0: esos que bloquean exhumaciones y se burlan o nos amenazan son iguales que los que apretaron el gatillo en lo que llaman de forma incoherente democracia plena. Pues estos son el barranco del silencio, esos relatos de la represión franquista en Gran Canaria de Francisco González Tejera. Así que estamos en verano, ya mucha gente de vacaciones, y decirle pues a todos los oyentes que entren a las librerías, que cojan, que elijan el libro que más le que prefieran, pero que lean, porque eso, la cultura es lo que los hará libres. ¿Vale? Decirles que la librería del Centro de la Cultura Popular Canaria es la librería San Borondón Identidad, que estamos en La Laguna, en la calle Daute número 1, frente a la antigua estación de guagua.
1: Mira, recuerda de nuevo el título, el autor y todas las cosas del libro formidable.
0: Pues el título del libro es Los barrancos del silencio y son relatos pues de la represión franquista, sobre todo en Gran Canaria, y el autor es Francisco González Tejera. Y decir que la represión fue tortura ritualizada, un sadismo institucionalizado, una maquinaria de sufrimiento, pues que convirtió a Gran Canaria en uno de los escenarios pues más oscuros de la barbarie fascista en España. Y este libro contiene una selección de relatos escritos, pues, como ya comenté, por Francisco González Tejera, y a partir de testimonios recogidos pues, a lo largo de 30 años.
1: Y Lee la contraportada, que es una selección del prólogo de Emilio Silva, que yo creo que habría que tenerlo todo en nuestra cabecita.
0: Sí, en Los barrancos del silencio, de Francisco González Tejera, se desempeñan las reconciliaciones que nunca existieron, los relatos del regreso de una democracia que excluyó a quienes más la defendieron, a quienes las habían conocido y que no querían vivir sin ella. Desterrado de los medios de comunicación, de los parlamentos, del repertorio de los ejemplos a seguir, de cientos de libros de texto en los que quienes recuerdan y son recordados en estas páginas nunca tuvieron un espacio que los diera a conocer. La recuperación de la memoria es fundamentalmente una conversación en la que toman la palabra quienes nunca subieron a una tribuna o accedieron a un juzgado para testificar contra los perpetradores de todo su sufrimiento. Tenemos que conocer sus vidas para saber que hay otros caminos, otras rutas con las que entretejer el destino de una sociedad más justa, más libre, como las que ellos estaban construyendo y defendieron, en las que sus voces, en la que estas voces nunca habrían corrido el riesgo de caer en el olvido.
1: Pues no te olvides mañana de comentar la antología de Musas Cautivas, que yo creo que tiene mucho que ver con esto, y hacer una selección, porque es un libro espectacular. Oye, por cierto, que el contenedor de residuos de Toner, el R5, está lleno, y no salen las fotocopias, ¿vale?
0: Vale, de acuerdo.
1: A ver si lo arreglas rápido.
0: Vale.

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2: Solo durante el mes de julio pasado, el servicio de telefónico de atención a las mujeres víctimas de violencia de género en Canarias, que depende del Instituto Canario de Igualdad, ha atendido a cerca de 2.000 llamadas, de las que el 61% han sido de emergencias, es decir, llamadas donde la situación suponía un peligro inminente para la mujer que estaba siendo agredida por un hombre y hubo que activar la intervención policial, sanitaria o de los dispositivos de emergencias insulares. El gobierno de Canarias ha habilitado un teléfono de información para los canarios en Colombia, de tal manera que el gobierno dice que Colombia, por los fuertes, estrechos lazos con Canarias, el gobierno de Canarias pone a disposición de todos los canarios en este país, de sus familiares, un teléfono de información. La siniestralidad laboral baja en Canarias, pero el número de accidentes sigue dejando una cifra elevada. En los seis primeros meses de este año, Canarias contabilizó 12.858 accidentes de trabajo, con baja un 3,9% menos que el año anterior. Varios sindicatos, COBAS, Comisiones de Base, CESIF, Intersindical Canarias, CEPCA y UGT reclaman al presidente del gobierno de Canarias un compromiso político y presupuestario que permita comenzar a aplicar el próximo año la carrera profesional del personal de la Administración General de la Comunidad Autónoma. El Ayuntamiento de Santa Cruz, con José Manuel Bermúdez al frente, continúa defendiendo la protección del monumento a Franco, pese al rechazo del gobierno de Canarias de declararlo bien de interés cultural. Tenerife se queda sin proyecto para el Tren del Norte porque el concurso ha quedado desierto un año y medio después de su inicio. El gobierno de Canarias llega al Ecuador del año con el 44,9% del presupuesto ejecutado. La Consejería de Bienestar Social es la que más dinero ha ejecutado, un 61,2% del presupuesto, mientras que Obras Públicas y Transición Ecológica solo ha ejecutado el 15%. Cae una red que captaba menores migrantes en Gran Canaria para su explotación sexual. El gobierno de Canarias anuncia ayudas para el plan estratégico de la política agrícola común dentro del PEPAC para mejorar la producción y comercialización de los productos de la apicultura. Consejera de Bienestar Social Candelaria Delgado inaugurará los actos del gobierno con motivo del Día Internacional de la Juventud. El gobierno de Canarias y las instituciones públicas llaman a la precaución a la hora de disfrutar del eclipse este miércoles. El Cabildo de Gran Canaria pide disfrutar el eclipse solar desde la proximidad a la costa y evitar zonas forestales. El Cabildo de Tenerife recomienda acudir al Teide en el transporte público y casi 300 agentes de la Guardia Civil conformarán el dispositivo especial de seguridad por el eclipse. Estados Unidos y Marruecos prueban un misil de largo alcance a 200 kilómetros de Canarias. General de Ceuta ha cancelado permisos a los militares destinados a la ciudad autónoma, a Ceuta, a los que ha pedido que regresen a sus puestos de trabajo para estar disponibles ante la posibilidad de que esté preparado un nuevo intento de entrada masiva en la ciudad autónoma. Mientras la ministra de Defensa, Margarita Robles, anuncia que comparecerá finalmente el 18 de agosto en el Senado para dar cuenta de las labores de su departamento en la crisis migratoria de Ceuta, mientras la delegación del gobierno ha confirmado que se están investigando casos de violaciones a menores marroquíes en Ceuta. El Ministerio de Igualdad pide a la Fiscalía investigar al diputado Figaredo de Vox por delito de odio tras llamar a cazar a los migrantes. El ministro Óscar Puentes del Partido Socialista ha avisado al rey Felipe que al saludar a un activista de ultraderecha y a un profesional del bulo como Javier Negre, como lo hizo en Colombia, lo que hace es contaminar la imagen del jefe de Estado. Al menos 224 personas confirmadas han muerto por el terremoto en Colombia, mientras que el gobierno de España indica que 164 españoles están sin localizar en el país.

0: Bueno, nos vamos a ir con Joaquín Hernández y vamos a proponerle, como estaba resignificando muchas cosas, incluso Santiago Pérez ha escrito un artículo sobre el tema, Joaquín Hernández, con la experiencia que tiene, seguro que va a resignificar al alcalde de Santa Cruz adecuadamente. Hola, ¿cómo andas, Joaquín?
1: Hola, querido amigo, esto es como, mira, me ha pasado contigo como si pasara un coche y yo estuviera haciendo el resto. Y has parado tú, digo, hombre, caramba. Mira, digo, César, ¿cómo estamos, querido amigo?
0: Pues estamos bueno, esperando que resignifiques perfectamente a Bermúdez, de forma que quede tan resignificado y bueno, influido que no sea tan miserable.
1: Bueno, mira, si quieres te voy a, ante todo, te lo voy a tocar, pero antes quiero decirte una cosa. Hablé el otro día con Meme y le dije que ya tenía casi terminado el libro. El libro aquel que yo siempre te he dicho que estabas, que estoy haciendo, que va destinado a la juventud, a los chicos que tienen 14, 15 años, como mi nieto, que están, me están diciendo, porque me vienen a decir, más o menos, algunos me han dicho con su cara dura y todo, que con Franco se vivía mejor, ¿no?
0: Joder.
1: Y con 40 años, a mí me dice un tío que con 40 años, que con Franco se vivía mejor, digo, ¿y tú qué coño sabes? Si tú no habías nacido cuando Franco estaba vivo. O sea, entonces siempre me ha motivado mucho esto. Y últimamente, pues claro, he visto la evolución que de la juventud en distintos países, incluso que lo he visto por preguntarle a un chico, oye, ¿tú por qué votas a, por qué quieres votar a, yo cuando tenga los 18 años voto a Abascal, a Vox, porque Vox para mí significa

0: Estaba escuchando a Meme hablando del tema este del libro que ha sacado este señor de Las Palmas, sobre el tema de Las Palmas, y yo te voy a leer, si me permite, un fragmento de mi libro, que te lo voy a mandar por medio de un pendrive dentro de un... Déjame, ¿sabes lo que me pasa? Que hago un capítulo, lo leo, lo releo, digo, pues no me ha gustado esto, lo vuelvo a quitar, lo vuelvo a poner y tal, pero ya lo tengo casi matizado, ¿no? Son unas 200 páginas dobles, ¿no? Hablando de este señor de Las Palmas, lo que ocurrió en Las Palmas, yo voy a darte un fragmento.
1: Mira, 200 aquí. Páginas dobles te refiere a 100 por sí. Delante y por detrás.
0: Esa, 100 por delante y por detrás, sí, vale, exactamente. Vale. No, me refiero a 200 por delante y por detrás.
1: Coño, 400.
0: No, 400, no, me refiero a 200 por delante y por detrás.
1: Ah, vale.
0: 400 un tomo
1: que... No, porque si vas a hacer la Biblia de nuevo, ya está hecha.
0: No, 200, 100 páginas normales que son 200 por delante 200, y por detrás.
1: Perfecto.
0: Bien, mira, esto ocurrió en Santa Cruz de Tenerife, y es verdad y es cierto, y tengo datos y tengo nombre y tengo testimonios, ¿no? Sobre el día 24-25 de julio de 1936. Digo así, a las 5 empezó la gran operación del dolor. Mientras hubo estrellas en el cielo y camiones repletos de soldados recorrieron la ciudad, ningún familiar de ningún detenido, ni siquiera de los que fueron arrancados de sus hogares, aquella misma noche se atrevieron a salir. Habían recorrido la voz de lo que iba a suceder, pero tener miedo no era excusa válida para enfrentarse a las patrullas. A las 5 de la tarde, a las 5 empezó la gran operación del dolor. Mientras hubo estrellas en el cielo y camiones repletos de soldados recorrieron la ciudad, ningún familiar de ningún detenido, ni siquiera de los que fueron arrancados de sus hogares, aquella misma noche se atrevieron a salir. Había recorrido la voz de que iba a suceder, de lo que iba a suceder. Pero tener miedo no era excusa válida para enfrentarse a las patrullas. Así que, a lo largo de la noche, el alma murió a cada chirriar de neumático y los ojos se clavaron en las rendijas de las persianas. Solo de tarde en tarde brotaba la esperanza. Tal vez el nuestro no figure en la lista. Tal vez es cierto que los van a trasladar a la cárcel del barco de ADG. A las 5 en punto empezó a clarear. Por Santa Cruz de Tenerife planeaba un gran silencio. Se había retirado la última estrella. Tal vez no quedaba tampoco ningún soldado. En aquel momento, en el seno de algunas familias, pocas, en comparación con las muchas que permanecían en vela, la duda se hizo insoportable. Los parientes se miraban los unos a los otros en espera de que surgiera una voz diciendo basta, o sí, basta de incertidumbre. Mejor era comprobar. Mejor era saber de una vez si el marido, el hijo, el hermano se había salvado o había muerto. Era preciso ir al cementerio. En cada caso, el audaz, el elegido, se levantó con una mezcla de espanto y decisión. Que Dios me acompañe. En cada caso, el audaz abrió con timidez la puerta del piso y bajó la escalera sin encender la luz. La puerta de abajo chirrió y el aldabón golpeó por sí solo. Fuera estaba la calle, calle tocada por aquella blancura extraña de mundo recién creado. Una silueta, 2, 5, 12, o tal vez 20 siluetas, irrumpieron desde todos los ángulos de Santa Cruz de Tenerife y avanzaron pegados a los muros, a semejanza de aquellos otros que salieron con armas el día 18 de julio. Iban simplemente a comprobar si el marido, el hijo, el hermano se habían salvado o muerto. Algunas mujeres, entre ellas la esposa del profesor Cabaña, llevaban en la mano un cesto de pan o un par de botellas de leche, simulando un quehacer urgente. Algunos hombres prefirieron simular que salían de viaje y llevaban debajo del brazo un paquete o un envoltorio. En la calle había formas que a esa hora adquirían un relieve inusitado. Después ya empiezo con lo que pasó en el cementerio, donde el sepulturero y su mujer se habían echado sin desnudarse en la cama, pero no dormían. Los ojos abiertos, en la oscuridad prestaban oído al menor ruido de fuera, pues después la orden que habían recibido era tajante: dejad la abeja abierta. Nada, pues, le garantizaba que no llegaría otro camión. El murmullo de la anciana le sobresaltó y de un brinco se levantaron y se plantaron en la puerta en el momento en que la mujer llegaba al umbral de la verja gimoteando: déjenme entrar. Los sepultureros, marido y mujer, se miraron comprendiendo. Por otra parte, oyeron resonar pasos al otro lado de la tapia. El sepulturero salió a la carretera y vio a ese hombre y a lo lejos a la viuda de Pepe Matías. El sepulturero decidió no intimidar a los que vinieran

0: vinieran llegando. Paso libre, paso libre. Él y su mujer se apostaron en la puerta de su vivienda. ¿Cuántos acudirían a la citada de a la cita de los muertos? No se sabía. Pronto comprobaron que las reacciones eran parecidas. Al ver abierta la verja, los visitantes depositaban en el suelo el paquete, si era voluminoso, o el capazo con las botellas de leche, y de pronto entraban en el camposanto como succionados desde el interior por una fuerza invisible. Una vez en el interior, ¿qué hacer? Lo mismo que la anciana y que la viuda de Pepe Matías, taparse el rostro y perforar con un grito la madrugada, porque los cadáveres estaban allí, sin haber recibido todavía sepultura. Los cuerpos yacían en el suelo repartidos entre la ancha avenida central y las dos estrechas avenidas laterales. Indefectiblemente, cada persona iniciaba su recorrido por la avenida lateral derecha, donde los cuerpos habían sido separados uno por uno, por lo que la identificación era más fácil. Extraño simultáneo deseo de encontrar el cuerpo amado y el de no encontrarlo. Bueno, así continúa el libro, ¿no? No. Eso es una...
1: Pues formidable, formidable.
0: Sí, no, pero te va a gustar porque lo he hecho, pero ¿sabes lo que yo intento con este libro? Es hablar con la consejería, a ver si puedo hacerlo, la Consejería de Educación con la Dirección General de Promoción Educativa, a ver si hay alguien ahí que no sea un mediocre de los muchos que hay y me comprende y me intenta comprender. Y si tiene miedo como yo a lo que nos puede venir, al engaño que le están haciendo a nuestra juventud, al engaño de que los emigrantes nos quitan el trabajo y que le estamos dando el dinerito a ellos, a que España se va, es que esto es un que Pedro Sánchez es un hijo de puta y además nos lleva al caos, que esto es la ruina, que tal. Y si me hiciera caso y decirle, mira, yo lo que necesito es regalar estos libros a tu clase de 14 a 15 años en el instituto, tal como van a ser ahora, que van a ser en diciembre o en enero, creo que van a ser una jornada dedicada al tema sexual y a la incidencia de las redes sociales en cuanto a pornografía y tal y cual. Pues igual que eso, que me dieran a mí pues una media horita, una horita a Radio San Borondón, al Centro de la Cultura Popular, para entregar este libro y además hablarle del significado de este libro y de los sentimientos que hay de personas, de cientos de personas que existen con nombre y apellido en este libro, como por ejemplo yo empiezo a hablar de un guardia de asalto que se mete en la guardia de asalto porque ha tenido un problema a salir de la mili, en Granada no hay nada, tal, y empiezo a hablar de este hombre y acabo hablando de este hombre, pero ya en el año 1978 cuando muere, y ya empiezo, arranco 1978 con la historia mía propia, con mi vida propia, en los años que viví con Franco, que me tocó vivir bajo la dictadura en una casa donde se tenía que disimular que porque uno era oficial de la policía de los grises, de la policía armada, y la otra era de la sección femenina, falangista de la sección femenina, mi madre, ¿no? Entonces, en ese ambiente ficticio de cara a la galería, pero por dentro de casa existía otro totalmente distinto, que no tenía nada que ver, donde se escuchaba la pirinaica y donde en la mentalidad de mi padre, en una Barcelona donde era nombrar que entre la vecindad que había un teniente de la policía viviendo, ya era te medían los vecinos con recelo, ¿no? Porque eran todos catalanes y pensaban que iba a ir en... O sea, una serie de vicisitudes de gente que vivía la dictadura con un miedo terrible, con un miedo a no poder ser lo que ellos querían ser ellos mismos, ¿no? Y entonces yo he querido expresar, mire usted, es que esto pasaba, no, en la dictadura no todo el mundo vivía mal, no, claro que no, pero ¿cómo tenías que vivir bien? Para vivir bien tenías que tener una doble vida, una vida que era la que te traspasaba el umbral de tu casa y entonces te convertía en un levantabrazo diciendo arriba Franco y lo que era después y cuando, lo que te costaba a ti después ver lo que sucedía en la Checa, como yo sé positivamente lo que sucedía en la Checa de la Comisaría General de Policía en Barcelona en la Vía Layetana o lo que sucedía aquí en Santa Cruz de Tenerife cuando me detuvieron a mí, me llevaron a la comisaría, al sótano de la comisaría del gobierno civil, que estuvieron a punto de pegarme una paliza, solamente por preguntar si esa un silo que había en la calle Álvarez de Lugo, que ahora creo que está ahí Mercadona, pertenecía a un familiar del obispo de Santa Cruz de Tenerife. Lo dije porque todas las tardes ocurría lo mismo. A las 4 de la tarde se formaba un follón allí y los camiones era un tal Pedro Duque, creo que era que el silo de tal, entraban y salían y dice un cacao maravilloso. Yo de aquel día llevaba prisa, estaba aparcado y nada, y me vino por detrás un policía, me bajó del coche, me usted conmigo, y me llevó detenido, pero esposado, a la comisaría de policía. Y allí, menos mal que en un momento determinado entró un inspector de policía que fue precisamente el que mató a Bartolomé González, Juan Merino Antón, el que me conoció, nos conocíamos. Le dije, pero ¿tú qué haces aquí? Digo, mira, me ha pasado esto, iba a la empresa, tenía un consejo de administración, tenía yo que detectar y me pasó esto. Dije que si ese almacén era de un sobrino de un pariente del obispo y este señor me ha traído aquí, pero me iban a pegar una paliza. No, y yo dije, pero ¿qué hago yo aquí? No te acuerdas, este hombre está loco, este me ha traído aquí por esto, que se calle y tal. Y me iban a dar ya un bofetón.
1: Joder.
0: No, se me pillan ahí, si no entra Juanito Merino, yo aquella tarde salgo directamente al hospital. Por eso, siempre yo, pero yo lo explico para decirle a esta gente, mire, ustedes están locos, ustedes pueden hablar así, lo que están diciendo ahora, porque existe esta democracia que todavía no es plena, no nos falta mucho por recorrer, pero esto es así, ¿sabes? Y entonces, pues, lógicamente, esto es lo que yo quiero poner en el...
1: No, formidable, formidable. Mira, vamos... no sé cómo sería, pero sería la memoria histórica, no sé si qué faltaba, porque lo que falta es que se cuente todo lo que todos sabíamos, coño, cómo habían venido y habían matado al vecino, cómo habían tal, y todos esos que llenan fosas comunes con hasta 100 cuerpos, coño, de asesinos. Y no hay manera que la justicia tan justa tome medidas de ninguna forma.
0: Pero que, mira, yo estoy leyendo del libro de cabecera de este verano, se llama Baltasar Garzón, La democracia amenazada.
1: Sí, magnífico libro, magnífico libro.
0: A la convivencia. Mira, esto lo recomiendo yo a todo el mundo, sí, porque sí, es un tratado sobre la justicia, es un tratado.
1: Sí, sí, perfecto, yo mira, lo estoy leyendo.
0: No, bueno, pues no te digo nada porque...
1: No, cuenta lo pasa, bueno,
0: yo lo tengo aquí, sí, mano, sí. Mira, digo, la Amnistía del Tribunal Supremo, legado de impunidad. La historia democrática española se ha construido sobre un silencio cuidadosamente amenizado. Ese silencio jurídico, institucional y en gran medida social ha condicionado de la forma en que el Estado ha afrontado el legado de la dictadura franquista. No se trata de una omisión casual, sino el resultado de una decisión política, la de priorizar la reconciliación formal sobre la justicia sustantiva. La ley de amnistía de 1977 fue presentada, bueno, esto entre otras cosas, pero aquí dice cosas gravísimas sobre la justicia, pero muy grave, pero lo dice él con su firma y con su letra, ¿eh? Recuerdo las propuestas, ¿verdad? En España se encontraba tramitando el proyecto de alguna edad, encontraba, espérate un momentito porque tengo aquí una marca hecha sobre un tema, digo, factura del contrato social, quiero poner el respeto porque vivimos en sociedades democráticas, tal, la corrupción desde en todas formas constituye una fractura profunda de ese contrato. No es solo el fenómeno económico ni un delito aislado, es un síntoma de la vulnerabilidad de nuestra democracia. Es un indicio de que las reglas que deberían ser iguales para todos en la práctica a veces no lo son. Desde una perspectiva global, bueno, aquí podía seguir leyéndote, pero bueno, es un libro donde te dice que el lawfare existe totalmente. El otro día a mí me preguntaron, porque yo tengo trabajo, tú sabes que colaboro con varias emisoras de radio, y ahora tengo una que tengo un programita, se llama La Escoba. Precisamente te iba a hablar del tema, ¿no? Porque ahora yo me preguntaron esta mañana en el programa mío de La Escoba, hoy tengo que ir a territorio Comanche, a la una tengo que estar en territorio Comanche. ¿Y eso qué territorio Comanche qué es? Digo, territorio Comanche le llamo yo a Radio San Borondón, y el jefe Siú se llama, el jefe Comanche se llama César Rodríguez Faceres. Hombre, pero eso es de izquierda total. Digo, sí, pero mira, también estoy aquí contigo, que cuando yo esta mañana me llamaron para eso, digo, mañana tengo por la mañana que estar en territorio Facha, que es tu emisora, un territorio Facha, tú, pero además yo se lo digo así en abierto, digo, tú existe gracias a la subvención que te paga el PP y Vox, porque no he visto yo una cosa igual en toda mi vida, una apología tan grande y tan fuerte, a menos que tú estés cobrando un pastón, es que si no, no lo entendería. Porque tú sabes la cantidad de chorradas que decía en tu emisora. Así le digo yo a este hombre de la otra emisora, tal. Pero también hablo con Ban Canal en Barcelona y tal. Claro, a mí lo que no me han podido nunca decir es que no ponga esta coma aquí, quita esta coma y ponla allí, porque en el momento que me lo digan, digo, mira, iros todos al carajo, porque esto no me ha pasado a mí nunca. Yo te he tenido siempre, y llevo años con el Centro de la Cultura Popular y con Radio San Borondón y con la revista digital San Borondón, jamás me han dicho, no digas esto, no digas lo otro, no digas tal. Por eso cuando tú me han propuesto entrar en emisora facha, para, pero no, ¿sabéis por qué lo hacen, no? Te lo voy a explicar. Es tan asqueroso y vomitivo la publicidad que hacen a favor del PP y de Vox, tan asquerosa y vomitiva, pero con personajes como el Alarcó, el médico este, que yo no sé, a mí me toca a mí un día ese médico, y yo digo, hostia tú, no, ¿quién es? Yo te levanto los ojos antes de anestesiarme, no, dejarme así, que me muero así, pero que este tío no me ponga la mano encima, el Antonio Alarcó se llama, creo que es, no sé lo que es, porque vamos, eso es vomitivo, no, como persona será excelente, cuidado, pero como político, yo creo que es vomitivo, ¿no? Bueno, pues se lo tienen a esta, tienen a unos, una serie de personajes del Partido Popular y de Vox, que claro, la única forma de mantener a esa publicidad exhaustiva sobre el PP y sobre Vox, y hablar del perro Sánchez y del hijo puta de Sánchez, del gesto, lo otro, es con un buen sobre al final de mes, con una buena facturación, y claro, después usted pone a ver los ingresos que tiene por la y son muy poquitos, digamos, esta gente, y además, claro, ahora como vienen las elecciones, les quieren poner unos repetidores en el sur para coger en La Gomera el hierro tal para inundar toda el espectro de radiofonía canaria en Canarias para claro apretar lo máximo posible. Pero mira, es que lo pones a las 8 de la mañana y es increíble. Yo he llegado un momento cuando he entrado, entonces yo le propuse hacer un programa, se llama, cuando me dijeron, no, es que necesitamos una voz discordante. Claro, coño, le dirían, la gente le diría, no, y mira, para disimular esto, tienes que meter a alguien que sea un poco cabrón con esto de esto y que sea muy de izquierda o que sea un tipo de esto tal. Yo digo, mira, conmigo te equivocas, yo no soy ni de izquierda, ni de derecha, ni de centro, ni de polla, soy un tipo de izquierda solidaria, siempre lo he sido toda mi vida, y yo voy a ir contra la injusticia social, me da lo mismo de quien sea y de parte de quien venga, y si tengo que decir que Pedro Sánchez es un gilipollas y que se merece haber dimitido por gilipollas, lo diré siempre, en donde sea, pero siempre voy a votar a Pedro Sánchez o a Rufián o a cualquiera que sea de la izquierda. Nunca en mi vida ni he votado ni votaré a la derecha, jamás, y menos con estos dos personajes que hay ahora, que son vomitivos. Tenéis muy poca vergüenza, pero yo claro, yo agarro y arraigo. Yo esta vez sí que tengo la motosierra, ¿sabes? En la mano, sí la tengo, sí, claro, porque yo no puedo permitir, me dirijo a los oyentes, se llama La Escoba el programa. Yo se lo propuse a Radio San Borondón hacer este programa hace tiempo, pero por lo visto no me contestaron y tal. Y entonces me dijeron esto, digo, pues mira, tengo una idea de hacer un programa y la sintonía es la canción de los Sirex, si yo tuviera una escoba, empezamos todos los martes por la mañana de 9 a 10.
1: Qué bueno.
0: Y entonces, claro, yo entro allí con la, mira, a mí lo de la motosierra no me gusta, pero en tu programa la tengo que coger, hijo, por favor, es que no puede ser tanta apología. Oye, es verdad, es que estáis engañando a la gente. ¿Tú te crees que tú puedes decir las mentiras que estáis diciendo con Ceuta y Melilla? ¿Por qué le estáis echando la culpa a Pedro Sánchez? No, un momento, vamos a buscar los culpables. Y verás tú cómo hay un solo culpable. No se puede movilizar a 70, 80 mil personas sin que un gobierno lo sepa. Pero no el gobierno de España, que también lo debería saber después, ¿no? Pero el que ha movilizado esto se llama Mohamed VI. No hay otro, ¿eh? Y el motivo de esto es buscar el que Ceuta y Melilla sean cuanto antes provincia de Marruecos. Se acabe las ciudades autonómicas españolas y pasen y se la anexione Marruecos, como lo hizo con la Marcha Verde en 1900. Pero claro, es que como no... No, es que debía de... Que es que Sánchez ahora... Mira, es que está de vacaciones y está utilizando una sodia del ejército. Pero me cago en la madre que me parió. Pero este tío no tiene derecho a cogerse una vacación. No, es que está en la mareta. Pero si en la mareta ha estado Aznar, ha estado Rajoy. No, pero puntualmente no es tal. Me dice, no, es que ha estado, pero puntualmente. Cuidado, fíjate cómo se sacan de la manga. Joder, digo, pero no te das cuenta
1: que estás escuchando
0: la inteligencia de quien me está escuchando, coño.
1: Bueno,
0: sí que han estado puntualmente, pero vamos a ver, no, eso no es de patrimonio nacional, sí, bien, de acuerdo. Él no es el presidente del gobierno, sí. Él no puede utilizar eso, sí. ¿Cuándo lo utiliza? ¿Una vez al mes? Al año, una vez al año, un mes, para pasar allí un tío que ha pasado por un volcán, que ha pasado por una pandemia, que ha pasado por una crisis, por dos crisis económicas, por una guerra de Ucrania, por una guerra de Irán, por esto, por otro, con la amenaza de un loco de la colina, de un gilipollas, como es el señor, ¿cómo se llama? El señor Trump, que ha pasado por lo inimaginable, y no merece la pena estar ahí descansando. Le han hecho con inteligencia artificial, le han puesto él dándole bronceador a su mujer y a su hija, el todo tipo se termina mientras se están muriendo, los muertos están allí, pero me cago en la madre que me parió, señor, ¿cómo puede? Y pero hay gente que lo es, ya sé, qué hijo de puta el perro Sánchez este, qué cabrón. Digo, pero coño, a ver si esta gente propone alguna vez algo. Y yo lo digo, digo, mira, igual me habéis bajado el volumen y yo estoy hablando y no me está escuchando lo de esto, que yo soy un perro viejo ya en la radio, ¿eh? No, Joaquín, no. Bueno, pues venga, vamos a darle el teléfono para ver si entra alguna persona y dice algo, efectivamente, están tres o cuatro llamadas. Oiga, pues usted no tiene nada. Bueno, mire, señora, yo opino de esta manera, usted opina de Dios, yo le respeto a usted, usted me respeta a mí, pero vamos. Y a usted no le parece, no le insulta la inteligencia que esta gente diga estas chorradas. Que haya una SODIA que le está vigilando, además, pues la SODIA está vigilando la seguridad del presidente, la mareta, todo lo que es el mar, tal y cual, y que él tenga esta SODIA y diga, coño, pues me gustaría echarme un buceo. Pues mire, venga, presidente, la llevamos a que bucee, y además, por la propia seguridad del presidente del gobierno, y bucee usted en esa, bueno, pues normal del mundo. Como si coge el coche oficial y dice, mira, llévame a Pueblo Canario que quiero comer en la pescadería de la marisquería que del Pueblo Canario, que hace un buen pescadito allí a escachado, estoy con unas papitas arrugadas y tal. ¿Qué pasa? ¿Qué tienen que ir andando? ¿Tienen que coger un taxi? Pero es que mira, hay cosas que uno dice, pero ¿hasta qué punto está llegando la sociedad española? ¿Hasta qué punto está? ¿Pero qué es lo que pasa? Claro, tú te das cuenta de los likes que ponen 40. Pero claro, después hay cientos de miles que estarán pensando, ¿pero esto qué es? ¿Pero cómo pueden ser las cagadas que hacen esta gente del Feijóo y Abascal? Es que mira, es que es increíble, pero es increíble. Hay cosas que uno dice, pero bueno, ¿y esto qué es lo que está ocurriendo? ¿Qué es lo que ocurre aquí? ¿Qué es lo que pasa? Pero estamos todos descerebrados. No tenemos, de verdad que no tenemos... pensamiento crítico ninguno para decir, yo estoy de acuerdo. Cuando me preguntan a mí, bueno, ¿y tú qué piensas sobre el tema de Abascal y tal? Digo, mira, una cagada total de Pedro Sánchez. O sea, mira, ¿por qué? Digo, lo explico y lo vuelvo a explicar mil veces. Tú sabes quién estaba contigo, porque tú lo has tenido contigo viajando durante un año, a este y al cerdito del Cerrán, a los dos. Pero tú, ¿qué es lo que pasa? Que les quieres premiar porque han sido leales a ti, ¿eh? Pero tú no miras que para ser un ministro de Fomento no se tiene que ser leal a una persona, sino que se tiene que tener un currículum. Tiene que ser alguien que por su talla, por su valentía, por su currículum empresarial, por su currículum profesional, por sus estudios, por su valía, puede estar al mando de la cartera más importante del ministro del gobierno de España. Pero tú no, porque no, el otro que es más listo que tú, y con su verborrea, el Ábalos, con su verborrea, te comió el coco, no, iba a elegir el ministro de consumo, el Ministerio de Consumo. Lo que eligió fue el Ministerio de Fomento, el más importante de todos, y donde se podía mamar. Eso fue. Pero fíjate tú, que lo nombra ministro y resulta que en el año 2021 todos nos enteramos de que estaba en Lanzarote y que había ido de vacaciones a Lanzarote y que se había traído un prostíbulo de Las Palmas al hotel donde estaba en Lanzarote. Y que el señor el Coldo, un portero de Puticlub, que lo nombra asesor, un portero Puticlub, claro, mejor no podía ser de asesor de Ábalos que un portero de Puticlub, que el Lenquín iba a ser mejor. Pues se encarga de traer un medio Puticlub de Las Palmas al hotel donde estaba en Lanzarote, y ahí forman una huelga pagando con chistorras de 500 euros que los camareros estaban totalmente asombrados, porque pagando con la botella de champán de Don Periñón y preguntaban si había más latas de caviar, porque se habían acabado las que tenían, y los tiraba a vivir desde el botín una juerga ahí, que la propia escolta, que la propia seguridad del ministro lo puso en conocimiento llegó allá al oído de Pedro Sánchez, que por lo visto no era la primera vez que ocurría. Bueno, ¿qué es lo que hace? Pues lo que hace es destituirlo como ministro. Mira, tú fuera de aquí, tal y cual. Pero coño, lo destituye de ministro, que era para haberlo echado a la puta calle del partido y echarlo del partido, no. Pero cuando llegan las elecciones lo nombra número uno de la lista por Valencia y vuelve a salir. Pero esta vez ya dice, bueno, pues venga, ya un marido a la mar, esto no va a poder ser. A esto la mujer de ella la habían denunciado en el partido por putero, ¿eh? La mujer de Ábalos, ¿no? ¿Para qué lo nombras el número del? ¿Por qué no te lo quitas de encima? ¿Por qué lo vuelve a coger? Pero no, lo nombra portavoz del grupo del PP ahí. Pero lo nombra portavoz y al mismo tiempo después lo hace secretario de organización. Pues mira, pero ¿qué esto qué es? ¿Pero qué es lo que car? ¿Qué pasa? Pues, el enemigo en casa. ¿Por qué debe dimitir al señor Pedro Sánchez? ¿Por inútil? No. Por gilipollas. Por gilipollas. Porque esto no se puede hacer. Pero al mismo tiempo le sucede con Cerdán. Y Cerdán es el cerebro de la trama que tenía cuando este era ministro de Fomento. Y después lo monta tal. Y a punto estuvo de un tal, no sé cómo se llamaba, no recuerdo, que le iba a nombrar y que salió del PSOE porque era un obseso sexual, ¿no? O sea, como director de recursos humanos, Pedro Sánchez es un inútil total. Pero, a ver, ¿cuál es hasta ahora el mejor presidente que ha tenido España? Dime.
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1: Solo durante el mes de julio pasado, el servicio de telefónico de atención a las mujeres víctimas de violencia de género en Canarias, que depende del Instituto Canario de Igualdad, ha atendido a cerca de 2.000 llamadas, de las que el 61% han sido de emergencia, es decir, llamadas donde la situación suponía un peligro inminente para la mujer que estaba siendo agredida por un hombre y hubo que activar la intervención policial, sanitaria o de los dispositivos de emergencias insulares. El gobierno de Canarias ha habilitado un teléfono de información para los canarios en Colombia, de tal manera que el gobierno dice que Colombia, por los fuertes, estrechos lazos con Canarias, el gobierno de Canarias pone a disposición de todos los canarios en este país, de sus familiares, un teléfono de información. La siniestralidad laboral baja en Canarias, pero el número de accidentes sigue dejando una cifra elevada. En los 6 primeros meses de este año, Canarias contabilizó 12.858 accidentes de trabajo, con baja un 3,9% menos que el año anterior. Varios sindicatos, COBAS, Comisiones de Base, CESIF, Intersindical Canarias, CEPCA y UGT reclaman al presidente del gobierno de Canarias un compromiso político y presupuestario que permita comenzar a aplicar el próximo año la carrera profesional del personal de la Administración General de la Comunidad Autónoma. El Ayuntamiento de Santa Cruz, con José Manuel Bermúdez al frente, continúa defendiendo la protección del monumento a Franco, pese al rechazo del gobierno de Canarias de declararlo bien de interés cultural. Tenerife se queda sin proyecto para el Tren del Norte porque el concurso ha quedado desierto un año y medio después de su inicio. El gobierno de Canarias llega al Ecuador del año con el 44,9% del presupuesto ejecutado. La Consejería de Bienestar Social es la que más dinero ha ejecutado, un 61,2% del presupuesto, mientras que Obras Públicas y Transición Ecológica solo ha ejecutado el 15%. Cae una red que captaba menores migrantes en Gran Canaria para su explotación sexual. El gobierno de Canarias anuncia ayudas para el plan estratégico de la política agrícola común dentro del PEPAC para mejorar la producción y comercialización de los productos de la apicultura. Consejera de Bienestar Social Candelaria Delgado inaugurará los actos del gobierno con motivo del Día Internacional de la Juventud. El gobierno de Canarias y las instituciones públicas llaman a la precaución a la hora de disfrutar del eclipse este miércoles. El Cabildo de Gran Canaria pide disfrutar el eclipse solar desde la proximidad a la costa y evitar zonas forestales. El Cabildo de Tenerife recomienda acudir al Teide en el transporte público y casi 300 agentes de la Guardia Civil conformarán el dispositivo especial de seguridad por el eclipse. Estados Unidos y Marruecos prueban un misil de largo alcance a 200 kilómetros de Canarias. El general de Ceuta ha cancelado permisos a los militares destinados a la ciudad autónoma, a Ceuta, a los que ha pedido que regresen a sus puestos de trabajo para estar disponibles ante la posibilidad de que esté preparado un nuevo intento de entrada masiva en la ciudad autónoma. Mientras, la ministra de Defensa, Margarita Robles, anuncia que comparecerá finalmente el 18 de agosto en el Senado para dar cuenta de las labores de su departamento en la crisis migratoria de Ceuta. Mientras, la delegación del gobierno ha confirmado que se están investigando casos de violaciones a menores marroquíes en Ceuta.
2: El Ministerio de Igualdad pide a la Fiscalía investigar al diputado Figaredo de Vox por delito de odio tras llamar a cazar a los migrantes. El ministro Óscar Puentes del Partido Socialista ha avisado al rey Felipe que al saludar a un activista de ultraderecha y a un profesional del bulo como Javier Negre, como lo hizo en Colombia, lo que hace es contaminar la imagen del jefe de Estado. Al menos 224 personas confirmadas han muerto por el terremoto en Colombia, mientras que el gobierno de España indica que 164 españoles están sin localizar en el país.
3: Porque yo me acuerdo del señor... el primero que hubo, ¿cómo se llamaba?
4: Suárez,
3: el señor
4: Adolfo Suárez.
3: Pues yo me acuerdo de este hombre que no lo esperábamos, y de repente el rey dice que el director general de Televisión Española es el presidente del gobierno en junio de 1976. Tú te quedas diciendo, bueno, ¿este tío de dónde viene? Sin embargo, mira, tenía carisma, tenía personalidad, tenía presencia, tenía, no podemos olvidar de dónde venía, porque este venía secretario general
4: del movimiento,
3: está un facho, pero tenía una idea de lo que podía ser España, y sobre todo de lo que no debía seguir siendo España. Bueno, de lo que podía ser, no, de lo que no debía seguir siendo España, ¿no? Y bueno, un aplauso, estuvo como estuvo, contra la opinión del propio rey, que lo nombra, pero se mofaba de él, se reía, yo lo sé, de buena tinta, lo ponía a parir por teléfono, le llamaba de todo. Tanto esto es que alguna persona le llegó a decir, pero hombre, pero ¿cómo es posible que tú trates así a tu presidente del gobierno? Lo trataba como una puñetera mierda, así dicho de paso, y en paz descanse este hombre, ¿no? Bien, después, ¿quién vino después? Bueno, después el visto y no visto de aquel que del golpe de Estado, y después ya vino Felipe González, trajo... un aire nuevo a España con una mayoría absoluta donde le permitió empezar a hacer cosas, pero al mismo tiempo se dieron cuenta de lo bueno que era el poder, y ahí tienes tú lo del manejo, la primera corrupción que hubo, que fue Juanito Guerra, el hermano de Alfonso Guerra, y con su despacho en el palacio de allí de la Junta de Andalucía, que tenía su despachito puesto, y al cual yo conocí porque vino aquí a arreglar un problema de un ayuntamiento del sur de la isla que la izquierda se oponía a dar una licencia urbanística, y él lo arregló, vino desde Sevilla a arreglarlo aquí y lo arregló, ¿vale? Eso fue con el señor Felipe González, que después se hizo muy amigo del rey Hassan II de Marruecos, y que además, según se dice, le regaló una villa que tiene en Marrakech que vale un potosí de dinero, ¿no? Vale, pero además después sabemos, nos hemos enterado, bueno, ya lo sabíamos entonces, hace muchos años, su asociación con el señor Carlos Andrés Pérez en Venezuela, y su negocio en la isla Margarita. Bien, de acuerdo, bueno, ahí está. Ahí está este señor que ahora va diciendo por ahí, que claro, que y cuando habla parece que está hablando la honorabilidad en persona y que tiene patentada la gallina de la verdad sobre sus hombros, y en el fondo es un corrupto, tan corrupto como lo pudo ser M. Rajoy. Pero después nos vino, como yo hablaba el otro día en un debate, y después nos vino el señor Aznar, que también gobernó con mayoría absoluta. Y nos metió en una burbuja inmobiliaria terrible, y la vergüenza que yo sentí como español fue cuando lo vi en el rancho del señor Bush, el presidente entonces de los Estados Unidos,
4: con las patitas en la mesa
3: de la mesa con un puro y una copa de bourbon norteamericano, hablando tejano. Aquello fue una vergüenza, colaborando con un ataque con unas mentiras que se dijo sobre la arma de destrucción masiva que tenía Irak, y nos metió en una guerra que fue asquerosamente cochina y que ha dejado Irak totalmente arrasado para toda la historia de su vida. Ahí está, ¿no? Pero después, ¿quién nos vino? Zapatero. ¿Quién fue Zapatero? Mira, Zapatero, entre otras cosas, fue un metepata. Eso es la verdad. La historia hay que contarla como es. fue un metepata antes de ser presidente, que nos costó a los españoles y a las empresas españolas mucho dinero hacer una gilipollada y una falta de cortesía, porque aquí no se trataba de gente, ni de presidente, ni de nombre. Aquí se trata de la bandera de una nación. Y los norteamericanos lo que quieren más que nada en el mundo, si tú vas alguna vez a Norteamérica o si has ido, verás que en los pueblos es rara la casa que no tenga en la entrada la bandera de los Estados Unidos. Es rarísimo. Su bandera para ellos es, bueno, la prueba es que en todos los acontecimientos mundiales de deporte se canta el himno americano y se levanta la bandera. La bandera es fundamental. Y este payaso se quedó sentado al paso de un desfile del 12 de octubre que estaban las fuerzas de los Estados Unidos, unos marines con una bandera, y se quedó sentado al pasar la bandera. Fue una descortesía, porque mira, tú podrás estar de acuerdo o no, pero es como si te va a dar la mano, si hay un pasamano y te van a dar la mano a alguien y tú le retiras la mano. Podrá gustarte o no gustarte ese hombre, pero el acto de cortesía es darle la mano. Eso, ¿no? Pues eso costó que Bush pusiera una serie de aranceles, sobre todo al calzado y tal, que le costó a muchas industrias del calzado de Alicante tener que cerrar porque las exportaciones de calzado de Estados Unidos se le fue al carajo. Y las aceiteras pasaron exactamente lo mismo. Y así estuvimos 3 o 4 años por culpa del chorro este, que cuando ya se fue de presidente en una texto de la ONU, creo que fue a saludar a Bush, y Bush le dio la espalda y le dijo vete a saludar a otro. Este era Zapatero. Vamos a ver, a mí me dijo una vez Jerónimo Saavedra, además me lo dijo en un micrófono hablando, haciéndolo ahí una entrevista, me dijo una vez, mira, yo le dije, oye, ¿cómo es que ustedes votaron a favor de este hombre, de Zapatero? Pues mira, Joaquín, creíamos que vos no lo tenía tan ganado todo que yo llegué, iba de presidente de aquí, del secretario de organización de los socialistas allí a Madrid, a la primaria, y le dije a la chica, diga, este ya lo tiene todo ganado, vamos a votar a este, a Zapatero. Y nos dimos cuenta que como nosotros había empezado alguno y ganó por un margen muy pequeño, pero ganó Zapatero a la primaria y claro, fue presidente de Chiripa. Pero de chiripa, ¿no? ¿Qué fue? Que ahora se le atribuye, ¿no? Porque yo terminé con esta. Mire usted, no diga usted eso. ¿Por qué no diga usted eso? Porque el verdadero artífice de las conversaciones con esta fue Rubalcaba. Eso sí es cierto. ¿Que usted estaba de presidente? Sí. ¿Que usted apoyó eso? También. Pero, mire, a César lo del César y a Dios lo de Dios y al César lo del César. Rubalcaba el que promovió todas las conversaciones con un señor que no recuerdo su nombre, pero que tal, y yo recuerdo haber estado aquí con Rubalcaba y en una comida en el Coto de Antonio, Rubalcaba decir que él estaba, que había estado y que había cooperado mucho en las conversaciones y habían llegado a un acuerdo gracias a la intervención de tal, y empezó a hablar de todo de Vígoras y de un montón de gente que eran etarras y que hoy están en la política actual, pero que no querían en aquellos tiempos seguir con la política armada de ETA. Bien. Pero después, el matrimonio gay fue de Pedro Cerolo. Pero eso está clarísimo, vamos, eso lo tengo. Y él se atribuye también que madre. Bueno, oiga, usted fue en su gobierno, ¿de acuerdo? Pues tal. Pero dime tú, después, la metedura de patas que hizo negando la crisis económica que se nos venía encima, perdimos 2 años, podíamos habernos preparado antes. Y este no dijo que no existía crisis económica, ¿no? O sea, lo sabían todo el mundo, menos este... Claro, claramente menos este toque. Este. Pero bueno, ¿a quién se le ocurre, coño, que te regalan una joya y en lugar de tenerla en la caja de un banco, ahí no le mete mano ni la ojo, ahí no entra nadie, la llevas contigo.
5: De 1.300.000 euros, imagínate.
3: Gilipollas, pero bueno, no se necesita. Pero coño, vamos a ver, a mí me regalan eso y yo me lo quiero quedar, digo, joder, pues estas joyas son cojonudas, ya me las han regalado a mí, porque me las han hecho, mira, esto no es para el Estado, esto es para ti que te lo regalo yo porque me has caído guapo, Joaquín. Pero los cojo, digo, hostia tú, pues lo más lógico es lo voy a dar al Patrimonio Nacional, como hizo el otro, el ministro que tenía, el ministro Sebastián, que le regalaron también algo y lo tiene allí, además lo puso en una vitrina en el Ministerio de Economía o de Hacienda, tal, bien. Bueno, pero de acuerdo, te lo quedas. Chupala, capullo, tú sabes lo que hay con esto, ¿no? Mételo en una caja de un banco, llega acá al Banco de Bilbao, oiga, necesito una caja fuerte para meter un documento que quiero, venga, una caja fuerte. le dejan solo, coge su joya, la saca de la bolsa, la pone ahí dentro, la mete dentro, cierra, adiós, ahí está, y te va, y ya está. Pero no, te metes en una caja fuerte, imagínate la caja fuerte que sería para tener en el despacho, y en el despacho metes eso, metes la joya, metes tal, metes cual. Después le monta a su hija un chiringuito, para que las niñas, a través de la influencia que puede tener el padre, a mí me importa un pepino si Zapatero ha tenido negocios con y ha asesorado a Maduro, aunque yo siempre lo vi, es yo particularmente, yo lo vi contra natura, ¿no? Porque Maduro ya se sabía que de democrático, de democracia no tenía ninguno, ¿no? Y de demócrata no era nada, bueno, había anulado todo, la asamblea había hecho, deshecho, pucherazo por un lado, pucherazo por otro, pero este sería bueno. A mí me importa un pepino si Zapatero intervino entre Maduro y el Xi Jinping de China para que fueran barcos llenos de petróleo a China y que China y diamantes y tal igual y que este se llevara 10 millones de euros de pesetas o de dólares. Entonces, me importa un pepino porque, bueno, él tenía su empresa de su chanchullo y su rollo y tal igual. Y además, si lo después, como él dice, lo declaraba aquí, pues estupendo. Ahora, lo que no me parece normal ni natural es que monte una empresita para que sus hijas, a través de él, se lleven dinero. No, las niñas que trabajen en Carrefour, pero tú no le montas ninguna empresita de gestión, además, nada más que hay que mirar las caras a las niñas para saber desde al palo hasta la astilla, ¿no? O sea que no creo yo que esas chiquitas fueran una lumbrera para llevar gestiones entre ministros y entre historia, entre negocios de grandes rollos, ¿no? Bien, eso es Zapatero. Ahora pasamos con M. Rajoy. Joder, tío, madre Dios. Pero habrás visto el perpento mayor. Pero el perpento con una mala leche tan increíble que nos llevó a la época más negra de la España que yo conozco de la transición. Pero es que yo temblaba cuando llegaban los viernes negros de Rajoy. Temblaba porque siempre iba un palo al obrero, un palo al trabajador, un palo a la sociedad más...
5: Pues sí, más no, la verdad, mira, tú ya tienes el título para ese próximo libro. Mis memorias, lo escribes tú, tus memorias, mis memorias de la de la dictadura, la transición y algunas cosas más.
3: Y como dice, unas cosas más, ¿no? Pepi Lucy, ¿cómo era aquella película que era Pepi Lucy Bon y
5: otras cosas, del montón.
3: Y otra cosa del montón, pues lo vi. No, mira, cuando me decías de lo del señor Bermúdez, yo te estaba buscando por aquí, creo, a ver un momento, y creo que encontrarlo.
5: Yo voy a leer un artículo ahora que se titula así, de Santiago Pérez, Resignificar a Bermúdez y de paso a Ati. Lo voy a leer dentro de un momento.
3: Yo quería, a ver un momento, a ver si lo encuentro aquí, que gana. Defensor Puigdemont, coño Marina, espérate un segundito porque coño, esto lo tengo que traer aquí. A ver un momento, de cagado de fijo, gilipollas, la internet de curso de apelación, carta, aquí está, hombre, esto te la voy a leer, hombre, esto sí te lo leo. A ver, que ya me lo has pedido. Cuaderno de bitácora, carta abierta al alcalde de Santa Cruz de Tenerife. Excelentísimo señor. Usted, como alcalde de la ciudad de Santa Cruz de Tenerife, me ha decepcionado totalmente. Confieso que he votado a su candidatura a la presidencia de la alcaldía tinerfeña en un par de ocasiones. Ahora entiendo que me equivoqué. Confié en su programa social. Confié en que después de su experiencia como consejero de Acción Social del Cabildo tinerfeño estaría más motivado por los problemas cotidianos de los ciudadanos que por la martingala del show politiquero de sus antecesores, alcaldes de Coalición Canaria, y los conciertos de salsa multitudinaria que por lo visto es la gente que da los votos. O sea, usted hace bueno aquello de bocata de mortadela y circo que puso de moda don Manuel Hermoso y que en paz descanse y que sus posteriores han llevado con sumo orgullo a su máxima expresión. De manera, señor alcalde, usted ha demostrado y está demostrando la misma mediocridad que Patricia, Miguel, José Emilio, Manolo y, por desgracia, todos los alcaldes de la capital tinerfeña desde la transición hasta la fecha. Claro que algo hemos avanzado, solo faltaría eso, pero en comparación con la vecina isla de Las Palmas de Gran Canaria, estamos años luz de ello. Los canarios siempre nos han goleado en eso de política municipal. Aunque usted no se lo crea, posiblemente sea por la cantidad de palmeros que le rodean. La mayor parte de los vecinos votantes del municipio que preside estamos hartos de ver cómo se dilapida el dinero público en rollos macabeos que nada tienen que ver con la urgente necesidad de los tinerfeños y tinerfeñas en conseguir una vivienda de protección oficial, de alquiler social y, si es posible, con derecho a opción de compra. Es curioso escuchar las declaraciones de su teniente de alcalde, entre estos lo pongo yo, el Totufo Mayor, que, bueno, el Totufo Mayor se llama José Ángel Díaz Estebanes, ¿no? Ese es el Totufo Mayor del Reino, pero después le sigue el señor Tarife, que ya se lo cargaron el Partido Popular. Cuando afirma, digo, es curioso escuchar las declaraciones de su teniente de alcalde, el señor Tarife, cuando afirma que un proyecto para construir 44 viviendas de VPO, de promoción pública, tarda unos 3 años en realizarse. Con esa rapidez, entre comillas, es posible que las viviendas que estén en cartera se puedan entregar antes del año 2050. Si tenemos en cuenta que lleva más de 3 años en la alcaldía y en ese tiempo solo se están construyendo 44 viviendas de VPO en el tablero y se espera se entreguen en 18 meses, o sea, dos promociones en marcha que tiene 37 viviendas en el barrio de María Jiménez y 200 viviendas, 26 viviendas en Cueva Blanca, con el convenio entre el gobierno del ayuntamiento Cabildo Tinerfeño y el ayuntamiento que usted preside. Todo esto quiere decir que, según el teniente de alcalde, señor Tarife, que las 44 viviendas del tablero se vendrán entregando a finales del próximo año, coincidiendo, como no, con las elecciones municipales. Y las otras, 263, haciendo cuentas, siempre siguiendo las declaraciones del edil de la cosa, supongo se entregarán para dentro de unos 20 años, más o menos, año más, año menos. Hoy orgulloso debe estar con la gestión del Instituto Municipal de la Vivienda, otro chiringuito municipal donde trabajan a destajo, trabajan, entre comillas, los funcionarios que dicen tardar 3 años en realizar un proyecto para construir 44 viviendas de VPO. Son 11.000 familias las que están demandando una vivienda de alquiler social en la capital. ¿Sabe usted, señor alcalde, cuánto es el alquiler que se está cobrando en Santa Cruz de Tenerife por una habitación de 10 metros cuadrados con derecho a aseo y a cocina? Pues no menos de 300 euros. ¿Sabe usted, señor alcalde, cuántas familias se encuentran esperando el desahucio por falta de pago de alquileres abusivos y que están dentro del escudo social de por vulnerabilidad y que esperan con pavor el lanzamiento que llegará más pronto que tarde? ¿Cree usted, señor alcalde, que los manifestantes que recorren las calles de la capital de la isla reclamando su derecho a una vivienda digna y habitable están exagerando el problema? ¿Pero de verdad cree usted que con 2 viviendas para familias monoparentales, 5 plazas, 1 piso para unidades familiares, 4 plazas, 25 de alquiler de vivienda, de alquiler provivienda, cree usted eso es suficiente y da respuesta a la demanda existente? El esperpento es cuando el Instituto Municipal de Acción Social y más, ya que en este, además de la mujer de este, de José Ángel Díaz Estebanes, está trabajando de secretaria del Instituto Municipal de Acción Social y más. O sea que este cobra por 2 conceptos. Pero ese, bueno, ahora te hablaré de este último momento. El esperpento es cuando el Instituto Municipal de Acción Social y más, el de Santa Cruz de Tenerife, ha sido criticado por, supuestamente, insultar la dignidad de las personas. Se le acusa de no tratar a los usuarios con el respeto y la dignidad que merecen, y los procesos suelen ser lentos y complicados, lo que puede agravar la situación de las personas que necesitan ayuda. En el fondo, todo se resume a que no tienen suficientes recursos para atender a todas las personas que lo necesitan, pero sí tienen recursos para subvencionar conciertos, y festejos para abrir nuevos aparcamientos, y su sociedad de desarrollo parece otro de los muchos chiringuitos de donde salen personajes como el actual portavoz del gobierno de Canarias, el señor, no me recuerdo ahora el nombre,
5: Fernandito.
3: El señor Cabello, otro charlatán de feria del 2x1. Usted, señor alcalde, parece que vive de espalda a la realidad en la que están el 36% de los hogares que están bajo el umbral de la pobreza o pobreza severa en Santa Cruz de Tenerife. Caritas Diocesana advierte que no puede atender la creciente demanda de alimentos y que esta demanda no deja de aumentar año tras año. Sin embargo, mientras todo esto sucede, usted, chorrada tras chorrada, como el carril bici, por ejemplo, sin tener en cuenta la opinión vecinal, costó un dineral para nada. O bien su proyecto de ampliar la Plaza España hasta la terminal de crucero, otro rollo bananero que nos costará una millonada y que tardaremos un siglo en amortizar. Y así una y otra más de sus paridas que no solucionan lo fundamental. Señor Bermúdez, lleva usted en política desde los 18 años. Más de 40 años dedicados a las instituciones locales, cabildo y ayuntamiento, han sido su poltrona. Creí en usted. hice campaña a su favor. Fui a cantidad de mítines y aposté por su candidatura como el mejor, y a un año de terminar su mandato desearía pedirle un favor. Deje la política, mándese a mudar e intente buscar un trabajito en la empresa privada. Seguro que no tendrá problema en conseguirlo en Enmasa, por ejemplo. Sin otro particular y deseándole lo mejor para usted y su familia, sin actitud, Joaquín Hernández. Esta es una carta que
5: formidable, es para el señor Bermúdez.
3: Y desde luego te digo a ti una cosa, ¿no? Ay, pero como Bermúdez, ahí, ahí en todo, en todas, pero mira.
5: Sí, en todos lados, nada, pero eso está claro.
3: El señor está y la orotaba.
5: Sí.
3: Primero el Valencia y después lo dejó este de heredero, y se lleva no sé cuántos años, pero bueno, mira, le vota máximamente.
5: Y imagínate lo ADEGE con el señor que lleva 39 años, que 38 tenía ya cumplido, pues no sé si ya 39 alcaldes.
3: Llegó a ser el alcalde más votado de toda España en las elecciones de 2021.
5: Sí, tenía un buen enchufe en el PSOE.
3: De toda España, con mayoría absoluta.
5: Bueno, jefe, a escribir esas memorias.
3: No, esto es...
5: Memorias.
3: El libro yo creo que el año que viene...
5: Mira, Joaquín, ese ya no. Tú de ese termina lo de ahí y se publica, por supuesto, rápidamente.
3: El mes que viene recibirá...
5: Pues venga, y el otro tiene que ser donde recojas todo, el asesinato en Somosierra, todas esas cosas que tú sabes, coño, y que tienes una memoria al carajo. Hay que soltar todo eso fuera y hay que hacer un llamamiento para que toda la gente, coño, haga lo mismo. No podemos seguir con esta memoria olvidada. ¿Cómo que memorias olvidadas, coño?
3: Bueno, querido...
5: Venga, un abrazo de Joaquín.
3: Me alegro esta vez haberte hecho el autostop y de pasar con quien hoy, ¿no? A ver si no lo deja para el año que viene.
5: Igualmente,
3: otra vez.
5: No. Tú haz eso rápidamente, esas 200 paginitas que ya está, pero después tus memorias de la dictadura, la transición y tantas cosas... Que sabe, vamos, ya le buscamos el final.
3: Vale, un fuerte abrazo para todos.
5: Venga, un abrazote. Gracias. Oye, manda el artículo este de nuevo, el artículo que has leído.
3: ¿El de Bermúdez?
5: Sí, por si lo ponemos de nuevo. Venga, por si lo tenemos traspapelado. Vale. Mándalo.
3: Vale. Hasta luego, un abrazo.
5: Un abrazo.

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3: Bueno, nos vamos de Yanira a leer el artículo de Santiago Pérez. Para dedicárselo, un día vamos a hacer un programa completo sobre el señor Bermúdez.
4: Resignificar a Bermúdez y de paso a Ati, por Santiago Pérez. A Bermúdez habría que tomárselo a broma, como cuando dijo al quedarse sin alcaldía durante el tiempo imprescindible para organizar un bermullazo, que se iba a dedicar a ejercer la abogacía. Pasó de la alcaldía a la más absoluta insignificancia social, sin la aureola del poder y sin sus pompas y sus obras.
3: Aunque debe ser difícil, creo que hay que iniciar un procedimiento para ver de resignificarlo a él mismo, es decir, a su Ati Nutricia. Estos días llegan por doquier recuerdos de los asesinatos que cometió él, entrecomillado, Ángel Salvador, cuya estatua Bermúdez quiere defender a toda costa de una demolición legalmente obligatoria. Asesinatos de personas y de mujeres una vez terminada la guerra civil, las Trece Rosas, la Jabalina, el Poeta, etc. Y en algún caso, después de robarle a las criaturas que llevaban en sus vientres, nada más nacer y antes de fusilarla. Leo este parrafito. Las Trece Rosas, la Jabalina, la Poeta, etcétera. Y en algún caso, después de robarle a las criaturas que llevaban en sus vientres, nada más nacer y antes de fusilarlas.
4: Me ha horrorizado la imagen de la funcionaria de la cárcel madrileña envuelta en una capa azul marino, que con absoluta frialdad anunciaba lista en mano a medianoche, celda a celda, los nombres de las presas que iban a ser pasadas por las

0: armas al amanecer del día siguiente.
1: Que hubo atrocidades de bando y bando durante la guerra, sí. Que las cometidas desde el bando republicano se perpetraron especialmente durante el vacío de poder a raíz del golpe de Estado y hasta que se restableció la autoridad legítima en la zona republicana, también. Que las del bando de los generales felones era una violencia programada con el objetivo de aterrorizar, es difícil ponerlo en cuestión, desde la circular del director general, luego Duque de Mola, a los jefes involucrados en la conspiración, ordenando el empleo de la máxima violencia.
0: Pero después de la guerra vino la dictadura y su programa de exterminio meticulosa y genocidamente aplicado contra el bando vencido. Ni un ápice de compasión, pues es el monumento al generalísimo el responsable de todas aquellas atrocidades, el mismo que entraba bajo palio en las iglesias, lo que quiere preservar el insigne Bermúdez.
1: ¿Por qué? Porque él sabe que Atti ha logrado sus mejores resultados electorales desde sus tiempos fundacionales, siempre que y solo si ha obtenido también el apoyo electoral de esa parte ultraderechista de la sociedad tinerfeña que quedó desorientada y resentida tras el restablecimiento de la democracia. No me refiero solamente a toda la playa de exalcaldes y altos cargos franquistas que se alistaron a Atti desde el momento fundacional, sino también a una parte de la sociedad y a personajes influyentes del mundo empresarial que usufructuaron el régimen franquista por estas tierras. Nadie me lo ha contado, lo he vivido.
0: Ahora, esos rescoldos del autoritarismo, con toda su siniestra partitura de odio a la izquierda, de xenofobia e inhumanidad contra los migrantes, aquí en Canarias, a los derechos de los trabajadores, a las libertades y derechos constitucionales, especialmente al derecho fundamental, a la igualdad que preside la Declaración de Derechos de la Constitución Española. Esos rescoldos, digo, tienen una marca propia, Vox, y esta es la clave de la heroica defensa del monumento. No les queda otra a todos esos alguienes que se subieron al coche oficial desde antes de terminar sus estudios y siguen sin bajarse, ganen o pierdan las elecciones.
1: Porque si Bermúdez y toda esa caterva de profesionales del poder no logran mantener el apoyo electoral de la ultraderecha social, lo mismo que le ocurre al PP de cara a las elecciones generales, no pueden ganar las elecciones a los ayuntamientos, al Cabildo y al Parlamento de Canarias en Tenerife. Y como, aunque pierdan, no dejarán de intentar aferrarse al poder, al precio que sea, se van a ver obligados a pactar con vos, como ya lo han hecho en Granadilla o en Teguise.
0: Y tendremos que ver a nuestro criollismo agarrándose como una lapa al gobierno de las instituciones de la mano de quienes quieren cargarse el estado de las autonomías y niegan la pluralidad territorial y humana de la sociedad española. Y si pueden, de paso, cargarse también las libertades y la convivencia democrática.
1: La verdad es que Santiago Pérez es un excepcional analista, que tendríamos que ver, ya tiene artículos ahí apilados para un próximo libro y habría que hacer una antología de artículos de él porque, vamos, recogen, pues no creo que haya ninguna historia mejor que la escrita por él en sus artículos de diario, por llamarlo de alguna manera. Bueno, pues formidable. Un temita musical. Mira, pongámosle Rata de dos patas, la versión grande, coño, a, bueno, la chica, da lo mismo. A todos los miserables que están, que quieren, que van a hacer todo lo posible para que en las próximas nos gobiernen fachas, franquistas, nazis. Eso es lo que quieren ustedes. Que, bueno, ya saben cómo los llama, cómo usa la palabreja Ayuso. Posiblemente se las dedicaría a ustedes también, si no le hacen pues todo el pasillo necesario para que ella sea presidenta de España, de todo el Estado español y del mundo mundial. ¡Ay, cuánta miseria! ¡Cuántos miserables y cuántas miserables!

0: Bueno, vamos a, perdón, a leer también el artículo último que nos ha enviado José Manuel Rivero. La Mila Green, y la verdad que Canarias 7 no quiso contar es su título. La Mila Green, verde, esa autopista verde, que ya saben, y la verdad que Canarias 7 no quiso contar. Empecemos.
1: El pasado lunes atracaba en el puerto de Las Palmas el Mila Green, un portacontenedores de 151 metros de eslora que el grupo JSV presenta como la punta de lanza para articular una autopista verde entre la península y Canarias. La noticia recibida con la pompa habitual por Canarias 7 ponía el acento en su tecnología Methanol Ready, su casco hidrodinámicamente optimizado y un sistema inteligente de navegación. Todo ello envuelto en el manido fetiche del emprendimiento privado que por iniciativa propia viene a redimir al transporte marítimo insular de sus emisiones contaminantes.
0: Sin embargo, el rigor y el análisis exige desmantelar el velo ideológico con el que los medios de comunicación suelen recubrir la dinámica económica. Esta cobertura, empeñada en adjudicar el progreso tecnológico a la mística de la, entrecomillado, iniciativa privada occidental, cierre de comillas, oculta deliberadamente la base material de la operación. El verdadero arquitecto de la transformación ecológica de los mares no es la audacia de un consejo de administración local, sino la planificación industrial de la República Popular China.
1: El Mila Green fue construido en los astilleros de Shanghái. Este dato no es una anécdota de origen ni un detalle logístico secundario. Es el eje explicativo de toda la correlación de fuerzas productivas a escala global. China ha dejado de ser la periferia proveedora de mano de obra barata para convertirse en el centro neurálgico, la matriz tecnológica y el cerebro director de la navegación del siglo XXI.
0: Los datos cuantitativos reflejan esta mutación estructural en 2025. La industria naval china concentró el 56,1% de la producción mundial. El 69% de los nuevos pedidos y el 66,8% de la cartera global. Lleva 16 años consecutivos ejerciendo una hegemonía incontestada en el sector, pero el aspecto cualitativo es aún más revelador. Ese mismo año, China capturó el 69,2% de la cuota mundial de nuevos pedidos de buques ecológicos. Más de dos tercios de la flota verde que navegará las próximas décadas nace bajo la planificación de sus astilleros estatales e industriales.
1: Mientras la prensa local se extasía ante un buque cuya descarbonización es todavía condicional, reducirá emisiones entre un 40 y un 70% cuando disponga de la infraestructura necesaria para suministrarle metanol, el aparato industrial chino ya ha puesto en operaciones reales buques de acero emisiones absolutas. El Ning Yuan Diankun, un portacontenedores de 740 TEU, plenamente eléctrico y dotado de navegación autónoma, fue votado en septiembre de 2025. La capacidad de un barco portacontenedores se expresa habitualmente en TEU. Por ejemplo, si se indica que un buque tiene 740 TEU, significa que puede transportar hasta 740 contenedores estándar de 20 pies o 370 de 40 pies. Un pie equivale exactamente a 0,3048 metros. Bueno, o lo que es lo mismo, 30,48 centímetros. Su gemelo, el Ningyuan Dianpeng, completó la flota en diciembre. Hablamos de los mayores cargueros eléctricos del mundo, propulsados por baterías modulares que se recargan con energía solar. No hay ahí promesas diferidas a la espera del mercado, sino fuerzas productivas desplegadas en el presente.
0: La diferencia radica en el modelo. En julio de 2026, China puso en marcha la primera ruta intermodal marítimo fluvial de cero emisiones, operada por buques de 10.000 toneladas que prescinden por completo de los combustibles fósiles, ahorrando 800 toneladas de carburante al año y evitando la emisión de más de 2.000 toneladas de CO2. Simultáneamente entregaba su primer portacontenedores eléctrico para la exportación a la naviera francesa CMA-CGM y lanzaba su primer buque propulsado por hidrógeno de 2.000 toneladas con balance nulo en emisiones y contaminación acústica.
1: ¿Cuál es la función del periodismo dominante en este contexto? La reproducción del relato. Canarias 7 presenta el Milagreen como un triunfo del capitalismo autóctono, amputando del análisis el hecho de que la ingeniería, el diseño y la tecnología de propulsión calificada como Next Generation son el producto de la capacidad productiva de Shanghái. La información, cuando se subsume a la propaganda corporativa, opera como un mecanismo de ocultación ideológica. Divulga la mitad de la verdad para consagrar una ficción completa.
0: No se trata de desmerecer la decisión logística del grupo JSV. Su opción por incorporar un buque con menor impacto ambiental es un paso práctico en la renovación de su flota. Pero elevar esa transacción comercial a la categoría de, entrecomillado, hito pionero de la innovación occidental, cierre de comillas, constituye una distorsión de la realidad objetiva. Occidente no está liderando la transición energética en la navegación. Está adquiriendo las mercancías producidas por quien ostenta la vanguardia industrial y tecnológica.
1: La planificación estratégica del gigante asiático entendió con antelación que la transformación ecológica no es un discurso de responsabilidad social corporativa, ni una exigencia moral para el marketing, sino una reorganización del aparato productivo global. Mientras el discurso dominante en nuestras islas celebra el espíritu emprendedor de quien compra un barco en China, la República Popular no solo fabrica las embarcaciones, sino que fija los estándares técnicos, determina la estructura de costes y traza las arterias del comercio internacional del futuro.
0: El Milagreen no inaugura una era en el puerto de Las Palmas. Es apenas la consecuencia de un proceso histórico e industrial asentado en Asia. Si Canarias aspira a comprender la verdadera naturaleza de la autopista verde, debe analizar con rigor quién está construyendo la infraestructura real. La carretera no la traza el titular de prensa ni la iniciativa mercantil privada. La está edificando el desarrollo científico e industrial de la China contemporánea. Pues formidable, formidable, y desde luego habla ya con un lenguaje pues muy deseable, que es ese lenguaje de eso, no necesitar material fósil, estar con las renovables y bueno, todo lo que supone un desarrollo bien planificado como está haciendo China desde hace ya mucho tiempo. Bueno, pues un temita musical y continuamos.

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1: Solo durante el mes de julio pasado, el servicio de telefónico de atención a las mujeres víctimas de violencia de género en Canarias, que depende del Instituto Canario de Igualdad, ha atendido a cerca de 2.000 llamadas, de las que el 61% han sido de emergencias, es decir, llamadas donde la situación suponía un peligro inminente para la mujer que estaba siendo agredida por un hombre y hubo que activar la intervención policial, sanitaria o de los dispositivos de emergencias insulares. El gobierno de Canarias ha habilitado un teléfono de información para los canarios en Colombia, de tal manera que el gobierno dice que Colombia, por los fuertes, estrechos lazos con Canarias, el gobierno de Canarias pone a disposición de todos los canarios en este país, de sus familiares, un teléfono de información. La siniestralidad laboral baja en Canarias, pero el número de accidentes sigue dejando una cifra elevada. En los 6 primeros meses de este año, Canarias contabilizó 12.858 accidentes de trabajo, con baja un 3,9% menos que el año anterior. Varios sindicatos, COBAS, Comisiones de Base, CESIF, Intersindical Canarias, CEPCA y UGT reclaman al presidente del gobierno de Canarias un compromiso político y presupuestario que permita comenzar a aplicar el próximo año la carrera profesional del personal de la Administración General de la Comunidad Autónoma. El Ayuntamiento de Santa Cruz, con José Manuel Bermúdez al frente, continúa defendiendo la protección del monumento a Franco, pese al rechazo del gobierno de Canarias de declararlo bien de interés cultural. Tenerife se queda sin proyecto para el Tren del Norte porque el concurso ha quedado desierto un año y medio después de su inicio. El gobierno de Canarias llega al Ecuador del año con el 44,9% del presupuesto ejecutado. La Consejería de Bienestar Social es la que más dinero ha ejecutado, un 61,2% del presupuesto, mientras que Obras Públicas y Transición Ecológica solo ha ejecutado el 15%. Cae una red que captaba menores migrantes en Gran Canaria para su explotación sexual. El gobierno de Canarias anuncia ayudas para el plan estratégico de la política agrícola común dentro del PEPAC para mejorar la producción y comercialización de los productos de la apicultura. Consejera de Bienestar Social Candelaria Delgado inaugurará los actos del gobierno con motivo del Día Internacional de la Juventud. El gobierno de Canarias y las instituciones públicas llaman a la precaución a la hora de disfrutar del eclipse este miércoles. El Cabildo de Gran Canaria pide disfrutar el eclipse solar desde la proximidad a la costa y evitar zonas forestales. El Cabildo de Tenerife recomienda acudir al Teide en el transporte público y casi 300 agentes de la Guardia Civil conformarán el dispositivo especial de seguridad por el eclipse. Estados Unidos y Marruecos prueban un misil de largo alcance a 200 kilómetros de Canarias. El general de Ceuta ha cancelado permisos a los militares destinados a la ciudad autónoma, a Ceuta, a los que ha pedido que regresen a sus puestos de trabajo para estar disponibles ante la posibilidad de que esté preparado un nuevo intento de entrada masiva en la ciudad autónoma. Mientras, la ministra de Defensa, Margarita Robles, anuncia que comparecerá finalmente el 18 de agosto en el Senado para dar cuenta de las labores de su departamento en la crisis migratoria de Ceuta. Mientras, la delegación del gobierno ha confirmado que se están investigando casos de violaciones a menores marroquíes en Ceuta.
2: El Ministerio de Igualdad pide a la Fiscalía investigar al diputado Figaredo de Vox por delito de odio tras llamar a cazar a los migrantes. El ministro Óscar Puentes del Partido Socialista ha avisado al rey Felipe que al saludar a un activista de ultraderecha y a un profesional del bulo como Javier Negre, como lo hizo en Colombia, lo que hace es contaminar la imagen del jefe de Estado. Al menos 224 personas confirmadas han muerto por el terremoto en Colombia, mientras que el gobierno de España indica que 164 españoles están sin localizar en el país.
3: Bueno, vamos a ver qué nos cuenta Carmen Delia. Hola, Carmen Delia, ¿cómo andas?
4: Saludos, pues con la mochila y la gorra veraniega preparada, porque pues vamos a estar, Radio San Borondón va a estar pues al aire libre estos dos próximos días, varias horas, y pues mañana vamos a estar en un especial San Borondón Trapera en la costa del municipio de La Laguna, concretamente en la localidad de Punta del Hidalgo, pues sobre todo en torno a pues ese digamos hito para las clases populares, sin duda, que es la renovación, el acondicionamiento del camping, ¿no? Y bueno, pues para quienes, tantas familias que no pueden permitirse el lujo de coger un avión e irse al otro lado del Atlántico o del planeta con la familia completa, pues para disfrutar de nuevos paisajes y de nuevas geografías, pues desde luego estos espacios cercanos a las playas o en medio de los montes, ¿no? Perfectamente acondicionados y con todo tipo de recursos y de digamos de cautelas también, ¿no? Y el Ayuntamiento de La Laguna pues acaba de remozar ese espacio, el camping en Punta del Hidalgo, y Radio San Borondón pues va a conversar con el vecindario de Punta del Hidalgo y a conocer pues el alto grado de bienestar que en esta nueva etapa se puede disfrutar en este espacio costero, ¿no? Y al día siguiente pues llevaremos gorra, pero de color negro, a los cristianos, donde están los juzgados de Arona, porque acudimos a la autoconvocatoria popular, donde decenas y decenas de colectivos ambientalistas, ecologistas, organizaciones políticas, sindicales, culturales, mucha gente a título particular, movimiento estudiantil, etcétera, etcétera, pues nos vamos a plantar pues de riguroso luto ante la apoteósica entrada como imputado en este juzgado de Arona, insistimos que está en los cristianos, pues del promotor de ese ecocidio que pretende llevar a cabo en el puertito de Adeje, que es uno de esos pocos espacios de la costa de la isla de Tenerife, pues no demasiado, bueno, ya bastante desde luego castigado y arruinado por obra y gracia del proyecto de alto standing, el proyecto turístico Cuna del Alma, ¿no? Pero todavía quedan espacios, sobre todo pues donde habitan esos vestigios tanto arqueológicos como etnográficos, y Y bueno, pues ya esta mañana tuvo lugar esa rueda de prensa que creo que retransmitió ya Radio San Borondón. No estoy muy al tanto porque no he podido seguir la radio por la mañana.
3: La retransmitimos, sí. Y con esa cita para el jueves, día 13.
4: Con el tagoror permanente, ¿no? Bueno, pues casi en la misma línea. Vamos a dar lectura, César, ahí a La Limón, a un manifiesto, digamos, hecho público y firmado y lanzado, pues hace, bueno, el pasado día 8, ¿no? Hace 3 días, desde pues el continente que habitamos, que es el continente africano, desde Benín, y lo replica el digital Rebelión, de los pocos medios a nuestro alcance que se hace eco de este acontecimiento, ¿no? Declaración de la Asamblea Mundial de la Red Internacional del Comité para la Abolición de las Deudas Ilegítimas, asamblea celebrada en Cotonou, en Benín, el 3 de agosto de este mismo año, ¿no? Con el titular Reforcemos la lucha contra las deudas ilegítimas, el patriarcado, el capitalismo ecocida, el neofascismo y las agresiones imperialistas. Y comienza así el primer punto: nosotras y nosotros, delegadas y delegados de la 8ª Asamblea Mundial del Comité para la Abolición de las Deudas Ilegítimas, procedentes de África, Asia, América Latina y el Caribe, Oriente Medio, Europa y América del Norte, reunidos en Cotonou, en Benín, desde el 31 de julio al 3 de agosto de 2026, reafirmamos nuestra lucha común contra la deuda ilegítima, mecanismo que transfiere la riqueza creada por los trabajadores y trabajadoras, los campesinos y campesinas y las clases populares en beneficio de los acreedores, los capitalistas y las clases dominantes, tanto del sur como del norte. Estamos decididos a continuar nuestra lucha contra el sistema capitalista que destruye la naturaleza, genera, exacerba y mantiene la explotación, las desigualdades y la opresión en todo el planeta, y que perpetúa y refuerza el patriarcado, el racismo, el sistema de castas, el comunitarismo, la xenofobia, el ultranacionalismo y el fundamentalismo religioso.
3: Declaramos que los pueblos del mundo se enfrentan a una nueva y cada vez más grave crisis de la deuda, provocada no por sus propias decisiones, sino por políticas impuestas por las clases dominantes, especialmente en el norte, con la complicidad de las élites del sur, que se aprovechan de sucesivas crisis externas: la pandemia de la COVID-19, la guerra en Ucrania y la escalada de los precios de los alimentos y la energía, las subidas brutales de los tipos de interés decididas por los bancos centrales del norte a partir de 2022, y ahora las repercusiones de la guerra contra Irán y en el estrecho de Hormuz y más ampliamente en la región del Golfo, que han disparado los costes de la energía, el transporte de mercancías y los fertilizantes. Han destruido medios de subsistencia y han desplazado a trabajadores y trabajadoras en regiones enteras. Los países del sur se ven obligados a pagar el precio de la crisis generada, de las crisis generadas en el seno mismo del sistema mundial, mientras que el endeudamiento de los hogares aplasta a las clases populares tanto en el norte como en el sur.
4: Denunciamos los mecanismos impuestos por los acreedores y presentados como soluciones a esta crisis, las reestructuraciones llevadas a cabo en el marco del marco común del G20, del grupo de los 20 países más ricos, y de los programas del Fondo Monetario Internacional, que han protegido mucho más a los acreedores privados y multilaterales que a las poblaciones afectadas. El G20 ha concedido reducciones irrisorias de la deuda bilateral y se ha limitado a aplazar los vencimientos de los pagos. En consecuencia, los países afectados se han visto obligados a reanudar los reembolsos. Las condiciones neoliberales impuestas, en particular por el Fondo Monetario Internacional y el Banco Mundial, se han reforzado y han provocado un agravamiento dramático de la situación de las economías y de las clases populares.
3: Exigimos la cancelación inmediata e incondicional de todas las deudas ilegítimas, ilegales, odiosas e insostenibles, públicas y privadas, externas e internas. Hacemos un llamamiento a los gobiernos del sur para que ejerzan su derecho soberano a suspender unilateralmente el pago de la deuda, a llevar a cabo una auditoría de sus deudas con la plena participación de los movimientos sociales y las masas trabajadoras, y a repudiar las deudas contraídas en contra de los intereses de sus pueblos. Recientes victorias judiciales y constitucionales han demostrado de forma concreta que las deudas ilegítimas pueden identificarse, declararse nulas y anularse. Nos comprometemos a generalizar las auditorías ciudadanas de la deuda y la educación popular que hagan comprensible para cada trabajador o trabajadora, campesino o campesina, estudiante y habitante de los barrios populares, una arquitectura financiera deliberadamente opaca.
4: Nuestra exigencia de transparencia, auditoría y cancelación se aplica a todos los acreedores sin excepción: prestamistas privados, instituciones multilaterales y prestamistas bilaterales. Rechazamos tanto la propaganda que señala a un único acreedor para eximir la responsabilidad a los demás, como cualquier complacencia hacia potencias cuyos préstamos reproducen la misma lógica que la del resto de prestamistas. Los BRICS, pues ya sabemos, Brasil, Rusia, etcétera, etcétera, ¿no? Los países potentes, China. Bueno, pues los BRICS y su nuevo Banco de Desarrollo no constituyen una alternativa para los pueblos. Sus gobiernos aplican las mismas recetas neoliberales, mantienen vínculos comerciales y militares cada vez más estrechos con la entidad genocida israelí, y varios de ellos llevan a cabo sus propias políticas imperialistas o subimperialistas. Lo que importa para el Comité por la Abolición de la Deuda Ilegítima es el ejercicio de la soberanía de los pueblos sobre sus recursos y sus presupuestos. Reiteramos, César, no sé si quieres seguir tú.
3: Sí, sí, reiteramos nuestro llamamiento a la abolición de todas las formas de deuda privada ilegítima que se exige a las clases populares: microcréditos abusivos, fintech y préstamos digitales, deuda campesina, deuda estudiantil y deuda de los hogares contraída simplemente para sobrevivir. Presentados como instrumentos de inclusión financiera y de emancipación de las mujeres, que constituyen la mayoría de sus víctimas, estos sistemas de intereses depredadores y de despojo han sumido a cientos de millones de familias en la servidumbre por deudas, en el despojo de sus tierras, y han provocado el aumento de los suicidios. La lucha contra el sistema de la deuda es indisociable de la lucha feminista. La austeridad obliga a las mujeres a suplir la carencia de servicios públicos mediante el trabajo no remunerado de educación y cuidados que realizan en el hogar. Las mujeres son explotadas tanto como asalariadas, como pequeñas productoras, pequeñas comerciantes, artesanas, y en el ámbito de la reproducción social, en el marco de las tareas domésticas. cuyo peso recae principalmente sobre ellas. La privatización y la reducción de las subvenciones a los servicios públicos afectan más a las mujeres que a los hombres. Todas las mujeres, sean asalariadas o no, sufren una explotación muy intensa y participan activamente en las luchas por la emancipación. Son las mujeres las que están en primera línea de la resistencia.
4: Declaramos que la catástrofe climática y el sistema de la deuda constituyen ahora un único y mismo mecanismo de despojo. Los países devastados por ciclones, inundaciones, sequías y olas de calor, a los que prácticamente no han contribuido, se ven obligados a pedir préstamos para su propia reconstrucción a las mismas instituciones cuyo modelo ha generado su vulnerabilidad. Rechazamos la financiación climática en forma de instrumentos generadores de deuda, mercados de carbono, intercambios de deuda por naturaleza y deuda por clima, bonos de resiliencia y mecanismos condicionales, y exigimos que dicha financiación adopte la forma de subvenciones incondicionales y de reparaciones por la deuda ecológica que el norte industrializado y sus empresas tienen con los países y los pueblos del sur.
3: Punto número 8 lo digo porque son 23 puntos en los que trata el artículo y nos parece importantísimo porque se traduce en una síntesis de un libro que sería imprescindible que estuviera ya de forma sencilla. Exigimos reparaciones por los crímenes históricos sobre los que se ha construido el orden mundial actual. La colonización, la esclavitud y la trata de esclavos, el genocidio y los desplazamientos forzados. Exigimos la restitución del tributo extorsionado a los pueblos que pagaron rescates por su propia libertad. La cancelación de las deudas heredadas de los regímenes coloniales del apartheid y dictatoriales, así como la restitución incondicional de los activos soberanos congelados por las potencias imperialistas a modo de castigo colectivo infligido a poblaciones enteras.
4: Punto 9. La Asamblea Mundial del Comité para la Abolición de las Deudas Ilegítimas condena la represión estatal e internacional en Haití. Exige el reembolso íntegro de la histórica deuda de independencia y rechaza categóricamente cualquier forma de intervención militar o injerencia extranjera. Denunciamos que las bandas criminales que aterrorizan a la población civil han sido instrumentalizadas por los poderes fácticos para fragmentar el tejido social y frenar las movilizaciones populares. Condenamos la persecución oficial de la que son víctimas los sindicatos, las organizaciones campesinas y los colectivos estudiantiles que resisten pacíficamente en las calles. Del mismo modo, rechazamos la crisis humanitaria deliberada que se produce con la complicidad de las autoridades locales ante la falta estructural de alimentos, atención sanitaria y servicios básicos, lo que agrava el sufrimiento del pueblo haitiano. Exigimos, por tanto, una reparación histórica por la doble deuda, la que Francia contrajo a causa de la extorsión colonial que obligó a Haití a pagar 150 millones de francos, y la reparación por los obstáculos impuestos por los bancos franceses que prestaron dinero a tipos usurarios para que Haití pudiera saldar dicha deuda.
3: Punto número 10. Reafirmamos nuestra solidaridad incondicional con el pueblo palestino, víctima del genocidio sionista en curso, que constituye el hecho político central de nuestra época. Exigimos el fin inmediato del genocidio, la ocupación y el ecocidio, el reconocimiento de los derechos del pueblo palestino, la ruptura de los acuerdos de Abraham y de todos los acuerdos militares, económicos, universitarios y culturales con Israel, así como un apoyo. Bueno, me gustaría volver a ver esto porque tenemos que tenerlo muy clarito, pues esa ruptura de todos los acuerdos militares, económicos, universitarios y culturales, Acuerdos militares, económicos, universitarios y culturales con Israel, así como un apoyo total a los procedimientos iniciados ante la Corte Internacional de Justicia y la Corte Penal Internacional. Denunciamos la agresión israelí contra el Líbano y el ecocidio que se está cometiendo en su territorio. Condenamos la guerra de agresión estadounidense-israelí contra Irán, cuyas consecuencias recaen sobre las clases populares de todo el mundo.
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4: Solo durante el mes de julio pasado, el servicio de telefónico de atención a las mujeres víctimas de violencia de género en Canarias, que depende del Instituto Canario de Igualdad, ha atendido a cerca de 2.000 llamadas, de las que el 61% han sido de emergencias, es decir, llamadas donde la situación suponía un peligro inminente para la mujer que estaba siendo agredida por un hombre y hubo que activar la intervención policial, sanitaria o de los dispositivos de emergencias insulares. El gobierno de Canarias ha habilitado un teléfono de información para los canarios en Colombia, de tal manera que el gobierno dice que Colombia, por los fuertes, estrechos lazos con Canarias, el gobierno de Canarias pone a disposición de todos los canarios en este país y de sus familiares un teléfono de información. La siniestralidad laboral baja en Canarias, pero el número de accidentes sigue dejando una cifra elevada. En los 6 primeros meses de este año, Canarias contabilizó 12.858 accidentes de trabajo, con baja un 3,9% menos que el año anterior. Varios sindicatos, COBAS, Comisiones de Base, CESIF, Intersindical Canarias, CEPCA y UGT reclaman al presidente del Gobierno de Canarias un compromiso político y presupuestario que permita comenzar a aplicar el próximo año la carrera profesional del personal de la Administración General de la Comunidad Autónoma. El Ayuntamiento de Santa Cruz, con José Manuel Bermúdez al frente, continúa defendiendo la protección del monumento a Franco, pese al rechazo del Gobierno de Canarias de declararlo bien de interés cultural. Tenerife se queda sin proyecto para el Tren del Norte porque el concurso ha quedado desierto un año y medio después de su inicio. El gobierno de Canarias llega a...

El Ecuador del año con el 44,9% del presupuesto ejecutado. La Consejería de Bienestar Social es la que más dinero ha ejecutado, un 61,2% del presupuesto, mientras que Obras Públicas y Transición Ecológica solo ha ejecutado el 15%. Cae una red que captaba menores migrantes en Gran Canaria para su explotación sexual. De Canarias anuncia ayudas para el plan estratégico de la política agrícola común dentro del PEPAC para mejorar la producción y comercialización de los productos de la apicultura. Consejera de Bienestar Social Candelaria Delgado inaugurará los actos del gobierno con motivo del Día Internacional de la Juventud. El gobierno de Canarias y las instituciones públicas llaman a la precaución a la hora de disfrutar del eclipse este miércoles. El Cabildo de Gran Canaria pide disfrutar el eclipse solar desde la proximidad a la costa y evitar zonas forestales. El Cabildo de Tenerife recomienda acudir al Teide en el transporte público y casi 300 agentes de la Guardia Civil conformarán el dispositivo especial de seguridad por el eclipse. Estados Unidos y Marruecos prueban un misil de largo alcance a 200 kilómetros de Canarias. La Comandancia General de Ceuta ha cancelado permisos a los militares destinados a la ciudad autónoma, a Ceuta, a los que ha pedido que regresen a sus puestos de trabajo para estar disponibles ante la posibilidad de que esté preparado un nuevo intento de entrada masiva en la ciudad autónoma. Mientras, la ministra de Defensa, Margarita Robles, anuncia que comparecerá finalmente el 18 de agosto en el Senado para dar cuenta de las labores de su departamento en la crisis migratoria de Ceuta. Mientras, la delegación del gobierno ha confirmado que se están investigando casos de violaciones a menores marroquíes en Ceuta. El Ministerio de Igualdad pide a la Fiscalía investigar al diputado Figaredo de Vox por delito de odio tras llamar a cazar a los migrantes. El ministro Óscar Puentes del Partido Socialista ha avisado al rey Felipe que al saludar a un activista de ultraderecha y a un profesional del bulo como Javier Negre, como lo hizo en Colombia, lo que hace es contaminar la imagen del jefe de Estado. Al menos 224 personas confirmadas han muerto por el terremoto en Colombia, mientras que el gobierno de España indica que 164 españoles están sin localizar en el país.

0: Vamos a ver, ¿te ha dado tiempo de terminar con la canción?
1: Sí.
0: No, no de terminar con la canción.
1: Ay, mi madre, las palabras las carga el diablo. Bueno, comentabas con Delia que mañana tendremos un par de programitas en parte especiales, en el sentido que buena parte de ellos transcurren en las calles. El primero mañana miércoles, que desde las 11 hasta la 1 transcurrirá desde Punta del Hidalgo, desde el camping público que está en Punta del Hidalgo. Seguramente todos los que viven en Tenerife, los que han visitado sobre todo la laguna, conocen ese camping que ha funcionado desde hace muchísimo tiempo, pero pues con un deterioro y con, bueno, una necesidad de modernizarlo, mejorar sus instalaciones muy grande. Una cuestión que abordó el Ayuntamiento de La Laguna hace algún tiempo y que culminó hace recientemente, de tal manera que el camping de Punta del Hidalgo es un camping público, es el único camping público de Tenerife, que está pues a poquitos metros del mar, que se puede alquilar, tiene 78 plazas, bueno, en fin, una serie de cuestiones que mañana conoceremos más ampliamente, porque estaremos con los micrófonos de Radio San Borondón entrevistando pues a la gente de Punta del Hidalgo, al presidente de la Asociación de Vecinos, a la persona que fue responsable del camping, que lo ha sido, una ingeniera industrial, pues también a gente que está vinculada, un socorrista, el concejal del área, en fin, distintas personas que nos van a ofrecer un retrato de lo que es el camping público de Punta del Hidalgo, que estoy segura que tendrá mucha gente en lista de espera, porque pues está muy bien, según todas las personas que conocemos que lo han visitado, está pues con unas infraestructuras muy, muy accesibles, asequible el precio también, muy cómodas, y bueno, para la gente que no podemos pagarnos un hotelito, un chalet, un apartamento, etcétera, pues qué bien funcionan los campings, ¿no? Y además, con las restricciones legales que sobre todo los ayuntamientos han ido poniendo a la acampada en cualquier sitio, ¿no? Que la gente acampe pues en las cercanías de las playas, cada vez la necesidad es mayor, y más en islas, ¿no? Y llegado el verano, de que haya espacios públicos adecuados para instalaciones públicas adecuadas para que la gente pueda disfrutar también del tiempo libre cerquita del mar. Y el jueves nos iremos a Arona. Bueno, ya cerca del mar también, porque es en Los Cristianos, pero a una visita menos amable, ¿no? Porque vamos a retransmitir, intentaremos hacerlo también en directo, pues la manifestación que se va a producir en el exterior del juzgado de Los Cristianos, el juzgado de Arona, que está en Los Cristianos, porque van a declarar, como escuchábamos en la rueda de prensa que ofrecimos esta mañana, que Radio San Borondón ofreció y que dieron los miembros de Cuna del Alma y representantes de los colectivos que convocan esa concentración. Bien, pues hemos sido convocados porque ese día, el jueves, a las 9:30 o a las 10 empezarán o continuarán las declaraciones, los interrogatorios que ha planteado la jueza que lleva el caso de Cuna del Alma, para a posteriori decidir si abre juicio o no. Son declaraciones previas a testigos, que ya han declarado dos testigos funcionarios de costas, Y también ahora lo harán los miembros de la constructora, de la promotora Cuna del Alma, segunda casa ADEGE. Bueno, parece que estará el máximo responsable y algún otro miembro representante de esta promotora urbanística, ¿no? Y luego estará también
0: El máximo irresponsable, ¿no?
1: Irresponsable, exacto, sí, muy bien, muy buena apreciación. Y luego parece que también va a declarar el responsable de territorial de costas, pero de las Islas Orientales. Esto no es un chiste, es verdad, un chiste lo digo porque la gente diría, pero ¿y por qué no está el de las Islas Occidentales, ¿no? Que estamos en Tenerife? Pues no, parece que quien firmó para dar para adelante a la construcción, al destrozo de una de las parcelas, pues fue el director territorial, el responsable de la parte oriental de Canarias, ¿no? De la provincia oriental. Y por eso va a ser muy interesante, porque todo el mundo está esperando que la jueza mañana declare la paralización cautelar de las obras, visto el destrozo que se está produciendo, y que si sigue pasando el tiempo y se abre juicio y pues resulta que al final hay se comprueban los delitos cometidos, que hay delitos, pues ya posiblemente será muy tarde, porque ya el destrozo sí que será irreversible, ¿no? Decía Víctor hoy en la rueda de prensa que todavía hay posibilidad de volver a esos terrenos, bueno, de que no se destrocen del todo, que todavía se pueden salvar si se paraliza ya la obra. Así que de eso se trata, y el llamamiento está hecho. Mañana tempranito, todos los que puedan, pasado mañana, perdón, el jueves, todos y todas los que puedan, pues para los cristianos. Bueno.
0: Mira, ¿va la viborina triste?
1: Bueno, esa está ya, si no acaban con ella antes, ¿no? No sé cuántos ejemplares quedarán, pero con los responsables de medio ambiente que tenemos, o como tú dices, los irresponsables que tenemos, bueno, ya sabes que muchos planteaban trasplantarla, ¿no? Que no había problema llevársela para, no sé, para alguna rotonda y por ahí. Ya sabes, bueno, aparte de las declaraciones que han hecho desde el ayuntamiento también, ¿no? Algunos ayuntamientos de ADEGE que siempre molestando esos escarabajos y esos hierbajos, ¿no? Pues ahí está el nivelazo. Bueno, pues destacaría algunas noticias sobre los casos de violencia machista o las llamadas que se hacen a los teléfonos operativos para las personas que quieren pues hacer consultas o se encuentran en una situación extrema y hacen uso de ese teléfono público. En Canarias ha habido, según el Instituto Canario de Igualdad, casi 2.000 llamadas. Solo durante el mes de julio, el Servicio Telefónico de la Atención a Mujeres Víctimas de Violencia de Género, dependiente del Instituto Canario de Igualdad, atendió cerca de 2.000 llamadas, de las que el 61% fueron de emergencia, es decir, que la situación suponía realmente el peligro inminente para la mujer que estaba siendo agredida por un hombre, y hubo que activar en todos esos casos la intervención policial, sanitaria o de los dispositivos de emergencia. Bien. El gobierno de Canarias ha puesto a disposición de las personas que tengan familiares en Colombia un teléfono para que pueda organizarse un poquito más la información, la solidaridad con los ciudadanos colombianos en Canarias, pues ha habilitado un teléfono de información para esas personas. Asimismo, ha informado que el gobierno, a través de la Dirección General de Migración y en colaboración con la Fundación Más 34, ha habilitado un teléfono para los canarios que se encuentran en Colombia. no sé, vamos a darlo, es el más 57, que es el prefijo, 310-778-7794. Es un teléfono de asistencia e información para los canarios que se encuentren en Colombia. Bueno, parece que los accidentes laborales en Canarias, a lo largo de los últimos años, los últimos meses de este año, 2026, se han reducido. Son menos casos graves, pero más de 12.800 bajas en 6 meses. Es decir, revela una doble realidad. Hay menos accidentes graves, pero la construcción mantiene la mayor tasa de siniestralidad laboral. Bueno, pues ya sabemos que el alcalde Bermúdez se mantiene ahí amenazante y como un David ante Goliat defendiendo el monumento a Franco, pese al rechazo de sus compañeros de partido en el gobierno de Canarias. Pues Bermúdez dice que no, que él va a seguir adelante hasta el final defendiendo el monumento a Franco, ¿no? Ya la verdad que se ha destapado la cara, ya conocíamos, ¿no?, quién es Coalición Canaria y a quién defiende y qué se esconde detrás de Coalición Canaria, de ese falso nacionalismo, ¿no?, que es una ultraderecha rancia, ¿no? Bueno, pues ahí está el máximo representante, se ha autonombrado José Manuel Bermúdez. Bueno, Tenerife se ha quedado sin proyecto de momento para el Tren del Norte porque el concurso ha quedado desierto un año después de abrirse el plazo. Y hay más noticias, por supuesto. Las autoridades en Canarias pues llaman a esa precaución, como escuchamos en todos los medios de comunicación todos estos días, a la hora de ir a disfrutar de ese eclipse, que en Canarias ya saben que no será total, pero que pues se verá muy bien. En Gran Canaria el Cabildo llama pues a acudir sobre todo a las zonas de playa. Hay un gran dispositivo de seguridad y sobre todo pues mucha precaución allí donde se vaya a disfrutar, evitar zonas forestales. Como digo, llaman a que la gente lo disfrute en las zonas pues de costa, y en el caso del Teide pues hay transporte público, que es el recomendado. Y bueno, por último, parece que después de esa trampita que el Partido Popular, que no sabe sino hacer trampas, pues ha puesto de llamar a no sé cuántos ministros para que hablen de la crisis de Ceuta, llamarlos al Senado sabiendo que ya los ministros van a comparecer en el Congreso. Bueno, parece que de todos los ministros que han llamado, la que sí ha dicho que va a comparecer también en el Senado el martes 18 de agosto, el martes que viene, es Margarita Robles. Parece que los demás ministros, en principio, pues se han revelado, han dicho que no van a bailarle el agua al Partido Popular y que no van a acudir, ¿no? Y también pues cuando se advierten las ONG de que la emergencia humanitaria continúa en Ceuta, que continúan faltas de recursos y también denuncias de violencia sexual a menores. Y bueno, una noticia pues yo creo que interesante, que así es como hay que actuar. La ministra de Igualdad pide que la Fiscalía investigue a Figaredo, ya saben, el ínclito diputado de Vox, por delito de odio tras llamar a cazar a los migrantes. Y bueno, también habría, no sé si hemos puesto algún audio o hemos hecho referencia a esta, que no es una anécdota, y es que el rey, yo por lo menos no lo sabía, pero cuando fue a Colombia la toma de posesión del presidente de la Espriella, tuvo unas palabras, en fin, una conversación, parece que breve, pero de simpatía con el periodista, por llamarlo de alguna manera, Javier Negre, Y bueno, el ministro Óscar Puente, que no lo pasó por alto, ha advertido al rey y le avisa de que saludar a un activista de ultraderecha, dice él, contamina su imagen, ¿no? Debería estar, bueno, con tanto asesor que tiene la monarquía, debería un poquito disimular un poquito el rey Felipe, ¿no? Y que no se le vea el plumero tanto. En fin, bueno, y el terremoto de Colombia que suma, la verdad es que antes leíamos que eran 169 muertos, pero ya van por 200 y pico. La verdad es que terrible la... Bueno, ya en Venezuela pues conocíamos también la situación, como empezaron a conocerse cifras bajas y luego pues a medida que se van las fuerzas de, digamos, los servicios que pues, van accediendo, pudiendo acceder a las ruinas, los edificios derribados, etcétera, pues desgraciadamente van apareciendo más daños y también pues se van conociendo más muertos, ¿no? Más datos sobre los muertos. Así que con esto nos quedamos, si les parece.
0: Muy bien. ¿Nos vamos con la canción?
1: Sí, con lo que tú quieras, las noticias, la sintonía, etcétera.
0: Ah, pero sintonía no era la canción, no era una canción.
1: Ah, verdad, que la dejamos sintonía antes de poner. Sí, bueno, como quieras, música, lo que quieras, César.
0: Bueno, lo que tú quieras y Deyanira quiera.
1: Pues sintonía quizás y luego ya seguimos con música.

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1: Solo durante el mes de julio pasado, el servicio de telefónico de atención a las mujeres víctimas de violencia de género en Canarias, que depende del Instituto Canario de Igualdad, ha atendido a cerca de 2.000 llamadas, de las que el 61% han sido de emergencia, es decir, llamadas donde la situación suponía un peligro inminente para la mujer que estaba siendo agredida por un hombre y hubo que activar la intervención policial, sanitaria o de los dispositivos de emergencias insulares. El gobierno de Canarias ha habilitado un teléfono de información para los canarios en Colombia, de tal manera que el gobierno dice que Colombia, por los fuertes, estrechos lazos con Canarias, el gobierno de Canarias pone a disposición de todos los canarios en este país y de sus familiares un teléfono de información. La siniestralidad laboral baja en Canarias, pero el número de accidentes sigue dejando una cifra elevada. En los 6 primeros meses de este año, Canarias contabilizó 12.858 accidentes de trabajo, con baja un 3,9% menos que el año anterior. Varios sindicatos, COBAS, Comisiones de Base, CESIF, Intersindical Canarias, CEPCA y UGT reclaman al presidente del Gobierno de Canarias un compromiso político y presupuestario que permita comenzar a aplicar el próximo año la carrera profesional del personal de la Administración General de la Comunidad Autónoma. El Ayuntamiento de Santa Cruz, con José Manuel Bermúdez al frente, continúa defendiendo la protección del monumento a Franco, pese al rechazo del gobierno de Canarias de declararlo bien de interés cultural. Tenerife se queda sin proyecto para el Tren del Norte porque el concurso ha quedado desierto un año y medio después de su inicio. El gobierno de Canarias llega al Ecuador del año con el 44,9% del presupuesto ejecutado. La Consejería de Bienestar Social es la que más dinero ha ejecutado, un 61,2% del presupuesto, mientras que Obras Públicas y Transición Ecológica solo ha ejecutado el 15%. Cae una red que captaba menores migrantes en Gran Canaria para su explotación sexual. El gobierno de Canarias anuncia ayudas para el plan estratégico de la política agrícola común dentro del PEPAC para mejorar la producción y comercialización de los productos de la apicultura. Consejera de Bienestar Social Candelaria Delgado inaugurará los actos del gobierno con motivo del Día Internacional de la Juventud. El gobierno de Canarias y las instituciones públicas llaman a la precaución a la hora de disfrutar del eclipse este miércoles. El Cabildo de Gran Canaria pide disfrutar el eclipse solar desde la proximidad a la costa y evitar zonas forestales. El Cabildo de Tenerife recomienda acudir al Teide en el transporte público y casi 300 agentes de la Guardia Civil conformarán el dispositivo especial de seguridad por el eclipse. Estados Unidos y Marruecos prueban un misil de largo alcance a 200 kilómetros de Canarias. General de Ceuta ha cancelado permisos a los militares destinados a la ciudad autónoma, a Ceuta, a los que ha pedido que regresen a sus puestos de trabajo para estar disponibles ante la posibilidad de que esté preparado un nuevo intento de entrada masiva en la ciudad autónoma. Mientras, la ministra de Defensa, Margarita Robles, anuncia que comparecerá finalmente el 18 de agosto en el Senado para dar cuenta de las labores de su departamento en la crisis migratoria de Ceuta. Mientras, la delegación del gobierno ha confirmado que se están investigando casos de violaciones a menores marroquíes en Ceuta.
2: El Ministerio de Igualdad pide a la Fiscalía investigar al diputado Figaredo de Vox por delito de odio tras llamar a cazar a los migrantes. El ministro Óscar Puentes del Partido Socialista ha avisado al rey Felipe que al saludar a un activista de ultraderecha y a un profesional del bulo como Javier Negre, como lo hizo en Colombia, lo que hace es contaminar la imagen del jefe de Estado. Al menos 224 personas confirmadas han muerto por el terremoto en Colombia, mientras que el gobierno de España indica que 164 españoles están sin localizar en el país.
3: Bueno, vamos a terminar hoy con, la verdad es que una petición que nos hacía en base a lo que comentamos de esa participación de Juan Carlos Monedero en un tema tan interesante como Trump y la muerte de las democracias. Empieza una nueva era autoritaria, recuerdan que se lo preguntábamos a Manolo Marrero, y yo creo que podemos, dura prácticamente cerca de una hora, pero vamos a poner hoy pues 20 minutitos y el resto mañana, pero yo creo que es un tema sugerente que vale la pena escuchar y ponerlo ya hoy después de haberlo planteado y habernos llamado, como nos ha estado llamando gente que si no íbamos a poner, sí lo vamos a poner, cómo no. Bueno, va para adelante.
4: 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Sin embargo, hoy parece que viajamos a otro destino, al autoritarismo imperial. 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Bienvenidos a Largo Aliento.

0: Juan Carlos Monedero, qué gusto tenerte en Largo Aliento.
1: Igualmente.
0: Te vi hace unas semanas en el escenario del bar El Vicio, haciendo comedia, y salías de Bartolomé de las Casas. Una gran sorpresa verte vestido de fraile y además...
1: Para mí también. ¿Eh?
0: Improvisando con una soltura y bromeando con el público. ¿Sí te sorprendió a ti mismo?
1: Sí, a mí también me sorprendió. Pero fíjate, yo estudié en Alemania y allí hay una fuerte tradición del cabaret político.
0: Sí.
1: Creo que hay cosas que es mucho más fácil expresarlas literariamente y aún más con la risa que intentar hacer un sesudo tratado intentando explicar determinadas cosas, ¿no? Entonces, como creo que la risa es revolucionaria, creo que la risa derriba las murallas del poder, le quita la solemnidad a los idiotas, nos horizontaliza. No, creo que no hay nada que le dé más rabia a un tipo como Trump que nos riamos de él. Él la ha emprendido contra presentadores y contra comediantes que se han reído de él porque no lo soportan. Dicen, con todo el poder que tengo, con todo el dinero que tengo, con lo importante que soy, y estos mamarrachos se ríen de mí. Y dices, pues sí, nos reímos
0: sí,
1: de ti.
0: Sí, no hay devaluación más grave para un político que ser ridículo, ¿cierto? Uh-huh. Y es el caso de Trump. Bueno, y además...
1: Decía Churchill, que era un cínico, aparte de bastante asesino, decía en una conversación ahí en Yalta con Stalin, decía, yo colecciono chistes que hacen sobre mí, y Stalin le dice, yo colecciono a los que hacen chistes sobre mí, ¿no? Que era, sí, al poder nunca, sea de derechas o de izquierdas, al poder nunca le gusta que te rías de ellos.
0: Bueno, sales de Bartolomé de las Casas, que fue el defensor de las almas de los indígenas, que el primero que dijo, oye, sí tienen alma estos sujetos, pero además sales interpretando a Cayetana, duquesa de Gibraltar y anexas, o ¿cómo se llama ella? Porque como los mexicanos no tenemos aristocracia, no sabemos los...
1: No, yo no creas que tampoco tengo oído musical para las jerarquías aristocráticas y los títulos nobiliarios.
0: Se llama algo así como Cayetana, sí, del Guayaquil.
1: Sí, tiene títulos nobiliarios heredados. Y además ella es como muy aristocrática, es con el cuello siempre estirándolo, así como, ¿no?
0: Así
1: es. Muy displicente.
0: Y viene a México y nos explica qué debemos hacer y cómo. Es muy
1: ¿cómo
0: amable.
1: Ser verdaderos derechistas.
0: También a las feministas nos explica que el feminismo no tiene sentido.
1: Sí, ella es una mujer que trabaja para José María Aznar y Atlantic Council, que es esa red internacional del odio, ¿no? Donde van país a país, donde antes iba Vargas Llosa, que por lo menos escribía bien, ¿no? Esta gente ni escribe, ¿no? Y entonces, pues sí, van por los países intentando sembrar cizaña, intentando darle un halo de verdad y de realidad a las estupideces que hacen las diferentes derechas en los demás países. Pero viene alguien de fuera y parece como que lo que hace es está mejor vestido, ¿no? Bueno, pues qué mejor que reírnos
0: pues
1: de esa gente.
0: Pero, ¿sabes? La derecha no se ríe, ¿no? Porque encarna el poder. Entonces, desde el poder es imposible hacer comedia. Es siempre la rebelión de los de abajo, claro, hacia el poder, lo que define al poder, a la comedia.
1: Es la otra cara de la dialéctica, ¿no? Es decir, que tenía razón Marx en eso de que el mundo se mueve porque hay un dolor. Él lo veía en la clase obrera, hoy sabemos que hay más dolores, ¿no? El dolor de las mujeres, el dolor de los pueblos indígenas, de los pueblos afrodescendientes. Hay más dolores, ¿no? Pero el dolor es como lo que pone en marcha el mundo. Si no te duelen las cosas, no pones en marcha lo que yo llamo la ley de la transformación. Cuento en un libro reciente algo que me llamó mucho la atención, que es la historia de Espartaco. Porque Espartaco, nieto e hijo de esclavos, que solamente ha conocido la oscuridad de la mina, se levanta contra el ejército más poderoso del planeta. Y es porque llega un tipo que había sido libre, lo habían esclavizado, pero se había levantado. En vez de crucificarlo, lo mandan a galeras. Pero como se ponen de moda las peleas de gladiadores, lo sacan de galeras, lo llevan a la escuela de gladiadores de Léntulo. Allí conoce a Espartaco, ve que Espartaco tiene madera de líder y un día le dice, yo fui libre. Espartaco no entiende ni lo que le están diciendo, pero dice, yo fui libre, no había látigo. ¿Pero cómo hiciste? Pues le quitamos el látigo a los soldados, pero ¿os mataría? No, les matamos nosotros a ellos, pero vendría más, los derrotamos. Vendría una legión de Roma, los derrotamos. Y entonces Espartaco excitado le dice, ¿y entonces qué pasó? Y le dice que durante 3 meses vivimos en comuna donde todo era de todos. Entonces se pone en marcha lo que yo llamo la ley de la transformación: el dolor se convierte en conocimiento. Doler saber, cuando alguien sabe cuál es el origen de un dolor, quiere acabar con el dolor. Doler saber, sí. Querer. Y ese momento de voluntad, Espartaco dice, ¿qué hago yo para acabar con el dolor? Y se da cuenta de que él solo no puede. Y entonces va a reunir a todos los esclavos y les dice, mirad a vuestro alrededor y decidme una sola cosa que no hayáis construido vosotros. Pues todo lo hemos construido nosotros. Mirad a vuestro alrededor y decidme una sola cosa que sea vuestra. Mirad a su alrededor y dicen, nada es nuestro. Pues entonces, en la revolución no tenemos nada más que perder que las cadenas. Doler, saber, querer, poder es el momento político y al final se van a levantar, ¿no? Si no nos duelen las cosas, no nos ponemos en marcha para transformarlas. Y la risa es una de las expresiones de ese dolor. A veces no podemos enfrentarnos a los poderosos, no tenemos la fuerza suficiente.
0: Pero ya es la aseveración de que es posible derrotar al poder.
1: Siempre.
0: Porque lo podemos ver ridículo.
1: Siempre.
0: Y si cambias, si el poder deja de tener poder psicológico sobre ti, empieza a verse ridículo. Hablemos de Trump, hablando de
1: en el momento en que no les crees.
0: Exacto.
1: Los estás desactivando.
0: Exacto. Cuando el sentido común de ellos no lo aceptas, se vuelve un bla bla hilarante. Y por eso hablemos de Trump.
1: Y por eso la risa es un atajo intelectual para derrotar a estos cantamañanas, ¿no? Porque fíjate, Sabine, que si tú sientas en un plató ahora mismo a un terraplanista de estos que dicen que la Tierra es plana y a Einstein, es posible que el debate lo gane el terraplanista, ¿no? Aunque Einstein tenía mucho humor y seguramente se reiría del tipo, pero si no se ríe del tipo y quiere empezar a explicarle lo obvio, gana el otro. Por eso creo que tenemos que incorporarlo. Para mí los grandes líderes que he podido conocer tenían un profundo sentido del humor, porque el sentido del humor empieza riéndote de ti mismo, no considerar que te ha, perdón, cagado Zeus, ¿no? Si no quieres poquita cosa, y esa falta de considerarte, ¿no? La cima del mundo, creo que es un buen camino también para reunirte con la gente, ¿no? Es que lo notas. Notas cuando los líderes son populares y están en las calles, pues notas cómo la gente los está sintiendo, como que algo, aunque sean presidentes, presidentas, algo están notando que les habla a la piel, ¿no? Mientras que otros quieren ir a los barrios y se les nota que es mentira.
0: Claro, y que quieren mandar desde el discurso. Hablemos de Trump, te decía. Déjame que seguiremos hablando de comedia, naturalmente, porque hablaremos de Trump. Pero Trump y la democracia, déjame hacer una breve sinopsis. La primera vez que Trump puso en duda que aceptaría el resultado de una elección, incluso antes de llegar a la presidencia, ¿no? Como en 2016 le preguntaron, ¿aceptará usted los resultados de la elección? Y respondió, solo si me favorecen. Después rechazó el resultado de la elección presidencial del 2020, como todos sabemos, y sostuvo que le habían robado el triunfo. Ahora está sembrando dudas sobre el proceso electoral de este noviembre en Estados Unidos, porque las encuestas dicen que lo van a arrasar, y está poniendo la narrativa para impedirlas. Y hace una semana, entre chiste y no, dijo que él se va a reelegir en el 2028, o sea que y tendría un tercer periodo, aunque eso está prohibido por la Constitución de Estados Unidos. ¿Cómo entiendes tú que los ciudadanos estadounidenses, que fueron educados en la creencia de que ellos eran los más democráticos del mundo, no estén amotinados en las plazas contra este destructor de la democracia?
1: Pues en Europa lo conocemos, ¿no? Porque también el pueblo más culto de Europa eran los alemanes y levantaron los campos de exterminio, ¿no? Y generaron la Primera y la Segunda Guerra Mundial. Y ahora estamos preocupados porque acaba de decir Friedrich Merz, el canciller alemán, que quieren ser el ejército más poderoso de Europa y nos pone los pelos de punta.
0: ¿Los alemanes?
1: ¿No? Sí, sí.
0: ¿Qué tal?
1: El canciller alemán, o sea, no cualquier alemán, sino el canciller ha dicho que queremos tener el ejército más poderoso del mundo y eso nos da susto. Trump es un personaje muy propio de la historia, porque siempre el sistema, decía la escuela de Frankfurt fueron unos pensadores, ¿no? Alemanes que cuando surge el nazismo tienen que irse fuera, algunos no llegan a escapar, como Walter Benjamin, ¿no? Se queda en la frontera entre Francia y España y allí lo detienen los españoles, lo entregan a los alemanes y decide suicidarse y deja un libro espectacular, ¿no? Las tesis sobre filosofía de la historia. Pero otros, Horkheimer, Adorno, Marcuse, terminan en Estados Unidos y decía Horkheimer, si no me quieres hablar de capitalismo, no me hables de fascismo, ¿no? Entonces parece que ahora hablar de capitalismo, solamente mencionar la palabra capitalismo, parece que somos bolcheviques, ¿no? Ya no tenemos ni categorías para explicar la realidad, ¿no? Entonces, el capitalismo genera, cuando tiene crisis, estos movimientos. Yo recuerdo que fui a visitar...
0: ¿Cómo llamarías? ¿Dirías que es fascista Trump?
1: Me parece muy idiota la discusión académica.
0: ¿Cómo lo caracterizarías? Porque, oye, a mí lo que me sorprende mucho es que los gringos no estén en las calles. Porque sí está anulando la... ¿Qué ha hecho Trump? Ha concentrado muchas de las funciones de los otros poderes en el poder ejecutivo, es decir, en él. Afirma que él no discute con nadie, que él decide solo lo que hay que hacer en Estados Unidos. Y bueno, está devaluando el método electoral.
1: Sin duda, pero hay más gente en las calles de lo que pensamos. Hay una cosa que tenemos que tener clara para toda la gente que nos escucha. Pueden hacer trampas, pueden controlar los medios de comunicación. ¿Puede un millonario como Elon Musk comprar por 44 mil millones de dólares? ¿44 mil millones de dólares comprarse una red social, Twitter, como los matones del colegio le cambia el nombre y la llama X y la pone al servicio de la victoria de Donald Trump? Y luego nos van a contar la milonga de que las elecciones son libres y que todos somos iguales. Ajá. Eso es una maldita mentira. Lo llamamos democracia, en realidad son gobiernos representativos. No hacemos la democracia nosotros de manera directa, como en el mundo griego, sino que autorizamos a nuestros representantes. Claro, y si tú tienes una red social, y todos estos tienen redes sociales, la tiene Mark Zuckerberg con Instagram y con Twitter.
0: Y manejan el algoritmo de TikTok y de Instagram y de Facebook.
1: A veces te castigan y de repente no pasas de 1,000 visitas las cosas, a veces te lo sueltan.
0: Oye, pero es cierto que ahorita yo te iba a decir, es que los megacapitalistas, dije, me van a decir comunista, pero yo creo que debemos ignorarlos, porque si no, carecemos de los conceptos para hablar de nuestra realidad actual.
1: Pero fíjate, te decía que hay mucha gente en las calles, o sea, no soportan que haya ganado Mandani en Nueva York, están ganándole las primarias a muchos demócratas, gente que se llama socialista. Está viendo en las nuevas generaciones una reivindicación del concepto del socialismo. En nombre del capitalismo no hay planeta para que vivan los jóvenes, no hay planeta. Está ardiendo Europa. Y le están diciendo a la derecha, los amigos de Donald Trump, que es que no hay calentamiento global, que es mentira. Y, por ejemplo, ahora mismo en España, hoy, está diciendo el ministro del Interior que si no se paran los incendios que hay en Ávila, en Toledo y en Madrid, entre hoy y mañana, el miércoles, va a ser un desastre porque van a subir mucho las temperaturas y va a ser imposible parar el incendio. Sí. Igual entra Madrid. Y claro, la gente joven dice, oiga, perdón la expresión, no me jodan. O sea, me he tragado la pandemia, me trago que la inteligencia artificial me va a quitar el trabajo, me trago que me dicen ustedes que voy a ir a la guerra, me trago que no voy a tener planeta. Pues nos estamos ganando que terminemos todos como Mussolini,
0: bueno,
1: cabeza abajo, ¿no? Por eso, y la conclusión es que sí que hay gente protestando, lo que pasa es que no nos lo cuentan.
0: Esta gente gana
1: elecciones robándolas, como hemos visto en Colombia, haciendo trampas, amenazando, manejando el algoritmo, comprando votos. Con los israelíes interviniendo con su tecnología para controlar el resultado final. Pero ganan las elecciones, pero luego no pueden gobernar. No perdamos eso de vista. No pueden gobernar. La gente está en la calle en Chile, está en la calle en Bolivia, está en la calle en Argentina, está en la calle en Estados Unidos. El ICE ha tenido que irse de Minneapolis y de otros lugares, ¿no? Por tanto, estamos peleando, como decía mi amigo Don Quijote, contra gigantes, no contra molinos de viento, pero son derrotables. O sea, tenemos derecho a ser pesimistas, pero seamos pesimistas esperanzados.
0: Me parece bien. Además, hay que reconocer que la izquierda latinoamericana es gigante también. Vamos a hablar de Trump y Latinoamérica. O sea, ¿por qué estas ansias autoritarias de Trump no terminan en el territorio de Estados Unidos? Su autoritarismo abarca todo América Latina. Y voy a otro resumen. A ver, secuestró al presidente de Venezuela y lo tiene preso en Nueva York. Es que ¿cuándo te hubieras imaginado? Hace 6 años no lo hubiéramos imaginado, una acción así de autoritaria, así de ilegal. En Argentina durante
1: la... Pero es culpa nuestra, ¿eh?
0: Bueno, pero déjame terminar el mapa de Latinoamérica y la intervención de Trump en Latinoamérica. En Argentina, durante las elecciones, respaldó abiertamente a Javier Milei, prometió bañar con dinero a los argentinos si ganaba Milei. Eso determinó la elección. En Cuba, bueno, es un sitio como el de Gaza, ¿no? No dejan que haya entre el petróleo, por lo tanto no se genera electricidad. La gente tiene 2 horas al día de electricidad. Los están sometiendo a un asedio como el de Gaza. Tú completa el mapa. ¿Qué más está haciendo Trump en Latinoamérica?
1: Es que lo han hecho siempre. Te decía antes que el capitalismo en crisis siempre tiene un plan B, que es autoritario. Es decir, cuando en los años, en los años 30, pues la crisis del 29 y había un agotamiento, una crisis cíclica, ¿no?, del sistema capitalista, pues llaman a Hitler, a Mussolini, a Franco, etcétera, ¿no?
0: O sea, entonces, son al fascismo. Cuando no funciona democráticamente, sí. O sea, el capitalismo es lo principal que hay que mantener según ellos.
1: Claro.
0: Ya si es democrático o fascista es secundario.
1: Es absolutamente. Es decir, lo contaba Marx que el modelo de la democracia liberal, decía Marx, es lo que conviene al capitalismo. Pero si no pueden realmente utilizar el mercado para utilizar su privilegio para obtener beneficios, van a acabar con el modelo democrático. Lo decía ya en el siglo XIX, donde había mucha limpieza y se podían ver, ¿no?, las tendencias. Por eso Marx, siempre mirarlo nos ayuda, ¿no? De Marx no siempre nos interesan los árboles, pero el bosque de Marx siempre nos interesa, ¿no? O como decía un profesor, ni Marx ni menos, ¿no?
0: Juan Carlos, sobre todo ahora, en los últimos meses, eres la tercera persona hoy que me dice que ha estado, que habla de Marx, que era una cosa como libresca, ya no hablábamos de Marx. Mariana Mazzucato, la economista, también habla de Marx recientemente, porque Marx es el mejor narrador del capitalismo. Él nos dijo, volvió visible lo invisible que era el capitalismo.
1: Claro, yo te digo que los árboles de Marx, es decir, las cosas concretas, no siempre funcionan. Es decir, hace 50 años Marx no tenía tanta actualidad como hoy. ¿Por qué? Porque había tenido lugar la Segunda Guerra Mundial, la derecha que se había hecho fascista había sido derrotada, y entonces el Zeitgeist, el espíritu de la época, era de izquierdas. Tú miras la Declaración Universal de los Derechos Humanos del 48 y es socialista, ¿no? Porque era la manera de salir del atasco de 60 millones de muertos de la Segunda Guerra Mundial, sindicatos fuertes, partidos de izquierda fuertes, la Unión Soviética, y el mundo se hace de alguna manera progresista, ¿no? Entonces, esa intervención del Estado en la economía, bueno, pues hace una redistribución de la renta donde las desigualdades caen. Ahí Marx no tiene la misma fuerza.

con las dos terceras partes, duraba, como le dijimos, prácticamente una hora, y hemos puesto 19 minutos, algo así, y seguimos, pero desde luego, como ven, el nivel, bueno, Juan Carlos Monedero marca un alto nivel, y bueno, la compañera que lo entrevista, Sabina Berman, de largo aliento, como ya presentó al principio, pues es interesante.

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1: Solo durante el mes de julio pasado, el servicio de telefónico de atención a las mujeres víctimas de violencia de género en Canarias, que depende del Instituto Canario de Igualdad, ha atendido a cerca de 2.000 llamadas, de las que el 61% han sido de emergencias, es decir, llamadas donde la situación suponía un peligro inminente para la mujer que estaba siendo agredida por un hombre y hubo que activar la intervención policial, sanitaria o de los dispositivos de emergencias insulares. El gobierno de Canarias ha habilitado un teléfono de información para los canarios en Colombia, de tal manera que el gobierno dice que Colombia, por los fuertes, estrechos lazos con Canarias, el gobierno de Canarias pone a disposición de todos los canarios en este país y de sus familiares un teléfono de información. La siniestralidad laboral baja en Canarias, pero el número de accidentes sigue dejando una cifra elevada. En los 6 primeros meses de este año, Canarias contabilizó 12.858 accidentes de trabajo, con baja un 3,9% menos que el año anterior. Varios sindicatos, COBAS, Comisiones de Base, CESIF, Intersindical Canarias, CEPCA y UGT reclaman al presidente del Gobierno de Canarias un compromiso político y presupuestario que permita comenzar a aplicar el próximo año la carrera profesional del personal de la Administración General de la Comunidad Autónoma. El Ayuntamiento de Santa Cruz, con José Manuel Bermúdez al frente, continúa defendiendo la protección del monumento a Franco, pese al rechazo del Gobierno de Canarias de declararlo bien de interés cultural. Tenerife se queda sin proyecto para el Tren del Norte porque el concurso ha quedado desierto un año y medio después de su inicio. El gobierno de Canarias llega al Ecuador del año con el 44,9% del presupuesto ejecutado. La Consejería de Bienestar Social es la que más dinero ha ejecutado, un 61,2% del presupuesto, mientras que Obras Públicas y Transición Ecológica solo ha ejecutado el 15%. Cae una red que captaba menores migrantes en Gran Canaria para su explotación sexual. El gobierno de Canarias anuncia ayudas para el plan estratégico de la política agrícola común dentro del PEPAC para mejorar la producción y comercialización de los productos de la apicultura. Consejera de Bienestar Social Candelaria Delgado inaugurará los actos del gobierno con motivo del Día Internacional de la Juventud. El gobierno de Canarias y las instituciones públicas llaman a la precaución a la hora de disfrutar del eclipse este miércoles. El Cabildo de Gran Canaria pide disfrutar el eclipse solar desde la proximidad a la costa y evitar zonas forestales. El Cabildo de Tenerife recomienda acudir al Teide en el transporte público y casi 300 agentes de la Guardia Civil conformarán el dispositivo especial de seguridad por el eclipse. Estados Unidos y Marruecos prueban un misil de largo alcance a 200 kilómetros de Canarias. General de Ceuta ha cancelado permisos a los militares destinados a la ciudad autónoma, a Ceuta, a los que ha pedido que regresen a sus puestos de trabajo para estar disponibles ante la posibilidad de que esté preparado un nuevo intento de entrada masiva en la ciudad autónoma. Mientras, la ministra de Defensa, Margarita Robles, anuncia que comparecerá finalmente el 18 de agosto en el Senado para dar cuenta de las labores de su departamento en la crisis migratoria de Ceuta. Mientras, la delegación del gobierno ha confirmado que se están investigando casos de violaciones a menores marroquíes en Ceuta. El Ministerio de Igualdad pide a la Fiscalía investigar al diputado Figaredo de Vox por delito de odio tras llamar a cazar a los migrantes. El ministro Óscar Puentes del Partido Socialista ha avisado al rey Felipe que al saludar a un activista de ultraderecha y a un profesional del bulo como Javier Negre, como lo hizo en Colombia, lo que hace es contaminar la imagen del jefe de Estado. Al menos 224 personas confirmadas han muerto por el terremoto en Colombia, mientras que el gobierno de España indica que 164 españoles están sin localizar en el país.

0: quieren robar.
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1: Solo durante el mes de julio pasado, el servicio de telefónico de atención a las mujeres víctimas de violencia de género en Canarias, que depende del Instituto Canario de Igualdad, ha atendido a cerca de 2.000 llamadas, de las que el 61% han sido de emergencia, es decir, llamadas donde la situación suponía un peligro inminente para la mujer que estaba siendo agredida por un hombre y hubo que activar la intervención policial, sanitaria o de los dispositivos de emergencias insulares. El gobierno de Canarias ha habilitado un teléfono de información para los canarios en Colombia, de tal manera que el gobierno dice que Colombia, por los fuertes, estrechos lazos con Canarias, el gobierno de Canarias pone a disposición de todos los canarios en este país, de sus familiares, un teléfono de información. La siniestralidad laboral baja en Canarias, pero el número de accidentes sigue dejando una cifra elevada. En los 6 primeros meses de este año, Canarias contabilizó 12.858 accidentes de trabajo, con baja un 3,9% menos que el año anterior. Varios sindicatos, COBAS, Comisiones de Base, CESIF, Intersindical Canarias, CEPCA y UGT reclaman al presidente del gobierno de Canarias un compromiso político y presupuestario que permita comenzar a aplicar el próximo año la carrera profesional del personal de la Administración General de la Comunidad Autónoma. El Ayuntamiento de Santa Cruz, con José Manuel Bermúdez al frente, continúa defendiendo la protección del monumento a Franco, pese al rechazo del gobierno de Canarias de declararlo bien de interés cultural. Tenerife se queda sin proyecto para el Tren del Norte porque el concurso ha quedado desierto un año y medio después de su inicio. El gobierno de Canarias llega al Ecuador del año con el 44,9% del presupuesto ejecutado. La Consejería de Bienestar Social es la que más dinero ha ejecutado, un 61,2% del presupuesto, mientras que Obras Públicas y Transición Ecológica solo ha ejecutado el 15%. Cae una red que captaba menores migrantes en Gran Canaria para su explotación sexual. El gobierno de Canarias anuncia ayudas para el plan estratégico de la política agrícola común dentro del PEPAC para mejorar la producción y comercialización de los productos de la apicultura. Consejera de Bienestar Social Candelaria Delgado inaugurará los actos del gobierno con motivo del Día Internacional de la Juventud. El gobierno de Canarias y las instituciones públicas llaman a la precaución a la hora de disfrutar del eclipse este miércoles. El Cabildo de Gran Canaria pide disfrutar el eclipse solar desde la proximidad a la costa y evitar zonas forestales. El Cabildo de Tenerife recomienda acudir al Teide en el transporte público y casi 300 agentes de la Guardia Civil conformarán el dispositivo especial de seguridad por el eclipse. Estados Unidos y Marruecos prueban un misil de largo alcance a 200 kilómetros de Canarias. El general de Ceuta ha cancelado permisos a los militares destinados a la ciudad autónoma, a Ceuta, a los que ha pedido que regresen a sus puestos de trabajo para estar disponibles ante la posibilidad de que esté preparado un nuevo intento de entrada masiva en la ciudad autónoma. Mientras, la ministra de Defensa, Margarita Robles, anuncia que comparecerá finalmente el 18 de agosto en el Senado para dar cuenta de las labores de su departamento en la crisis migratoria de Ceuta. Mientras, la delegación del gobierno ha confirmado que se están investigando casos de violaciones a menores marroquíes en Ceuta.
2: El Ministerio de Igualdad pide a la Fiscalía investigar al diputado Figaredo de Vox por delito de odio tras llamar a cazar a los migrantes. El ministro Óscar Puentes del Partido Socialista ha avisado al rey Felipe que al saludar a un activista de ultraderecha y a un profesional del bulo como Javier Negre, como lo hizo en Colombia, lo que hace es contaminar la imagen del jefe de Estado. Al menos 224 personas confirmadas han muerto por el terremoto en Colombia, mientras que el gobierno de España indica que 164 españoles están sin localizar en el país.

0: Bien, pues un saludo, amigas y amigos. Estamos de nuevo en la cita con las mujeres, la Semana de las Mujeres, que recuerdan pues los muchos oficios que hoy son tradicionales, pero que a comienzos, en la primera mitad del siglo XX, que hasta ahí llega nuestra mirada, pues eran oficios comunes, actuales y con una funcionalidad imprescindible, ¿no? Desde el Centro de la Cultura Popular Canaria, desde San Borondón, Radio San Borondón, y también pues el medio radiofónico, pero también en streaming, pues el medio audiovisual, pues saludamos a cuantos amigos y amigas nos están acompañando y seguro que poniendo toda su atención y su corazón para escuchar la voz, la palabra y el alma de pues 10 mujeres que son las que van a estar protagonizando unos ratitos cada uno de estos días, de esta semana, hasta el viernes y a partir de esta hora, de las 5 de la tarde, para abrirnos su diario, ¿no? Un diario que, como el de hoy, pues tiene muchas páginas, porque nuestra invitada de hoy, que se llama Rafaela Marrero González, bienvenida, Fela, como la conocemos sus vecinos y sus amigos. ¿Cómo está, Fela?
1: Bien.
0: Ajá. Bueno, pues estamos hablando de un proyecto cultural que, como decíamos, se denomina Canarias, Mujeres que recuerdan los oficios tradicionales. Un proyecto que hemos podido llevar adelante con el respaldo del Instituto Canario de Desarrollo Cultural y del Ayuntamiento de La Laguna, a través de las concejalías de Bienestar Social y de festejos, de fiestas. Y desde luego el agradecimiento más grande a las invitadas, que son pues las que darán contenido a cada uno de estos diálogos que vamos a entablar pues ya a partir de ahora, y como ayer lo hacíamos con dos artesanas, una palmera, Gloria Triana Lorenzo, y una icodense de Santa Bárbara, Cande Alonso. Y hoy serán dos invitadas, pues digamos, más vecinas, más próximas de San Borondón, porque son laguneras y pertenecen a una zona rural, porque también hay muchas zonas rurales en la ciudad, en lo que conocemos como Ciudad de la Laguna. ¿Y acaso de las zonas rurales con mayor raigambre, con mayor historia, con mayor personalidad, con más señas de identidad, con más tesoros, de esos tesoros que son intangibles, pero que ahí están, porque ellas son las que han sido depositarias y a su vez pues quienes pues han ido transmitiendo a sus hijos e hijas, a sus nietos, a sus descendientes, pues toda esa sabiduría que han ido atesorando a lo largo de muchas décadas. Pues Fela nació, yo he venido diciendo estos días en Radio San Borondón erróneamente que nació en El Batán, pero no, Fela me acaba de corregir. ¿Dónde nació Rafaela Marrero González?
1: En el Lomo Largo.
0: Ajá. Y pues cuéntale un poquito, Fela, a los amigos y amigas que nos están acompañando, ¿cómo es Lomo Largo y cómo fue cuando tú eras niña? Y ahora, ¿podríamos decir que ahora hay más vecinos que antes?
1: Cuando yo era niña, en Lomo Largo no cabíamos. Y ahora tengo la pena de que la gente se nos ha ido para otro lado. Pero me queda el recuerdo de tantas familias como éramos. Porque en Lomo Largo yo tenía 3 tíos y cada uno tenía 20, 16, 12, 14 hijos. Entonces Lomo Largo estaba muy, muy alegre. Yo me acuerdo de salir por las noches a ver la luna y las estrellas, porque no había televisión y lo que teníamos era la luna y las estrellas. Y salíamos o a jugar a los hermanitos o a mirar para las estrellas y la luna. Y entonces se vivía muy feliz. Nosotros con eso éramos muy felices. De chicos.
0: Sí.
1: Y en cuanto, si me preguntas a qué trabajábamos, yo trabajaba, me dedicaba a cuidar unas cabritas que mi madre tenía, a cuidar, a coger la hierbita. Y después, cuando ya yo fui más grandita, me gustaba, yo era un poquillo trabajadorilla. Y me gustaba, sin permiso de mi madre ni nada, cogía la ropa, me iba a la Fuente de la Negra, que es donde Lupe terminó su batalla también allí con la Fuente. Iba a la Fuente de la Negra a lavar la ropa, cogía los pantalones de mi padre, se los rompía para yo coserlos. Eso bueno. Es de chica. Y esa es la vida que llevábamos nosotras. Hasta que ya después fui más grandita, me iba para casa de mis abuelos en la montaña, que mi padre nació en el Batán, en Veía, pero yo no. Y me iba para allá, me estaba meses para allá ayudándolo a mis abuelos. La verdad que sí me gustaba trabajar, me gustaba traquinar. Y entonces después, cuando ya tenía yo, me acuerdo, 15 años, me fui a trabajar a una casita que ayudarle, me pagaban, pero era casi familiar. Y allí, de allí salí, ya me casé.
0: ¿A qué edad te casaste?
1: Me casé, yo tenía 25 años.
0: ¿Y no?
1: No,
0: y...
1: mentira, 23.
0: Ajá.
1: Y mi marido es el que tenía 25.
0: Ajá.
1: Y... o casi 26, que lo llamamos un par de años.
0: Y lo que es obligado preguntar, pero no responder, es ¿en qué año naciste?
1: En el año 32.
0: Ajá, o sea que tienes hoy...
1: Ajústame la cuenta para que veas.
0: ¿Tienes hoy cuánto, Fela? ¿80 y...?
1: Y 9.
0: 89. Ahorita por el siglo, ¿eh?
1: Y mi marido tiene 80 y 92.
0: Ajá. O sea, que el lomo largo, el aire fresquito y el agua clara.
1: Ahí nos criamos nosotros felices.
0: Sí.
1: Porque no estábamos mirando como hoy la gente, si no había tele, no había nada, sino la luna y la noche y el día y el sol, y sí. Jugar felices.
0: Bueno, yo, con tu permiso, Fela, voy a colocarte el micrófono un poquito más bajo porque igual te queda un poquito incómodo ahí.
1: Oye, no, mándame si... parar porque tú sabes que yo soy rápida.
0: Sí, vale. No, al contrario, nosotros encantados de que tú nos cuentes, vamos, el máximo de valiosísima información. Porque así pues aprenderemos más que es de lo que se trata, ¿no?
1: No es que se acuerda, aún no acordando más de lo viejo que de lo nuevo.
0: Ajá. Pues mientras Anabel, que la tenemos ahí en realización, y a los mandos de la mesa de sonido y demás, también, por cierto, pues estamos retransmitiendo en directo, en imagen y sonido, a través de la cuenta del Centro de la Cultura Popular Canaria en YouTube y también la cuenta de Radio San Borondón en Facebook. Y por eso le decíamos a Fela, bueno, de vez en cuando no te olvides que aquella cámara, pues detrás de aquella cámara tienes muchos amigos y amigas y hay que pues tenerlos en cuenta y levantar la cabeza de vez en cuando, ¿no? Que por eso pues que yo misma reconozco que a veces pues lo olvido, ¿no? Pero bueno, de lo que se trata es de conversar pues lo más cómodamente posible. Entonces quedamos, vamos a hablar un poquito de tu madre. Sí, por supuesto, sí. Cuéntanos, por ejemplo, de tus abuelas, ¿cómo se llamaban y cuáles eran sus quehaceres?
1: Mi abuela, por parte de mi madre, nunca trabajó fuera de la casa, sino en unas tierritas que tenían, y como tenía un montón de hijos, porque mi abuela tuvo 16 hijos. Unos murieron pequeños, una o dos. Y los demás los tenían todos vivos. Mis tías, hermanas de mi madre, había unas 7 mujeres. Ella les hacía la ropa, porque antes las mujeres hacían la ropa a los hijos. No sé cómo aprendían, pero la hacía. Mi abuela hacía la ropa, religiosa sí era, porque estaba siempre rezando con el rosario en la mano siempre. Nos hacía ir a misa a nosotras.
0: Sí.
1: Nos hacía ir a misa.
0: La abuela.
1: La abuela, por parte de mi madre.
0: Que tenía un coraje también importante.
1: Y bastante.
0: Sí, entonces, lo heredaste tú de ella
1: nos
0: seguro.
1: Gobernaba a todos. Y a los nietos, ella quería a sus nietos con locura, que tenía ya, muchos de ellos fueron a la guerra de España, cuando estalló la guerra en el 36, y mi abuela los cuidaba, ellos iban a verla cuando venían con permiso antes de llegar a la guerra. Al punto de partida. Entonces venían, ya yo no sé de dónde mi abuela sacaba el dinero. No sé de dónde, porque lo que tenía era gallina y cositas así, una vaca o dos par de vacas, pero yo no sé dónde le ajustaba el dinero, que a todos le iban a para que ella le diera a su perrita, mi abuela. Entonces yo era chica cuando eso, tenía yo pues,
2: cuatro años. Sí.
1: Cuatro años, en el año 36 que estalló la guerra. Sí, sí, sí. Me acuerdo yo mucho de todo eso.
2: ¿Y murió algún
1: día? Y mi abuela estaba siempre rezando, rezando. Yo no sé si sería por eso. Pero a ella vivieron todos salvos y sanos.
2: Sobrevivieron de la guerra,
1: sobrevivieron.
2: Sí. ¿Y otras abuelas de tus...?
1: La otra de allá, sí, era por el mismo estilo de religiosa y católica, del mismo estilo. Sí. Pero como vivía en el Batán, pues le quedaba más lejos. A veces ella solía, yo llegaba a estar allá y ver que ella arrancaba a las 11 para llegar a misa a la laguna, porque la guagua los domingos iba para arriba, para la cumbre. Y cogía la guagua y venía a misa de Eves y ya. Mi abuela, las dos eran más o menos así. Sí. Yo salí media así un poquillo, media beatilla, pero no tanto. Ajá, me gusta mucho.
2: Más rebelde que ella.
1: No, que no asistía tanto. Ajá. De todas maneras, yo me acuerdo bastante veces de yo estar, trabajaba y pues venía por las mañanas tempranito corriendo por el camino de lomo largo bajo, porque ahora cogen un coche para venir. Para venir a un kilómetro, cogen un coche. Sí. Pero yo venía corriendo para ir a misa al Cristo antes de ir a sí, trabajar.
2: Entonces, quedamos en que los oficios que tuvieron tus abuelas y tus bisabuelas...
1: No, era su casa y sus hijos.
2: Que bastante tenían con cuidar ese ejército
1: bastante de... Bastante tenía, y ayudaban a lo que podían porque tenían animales y sí, tenían todo.
2: Y tenían tierras donde cultivar... Sí. ¿Qué se cultivaba entonces?
1: Papa. Ajá. Y trigo y de todo lo que había. Y mis abuelos cogían, llenaban las cuevas de papas borrallas, que tú las conoces.
2: A ver, vamos por partes. Las cuevas. Cuéntanos, porque claro, estamos acostumbrados a ver en los riscos cuevas pues vacías.
1: Donde yo vivo hay un montón de cuevas que han sido todas habitadas. Ya no, ya la gente ha ido haciendo sus casas y sus cosas, pero donde yo vivo hay montones de cuevas. Bueno, yo quisiera que tuvieras ahora mismo... que no me lo estás preguntando, pero te lo digo yo, en una cueva donde vivían mis abuelos, que la heredó mi hermana, una hermana mía, sí, sí, y ahora la vendieron a una nieta. Ajá. Y hoy mismo precisamente entré yo allí, y aquello es una maravilla, Carmen del Día.
2: O sea, que se conserva lo que es la vivienda.
1: La cueva completa.
2: Una vivienda con su cocina, su comedor.
1: Tiene su la cueva... Una cocina por fuera que tenía, mi madre vivió allí, ya yo casada. Y una cocinita y el baño poquito.
2: Sí, sí, sí, sí.
1: Y ya está.
2: ¿Y ese era el hogar?
1: Ese era el hogar en el chalet.
2: De la
1: ese
2: familia,
1: era el chalet que teníamos.
2: De tu abuela.
1: De sí, mis sí, abuelos.
2: Sí. Y hoy por hoy.
1: Y por allí había por lo menos tres cuevas, que todas eran de mi abuela. Una las quería para las papas, otra las quería para comer y estar allí...
2: ¿Habitar?
1: Sí. Y por tres, o si no eran, son cuatro.
2: Sí. Claro, en aquella época pues, se consideraba...
1: ¿Todo había cuevas?
2: Un lujo tener eso.
1: Una cueva, sí. Y hoy un lujo.
2: ¿Y
1: tenerla?
2: ¿Eran cuevas, digamos, hechas con las manos?
1: Hechas con las manos. Un pico y un... Y sacando un tuyo y...
2: Sí. Digamos, hablabas de papas borralleras.
1: Borrallas,
2: perdón.
1: Eso se da mucho en la montaña.
2: Sí.
1: En la montaña no se da solamente en Bellas, sino en las Carboneras, en todos esos sitios.
2: Cuando tú dices la montaña, ¿es el macizo de Anaga?
1: Toda, ya, toda.
2: Que tiene unas buenísimas tierras.
1: Bueno.
2: Llueve bastante. Mm. Bueno, buenísimas tierras, pero no abundantes, porque son riscos sobre todo, ¿no?
1: No. Lo que son mis abuelos, sí, tenían tierras buenas. Sí, en el monte, incluso hasta en el monte... Tenían huertas de plantar.
2: Los oyentes pueden pensar, eran terratenientes, por lo tanto eran multimillonarios en aquella época.
1: Mi abuelo en un tiempo, tampoco debía yo decirlo, no debía decirlo, pero mi abuelo era rico, el rico de la montaña, de allá.
2: Trabajaban como descosidos.
1: Pero tenía fincas y tenía todo. Así que después, claro, mi abuelo se dedicó a los amiguitos, el pobre que dio con Santo Reino, y perdió mucho. Ajá. Perdió.
2: Pero vamos, que porque a veces... Pero,
1: los hijos eran un montón y todos heredaron bastante.
2: Sí. Mm. ¿Y si el padre se descarrió un poquito?
1: Sí,
2: ¿quién llevaba el peso del hogar?
1: Él, en ese tiempo, amigote que venía para acá a lo mejor a pagar algo y contribuciones y cosas y después en vez de llevarlo pagado, lo gastaba a lo mejor con los amigos. Sí, le enorgullecía mucho los amigos, y los amigos lo jodieron, para decirlo hablar. Claro.
2: Pues sí. ¿Y qué pasó con la madre sosteniendo esa familia numerosa?
1: No, porque ellos tenían muchas cabras en su valle allá de la punta, que el valle no era, el terreno no era propio, era de una gente de la laguna, pero tenían muchísimas cabras y ellas se defendían, vendían quesos y leche y todo. ¿No te dije yo el otro día que yo subía cargadita de leche y me llamaba cerca
2: de
1: la punta?
2: Sí, vamos a hablar de la Fela Lechera, que fue tu primer oficio.
1: No, yo no vendía leche.
2: ¿O acompañaba?
1: Yo iba a buscarla para abajo cerca de la punta para subir la casa de mis abuelos. Mi abuela hacía el queso cuando nosotros veníamos, que un primo mío que tenía yo y otros más, veníamos cargaditos de leche para arriba. Por la punta para arriba tenía vejía.
2: Hoy son senderos para turistas rurales.
1: Hoy está todo arreglado, pero en ese tiempo era veredita, que si te cuidas te vas abajo a rodar.
2: Eran de riscadero.
1: ¿De riscadero? Sí, claro, sí. Claro.
2: ¿Y tú de qué edad tenías cuando tú empezaste a colaborar
1: en
2: la casa?
1: Pues mira, no tenía ni 15 años, 12 o 13 años tendría, porque yo a los 15 años ya empecé a trabajar aquí en la laguna.
2: Ajá. ¿Y cuántos años estarías haciendo esos viajes todos los días, de domingo a domingo, de la punta?
1: Pues mira, ahora no te puedo decir los años, pero unos cuantos años estuve.
2: Sí.
1: Sí.
2: ¿Ibas acompañada o ibas?
1: Un primo mío, hermano, que lo tenía mi abuelo con él, para ayudarle a las cabras y para eso, y venía, y nosotros veníamos cargados de leche para arriba.
2: ¿Y uno se imagina un rebaño de cuántas? ¿De 30 cabras?
1: De 300 o 400. Las tenían en unas cuevas que no las hicieron, sino naturales. Y las tenía, yo ordeñaba a mi abuelo, después mis tíos, que tenía hermanos de mi padre, habían dos que también estaban con las cabras. Y esa es la vida de ellos. Sí, y coger papas y montones. Mira, mi abuela era una persona tan especial, que Dios le dé mucha gloria, que la gente en la punta subía a buscar la comida que hace mi abuela. Papas, le daban papas, llevaban un poquito de pescado, llevaban pescado salvo.
2: Para
1: fresco.
2: Cambiar, trueque.
1: Para cambiar. Pescado fresco, ajá. Con las cestitas iban cargadas para abajo de papas y naranjas y de todo lo que mi abuela tenía, que iban cargaditas para abajo, la gente en la punta.
2: Sí.
1: Así que
2: esa era la economía de antes. Lo que yo puedo darte te lo doy,
1: sí,
2: lo que
1: sí,
2: tú me
1: sí.
2: puedes darte lo
1: es así.
2: Me lo das.
1: Sí.
2: Y a los 15 años comienzas a, digamos, te colocan en una casa familiar.
1: Vine yo recomendadita, como eran familiares y eso, porque ellos procedían de las carboneras también, pero vivían aquí en la laguna, tenían los hijos estudiando aquí en la laguna y vivían aquí, y ahí vine yo a trabajar. Me pagaban un poco, pero como era familia, mucho no.
2: O sea que
1: ahí, de allí salí, tuve 9 o 10 años, estuve allí. ¿Y allí me casé?
2: ¿Y vivías con esta familia en la laguna?
1: No, vivía con mis padres arriba, que iba todos los días, para lo molar y bajaba.
2: Subir y bajar todos los días.
1: Todos
2: ¿Y
1: los días.
2: ¿A qué hora te levantabas?
1: Oh, pues me levantaría a las 7 de la mañana o
2: sí.
1: Hoy, porque yo le ayudaba a mi madre un poquito, y después bajaba a trabajar, papá.
2: Sí, y aquí fregar, planchar, etcétera, etcétera.
1: Todo
2: etcétera.
1: Eso me encantaba a mí.
2: Sí.

0: Varo eso, porque me encantaba, y venía. Después ya nació la niña mayor y trabajaba en unos pollos con... Tú lo debes de oír a nombrar a los peques de la refinería, don Antonio Peque, que era el director de la refinería. Sí, sí. Y entonces mis primas estaban todas... Él fue metiendo gente que mi marido trabajó allí por mano de ellos. Y mis primas trabajaban con las señoras y todo eso. Tenía un montón de niños también. Y tenían una finquita aquí en el Camino Largo, por la Manzanilla. Entonces tenían ellos una granja en Valle Guerra. Y los pollos de que iban criando, dos primas y mi hermana, una hermana mía, una prima y yo, nos hicimos cargo de matar los pollos. Matábamos todos los días. Mira, yo llegué a matar 400 pollos. Madre mía.
1: ¿En un solo día?
0: En un rato.
1: ¿Cómo se mataba un pollo, Fela?
0: Poniéndole el cogote en el picadero y mandándole con el machete.
1: Así, sí, ma.
0: Y después tenían unos escurridores que eran para la sangre.
1: Sí. 400 pollos en un día.
0: Los llegamos a matar porque
1: una mujer sola.
0: Iban para los hoteles del Puerto de la Cruz. Iban para los hoteles los pollos.
1: Sí, sí, sí.
0: Los desplumábamos y había maquinitas, ¿no? Primero empezamos a la mano.
1: ¿A desplumarlos a mano?
0: A la mano. Primero empezamos a la mano, pero ya después nos fueron comprando los aparatitos y uno mataba, otro escurría la sangre para plumarlo y otra máquina para calentarlo, para plumarlo. Y ahí estuve bastante tiempo.
1: Digamos, ¿ya eras madre de familia?
0: Sí, tenía la niña mayor mía, que la puse ahí en una guardería que hay ahí en la... por la calle más de Calasilo. Allí la tenía. Iba a buscar a la padre de comer. Ella, como tenía, le tenía asco a los pollos, no comía nada. Claro. Pero yo venía a buscarla. Y allí me fui pasando un tiempo.
1: ¿Y ganabas bien el salario?
0: Hasta que ya mi marido trabajó con ellos en la finca que tenían ahí por la villa, que la villa era, por ahí para arriba. Y me fui instalando yo en con ellos, y hasta que ya yo ya dejé, ya tenía
1: la granja.
0: Otra. Yo me acuerdo una vez que estaba yo de la segunda hija, no está aquí, la más chica es esta,
1: sí,
0: pero Esther. Yo tengo una de 50 y pico de años.
1: Sí.
0: Me acuerdo yo que venía yo a buscarla, la puse allí a la mayor, venía a buscarla para llevarla ya conmigo. Ella, como le tenía asco a aquello allí, no comía nada. Y entonces ya después quedé embarazada de la última, que venía hasta que tenía 7 o 8 meses, venía yo a trabajar, una prima, una hermana mía y yo.
1: 7 o 8 meses de embarazo.
0: Embarazo.
1: Ibas con tu barriguita
0: a trabajar
1: a la granja, a 400 pollos.
0: Y después, cuando ya mi marido, el dueño, y a mi marido lo entraron ahí a trabajar, que ganaba ya otra cosita mejor, me quedé.
1: ¿Y el salario tuyo qué tal estaba en esa época?
0: No, nosotros trabajamos por pollo.
1: A ver, cuéntanos eso.
0: Si había 400, 400 nos pagaban.
1: Digamos, a X pesetas por pollo.
0: Sí, ellos sabían, ellos llevaban la cuenta allí un señor que tenían. Y nos pagaban a fin de mes, ya no me acuerdo ahora, pero nos pagaban por pollo.
1: ¿Y tú tendrías 20 y cuántos años? ¿O más,
0: quizás? No, yo tendría ya cerca 40. No, cerca 20, cerca 30.
1: Sí.
0: Porque a los 40 años, nació una niña aquella.
1: Y
0: ya son el número 4.
1: Cuatro hijas.
0: Cuatro
1: hijas. Todas
0: hembras.
1: Sí, señora.
0: Hembras todas.
1: Sí. Y bueno, después de la granja...
0: No, ya yo después de la granja ya no trabajé sino en mi casa. Porque tenía
1: bastante,
0: las niñas.
1: Bastante
0: tenía muchas niñas, Cuatro niñas. Ya después también esta se fue a estudiar y...
1: Sí, y cuéntanos de... ¿En qué hospital fuiste a dar a luz?
0: Primero, ella nació en la clínica de don Roberto. ¿Dónde está? Por ahí cerca. Ahí más allá. Roberto, ¿te acuerdas de Roberto Zelay?
1: No.
0: ¿Te acuerdas de nombrar?
1: Es que no soy yo lagunera, entonces tampoco...
0: Pues ahí nació ella.
1: La más pequeña.
0: Las demás nacieron, otra nació en la calle Herradores, en la clínica de don Juan Trujillo, que era médico de partero, y las otras dos en mi casa.
1: Bueno, a eso iba. ¿Diste a luz en tu casa?
0: En mi casa.
1: ¿Con ayuda de quién?
0: Con una partera de título, claro, porque... Sí. En ese tiempo no se podía, había que hacerse análisis ya, y yo

0: control, ¿no?
1: Sí.
0: Entonces yo, si nacieron en mi casa,
1: sí,
0: bajo control y aparte era de título.
1: Sí, y
0: era todo bien.
1: ¿Lo recuerdas y no pasaste miedo, digamos? O sea, que
0: no,
1: estabas
0: no.
1: En buenas manos.
0: Yo nunca he sido miedosa.
1: Sí.
0: No.
1: Y decías que, no sé si tú misma o tu madre o tus abuelas utilizaban las bestias para cargar la ropa, ir a lavar.
0: Sí, mi abuela tenía un burro. Bestia en un burro, que hasta que yo era grandilla lo tenían. Y cargaban la ropa y eso en los mulos, en el burro.
1: Sí, para ir a los lavaderos.
0: Para ir al lavadero, saco de ropa entera y llevarla para la laguna y todo.
1: Y decías tú que es que a ti te encantaba lavar.
0: A mí sí, siempre.
1: Claro, no estamos hablando de lavadora, estamos hablando de lavar...
0: No, de mano.
1: A mano. Cuéntanos un poquito. Bueno, después también a Guadalupe Siverio le preguntaremos.
0: Sí, yo te estaba diciendo que yo cogía, ya cuando era grandilla, los pantalones de mi padre y se los rompía yo adrede para después ponerle los remiendos, que era muy amañada para remendar la ropa.
1: ¿Y tu padre nunca se enteró?
0: Se enteró porque a mi madre después le gustaban. La tendencia mía era lavar y planchar y coser y todo eso.
1: Sí. Y, bueno, ¿los lavaderos que tú recuerdas de tu infancia siguen existiendo hoy?
0: Sí, eso es lo que vimos, que estaban abandonados. Mientras Lupe lo limpió, que ella se ocupó de eso un poco, pero ahora ya como Lupe no está, encontró trabajo por otro lado, ya no va para la fuente porque no se puede entrar de tanta salsa y tanta basura.
1: Claro.
0: Pero aquello fue muy, muy bonito. Venía hasta gente de las Mercedes a lavar allí.
1: Sí. ¿Y recuerdas, por ejemplo, en el barrio o en los alrededores o en cualquiera de los barrios de Anaga? ¿Por qué no nos nombras algunos barrios, digamos, que tú recuerdes como barrios muy animados del macizo de Anaga?
0: Hombre, niña, pero yo no soy sino de Lomo Largo, no te puedo hablar del otro barrio.
1: Pero me hablaste de Vejía, ¿puede ser?
0: Vejía, sí.
1: En Vejía
0: lo que había era casi todo familiar, no siendo el Batán. El Batán, sabes tú que está aparte, ¿no?
1: Sí.
0: En Vejía...
1: Sí, sí.
0: Es aparte. Uh-huh. Hay un lomo que divide Batán y Vejía.
1: Los barrios casi están como en la cresta de los ríos.
0: Sí,
1: de
0: el Batán, íbamos nosotros. Me acuerdo, yo iba por carnavales cuando hacían los bailes en el Batán. Ya era grandita.
1: Sí.
0: Ya era una señorita. Ya iba a casa de mi abuelo siempre. Hasta que empecé a trabajar, ¿no? Entonces, la gente iba a bailar y a las parrandas de eso, pero... me acuerdo mucho de una maestra que yo llegué a ir, ya todavía era chica, me mandaba mi abuela a la escuela, porque antes no es como hoy, que tienen que sacar esto, lo otro, sino si aprendes a escribir y mucho.
1: ¿Y dónde estaba la escuela?
0: En el Batán.
1: ¿Y tú ibas de Lomo Largo?
0: No, de Lomo Largo no, de Vejía.
1: Ah, vale, o sea que te dejaban en casa de los abuelos.
0: Y me mandaban mis abuelos allá a la maestra. ¿Sabes dónde era la maestra? De los Silos. Yo se asustan de nada. Tenía dos niños y era viuda la pobre. Sí. Y iba, se estaba toda la semana allá, iba a los fines de semana para allá, para los Silos, y se llamaba Doña Graciela.
1: O sea, que no se te ha olvidado la importancia que tuvo en tu infancia la maestra Doña Graciela.
0: Y la querían un montón la gente allá.
1: Sí.
0: La querían. Pero esa fue mi vida.
1: ¿Y con ella aprendiste, digamos, a escribir, o digamos, lo más?
0: Sí. Aprendí un poquito. Sí. No, y también, después me pusieron también otra temporadita, tuve, en las Dominicas, pero pobre. En las Dominicas, pobre, porque tú sabes que antes había ricas y pobres.
1: No entiendo eso.
0: ¿No lo entiendes?
1: No, Dominicas es rica.
0: Pues yo te lo explico ahora mismo.
1: Sí.
0: La Dominica estaba en la Plaza Adelantado. Las niñas ricas son las que iban a las Dominicas. Las niñas ricas. Y a las dominicas pobres estaban en la calle de por las Mojas Claras. ¿Dónde está la Moja Clara?
1: Sí.
0: Por las Mojas Claras, un poquito más arriba, había una casa que la habían donado para eso. Y ahí habían dos monjas, que son las que nos enseñaron a nosotras a leer, a escribir y a coser. Ellas bordábamos. Yo aprendí un montón y hacía... montones de cosas. Lo que pasa es que ya no hay práctica en la mano.
1: ¿Y cuánto tiempo estuviste con las dominicas pobres?
0: Bueno, por lo menos 2 años o 3. Aquí hicimos la comunión y todo, mi hermana y yo.
1: Sí.
0: La comunión la hicimos, pero abajo, en la de las ricas.
1: Sí.
0: Pero nos dieron, me acuerdo que nos dieron un chocolate en la monja, que no quiero ni acordarme de que aquello para nosotros fue una fiesta muy hermosa, porque no estábamos acostumbradas a nada de eso.
1: Sí. ¿Y tendrías qué edad, Fela, entonces?
0: ¿Eh?
1: ¿Cuántos años tendrías entonces cuando el chocolate?
0: Cuando, eso, cuando yo hice la comunión, pues yo tendría 10 o 11 años sería, porque ya después de a los 15 ya era grande.
1: Sí. Y ya, digamos que la formación tuya quedó en
0: mi hermana, en ese... mi hermana yo es la que nos, mira, si yo te digo la verdad, que a nosotros ni nos obligaron a venir, sino nosotros decíamos, porque antes no se ocupaban los padres como hoy, porque hoy interviene, hasta tú sabes que interviene el gobierno en eso, claro. Si no se ocupan de los niños, claro. Madre, nosotros queremos ir a la escuela, porque ella, la pobre, estaba de lechera, no tenía sino eso. Bueno, tenía eso, pero sí vivía mal, un poquito mal.
1: Sí.
0: Y yo me acuerdo de que yo le decía a mi madre y a mi hermana, madre, nosotros queremos ir. Y es que mi madre, alguien le dijo en la laguna que había una monja dando clases gratis. Íbamos ahí a la calle Ancheta, tuvimos una buena temporada. Allí hicimos la primera comunión.
1: Sí.
0: Y allí, yo no, ¿será que yo me hice grande o eso?
1: Sí.
0: Ya está.
1: Y, a ver, tu madre era lechera. Cuéntanos un poquito, digamos, cómo era la vida de tu madre un día cualquiera.
0: Mira, la vida de mi madre no la quisiera yo para mí. Porque la vida de mi madre era lechera, pero no era sino nosotros tres, pero mi padre le gustaban los amigos también un poquito.
1: O sea, que ella tuvo que llevar el peso
0: y
1: de la familia.
0: Y ella llevaba el peso.
1: Sí.
0: Él, mi padre, trabajo fijo, no tenía una vez, le dio por irse pa Sevilla. Y lo que vino fue enfermo. ¿Me acuerdo yo?
1: Sí.
0: Y entonces mi madre era una mujer muy trabajadora, de mucha responsabilidad.
1: ¿El nombre de ella?
0: Rosario.
1: Rosario
0: González Galván.
1: González.
0: Rosario González Galván. Fue una mujer muy trabajadora, mi madre.
1: Sí. ¿Y se levantaría de madrugada?
0: De madrugada. De madrugada se levantaba a buscar la leña para el fuego y agua, porque no teníamos agua. Y donde había una fuentita, cuando llegaba por el amanecer, ya ella tenía la agüita en mi casa, que me acuerdo bastante bien. El agüita y leñita para el fuego, porque es lo que teníamos.
1: Sí. ¿Y luego a dónde iba por leche y a dónde
0: después,
1: la
0: después, la leche la tenían los vecinos, porque antes todo el mundo tenía vaquitas y cosas. Ella donde había leche la compraba y la volvía a vender. Íbamos escapando así.
1: Vale, no la llamaban gangochera ese oficio, sino
0: no,
1: lechera.
0: No, lechera.
1: Que tenían su rodilla.
0: Lo que pasa es que mi madre era una mujer, que Dios la tenga en su santo reino, era una mujer tan trabajadora y tan buena persona, que mi madre, la feligresa de la leche, la querían un montón. Le daban montones de cosas.
1: ¿La feligresa?
0: La feligresa de la leche, la que ella le vendía la leche.
1: Ajá.
0: La llamaban a lavarle. Le daban cosas. Mira, yo me acuerdo que en mi casa no faltó, porque tenía mucha gente que en ese tiempo no había escasez de pan y de todo. Y le daban a mi madre los saquitos de pan del cuartel. Ajá. Y ya iba todos los días con el panito. Y yo me acuerdo mi madre llevar, había una señora que todos los días hacía el potaje, comían un poquito ellos y el otro se lo ponía en un cazo de la leche para que nosotras no pasáramos ganas de comer.
1: Fíjate.
0: Porque antes se pasó, Grandelia. Se pasó porque que tampoco había que comprar. Al que tenía el dinero no tenía donde emplearlo porque no había nada.
1: Claro.
0: Tuvo unos años que después que se terminó la guerra, aquí no había nada. No se encontraba gofio, ni papa, ni papa el que la cogía.
1: Ajá.
0: Así que se pasó bastante. Yo me acuerdo de todo eso, porque ya era grandita.
1: ¿Tu madre llegó a sembrar ella misma?
0: No. Mi madre no sembraba. Mi madre íbamos a las montañas a Vejía a buscar papa, porque mis abuelos, como tenían, decían, vengan por papitas, vengan por esto. Y de allá traíamos mucho. No, plantar no, porque ella se dedicaba a la leche.
1: Sí.
0: Y a lavar alguna casa de ropa.
1: ¿Y tenía tu madre alguna vez algún domingo, digamos, de descanso, o
0: domingo,
1: toda la vida
0: ninguno.
1: Fue...
0: Ninguno, porque entonces no había descanso los domingos, la lechera venía igual que otro día cualquiera a la leche.
1: Sí.
0: No tenía. Cuando se la acababa, la vaca se secaba. Yo me acuerdo una vez que se secaron las vacas y ya se quedó sin vender. Iba al monte a buscar troncos de leña y eso, para vendérselo a una señora que era de hierro, pero vivía allí en la calle del Pino, para allí. Y me acuerdo yo...
1: En la ciudad de La Laguna.
0: La Laguna.
1: Ajá.
0: Y ella le traía su leña. No traía... Con la leña que traía, llevaba la comida para nosotras comer.
1: ¿La cambiaba?
0: No la cambiaba, no. Le pagaban la leñita, vale, y ella compraba a lo que pudiera.
1: Sí.
0: Por eso me acuerdo tanto de mi madre, porque fue muy luchadora, pero muy luchadora.
1: Sí.
0: Sí.
1: Pues, desde luego...
0: Y yo quisiera que... Bueno, Dios me ha pagado, porque yo, la verdad que estoy bien en lo que cabe, estoy muy bien, bien.
1: Sí.
0: La desgracia que ha tenido es faltarme una hija como me faltó. Sí. Pero bueno...
1: Tienes estoy nietos satisfe- y nietas.
0: Estoy satisfecha de lo que Dios me ha dado.
1: Y bisnietos también tienes, ¿no?
0: Tengo bisnietos. Y hay uno chiquitito que es el de Jonay.
1: Jonay y María.
0: Y María. Sí. Que ese me tiene el alma robada.
1: Sí, no me extraña. Bueno, pues cuéntanos un poquito si llegaste a conocer alguna santiguadora, alguna curandera, esos oficios que ya no existen,
0: sí,
1: pero que...
0: Sí, la llegué a conocer, ¿eh?
1: Sí.
0: Hay una que vivía por aquí para arriba, que era, se llamaba Manuela.
1: Por San Benito.
0: Y era muy acertada. Yo, la pobre hija mía, como de chiquitita, estaba siempre media enfermita así, no sé por qué razón, pero Dios quería así. Y la llevaba yo creía en eso.
1: Sí.
0: Sí.
1: ¿Y tuvo su efecto? O sea, ¿tú notabas?
0: En Jardina todavía hay una, que es casi de mi época.
1: Sí.
0: Y reza, yo creo en eso, porque van los niños y los de Azanito.
1: Sí.
0: No sé por qué, pero Dios le habrá dado algún poder.
1: Sí. Ayer nos decía una artesana de Icod de los Vinos que en Icod también había algunas santiguadoras. Bueno, ella nació en el año 66 y ella de pequeña recuerda a esas santiguadoras y que su madre le decía como que se respetaba muchísimo, pero a la vez se le temía.
0: Hombre, eso lo creemos, lo que creemos en más arriba.
1: Sí.
0: La que persona que no lo va a creer. Pero yo sí creo, porque yo creo en el más arriba, y a lo mejor Dios le dará algún poder a una persona.
1: Pero no se le tenía miedo.
0: Yo no le tenía miedo, son personas como nosotras.
1: Ajá.
0: No era...
1: Sí.
0: Yo me acuerdo de esconderme de chica, ya te lo estuve diciendo antes allí, de la húngara. La húngara, que venían rezando, se le tenía miedo yo.
1: Es que le preguntábamos antes a Rafael, a Marrero González, porque nos hablaba de las fuentes y decía, en la laguna, en Lomo Largo, hay una fuente que se llama la Fuente de las Negras, que sigue existiendo, que no ha desaparecido. Y le preguntaba, ¿por qué la llamaban la Fuente de las Negras?
0: La llamaban la Fuente de las Negras porque ya te dije antes que habían unas negritas que estaban aquí.
1: ¿Unas negritas? De...
0: Unas negritas que estaban aquí y como no tenían ellas... Yo no sé dónde vivían ni nada, pero aquello era una finca privada. Entonces fueron, eso lo decía mi abuela, que era más que ella, no sé si se acordaba o era la historia, que ella había un hoyito, el risquito ya se lo enseñó Lupe antes, ¿no?
1: En una foto,
0: y,
1: sí.
0: Y sale el agua abajo, hay un hoyo allí donde se llenaba aquello allí, y las negritas lavaron allí. El dueño de la finca trató de impedírselo, porque yo creo que no quería que se apoderaran o algo. Pues se metieron en juicio, porque antes también había juicio, porque se metieron en juicio y se le hicieron hacer los lavaderos al dueño de la finca. Los lavaderos lo hicieron, que eran de losetas todas, tenía un tanque chico, otro tanque grande, otro para la, que decía el tanque la basura, que ellos tenían solamente después derecho a sacar el agua del tanque para regar su finca. Pero del agua limpia de lavar no podían apoderarse. Eso estaba escrito. Porque se metieron los juicios y lo ganaron las lavanderas. Las negritas lo lavaron, tuvieron que hacer en los lavaderos. Entonces, después iba todo el mundo a lavar allí, claro que yo era público. Y sigue siendo público.
1: Sí. Y estaríamos.
0: Lo que pasa es que estaba impedido de zarza y basura.
1: Estaríamos hablando, pues si tú naciste en el año 32, tu abuela nacería en los años 80 del siglo anterior.
0: Mi abuelo, bueno, aquello, sí.
1: O sea, que el conflicto...
0: Y después mi abuela también se metió en juicio con la misma gente porque querían por un balde de agua. Yo también fui a juicio. Una vez a mí me denunció el dueño de la finca también.
1: ¿Por qué?
0: Porque como no tenías agua, nosotros no teníamos agua. Yo vine, fui a lavar... Yo estaba casada, fui a lavar y me traje un balde de agua para beber. Entonces me denunció el dueño, no era el propio dueño, sino casado con una hija del dueño. Me denunció a mí, me llevó al juicio. Y entré yo al juicio y me dijo, si usted dice que está que está sacando el agua. Usted no sabe que no hay, no se puede sacar el agua a la fuente para sus casas, digo. Pues yo cargué con un balde de agua porque no tenía agua para beber ninguna. Es verdad que la trae. Y cada vez que voy a la fuente y hay agua, la pienso de seguir trayendo. Al juez se lo dije. Y me dio, dice, si no tiene agua para beber, señora, no digo más nada. Y perdió el dueño, de aquel perdió el juicio. Y a mí me soltaron para irme afuera. Yo le dije, yo traje un balde de agua para beber porque no tengo agua para beber ninguna. Y pienso que cuando vaya a lavar, si puedo traer un balde de agua para beber, la traigo. Pero el agua es de todo.
1: Estamos hablando de un lomo largo en los años 50, sequía, sí, yo ¿no? Había sequía.
0: Yo tengo la edad que tengo y yo tenía 3 o 4 años o 5 de casada sería. Tenía la niña chiquita, la mía era nacida la mayor, nada más.
1: Sí, sí.
0: Pero yo no sé si a Lupe también la llegó él a denunciar también.
1: Sí, ahora le preguntaremos a Lupe, sí. Fela, llevamos, ya nos quedan 2 minutitos, ¿no? Pero... pues
0: aprovechalo.
1: Primero vamos a ver si podemos comprometer a Esther a que, pues, con esta grabación y con 50 grabaciones más, con esta deliciosa conversadora que es Fela Marrero González, pues que quede registrado toda la sabiduría, toda la, bueno, es que además la memoria que tiene, pues cuántas canarias no nos sentiremos orgullosas, no solo de escucharte, sino de poder leer la vida de una mujer del campo con una personalidad y un coraje y una integridad que...
0: La verdad es que coraje se ha tenido siempre. Coraje se ha tenido siempre. Eso me ha ayudado a salir para adelante.
1: Sí. Porque... Y luego, bueno, no hemos hablado de... La Fela, yo te conocí, digamos, cuando nos vinculamos a Anabel Meme al Centro de la Cultura Popular.
0: Y sepa, y todo lo que está aquí, que a ustedes los sigo queriendo mucho.
1: Pues y viceversa también. Porque, bueno, cuando éramos estudiantes y estábamos recién llegadas a La Laguna, pues colaboramos a través del Centro de la Cultura, colaboramos con...
0: Con nosotros no poco.
1: Con los Belenes.
0: Y no poco.
1: Y nuestras artes plásticas haciendo los
0: decorados. ¿Le transmite a César? Mi cariño y mi eso por él, porque él colaboró mucho con nosotros también.
1: Pues sí, señora, sí, sí. Y además, seguro que nos está escuchando y lo verás por aquí dentro de pocos minutos, ¿no? Pues, por ejemplo, Dylan, el nietito de Fela, ¿cómo te gustaría a ti que te recordara Dylan cuando tenga 25 años?
0: Pero que me recordara sí me gustaría, pues si no me recuerda a él, me recuerda a mi nieta. Pero... Dylan no va a llegar a tiempo, porque ya yo tengo muchos años y él nació el otro día.
1: Pero él dirá, yo conocí a mi bisabuela Fela.
0: Yo le digo a mis hijas y a la madre que se lo cuenten al niño, cuando ya tenga conocimiento, que yo no he sido rica ni... Rica sí, porque Dios me ha dado salud, pero ha tenido una familia bastante buena, por parte de mía y por parte de mi marido también, son gente buena. Bueno, mira, allí está Carmelo Cuchado, que también es de la misma.
1: Carmelo Báez, de la familia de los
0: Carmelo, Báez. Carmelo, a ti también claro. Está fuerte y puntual también.
1: Estamos hablando con unas familias que tuvieron además una... digamos, un trabajo sociocultural de entrega a causas colectivas para dar la cara ante el ayuntamiento, ante los gobiernos de turno, para pedir un local social, para pedir una pequeña ayuda para las fiestas
0: y
1: del barrio.
0: Y por eso ha habido, hasta peleas ha habido con alguien.
1: Sí, sí.
0: Por esa razón.
1: ¿No estás arrepentida?
0: No, para nada.
1: Ninguna de las acciones que tú has...
0: Si me puedo permitir el lujo de decir que iba al ayuntamiento, me escuchaban.
1: Sí.
0: Sí, porque este señor que está ahí,
1: Carmelo Báez,
0: a veces se ahuyentaba algún tiempo cuando le parecía. Sí. Y me dejaba a mí en la cuestión.
1: Pues me parece muy bien.
0: Y el presidente que teníamos era muy buenísima persona, pero sí. Un poco más parado. Y a mí me escuchaban allí, la verdad que sí, en el ayuntamiento. Y después, por parte de ustedes, ¿para qué hablamos nada?
1: Y los mejores recuerdos que tú tienes, vamos a volver así un flash a la infancia, los recuerdos más bonitos que tú tienes de cuando tenías 6, 7, 8 años, no sé si jugando aquellos juegos.
0: Ay, sí tengo porque éramos mucha familia, mucha. Porque mira, yo desde que era una chiquilla me dediqué a cuidar a mi abuela, fíjate tú, a las dos, a una y a otra. Y yo me echaba afuera. Tenía unos primos pegados a mí, a nosotras. Mi hermana era la más chica, era más jovenza, pero la otra era casi, nos llevaba un poquito. Y nos quedábamos nosotras, porque mis primos se dedicaban a tocar la guitarra y el timple pegaditos a nosotros allí. Hacíamos cada baile. Y cantábamos, porque mis primos sabían todos tocar y cantar, todo. ¿Y
1: bailes en la cueva o en las casas?
0: No, en una casa que había allí pegada, que era de un tío mío, una casa. Era un montón de hermanos. Y allí nos íbamos nosotras.
1: ¿Y qué canciones recuerdas?
0: ¿Qué canciones? Isa y Polía, muy malagueña. Y de todo eso.
1: ¿Recuerdas alguna copla? ¿Te gustaba cantar?
0: Mira, yo tenía, bueno, yo cantaba también. Sí. Yo cantaba también.
1: Sí.
0: Mi hermana canta mejor que yo, pero yo cantaba también. Yo me acuerdo uno de los primos, y a veces lo recuerdo, y me pongo a decir, ay, como decía Fidel, con la guitarra y el timbre se divierte el majorero. ¿Cómo es el otro? Esther, dime el otro que no me acuerdo. Con la guitarra y el timbre se divierte el majorero.
2: De los camellos.
0: Y ese repite. Cantaba a cantar él un montón.
1: Comiendo gofio y pejines al paso.
0: Al paso que va el camello.
1: Que va el camello.
0: Y tenía otro también que decía.
1: Igual si lo cantas te sale más fácil.
0: No, porque no me acuerdo mucho.
1: No.
0: Y decía. Primero bebe el ganado y después bebe la gente. Con la guitarra y el timple se divierte el majorero. Primero, no, ese es el otro. Se divierte el majorero, decía. Y al paso que va el camello, pero primero bebe el ganado y después bebe la gente. Sí, pero no me acuerdo enderezarlo. ¿Enderezarlo
1: o no? Es que tú, digamos, tienes unos hermosísimos recuerdos divertidos.
0: Sí,
1: ¿y qué edad tendrías tú entonces en esas parrandas? ¿Cuántos años tendrías?
0: Pues mira, tendría 7, 8 años tendría. Y nosotros bailábamos desde que éramos chiquillitas.
1: Sí. Mm. Bueno, Fela, y una curiosidad, porque esta foto con la que hemos, digamos, publicitado este proyecto, esta foto que tenemos a nuestras espaldas, es de una lagunera, también del campo, que viene a la ciudad. Calculamos que a comienzos del siglo XX, ¿no? Posiblemente antes de tu nacer, seguro.
0: Sí.
1: Y tenemos la, porque tiene su burrito y tiene unos sacos como de hojarasca, ¿no? Pero tú, ¿qué puede ser esto? ¿Que ella viene y descargó los sacos de esa hojarasca y para qué se servía?
0: Porque antes no había coches ni había nada y entonces la gente dedicaba a tener los burritos en la casa para cargar. Cargaban de todo.
1: Sí, pero yo me acuerdo, no sé si sería lo que ven como leña.
0: Yo me acuerdo de ver la gente de Pedro Álvarez cargando lechero, la laguna, sí, con el burro.
1: Sí. Sí, no, la duda era, ¿qué contienen esos sacos? Porque la parte de arriba parecen ramas secas, pero...
0: Pues sería...
1: Como vale.
0: Sería.
1: Las camisas de millo, ¿y para qué lo querían, Lupe? ¿Para rellenar colchones, a lo mejor?
2: Para rellenar colchones.
1: Vaya.
2: Venderlo a la gente que...
1: Lo vendían Vale, nos está, que no tienes micrófono, pero ahora te lo preguntaremos. Nos está aclarando Lupe que la gente del campo, después de recoger, de cosechar el millo, guardaban las hojas de la mazurca para la mazorca, ¿no? Para venderla, para rellenar los colchones a las familias que podían pagarse el lujo pagar.
0: ¿Tú sabes de dónde traje yo la paja para mí cuando yo me casé?
1: ¿De dónde?
0: De Geneto.
1: Ajá.
0: De Geneto, se gustaba. El paz de cebada es lo que había para rellenar los colchones,
1: sí,
0: porque después venía el crin, había crin después, pero primero no se conseguía el crin para la gente rica,
1: sí,
0: y nosotros íbamos a Geneto a buscar la paja para rellenar los colchones,
1: sí,
0: que me acuerdo que mi abuela me enseñó a mí a hacer el colchón, y yo hice mi colchón cuando yo me casé hice el colchón. Ella tenía una máquina de coser que no se la prestaba a nadie sino a mí, porque yo era mañarilla, entonces me dejaba coser a mí. Y ella, que era miope, mi abuela era miope,
1: sí,
0: me acuerdo, yo se lo he contado a mis hijas, me enseñó a hacer el colchonito cuando yo me casé,
1: sí,
0: haciéndolo a la esquinita para que quedara cuadradito.
1: Sí.
0: Y en la máquina de mi abuela hice yo mi colchón cuando me casé. Y llevé la paja a la cabeza de geneto a una que me acompañó, no me acuerdo cuál era, de mi prima.
1: ¿Existe la máquina o ya no?
0: La máquina me la dejaron a mí, por suerte.
1: Sí.
0: Me la dejaron a mí y la llevé para mi casa. Yo no la quería tampoco, mi abuela me quería muchísimo a mí. Y entonces me dio, cuando se enfadaba, ¿te das cuenta que mi abuela cuando se enfadaba, cogía las sillas que eran de eso, me la daba a mí? Cuando yo me casé,
1: sí,
0: que tenía ya mi casa aparte,
1: sí, sí.
0: Y mi abuela tenía sus berrinches, ¿no? Sí. Yo, y entonces me daba, las sillas eran de una tía mía, pero oye, se las quitaba y me daba las sillas a mí para que yo me las llevara. Y la máquina me la dio también.
1: Sí.
0: Entonces yo la máquina sí me la llevé ya después, una tía mía que era soltera, me la dio. Cuando ya ella esa me la dejó, pero a alguien le encargó que me la dieran. Y yo después la regalé a una vecina. Se la regalé cuando ya yo no podía coser.
1: Sí. Y sigue...
0: Porque yo digo, ya la máquina está medio estropeada. Y eso se la regalé, sí, a una vecina.
1: Sí.
0: Pero bueno, la máquina, lo que heredé fue la máquina.
1: Bueno, pues hasta aquí lo dejamos, pero esto no se queda aquí. Valga la repetición de la frase, porque hay que seguir charlando con Fela. Y qué maravilla y qué satisfacción más grande desde el punto de vista de cómo... Oyentes deseosos de conocer la cultura canaria, ¿no? Como, digamos que la curiosidad...
0: Hombre, los años que tengo yo y lo que yo todavía me acuerdo de las cosas,
1: sí.
0: Se escribe un libro.
1: Y dos también, sí, sí, pues lo veremos.
0: Se escribe un libro porque es historia muy vieja,
1: sí.
0: y muy
1: valiosa.
0: Yo me acuerdo muchísimo, sí, de todo,
1: bueno,
0: de mis primos, de todo. Ese empezó a... acordarme de todos los primos que yo tenía,
1: sí,
0: más de 40 primos,
1: sí,
0: hermanos y primas, y ya no me queda casi ninguno.
1: Bueno, pero queda Fela con su prodigiosa memoria. Pues un aplauso.
0: Gracias, gracias.
1: Bueno, la sala es pequeña y encima estamos ya...
0: Mira, no sé si estaré equivocada, pero yo me parece que aquel señor que está grabando, ya lo he visto yo en la televisión canaria.
1: Ah, sí. ¿Será pues, verdad? A César Rodríguez, que lo tenemos aquí en la esquina, y a Marcelino, que,
0: yo me parece que
1: lo tenemos
0: que
1: de fotógrafo.
0: Que lo he visto abajo.
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4: Solo durante el mes de julio pasado, el servicio de telefónico de atención a las mujeres víctimas de violencia de género en Canarias, que depende del Instituto Canario de Igualdad, ha atendido a cerca de 2.000 llamadas, de las que el 61% han sido de emergencias, es decir, llamadas donde la situación suponía un peligro inminente para la mujer que estaba siendo agredida por un hombre y hubo que activar la intervención policial, sanitaria o de los dispositivos de emergencias insulares. El gobierno de Canarias ha habilitado un teléfono de información para los canarios en Colombia, de tal manera que el gobierno dice que Colombia, por los fuertes, estrechos lazos con Canarias, el gobierno de Canarias pone a disposición de todos los canarios en este país y de sus familiares un teléfono de información. La siniestralidad laboral baja en Canarias, pero el número de accidentes sigue dejando una cifra elevada. En los 6 primeros meses de este año, Canarias contabilizó 12.858 accidentes de trabajo, con baja un 3,9% menos que el año anterior. Varios sindicatos, COBAS, Comisiones de Base, CESIF, Intersindical Canarias, CEPCA y UGT reclaman al presidente del Gobierno de Canarias un compromiso político y presupuestario que permita comenzar a aplicar el próximo año la carrera profesional del personal de la Administración General de la Comunidad Autónoma. El Ayuntamiento de Santa Cruz, con José Manuel Bermúdez al frente, continúa defendiendo la protección del monumento a Franco, pese al rechazo del Gobierno de Canarias de declararlo bien de interés cultural. Tenerife se queda sin proyecto para el Tren del Norte porque el concurso ha quedado desierto un año y medio después de su inicio. El gobierno de Canarias llega al Ecuador del año con el 44,9% del presupuesto ejecutado. La Consejería de Bienestar Social es la que más dinero ha ejecutado, un 61,2% del presupuesto, mientras que Obras Públicas y Transición Ecológica solo ha ejecutado el 15%. Cae una red que captaba menores migrantes en Gran Canaria para su explotación sexual. El gobierno de Canarias anuncia ayudas para el plan estratégico de la política agrícola común dentro del PEPAC para mejorar la producción y comercialización de los productos de la apicultura. Consejera de Bienestar Social Candelaria Delgado inaugurará los actos del gobierno con motivo del Día Internacional de la Juventud. El gobierno de Canarias y las instituciones públicas llaman a la precaución a la hora de disfrutar del eclipse este miércoles. El Cabildo de Gran Canaria pide disfrutar el eclipse solar desde la proximidad a la costa y evitar zonas forestales. El Cabildo de Tenerife recomienda acudir al Teide en el transporte público y casi 300 agentes de la Guardia Civil conformarán el dispositivo especial de seguridad por el eclipse. Estados Unidos y Marruecos prueban un misil de largo alcance a 200 kilómetros de Canarias. La comandante
2: Balance General de Ceuta ha cancelado permisos a los militares destinados a la ciudad autónoma, a Ceuta, a los que ha pedido que regresen a sus puestos de trabajo para estar disponibles ante la posibilidad de que esté preparado un nuevo intento de entrada masiva en la ciudad autónoma. Mientras, la ministra de Defensa, Margarita Robles, anuncia que comparecerá finalmente el 18 de agosto en el Senado para dar cuenta de las labores de su departamento en la crisis migratoria de Ceuta. Mientras, la delegación del gobierno ha confirmado que se están investigando casos de violaciones a menores marroquíes en Ceuta. El Ministerio de Igualdad pide a la Fiscalía investigar al diputado Figaredo de Vox por delito de odio tras llamar a cazar a los migrantes. El ministro Óscar Puentes del Partido Socialista ha avisado al rey Felipe que al saludar a un activista de ultraderecha y a un profesional del bulo como Javier Negre, como lo hizo en Colombia, lo que hace es contaminar la imagen del jefe de Estado. Al menos 224 personas confirmadas han muerto por el terremoto en Colombia, mientras que el gobierno de España indica que 164 españoles están sin localizar en el país.
5: Sí, y vamos a pedirle a Guadalupe, a Guadalupe que pase para acá.
6: Ay, cómo te quiero.
5: Pues si quiere por aquí, Lupe, porque...
6: Sí.
5: Y te vas allí al micro y Anabel ahora te coloca... Sí. Bueno, me siento yo primero. Y bueno, pues le vamos a pedir a César y a Fela, que el plano de la cámara que se agrupen un poquito más hacia la izquierda o hacia la derecha. Bueno, César y Fela son amigos desde hace, yo diría que más cerca de los 40 años que de los 30, ¿no? Y muchas vivencias preciosas e inolvidables, ¿no? Y ahora pues sí, a Guadalupe, Siberio, Martín, que es una lagunera con otro legado impresionante y digamos, tenemos la satisfacción de que el Ayuntamiento de La Laguna, y esto no ocurre con todos los ayuntamientos de Canarias, pero ojalá se prodiguen más, pues a Guadalupe Siberio Martín, a ella y a, pues no sé si media docena de lavanderas más, hace unos meses el Ayuntamiento de La Laguna, a través de la propia Concejalía de Patrimonio Histórico y Cultural de La Laguna, pues tuvieron la, digamos, la deferencia de poner atención en el oficio que desde niñas pues ellas desarrollaron, que es el oficio de lavanderas. Primero, bienvenida, Lupe.
7: Gracias.
5: Sí, y cuéntanos pues, ¿qué te pareció el que un ayuntamiento, el ayuntamiento de tu municipio, se haya acordado de ti y de otras compañeras de oficio?
7: Bueno, yo más bien a nuestras abuelas, a nuestras bisabuelas, a nuestros antepasados, que son los que trabajaron mucho y tuvieron mucho sacrificio con todo el trabajo del campo, porque antes no había sino el campo nada más. Y nosotras, bueno, yo nací en el Valle de Abares, mis abuelos eran del Batán, mi padre de Taganana, y nosotros nacimos en el Valle de Tabares. Pues del Valle de Tabares veníamos, mientras que era chiquitita, nos traían nuestra madre cuando podía. Y ya desde que tenía 5 años, pues al pie de nuestra madre.
5: Sí.
7: Trabajando con ella, venía por lo poquito que podía cargar, pues veníamos a la Fuente de las Negras a lavar. Después, como sabe Fela, en la Fuente de las Negras siempre no había agua, pues bajábamos por Gonzalianes para abajo al tanque grande a lavar la ropa.
5: ¿Qué está el tanque grande? ¿Dónde?
7: En el Camino Las Peras.
5: Ajá.
7: Bueno, nosotros llamamos el tanque grande, que era...
5: que es donde está ahora la estatua dedicada,
7: sí,
5: a la lavandera.
7: Donde está la toada de las lavanderas. Y entonces allí pues veníamos a lavar. Y de ahí pues lavar. Mi madre se dedicaba a lavar la ropa de la gente para poder sobrevivir con todo el mundo. Y la llevábamos a casa. Que ahí está Fela de testigo, que cuántas veces daba yo baños de ropa al Valle de Abares, de la Fuente de las Negras. Al Valle daba hasta dos veces al día llevar y traer la ropa porque no había otra cosa.
5: ¿Y la traían en bestia o ustedes
7: no, nosotros,
5: a la cabeza?
7: A la cabeza. Mi madre la traía a la cabeza porque en ese entonces ahí mi madre no tenía bestia. Mi abuelo sí tenía un burro, pero lo quería para la finca. Sí. Pero nosotros sí la cargábamos a la cabeza. Nosotros no teníamos bestia para la ropa. Y después ya cuando más grande, pues ya yo me iba con mi tía a vender la leche para la cuesta. Ajá. Del Valle Tabares a la cuesta a vender la leche. Nos andábamos toda la cuesta, todo Santa Cruz. Llevábamos la leche y de regreso traíamos la comida de los cochinos, que lo juntaba la gente rica para la comida de los animales.
5: O sea, los restos de los almuerzos y las comidas los guardaban y se los daban a ustedes.
7: Sí, lo traíamos en un caso viejo de hierro, que se la sabe cómo sí, son. Sí. Y en esos casos de hierro traíamos la comida de los animales. La leche la dejábamos en la cuesta debajo de las pimienteras y después de allí la íbamos a repartir hasta Santa Cruz caminando, porque no teníamos transporte sino a la cabeza con los burros, hasta que ya empezaron a tener mi tío un cochito y llevaba la leche. Pero yo ya cuando yo tenía 15 años empecé a trabajar en la laguna, en las casas, para ayudar a la casa de mi madre, pues como éramos siete hermanos, pues lo que se hacía antes, no había otra cosa sino trabajo, todo era la cabeza.
5: Y Guadalupe, ¿en qué año yo te voy a tutear? No nos conocemos mucho, pero yo creo que sí lo suficiente, porque entre otras cosas, Guadalupe hace unas truchas, que me acuerdo que una vez nos sorprendiste con aquellas truchas típicas de la Navidad. Pero vamos a
7: preguntar. En ese entonces hacía 50 kilos de harina. Hacía truchas, sí, la verdad,
5: bueno,
7: que sí.
5: De eso hablaremos también.
7: Yo nací el 12 del 12 del 47.
5: En el año 47.
7: El 12 del 12 del 47.
5: El 12 del 12, o sea que cumpliste hace...
7: El domingo.
5: Vaya, pues felicidades.
7: 74.
5: Felicidades.
7: 74 el domingo cumplí.
5: Días, sí.
7: Y después ya yo me casé con 19 años.
5: Ajá. Y eran en tu casa siete hermanos.
7: Sí.
5: Digamos, ¿cuántos chicos y cuántas chicas?
7: 3 hembras y 4 varones.
5: ¿Y se dividían, digamos, el trabajo? ¿Cómo lo repartían?
7: Mi hermano, repartíamos el trabajo. Mi hermano aprendió carpintería. El otro más viejo trabajaba en la construcción. El otro más chico también, ya cuando tenía sus añitos, también empezó a trabajar en la construcción. Y el más chico, que fue el último que nació en el 61, pues ya ese tuvo otra vida más bonita. Ya estudió y trabajando, sí. Pero no trabajó en la construcción, sino en el almacén de Inocencio Marrero, el que estaba en el Barrio Nuevo.
5: Ajá.
7: Y así.
5: Y una duda, porque antes cuando nos hiciste ese recorrido, ustedes, digamos, en tu oficio de lechera, desde los años, desde que tendías, ¿cuántos años?
7: 14 años.
5: 14 años. Digamos, ¿dónde iban a comprar la leche?
7: La leche la llevábamos de la finca de mi abuelo y mi tío se dedicaba a comprar la leche en el valle por de lomo largo que estaban las fincas, y compraba la leche para llevarla a vender a la cuesta,
5: sí,
7: y a Santa Cruz.
5: Vale, o sea que ustedes se ponían la cántara a la cabeza.
7: La cesta con los casos.
5: Ah, vale, la cesta con
7: y
5: muchos
7: después,
5: casos.
7: Y después, donde está hoy el colegio de menores, que allí había una finca, que había una tía, en Carmona había otra finca que se llevaba la leche, se iba a buscar y se bajaba abajo a la charca de Tabares, a la Recovita, y allí se reunía la lechera y de allí repartía cada uno a su leche la que tenía eso, y después ya hasta la cuesta.
5: ¿Y de la, en la cuesta vendían allí?
7: La cuesta dejábamos la leche debajo de la pimentera.
5: ¿Qué es la pimentera?
7: Una pimentera es un mato.
5: Ah, va.
7: Es un árbol grande que echa muchas ramas que cuelga por los lados y allí se dejaba la leche. Y entonces allí, como nadie se llevaba nada, se llevaba la que se podía repartir a la cabeza y en las manos, y cuando se te acabara aquella leche volvía otra vez a buscar la que te quedaba.
5: ¿Cuántos kilómetros?
7: Oh, pues del Valle de Tavares a la cuesta, pues yo no me imagino que cuántos kilómetros, nunca lo llegué, mira que caminé mucho, pero nunca lo llegué a contar.
5: ¿Y luego de donde dejaban, de la pimentera a Santa Cruz?
7: Caminando.
5: ¿Cuántos kilómetros más o menos?
7: Pues de la cuesta a Santa Cruz, yo mira los kilómetros que tiene de la cuesta a Santa Cruz, ¿cuántos serán? Pues yo la verdad que nunca los ha medido, pero unos cuantos metros.
5: ¿Que estaría una hora caminando?
7: Sí, hora cargada. Y media. Hora y media caminando desde la cuesta a Santa Cruz y de Santa Cruz a la cuesta.
5: Casa por casa, tocando y subiendo escalones, sí. Y más escalones.
7: Bueno, las casas no eran de muchos pisos, eran casas terreras, porque en ese entonces no había muchas casas de piso. Nosotros salíamos a las 7 de la mañana, 8 de la mañana, según, y llegábamos a casa a las 4 de la tarde.
5: ¿Y dabas varios viajes?
7: Sí.
5: A la pimentera, a reponer.
7: A recoger y a buscar, sí. A reponer la leche.
5: ¿Y te pagaban sobre la marcha o pagaban
7: no,
5: a la semana?
7: No, yo estaba con mi tía y a mí nunca me dio dinero. A quien se lo daba era mi madre. Ella lo que poquito que daba era a mi madre para la comida, porque era hermana de mi madre. Y entonces, pues, ella después ya cuando tenía 14 años ya me vine a trabajar a La Laguna.
5: Sí. ¿Y recuerdas con más alegrías que penas esa labor de ir de vendedora de leche con tu tía? O...
7: Bueno, una vida, no había otra, era una vida tranquila, una vida normal, porque la gente de antes, los niños, sí hablaban, pero a un ladito.
5: Sí, sí, sí.
7: Porque no se enteraran de lo que hablaban las personas más. Sí. Pero bien, yo no lo recuerdo, una vida bonita.
5: Sí, y cuando había, digamos, cuando las vacas daban leche, estupendo, pero cuando no había leche...
7: Siempre más o menos, si se que secaban unas, como él compraba la leche, pues unos tenían, otros no, y siempre, mucho o poco, siempre se vendía.
5: Sí. ¿Y recuerdas, digamos, cómo eran tratadas las lecheras por parte de esas familias de Santa Cruz?
7: Bien, la verdad que sí, que eran buenas personas. La única anécdota que tenía, que una vez Paulino, el guardia, que era un bicho malo, cogió y pues no sé por lo que fue, porque nos llevó y pesó la leche, dice que la leche no servía, y cogió y todas nos las hizo tirar. Porque dice que sí tenía la leche y agua, que no lo sé, yo nunca lo vi. Sí, sí, porque como las personas mayores hacen las cosas que no...
5: ¿Y
7: delante de los pequeños no se sabe?
5: ¿Y se la tiraron?
7: Toda la leche, a todas las lecheras.
5: Sí. ¿Y qué pasa? ¿Y las lecheras pudieron...?
7: Pues casi lo matan. Casi lo matan, sí. Le dieron una tuesta.
5: O sea, las lecheras le pegaron al guardia.
7: Sí, porque como le derramó la leche, que era la única comidita que tenía para traer, sí. Después para la casa.
5: ¿Y el guardia, como no tenía teléfono móvil ni emisora,
7: no pudo
5: llamar a más refuerzos?
7: No, ahí no se llamaba a nadie.
5: ¿Y quedó muy averiado?
7: ¿Eh?
5: ¿Quedó muy averiado?
7: No volvió más.
5: Vale. Santa
7: Pascua. No volvió más, no.
5: Sí.
7: No volvió más a lo de la lechera, no volvió más.
5: ¿Cómo se llamaba el guardia?
7: Paulino.
5: Me trae malos recuerdos ese nombre. Y luego, digamos que lograste colocarte, no sé si en La Palma se dice, pues me colocaron en una casa a trabajar. ¿Cómo se dice aquí?
7: Yo estaba, bueno, trabajar en la casa, estuve muchos años trabajando en la calle San Juan, que había una panadería, que era Candelaria la Campanera, que era sastre de pantalones de hombre, y el marido era panadero. Allí estuve trabajando como 3 años, y ya después me fui a trabajar en una casa fija y estuve casi 40 años.
5: ¿Hasta qué edad tenías cuando dejaste la casa?
7: ¿De trabajar? Pues hace poco.
5: O sea, que te pasaste casi toda tu vida.
7: Los 2 años que ha durado la pandemia, porque hasta que no empezó la pandemia estuve trabajando.
5: Sí.
7: Y esa es la vida.
5: Es un trabajo de planchar, de lavar, de fregar.
8: De hacer comida.
5: Hacer comida. Lo más que hacías que...
8: La comida, bueno, y planchar y fregar y todo, pero la comida.
5: ¿Y siempre la misma familia?
8: Siempre la misma familia.
5: O sea que ya siempre te considerarán parte de...
8: En la misma familia.
5: ¿Te consideran parte de la
8: familia? Una quedan todavía viva, las otras dos ya murieron.
5: Sí. ¿Pero te consideraban como parte de la familia ya?
8: Sí, toda la vida, y además estaba a gusto.
5: Sí.
8: Estaba muy muy a gusto, y además se portaban muy bien conmigo.
5: Sí, ¿ibas y venías o vivías dentro?
8: No, iba y venía.
5: Ajá.
8: Iba y venía.
5: ¿De dónde? Porque ya entonces tú seguías
8: viviendo en Valladares. Yo me casé y me fui a vivir a Lomo Largo.
5: Ajá.
8: Y entonces de Lomo Largo iba todos los días a la laguna a trabajar.
5: Que también eso era media hora caminando o más,
8: sí,
5: ¿no? Sí. Y Lomo Largo hay que subir una buena ladera, ¿no?
8: Pero no tanto como cuando subía con un baño de ropa.
5: Sí, vamos a volver a los lavaderos. ¿En Valle Tabares?
8: En el Valle Tabares íbamos a lavar a la charca de Tabares, que había una tanquilla y allí se lavaba la ropa.
5: ¿Y existe hoy?
8: Sí, existen todavía hoy.
5: Sí.
8: Y cuando no había agua en las tanquillas de la charca Tabares, la que emanaba por el barranco, había unos lavaderos y se lavaba allí.
5: ¿Y cuántos kilos podías tú, por ejemplo, cuando tenías 13, 14 años, llevar a la cabeza de ropa seca y luego, digamos, para lavar?
8: Mojada, pues la ropa mojada, un baño de ropa, 40 kilos, ¿no, Fela? 40, por lo menos 40 o eso de kilos mojada.
5: ¿Porque en los lavaderos ustedes esperaban hasta que se secara la ropa?
8: No, la torcíamos y la traíamos mojada.
5: O sea, que el peso era multiplicado por 10.
8: Sí.
5: ¿Y cómo, o sea, supongo que la espalda tuya no ha sufrido?
8: No, la verdad que no. La verdad que hasta el momento, oye, tengo mi achaque, sí. Pero no, la verdad que no, y siempre era eso. Y yo otra que yo le lavaba todas las mantas a las señoras de Lomo Largo.
5: ¿Las mantas
8: de las camas?
5: De traperas, ¿no?
8: De lana. Como no había lavadora, todas las mantas pasaban por mis manos.
5: ¿En Lomo Largo?
8: Todas las ropas de los vecinos de Lomo Largo.
5: Sí.
8: Tengo una anécdota con una señora que ya se murió, que cuando quería que le lavara las mantas, siempre lo digo, me invitaba a café, me invitaba a todo. Cuando no tenía que lavarle las mantas, cuando pasaba por la casa sin bebía, cerraba la puerta. Es una anécdota muy bonita.
5: Y muy bonita, vaya. Y te pagaban, o sea, cuando tú lavabas la ropa de los
8: no,
5: vecinos...
8: No, yo no cobraba. Ropa en la Fuente de las Negras no cobraba yo. De lavar las mantas a las vecinas yo no le cobraba nunca.
5: ¿Pero te daban algún producto de
8: no,
5: la...?
8: No. Ellas llevaban la ropa y yo se las ayudaba a lavar. No, yo nunca cobré por lavar mantas, no le cobré nunca a nadie.
5: Pero tú, siendo tú la bandera de oficio, digamos de profesión, que les llevabas, supongo que la ropa de familias que se podían permitirse el lujo,
8: ah,
5: sí,
8: esa
5: te pagaban.
8: Esa sí.
5: Sí.
8: Esa sí, pero esa ya era con mi madre.
5: Sí. Ya. ¿Y cuánto les pagaban por un lavado de ropa?
8: Yo sí, era porque la que cobraba era mi madre, la que le pagaba era mi madre.
5: Sí.
8: Siempre lo daban la bolsita amarradita y tú nunca la abrías si no se las entregabas a tu madre.
5: ¿Y el jabón? ¿Cómo se fabricaba a mano? ¿Cómo se hacía el jabón?
8: Se compraba eslabón lagarto y eslabón pardo, que es el que se usaba siempre antes. No había otro jabón.
5: ¿Y dónde se secaba la ropa? ¿Había tendederos como ahora?
8: En los manchones.
5: Explícalo a los oyentes qué son los manchones.
8: Los manchones es a donde se ciega la hierba para el sustento de los alimentos del ganado. Entonces, cuando se ciega la hierba, queda el rastrojo. Pues ahí se tendía la ropa, tanto en la Fuente de las Negras como por debajo de casa. Siempre estaban los manchones todos llenos de ropa.
5: ¿Y se trababan por las esquinas?
8: No, se tendía en el suelo. Como esto aquí, tú tendías la ropa y ahí se sacaba.
5: ¿Y no, el viento nunca les dio un susto?
8: No, siempre, como era en el verano, nunca se llevó la ropa.
5: ¿Ni algún pajarito no les dio alguna sorpresa con una cagadita?
8: No, la Fuente de las Negras la dejábamos allí curando de noche y al otro día íbamos a buscarla, la lavábamos, la torcía y la traíamos para acá.
5: Y te escuché decir el día del homenaje en los lavaderos, que tú lo llamas la Fuente del Tanque.
8: Los tanques de lavar.
5: Que una vez encontraste en unos pantalones que tú ibas a lavar, encontraste unos dólares.
8: Sí, eso los dólares me los encontré por fuera del tanque cuando fuimos a tender la ropa a curar.
5: Ah, vale.
8: Porque los ingleses o los alemanes, yo no sé si eran ingleses o alemanes, se echaban entre medio de la ropa para sacártelos a fotos. Pues yo tuve que en el camino a la espera hay un trozo que es como si fuera un manchón, ¿no?
5: Sí.
8: Antes allí se tendía la ropa a curar. Y entonces los extranjeros, a ver la ropa, se echaban entre medio de la ropa y se sacaban a foto. Y entonces se le cayó los dólares, que en aquel entonces fueron 40,000 pesetas al cambio.
5: ¿En qué año estamos hablando? ¿Cuando
8: encontraste? Pues en el año

0: A curar, sí, explica un poco lo que es eso, porque no es la primera vez que oigo, pues uno oye curar el queso, pero curar la ropa no.
1: Sí, porque antes no había lejía y no había nada, y entonces si la ropa tenía mancha, se cogía y se tendía al sol para que el sol se comiera las manchas que tenía la ropa. Y entonces, pues se la dejabas de noche o la tendías por la mañana, si se le quitaba la mancha la torcías por la tarde, que ahí está Fela de testigo. Sí. Y la dejamos en la fuente o la dejamos en el tanque, dentro del tanque que había de entender, pero como se trancaba el tanque, pues allí no se llevaba nadie en nada, pero por fuera de la carretera no, pero en la fuente de las negras sí, porque allí nadie se llevaba nada.
0: ¿Y cuántos días se dejaba la ropa curar?
1: Un día.
0: Un día,
1: y sí, con por la noche, por el sereno, tú ves estos días que hace mucho sereno.
0: Sí.
1: Pues tú dejas la ropa tendida por la noche y la recoges al otro día, al mediodía o por la tarde, cuando podías ir a buscarla, y ya la ropa estaba limpita y blanquita.
0: Porque el sereno, es que eso también, ahora me recuerdo que una señora en La Palma, hablando de los bordados, decía que si un bordado se te mancha, como que la mejor solución es el rocío de la noche y el sol de la mañana,
1: sí,
0: en ese orden. Primero
1: sí, después
0: rocío.
1: Se cogía un baño, se pues, hacía con un trapito, espuma, y se regaba la ropa para que estuviera mojada y se curara.
0: ¿Pero la espuma con qué se hacía?
1: Con el jabón y un paño.
0: Ah, vale.
1: Con el jabón y un paño en un cubo, sí. Y después se regaba la ropa.
0: Y la complicidad de las lavanderas, que te hemos escuchado también declaraciones donde tú decías, había una consigna que era, lo que se hable en los lavaderos,
1: sí,
0: no sale.
1: Ahí se quedaba, ahí de ahí no, sí, salía nada. Ahí antes se hablaban las personas mayores, cuando uno era chica que iba con las personas mayores, lo que se hablaba, y Fela lo sabe, ahí no se decía nada. Sí.
0: ¿Y de qué se hablaba?
1: Bueno, de las cosas
0: que Fela
1: de las cosas que eso,
0: de
1: que
0: lo humano y lo divino y todo,
1: sí,
0: en fin.
1: Se quedaba ahí y ahí no se decía nada, ahí
0: sí,
1: pero se callaba y no se decía nada,
0: sí, sí. ¿Y alguna anécdota más?
1: La suponer, tú me decías algo a mí y yo no se lo iba a decir a ella.
0: Sí.
1: Tenía mucha confianza con ella para yo decir una cosa. Y otra vez estaba una señora ya mayor y yo no sé qué le dice: ay, Lupe, el hombre es buenísimo mientras que la mujer no abra la boca. Y yo le dije, digo, ay, ¿por qué me dice eso? Dice, ya no te voy a decir más nada, pues ya tú sabes lo que es. Porque atizaba al marido y no podían, sí, decir nada, porque entonces recansaba más.
0: ¿Y qué edad tendrías tú cuando te dijeron eso?
1: Pues cuando tenía eso, ya yo tenía mis 6 hijas nacidas.
0: Uy, madre mía. Sí. No hace tantos años, entonces.
1: No.
0: Y te voy a preguntar, ¿cómo a Fela esas 6 hijas que nacieron, ya en hospitales o alguna nació en tu casa?
1: No, yo todas las estuve en la residencia, lo que no me daba tiempo de llegar a la residencia para tenerla.
0: O sea, que nacían por el camino.
2: ¿Por qué no le dijiste que tuviste una en el camino?
0: A ver, que Fela está soplándonos información de interés.
1: Bueno, porque venía de la Fuente de las Negras con un baño de ropa a la cabeza. Y entonces yo ya me sentía notándome. Entonces subí a la azotea. Una amiga que nosotros tenemos me ayudó a descargar en la azotea al baño. Y entonces llamé al vecino para que me llevara porque no tenía coche, y un vecino tenía un coche y me llevó al hospital. Esa fue la más chica. Y de lo que llegué de la residencia al hospital, pues la niña nació en el coche.
0: ¿En el coche de tu vecino?
1: Sí. Ya llegando a la puerta del hospital, ya allí ya la niña estaba nacida.
0: O sea, tú sola, y el conductor no se apartó para ayudar.
1: No, porque ya estaba en la puerta del hospital y salieron los enfermeros.
0: Sí.
1: Porque antes cargaban uno mucho y a mí no me costó tener las hijas.
0: Ajá.
1: Yo, claro. Y tener las hijas es como que iba a buscar un cubo de agua.
0: Sí, porque ella, Lupe, con sus 9 meses de embarazo, iba a los lavaderos cargada con esos kilos,
1: sí,
0: y kilos de ropa a la cabeza.
1: A lavar.
0: Como si no estuvieras embarazada.
1: Y la tenía hoy y ya mañana ahí está Fela de testigo, iba a lavar otra vez a la fuente. Tenía 6 niñas pequeñas, pues yo tuve, sí, 6, en 6 años tuve 6 hijas y en un año tuve 2.
0: Sí.
1: Todas pequeñitas.
0: O sea que cuidabas a las niñas, trabajabas fuera de la bandera y hacías
1: lo que podías.

0: Lo que podíamos hacer todas las mujeres en aquella
1: Sí.
0: época.
1: Y de domingo a domingo, sin descanso,
0: no,
1: ni nada que se le
0: eso no
1: parezca.
0: Se usaba antes. No se usaba el descanso.
1: Y si trabajaste en una casa, digamos, pues eso, ayudando en la, hacer de comer, a limpiar, a planchar, digamos que tu vida siguió de domingo a domingo como trabajadora sin descanso. O
0: los dos sábados y los domingos estaba en mi casa, los demás días trabajando.
1: ¿Y en tu casa descansabas el sábado
0: no,
1: y domingo o
0: no,
1: trabajando
0: sábado,
1: también?
0: Los sábados y los domingos descansar en la casa, no. Pregúntale a ver si ella descansa, nunca. La casa no se descansa, mía. La casa es trabajar siempre.
1: Sí. ¿Y qué recuerdos tienes de tu madre y de tus abuelas?
0: Ay, mi madre fue muy buena.
1: ¿Cómo se llamaba?
0: Trinidad. Y ella fue muy buena para nosotros y eso trabajaba y le ayudaba también a la gente. Y mi abuela trabajando en la finca, porque mi abuelo se fue a Cuba, vivían en el Batán. Cuando mi abuelo vino de Cuba, compró la finca a los Marreros y ya todos en la finca trabajando.
1: ¿En los Marreros que estaban? ¿Dónde la finca de los Marreros?
0: En Tabares, se llama la finca de los Marreros.
1: Vale.
0: Enfrente de la charca Tabares. Y ya entonces pues eso. Y a la escuela fui poco, que era doña Luisa Machado la maestra.
1: ¿La de las boladas de Seña María?
0: Sí, señora, esa fue mi profesora.
1: Sí, ¿y cómo la recuerdas?
0: Vos, con cariño.
1: Sí.
0: Cuando empezó a venir. Sí, yo la estuve saludando hace poco, cuando me dieron el homenaje en el Teatro Leal,
1: sí.
0: La estuve saludando.
1: A Luisa
0: Machado.
1: Una gran cantante, sí.
0: La abuela fue buenísima.
1: Sí.
0: Ella traía la leche en polvo, que se la daban, ya no se lo daban el desayuno.
1: ¿Se repartía leche en polvo a todos los niños y niñas del
0: colegio? Sí, ella hacía leche en polvo para darlos el desayuno porque no había comida y ella los daba el desayuno con un poquito gofio.
1: ¿En la escuela?
0: En la escuela, sí, porque ella vivía en el Valle Tabares, en la casa de la escuela.
1: Sí. ¿Y cuando tú luego la escuchabas en la radio, la llegaste a escuchar con las boladas de Seña María?
0: Sí, además tengo los libros de ella.
1: Sí.
0: Tengo los libros de ella, sí. Fue una buena persona.
1: Sí.
0: Y nosotros íbamos a buscarle el agua a los polvorines para que ella les hiciera la leche de polvo y le traíamos el agua para que ella lavara su ropita y hiciera su comida allí.
1: ¿Los polvorines?
0: Están abajo por acá de la cuesta.
1: Ajá, que es una zona.
0: El taller de carga que una vez explotaron. No me acuerdo cuántos años hace, pero hace unos cuantos años que explotó el polvorín del Valle Tabares.
1: ¿Que se fabricaba pólvora o...?
0: Sí.
1: Sí, ajá. ¿Y las abuelas todas eran de la zona de Anaga?
0: Mi abuela, mi abuelo era de Taganana, mi abuela era de la cumbre, pero sí de la zona de Anaga. Y mi abuela por parte de mi madre era del Batán y mi abuelo también.
1: ¿Y qué recuerdos, digamos, te contaban ellas? ¿Qué vivencias te contaban que a ti te hayan quedado grabados en la cabeza?
0: Hombre, la vivencia eran las penas tan grandes que pasaba, porque mi abuela tuvo 18 hijos, tenía 20 hijos a su cargo, después algunos se murieron, porque ella fue casada por segunda vez. Y mi abuelo, cuando ya se casó con mi abuela, ya tenía dos hijos.
1: Criando.
0: Mi abuela tuvo 18 hijos. Pero bueno, la vida de antes, no había otra, se conformaba uno con lo que había.
1: Sí.
0: No había otra cosa, no se podía uno quejar, sino...
1: ¿Y el abuelo que fue a Cuba, cuántos años estuvo en Cuba?
0: 5 años.
1: ¿Y lo suficiente para venir con monedas?
0: Para comprar la finca.
1: ¿Y venía con monedas que tú las viste o te las contaron? ¿Te contaron que cómo era el dinero en aquella época? Porque yo conozco historias donde decían, no, vino rico y vino con un saco de monedas de Cuba.
0: No, yo creo que un saco no traería lo justo para comprar la finca.
1: Sí.
0: Porque después lo que se cogía es lo que se comía. Y lo justo creo que para comprar la finca. Porque así para tener eso rico, no, porque después ya vendía algún becerro, algún pollino, y con eso se vivía.
1: Y también, como contaba Fela, se intercambiaban, si en tu casa cosechaban papas, se las cambiaban por pescado o eso.
0: No, ya... mi abuelo no. Mi abuelo no, porque lo que se cogía todo en la finca estaban las vacas, las cabras, había los cochinos, había conejos, había gallinas, y se comía de lo que había en la finca.
1: ¿Y había curanderos a los que las familias recurrían? Perdón.
0: Yo la verdad que no me acuerdo de mis abuelos, no me acuerdo. Yo sí sé de curandero, pero ya yo siendo ya mayor, pero sí. De mis abuelos nunca le oí decir de curandero.
1: ¿Y tener en la casa sus plantitas para cada enfermedad o para cada...
0: Sí, la salvia, la ruda...
1: ¿Y tú misma continúas esa tradición?
0: Yo sí.
1: Sí, y por ejemplo, ahora mismo, ¿qué tienes plantado en tu casa?
0: Así que... En casa lo que tengo plantado es salvia y más nada, la salvia.
1: ¿Y para qué la utilizas?
0: En la salvia dice que es para el aire.
1: Para aire, sí. ¿Y tú llevaste...
0: Bueno, y tomillo, también sí. Tengo también tomillo.
1: Pero como, digamos, planta medicinal también.
0: Sí, tomillo es bueno.
1: Sí, ¿para la garganta o para qué?
0: Bueno, pues te haces una agüita y es buena. Yo sí. La hago a veces, pero no es por decir para...
1: Vale, porque te gusta y ya está.
0: Sí, sí. Nada más.
1: Ajá. ¿Y a tus hijas o a tus hijos tuviste que llevar alguno de bebé a la curandera o a la santiguadora? ¿Tú conociste santiguadoras también?
0: Sí, a doña Dolores en las canteras. Ajá. Porque dice que el mal de ojo existe.
1: Sí.
0: Eso sí existe.
1: Sí, y las curaban sí. A los niños, sí.
0: Sí, le rezaba.
1: ¿Y tú le pagabas con dinero o cómo era el pago a esa santiguadora?
0: No, a lo primero la gente no cobraba. La gente, yo llevaba las mías a Señora Vitoria y te lo rezaba y no pagaba. Ajá. Hoy acostumbran dejarle dinero, pero en aquella época no.
1: Sí, porque se decía también en algunos lugares de Canarias que a nosotros nos han contado como que los pocos médicos que había veían mal, como unas competidoras a las santiguadoras y entonces como que estaba medio perseguido.
0: Sí, la verdad que el único médico que tuve yo para mí, bueno, para mí, a mí me salvó la vida don Escolástico y mis hijas todas fue don Escolástico.
1: Sí. ¿Y por qué te salvó la vida? ¿De qué te enfermaste?
0: Porque yo estuve la vez con la toferina. Y entonces no había penicilina y no había aquella época y tenía asma también y no había dinero para comprar las medicinas y como vivíamos en el Valle Tabares y no había coche ni había médico y entonces él que le conseguía la penicilina a mi madre, la compraba para que me la pusiera a mí y estuve un mes quedándome en la Plaza del Cristo, en Casa Antonino, para salvarme la vida, que ahí está Fela, sí. Que no podía caminar, que mi madre me llevaba siempre porque me asfixiaba, estaba siempre...
1: ¿Y qué edad tendrías, Lupe?
0: Pues tenía 14 o 16 años cuando me dio la toferina y tuve con asma y todo sí. Eso.
1: Y tenía... Casa Antonino, que ya no existe, pero ya era no existe. Un guachinche...
0: Sí. Allí me tuvo Lucinia y Antonino me tuvo allí un mes justo porque iba a don Escolástico a ponerme la penicilina por la mañana, sí. A medianoche, y mi madre, quien le daba las perras para que comprara la penicilina, era Clementina, que el padre tenía la gasolinera y la tienen todavía la gasolinera en las canteras. Entonces, como ella fue la madrina de boda de mi madre, para que yo no me muriera, iba a llevarle el dinero al Valle Tabares para que me comprara penicilina. Y esos son recuerdos muy bonitos.
2: Sí, retardada.
0: ¿Eh?
2: Penicilina retardada,
1: nos está diciendo Fela, que sí. Como no tiene micrófono para que los oyentes no se pierdan nada.
0: ¿No? Porque no, eso no te la podían poner a suponer enseguida, sí. Sino a suponer si te la ponían a las 8 de la mañana, después a lo mejor te la ponían a las 8 de la noche. O, sí, es que sí. Antes eran de 8 horas, pero yo no sé, porque como yo estaba tan malita, pues no sabía la hora que...
1: No tienes recuerdos de aquel mes.
0: No, porque yo no... Pero sí sé que quien me salvó a mí la vida fue don Escolástico y Clementina y el marido, porque sí. Le daban el dinero a mi madre para que comprara la penicilina para que no me muriera.
1: ¿Y ese medicamento, la penicilina, podía llegar por barco con los cambulloneros en el muelle o no? Entonces
0: ya sí es
1: no
0: verdad
1: se sabía.
0: Que no te digo, miña, porque yo la verdad, eso sí es verdad que no te lo puedo decir. Sé que venía de fuera, pero de donde la traían no te puedo decir, que era la primera, eso que se ponía a los enfermos.
1: Sí.
0: Y ya entonces pues yo estuve allí, ya te digo que un mes, y gracias a ella. Y cuando murió la madre, que por casualidad lo eso, se lo dije yo a las hijas, porque ni las hijas sabían el bien que la madre y el padre me los había hecho a mi madre, porque no tenía, claro, éramos 7 hermanos, todos pequeñitos, y no tenía dinero para comprar la penicilina, que esos son los recuerdos buenos de antes, la solidaridad de las personas.
1: Sí, sí.
0: Igual que hoy, que también existe, pero antes era más duro.
1: Sí.
0: Son bonitos recuerdos.
1: Sí. Y nos hablaste de Luisa Machado, tu maestra, ¿y tuviste más maestras o solo...?
0: No, Luisa Machado solo.
1: Solo Luisa, sí. Machado, en Valle Tabares.
0: En Valle Tabares.
1: Ajá. Sí. Por ejemplo, las niñas que eran entonces de la misma edad que tú y con las que jugabas, ¿se supone que los niños estaban en un colegio y las niñas en otro?
0: No, allí estaban todos juntos, niños, ajá, y niñas. Allí no había separaciones de niños ni de niñas, todos, ajá, estábamos...
1: ¿Y qué juegos recuerdas?
0: Pues jugábamos un poco. Oye, jugábamos un poco, no jugábamos mucho, sino cuando salíamos de clase, pues para casa a trabajar.
1: Desde que tú empezaste a caminar, ya te decían, pues, pela las papas o barre la cocina.
0: Con 5 años empecé yo ya con mi madre, ya con ella, siempre la
1: acompañaba.
0: A acompañarla a todo sitio, a la laguna, a comprar. Cuando no había agua en la fuente íbamos al tanque, cuando no había en el tanque íbamos al drago, por la verdellada, y cuando no, pues a la charca Tabares. Esa, sí, era la vida que uno tenía antes.
1: Claro, y nos imaginamos un día primaveral donde Lupe y su madre y las amigas y las vecinas pues tendían esa ropa a curar, pero un día 2 de enero... lloviendo, haciendo un frío del de antes, ¿no? Porque antes había mucho más frío que ahora. ¿Cómo recuerdas aquella vida?
0: Pues lloviendo con un plástico por arriba, una eso, porque no había eso tampoco, y te mojaba cuando llegabas a casa, te quitaba la ropa y te la ponía, sí, seca. Pero nunca había abrigo ni había nada. Y lloviendo y vientaba, siempre nos íbamos a lavar.
1: Sí.
0: Ahí no había otro sistema.
1: Y el camino de Valle Tabares a la fuente de, por ejemplo, de Lomo Largo, ¿no? De La Negra, ¿no?
0: Era una vereda.
1: Era una vereda.
0: Era una vereda.
1: Sí.
2: Era... Los
1: resbalones. Ahora les preguntamos por los bizcochones y por las truchas. Y esa vereda, ¿no les daba miedo? ¿No se produjeron resbalones y caídas?
0: Hombre, si se caía uno. Yo todavía tengo aquí un boquete en una rodilla, que venía a buscar el traje para ir a las fiestas del Rosario. El mío, el de mi hermana, las tres éramos... Y vine a buscar los trajes para ir a las fiestas del Rosario... Y me caí en la catera Cagarruta, me clavé un eso en la rodilla, que estuvo un día hasta que después al otro día me lo sacaron.
1: ¿Te clavaste un hierro o algo?
0: No, un grano de picón, porque son canteras donde sacaban los bloques, y entonces por medio de la cantera de los bloques había una vereda para bajar a Tabares.
1: Sí. ¿Y los recipientes, los que ponían la ropa, por ejemplo, ya mojada? ¿Qué,
0: a la cabeza.
1: ¿Pero cómo esos recipientes, cómo eran?
0: Los baños de hierro de antes.
1: Ah, es que tú los llamas los baños.
0: Los baños. Vale. Los baños. Vale. Son los baños de hierro.
1: Que son grandes tinajas, sí, digamos, de sí, metal, digamos.
0: No son los baños de,
1: sí,
0: hierro.
1: Y cuando dices, me caí cuando vine a buscar los trajes.
0: Para ir a la fiesta.
1: ¿Pero qué trajes?
0: Los que los hizo la costurera, 3 trajitos que mi madre le dieron de unos retales de tela para que los hiciera, los trajitos para ir a la fiesta.
1: ¿Y la costurera dónde estaba?
0: La costurera estaba en el Lomo Largo, un poquito más allá.
1: ¿Y cómo se llamaba?
0: Dominga.
1: ¿Y vive todavía? Ya
0: no, que vaya, hace muchos años que se murió.
1: ¿Que era una gran costurera entonces?
0: Bueno, era mañada, hacía los trajitos a nosotros.
1: ¿Y cómo eran aquellos vestidos? ¿Te acuerdas cómo...?
0: Sí, todavía yo tengo unos guardados.
1: Sí. ¿Y cómo era aquel vestido que tú venías a buscar para la fiesta?
0: De cuadrito, con un tallito a la cintura y después con unas tablitas, como se hacían antes los trajes. Bonito.
1: Sí.
0: ¿Eh? Sí, pero
1: la tía Juana, nos está diciendo Fela, que le hacía también los
0: trajes a ella, y a mi tía Juana después ya empezó a coser, pero cuando nosotros, sí, éramos pequeñas todavía ella no cosía, o sea, estaba aprendiendo a coser.
1: ¿Y qué fiesta, a qué fiesta ibas entonces?
0: Al Valle de Abar, en la fiesta del Rosario.
1: Ajá, que es en octubre, se supone.
0: En octubre.
1: Sí. ¿Y cómo eran aquellas fiestas?
0: Oh, pues bonita, iba a la fiesta, había la carrera de barco, la faca y...
1: A ver, carrera de barco, explícanos un poquito, porque mucha gente estará pensando en Valle de Abar, lleno de montañas, ¿cómo va a haber carrera y de barco, no?
0: Sí, ¿y cómo porque por allá de la iglesia estaba la fiesta del Canario, y entonces cuando se hacía la fiesta, que ahí está Fela, que lo puede decir igual que yo... Entonces la gente en la finca, en la tierra aquella, que era una tierra llana, hacían la carrera de barco.
1: ¿Y los barcos eran barcos de verdad?
0: Barcos de madera.
1: Pero no eran barcos, digamos, que sirven para pescar, sino que...
0: No, son
1: como unas esculturas, de unos esqueletos.
0: Enmarrados, sí.
1: ¿Y enramados de qué?
0: Con las banderas, de los colores de la bandera española. ¿Y,
1: ¿Y los hacían los vecinos o venían ya hechos de atrás?
0: No, los hacían los vecinos. Eso cada... A suponer, Tavares tenía uno, Jiménez tenía otro, La Cuesta tenía otro en ese entonces y Los Campitos tenía otro barco.
1: ¿Y cómo eran arrastrados esos barcos?
0: Por las vacas.
1: Vaya, o sea que la carrera era, digamos, el ganado tirando del... ¿Era muy pesado el barco?
0: Bueno, no sé lo que pesará, pero era de madera, sí. Claro que eso, pero
1: ¿y
0: no...
1: ¿Y tenía alguna rueda o...?
0: Pero antes no se subía la gente en los barcos. Hoy sí, pero en aquella época no se subía la gente en los barcos.
1: ¿Y el barco vacío?
0: No.
1: Solo con los adornos,
0: sí, con los eso y la tiraban las vacas.
1: ¿Y llevaba el barquito llevaba alguna rueda o no?
0: No, porque eso lleva un timón y el timón va trabado al yugo.
1: O sea, que es un poco para medir la fuerza del ganado.
0: No, era por exhibición.
1: Sí. ¿Y el premio? ¿Y quién era el barrio más potente en esos certámenes?
0: En esa época no se miraba nada. En esa época se miraba nada más que lo que...
1: Divertirse viendo aquello.
0: Nada más y divertirse sí. Y más nada.
1: ¿Y qué más, digamos, actos en aquellas fiestas de tu infancia tú recuerdas?
0: Era la corrida de barco, la procesión, los fuegos y algún bailito que hacía la gente
1: sí.
0: En la...
1: ¿Y con qué orquesta?
0: En la plaza.
1: ¿Qué orquesta recuerdas?
0: Antes no había orquesta, antes era la gente que iba a tocar y...
1: ¿Parranda?
0: La parranda.
1: Sí, y como decía Fela, que en Lomo Largo ella con sus primos formaban una parranda sí. Y a bailar y a cantar, y en el caso tuyo, esos bailes, ¿cómo
0: eran? La gente que era aficionada, le gustaba cantar y con la guitarra y eso, se ponían a cantar allí al lado de la iglesia.
1: ¿Y el pueblo bailando?
0: Yo ya tengo eso porque yo nunca llegué a ir a bailar.
1: No, y... Bueno, tampoco había equipos de sonido para amplificar aquella parranda.
0: No, era eso, de persona a persona y se ponía a oírlo. Como hoy cuando tú vas a una parranda, como la que fue al tanque el sábado.
1: ¿Y había guachinches, digamos, cantinas en la fiesta? O...
0: Había los ventorrillos.
1: Los ventorrillos, ajá. ¿Había muchos ventorrillos?
0: Uno o dos.
1: Ajá. ¿Y no. qué daban, qué ofrecían los ventorrillos entonces?
0: Pues eran carne conejo y carne cochino frito, ¿verdad? ¿Verdad? Y no había otra cosa, sí. Y una papita arrugada al queso y más nada, y un vaso de vino.
1: Sí, y las jóvenes como tú y tus amigas de aquella época, estaremos hablando de los años, si tú naciste en el año 47, pues en el año 55,
0: sí.
1: 50 y poco, ¿no?
0: 56.
1: Sí. ¿Cómo se divertían las chicas y los chicos, los muchachos de entonces?
0: Allí bailando y en la plaza allí, unos bailando, sí. Otros hablando y otros para la casa, porque antes no se podía salir mucho de noche.
1: Sí.
0: Lo
1: que tocaban era rancheras o solo canarios.
0: Solo canarios, antes no había solo canarios. Antes no había...
1: ¿La música mexicana? Que tuvo su implantación aquí en Canarias.
0: Sí, no, eso ya yo...
1: Eso no lo conociste, es más atrás, ¿no?
0: Eso ya es más...
2: Pues si la oye,
0: sí.
2: Es un cinta que tiene.
0: Es cinta, sí, sí. Nada más, no se oye en otro sí. Sitio.
1: Y, por ejemplo, hoy por hoy, cuando un niño hace cuando la familia bautiza al bebé, pues eso es un gran evento. Cuando hace la comunión... En tu familia, por ejemplo, cuando tú hiciste la primera comunión, ¿cómo fue aquello?
0: Cuando yo hice la primera comunión, me emprestó la tía de ella la ropa.
1: Ajá.
0: Para que hiciera la primera comunión, porque mi madre no tenía.
1: Y no hubo evento, ni era común hacer eventos
0: no,
1: de nada.
0: Eso no había nada.
1: ¿Y te recuerdas cuando te confirmó el obispo?
0: Pues yo no me acuerdo. El obispo, si no.
1: No. Bueno, en las bodas sí había una fiestita, ¿no?
0: Sí, en las bodas sí.
1: Sí.
0: La boda, por lo menos cuando yo me casé, mataron dos cabras, me parece que fue. Dos cabras.
1: Sí.
0: Pero ya, eso ya es otra cosa.
1: Y claro, eran los vecinos los que ayudaban a hacer la comida.
0: Sí, ya era ahora otra cosa, ya no eso.
1: ¿Cuánta gente podía reunirse en una boda, la tuya o la de la vecina, o la de lo normal, que cómo era una boda cualquiera del barrio?
0: La familia más cercana.
1: Ajá, ¿se podían reunir 30 personas a lo mejor?
0: Si la casa era grande, sí, si la casa era pequeñita, no.
1: Ajá. Siempre la boda se celebraba dentro de la casa de los padres. Sí.
0: Ajá. En la casa.
1: Sí. ¿Y alguna vez tú, bueno, para los oyentes de Radio San Borondón, pues antes no describimos a una fela, una mujer que casi con sus 90 años, pues con una talla altísima, delgada, con su elegancia y su pelo negro, que madre mía, qué envidia.
2: No
1: se ha teñido nunca, lo está diciendo, y no hace falta que lo jures, pero es que no, yo creo que canas se pueden contar 15 si acaso, ¿no?
2: Sí,
1: tengo alguna. Y sin embargo, Guadalupe, pues es como diríamos en los años de ella, trigueña. ¿Te decían trigueña? Porque tiene un pelo rubio, los ojos claros. ¿En tu familia eran todos así?
0: Sí.
1: ¿Sí?
0: Ajá. Por lo menos mis hermanos, dos son morenos y los demás todos somos todos rubios.
1: Sí, debían llamar la atención porque la gente rubia antes era, digamos,
0: sí,
1: caso excepcional.
0: Bueno, era rubia y tenía un pelo grande, rubio siempre.
1: Sí.
0: Tenía un moño grandísimo.
1: ¿Y tenías que soportar muchos piropos o los agradecías?
0: No, antes no...
1: ¿Se
0: no
1: respetaba es. A las muchachas entonces?
0: Sí, bueno, una vez, pero ya cuando yo... Eso no había así...
1: Había un respeto, digamos, a, la, no,
0: sí,
1: yo, a la las chicas jóvenes.
0: Sí. Yo la verdad que sí, yo nunca tuve problemas con nadie
1: sí.
0: ni con nada.
1: Ajá. Y, bueno, pues, no sé, ¿tienes algún nieto o alguna nieta?
0: Tengo 11 nietos y 3 bisnietos.
1: Sí.
0: Y dos que vienen en camino.
1: ¿Ah, sí?
0: Dos que vienen en camino.
1: Que son también los regalos de bisabuela Lupe, ¿no?
0: Bueno, y si todavía son chiquititos, no saben lo que son regalos ni nada.
1: Sí, no, pero para ti sí son regalos verlos, ¿no?
0: Ah, hombre, claro que sí.
1: Sí, sí. Y la Guadalupe gastrónoma que hace truchas y que hace bizcochones, y cuéntanos un poquito cómo aprendiste a cocinar, de quién aprendiste a cocinar.
0: Pues... sola y trabajando, bueno, cuando estuve trabajando en Santa Cruz con la madre de la señora donde estuve hasta que se murió, me enseñó a hacer mucho de comer,
1: sí,
0: porque ella era una gran cocinera, y ya después pues aprendiendo sola,
1: sí,
0: esto se aprende.
1: Por ejemplo, los platos que tú crees que son extraordinarios, que a ti te salen como a nadie, ¿cuáles son?
0: Yo no tengo diferencia con ninguno, porque todos salen buenos. Bueno, sí. El arroz, la carrita con papa, pues esas cosas así más o menos quedan buenas. Yo no
1: sí.
0: tengo problema con ninguna comida.
1: Sí, y comidas que tú hacías hace 30 años y que ya eso ha ido como desapareciendo, pero que tú las echas de menos.
0: No, pues yo todavía las hago.
1: Sí.
0: Yo no he dejado de hacer las mismas comidas que yo hacía antes.
1: ¿Los platos más canarios, la carne conejo, por ejemplo, eso o el
0: bueno,
1: pescado salado?
0: La carne conejo, el pescado salado, lo que nunca he arreglado son tuyos, porque como no me gustan, eso sí es verdad
1: sí.
0: que el olor me trastorna.
1: Sí.
0: Pero de los demás de todo, no tengo...
1: Sí.
0: Hombre, antes cuando estaba trabajando sabía yo la comida que hacía para uno y que hacía para otro. O sea...
1: Las preferencias de...
0: De uno y de otro, pero nunca he tenido problema con la comida.
1: ¿Y tenías que guisar a lo mejor el mismo día varias comidas porque a quien le gustaba, a la
0: no,
1: no le gustaba?
0: No, todo era, suponer, si hacías 4 kilos de pollo, eran 4 kilos de pollo. Si hacías 2 kilos de arroz, son 2 kilos de arroz. O sea que no había problema
1: sí.
0: para hacer la comida.
1: Y la historia de las truchas. ¿Cómo nació la historia de las truchas?
0: Bueno, yo antes me gustaba aprendí las truchas, las aprendí de mi madre y sigue haciéndolas de mi madre. Y después yo cuando ya me casé y vivía en el Olmo Largo, pues yo hacía truchas para todos los vecinos.
1: ¿Cuántas truchas decías?
0: Pues pasaba 25 kilos de harina.
1: Madre mía, y pero 25 kilos de harina, ¿cuántos días estabas tú preparando? Claro, la harina es para hacer solo
0: la harina la preparaba por la noche, la dejaba amasada por la noche. Yo tenía un barreño grande, la amasaba por la noche, los 25 kilos de harina, los dejaba al otro día por la mañana. Y después, entre yo y mis hijas, pues las hacíamos. Sí. Suponer, yo tiraba la harina, mis hijas la rellenaba, la otra la ponía con el tenedor para hacerle la marquita y después ya a freírla.
1: ¿Y cuál era el relleno?
0: La batata.
1: ¿La batata que la sembraban ustedes mismos en...?
0: No, la batata la comprábamos para hacer la eso.
1: Sí, que la guisaban.
0: Y... La batata se guisa, se le pone un poquito de anís, un poquito canela... Y después una yemita de huevo siempre le ponía yo, y las pasitas y las almendras.
1: ¿Y esa pasta se tenía que reposar o cómo...?
0: No, se hacía por la mañana y cuando se empezaba a hacer las truchas se ponía y no...
1: ¿Y para 25 kilos de harina solo para hacer lo que es el envoltorio de la trucha? Bueno, ¿cuántos kilos de batatas tenían?
0: 5 kilos de batatas y 5 kilos de cabello de ángel, mitad y mitad.
1: Ajá. ¿El cabello lo hacían ustedes?
0: ¿O? No, el cabello de ángel lo compraba yo en la dulcería de la Concesión, que en San Benito. No me acuerdo cómo se llama la dulcería, porque ya yo creo que ya ni existe tampoco. De allí llevaba el cabello de ángel.
1: Sí. ¿Y tú dices en un día, así, cuántas horas estaban elaborando esas truchas?
0: Pues de por la noche hasta las 5 de la mañana o las 6.
1: Madre mía. ¿Y luego había que freírlas?
0: Claro.
1: ¿Y en qué...? ¿Sartén?
0: En un sartén grande, que todavía lo tengo.
1: ¿Y cuántos litros de aceite necesitaban para...?
0: Oh, pues se compraba 2 cajitas de aceite para freír las truchas.
1: ¿Y con 25 kilos de harina cuántas truchas...?
0: Nunca las llegué a contar. Hacía, o sea, 2 baños grandes, pero nunca las llegamos a contar.
1: ¿Y luego tú ibas con tu orgullosa cesta de truchas?
0: No, yo no las vendía, yo se las regalaba todas.
1: Pero ¿y cómo iba?
2: Para todo el barrio mío.
1: Para todo el barrio, estoy diciendo
0: todo el barrio.
1: ¿Pero el barrio iba a tu casa o tú ibas a casa del barrio?
0: Yo se las llevaba a las casas.
1: Encima se las llevaba, y a cambio de gracias...
0: De nada.
1: Bueno, buenas. Mucho está tardando Lomo Largo en hacer un homenaje a Guadalupe Siberia.
0: Yo no quiero homenaje, me quedo con los recuerdos bonitos que he tenido en la vida y sí, punto.
1: Serás muy querida, vamos, si yo viviera en Lomo Largo te adoraría, porque...
0: Bueno, a quien me quiera y a quien no me quiera.
1: Bueno, seguro que hay más que te quieren, vamos, es que ya eso no existe, eso es del siglo, ni siquiera del siglo pasado, eso es del siglo XIX.
0: Lo hacía porque me gustaba y como casi todo, menos siendo... Lo demás, casi todos éramos familia.
1: Sí.
0: Y vecinos.
1: Bueno, pues ya no nos queda sino pedirles un muy fuerte aplauso para Guadalupe Siberio.
0: Muchas gracias.
1: Y la promesa de que nos volvamos a encontrar, tanto con Fela como con Lupe, para seguir hablando, porque bueno, los 40, 50 minutos se nos han ido volando y nos han quedado muchas cosas que conocer, ¿no? Son historias con mayúsculas, dignas del orgullo de todos los canarios.
2: En lo que respire...
1: Con Fela podemos contar, y con Lupe seguro que también, y con Carmelo, al que hay que dar las gracias también por la colaboración que nos ha prestado. Y bueno, Esther, muchísimas gracias a todos, amigos y amigas.
0: Antes
1: gracias.
0: Era una vida.
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0: quieren robar.
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1: Solo durante el mes de julio pasado, el servicio de telefónico de atención a las mujeres víctimas de violencia de género en Canarias, que depende del Instituto Canario de Igualdad, ha atendido a cerca de 2.000 llamadas, de las que el 61% han sido de emergencias, es decir, llamadas donde la situación suponía un peligro inminente para la mujer que estaba siendo agredida por un hombre y hubo que activar la intervención policial, sanitaria o de los dispositivos de emergencias insulares. El gobierno de Canarias ha habilitado un teléfono de información para los canarios en Colombia, de tal manera que el gobierno dice que Colombia, por los fuertes, estrechos lazos con Canarias, el gobierno de Canarias pone a disposición de todos los canarios en este país y de sus familiares un teléfono de información. La siniestralidad laboral baja en Canarias, pero el número de accidentes sigue dejando una cifra elevada. En los 6 primeros meses de este año, Canarias contabilizó 12.858 accidentes de trabajo, con baja un 3,9% menos que el año anterior. Varios sindicatos, COBAS, Comisiones de Base, CESIF, Intersindical Canarias, CEPCA y UGT reclaman al presidente del Gobierno de Canarias un compromiso político y presupuestario que permita comenzar a aplicar el próximo año la carrera profesional del personal de la Administración General de la Comunidad Autónoma. El Ayuntamiento de Santa Cruz, con José Manuel Bermúdez al frente, continúa defendiendo la protección del monumento a Franco, pese al rechazo del Gobierno de Canarias de declararlo bien de interés cultural. Tenerife se queda sin proyecto para el Tren del Norte porque el concurso ha quedado desierto un año y medio después de su inicio. El gobierno de Canarias llega al Ecuador del año con el 44,9% del presupuesto ejecutado. La Consejería de Bienestar Social es la que más dinero ha ejecutado, un 61,2% del presupuesto, mientras que Obras Públicas y Transición Ecológica solo ha ejecutado el 15%. Cae una red que captaba menores migrantes en Gran Canaria para su explotación sexual. El gobierno de Canarias anuncia ayudas para el plan estratégico de la política agrícola común dentro del PEPAC para mejorar la producción y comercialización de los productos de la apicultura. Consejera de Bienestar Social Candelaria Delgado inaugurará los actos del gobierno con motivo del Día Internacional de la Juventud. El gobierno de Canarias y las instituciones públicas llaman a la precaución a la hora de disfrutar del eclipse este miércoles. El Cabildo de Gran Canaria pide disfrutar el eclipse solar desde la proximidad a la costa y evitar zonas forestales. El Cabildo de Tenerife recomienda acudir al Teide en el transporte público y casi 300 agentes de la Guardia Civil conformarán el dispositivo especial de seguridad por el eclipse. Estados Unidos y Marruecos prueban un misil de largo alcance a 200 kilómetros de Canarias. General de Ceuta ha cancelado permisos a los militares destinados a la ciudad autónoma, a Ceuta, a los que ha pedido que regresen a sus puestos de trabajo para estar disponibles ante la posibilidad de que esté preparado un nuevo intento de entrada masiva en la ciudad autónoma. Mientras, la ministra de Defensa, Margarita Robles, anuncia que comparecerá finalmente el 18 de agosto en el Senado para dar cuenta de las labores de su departamento en la crisis migratoria de Ceuta. Mientras, la delegación del gobierno ha confirmado que se están investigando casos de violaciones a menores marroquíes en Ceuta.
2: El Ministerio de Igualdad pide a la Fiscalía investigar al diputado Figaredo de Vox por delito de odio tras llamar a cazar a los migrantes. El ministro Óscar Puentes del Partido Socialista ha avisado al rey Felipe que al saludar a un activista de ultraderecha y a un profesional del bulo como Javier Negre, como lo hizo en Colombia, lo que hace es contaminar la imagen del jefe de Estado. Al menos 224 personas confirmadas han muerto por el terremoto en Colombia, mientras que el gobierno de España indica que 164 españoles están sin localizar en el país.

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1: Solo durante el mes de julio pasado, el servicio de telefónico de atención a las mujeres víctimas de violencia de género en Canarias, que depende del Instituto Canario de Igualdad, ha atendido a cerca de 2.000 llamadas, de las que el 61% han sido de emergencia, es decir, llamadas donde la situación suponía un peligro inminente para la mujer que estaba siendo agredida por un hombre y hubo que activar la intervención policial, sanitaria o de los dispositivos de emergencias insulares. El gobierno de Canarias ha habilitado un teléfono de información para los canarios en Colombia, de tal manera que el gobierno dice que Colombia, por los fuertes, estrechos lazos con Canarias, el gobierno de Canarias pone a disposición de todos los canarios en este país, de sus familiares, un teléfono de información. La siniestralidad laboral baja en Canarias, pero el número

0: De accidentes sigue dejando una cifra elevada. En los seis primeros meses de este año, Canarias contabilizó 12.858 accidentes de trabajo, con baja un 3,9% menos que el año anterior. Varios sindicatos, COBAS, Comisiones de Base, CESIF, Intersindical Canarias, CEPCA y UGT reclaman al presidente del Gobierno de Canarias un compromiso político y presupuestario que permita comenzar a aplicar el próximo año la carrera profesional del personal de la Administración General de la Comunidad Autónoma. El Ayuntamiento de Santa Cruz, con José Manuel Bermúdez al frente, continúa defendiendo la protección del monumento a Franco, pese al rechazo del Gobierno de Canarias de declararlo bien de interés cultural. Tenerife se queda sin proyecto para el Tren del Norte porque el concurso ha quedado desierto un año y medio después de su inicio. El Gobierno de Canarias llega al Ecuador del año con el 44,9% del presupuesto ejecutado. La Consejería de Bienestar Social es la que más dinero ha ejecutado, un 61,2% del presupuesto, mientras que Obras Públicas y Transición Ecológica solo ha ejecutado el 15%. Cae una red que captaba menores migrantes en Gran Canaria para su explotación sexual. El Gobierno de Canarias anuncia ayudas para el plan estratégico de la política agrícola común dentro del PEPAC para mejorar la producción y comercialización de los productos de la apicultura. Consejera de Bienestar Social Candelaria Delgado inaugurará los actos del gobierno con motivo del Día Internacional de la Juventud. El Gobierno de Canarias y las instituciones públicas llaman a la precaución a la hora de disfrutar del eclipse este miércoles. El Cabildo de Gran Canaria pide disfrutar el eclipse solar desde la proximidad a la costa y evitar zonas forestales. El Cabildo de Tenerife recomienda acudir al Teide en el transporte público y casi 300 agentes de la Guardia Civil conformarán el dispositivo especial de seguridad por el eclipse. Estados Unidos y Marruecos prueban un misil de largo alcance a 200 kilómetros de Canarias. General de Ceuta ha cancelado permisos a los militares destinados a la ciudad autónoma, a Ceuta, a los que ha pedido que regresen a sus puestos de trabajo para estar disponibles ante la posibilidad de que esté preparado un nuevo intento de entrada masiva en la ciudad autónoma. Mientras, la ministra de Defensa, Margarita Robles, anuncia que comparecerá finalmente el 18 de agosto en el Senado para dar cuenta de las labores de su departamento en la crisis migratoria de Ceuta. Mientras, la delegación del gobierno ha confirmado que se están investigando casos de violaciones a menores marroquíes en Ceuta. El Ministerio de Igualdad pide a la Fiscalía investigar al diputado Figaredo de Vox por delito de odio tras llamar a cazar a los migrantes. El ministro Óscar Puentes, del Partido Socialista, ha avisado al rey Felipe que al saludar a un activista de ultraderecha y a un profesional del bulo como Javier Negre, como lo hizo en Colombia, lo que hace es contaminar la imagen del jefe de Estado. Al menos 224 personas confirmadas han muerto por el terremoto en Colombia, mientras que el gobierno de España indica que 164 españoles están sin localizar en el país.
1: Pues vamos a ver si la llamada es rápida, podemos continuar con la introducción del programa o nos vamos con, porque hemos recibido muchas peticiones de hoy, la grabación que pusieron ustedes sobre Lula frente a Bolsonaro, cómo va la encuesta esta en Brasil, pues que bueno, como era tan densa la explicación, tan completa, pues quieren escucharla y la pondremos sin duda, igual que, bueno, tenemos de Oscar Matute y bueno, muchas cosas que tenemos que llevar adelante. Vamos a ver si logramos localizar a la compañera Anabel para que nos cuente. ¡Hola, Anabel!
2: Hola.
1: Bueno, cuéntanos que estás de tenderete en el cuadrilátero. Ya hemos dicho que no, que es rueda de prensa del tauror permanente del puertito ADEG y de los colectivos que apoyan y todas estas cosas. Cuéntanos el ambiente.
2: Pues no sé si nos escuchamos muy bien porque estoy en la calle.
1: Cuéntanos cómo está el ambiente.
2: Vale, bueno, ya acaba de terminar justo ahora la rueda de prensa que ha convocado sobre todo el tauror permanente de Cuna del Alma, más casi un centenar de colectivos, o sea que es un, casi diríamos un hito del movimiento ciudadano que todos a una han decidido que por encima de diferencias, de matices, etcétera, está el interés común, y en este caso el interés común está el puertito de Adeje, y de tal manera que el jueves nos han convocado a toda la ciudadanía, estos 90, 100 colectivos, entre, digamos, coordinados por el tauror permanente, para acudir al exterior del juzgado de Arona, que están los cristianos, a partir de la, digamos, hay que estar allí un poquito temprano, porque temprano es la declaración de quienes van a declarar este jueves día 13 de agosto. Va a declarar, por un lado, el responsable de costas de las Islas Orientales, que ya es curioso y casi surrealista que quien haya estampado la firma, quien haya autorizado a dar para adelante a las obras de una de las parcelas muy importantes, no haya sido el responsable de costas de las Islas Occidentales, que se supone que es donde pertenece Tenerife, y en este caso el puertito de Adeje, sino quien ha firmado es el responsable de la Dirección General de Costas de las Islas Orientales, ¿no? Y de ahí que, bueno, parece que algo por lo menos irregular hay en todo eso, ¿no? Es muy importante la declaración de esta persona y también de los presa promotora de Cuna del Alma. En principio se entiende que estará su gerente, Philip Poste, y parece que irá algún otro responsable, ¿no? Ellos insistieron en que el objetivo principal de esta movilización es reivindicar, que digamos se vea patente la reivindicación de que es necesaria, urgente e imprescindible la paralización cautelar de las obras. Han paralizado un trocito en la zona de dominio público marítimo terrestre por razones obvias, pero no han paralizado la totalidad de las obras que están destrozando y destruyendo buena parte del patrimonio cultural, ambiental, es un desastre. O sea que de lo que se trata es de que este jueves salgamos con, digamos, la victoria, más allá de las implicaciones penales que hay más adelante, si este proceso sigue, que todos ellos esperan que sí, el logro con el que se saldría el jueves es que la jueza dictase la paralización cautelar de estas obras, ¿no? Y bueno, pues muchos medios no había, hay que decirlo, la Televisión Canaria y Radio San Borondón, pero bueno, ya tenemos en el estudio la rueda de prensa donde fundamentalmente habló Víctor Martín como portavoz del tauror permanente y también otros dos miembros de algunos de los colectivos que apoyan, de tantos colectivos que han apoyado, entre los que está también, por supuesto, el Centro de la Cultura y bueno, muchos otros colectivos, sindicatos, organizaciones sociales, políticas. También intervino alguien, una compañera del colectivo Mujeres en el Encuentro, y también, digamos, como representante del movimiento feminista y también representante del tauror científico, ¿no? Como también, de alguna manera, muestra de que no toda la comunidad científica, desgraciadamente, pero buena parte de la comunidad científica, pues está también apoya y defiende nuestro patrimonio.
1: Muy bien, pues nada, hasta bueno, luego, te esperamos por luego. Aquí.
2: Chao.
1: Hasta luego, ¿te vas a echar un bañito?
2: No, estoy lejos de como no sea una ducha que haya por aquí cerca.
1: No, no, venga. Ducha ya te habrás hecho la de mañana, la de la mañana. Hasta luego, bueno, gracias, gracias, Anabel. Bueno, vamos con la grabación que nos ha hecho Anabel, primicia absoluta. Escuchar eso, esa media horita de la duración de la rueda de prensa del Tagoror permanente, del puertito de Adeje y de los colectivos que apoyan la concentración ante los juzgados de Arona el jueves. Como ya ha explicado Anabel, con motivo de la declaración como imputados de miembros de la empresa promotora de Cuna del Alma. Creo que ya nombró ella al más significativo, al Filiz Hoste. Bueno, pues a ver cuando Filiz Hoste y compañía se van de Canarias, que ya está bien de joder la paciencia a los canarios. Bastantes problemas tenemos para tener que soportar a personajillos como Filiz y sus malas compañías.
3: Vale. Buenos días a todos, a todas, a todos. Gracias por venir a esta rueda de prensa que convocamos para informar a la ciudadanía y a los medios de comunicación de la próxima actividad que va a desarrollar el Tagoror permanente como convocante y con un nutrido grupo de colectivos de todas las islas que apoyan esta próxima concentración del 13 de agosto, ¿no? Decir que... como todos saben, esta lucha en contra de la macroorganización del ecocidio de Cuna del Alma tiene ya 4 años, pero sigue todavía vigente porque no hemos logrado por ahora paralizar totalmente las obras y que se desestime de una vez por todas y para siempre este ecocidio de Cuna del Alma. Hace ya prácticamente un año se decidió también tomar la vía penal para denunciar todo lo que está sucediendo a lo largo del proceso, del proyecto de esta macrourbanización. Y como consecuencia de eso, pues se logró en el mes de abril que a través de la Fiscalía la jueza llamara a declarar a diferentes actores de lo que entendemos que han sido los causantes de la continuación de las obras en estos momentos, ¿no? Esos actores que van a ser llamados a declarar el próximo jueves, día 13 de agosto, en los juzgados de Arona, en Los Cristianos, son por una parte la empresa promotora y por otro lado el funcionario que es jefe de servicio de costas de Canarias Orientales del gobierno autónomo. Esto es muy importante para nosotras todas, todos los colectivos que apoyan también, porque es la primera vez que la promotora va a entrar en un juzgado de instrucción por la vía penal y como investigado. Por lo tanto, es un paso adelante en este intento de paralización y esperamos que ese día, a través de la muestra de la concentración que se va a realizar en la zona, pues sea un rechazo unánime de toda la ciudadanía canaria contra este macro proyecto, ¿no? Se ha logrado, y ahora algunos colectivos que están aquí presentes también lo dirán, ¿no? Se ha logrado una cierta unanimidad en lo que es la colaboración de los colectivos para apoyar esta concentración. Hay prácticamente unos 90 colectivos que ya muestran su apoyo y algunos otros por lo menos también están difundiendo todo lo que es el llamamiento a esta concentración del día 13. Sabemos todos que esta lucha tiene ya pues 4 años de vigencia, que es una lucha larga, será una lucha larga, pero pensamos que este año, ya lo anunciamos, el año 2026 iba a ser un año decisivo para la paralización de las obras, ¿no? Pensamos que la vía jurídica es un camino, pero el principal camino para paralización de cualquier tipo de obras de este tipo es la movilización ciudadana. Por eso damos a conocer hacemos este llamamiento para que se pueda lograr el máximo apoyo posible con la máxima cantidad de gente en ese día, ¿no? La concentración va a tener un carácter performático, porque la idea es que no haya banderas de colectivos ni logos de colectivos, sino simplemente ir vestidos de negro y con banderas negras mostrar lo que ya se conoce como tumba del alma, ¿no? Que en realidad es un entierro, si no se paraliza, de uno de los barrancos más importantes de la isla de Tenerife, de los barrancos que se encuentran en un estado seminatural más importante y que contiene y alberga un gran patrimonio natural y un gran patrimonio histórico, arqueológico y etnográfico. Se irán, por tanto, todas vestidas de negro, con banderas negras y con solo una pancarta que va a decir somos el puertito, aglutinando a toda la ciudadanía, ya digo, de la isla de Tenerife que quiera estar ese día presente en la zona, ¿no? Yo creo que es importante el apoyo de los colectivos, porque estos colectivos no solamente son, también los hay, están prácticamente todos, colectivos ecologistas, sino que también hay colectivos de otros partes, digamos, de los actores sociales que existen en las islas, entre ellos sindicatos de vivienda, colectivos culturales, asociaciones de vecinos, partidos políticos, en fin, sindicatos laborales, en este caso también culturales, como el caso de la librería de mujeres que nos acoge hoy aquí. Es decir, que es una problemática que afecta a la vida cotidiana de la gente que está aquí en la isla y que lo afecta porque el proceso de turistificación creciente en la isla, cuna del alma, tumba del alma, representa ese proceso de seguir hacia adelante, dar una vuelta de tuerca más al proceso de turistificación y la solicitud por parte de la ciudadanía de que se ponga remedio a este proceso y que vayamos hacia otro modelo de económico en la isla que sea beneficioso para las personas que también viven aquí, no solamente para los que vienen de fuera y que nos visitan ya, que son demasiados millones de turistas al año. Entonces, esta lucha nosotros creemos que es muy importante porque, digamos, se enmarca dentro de esas luchas generales que ha habido en las islas en los últimos años y que la lucha contra Cuna del Alma ha sido de las más importantes, lo que más personas ha movilizado en diferentes manifestaciones, en diferentes concentraciones, y también es una lucha por el futuro, también por el futuro de la gente que va a vivir aquí, y es una lucha, en definitiva, por lograr que se haga justicia, por fin, en el puertito de Adeje, que es una justicia de un proyecto que nunca debió haberse realizado y que todavía tiene pendiente diferentes ámbitos del litigio para que paguen realmente a través de la justicia quienes han hecho este desaguisado, este ecocidio de Cuna del Alma. Entre ellos, por supuesto, la promotora, por supuesto también el gobierno autónomo y todavía falta un actor más, que es el Ayuntamiento de Adeje, que esperamos que con las declaraciones de estos días también se llame a declarar, porque ha sido parte clara en lo que ha sido el proceso de desarrollo de esta macrourbanización. Pensemos que los ilícitos que manejamos, ¿no?, de la información que manejamos con respecto a Cuna del Alma, vienen del año 2014, desde que se empieza a desarrollar la macrourbanización, donde hay hasta ahora mismo ha habido ya cinco paralizaciones cautelares en apenas 4 años, demuestran que hay algo detrás de todo este proceso que no obedece a las leyes canarias, a las leyes del Estado y a las leyes incluso europeas, porque las afecciones de Cuna del Alma también afectan a los espacios naturales circundantes, como el caso de la zona de especial conservación de Tenorrac o al sitio de interés científico de la Caleta de Adé. Por lo tanto, ha habido ya esas cinco paralizaciones cautelares, ha habido una multa también clarísima por un atentado grave contra el patrimonio arqueológico. Este es otro elemento de diferenciación. Y en cuanto al Ayuntamiento de Adeje, las competencias para una de las paralizaciones que en su día se llevaron a cabo y que el gobierno autónomo se ha declarado incompetente para poder llevarlo a cabo y se lo pasó al Ayuntamiento de Adeje, que es la ausencia de evaluación de impacto ambiental. Al día de hoy el Ayuntamiento de Adeje no ha hecho esa revisión de evaluación de impacto ambiental, ¿no? Cuando hasta el propio gobierno autónomo ha dicho que es el Ayuntamiento de Adeje el que tiene esas competencias. Por tanto, desde el punto de vista de los ilícitos, de las irregularidades que ha tenido toda esta promoción a lo largo del tiempo, son innumerables en muchas de ellas. Por fin tenemos la posibilidad, o después de muchos años, en diciembre, se ha personado también la Fiscalía como acusación, junto a la acusación popular. Y esto es un paso muy, muy importante porque demuestra también que lo que es la justicia del Estado, que representa supuestamente a todos los ciudadanos, también ciudadanas del Estado, ve también irregularidades en todo este proceso. Así que esperamos que ahora que se han juntado esta acusación popular con la Fiscalía, y la jueza lo ha tenido a bien, es decir, hemos de decir que hasta ahora la jueza también ha sido valiente para poder desarrollar el entramado, ¿no?, de lo que es el desarrollo del proceso, pues que apueste definitivamente por lo que vamos a solicitar este día, este el jueves, que es una paralización cautelar total de las obras hasta que se diriman los causantes de esas irregularidades y que están destrozando el puertito de Adeje. Es decir, que la lucha continúa, no solamente por la vía jurídica, sino que la presión ciudadana es la que puede dar también a pensar que la lucha no está decaída, sino que se ha revitalizado de nuevo. Y la mejor forma de mostrarlo es que ese día en los juzgados de Arona hayan cientos de personas que se manifiesten en contra de este cocidio, ¿no? Así que hay buenas perspectivas. Hay que seguir luchando y esperamos que de las declaraciones del próximo día también haya una decisión favorable por parte de la jueza a lo que hemos solicitado siempre, ¿no?, que es esa paralización cautelar, al menos cautelar de las obras, mientras se desarrolle el juicio, ¿no? Bueno, también queríamos dar la palabra, como hay muchos colectivos realmente que están apoyando, que creo que como nunca antes habíamos logrado aglutinar prácticamente un centenar de colectivos de todo el ámbito de representación, pues hay aquí también representación de algunos de ellos, en este caso Rebelión Científica Canaria y también Mujeres en el Encuentro, que hay que agradecerles que estén aquí hoy como representantes de esas elementos que nos afectan a toda la sociedad, ¿no?, y que van desde el ámbito de la ciencia, en este caso, o del ámbito del feminismo, que también es muy importante porque la turistificación nos afecta a todas, ¿no? Así que cedo un poco la palabra y que ellos comenten y ellas comenten algunas cosas al respecto.
4: Hola, buenas tardes, o buenos días, mejor. Nada, simplemente decir que desde los movimientos feministas, como feministas que somos y ecofeministas, pues estamos en contra de lo que es el extractivismo de nuestra tierra, contra la explotación de las kelis. Y estamos también contra los atentados medioambientales y culturales que se está produciendo en nuestra tierra. Por eso queremos invitarles a la acción que se va a desarrollar el día 13 en Los Cristianos.
5: Bueno, buenos días. En primer lugar, pues suscribir cada una de las palabras de los compañeros y las compañeras. Este es una convocatoria bastante importante, dado ese carácter transversal que tiene, en el cual pues participamos desde colectivos más del ámbito científico, académico, feminista, social, de lucha por la vivienda, profundamente ambientalistas también, y un largo etcétera, ¿no? Entonces esa es una cualidad a destacar del día que va a ocurrir este jueves, de esa convocatoria de dicho evento, por un lado. Por otro, denunciar que en el caso del proyecto, del macroproyecto Tumba del Alma, como lo llamamos nosotros, pues está claro que es el modelo que se quiere trasladar para el resto del archipiélago. Por ende, consideramos que participar en esta lucha de una forma claramente activa y propositiva, como estamos haciendo, no solo por la vía judicial, que es sumamente importante, sino por la vía de la movilización, pues sin presión social no se puede incidir de forma eficaz sobre los procesos judiciales, no se pone de manifiesto que si no hay esa participación ciudadana, que la sociedad canaria está en contra de este modus operandi por parte de las instituciones canarias a los distintos niveles. Entonces es fundamental destacar que tiene que haber esa representación, esa unanimidad, porque todo el mundo, independientemente de las siglas o los logos que hay detrás, estamos en contra de este tipo de modelo turístico, de turistificación masiva, desmesurada, que no conoce fin y cuya voracidad no tiene límites, arramblando, destrozando absolutamente con todo lo que encuentre en su camino. En el caso del puertito de Adeje, del macroproyecto de Cuna del Alma, pues estamos hablando, ya lo decía el compañero antes, de daños, pero no solo a nivel medioambiental sino y patrimonial, sino incluso a nivel social. Hemos visto cómo pues han habido acciones contra los vecinos y las vecinas del puertito. También hay que hacer estudios de cómo es las obras que ya se han llevado a cabo, pues el impacto que están teniendo y que van a tener no solo en el relieve y en las correntías, sino en la generación incluso de residuos, en la contaminación de las aguas. Recordemos que hay zonas protegidas de importancia vital y sin duda, por supuesto, dichas actividades constructivistas, cómo van a impactar en la sociedad circundante. Y eso también es otro matiz en cuenta. ¿Cómo va a afectar esto directamente a la población que vive en el puertito y en las inmediaciones del puertito? Y por supuesto que siempre se vende esa frase tan nefaria, tan falsaria, como que Canarias vive del turismo. Habrá que preguntarse, en esas más de 400 villas de lujo, ¿qué tipo de trabajo y de qué calidad se va a generar para las personas, sobre todo canarias, que estén contratadas en ese supuesto proyecto si se llega a término? Todo eso hay que valorarlo, no solo el impacto que está teniendo a día de hoy, sino el que puede tener en un futuro más o menos próximo si llegan a culminar las obras y no logramos la paralización completa de este ecocidio.
3: Muy bien, pues si hay alguna pregunta después de las intervenciones de los compañeros y las compañeras.
6: El proceso judicial y toda la gente que va a ir a declarar, si puede comentar aparte de los que van al jueves.
3: Sí, bien, el jueves están convocados al menos dos personas de la promotora.
1: A ver si puedes subir un poquito porque ha bajado el nivel.
3: No sabemos exactamente el nombre, pero debería estar ahí.
1: Minutillo.
3: Instigador de todo este proceso, que es Philly Host, que es la persona que ha dado la cara hasta el momento con respecto a esta inversión belga, extranjera, que ha dado lugar a Cuna del Alma. Y luego, por otro lado, estaría el jefe de servicio de la demarcación de costas de Canarias Orientales, también. Hay que decir que todo está relacionado con la autorización que se hizo en la zona de servidumbre de protección en la parcela T2, que es una parcela que va a contener unas 90 villas de lujo en esta zona, y que en esa autorización de costas es donde se ha visto los indicios de delictivos que puedan haber, o penales que puedan haber, por las contradicciones que tiene la aprobación de esa autorización por parte de costas, ¿no? Pero además debemos añadir y adelantar ya que también el próximo día 14 de septiembre está llamado a declarar, digamos, el primer cargo político, ¿no?, del Gobierno Autónomo de Canarias, que es el director general de costas del Gobierno Autónomo de Canarias, que es lo que significa, porque fue llamado posteriormente, que las indagaciones que están realizando tanto la Fiscalía como la Acusación Popular y la propia jueza han visto nuevos indicios de delictivos que abarcan ya a la propia Dirección General de Costas del gobierno autónomo. Con lo cual pensamos, ¿no?, que hace dos semanas tuvieron lugar las declaraciones de dos testigos que son funcionarios también de la Dirección General de Costas. Pensamos que todo este avance en los interrogatorios, ¿no?, de tanto de testigos como de personas ya imputadas, puedan dar lugar a que se inicie pronto el juicio abierto, porque ahora todavía son diligencias previas, que se inicie lo antes posible, ¿no? Y por eso estamos reclamando que, dado que cada vez hay más testigos llamados a declarar, cada vez hay más funcionarios llamados a declarar y ahora ya hay un político que ha sido llamado a declarar, es por lo que estamos solicitando esa paralización cautelar, porque el tema es que los daños en la zona del Barranco del Portito, algunos de ellos son ya irreversibles. Y por lo tanto, si algún día, cuando se demuestre esto, que nosotros pensamos que sí, que estamos seguros de que sí, por las ilegalidades que tiene, se va a paralizar en un momento dado, resulta que ya tengamos un barranco que no existe. Entonces, esa es la urgencia y la presión del movimiento para que se pueda hacer una paralización cautelar. Luego, si salen a suelto no pasa nada, que yo creo que, vamos, todos sabemos que no, no se reiniciaría en todo caso las obras. Pero ahora es importantísimo esa paralización. Por eso el llamamiento del próximo día, aparte de acompañar también a la denuncia de los que están siendo imputados en estas diligencias iniciales, es reclamar y gritar en el sur de Tenerife, gritar contra esa macroorganización y la paralización definitiva de la misma, ¿no? Porque ya hay indicios suficientes, ¿no? De incluso la Acusación Popular presentó una pericial independiente hace unos meses, en el mes de marzo, una pericial independiente que fue firmada por personas del ámbito de las ciencias sociales, las ciencias naturales, arquitectos, abogados, geólogos, urbanistas, arqueólogos, ¿no? En la que se demostró cuáles eran los daños que se estaban ocasionando a la zona, ¿no? Por lo tanto, también la jueza tiene en su mano un documento de más de 200 páginas en la que se dice: ojo, porque aquí se han realizado ya una serie de daños que puede estar en torno a un 20% de lo que es el proyecto de Cuna del Alma, que ya son irreversibles a su geología, a su, digamos, ecosistema de fauna y de flora, que van a ser difíciles de restañar, aunque nosotros pensamos que se puede recuperar si se paralizan definitivamente las obras, ¿no? Entonces, en ese sentido, yo creo que la principal objetivo de lo que es la concentración del próximo día es precisamente reclamar una paralización cautelar de las obras, ¿no? Y en ese marco esperamos que responda la ciudadanía, ¿no? Y en el marco jurídico, que están avanzando la investigación y se va viendo que cada vez hay más implicados. Más implicados. Algunos de ellos, como citábamos, todavía resulta importante que el propio Ayuntamiento de Adeje esté también como imputado, porque es el que otorga las licencias urbanísticas, es el que aprobó el plan en su día, es quien, digamos, elevó hacia las consejerías todos los datos de evaluación de impacto ambiental que la empresa nunca cumplió o hizo de manera chapucera, porque el patrimonio que declaró la empresa y que aprobó el ayuntamiento en su día era de apenas unos 20, 30 bienes patrimoniales, y al día de hoy, después de 4 años, con investigaciones posteriores, resulta que hay más de 85 bienes patrimoniales en toda la zona, ¿no? Es decir, que también el ayuntamiento de Adeje, que no tiene catálogo de bienes patrimoniales, que se le exigió en el año 22 que elevara el catálogo de bienes patrimoniales y no lo ha hecho hasta el momento, pues debe ser también, pensamos nosotros, llamado a declarar por todo lo que está pasando en el Portito de Adeje. Y más teniendo en cuenta que ellos son los que debieron aprobar todo lo que es la evaluación de impacto ambiental y que en el destrozo del atentado que hizo la promotora en la parcela, una parcela comercial, que eliminó prácticamente un poblado aborigen, está sobre una parcela del Ayuntamiento de Adeje. Está sobre una parcela del Ayuntamiento de Adeje, que esto no se ha dicho, y el Ayuntamiento de Adeje ni siquiera se ha personado para poder acusar a la promotora de ese acto que ha sido terrible, porque es uno de los yacimientos más importantes, el más importante de la promoción, ¿no? De Cuna del Alma, es el más importante, y que ellos arrasaron sabiendo que existía ese yacimiento en los días posteriores a una de las primeras paralizaciones que se hicieron, ¿no? Y que todo esto yo creo que debe conducir a eso, ¿no? Es decir, ya hay pruebas, creemos, suficientes para que, a raíz de las declaraciones de agosto y de septiembre, se paralice cautelarmente no solamente la parte de la parcela de la T2 que está paralizada actualmente, que está bien que se paralice, sino que se paralice la totalidad de las obras de Cuna del Alma. Bueno, pues nada, muchas gracias por venir y los esperamos también el jueves en Los Cristianos.
1: Bueno, pues formidable, formidable, Víctor, como siempre. y cuna del alma, lo tiene muy, muy jodido con esta lucha, que en vez de cuna del alma, pues se habla de eso, tumba del alma y tantas cosas, con ese conjunto tremendo, como nunca con anterioridad yo lo siga a Víctor Martín. Pues nada, un poco de música y continuamos.

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1: Solo durante el mes de julio pasado, el Servicio Telefónico de Atención a las Mujeres Víctimas de Violencia de Género en Canarias, que depende del Instituto Canario de Igualdad, ha atendido a cerca de 2.000 llamadas, de las que el 61% han sido de emergencias, es decir, llamadas donde la situación suponía un peligro inminente para la mujer que estaba siendo agredida por un hombre y hubo que activar la intervención policial, sanitaria o de los dispositivos de emergencias insulares. El gobierno de Canarias ha habilitado un teléfono de información para los canarios en Colombia, de tal manera que el gobierno dice que Colombia, por los fuertes, estrechos lazos con Canarias, el gobierno de Canarias pone a disposición de todos los canarios en este país y de sus familiares un teléfono de información. La siniestralidad laboral baja en Canarias, pero el número de accidentes sigue dejando una cifra elevada. En los 6 primeros meses de este año, Canarias contabilizó 12.858 accidentes de trabajo, con baja un 3,9% menos que el año anterior. Varios sindicatos, COBAS, Comisiones de Base, CESIF, Intersindical Canarias, CEPCA y UGT reclaman al presidente del Gobierno de Canarias un compromiso político y presupuestario que permita comenzar a aplicar el próximo año la carrera profesional del personal de la Administración General de la Comunidad Autónoma. El Ayuntamiento de Santa Cruz, con José Manuel Bermúdez al frente, continúa defendiendo la protección del monumento a Franco, pese al rechazo del Gobierno de Canarias de declararlo bien de interés cultural. Tenerife se queda sin proyecto para el Tren del Norte porque el concurso ha quedado desierto un año y medio después de su inicio. El gobierno de Canarias llega al Ecuador del año con el 44,9% del presupuesto ejecutado. La Consejería de Bienestar Social es la que más dinero ha ejecutado, un 61,2% del presupuesto, mientras que Obras Públicas y Transición Ecológica solo ha ejecutado el 15%. Cae una red que captaba menores migrantes en Gran Canaria para su explotación sexual. El gobierno de Canarias anuncia ayudas para el plan estratégico de la política agrícola común dentro del PEPAC para mejorar la producción y comercialización de los productos de la apicultura. Consejera de Bienestar Social Candelaria Delgado inaugurará los actos del gobierno con motivo del Día Internacional de la Juventud. El gobierno de Canarias y las instituciones públicas llaman a la precaución a la hora de disfrutar del eclipse este miércoles. El Cabildo de Gran Canaria pide disfrutar el eclipse solar desde la proximidad a la costa y evitar zonas forestales. El Cabildo de Tenerife recomienda acudir al Teide en el transporte público y casi 300 agentes de la Guardia Civil conformarán el dispositivo especial de seguridad por el eclipse. Estados Unidos y Marruecos prueban un misil de largo alcance a 200 kilómetros de Canarias. General de Ceuta ha cancelado permisos a los militares destinados a la ciudad autónoma, a Ceuta, a los que ha pedido que regresen a sus puestos de trabajo para estar disponibles ante la posibilidad de que esté preparado un nuevo intento de entrada masiva en la ciudad autónoma. Mientras, la ministra de Defensa, Margarita Robles, anuncia que comparecerá finalmente el 18 de agosto en el Senado para dar cuenta de las labores de su departamento en la crisis migratoria de Ceuta. Mientras, la delegación del gobierno ha confirmado que se están investigando casos de violaciones a menores marroquíes en Ceuta.
2: El Ministerio de Igualdad pide a la Fiscalía investigar al diputado Figaredo de Vox por delito de odio tras llamar a cazar a los migrantes. El ministro Óscar Puentes del Partido Socialista ha avisado al rey Felipe que al saludar a un activista de ultraderecha y a un profesional del bulo como Javier Negre, como lo hizo en Colombia, lo que hace es contaminar la imagen del jefe de Estado. Al menos 224 personas confirmadas han muerto por el terremoto en Colombia, mientras que el gobierno de España indica que 164 españoles están sin localizar en el país.

0: Bueno, nos vamos con Manolo Marrero. Bienvenido, Manolo.
1: Buenos días, bien hallado.
0: Bueno, yo creo que a ti no hace falta preguntarte, sino que nos hables de lo que te está pasando por la cabeza estos últimos días, en definitiva la actualidad del mundo. Cuéntanos, Manolo, ¿cómo estás viviendo? Pues, bueno, todas esas cuestiones que están siendo pues tremendas, ¿no? Y en particular lo de Ceuta, esos, en principio en números redondos se hablaba de 50.000, pero después se ha hablado que son 70 y pico mil y cosas. Cuéntanos todas las vertientes de la actualidad que te preocupan, Manolo.
1: Bueno, ayer tarde, durante el día, nos conmovía tremendamente otra vez más esos terremotos en Colombia, que traen consigo siempre que haya las cifras de muertos vayan creciendo, la gente bajo los escombros de las casas que se le caen encima, pues a veces son rescatadas y otras veces pues ya terminan pasando semanas, y como ha pasado recientemente en Venezuela. Y así, es decir, ese tipo de desgracias lo conmoven a uno, porque lo hacen también reflexionar sobre eso, la levedad del ser, ¿no? Es decir, el que está uno tan tranquilo y de pronto pues la tierra se le remueve debajo de los pies y se le caen los techos encima y se acaban los proyectos de vida de mucha gente y se destruye pues una manera de vivir, de estar, de ser. Eso por un lado, porque yo creo que eso pues en fin está fuera de nuestro control. Y son las manifestaciones de que la Tierra es un planeta que está vivo, aunque en parte en su superficie y en su subsuelo, pues, y en el aire también, lo estemos matando con nuestra actividad depredadora y con nuestra actividad fuera de control y con, digamos, la tremenda especulación que trae consigo pues las ideas fundamentalmente de un capitalismo voraz que piensa que todo, que nada se acaba, que todo es infinito, que solo piensan las ganancias, en la avaricia terrible, etcétera, ¿no? Pero ese tipo de reflexiones pues, también llegan a uno y se le juntan, se le agolpan todas a veces cuando ocurren este tipo de cuestiones. Pero por otra parte, no deja uno de conmoverse también, de ver con, no con sorpresa ya, que ya hay pocas cosas que lo sigan sorprendiendo, por lo menos a nivel de lo que ocurre en la política internacional. Pero el que Palestina haya salido casi del foco mediático y el genocidio de miles y miles de personas pues continúa y no parece que vaya a tener ningún tipo de repercusión, ni de castigo, ni de revisión de lo que significa las reglas de juego a nivel internacional, el respeto a la legalidad internacional, etcétera, pues le generan a uno bastante, digamos, desesperanza en lo que significa los destinos de la humanidad, en el sentido de que gente que campa a sus anchas, como el genocida Netanyahu, su apoyo incondicional de otro genocida como es Trump también, pues no pase nada. No solo no pase nada, sino que están creciendo esos monstruos, están utilizando el poder y la capacidad que les han dado sus propios ciudadanos para inmiscuirse en cualquier lugar del planeta, para considerar que a las naciones soberanas y a los pueblos se les puede amenazar, se les puede chantajear, se les puede bombardear, se les puede amenazar con borrarlos de la faz de la Tierra, como ha hecho este señor que gobierna los Estados Unidos y que se cree el dueño del planeta, ¿no?, con Irán, aunque vaya perdiendo esa batalla allí. una de las cuestiones que te genera también ciertas expectativas, en el sentido de que los imperios también pueden caer y de que es posible que no sean duraderos para siempre estas formas nuevas de fascismo que están apareciendo, pues es que haya países, como el caso de Irán, donde la resistencia y la preparación de un pueblo durante décadas bajo sanciones internacionales, etcétera, bajo amenazas de no se sabe qué, de controles nucleares, de no sé qué, todo, cuando se ponían excusas antes, ¿no? Eso pertenece todavía a un relato del pasado, cuando se ponían excusas para apropiarse del petróleo, del gas, de los metales raros, de los minerales raros, etcétera. Ahora ya no, ahora ya lo hacen a cara descubierta y dicen por qué invaden Venezuela y secuestran a Maduro y a Cilia Flores, o por qué amenazan a México, o por qué han amenazado a Petro, o por qué favorecen a Milei o a De Las Priellas o a tantos otros dictadorzuelos latinoamericanos que gobiernan sus pueblos por elección democrática, pero que luego en sus maneras de gobernar, etcétera, olvidan a quienes fueron sus votantes y a quienes los apoyaron para oparse y comienzan a gobernar de manera despótica, como lo hace el propio Trump en los Estados Unidos. Entonces, bueno, uno piensa que estos son ciclos, que tenemos que seguir resistiendo, que tenemos que seguir batallando, que no podemos perder la esperanza, que no podemos perder los ánimos, pero se hace complicado y difícil y hay que tener mucha capacidad de resistencia para seguir aguantando. Yo siempre me he considerado que la puedo seguir teniendo y junto con otras muchas personas a nivel internacional que nos mostramos, somos muchos millones de personas a nivel internacional que pensamos de otra manera, como quieren que pensemos estos sinvergüenzas que controlan los medios de comunicación a nivel general, que controlan la riqueza, que solo les domina

intentando enfrentarse ante ese genocidio perpetrado contra ellos, o como el pueblo saharaui, que lleva eso, medio siglo sufriendo al sátrapa marroquí y en el desierto. En fin, es decir, que tenemos ejemplos de muchos otros pueblos. Hoy estaba leyendo esta mañana un artículo...

Es decir, que tenemos ejemplos de muchos otros pueblos. Hoy estaba leyendo esta mañana un artículo que el sátrapa anterior, Hassan, o el actual Mohamed, controle totalmente lo que pasa en ese país con sus servicios secretos, con su policía corrupta, con su población empobrecida, con el enriquecimiento acumulado por esa monarquía y los que la rodean, etcétera, y con sus viejos y nuevos amigos, como son Netanyahu y Trump, dedicándole una autopista de 1000 kilómetros sobre territorio saharaui con el nombre de Donald Trump, o esa estrecha cooperación interesada, lógicamente, de Netanyahu con Marruecos, por el tema de favorecimiento de armamento a cambio de saqueo de minerales, saqueo de gas, petróleo, etcétera, y de lo que se encuentre por ahí en las costas entre Canarias, en Sáhara o en el subsuelo de territorio saharaui, etcétera. Y las antiguas posiciones que mantenía los gobiernos respectivos del Estado español o la propia Unión Europea respecto a esa situación de que España seguía siendo la potencia administradora, de que tenía que haber un proceso de descolonización, tal y como se mandaban las resoluciones de Naciones Unidas respecto al tema del Sáhara, resulta que todo parece que se quiere desvanecer, están empeñados en desvanecerlo, porque dentro de la geoestrategia a nivel internacional, pues Marruecos pues es un socio muy importante para Estados Unidos, pero como vecino también es un aliado o enemigo a tener en cuenta, etcétera, ¿no? Entonces, bueno, hemos visto pues cierta tibieza en la respuesta del gobierno del Estado español frente a la monarquía, la agüita que permite, que impulsa, que propicia con esos más de 40 millones de dólares que la Cámara de los Estados Unidos le propició al gobierno marroquí, reconociéndole su derecho a la territorialidad de Ceuta y Melilla, su derecho a la posesión, y a su vez controlar junto con el paso por de Gibraltar con Gran Bretaña, ese paso que posiblemente sea de los más importantes del planeta, y queriendo hacer lo que los iraníes les están imponiendo, los MUS o los yemeníes y los CIEs en el Mar Rojo a Estados Unidos y a todos los demás, pues planteándose eso, las aduanas en el mar, y para eso necesitan un socio fiable, un socio subyugado a los intereses de Estados Unidos y favoreciendo que se arme hasta los dientes, lo cual es otra preocupación creciente que tiene uno como habitante de estas islas. Es decir, los afanes expansionistas de Marruecos sobre lo que signifique los territorios tanto españoles en el continente africano, en territorios rodeados totalmente por Marruecos, como puede ser las ciudades de Ceuta y Melilla, o el caso de las Islas Canarias, territorio robado, entregado, y además, como es el de la República Árabe Saharaui Democrática, a Marruecos, pues no deja de pensar uno que los afanes expansionistas de Marruecos, donde diversas leyes en su parlamento, informaciones que extienden, etcétera, pues hagan que también dentro de esas apetencias pues entre el territorio de nuestras islas, ¿no? Nuestras islas, que sectores importantes hemos batallado y seguimos batallando porque se declara un estatuto de neutralidad para Canarias, por tener relaciones de buena vecindad, por tener relaciones de cooperación, etcétera, con nuestros vecinos y vecinas del continente africano, pero no parece que

0: geoestrategia a nivel internacional vaya actualmente en esa dirección, sino que parece que hay que estar fabricando enemigos para seguir metiéndole el miedo a la población y justificar así que una gran parte del dinero que pagamos con nuestros impuestos, en vez de dedicarse al reparto de la riqueza y la redistribución de la riqueza, que es lo que deben hacer los estados modernos, donde los que más tienen deberían aportar más, a su vez favorecer el que haya un estado del bienestar lo suficientemente protector de la ciudadanía para que la gente que menos tiene pueda acceder a una educación de calidad, a una sanidad pública de calidad, a unos cuidados, a unos servicios públicos, transporte, como cualquier otro tipo de servicios públicos que sean de calidad, eficientes, que son al final nuestros derechos, pues resulta que no parece que eso vaya actualmente en esa dirección, sino en la contraria, en la de privatizaciones, en la de deterioro de las cuestiones públicas, etcétera. Por tanto, esa es otra batalla que tenemos que estar dando en estos momentos, y sobre todo para que ellos sigan justificando, esos gobiernos sigan justificando que ese dinero que se debería dedicar prácticamente en su totalidad a favorecer el bienestar común de la población, resulta que se dedique a lo que ellos llaman nuestra seguridad. Es decir, nos meten en miedo, nos crean enemigos, nos meten en guerras, y eso justifica, lógicamente, son los argumentos suficientes para que luego se justifique el que se recorte de sanidad, de educación, de cuidado, etcétera, etcétera, para dedicarlo a comprar armamento, que es, en definitiva, es una cuestión similar lo que pasa con el armamento y Estados Unidos y la venta a los países de la OTAN y la contribución obligatoria. Es un saqueo de los bolsillos comunes de los estados en beneficio de las multinacionales del armamento y en beneficio del bienestar de unos pocos en Estados Unidos y en los países donde se fabrica ese armamento. Es decir, son formas de saqueo sin que sea a través de los impuestos, sino en este caso a través de decisiones políticas. Como otra forma de saqueo es que nuestra vivienda se encarezca tanto, sea imposible asumir los precios del alquiler, mucho menos alcanzar los precios para adquirir una vivienda. Eso es una forma de saquear los bolsillos del conjunto de la población e ir a mano de unos cuantos, en general, pues, grandes tenedores de vivienda, fondos buitres, seguros que invierten en vivienda, etcétera, y que de alguna forma son los que se adueñan y saquean a la población. Pues lo mismo que se hace con la vivienda, en este caso a través de corporaciones o de gente privada, etcétera, se hace con los países a través del miedo y el armamento, acumulando pues dinero. Esa gente que son el paradigma de la avaricia, que son los que controlan en definitiva el mundo y la geoestrategia a nivel mundial, y son los que fabrican guerras, generan ideas de cómo utilizar e invadir los países o de cómo dominar las poblaciones de distintos lugares, etcétera. Estamos en un momento de transición, larga transición, y seguirá siendo larga seguramente, entre ese mundo unipolar que ha existido después de la caída de la Unión Soviética en su momento, donde los Estados Unidos emergieron ya como el hegemón, país dominador de todas las políticas a nivel internacional, imponiendo sus criterios, uno de los fundamentales que ha sido el que nos obligara a que todo el petróleo y el gas a nivel internacional se tendría que comprar con los petrodólares, es decir, que todo compra, toda adquisición de petróleo, ese convenio que hicieron en su momento con Arabia Saudí y con los Emiratos Árabes Unidos y toda esta gente del Golfo Pérsico, para hacer que todo el petróleo del mundo, todos los países, desde China, Rusia, cualquier otro lugar que tuviera que comerciar con petróleo, nuestro propio país, tuviera que comprar dólares. Y los norteamericanos, pues dándole a la máquina de hacer dólares y poniéndolo al precio que le daba la gana. Y recibiendo grandes ingresos a cambio solo de lo que era el tráfico de petróleo y la venta de petróleo a nivel internacional. En estos momentos se está cuestionando eso. Vamos pasando de ese mundo unipolar a un mundo, por lo menos, multipolar. Ojalá llegue a ser multipolar, porque cuando los poderes están compartidos y repartidos, el equilibrio es mayor. El equilibrio es mayor. Y entonces, que haya países que apenas se les tenía en cuenta hace 25 o 30 años y que hoy se pueden convertir en el contrapoder de los Estados Unidos, como puede ser el caso de China. Pero es que China, Irán, Rusia y algunos más aledaños, pues forman también, están en la línea de los BRICS, que es un proyecto que parece que no termina de salir porque el imperialismo de los Estados Unidos intenta abrir brechas dentro de algunos de esos países, ¿no? Que no intentan todavía definirse porque están repartiéndose el territorio del planeta y los Estados Unidos requieren para ello todo lo que signifique el hemisferio occidental, así, toda América del norte y del sur y la Unión Europea, que les importa menos, pero que también quiere seguir siendo su área de influencia. Y esa África que es el continente en disputa, porque es el continente con mayor potencial de riqueza y a su vez con el mayor potencial de población, y esa Europa empobrecida, digamos, demográficamente, donde cada vez necesitamos más mano de obra para poder seguir manteniendo nuestro nivel de vida, y sin embargo, esa apariencia fascista de impedir que entre población foránea, que entre población de África, de Unión Europea o población latinoamericana en muchos casos, cuando resulta que si ahora mismo todos los que ocupan esos puestos de trabajo en nuestro país, los legalizados actualmente con el proceso de legalización, los que han entrado hasta hace unos años, etcétera, y toda la población de generaciones que han venido ahora actualmente en los últimos años hacia la Unión Europea, separara por un momento, separaba toda la economía de la Unión Europea. En Gran Bretaña no habría servicios, pero es que en Suecia, en Noruega, en Finlandia tampoco, pero es que dentro del Estado español o en Francia o en Italia tampoco. Es decir, se paralizaría la economía totalmente si esa gente que hoy está aportando su trabajo y su impuesto al país en el que los ha acogido, en el que viven, en el que están trabajando como población inmigrante, pues resulta que se iría todo el traste si eso se paralizara. Seguimos necesitando mucha más gente en nuestro país para que trabaje. Y sin embargo, aparecen esas cosas a veces que son ridículas. Es decir, hay no sé cuántos decenas de millones de turistas que visitan el Estado español, de los cuales una parte importante, alrededor de los 18 ya casi ya yendo para los 20 millones de turistas al año, visitan las Islas Canarias, lo cual trae consigo que haya una media de población permanente en Canarias, permanente me refiero de manera estable, no lo mismo, pero sí la cantidad, la misma cantidad, que supera el 500,000 de personas al día en Canarias, de manera permanente, porque, bueno, los turistas van, vienen, pero entre plazas hoteleras y lo que es la cuestión del alquiler vacacional, etcétera, pues sobre el 500,000 de personas más viviendo en Canarias, sobre los 2,100,000 por ahí que tenemos. Es decir, entonces, y sin embargo, pues cuando aparece 1,000, 2,000, 3,000, 5,000, 21,000, 23,000, llegó en los momentos de mayor crisis, pues resulta que parecía que había una hecatombe, una invasión, todas las alarmas saltaban. ¿Por qué? Porque no eran turistas, porque eran pobres, eran negros la mayoría, porque venían desesperados buscando un mundo mejor. Pero sin embargo, pues esos 18, 19 o casi 20 millones que están llegando cada año a las islas, pues entonces se les recibe con bandas de música y con un bienvenido Mr. Massa prácticamente, ¿no? Es decir, entonces hay una doble manera, un doble rasero para medir las cosas, ¿no? Nosotros tenemos capacidad, y tenemos capacidad para que viva aquí 500,000 de personas más cada día durante todo el año. También tendremos capacidad para absorber y tratar bien a una serie de personas que se han jugado la vida para llegar a nuestras costas y que luego muchas de ellas no tienen como destino final el vivir en las islas, sino agruparse con otras familias, con otros amigos o con otros parientes dentro del continente europeo, ancho y vasto. Pero ahí surge el problema de la insolidaridad, sobre todo con los menores no acompañados, con la gente, los chicos y chicas que no han adquirido la mayoría de edad, y que lugares a donde no llegan nunca los inmigrantes en pateras y por otros medios, resulta que tampoco los quieren para nada y no favorecen la solidaridad, el compartir, etcétera. Entonces, bueno, yo creo que en definitiva, César, estamos en un mundo convulso, cambiante, donde no podemos perder la esperanza en que la clase trabajadora a nivel internacional se reagrupe de alguna manera, que no nos ganen el relato las derechas y las ultraderechas que aparecen como salvadores en los momentos de crisis, que meten el miedo para luego generar mecanismos de llamada seguridad, de mal llamada seguridad, que es armarse hasta los dientes para beneficiar a unos pocos, quieren caminar no precisamente en el camino de la diplomacia, el entendimiento, el comercio entre los pueblos, el diálogo, el trasvase cultural, la cooperación, la solidaridad, sino lo que quieren es la dominación, el exterminio, la rapiña de toda su riqueza, etcétera, etcétera. Es decir, las nuevas formas de colonialismo del siglo XXI son tan sofisticadas como las nuevas formas de guerra. Es decir, estamos viendo el cambio terrible en las formas de la guerra en estos momentos, ¿no? A través de los drones, a través de la visión desde las alturas y de los satélites y la determinación con los misiles balísticos esos de medio, largo, corto alcance. Y han cambiado la forma, con lo cual se inflige unos grandes castigos a las poblaciones a los que le caen esos armamentos encima y esas balas y esas cuestiones. Y el ejército que los propicia, pues, con pocas bajas, mientras no sabemos cuántos están muriendo en el otro lado, cuántas infraestructuras vitales se están destruyendo, escuelas, hospitales, carreteras, puentes, lugares de fabricación de alimentación o de medicamentos o lo que sea. Y después están las otras formas, que son los cercos, ¿no? Es decir, gente que considera que son los dueños de los mares y de las tierras, el cerco a Cuba, ¿no? El cerco a Cuba, que no podemos dejarlo de tener presente en todos nuestros pensamientos cada día, en el sentido de una población a la que se le, a pesar de su resistencia, es un crimen de lesa humanidad lo que se está ocasionando ahí. Es decir, cuando tú impides que entren medicamentos, cuando impides que entre energía para poder generar vida en esos lugares, para atender en los hospitales, sin ir más lejos, para que la población pueda seguir teniendo una cierta calidad de vida mínima. ¿Y a cuenta de qué? Pues sencillamente de que hay unos individuos en Estados Unidos gobernando que durante décadas han considerado que Cuba es de su propiedad y que el régimen que gobierna la isla pues no les gusta en absoluto y hay que acabar con él, cuando resulta que quienes se convierten precisamente en lo que ellos critican, en lo que ellos dicen criticar y a sacarle al otro, son ellos mismos desde esas democracias liberales que las han convertido en ejemplo para la humanidad y que luego se han transformado en auténticas dictaduras, en control de la plutocracia, es decir, de los ricos de cada país que son los que gobiernan en esos países y los que determinan sus políticas, etcétera, etcétera. Por tanto, tenemos que seguir resistiendo, tenemos que seguir agrupándonos a nivel internacional porque la batalla es más allá de nuestro territorio y de nuestra casa, sin olvidarnos de seguir en todas las batallas de nuestro territorio. Ahora mismo hay una convocatoria para estos días próximos con respecto al tema de los juzgados de ADG con Cunas del Alma. Pues tenemos que seguir saliendo a las calles en la defensa del pueblo palestino y en contra del genocidio, en la defensa del pueblo cubano, en la defensa del pueblo saharaui, es decir, en contra de lo que significan esas políticas de cierre de los espacios como en la Unión Europea a través de la de Meloni o de otras de otros gobernantes de la ultraderecha europea, etcétera, ¿no? Por tanto, digamos que tenemos que seguir unidos, trabajando, sin perder la expectativa y pensando que si no a corto, a medio o largo plazo, tenemos que revertir esta situación y devolver a los pueblos la capacidad de decidir y que sus gobernantes sean los servidores y no sean quienes se sirven y se enriquecen a costa nuestra.
1: Pues, Manolo, formidable, formidable el repaso, ¿no?, a toda la actualidad mundial. Pero te voy a preguntar algunas cosillas más que también han chocado a la gente últimamente. Por ejemplo, bueno, ayer había una reflexión circulando por ahí, una grabación también, está en YouTube, estaba que hablaba de la digamos, de cómo América se está, bueno, como Gaza. Como el ejemplo de Gaza, pues lo quieren importar a todo el mundo, ¿no? El eso, convertir América en particular, pues eso, en una Gaza.
0: Bueno, lo estamos viendo con el ejemplo previo a la invasión que hubo en Venezuela, con los asesinatos en el mar.
1: Sí, de las barquitas, ¿no? Pescadores, sí, normales, sí, eso sí, se pillan.
0: Pescadores, o pongámonos en el peor de los casos, aunque sean delincuentes que trafican con billones de euros.
1: Sí,
0: en el
1: sí, banco, está claro
0: o
1: que.
0: O con millones de toneladas de droga.
1: Está
0: pero
1: claro.
0: Toda esa gente tiene derecho a un juicio. Tiene derecho a ser escuchado, a defenderse, no a acoger y como si fuera un videojuego, desde los aviones o desde los barcos, bombardearlo y hundirlo y matarlo. Es decir, es que aquí la cuestión, yo ya no solo ya hago la defensa porque me parezca que eso, que solo quedan pescadores, algunos, no, pongámonos en sus tesis, que es que son unos delincuentes traficantes. Muy bien. ¿Y qué pasa? ¿Que se establece aquí la ley del oeste? O sea, no hay una protección jurídica hacia las personas que le permita, por muy delincuente que sea, por muy asesino que pudiera ser, que habría que ponerlo en duda, porque lógicamente hasta que no se le acuse y se le demuestre, no es nada de eso. Pero sin embargo, aquí como en la dictadura, como en las dictaduras, es decir, simplemente te llevo a la orilla de tu fosa, te doy un tiro en la nuca y te lanzo dentro. Eso que nos espeluznaba viendo esas imágenes de los nazis en la Segunda Guerra Mundial o de la gente aquí de este país con la dictadura fascista durante esos 40 años, resulta que se está produciendo hoy en día en muchas partes del planeta y ya hemos llegado a un grado tal como sociedad de normalización de estas cuestiones que ya se llegan a asumir como que sí, que no está mal, que hay que coger y apuntarle desde el avión a aquellos que van en la lancha. Y a eso ni se les pregunta. Yo creo que son delincuentes, ¡pum!, les doy un tiro y los hundo y los mato. Es decir, ese tipo de cuestiones no las podemos normalizar. Es que interiorizar eso significa dar lugar a justificar la barbarie, a justificar el retroceso, a justificar la pérdida absoluta de empatía, a considerar que la gente son, pues eso, como ellos dicen a veces, hablan también de los animales, refiriéndose a las personas, pensando que tampoco los animales tienen derecho a vivir con cierta dignidad. Entonces, cuando uno ve este tipo de cuestiones que nos las van metiendo los medios de comunicación, que aparecen un día y otro día y no hay una respuesta y no hay una contestación, y el derecho internacional salta por los aires y la Organización de Naciones Unidas no sirve en estos momentos para nada y sus resoluciones para menos, y todo lo que signifique los tribunales y las cuestiones a nivel internacional, todo se ha desmoronado porque hay gente que es muy poderosa, que dice que eso todo, pues a freír espárragos, y que ni aporto dinero, ni reconozco a nadie de esas instituciones, soy quien decido para hacer la guerra, porque para eso, como presidente de los Estados Unidos o de Israel, etcétera, tengo la capacidad suficiente para cometer genocidio, no importa que los tribunales de justicia a nivel internacional me tengan en búsqueda y captura porque yo puedo volar a Italia o puedo, país europeo, o puedo volar a Estados Unidos o puedo volar a no sé dónde como hace Netanyahu y no pasa nada porque está protegido por otros sinvergüenzas similares a él, etcétera. Entonces, claro, cuando este tipo de cuestiones van creciendo, pues vamos viendo cómo, desgraciadamente, esas expectativas que iba viendo, porque son ciclos en definitiva, tenemos mucho que mirar América Latina en el sentido de sus políticas. No dejan de ser campos de experimentación. Lo que le está pasando a Venezuela, lo que le está pasando a Argentina, lo que le está pasando a Colombia, en estos momentos con De las Priellas y demás, pues ahí está Lula a unos tiempos de elecciones. Ahí está Claudia Sheinbaum, como los dos polos resistentes en estos momentos en América Latina a lo que son los intereses de los Estados Unidos con Donald Trump al frente, y es lo único que está quedando dentro de toda esa extensa América de cierta resistencia a lo que son las políticas expansionistas, esas políticas imperialistas de saqueo, de desconsideración, de pérdida de soberanía, de falta de respeto hacia las sociedades y hacia los países, etcétera, por parte del que es en el hemisferio occidental el hegemón, intentando impedir que otros asomen o metan la patita, como puede ser el caso de China, con otras formas de hacer absolutamente diferentes, que son la del negocio, la de la cooperación mutua, etcétera, etcétera, ¿no? Desde las bases de cierto respeto hacia los gobiernos de esos lugares. Sin embargo, pues bueno, estamos normalizando, desgraciadamente, nos están haciendo normalizar a través del relato en los medios de comunicación de los, como dice Claudio Sheinbaum, de los comentócratas, ¿no? Estos pagados a sueldo que están todos los días pues defendiendo lo que significa las ideas que les mandan desde los gabinetes de prensa de los partidos de la ultraderecha, desde los que dominan los editoriales de los periódicos y de los medios de comunicación en general, pues resulta que nos están ganando en el relato. Por eso yo creo que hay que seguir defendiendo la manera de que tengamos otros medios de comunicación, medios libres, como puede ser el caso de Radio San Borondón, como puede ser el caso de Canal Red, o otros medios que de alguna manera van ofreciéndonos otras visiones, otras alternativas, otro contraste de opiniones, porque es que si no, la niebla mental que nos están intentando imponer y adormecernos desde los medios de comunicación al uso es tan grande que cada vez más te encuentras tú con gente amiga que tú pensabas que estaba en esta posición y tal, y de pronto les escuchas unas críticas que han asumido las tesis que mayoritariamente se están imponiendo los medios de comunicación respecto a esa visión del mundo. Por eso, pues, uno inquieto por intentar que el relato no nos gane, que no nos adormezcan, que no nos adoctrinen continuamente y que podamos abrir la vista para ver otros planteamientos, contrastar, tener opinión propia, etcétera, etcétera, pues intentamos que pues, llegar a la información a través de otros medios, a través de medios alternativos que no sean los que están al uso de manera mayoritaria.
1: Pues busca un ratito próximamente porque hay muchas cosas que, vamos, que en la línea general que has expuesto, coño, una magnífica, un magnífico repaso, pues me gustaría que hablemos, por ejemplo, tú, pues como docente, y como yo nos comimos el coco mucho con aquello de la libertad de cátedra. A mí me gustaría escuchar tu opinión, no ahora, sino ya otro día, con la sobre la libertad de cátedra, que tiene que ver mucho con, pues, los quejas de los docentes. Yo me decían muchas cosas la gente, ¿no? Pero hay que, como que, tenemos que explicar. Digo, no, mira, yo tengo libertad de cátedra, pregúntale al ministro o al jefe de Estado si sabe lo que es la libertad de cátedra, ¿no? Que me permite, pues, afrontar las cosas con mucha libertad y que, bueno, que parece como si ya no se considera también la libertad de expresión, la libertad de expresión, pues ya sabemos, ¿no?, cómo se consigue en el marco de, efectivamente, esos medios de comunicación controlados por el dinero, ¿eh?, que a través de los controles de los medios de comunicación, pues controlan la opinión mayoritaria, en principio. Después, oye, hay una cosa que leía con respecto a Monedero, hablaba de si, con respecto a Trump, ¿no?, y la muerte de las democracias, pues se planteaba si empieza una nueva era autoritaria.
0: ¿Sí? Yo estoy convencido, creo que sí, yo estoy convencido.
1: Ah, pues matiza, Manolo, aunque sea este tema un poquito ya, todas las otras cosas ya las dejamos para otro día, que tienes un buen ratito.
0: Yo le tengo gran cariño y admiración a Manolo Morenero, como tú bien sabes, y es amigo hace años y que, bueno, con cierta frecuencia.
1: Ah, ese me equivoqué, ¿no? y lo pronuncié mal, Monederos, fue Juan Carlos Monedero quien aludió a esto.
0: Bien. Bien, pero Monedero también.
1: Monedero sí, también, por supuesto. Manuel Monedero está muy claro en la línea.
0: Unos planteamientos también muy similares, y lo veo ahora últimamente a Monedero más activo que nunca en los medios. Casi todos los días veo alguna de sus comentarios, pues, generalmente basados en Latinoamérica, pero en cualquiera opinando, y yo creo que, bueno, que es muy lúcido y efectivamente. Yo creo que no hay que ser tampoco muy perspicaz para estar viendo la ola reaccionaria y autoritaria que está cada vez más creciendo en países de la Unión Europea, en Estados Unidos, en países latinoamericanos, en los lugares ya habituales donde los reyesuelos y dictadores, pues, estaban al uso, como es en lugares, algunos de los lugares del continente africano o del continente asiático, en algunos lugares, etcétera, pero después en lugares donde se había avanzado también en aspectos de democracias burguesas, pero democracias liberales, resulta que bajo la forma de esas democracias está regresando las formas autoritarias. No olvidemos que Hitler llegó al poder con los votos populares, y que el nazismo, el fascismo, o en este caso, pues, el Estado español, pues fue un golpe de Estado, pero se mantuvo durante años y hacía incluso hasta remedo de votaciones de tercio a las Cortes españolas, es decir, una fórmula de intentar enmascarar la participación, pero que se está recorriendo realmente, ese fantasma que recorre el planeta. Esos monstruos que vuelven a aparecer en los momentos de crisis, en los momentos de controversia, en los momentos en que algo viejo se está yendo, algo nuevo no termina de consolidarse y aparecer definitivamente, y en ese momento de incertidumbres, de falta de referencias, etcétera, aparecen los salvapatrias, los salvadores, aparecen estos individuos de la ultraderecha española, por ejemplo, tanto del Partido Popular como del propio partido de la ultraderecha, pues defendiendo posiciones que ni siquiera pertenecen a las posiciones tradicionales de la ultraderecha de defender la soberanía de su país respecto a otras cuestiones, y se pliegan a los intereses de Estados Unidos y a otro tipo de intereses foráneos, ¿no? Entonces, creo que desgraciadamente estamos asistiendo, y que luego no nos quejemos diciendo que no lo veíamos venir, que no lo veíamos venir. Tenemos que tener los ojos abiertos, no creer en los cantos de sirenas de esos que se denominan salvapatria, que lo único que hacen es nadar en ríos revueltos, pescar en ríos revueltos e intentar arrimar el asco a su sardina, diciendo que nos van a salvar de la actual situación, pero nunca hablan de sus propuestas. ¿Ustedes han escuchado una propuesta constructiva de alguno de ellos?
1: Pero nada, el Partido Popular es una cosa curiosa, ¿no?
0: Claro, claro.
1: Va a acabar gobernando y no sé si era el pollo, Albertito Núñez Feijóo, que, bueno, y gobierno sin tener programa. ¿Por qué?
0: No hace falta, no le hace falta. Ya de eso tenemos algunos ejemplos también en Canarias.
1: Ay, Dios.
0: Las elecciones pasadas sin programa.
1: Ay,
0: pero bueno, entonces el asunto está en que, con respecto a esta gente, pues no plantean nada más allá sino jugar a la contra de quien gobierna, porque consideran que el poder es a ellos a quien legítimamente les pertenece, y que ahora de forma interina lo están ocupando otros, pero con los legítimos propietarios del poder creen ellos ser, y además se plantean que ellos son los mejores gestores del dinero público. Claro que lo gestionan estupendamente para entregárselo todo a las empresas privadas. Claro que lo gestionan magníficamente para desposeer a la clase trabajadora de sus derechos. Lo gestionan estupendamente, es decir, para saquearnos los bolsillos, para perdonarles las deudas y perdonarles los impuestos a los que más tienen, para saquearnos a los que menos tenemos, para hacernos perder derechos, pero y también para hacernos perder libertades, Tengamos eso en cuenta. Es decir, estamos asistiendo a una creciente ola de fascismo a nivel internacional que trae consigo pérdida de derechos y pérdida de libertades. Por tanto, tengamos los ojos abiertos y no sigamos apoyando a esta gente, por favor. Es decir, es que nos va la vida, nos va la dignidad, nos van nuestros derechos en ellos.
1: Pues sí, perfectamente. Oye, aunque sea medio minutito, un minuto final sobre... Bueno, es lo mismo que has planteado, pero con el lenguaje que utilizaban ayer. Eso, palestinización, de palestino, palestinización de América.
0: Sí, bueno, Palestina... No hace falta que haya sido ya un campo de experimentación, porque ya campos de experimentación de exterminio ha habido muchos a lo largo de la historia.
1: Hombre, ahí tenemos a Hitler y compañía.
0: Sí, pero quiero decir que esos campos de exterminio, esa manera de... Pues es lo mismo, es decir, este territorio, pues por designio divino, resulta que me pertenece, porque así lo digo yo, y bueno, y sus habitantes aquí, pues simplemente, ¿qué tengo que hacer? Pues los voy empujando fuera, y los que no se quieran ir, pues los voy matando. Pero así, y entonces, pues sencillamente se ha hecho eso. El problema está en que, por ejemplo, en lugares como Estados Unidos, donde resulta que le pasaría lo mismo que antes decíamos de países como el Estado español o lo de la Unión Europea, que si la emigración que hay en Estados Unidos, perteneciente, por ejemplo, a Latinoamérica, o a Pakistán, o a la India, o no sé dónde. Lo que pasa es que ya son de segunda y tercera generación, pero aún así, como no son de pelo amarillo y piel rosácea, como los cerditos, pues resulta que... Entonces, pues sí, además los cochinos blancos, que son los de peor calidad encima, pues resulta que entonces... no son bienvenidos y se les echa fuera del país, y ahí tenemos esa policía que han llegado a matar gente en estados de Estados Unidos, etcétera. Esa es una ola creciente de autoritarismo, de fascismo. Y mira, yo me temo muy mucho, desgraciadamente, que sí, ojalá haya una ola importante de reacción del pueblo norteamericano respecto a esto, pero durante estas décadas pasadas, el personaje que más guerra inició en todo el planeta fue Obama. Y quien las continuó fue Biden. Y quien decía que venía a pararlas todas y lo que ha hecho es implementar más y meterse hasta las cejas en la cuestión del apoyo a Palestina o en la cuestión de invadir Irán, etcétera, pues es Trump. Por tanto, digamos que ante las perspectivas difíciles que tenemos, ante esa creciente ola reaccionaria y autoritaria, tenemos que reagruparnos, tenemos que mirarnos a las caras, tenemos que salir a las calles, tenemos que defender la soberanía de los países oprimidos, tenemos que defender ese estatuto de neutralidad para Canarias, tenemos que avanzar en derechos y cuidar los derechos y resistir frente al miedo y el armamentismo que nos quieren imponer.
1: Pues formidable, formidable. No te olvides, Manolo, un ratito que tengas libre esta semana para complementar con, ya digo, libertad de cátedra y esas cosas, que uno dice, no, los docentes tienen que saber que tenemos derecho a la libertad, que es un derecho de los docentes, libertad de cátedra, y eso significa muchas cosas, coño, que nada tienen que ver con estas cosas que cuando a mí me dicen, los docentes, no, es que no nos da tiempo porque con esto, con lo otro, oye, no lo hagas, coño, tú tienes que hacer lo que crees honestamente que tienes que hacer en base a tu libertad de cátedra.
0: Toda mi vida he militado contra la neutralidad.
1: Pues nada, César. Ana, un abrazo muy fuerte, compañero. Ánimo.
0: Vale, hasta luego.
1: Hasta luego.

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3: Bueno, nos vamos a ir con Joaquín Hernández y vamos a proponerle, como estaba resignificando muchas cosas, incluso Santiago Pérez ha escrito un artículo sobre el tema, Joaquín Hernández, con la experiencia que tiene, seguro que va a resignificar al alcalde de Santa Cruz adecuadamente. Hola, ¿cómo andas, Joaquín?
4: Hola, querido amigo, esto es como, mira, me han pasado contigo como si pasara un coche y yo estuviera haciendo otro stop. Y has parado tú, digo, hombre, caramba. Mira. Yo digo, César, ¿cómo estamos, querido amigo?
3: Pues estamos bueno, esperando que resignifiques perfectamente a Bermúdez, de forma que quede tan resignificado y bueno, influido si quieres, que no sea tan miserable.
4: Bueno, mira, si quieres te voy a, ante todo, te lo voy a tocar, pero antes quiero decirte una cosa. Hablé el otro día con Meme y le dije que ya tenía casi terminado el libro. El libro aquel que yo siempre te he dicho que estabas, que estoy haciendo, que va destinado a la juventud, a los chicos que tienen 14, 15 años, como mi nieto. Que me están diciendo, porque me vienen a decir, más o menos, algunos me han dicho con su cara dura y todo, que con Franco se vivía mejor, ¿no?
3: Joder.
4: Pero, y con 40 años, a mí me dijo un tío que con 40 años, que con Franco se vivía mejor, digo, ¿y tú qué coño sabes? Si tú no habías nacido cuando Franco estaba vivo. O sea, entonces siempre me ha motivado mucho esto. Y últimamente, pues claro, he visto la evolución que de la juventud en distintos países, incluso que lo he visto por preguntarle a un chico, oye, ¿tú por qué votas a, por qué quieres votar a Vox? Pues yo cuando tenga los 18 años voto a Abascal, a Vox, porque Vox para mí significa volver a tener la España, porque España. Y yo digo, bueno, ¿qué criterio tendrán esta gente de lo que es la dictadura? Señor, ¿por qué? ¿Qué? ¿Hacia dónde vamos con esta juventud, no? Y entonces siempre te dije que quería hacer este libro, que ya estoy terminando porque me ha costado trabajo, no te creas que ha sido un librito que llevo 3 años madurándolo y haciendo y pensando y cogiendo documentación que tenía de mi padre, de mi familia, hablando con un primo mío de lo que le pasó a su padre y tal. Y entonces estaba escuchando a Meme hablando del tema este del libro que ha sacado este señor de Las Palmas, sobre el tema de Las Palmas, y yo te voy a leer, si me permite,
3: sí.
4: Un fragmento de mi libro, que te lo voy a mandar por medio de un pendrive dentro de un... Déjame, ¿sabes lo que me pasa? Que hago un capítulo, lo leo, lo releo, digo, ah, pues no me ha gustado esto, lo vuelvo a quitar, lo vuelvo a poner y tal, pero ya lo tengo casi matizado, ¿no? Son unas 200 páginas dobles, ¿no? Hablando de este señor de Las Palmas, lo que ocurrió en Las Palmas, yo voy a darte un fragmento.
3: Mira,
4: de
3: 200 aquí. Páginas dobles te refiere a 100 por delante y por detrás.
4: Es a 100 por delante y por detrás, sí, vale, exactamente. Vale. No, me refiero a 200 por delante y por detrás.
3: Coño, más 400.
4: No, 400, no, me refiero a 200 por delante y por detrás.
3: Vale.
4: 400 es un tomo que...
3: No, porque si vas a hacer la Biblia de nuevo, ya está hecha.
4: No, 200, 100, 100 páginas normales que son 200 por delante
3: 200,
4: y por detrás.
3: Perfecto.
4: Bien, mira, digo, esto ocurrió en Santa Cruz de Tenerife, y es verdad, y es cierto, y tengo datos, y tengo nombre, y tengo testimonios, ¿no? Sobre el día 24-25 de julio de 1936. Digo así, a las 5 empezó la gran operación del dolor. Mientras hubo estrellas en el cielo y camiones repletos de soldados recorrieron la ciudad, ningún familiar de ningún detenido, ni siquiera de los que fueron arrancados de sus hogares, aquella misma noche se atrevieron a salir. Habían recorrido la voz de lo que iba a suceder, pero tener miedo no era excusa válida para enfrentarse a las patrullas, espérate un momentito, por favor, que me baje esto, empiezo de nuevo. A las 5 empezó la gran operación del dolor. Mientras hubo estrellas en el cielo y camiones repletos de soldados recorrieron la ciudad, ningún familiar de ningún detenido, ni siquiera de los que fueron arrancados de sus hogares, aquella misma noche se atrevieron a salir. Habían recorrido la voz de que iba a suceder, de lo que iba a suceder. Pero tener miedo no era excusa válida para enfrentarse a las patrullas. Así que, a lo largo de la noche, el alma murió a cada chirriar de neumático y los ojos se clavaron en las rendijas de las persianas. Solo de tarde en tarde brotaba la esperanza. Tal vez el nuestro no figure en la lista. Tal vez es cierto que los van a trasladar a la cárcel del barco de ADG. A las 5 en punto empezó a clarear. Por Santa Cruz de Tenerife planeaba un gran silencio. Se había retirado la última estrella. Tal vez no quedaba tampoco ningún soldado. En aquel momento, en el seno de algunas familias, pocas, en comparación con las muchas que permanecían en vela, la duda se hizo insoportable. Los parientes se miraban los unos a los otros en espera de que surgiera una voz diciendo basta, o sí, basta de incertidumbre. Mejor era comprobar. Mejor era saber de una vez si el marido, el hijo, el hermano se había salvado o había muerto. Era preciso ir al cementerio. En cada caso, el audaz, el elegido, se levantó con una mezcla de espanto y decisión. Que Dios me acompañe. En cada caso, el audaz abrió con timidez la puerta del piso y bajó la escalera sin encender la luz. La puerta de abajo chirrió y el aldabón golpeó por sí solo. Fuera estaba la calle, calle tocada por aquella blancura extraña de mundo recién creado. Una silueta, 2, 5, 12, o tal vez 20 siluetas, irrumpieron desde todos los ángulos de Santa Cruz de Tenerife y avanzaron pegados a los muros, a semejanza de aquellos otros que salieron con armas el día 18 de julio. Iban simplemente a comprobar si el marido, el hijo, el hermano se habían salvado o muerto. Algunas mujeres, entre ellas la esposa del profesor Cabaña, llevaban en la mano un cesto de pan o un par de botellas de leche, simulando un quehacer urgente. Algunos hombres prefirieron simular que salían de viaje y llevaban debajo del brazo un paquete o un envoltorio. En la calle había forma que a esa hora adquirían un relieve inusitado. Después ya empiezo con lo que pasó en el cementerio, donde el sepulturero y su mujer se habían echado sin desnudarse en la cama, pero no dormían. Los ojos abiertos, en la oscuridad prestaban oído al menor ruido de fuera, pues después la orden que habían recibido era tajante: dejad la abeja abierta. Nada, pues, le garantizaba que no llegaría otro camión. El murmullo de la anciana le sobresaltó y de un brinco se levantaron y se plantaron en la puerta en el momento en que la mujer llegaba al umbral de la verja gimoteando: déjenme entrar. Los sepultureros, marido y mujer, se miraron comprendiendo. Por otra parte, oyeron resonar pasos al otro lado de la tapia. El sepulturero salió a la carretera y vio a ese hombre y a lo lejos a la viuda de Pepe Matías. El sepulturero decidió no intimidar a los que vinieran llegando. Paso libre, paso libre. Él y su mujer se apostaron en la puerta de su vivienda. ¿Cuántos acudirían a la cita de los muertos? No se sabía. Pronto comprobaron que las reacciones eran parecidas. Al ver abierta la verja, los visitantes depositaban en el suelo el paquete, si era voluminoso, o el capazo con las botellas de leche, y de pronto entraban en el camposanto como succionados desde el interior por una fuerza invisible. Una vez en el interior, ¿qué hacer? Lo mismo que la anciana y que la viuda de Pepe Matías: taparse el rostro y perforar con un grito la madrugada, porque los cadáveres estaban allí, sin haber recibido todavía sepultura. Los cuerpos yacían en el suelo repartidos entre la ancha avenida central y las dos estrechas avenidas laterales. Indefectiblemente, cada persona iniciaba su recorrido por la avenida lateral derecha, donde los cuerpos habían sido separados uno.

0: a los que al engaño que le están haciendo a nuestra juventud, al engaño de que los emigrantes nos quitan el trabajo y que le estamos dando el dinerito a ellos, a que España se va, es que esto es un que Pedro Sánchez es un hijo de puta y además nos lleva al caos, que esto es la ruina, que tal. Y si me hiciera caso y decirle, mira, yo lo que necesito es regalar estos libros a tu clase de 14 a 15 años de en el instituto, tal como van a ser ahora, que van a ser en diciembre o en enero, creo que van a ser una jornada dedicada al tema sexual y a la incidencia de las redes sociales en cuanto a pornografía y tal, igual. Pues igual que eso, que me dieran a mí pues una media horita, una horita, a Radio San Borondón, al Centro de la Cultura Popular, para entregar este libro y además hablarle del significado de este libro y de los sentimientos que hay de personas, de cientos de personas que existen con nombre y apellido en este libro, como por ejemplo yo empiezo a hablar de un guardia de asalto que se mete en la guardia de asalto porque ha tenido un problema a salir de la mili, en Granada no hay nada, tal, y empiezo a hablar de este hombre y acabo hablando de este hombre, pero ya en el año 1978 cuando muere, y ya empiezo, arranco 1978 con la historia mía propia, con mi vida propia, en los años que viví con Franco, que me tocó vivir bajo la dictadura en una casa donde se tenía que disimular que porque uno era oficial de la policía de los grises, de la policía armada, y la otra era de la sección femenina, falangista de la sección femenina, mi madre, ¿no? Entonces, en ese ambiente ficticio de cara a la galería, pero por dentro de casa existía otro totalmente distinto, que no tenía nada que ver, donde se escuchaba la pirinaica y donde en la mentalidad de mi padre, en una Barcelona donde era nombrar que entre la vecindad que había un teniente de la policía viviendo, ya te medían los vecinos con recelo, ¿no? Porque eran todos catalanes y pensaban que iba a ir en... O sea, una serie de vicisitudes de gente que vivía la dictadura con un miedo terrible, con un miedo a no poder ser lo que ellos querían ser ellos mismos, ¿no? Y entonces yo he querido expresar, mire usted, es que esto pasaba. No, en la dictadura no todo el mundo vivía mal. No, claro que no. Pero ¿cómo tenías que vivir bien? Para vivir bien tenías que tener una doble vida, una vida que era la que te traspasaba el umbral de tu casa y entonces te convertía en un levantabrazo diciendo arriba Franco y lo que era después y cuando, lo que te costaba a ti después ver lo que sucedía en la Checa, como yo sé positivamente lo que sucedía en la Checa de la Comisaría General de Policía en Barcelona en la Vía Layetana, o lo que sucedía aquí en Santa Cruz de Tenerife cuando me detuvieron a mí, me llevaron a la comisaría, al sótano de la comisaría del gobierno civil, que estuvieron a punto de pegarme una paliza, solamente por preguntar si esa un silo que había en la calle Álvarez de Lugo, que ahora creo que está ahí Mercadona, pertenecía a un familiar del obispo de Santa Cruz de Tenerife. Lo dije en voz porque todas las tardes ocurría lo mismo, a las 4 de la tarde se formaba un follón allí y los camiones era un tal Pedro Duque, creo que era que el silo de tal, entraban y salían y dice un cacao maravilloso. Yo de aquel día llevaba prisa, estaba aparcado y nada, y me vino por detrás un policía, me bajó del coche, me usted conmigo, y me llevó detenido, pero esposado, a la comisaría de policía, y allí menos mal que en un momento determinado entró un inspector de policía que fue precisamente el que mató a Bartolomé González, Juan Merino Antón, el que me conoció, nos conocíamos. Le dije, pero ¿tú qué haces aquí? Digo, mira, me pasa esto, iba a la empresa, tenía un consejo de administración, tenía yo que detectar y me pasó esto. Dije que si ese almacén era de un sobrino de un pariente del obispo y este señor me ha traído aquí, pero me iban a pegar una paliza. No, y yo dije, pero ¿qué hago yo aquí? No te acuerdas, este hombre está loco, este me ha traído aquí por esto, que se calle y tal, y me iban a dar ya un bofetón.
1: Joder.
0: No, se me pillan ahí, si no entra Juanito Merino, yo aquella tarde salgo directamente al hospital. Por eso, siempre yo, pero yo lo quiero explicar, yo lo explico para decirle a esta gente, miren, ustedes están locos, ustedes pueden hablar así, lo que están diciendo ahora, porque existe esta democracia que todavía no es plena, no nos falta mucho por recorrer, pero esto es así, ¿sabes? Y entonces, pues, lógicamente, esto es lo que yo quiero poner en el...
1: No, formidable, mira, no sé cómo sería, pero sería la memoria histórica, no sé si qué faltaba, porque lo que

0: falta es que se cuente todo lo que todos sabíamos, coño, cómo habían venido y habían matado al vecino, cómo habían tal, y todos esos que llevan, que llenan fosas comunes con hasta 100 cuerpos, coño, de asesinos. Y no hay manera que la justicia tan justa, tome medidas de ninguna sí, forma. Sí.
1: Pero que, mira, yo estoy leyendo del libro de cabecera de este verano, se llama Baltasar Garzón, La democracia amenazada.
0: Sí, magnífico libro, magnífico libro.
1: A la convivencia. Mira, esto lo recomiendo yo a todo el mundo, sí, porque sí, es un tratado sobre la justicia, es un tratado.
0: Sí, sí, perfecto, tratado, yo lo estoy leyendo.
1: No, bueno, pues no te digo nada porque...
0: No, cuenta, lo pasa, bueno, no.
1: Yo lo tengo aquí, sí, bueno, mira... Sí. Digo, la Amnistía del Tribunal Supremo, el legado de impunidad. La historia democrática española se ha construido sobre un silencio cuidadosamente amenizado. Ese silencio jurídico, institucional y en gran medida social ha condicionado de la forma en que el Estado ha afrontado el legado de la dictadura franquista. No se trata de una omisión casual, sino el resultado de una decisión política, la de priorizar la reconciliación formal sobre la justicia sustantiva. La ley de amnistía de 1977 fue presentada, bueno, esto entre otras cosas, pero aquí dice cosas gravísimas sobre la justicia, pero muy grave, pero lo dice él con su firma y con su letra, ¿eh? Recuerdo las propuestas, ¿verdad? En España se encontraba tramitación en el proyecto de alguna edad, encontraba, espérate un momentito porque tengo aquí una marca hecha sobre un tema, digo, factura del contrato social, quiero anteponer el respeto porque vivimos en sociedades democráticas, tal, la corrupción en todas formas constituye una fractura profunda de ese contrato. No es solo el fenómeno económico ni un delito aislado, es un síntoma de la vulnerabilidad de nuestra democracia. Es un indicio de que las reglas que deberían ser iguales para todos, en la práctica a veces no lo son. Desde una perspectiva global, bueno, aquí podía seguir leyéndote, pero bueno, es un libro donde te dice que el lawfare existe totalmente. El otro día a mí me preguntaron, porque yo tengo trabajo, tú sabes que colaboro con varias emisoras de radio, y ahora tengo una que tengo un programita, se llama La Escoba. Precisamente te iba a hablar del tema, ¿no? Porque ahora yo me preguntaron esta mañana en el programa mío de La Escoba, pues mira, hoy tengo que ir al territorio Comanche, a la una tengo que estar en territorio Comanche. ¿Y eso qué territorio Comanche qué es? Digo, territorio Comanche le llamo yo a Radio San Borondón, y el jefe si se llama, el jefe Comanche se llama César Rodríguez Faceres. Hombre, pero eso es de izquierda total. Digo, sí, pero mira, también estoy aquí contigo, que cuando yo esta mañana me llamaron para eso, digo, mañana tengo por la mañana que estar en territorio Facha, que es tu emisora, un territorio Facha, tú, pero además yo se lo digo así en abierto, digo, tú existes gracias a la subvención que te paga el PP y Vox, porque no he visto yo una cosa igual en toda mi vida, una apología tan grande y tan fuerte, a menos que tú estés cobrando un pastón, es que si no, no lo entendería, porque tú sabes la cantidad de chorradas que decía en tu emisora, así le digo yo a este hombre de la otra emisora, tal, pero también hablo con Ban Canal en Barcelona y tal, claro. A mí lo que no me han podido nunca decir es que no ponga esta coma aquí, quita esta coma y ponla allí, porque en el momento que me lo digan, digo, mira, iros todos al carajo, porque esto no me ha pasado a mí nunca. Yo te he tenido siempre, y llevo años con el Centro de la Cultura Popular y con Radio San Borondón y con la revista digital San Borondón, jamás me han dicho, no digas esto, no digas lo otro, no digas tal. Por eso cuando tú me han propuesto entrar en emisora Facha, pero no, ¿sabéis por qué lo hacen, no? Te lo voy a explicar. Es tan asqueroso y vomitivo la publicidad que hacen a favor del PP y de Vox, tan asquerosa y vomitiva, pero con personajes como el Alarcó, el médico este, que yo no sé, a mí me toca a mí un día ese médico, y yo digo, hostia tú, no, ¿quién es? Yo te levanto los ojos antes de anestesia, y lo, no, dejarme así, que me muero así, pero este tío no me ponga la mano encima, el Antonio Alarcó se llama, creo que es, no sé lo que es, porque vamos, eso es vomitivo, no, como persona será excelente, cuidado, pero como político yo creo que es vomitivo, ¿no? Bueno, pues se lo tienen a esta, tienen a una serie de personajes del Partido Popular y de Vox, que claro, la única forma de mantener a esa publicidad exhaustiva sobre el PP y sobre Vox, y hablar del perro Sánchez y del hijo puta de Sánchez, y del gesto lo otro, es con un buen sobre al final de mes, con una buena facturación, y claro, Después usted pone a ver los ingresos que tiene por la mitad y son muy poquitos, digamos, esta gente. Y además, claro, ahora como vienen las elecciones, les quieren poner unos repetidores en el sur para coger en La Gomera, el Hierro, tal, para inundar toda el espectro de radiofonía canaria en Canarias para claro, apretar lo máximo posible. Pero mira, es que lo pones a las 8 de la mañana y es increíble. Yo he llegado a un momento cuando he entrado, entonces yo le propuse hacer un programa, se llama, cuando me dijeron, no, es que necesitamos una voz discordante. Claro, coño, le dirían, la gente le diría, no, y mira, para disimular esto, tienes que meter a alguien que sea un poco cabrón con esto de esto y que sea muy de izquierda o que sea un tipo de esto tal. Yo digo, mira, conmigo te equivocas, yo no soy ni de izquierda, ni de derecha, ni de centro, ni de polla, soy un tipo de izquierda solidaria, siempre lo he sido toda mi vida, y yo voy a ir contra injusticia social, me da lo mismo de quien sea y de parte de quien venga, y si tengo que decir que Pedro Sánchez es un gilipollas y que se merece haber dimitido por gilipollas, lo diré siempre, en donde sea, pero siempre voy a votar a Pedro Sánchez o a Rufián o a cualquiera que sea de la izquierda. Nunca en mi vida ni he votado ni votaré a la derecha, jamás, y menos con estos dos personajes que hay ahora, que son vomitivos. Tenéis muy poca vergüenza, pero yo claro, yo agarro y arraigo. Yo esta vez sí que tengo la motosierra, ¿sabes? En la mano, sí la tengo, sí, claro, porque yo no puedo permitir, y me dirijo a los oyentes, se llama La Escoba el programa. Yo se lo propuse a Radio San Morondón hacer este programa hace tiempo, pero por lo visto no me contestaron y tal. Y entonces me dijeron, pues mira, tengo una idea de hacer un programa y la sintonía es la canción de los Sirex, Si Yo Tuviera Una Escoba, todos los martes por la mañana de 9 a 10.
0: Qué bueno.
1: Y entonces, claro, yo entro allí con la, mira, a mí lo de la motosierra no me gusta, pero en tu programa la tengo que coger. Y dijo, por favor, es que no puede ser tanta apología. Oye, es verdad, es que estáis engañando a la gente. ¿Tú te crees que tú puedes decir las mentiras que estáis diciendo con Ceuta y Melilla? ¿Por qué le estáis echando la culpa a Pedro Sánchez? No, un momento, vamos a buscar los culpables. Y verás tú cómo hay un solo culpable. No se puede movilizar a 70, 80 mil personas sin que un gobierno lo sepa. Pero no el gobierno de España, que también lo debería saber después, ¿no? Pero el que ha movilizado esto se llama Mohamed VI. No hay otro, ¿eh? Y el motivo de esto es buscar el que Ceuta y Melilla sean cuanto antes provincia de Marruecos. Se acabe las ciudades autonómicas españolas y pasen y se la anexione Marruecos, como lo hizo con la Marcha Verde en 1900. Pero claro, es que como no... No, es que debía de... Que es que Sánchez ahora... Mira, es que está de vacaciones y está utilizando una sodia del ejército. Pero me cago en la madre que me parió. Pero este tío no tiene derecho a cogerse una vacación. No, es que está en la mareta. Pero si en la mareta estaba Aznar, ha estado Rajoy. No, pero puntualmente no está. Él dice, no, es que ha estado, pero puntualmente. Cuidado. Fíjate cómo se sacan de la manga.
0: Joder.
1: Digo, pero no te das cuenta
0: que está
1: la inteligencia de quien me está escuchando, coño.
0: Bueno,
1: sí que han estado puntualmente, pero vamos a ver, no, eso no es de patrimonio nacional, sí, bien, de acuerdo. Él no es presidente de gobierno, sí. Él no puede utilizar eso, sí. ¿Cuándo lo utiliza? Una vez al mes. Al año, una vez al año, un mes, para pasar allí un tío que ha pasado por un volcán, que ha pasado por una pandemia, que ha pasado por una crisis, por dos crisis económicas, por una guerra de Ucrania, por una guerra de Irán, por esto, por otro, con la amenaza de un loco de la colina, de un gilipollas como es el señor, ¿cómo se llama? El señor Trump, que ha pasado por lo inimaginable, y no merece la pena estar ahí descansando. Le han hecho con inteligencia artificial, le han puesto él dándole bronceador a su mujer y a su hija, el todo tipo se termina mientras se están muriendo, los muertos están allí. Pero me cago en la madre que me parió, señor, ¿cómo puede? Pero hay gente que lo ve, dice, ah, sí, qué hijo de puta el perro Sánchez este, qué cabrón. Digo, pero coño, a ver si esta gente propone alguna vez algo. Y yo lo digo, digo, mira, igual me habéis bajado el volumen y yo estoy hablando y no me está escuchando lo de esto, que yo soy un perro viejo ya en la radio, ¿eh? No, Joaquín, no. Bueno, pues venga, vamos a darle el teléfono para ver si entra alguna persona y dice algo, efectivamente, están tres o cuatro llamadas. Oiga, pues usted no tiene nada. Bueno, mire, señora, yo opino de esta manera, usted opina de... Yo le respeto a usted me respeta a mí, pero vamos. Y a usted no le parece, no le insulta la inteligencia que esta gente diga esta chorrada. O sea, que usted no, que vamos, que haya una SODIA que le está vigilando, además, o la SODIA está vigilando la seguridad del presidente, la mareta, todo lo que es el mar, tal y cual, y que él tenga esta SODIA y diga, coño, pues me gustaría echarme un buceo. Pues mire, venga, presidente, le llevamos a que bucee, y además, por la propia seguridad del presidente del gobierno, y bucee usted en esa, bueno, pues normal del mundo. Como si coge el coche oficial y dice, mira, llévame a Pueblo Canario que quiero comer en la pescadería de la marisquería que del Pueblo Canario, que hace un buen pescadito allí a escachado, estoy con unas papitas arrugadas y tal. ¿Qué pasa? ¿Tiene que ir andando? ¿Tiene que coger un taxi? Pero es que mira, hay cosas que uno dice, pero ¿hasta qué punto está llegando la sociedad española? ¿Hasta qué punto está? ¿Pero qué es lo que pasa? Claro, tú te das cuenta de los likes que ponen 40. Pero claro, después hay cientos de miles que estarán pensando, ¿pero esto qué es? ¿Pero cómo pueden ser las cagadas que hacen esta gente del Feijóo y Abascal? Es que mira, es que es increíble, pero es increíble. Hay cosas que uno dice, pero bueno, ¿y esto qué es lo que está ocurriendo? ¿Qué es lo que ocurre aquí? ¿Qué es lo que pasa? Pero estamos todos descerebrados. No tenemos, de verdad que no tenemos... pensamiento crítico ninguno para decir, yo estoy de acuerdo. Cuando me preguntan a mí, bueno, ¿y tú qué piensas sobre el tema de Abascal y tal? Digo, mira, una cagada total de Pedro Sánchez. O sea, mira, ¿por qué? Digo, lo explico y lo vuelvo a explicar mil veces. Tú sabes quién estaba contigo, porque tú lo has tenido contigo viajando durante un año, a este y al cerdito del Cerrán, a los dos. Pero tú, ¿qué es lo que pasa? Que les quieres premiar porque han sido leales a ti, ¿eh? Pero tú no miras que para ser un ministro de fomento no se tiene que ser leal a una persona, sino que se tiene que tener un currículum, tiene que ser alguien que por su talla, por su valentía, por su currículum empresarial, por su currículum profesional, por sus estudios, por su valía, puede estar al mando de la cartera más importante del ministro del gobierno de España. Pero tú no, porque no, el otro que es más listo que tú, ¿eh? Y con su verborrea, el Ábalos, con su verborrea, te comió el coco, no, iba a elegir el ministro de consumo, el Ministerio de Consumo. Lo que eligió fue el Ministerio de Fomento, el más importante de todos, y donde se podía mamar. Eso fue. Pero fíjate tú, que lo nombra ministro y resulta que en el año 2021 todos nos enteramos de que estaba en Lanzarote y que había ido de vacaciones a Lanzarote y que se había traído un prostíbulo de Las Palmas al hotel donde estaba en Lanzarote. Y que el señor este, el Coldo, un portero de Puticlub, que lo nombra asesor, un portero de Puticlub, claro, mejor no podía ser de asesor de Ábalos que un portero de Puticlub, que en quien iba a ser mejor, pues se encarga de traer un medio Puticlub de Las Palmas al hotel donde estaba en Lanzarote y ahí forman una huelga pagando con chistorras de 500 euros que los camareros estaban totalmente asombrados, porque pagando con la botella de champán de Don Periñón y preguntaban si había más latas de caviar porque se habían acabado las que tenían y los tiraba a vivir desde el botín una juerga ahí que la propia escolta, que la propia seguridad del ministro lo puso en conocimiento y llegó ya al oído de Pedro Sánchez, que por lo visto no era la primera vez que ocurría. Bueno, ¿qué es lo que hace? Pues lo que hace es destituirlo como ministro. Mira, tú fuera de aquí, tal y cual. Pero coño, lo destituye de ministro, que era para haberlo echado a la puta calle del partido y echarlo del partido, no. Pero cuando llegan las elecciones lo nombra número uno de la lista por Valencia y vuelve a salir. Pero esta vez ya dice, bueno, pues venga, ya un marido a la mar, esto no va a poder ser. A esto la mujer de ella la habían denunciado en el partido por putero, la mujer de Ábalos, ¿no? ¿Para qué lo nombras el número del? ¿Por qué no te lo quitas de encima? ¿Por qué lo vuelve a coger? Pero no, lo nombra portavoz del grupo del PP ahí. Pero lo nombra portavoz y al mismo tiempo después lo hace secretario de organización. Pues mira, pero ¿qué esto qué es? ¿Pero qué es lo que car? ¿Qué pasa? Pues, el enemigo en casa. ¿Por qué debe dimitir al señor Pedro Sánchez? ¿Por inútil? No. Por gilipollas. Por gilipollas. Porque esto no se puede hacer. Pero al mismo tiempo le sucede con Cerdán. Y Cerdán es el cerebro de la trama que tenía cuando este era ministro de Fomento. Y después lo monta tal. Y a punto estuvo de un tal, no sé cómo se llamaba, no recuerdo, que le iba a nombrar y que salió del PSOE porque era un obseso sexual, ¿no? O sea, como director de recursos humanos, Pedro Sánchez es un inútil total. Pero, a ver, ¿cuál es el hasta ahora el mejor presidente que ha tenido España? Dime, porque yo me acuerdo del señor, el primero tuvo, ¿cómo se llamaba?
0: Suárez,
1: el señor
0: Adolfo Suárez.
1: Pues yo me acuerdo de este hombre, que no lo esperábamos, y de repente el rey dice que el director general de Televisión Española es el presidente del gobierno en junio de 1976. Y tú te quedas diciendo, bueno, ¿y este tío de dónde viene? Sin embargo, mira, tenía carisma, tenía personalidad, tenía presencia, tenía... No podemos olvidar de dónde venía, porque este venía secretario general...
0: Del movimiento.
1: Está un facho, pero tenía una idea de lo que podía ser España y sobre todo de lo que no debía seguir siendo España. De lo que no debía seguir siendo España, ¿no? Y bueno, un aplauso, estuvo como estuvo, contra la opinión del propio rey, que lo nombra, pero se mofaba de él, se reía, yo lo sé, de buena tinta, lo ponía a parir por teléfono, le llamaba de todo, tanto esto que alguna persona le llegó a decir, pero hombre, pero ¿cómo es posible que tú trates así a tu presidente del gobierno? Lo trataba como una puñetera mierda, así dicho de paso y en paz descanse este hombre, ¿no? Bien, después, ¿quién vino después? Bueno, después el visto y no visto de aquel que del golpe de Estado, y después ya vino Felipe González trajo un aire nuevo a España con una mayoría absoluta donde le permitió empezar a hacer cosas, pero al mismo tiempo se dieron cuenta de lo bueno que era el poder, y ahí tienes tú lo del la primera corrupción que hubo, que fue Juanito Guerra, el hermano de Alfonso Guerra, y con su despacho en el palacio de allí de la Junta de Andalucía, que tenía su despachito puesto, y al cual yo conocí porque vino aquí a arreglar un problema de un ayuntamiento del sur de la isla que la izquierda se oponía a dar una licencia urbanística, y él lo arregló, vino desde Sevilla a arreglarlo aquí y lo arregló, ¿vale? Eso fue con el señor Felipe González, que después se hizo muy amigo del rey Hassan II de Marruecos, y que además, según se dice, le regaló una villa que tiene en Marrakech que vale un potosí de dinero, ¿no? Vale, pero además, después sabemos, nos hemos enterado, bueno, ya lo sabíamos entonces, hace muchos años, su asociación con el señor Carlos Andrés Pérez en Venezuela, y su negocio en la isla Margarita. Bien, de acuerdo, bueno, ahí está. Ahí está este señor que ahora va diciendo por ahí, que claro, que cuando habla parece que está hablando la honorabilidad en persona y que tiene patentada la gallina de la verdad sobre sus hombros, y en el fondo es un corrupto, tan corrupto como lo pudo ser M. Rajoy. Pero después nos vino, como yo hablaba el otro día en un debate, siempre después nos vino el señor Aznar, que también gobernó con mayoría absoluta. Y nos metió en una burbuja inmobiliaria terrible. Y la vergüenza que yo sentí como español fue cuando lo vi en el rancho del señor Bush, del presidente entonces de los Estados Unidos,
0: con las patitas en la mesa.
1: De la mesa, con un puro y una copa de bourbon norteamericano, hablando tejano. Aquello fue una vergüenza. Además, colaborando con un ataque, con unas mentiras que se dijo sobre las armas de destrucción masiva que tenía Irak, y nos metió en una guerra que fue asquerosamente cochina y que ha dejado Irak totalmente arrasado para toda la historia de su vida. Ahí está, ¿no? Pero después, ¿quién nos vino? Zapatero. ¿Quién fue Zapatero? Mira, Zapatero, entre otras cosas, fue un metepata. Esa es la verdad. La historia hay que contarla como es. Fue un metepata antes de ser presidente, que nos costó a los españoles y a las empresas españolas mucho dinero hacer una gilipollada y una falta de cortesía, porque aquí no se trataba de gente, ni de presidente, ni de nombre. Aquí se trata de la bandera de una nación. Y los norteamericanos lo que quieren más que nada en el mundo, si tú vas alguna vez a Norteamérica o si has ido, verás que en los pueblos es rara la casa que no tenga en la puerta, en la entrada, la bandera de los Estados Unidos. Es rarísimo. Su bandera para ellos es, bueno, la prueba es que en todos los acontecimientos mundiales de deporte se canta el himno americano y se levanta la bandera. La bandera es fundamental. Y este payaso se quedó sentado al paso de un desfile del 12 de octubre que estaban las fuerzas de los Estados Unidos, unos marines con una bandera, y se quedó sentado al pasar la bandera. Fue una descortesía, porque mira, tú podrás estar de acuerdo o no, pero es como si te va a dar la mano, si hay un pasamano y te van a dar la mano a alguien y tú le retiras la mano. Podrá gustarte o no gustarte ese hombre, pero el acto de cortesía es darle la mano. Eso no. Pues eso costó que Bush pusiera una serie de aranceles, a los, sobre todo al calzado y tal, que le costó a mucha industria del calzado de Alicante tener que cerrar, porque las exportaciones de calzado de Estados Unidos se le fue al carajo. Y las aceiteras pasaron exactamente lo mismo. Y así estuvimos 3 o 4 años por culpa del chorro este, que cuando ya se fue de presidente en una de la ONU, creo que fue, fue a saludar a Bush, y Bush le dio la espalda y le dijo, este, a saludar a otro. Este era Zapatero. Vamos a ver. A mí me dijo una vez Jerónimo Saavedra, además me lo dijo en un micrófono, hablando, haciéndolo ahí una entrevista. Me dijo una vez, mira, yo le dije, oye, ¿cómo es que ustedes votaron a favor de este hombre, de Zapatero? Pues mira, Joaquín, creíamos que Bono lo tenía tan ganado todo que yo, que iba de presidente de aquí, del secretario de organización de los socialistas, allí a Madrid, a la primaria, y le dije a la chica, diga, este ya lo tiene todo ganado, vamos a votar a este, a Zapatero. Y nos dimos cuenta que como nosotros había empezado alguno, y ganó por un margen muy pequeño, pero ganó Zapatero a la primaria, y claro, fue presidente de Chiripa. Lo de Chiripa, ¿no? ¿Qué fue? Que ahora se le atribuye, ¿no? Porque yo terminé con ETA, mire usted. No diga usted eso. ¿Por qué no diga usted eso? Porque el verdadero artífice de las conversaciones con ETA fue Rubalcaba. Eso sí es cierto. Que usted estaba de presidente, sí. Que usted apoyó eso, también. Pero, mire, a César lo del César y a Dios lo de Dios y al César lo del César. Rubalcaba el que promovió todas las conversaciones con un señor que no recuerdo su nombre, pero que tal, y yo recuerdo haber estado aquí con Rubalcaba, y en unas comidas en el Coto de Antonio, Rubalcaba decir que él estaba, que había estado y que había cooperado mucho en las conversaciones y habían llegado a un acuerdo gracias a la intervención de tal, y empezó a hablar de Vígoras este y de un montón de gente que eran etarras y que hoy están en la política actual, pero que no querían en aquellos tiempos seguir con la política armada de ETA. Bien. Pero después, el matrimonio gay fue de Pedro Cerolo. Pero eso está clarísimo, vamos, eso lo tengo. Y él se atribuye también que me dice, bueno, oiga, usted fue en su gobierno, ¿de acuerdo? Pues tal. Pero dime tú, después, la metedura de patas que hizo negando la crisis económica que eso nos venía encima, perdimos 2 años, podíamos habernos preparado antes. Y este no dijo que no existía crisis económica, ¿no? O sea, lo sabían todo el mundo, menos este... Claro, claramente menos este toque. Este. Pero bueno, ¿a quién se le ocurre, coño, que te regalan una joya y en lugar de tenerla en la caja de un banco, ahí no le mete mano ni la boca, ahí no entra nadie? La llevas contigo.
0: De 1.300.000 euros, imagínate.
1: Gilipollas, pero bueno, no se necesita. Pero coño, vamos a ver. A mí me regalan eso y yo me lo quiero quedar. Yo me lo quiero quedar, digo, joder, pues estas joyas son cojonudas, me las han regalado a mí porque me las han hecho, mira, esto no es para el Estado, esto es para ti que te lo regalo yo porque me has caído guapo, Joaquín. Bueno, lo cojo, digo, hostia tú, pues lo más lógico es lo voy a dar al Patrimonio Nacional, como hizo el otro, el ministro que tenía, el ministro Sebastián, que le regalaron también algo y lo tiene allí, además lo puso en una vitrina en el Ministerio de Economía o de Hacienda, tal, bien. Bueno, pero de acuerdo, te lo quedas. Vale, capullo, tú sabes lo que hay con esto, ¿no? Mételo en una caja de un banco, llega a caja al Banco de Bilbao, oiga, necesito una caja fuerte para meter un documento que quiero, venga, una caja fuerte. Le dejan solo, coge su joya, la saca de la bolsa, la pone ahí dentro, la mete dentro, cierra, adiós, ahí está. Y te va, y ya está. Pero no, te metes en una caja fuerte, imagínate la caja fuerte que sería para tener en el despacho, y en el despacho mete eso, mete la joya, mete tal, mete cual, después le monta a su hija un chiringuito para que las niñas, a través de la influencia que puede tener el padre, a mí, mira, a mí me importa un pepino si Zapatero ha tenido negocios con y ha asesorado a Maduro, aunque yo siempre lo vi, es un bueno, yo particularmente, yo lo vi contra natura, ¿no? Porque Maduro ya se sabía que de democrático, de democracia no tenía ninguno, ¿no? Y de demócrata no era nada. Bueno, había anulado todo, la asamblea había hecho, deshecho, pucherazo por un lado, pucherazo por otro. Pero este sería, bueno, a mí me importa un pepino si Maduro, si Zapatero intervino entre Maduro y el Xi Jinping de China para que fueran barcos llenos de petróleo a China y que China y diamantes y tal igual y que este se llevara 10 millones de euros, de pesetas o de dólares. Me importa un pepino, porque bueno, él tenía su empresa, de su chanchullo y su rollo y tal igual. Y además, si lo después, como él dice, lo declaraba aquí, pues estupendo. Ahora, lo que no me parece normal ni natural es que monte una empresita para que sus hijas, a través de él, se lleven dinero. No, no, las niñas que trabajen en Carrefour, ¿eh? Pero tú no le montas ninguna empresita de gestión, además, nada más que hay que mirar las caras a las niñas para saber desde al palo hasta la astilla, ¿no? O sea que no creo yo que esas chiquitas fueran una lumbrera para llevar gestiones entre ministros y entre historias, entre negocios de grandes rollos, ¿no? Bien, eso es Zapatero. Ahora pasamos con N. Rajoy. Joder, tío, madre, madre Dios. Pero habrás visto el perpento mayor, pero el perpento con una mala leche tan increíble que nos llevó a la época más negra de la España que yo conozco de la transición. Pero es que yo temblaba cuando llegaban los viernes negros de Rajoy. Temblaba porque siempre iba un palo al obrero, un palo al trabajador, un palo a la sociedad más...
0: Pues sí, más no, no, la verdad, mira, tú ya tienes el título para ese próximo libro. Mis memorias, lo escribes tú, tus memorias, mis memorias de la dictadura, la transición y algunas cosas más.
1: Y como dice, unas cosas más, ¿no? Pepi Lucy, ¿cómo era aquella película que era Pepi Lucy Bond y...
0: Y otras y cosas, no sé, de, otras del montón.
1: Y otra cosa del montón, pues lo mismo. No, mira, cuando me decías de lo del señor Bermúdez, yo te estaba buscando por aquí, creo, a ver un momento, y creo que encontrarlo.
0: Yo voy a leer un artículo ahora que se titula así, de Santiago Pérez, Resignificar a Bermúdez y de paso a Ati. Lo voy a leer no, dentro de un momento.
1: Yo quería, a ver un momento, a ver si lo encuentro aquí, que haga la defensa de Puigdemont. Doña Marina, espérate un segundito, porque coño, esto lo tengo que traer aquí. A ver un momento, de cagada de fijo, y le voy a la interna de curso de apelación. Carta, aquí está, hombre, esta te la voy a leer, hombre, esta sí te lo leo. A ver, que ya me la has pedido. Cuaderno de bitácora, carta abierta al alcalde de Santa Cruz de Tenerife. Excelentísimo señor. Usted, como alcalde de la ciudad de Santa Cruz de Tenerife, me ha decepcionado totalmente. Confieso que he votado a su candidatura a la presidencia de la alcaldía tinerfeña en un par de ocasiones. Ahora entiendo que me equivoqué. Confié en su programa social. Confié en que después de su experiencia como consejero de Acción Social del Cabildo Tinerfeño estaría más motivado por los problemas cotidianos de los ciudadanos que por la mantingada del show politiquero de sus antecesores, alcaldes de Coalición Canaria, y los conciertos de salsa multitudinaria que por lo visto es la gente que da los votos. O sea, usted hace bueno aquello de bocata de mortadela y circo que puso de moda don Manuel Hermoso y que en paz descanse y que sus posteriores han llevado con sumo orgullo a su máxima expresión. De manera, señor alcalde, usted ha demostrado y está demostrando la misma mediocridad que Patricia, Miguel, José Emilio, Manolo y, por desgracia, todos los alcaldes de la capital tinerfeña desde la transición hasta la fecha. Claro que algo hemos avanzado, solo faltaría eso, pero en comparación con la vecina isla de Las Palmas de Gran Canaria, estamos años luz de ellos. Los canarios siempre nos han goleado en eso de política municipal. Aunque usted no se lo crea, posiblemente sea por la cantidad de palmeros que le rodean, la mayor parte de los vecinos votantes del municipio que preside estamos hartos de ver cómo se dilapida el dinero público en rollos macabeos que nada tienen que ver con la urgente necesidad de los tinerfeños y tinerfeñas en conseguir una vivienda de protección oficial de alquiler social y, si es posible, con derecho a opción de compra. Es curioso escuchar las declaraciones de su teniente de alcalde, entre estos lo pongo yo, el Totufo Mayor, que, bueno, el Totufo Mayor se llama José Ángel Díaz Estebanes, ¿no? Ese es el Totufo Mayor del Reino, pero después le sigue el señor Tarife, que ya se lo cargaron el Partido Popular, cuando afirma, digo, es curioso escuchar las declaraciones de su teniente de alcalde, el señor Tarife, cuando afirma que un proyecto para construir 44 viviendas de VPO de promoción pública tarda unos 3 años en realizarse. Con esa rapidez, entre comillas, es posible que las viviendas que estén en cartera se puedan entregar antes del año 2050. Si tenemos en cuenta que lleva más de 3 años en la alcaldía y en ese tiempo solo se están construyendo 44 viviendas de VPO en el tablero y se espera se entreguen en 18 meses, o sea, dos promociones en marcha que tiene 37 viviendas en el barrio de María Jiménez y 200 viviendas, 26 viviendas en Cueva Blanca, con el convenio entre el gobierno del ayuntamiento Cabildo Tinerfeño y el ayuntamiento que usted preside. Todo esto quiere decir que, según el teniente de alcalde, señor Tarife, que las 44 viviendas del tablero se vendrán entregando a finales del próximo año, coincidiendo, como no, con las elecciones municipales. Y las otras, 263, haciendo cuenta, siempre siguiendo las declaraciones del edil de la cosa, supongo se entregarán para dentro de unos 20 años. Más o menos, año más, año menos. Orgulloso debe estar con la gestión del Instituto Municipal de la Vivienda, otro chiringuito municipal donde trabajan a destajo, trabajan, entre comillas, los funcionarios que dicen tardar 3 años en realizar un proyecto para construir 44 viviendas de VPO. Son 11.000 familias las que están demandando una vivienda de alquiler social en la capital. ¿Sabe usted, señor alcalde, cuánto es el alquiler que se está cobrando en Santa Cruz de Tenerife por una habitación de 10 metros cuadrados con derecho a aseo y a cocina? Pues no menos de 300 euros. ¿Sabe usted, señor alcalde, cuántas familias se encuentran esperando el desahucio por falta de pago de alquileres abusivos y que están dentro del escudo social de por vulnerabilidad y que esperan con pavor el lanzamiento que llegará más pronto que tarde? ¿Cree usted, señor alcalde, que los manifestantes que recorren las calles de la capital de la isla reclamando su derecho a una vivienda digna y habitable están exagerando el problema? ¿Pero de verdad cree usted que con 2 viviendas para familias monoparentales, 5 plazas, 1 piso para unidades familiares, 4 plazas, 25 de alquiler de vivienda de alquiler provivienda, ¿cree usted eso es suficiente y da respuesta a la demanda existente? El esperpento es cuando el Instituto Municipal de Acción Social y más, ya que en este, además de la mujer de este, de José Ángel Díaz Estebanes, está trabajando de secretaria del Instituto Municipal de Acción Social y más. O sea que este cobra por 2 conceptos. Pero ese, bueno, ahora te hablaré de este último momento. El esperpento es cuando el Instituto Municipal de Acción Social y más, el de Santa Cruz de Tenerife, ha sido criticado por, supuestamente, insultar la dignidad de las personas. Se le acusa de no tratar a los usuarios con el respeto y la dignidad que merecen, y los procesos suelen ser lentos y complicados, lo que puede agravar la situación de las personas que necesitan ayuda. En el fondo, todo se resume a que no tienen suficientes recursos para atender a todas las personas que lo necesitan, pero sí tienen recursos para subvencionar conciertos, y festejos, para abrir nuevos aparcamientos, y sus sociedades de desarrollo parece otro de los muchos chiringuitos de donde salen personajes como el actual portavoz del gobierno de Canarias, el señor, no me recuerdo ahora el nombre,
0: Fernandito.
1: El señor Cabello, otro charlatán de feria del 2x1. Usted, señor alcalde, parece que vive de espalda a la realidad en la que están el 36% de los hogares que están bajo el umbral de la pobreza o pobreza severa en Santa Cruz de Tenerife. Caritas Diocesana advierte que no puede atender la creciente demanda de alimentos y que esta demanda no deja de aumentar año tras año. Sin embargo, mientras todo esto sucede, usted, chorrada tras chorrada, como el carril bici, por ejemplo, sin tener en cuenta la opinión vecinal, costó un dineral para nada. O bien su proyecto de ampliar la Plaza España hasta la terminal de crucero, otro rollo bananero que nos costará una millonada y que tardaremos un siglo en amortizar. Y así una y otra más de sus paridas que no solucionan lo fundamental. Señor Bermúdez, lleva usted en política desde los 18 años. Más de 40 años dedicado a las instituciones locales, cabildo y ayuntamiento, han sido su poltrona. Creí en usted. hice campaña a su favor. Fui a cantidad de mítines y aposté por su candidatura como el mejor, y a un año de terminar su mandato desearía pedirle un favor. Deje la política, mándese a mudar e intente buscar un trabajito en la empresa privada. Seguro que no tendrá problema en conseguirlo en Enmasa, por ejemplo. Sin otro particular y deseándole lo mejor para usted y su familia, sin actitud, Joaquín Hernández. Esta es una carta que
0: formidable,
1: es para el señor Bermúdez. Y desde luego te digo a ti una cosa, ¿no? Ay, pero como Bermúdez, ahí en todas, pero mira.
0: Sí, en todos lados, claro.
1: El señor está en la orotava.
0: Sí.
1: Primero el Valencia y después lo dejo este de heredero y este lleva no sé cuántos años, pero bueno. Mira, le vota masivamente.
0: Y imagínate lo ADG con el señor que lleva 39 años, que 38 tenía ya cumplido, por decir, ya 39 alcaldes.
1: Llegó a ser el alcalde más votado de toda España en las elecciones de 2021.
0: Sí, él tenía un buen enchufe en el PSOE.
1: De toda España, con mayoría absoluta.
0: Bueno, jefe, a escribir esas memorias.
1: Memorias. El libro yo creo que el año que viene.
0: Mira, Joaquín, ese viene. Ya no. Tú de ese termina lo de ahí y se publica, por supuesto, rápidamente.
1: El mes que viene recibirá.
0: Pues venga, Y el otro tiene que ser donde recojas todo, el asesinato en Somosierra, todo, todas esas cosas que tú sabes, coño, y que tienes una memoria al carajo. Hay que soltar todo eso fuera. Y hay que hacer un llamamiento para que toda la gente, coño, haga lo mismo. No podemos seguir con esta memoria olvidada. ¿Cómo que memorias olvidadas, coño?
1: Bueno, querido...
0: Venga, un abrazo de Joaquín.
1: Me alegro esta vez haberte hecho el autostop y de pasar con hoy, ¿no? A ver si no lo deja para el año que viene otra vez.
0: Igualmente, no. Tú haz eso rápidamente, esas 200 paginitas que ya está, pero después... Tus memorias de la dictadura, la transición y tantas cosas que sabes, como ya le buscamos el final.
1: Vale, un fuerte abrazo para todos.
0: Venga, un abrazote. Gracias. Oye, manda el artículo este de nuevo, el artículo que has leído.
1: ¿El de Bermúdez?
0: Sí, por si lo ponemos de nuevo. Venga, por si lo tenemos traspapelado. Vale. Mándalo.
1: Vale. Hasta luego, un abrazo.
0: Un abrazo.

0: en robar.
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0: amigos y amigas. La verdad es que yo no sé, yo estoy confundidísimo porque oigo cada conversación. Deyanira dice, pero voy a hablar bajito para que no me oiga nadie, sino ustedes. Dice que tiene a Anabel en el aparato. Y digo, hostia, ¿a saber? Hola, Anabel. ¿Cómo estás en el aparato? A ver, Anabel, que no se te oye.
1: Bueno, no me escuchan.
0: Bueno, muy bajito.
1: ¿La ole?
0: Pues no sé, habla más alto si puedes.
1: Compañera, no se escucha de Yanira a través de...
0: Se escucha, de la... pero se debe escuchar mejor.
1: Una pruebita antes, no sé si...
0: Pues, tú sabes que los aparatos les pasan estas cosas. Venga, tira para adelante. Venga, Anabel, cuéntanos, ¿dónde andas? Madre mía, estamos bien. Está todo funcionando como ven desde el principio... Hoy el eclipse, no sé si va a ser un eclipse o una erupción. A ver si el Teide nos da una sorpresa hoy, tal como está empezando el día. Anabel, cuéntanos.
2: Hola, bueno, yo espero que ahora sí se nos escuche
0: ahora
2: mejor.
0: Sí, ahora bastante mejor.
2: Ah, sí. Bueno, estupendo. Pues aquí estamos en Punta del Hidalgo. En el camping
0: de
2: Punta del
0: Hidalgo. Yo me acabo de encontrar con Javi aquí, el compañero vecino, y dice que, bueno, no sé, no voy a decir...
2: Bueno, Javi sabe mucho de Punta del Hidalgo y de los charcos y del paisaje de esta zona, porque creo que su familia viene mucho por aquí también. Y qué lagunero y lagunera y qué tinerfeña y tinerfeña no conoce Punta del Hidalgo. Y cuántos centenares y miles no han pasado por el camping.
0: Sí, pero Javi no se refería a eso porque me dijo, ñojan, a ver cómo le gustan los churros de pescado. Oye.
2: Ah, bueno, también los saludamos ayer noche, mejor dicho, que tiene un restaurante muy, muy bueno por aquí cerquita en la laguna. Bien, pues vamos, estamos a punto de empezar. No han llegado los invitados, pero por aquí está Carmen Delia ya preparada para empezar a entrevistar a distintas personas que nos hablen de este camping de Punta del Hidalgo, vamos a decir, casi recién reestrenado, porque estuvo cerrado un tiempo para remozarlo, para adaptarlo, y bueno, ahora luce magnífico. Después nos dirán los responsables del camping, pero yo creo que debe tener un lleno absoluto. Escuchaba antes una conversación diciendo, bueno, si queda algo libre, te aviso, quiere decir que está... lleno como no puede ser de otra manera, y además en días tan especiales como en verano, en pleno agosto. Además hace un fresquito en Punta del Hidalgo que no es habitual, hay algunas nubes, con lo cual es muy agradable. Invitamos a toda la gente que se venga por aquí para pasar un rato estupendo y que se acerquen se interesen por conocer el camping, todo lo que ofrece, cómo se puede reservar, cuáles son los requisitos, porque creo, luego lo hablarán ellos, que está abierto todo el año. Así que, bueno, pues si quieres, César, mientras esperamos que lleguen los invitados, pues volvemos al estudio con un poquito de música y ya nosotros les vamos informando pues cuando tengamos por aquí al concejal de playas y piscinas y obras y otras muchas áreas, Ángel Chinea, Ángel Miguel Ángel Hernández Chinea, que es el concejal responsable de este área, que será la primera persona con la que hablaremos. Luego hablaremos también con Jacomar Alonso, que es el presidente de la Asociación de Vecinos de aquí, de Punta del Hidalgo, con Rosa Hernández, ingeniera industrial, que es la responsable del camping, con Julio de Asegam, con Jonathan, que es un socorrista, y con más personas que ya Delia nos irá presentando.
0: Bueno, mira, tú sabes, porque salió hoy en un periódico que si va el monumento de Franco va a llevarlo ahí porque se acoge el alcalde de Santa Cruz a que es la punta del Hidalgo.
2: Mejor que no, mejor que no.
0: El Hidalgo dice que él, como Franco, ninguno.
2: Mejor que se lo lleve para su casa, si le cabe. Pero no, aquí no queremos. La punta está muy bonita así como está y no necesitamos más adornos.
0: Bueno, un temita musical de Yanira, que Anabel quiere hacer tiempo. No sé si estará comiendo, pero como sea, ella no lo cuenta esas cositas, pero puede estar desayunando una viejita, un pescadito, eso recién pescado.
2: Ese será el almuerzo.

0: Perfecto. Adelante.
1: ¿Ya vieron las instalaciones? Después se las enseño.
2: Sí, pues un saludo, muy buenos días, amigas y amigos. Y no sé si puede César Rodríguez por ahí.
3: Oiga, te estoy escuchando, Carmen Delia, y envidiando.
2: Bueno, pues sí, tienes muchos motivos hoy para tener...
3: Envidia cochina.
2: Sí, sana. Bueno, pues vamos a comenzar con el saludo a todos los amigos y amigas que están escuchando un día más La Trapera en Radio San Borondón en directo, y hoy con un especial de en torno a 2 horas desde un lugar de la costa de Tenerife, de la costa lagunera. Habitualmente asociamos la laguna a una ciudad, y hay ciudad en la laguna, pero hay también, pues hay campo y hay costa, y desde luego vaya si hay riqueza paisajística y riqueza también pues económica y de paisanaje y de cultura y de patrimonio cultural, etcétera, etcétera. Y de todo ello pues vamos a dar un poquito de síntesis, de resumen, pues desde el camping de Punta del Hidalgo, que es la localidad marinera en la que nos encontramos, a la que hemos sido invitadas e invitados en Radio San Borondón, pues para hacernos eco de cómo pues un espacio pues a pocos metros de la orilla de las olas, hoy en un mar en calma precioso, en un paisaje pues en fin, envidiable, César, sí. ¿Y por qué estamos aquí? Pues porque el camping de Punta del Hidalgo, pues que existe hace varias décadas, pues hace pocos meses, desde hace un año, que está pues en fase, digamos, de rejuvenecimiento y de actualización. Y bueno, pues hace un par de semanas que el alcalde Luis Geray Gutiérrez pues acudía a inaugurar pues las nuevas instalaciones, ¿no? Más amplias, más confortables, pues más digamos, más y mejores para la ciudadanía, que de eso se trata, ¿no? Y vamos a saludar en primer lugar pues al concejal responsable de todo esto que acabamos de describir así un poco desordenadamente, pero Ángel Chinea, bienvenido y muchas gracias por venir a la invitación de las ondas de Radio San Borondón.
4: Muchas gracias a ustedes y buenos días.
2: Pues, muy buenos días, y pues vamos para, digamos, que los oyentes y las oyentes se hagan una idea, pues, ¿qué hizo que en la agenda del concejal, cuarto teniente de alcalde, por cierto, concejal de obras, infraestructuras, accesibilidad, mercado, playas y piscinas, y también responsable del ciclo integral del agua, ¿no? ¿Qué hizo que en su agenda, desde la llegada al grupo de gobierno, pues fuera una prioridad el, digamos, transformar el camping de Punta del Hidalgo para que hoy podamos observarlo y disfrutarlo así?
4: A ver, todas las prioridades o todas las responsabilidades que acabas de hablar, pues al asumirlas hicimos una apuesta del día, nada más entrar, y el camping, dentro de esa responsabilidad, necesitaba pues un cambio importante. No solo necesitaba un cambio en lo que es el mantenimiento y la mejora de las infraestructuras, sino en su gestión. El camping no abría todos los días, abría solo las épocas estivales y los fines de semana de Semana Santa, o la Semana Santa entera, o fines de semana de vez en cuando. Entonces, uno de los objetivos marcados precisamente era poder hacer esa gestión para que el camping abriera todos los días, pero con el personal que en ese momento había, era imposible. Entonces, al final se decidió y llegamos a la conclusión de que de apostar por seguir manteniendo el camping municipal, es decir, del ayuntamiento, con las tasas que se estaban cobrando en ese momento, aunque es unas tasas que hay que regular y sí o sí hay que actualizar porque están bastante desactualizadas, pero seguir manteniendo esa idea de que sea municipal, que es el único de Canarias, municipal, y mejorar su calidad. Se ha conseguido, se hizo una encomienda, se estuvo hablando con la empresa, con Sagulpa, que es una empresa de Las Palmas, se le hizo una encomienda en medio propio. Bueno, y poco a poco, a través de las sugerencias que nos van poniendo los propios usuarios, hemos ido mejorando y la verdad es que estamos bastante contentos. Y ahora, específicamente, las mejoras que se han hecho, pues también explicar que tuvimos que tomar una decisión valiente, lo digo valiente porque nos llovieron muchas críticas, que es cerrar el camping. Tuvimos que cerrar el camping, lo cerramos desde enero hasta septiembre, precisamente porque teníamos que hacer unas obras como era este edificio en el que ahora estamos hablando. Este edificio tuvimos que cerrarlo porque su estructura, la infraestructura, tenía unas deficiencias que corrían riesgo de desprendimiento, a igual que también tirar la caseta de la antigua casa donde vivía el vigilante, que esa sí o sí había que derrumbarla. Se acometieron además otras obras, pero las obras principales por las que se cerró fueron esas. Entonces aprovechamos que se tenían que hacer esas obras para hacer unas obras más, vamos a decir, más ambiciosas. Se mejoraron también las infraestructuras, todo lo que tenía que ver con las redes de agua para el sistema contra incendios. Se mejoraron las parcelas, como acabas de decir, se mejoraron la parte eléctrica, los baños. Tengo que decir que yo me siento orgulloso y la corporación se siente orgulloso porque estamos apostando, como acabas de decir, por la accesibilidad, y uno de los baños que acabamos de hacer es el primero público de San Cristóbal de la Laguna, que además ha incorporado baños para las personas ostomizadas, que por ley tiene que ser, pero que dentro de esa ley es muy complicado hacerlo, y bueno, estamos apostando por ello. Nos hemos reunido con la Asociación de Ostomizados y nos asesoraron. De aquí le doy las gracias porque la predisposición siempre ha sido 100%. Y bueno, se abrió ese baño y con las características para personas con discapacidad, pero también con personas ostomizadas. Aún así, nos han hecho sugerencias para las duchas, y se han tenido en cuenta y se han ido haciendo mejoras, porque siempre hay que escuchar al usuario, no solo que tú eres el iluminado y que vengas, pero hay que escuchar siempre al usuario. Dentro de eso, esa mejora, nos queda por hacer el otro baño que está abajo en el otro extremo. Es un baño que también vamos a hacer para discapacitados. Estamos haciendo en estos momentos el edificio, una vez finalizada su rehabilitación, sobre todo la impermeabilización del techo, que es lo que más nos preocupaba, y el parapeto, el exterior, que también está habiendo desprendimiento, eso ya está todo mejorado. Hemos abierto una lavandería, algo que nos ha agradecido también mucho los usuarios. Hemos mejorado también, y eso es importante, toda la señalética, pero dentro de esa gestión que acabamos de hacer del camping, sobre todo hemos facilitado y hemos mejorado la posibilidad de tú hacer las reservas a través de online. Y eso pues ha mejorado muchísimo, podemos hacer un seguimiento, ha sido una mejora por las que nos han felicitado también. Todo tiene su ensayo error y poco a poco lo hemos ido mejorando, y la verdad es que todos los usuarios nos han felicitado por ello. Nos quedan muchas cosas por hacer, arreglar toda esta parte donde estamos, la hemos abierto porque si no las casetas, que es la parte alta, no tendrían posibilidad de venir a disfrutar del camping, pero quedan cosas por hacer. Por ejemplo, los baños, mejora de los baños, estamos arreglando la escalera, poner las luces y sobre todo la conectividad. ¿Por qué necesitas las casetas o las tiendas de campaña que tengan conexión de eléctrica? Pues te pongo un ejemplo. Cuando vinimos a hacer la visita, una usuaria nos decía que su marido tenía apnea de sueño y estaba con el aparato para dormir y pues no tenía dónde enchufarlo, pues, por ejemplo, etcétera. O sea, se puede muchos tipos de uso.
2: Bueno, no sé cuántos años hace que el camping se levantó aquí en...
4: Desconozco la fecha en la que se hizo, sé todos los defectos de infraestructura y de edificación que tenía. Nos hemos encontrado con muchos problemas, pero bueno, poco a poco lo hemos sacado. Ha sido una inversión bastante importante Lo que es la gestión del camping ha sido por 300.000 euros a la empresa que la encomienda, y las obras, pues la inversión del año pasado fue de 250.000 euros. Te estoy hablando con números redondos, pero porque han sido distintos contratos que se han hecho. Y este año seguiremos, pero no sé exactamente el dinero. En los años en que se hizo, no lo sé.
2: ¿Y puestos de trabajo que se hayan, digamos, implementado con esta renovación del campamento, del camping?
4: El camping no se han creado puestos de trabajo. El camping es una, como he dicho, es una gestión pública municipal. Con un matiz que ahora se los explico. El camping, la limpieza se hace a través de la empresa que está adjudicataria de todo el ayuntamiento para los edificios del ayuntamiento, y lo que es lo que son los jardines, la poda y el mantenimiento de los jardines, igual con la empresa que está adjudicada. Personal que se ha contratado por la empresa que está haciendo la gestión, creo que son dos personas. Que están aquí presencialmente, porque no solo se puede hacer la reserva a través de online, sino que también se puede hacer aquí presencialmente, y luego está también la entrada y la salida del control.
2: Bueno, pues como Radio San Borondón se escucha por frecuencia modulada en...
4: Que te interrumpa, esa contratación sí que se hizo dentro de la baremación que se hizo cuando la empresa Sagulpa hizo el contrato de las personas que tenían que trabajar aquí haciendo el control precisamente, sí se hizo un baremo y se premiaba, vamos a decirlo así, se valoraba el que fuera de la laguna y el que fuera cerca de la punta precisamente para promover el trabajo en el municipio.
2: Muy bien. Bueno, pues cualquier oyente que nos puede estar escuchando en la isla de Gran Canaria por frecuencia modulada, pero bueno, en Holanda, donde creo que tu familia pasó gran tiempo como emigrantes desde La Gomera hasta Holanda, pues una oyente que nos esté ahora sintonizando desde Holanda por internet, pues si quiere, digamos, hacerse un plan de venir a Canarias y estar unos días en el camping de Punta del Hidalgo, ¿qué presupuesto tendría que más o menos ir a reservar?
4: A ver, la reserva, los precios son irrisorios, son bastante, como acaba de decir, no están actualizados desde hace muchísimo tiempo porque hay que hacer una ordenanza para ello, y bueno, estamos precisamente en eso. También estamos valorando externalizar lo que es la gestión del camping, pero que siempre que sean unos precios como el que estamos manteniendo. Los precios tienen desde el más barato, que están todos publicados, todos los precios están publicados en la página web, pues tienes descuento por ser de la laguna, tienes descuento por ser residente canario, tienes descuento por la discapacidad, tienes descuento... Entonces, estamos hablando de que por muy poco dinero te puedes estar... De hecho, te sale más barato que ir a aparcar en el aparcamiento. Y puedes estar aquí con tu coche, puedes estar... De hecho, muchas de las casetas aparcan ahí porque aprovechan, vienen a acampar. Están aquí un mes o tres meses, que es el máximo que se puede estar, pero mientras tienes tu vehículo para ir y venir al trabajo. Entonces... puedes disfrutar por muy poco dinero. No te puedo decir la cantidad exacta que puede ser una persona no residente, pero es muy barato comparado con otro precio. No, o sea, es muy, muy, muy competitivo si estamos hablando de cualquier hotel. De todas formas, se puede mirar en la página web y te puedo decir cuánto puede costar al día si vienes en caravana, si vienes en caseta, si vienes en una furgoneta, porque los precios también son distintos.
2: ¿Se cobra por número de personas o por familias, por unidades?
4: Se paga no por personas, se paga por el espacio que alquila. Son 78, creo, 78 espacios, 64 espacios creo que eran para caravanas y pues 63, y creo. Y después el resto, hasta las 78, son de tiendas y casetas de campaña. Tienes un máximo, porque si no podrías reservar todo el año y los demás tienen que disfrutar. Entonces tienes un máximo de posibilidades de reservar. O sea, al año puedes reservar máximo tres veces.
2: Ese fenómeno social por el cual los precios prohibitivos y la escasez de vivienda pues hace que trabajadoras y trabajadores pues estén viviendo en autocaravanas, y sabemos de emplazamientos en las costas del sur, sobre todo trabajadores que en torno al sector hotelero, ¿no? Y que como no encuentran una vivienda asequible, pues viven en una autocaravana en las a lo mejor a 4 o 5 kilómetros o 8. Ese caso aquí en Ponte Hidalgo se puede estar dando de personas que dicen, bueno, pues aprovecho el camping, vivo ahí 3 meses y no tanto turismo como un modo de vida.
4: A ver, yo no puedo, no te puedo extrapolar y no puedo decirte con certeza lo que acabas de preguntar en la punta de Hidalgo. Quizás sí, quizás no. Puede que sí, puede que no. Los servicios que tienen aquí, tienes la ducha, tienes el baño, tienes la capacidad de lavadora, pero por un máximo de 3 meses. Sé que en el municipio de Laguna hay espacios que están usando para aparcar caravanas, no acampar, que es distinto, porque se puede aparcar. Mientras no acampes, el vehículo, la caravana, el furgón puede estar aparcado. Con la nueva ley que acaba de salir, creo que se ha quedado mucho más claro todavía. Una de las apuestas que está haciendo también el municipio es buscando zonas, de espacios donde pues puedas en la caravana estar 3 días o 4 días y estacionar ahí. Son espacios que nos han solicitado y que se aprobó a través del pleno, pero son espacios complicados porque la mayoría, como bien sabe todo, no hay dónde aparcar y lo que se está buscando son aparcamientos. Entonces, este grupo de gobierno ha hecho una apuesta importante por buscar espacios de aparcamiento para que dejes el vehículo y utilices el tranvía o utilices la guagua, zonas exteriores o en los propios barrios porque no hay dónde aparcar. Están aparcando encima de las aceras, están aparcando en zonas prohibidas, y entonces lo que se está buscando es en distintos espacios. Hemos creado ya más de 4.000 plazas, pero ahora con la nueva normativa también hemos tenido que eliminar plazas que ya existían porque estaban cerca de los pasos de peatones y garantizar la seguridad del peatón. Ahí estamos viendo de qué forma se puede solucionar esto. ¿Es un problema el de la vivienda? Sí. Que los trabajadores que trabajan, porque esto es donde se da, donde la mayoría de los trabajadores que trabajan en el sector turístico, sobre todo en hoteles, porque no tienen dónde quedarse. Porque al lado, todo lo que está al lado del hotel, apartamentos y pisos, están muy caros, están muy por encima de sus posibilidades. Entonces, lo que no van a trabajar para gastarse es todo el sueldo en el piso. Entonces, efectivamente, están creando ese tipo de, que hace poco han desalojado uno, de espacios donde quedarse, en caravanas o en vehículos. Creo que es un fenómeno que suele ocurrir sobre todo en las zonas muy turísticas. Por ahora aquí creo que no pasa, sí se ven sobre todo en verano en La Punta y en Bajamar muchas caravanas, también lo estábamos viendo en el Parque La Vega, en algunas zonas que se aparcaban caravanas y en algunas otras zonas del municipio, pero no es un fenómeno que se dé tanto como en el sur.
2: Y para el barrio de La Punta, como comúnmente bueno, conocemos.
4: Si te dice, si te oyen decirles barrio, creo que.
2: Bueno, la localidad, vamos a decir.
4: Yo llamo a los pueblos, por si acaso.
2: Que conste que en el 1800 y tanto fue municipio, La Punta del Hidalgo, luego la absorbió Tejina, como ayuntamiento también que fue Tejina, y al final, pues San Cristóbal de la Laguna ahí, pues convirtió todo, digamos, aglutinó. Todas estas localidades, ¿no? Pero bueno, el vecindario de Punta del Hidalgo, digamos, su economía habitualmente va, digamos, a notar este incremento de población a lo largo de todo el año, a lo mejor 200 personas en el camping de Punta Hidalgo, los supermercados, las cafeterías. ¿Puede haber, digamos, expectativa de que se note ese mayor consumo?
4: A ver, el turismo de caravana no es un turismo como el de hotel y el de apartamento. El turismo, lo que es La Punta y Bajamar, pues debido al clima que tiene, todo el año prácticamente está lleno. También tenemos que ser conscientes de que en verano pues se incrementa ahí en un porcentaje importante. De hecho, no hay ya donde aparcar, pero como yo digo, si no hay donde aparcar es que ya está lleno. Entonces ya hay que buscar otro sitio. Otra cosa, si quieres venir, pues ven más temprano. ¿Se están buscando zonas de aparcamiento? Sí, se están buscando más zonas de aparcamiento, pero es muy complicado porque ya zonas o espacios municipales donde aparcar no hay. ¿El turismo de caravana deja dinero a los pueblos, vecindarios o barrios donde van? Sí, sí deja, no. Pero tenemos que tener en cuenta que ellos hacen de comer, pero esa comida, si estás aquí un mes, 2 meses o 3 meses, pues la compras en el supermercado. ¿Puedes ir a la cafetería? Pues puedes ir a la cafetería, claro que van a la cafetería y disfrutan de la playa o disfrutan de cualquier... Pero no es un turismo, es un turismo distinto al de apartamento o al de hotel. Eso sí que tenemos que tenerlo en cuenta. Pero sí, sí se nota en la economía del vecindario. Como bien decía, pues, como mi familia estuvo en Holanda, concretamente en Rotterdam, yo estuve allí viviendo y al final, pues, por el clima y por mis enfermedades, pues tuve que venirme con mis hermanos para acá. Pero esto, al final, como quien dice, pues se me ha quedado. Y he hecho muchos viajes y he disfrutado de los campings, que eso es otra cosa, es otra forma de vivir y es otro tipo de calidad. Quizá por lo que tenemos que apostar es pues ese tipo de camping que hay en el Rin o que hay en toda esa parte de Europa, que parecen hoteles o parecen, vamos, es todo lujo. No buscar ese lujo, pero sí la calidad, y eso es lo que queremos encontrar. Estamos apostando por la accesibilidad, por la inclusión, pero también porque si vienes de acampar y vienes a un camping como este y pagas, pues que tengas esos servicios y esa calidad de servicio.
2: Y realmente, salvando la diferencia, digamos, en cuanto a diseño, pero donde estamos, que es en el edificio central del camping de La Punta, pues hay una especie de mirador circular que nos muestra el horizonte en una panorámica bastante amplia, y también un jardín con plantas autóctonas. Por cierto, que los dragos pequeños, pero están floridos, como se dice aquí en muchas zonas de Canarias, lo cual, pues, el lamentablemente fallecido recientemente el botánico ilustre Alfredo Wilpred nos decía en los micrófonos de Radio San Borondón que en la sabiduría popular se decía que cuando florecían los dragos, pues era un preámbulo de que iba a haber un invierno lluvioso, ¿no? No sé si más o menos que el invierno pasado, pero lo cierto es que tenemos ahí un drago precioso florecido, ¿no? ¿Por qué no nos habla un poco de la flora que ustedes se han preocupado por plantar en estos jardines?
4: A ver, la mayoría de la flora ya estaba. Lo que hemos eliminado y hemos apostado desde este grupo de gobierno es eliminar todas aquellas especies invasoras. Y hemos apostado también por plantar o replantar o renaturalizar, que es lo que decía Wipper, y lo que se ha hecho precisamente en la Universidad de La Laguna, en el parque, en lo que es el jardín de la Universidad de La Laguna, se ha apostado por lo que es la renaturalización y han vuelto, de hecho, muchas especies, muchas faunas, pájaros. La verdad es que debería estar orgulloso, ahora no recuerdo el nombre de la persona que se ocupa precisamente de ese mantenimiento, pero ha hecho un buen trabajo, un gran trabajo. ¿Qué estamos apostando por aquí? Aquí estamos apostando efectivamente por la planta autóctona, las palmeras, el drago, pero también, por ejemplo, como bien sabes, está la depuradora. Una depuradora que pues, también por la que hemos mejorado y que el olor se ha reducido, hemos apostado, cambiado totalmente el sistema de mover el agua en vez de por ventiladores, por aire. Y entonces, no solo eso, sino, bueno, se han hecho muchísimas mejoras en la depuradora, como una de las más modernas de Europa. Pero vamos a hablar del camping. La separación del camping a la depuradora se ha hecho, habrás visto, un vallado de invisibilidad, pero también se ha plantado flora autóctona también, pero aromática. Para cuando haya el aire, si puede ser, pues que al final el olor se disimule un poquito, porque quieras o no, cuando hay mucho

0: que son los jardines del ayuntamiento, todo lo que es mantenimiento del ayuntamiento, del municipio, apostar por la planta autóctona, todo lo que se planta.
1: Pues Ángel Chinea, yo tengo por aquí un Hernández que no sé si es tu primer
0: Es
1: apellido
0: mi
1: o...
0: primero, pero no, cuando vine de La Gomera, estudié en el Padre Ancheta. Entonces, para diferenciarme del resto, todo el mundo me llamaba el Gomero. Casualidad, ¿no?
1: Eres el único.
0: No era el único, porque esto estaba, el Padre Ancheta estudiaba personas de San Matías, de Taco, de La Chumbera, de La Cuesta. Pues la mayoría eran de La Gomera o procedentes de La Gomera, pero que viniera directamente de La Gomera a estudiar ahí era yo el único. Entonces, los profesores, para no llamarme el Gomero, me llamaban Chinea, para diferenciarme del resto. Pero bueno, todos me llamaban Chinea, pero sí, efectivamente es Hernández Chinea.
1: Miguel Hernández Chinea, pues nacido en Valle Gran Rey, hermoso municipio también, y bueno, pues profesional de la psicología, que llegas pues al Partido Socialista y no sé si tenías expectativas, digamos, o en tu agenda vital entraba a ser responsable público de La Laguna o fue un poco una suma de casualidades.
0: Bueno, casualidades, no sé, no lo diría así. Vamos a ver, llevo más de 30 años en el partido, en las bases, he sido miembro de la ejecutiva durante mucho, pero el paso no, nunca lo había dado porque entendía que no tenía todavía, ¿cómo decirlo?, la madurez y no me veía capaz todavía porque tengo 3 hijos, tenía mi trabajo. Cuando ya todo eso lo tengo más o menos, vamos a decirlo así, asentado, ya lo tengo. Lo tenía todo claro y sin problema, y que esto no me. El dar el paso no implicaba que iba a tener problemas también a nivel familiar o a nivel de trabajo, a nivel laboral. Pues entonces ya tuve la madurez y la responsabilidad, porque si al final aceptas un puesto de esto es para estar al 100%, no poco a poco. No me gusta hacer las cosas así. Y cuando me dijeron. La última vez que me dijeron que si quería ser miembro de la lista, pues les dije que sí y que sí. Había sido miembro otras veces de la lista, pero nunca al principio, siempre al final, porque les pedía que me pusieran al final de la lista. Pero bueno, tomé la decisión y me siento bien porque cada vez me gusta más el trabajo.
1: Y en este año que queda, ¿no? De
0: Sí.
1: legislatura, ¿cuáles son los retos principales en toda esa variedad de responsabilidades en áreas
0: Bueno,
1: tan
0: ya
1: vitales?
0: queda poco por desarrollar porque los retos y todas las prioridades, porque al final te marcas muchos proyectos, pero tienes que priorizar, porque primero no tienes tiempo y segundo no tienes presupuesto para todo. Pero bueno, se han hecho muchas cosas y hay muchas ya caminando, de hecho, porque tenemos que también tener en cuenta cada distrito. Y eso es importante. Entonces, hay proyectos muy ambiciosos que están caminando y que van avanzando, como ha sido por fin el inicio de la obra del Barranco de la Carnicería, que era una obra que en principio eran 21 meses, pero como ustedes saben, el final de año ha sido muy, muy, muy, muy lluvioso y si estamos trabajando en un barranco, pues todo se retrasa. Pero bueno, el retraso creo que van a ser de 4 o 5 meses como máximo. El barranco era muy necesario por dos razones. Primera, que es para mí más importante, para otros no, pero para mí es más importante, que con ello prevenimos las posibles inundaciones del casco. Hay más obras encaminadas precisamente a evitar esas inundaciones, como puede ser República Argentina o Pozo Cabildo, que ya están dentro, son proyectos que ya están en Consejo Insular de Agua y que una vez se aprueben, pues empiezan a ejecutarse. República Argentina es un proyecto que es de Cabildo y que va a ejecutar Cabildo. Nosotros ejecutaremos las aceras y las expropiaciones que haya que hacer, pero bueno, poco a poco. Otro es el parque inundable. Ya no lo vamos a llamar parque inundable porque queda feo, vamos a llamarlo el humedal, porque al final es un proyecto que ya está, que se ha entregado, está muy bonito, y que se ha solicitado al gobierno de Canarias que lo declare de interés regional para poder iniciar ya también las expropiaciones. Es un proyecto maravilloso que deberían conocerlo. Otro proyecto importante que estamos ahora, por ejemplo, es la Casa Menéndez, que ya se ha iniciado la obra, es un muy bonito. A lo mejor para no todo el ciudadano puede ser necesario, imprescindible, pero creo que la cultura hay que fomentarla y precisamente la Casa Menéndez va a ser importante en ese sentido. Pues también se están licitando los proyectos que se hicieron y que ya se están ejecutando, que es el

0: el contrato de vías y obras, un contrato que era totalmente desproporcionado porque se estaba pagando 1 millón de euros al año a una empresa y ahora se están pagando 5 millones de euros para poder hacer el mantenimiento de unas vías que llevaban muchos años sin asfaltar. Algunas llevan muchísimos años, pero precisamente porque no habían esos medios o ese presupuesto. Se acaba de licitar el contrato de mantenimiento de edificios públicos del Ayuntamiento de La Laguna, del municipio de La Laguna, que no existía y que para mí, en mi caso, es muy importante. ¿Por qué? Porque con ello podemos afrontar las averías, las roturas o los desperfectos que se puedan producir en cualquier colegio de forma inmediata y no tener que estar buscando contratos menores haciendo un contrato. Pero no solo eso, ya por fin vamos a poder afrontar el mantenimiento de los BIC, de los edificios, y hacer un mantenimiento adecuado de los centros de mayores, de los centros de ciudadanos, de las guarderías. Entonces, es un contrato que se está licitando en este momento y por 13 millones, ahora creo, no lo recuerdo, estoy hablando de memoria, pero que eran muy, muy necesarios. Eso es un proyecto, uno de los objetivos que teníamos precisamente para este mandato y se ha conseguido. Hablábamos antes de las plazas de aparcamientos que nos habíamos propuesto en nuestro programa electoral. No se ha conseguido porque todo lo que son los espacios municipales se han conseguido y se están realizando, aquellos que de forma provisional o de forma definitiva. Pero es que muchas de esas plazas de aparcamientos también dependían de espacios privados. Y claro, una cosa es lo que tú como propietario del terreno crees que vale tu terreno y otro es lo que tú, un tasador del ayuntamiento, te tase. Entonces, no ha habido acuerdo con nadie, o sea, en ese sentido, con pocas. Hemos hecho solo la compra del solar de 3 solares en Tejina para el aparcamiento al lado de la plaza, que ahí sí se ha llegado a acuerdo. Hay varios que sí, que estamos intentando llegar a acuerdos, pero el resto no, ni de alquiler ni de venta. Ha sido muy complicado, porque claro, son espacios que no se están usando, que son en espacios dentro del plan general como rústico o
1: Pues desde luego, escuchar al concejal, al cuarto teniente de alcalde de San Cristóbal de La Laguna, pues con toda esa agenda y de hechos ya convertidos en realidades y de proyectos, pues digamos que la despedida a Ángel Chinea, Ángel Chinea, pues no puede ser otra que qué diferencia escuchar a un político que trabaja no sé cuántas horas y dedica no sé cuánto de su concentración a las políticas públicas y a favorecer pues una mejor calidad de vida para el vecindario, a esos escenarios en las alturas donde pues lo que nos llega es el eco de cómo se tiran los trastos a la cabeza, algo tan lejano del día a día que necesitamos los ciudadanos y ciudadanas de a pie, ¿no? Así que pues felicidades y que desde luego por este remozado y confortable camping de Punta del Hidalgo y ojalá que, en fin, que siga existiendo esa demanda que querrá decir que, vamos, es de utilidad pública comprobada y además todo el año, así que mucha gente pues ponga en su plan de vacaciones futuras pues una paradita aquí de varios días en Punta del Hidalgo, ¿no?
0: Sí, de hecho las reservas, si no me equivoco, están casi llenas hasta final de año. Y el año que viene creo que también están ya Semana Santa y parte del verano. Y bueno, es un recurso y un servicio que está muy demandado. Por el resto, pues nada, pedir disculpas a aquellos usuarios o ciudadanos que no se haya podido satisfacer todo lo que podemos, porque, repito, los recursos son los que son, el tiempo es el que es y es imposible poder afrontarlo todo. Si al final queremos hacer todo y abarcar todo, al final hacemos poco. Porque o hay poco dinero o dispersa, porque el personal del ayuntamiento, los técnicos y las personas de gestión que están metidas el día a día en hacer los proyectos, en aprobar los proyectos, en licitarlos, en aprobar los contratos y en fiscalizarlos, si les metes mucho, no les va a dar tiempo. Entonces hay que priorizar. Y también hay que saber que el dinero es el que es, que cuando es en casa, ojalá yo tuviera mucho dinero para tener toda la casa y mantenerla y ahí mejorarla, pero siempre hay que, como de decirlo, renunciar a algo para y esas prioridades son las que debemos marcar. Y no satisfacemos a todo el mundo, pero nada, de aquí les vuelvo a pedir disculpas e intentaremos hacer lo máximo posible en el menor tiempo posible.
1: Pues muchas gracias, eso le honra. Sin embargo, pues el hecho de que haya tanta demanda en este camping pues habla de logros, ¿no? Así que sí. Enhorabuena y hasta pronto.
0: Igualmente.
1: Bueno, pues seguimos en este mirador, porque realmente es lo que es el edificio central. Nos despedimos de Argentina y mirando al mar, porque literalmente estamos situados ante esta cristalera que nos muestra pues un mar azul y esa línea del horizonte de un cielo pues despejado en Punta del Hidalgo. Y mientras recibimos pues a un joven de Punta del Hidalgo, vamos a pedir que se acerque un poquito al micrófono, a Comar Alonso.
2: Buenos días, ¿qué tal? Gracias por invitarme.
1: Muchas gracias a este joven que, bueno, lleva a sus espaldas una mochila importante que es la presidencia de la Asociación de Vecinos de Punta del Hidalgo. No sé desde cuándo.
2: Pues sí, el próximo año ya serían 8 años y entraríamos en elecciones en mayo. Así que invito a todos los vecinos y vecinas a que se animen, a que presenten su plancha y que den una alternativa fresca y joven. Sí.
1: Bueno, pues a Comar Alonso te voy a pedir el segundo apellido, a Comar.
2: Suárez.
1: Suárez, ajá. ¿Cuál es, digamos, la misión de un presidente de una asociación de vecinos, de una localidad? Me corregía el concejal antes porque se va del barrio de Punta del Hidalgo y dice, como te escuchen los vecinos, te tiran los trastos.
2: Siempre hemos dicho pueblo.
1: O el pueblo, vale.
2: Pues, pueblo de Punta del Hidalgo.
1: Pues sí, que realmente durante un tiempo fue ayuntamiento, fue municipio independiente, ¿no? En el siglo XIX, poco tiempo, pero lo fue. Uh-huh. ¿Y cuál es la misión del presidente de la Asociación de Vecinos?
2: Nosotros lo que hemos hecho en todos estos años es los vecinos y vecinas se acercan a nosotros, presencial, correo, WhatsApp, y nos trasladan sus quejas y sugerencias. Nosotros lo que hacemos, se la trasladamos al ayuntamiento siempre con un registro. El registro es nuestra base, nuestro trabajo. Sin registro las palabras se las lleva el viento. Entonces, en todos estos años podemos tener un registro casi de 100 demandas, sugerencias, quejas, y ese es el trabajo diario durante todo este tiempo.
1: Digamos, podríamos hacer la metáfora de que serías como el alcalde pegado al pueblo, ¿no? Porque supongo que no solo son aspectos de las fiestas y aspectos culturales, sino que llegarán reclamaciones de cualquier materia, ¿no?
2: Sí, está claro que cada uno hace su demanda lo mejor que se puede. Al final somos lo más accesible para el vecino y vecino de este pueblo. Nos vemos casi diariamente, por lo tanto nos tocamos, nos hablamos, y el ayuntamiento no es que quede muy lejos, porque queda a 17 kilómetros, pero bueno, el trasladar del aparcar pues se hace un inconveniente a día de hoy para que tenga que ser una demanda o una queja o una gestión. Entonces es más fácil con nosotros. Está claro que los políticos pues nos pasan sus contactos, no solo a mí, sino a vecinos que bueno, que se conocen, que se aprovechan de las reuniones para hablar y se pasan los contactos. Bueno, y hay una parte de la vecindad que nos ayuda a esa gestión porque ellos mismos las hacen. Bueno, pues nos quitan un poco de trabajo a nosotros.
1: Bueno, pues generalmente se empieza un programa como este de Radio Zamorondón, de esta trapera de hoy miércoles, 12 de agosto, día del eclipse de sol, por cierto.
2: No miren.
1: Pues, se empieza un programa pues describiendo la geografía, el paisaje y hasta un poquito de historia, pues algo que casi podemos reconocer que no hemos hecho, pero nadie mejor que a Comar Alonso Suárez. Para describir a una persona que nos esté escuchando, pues vamos a suponer, antes decíamos pues en Holanda, de donde venía la familia del concejal de Ángel Chinea como emigrantes, pues ¿cómo describirías tú a un ciudadano de Holanda, pues cómo es Punta del Hidalgo?
2: A ver, Punta del Hidalgo tiene muchísimos atractivos. Tenemos monte, tenemos costa, tenemos servicios, como ahora mismo tenemos aquí este camping, que está lleno en su totalidad, que ofrece unos servicios pues, que seguramente el concejal ya los trasladó, que es pues, zona de picnic, zonas de baño, zonas de recreativos, pero el camping en sí, si no, estamos ahora situados, tenemos enfrente un parque infantil, tenemos a la izquierda un polideportivo, pueden jugar a fútbol sala, pueden jugar a baloncesto, tienen un skate, tiene el centro de salud por si es necesario, tenemos la plaza de iglesia para los que sean religiosos, tenemos un punto de información al final del pueblo donde tenemos los famosos Dos Ricos los Hermanos, tenemos restaurantes, yo creo que tiene la punta de que ofrece unos servicios cercanos sobre todo, y en esta época lo más que se demanda es playa y sol, pues lo tienen también muy cerca, o sea, la punta tiene muchísimo atractivo en un corto espacio, donde aparcas, si logras aparcar, también hay que decirlo, te puedes caminar y puedes disfrutar de lo que acabo de nombrar.
1: Y como vecino de La Punta, ¿a ti te parece, digamos, que no deja de ser un acierto el que haya un tope para que no haya una sobrecarga de personas? O sea, si hubiera miles de aparcamientos, pues igual habría una sobrecarga también de población.
2: A ver, está claro que las difusiones han sido buenas y también han sido dañinas. Nosotros también hemos difundido La Punta, los propios vecinos, de una manera pues de estar orgullosos de lo que tenemos, pero nos ha conllevado unos daños colaterales que es la masificación de visitantes. Por lo tanto, el ayuntamiento también hace una difusión en redes sociales, en su portal, sobre todo turismo, a menos ofrece lo que es el pueblo de La Punta. Entonces, nosotros inconscientemente queremos difundir nuestras maravillas, pero nos ha condenado a esta situación. No solo al pueblo de La Punta, jamás le pasará lo mismo, Tejenia le pasará lo mismo y Vallegrana le pasará lo mismo. Y las Carboneras y tal, pues bueno, yo creo que esa difusión nos ha creado un inconveniente. Y esta es la realidad, lo que estamos sufriendo.
1: El desafío sería encontrar ese equilibrio, ¿no? De que la economía se mantenga de manera, digamos, armónicamente con el espacio que hay, ¿no?
2: Sería lo ideal. Lo que pasa, lo que estamos viendo es que esto va más. No vemos que haya un tope, sino la demanda crece. O sea, en La Punta de Hidalgo ahora mismo creo que somos unos 3.000 habitantes censados. Habrán 500 que no estén censados y el total que estamos recibiendo en estos días que puede llegar a 4.000 y largo, seguramente. Entonces, un tope es la conciencia. Es la conciencia, porque yo creo, mira, la punta ahora mismo ya no hay ni para alquilar. Está todo ocupado. Ya para vender ni te lo nombro. No hay plazas de garajes, prácticamente están todas o vendidas o alquiladas. Entonces, nosotros, los meses de verano, sufrimos. Que sufrir pongo entre comillas, porque también es bueno que no van a visitar, consumen, dejan su dinerito. Entonces se hace el agosto, como se suele decir, y nos encanta que nos visiten. Pero claro, ya te ves que los que vivimos aquí durante todo el año nos quedamos un poco sin movimiento. Pero repito, esto no solo pasa en La Punta, pasa en los pueblos colindantes y seguramente en cualquier sitio.
1: En toda Canarias, sí.
2: Entonces, sinceramente, no tengo una herramienta para decir hasta aquí llegamos, poner una barrera y que no entre más porque hay un tope. Pues no sé hasta qué punto puede ser una locura o puede ser un acierto, yo ahí no lo sé, pero está claro que esto va aumentando.
1: Sí. Tú eres bastante joven, no sé si llegas a los 40, me imagino que no.
2: Y 6.
1: Sí, bueno, pues te iba a preguntar qué recuerdos hay en tu memoria de tu infancia. ¿Cómo era aquella infancia en los charcos, en estas playas que no son de arena, por cierto? Y quizás eso es una ventaja porque, bueno, pues habrá visitantes que digan, ah, pues no conozco esta playa, no es de arena, no me resulta muy, digamos, muy segura, prefiero seguir de largo. En cualquier caso, aquella infancia de hace 40 años, ¿cómo la distinguirías de la infancia de estos críos que hoy están por aquí correteando?
2: A ver, yo me acuerdo perfectamente, mucho más joven, era asiduo a los charcos, sobre todo un charco lo llamamos el charco La Laja, que está debajo de la montaña de los Ricos de los Hermanos, casi. Solíamos ir mucho a esos charcos, solíamos disfrutar de otros charcos más cercanos, había un grupito de amigos y amigas que disfrutábamos esa infancia. Está claro que vamos creciendo, pues vamos teniendo limitaciones. Somos padres, tenemos trabajo, estamos mayorcitos, pues siempre al final buscas un poco lo más cercano y lo más cómodo que puede ser la cercanía de la playa, bueno, aquí en la entrada a la costa, la piscina municipal, pues disfrutas de algo más accesible. Que se echa de menos, por supuesto. Al igual que se echa de menos ir a la plaza, jugar en la plaza. Creo que todo eso que se hacía, que era muy bonito, que no estabas con las pantallas como estamos ahora, se echa en falta y no sé si se va a poder recuperar. Pero me encantaría que esta juventud dejara un poquito la pantalla y viviera esos momentos de la plaza, de jugar a la pelota, de comer pipas, de jugar a los juegos que corre, corre, que te pillo, este, el otro, disfrutar de lo que tenemos, del skate, del polideportivo. Yo creo que va a ser complicado que se retomen esos años de libertad, sí, digámoslo así.
1: Hace 40 años, el día a día, el modo de vida del vecindario de Punta Hidalgo estaba más vinculado al mar, había más pescadores, más barcos, más economía pesquera.
2: A ver, a día de hoy, no sé, hablando con los chicos de la cofradía, no sé si ahí llega a 10 barcos profesionales. No sé si es mucho o poco porque no controlo la materia. Pero bueno, se sigue ejerciendo la profesión de marinero. En este caso, pues pescadores, mejor dicho. Y hay bastante producto local. Aquí en cualquier restaurante puedes comerte un pescadito recién salido del mar. Y la vida del puntero es una vida de, pues, te levantas por la mañana, vas a trabajar, regresas a tu casa, tenemos la playa, harás tus labores de hogar, te relacionarás con el pueblo, irás a los centros de mayores, te relacionas con los mayores, irás al centro de ciudadanos, te relacionas con la juventud. Bueno, creo que es algo normal.
1: Incluso hay gente que igual viene de kilómetros de distancia para pasear, para hacer ejercicio físico junto al mar, que hay un paseo precioso.
2: Exacto, tenemos el paseo de la costa, se llama realmente el paseo sur, que tiene 2 kilómetros y pico entre ida y vuelta. Pues un paseo, un sendero súper fácil de hacer, donde vas a respirar aire limpio, donde no molestas a nadie, disfruta, si te apetece te das un baño, si te apetece te mojas los piecitos. Yo creo que es un atractivo que iría en la punta, pues el sendero de la costa, sin duda.
1: La cultura, en Canarias la cultura de disfrutar del baño en los charcos, pues no deja de ser un vestigio que, bueno, que otros litorales no tienen esa posibilidad, ¿no? De esas pequeñas piscinas naturales que son un verdadero encanto y que aunque haya un oleaje considerable en el mar, sin embargo, en esos charcos pues hay un remanso. Pero claro, tienes que ser del lugar y conocer el comportamiento, digamos, del mar. Ustedes aquí se sigue disfrutando de los charcos, ¿no?
2: A día de hoy seguimos disfrutando de los charcos, de todo lo que nos ofrece el litoral, llámese piscina natural como los charcos. Con respecto a la gente que nos visita, que también disfrutan, también unos atractivos son estos charcos. Obviamente la marea ayuda, pues, a bañarte o no, a ser más accesibles los charcos o no. Y en definitiva, uno de los atractivos de este pueblo es el litoral, sí, sin duda.
1: Y la Asociación de Vecinos, uno de los momentos de las etapas a lo largo del año de más trabajo, supongo que es en torno a las fiestas populares, que en Tejina, digo, en Punta del Hidalgo, hay unas cuantas fiestas muy potentes al cabo del año, ¿no?
2: En la punta hay dos fiestas, la fiesta del Carmen, la embarcación que acaba de terminar. La verdad que es una fiesta muy bonita, muy que te toca el corazón el día de la embarcación, de ver la Virgen, de la procesión. y que la comisión de fiestas hizo muy buen trabajo, salió todo perfecto y todo el mundo quedó contento. El que te habla es el presidente de la fiesta de San Mateo, que se celebra en la Plaza de la Iglesia, que empieza el día 4 de septiembre y termina el 22 de septiembre, que hago un llamamiento a los vecinos y vecinas a que disfruten las fiestas, a que colaboren la medida de lo posible, y como no, que a los pueblos colindantes, si no quieren visitar y si no y quieren aportar y quieren sumarse a este programa de actos, tanto religiosos como culturales, como verbenas, actuaciones, pues nada, tienen la plaza, tienen... Pues ya pasaremos el pregón y verán los horarios, y solo los animamos a eso, que vengan a divertirse y a pasarlo bien.
1: ¿Y San Juanito se sigue celebrando?
2: Juanito se sigue celebrando, sí. Ahí se siguen celebrando. Hay un paseo de Romero que sale desde... Bueno, sale, hay una misa que se celebra en la Plaza de Iglesia. De ahí se sale con el paseo de Romero, toda la carretera general, llega hasta el punto de formación turístico, baja la calle del cementerio, y ya se mete en la costa dirección a la ermita. Ahí se hacen los actos religiosos, y la verdad que este año también, una vez más, quedó todo maravilloso, todo el mundo colaboró, y al final el resultado es que todo el mundo quedó satisfecho con este acto que se hace una vez al año.
1: Nos decía que además de presidir la Asociación de Vecinos, también preside la Comisión de Fiestas de San Mateo, que son las fiestas por excelencia.
2: Patronales.
1: ¿No? Sí, y... digamos, el vecindario colabora, digamos, se implica en esos objetivos colectivos en beneficio de la localidad, del pueblo.
2: Las fiestas de San Mateo son unas fiestas muy, muy nuestras, muy de pueblo, ¿vale? ¿Por qué lo digo? Porque septiembre ya es una fecha donde ya empiezan los colegios, ya empieza la gente pues con sus labores laborales y queda más a la gente del pueblo. Yo creo que este programa de fiestas es muy atractivo. Creo que vamos a tener una buena asistencia, no solo por la gente del pueblo, sino por seguramente otros visitantes. Y tenemos un día más especial, que es el Día del Puntero, que es el 21.
1: ¿Y qué consiste?
2: Pues consiste que es el día nuestro por excelencia. Lo hemos denominado el Día del Puntero. Además, este año también coincide con el Día 21, que es una fecha memorable. Entonces, ahí todo el pueblo busca la manera de asistir y que sea solo y exclusivamente, obviamente nos visitan y lo disfrutan, pero es el día de nuestro residencia, más el día del santo también. Así que lo hace mucho más especial. Aunque la programación en sí, ya digo, es muy atractiva, y yo creo que este año vamos a tener... como todos los años, una buena asistencia de vecinos y vecinas.
1: Bueno, pues así se mantienen las señas de identidad de una localidad, de un pueblo tan pues con tanta personalidad como Punta del Hidalgo, ¿no? Porque hablar de la punta yo creo que en Tenerife, ¿no? Y sobre todo pues en la Laguna, pues se sabe que son localidades, pueblos con un perfil, una capacidad de emprender y llevar a cabo objetivos de manera colectiva y afianzar su personalidad, ¿no? E inculcárselo también a la gente que viene, la gente joven que viene atrás, ¿no?
2: Ese es un trabajo que sí tenemos que hacer. Eso, la verdad que lo voy a decir de la manera más alta que pueda transmitir, es que necesitamos relevo generacional. Sinceramente se está perdiendo. Entonces siempre decimos que estamos los de siempre. Entonces llegará un momento que los de siempre ya no pueden estar por situación personal, laboral, ¿vale? Entonces si hago un llamamiento a toda esa juventud para que en la medida de lo posible se vayan integrando, vayan sabiendo nuestras culturitas y sobre todo que sea el relevo generacional y que no decaiga estos días simbólicos que tenemos. Es lo que le pido a la juventud, a la medida de sus posibilidades. No vamos a exigir nada, porque no llevamos a nada, pero sí que se integre lo mejor que pueda.
1: Bueno, pues seguro que sí, que se irán implicando nuevas generaciones para dar continuidad pues a la personalidad de un pueblo pues tan vital, ¿no? Y vitalista como Punta del Hidalgo. Bueno, pues Acomar, que es un nombre guanche.
2: Sí.
1: Omar Alonso Suárez, enhorabuena por esa labor y por ese grado de, en fin, esa ejemplaridad de implicarte en la realidad, en mejorar la realidad de tu pueblo, ¿no? Así que seguro que sí que va a venir gente joven detrás, pues un poco siguiendo las huellas, ¿no? Enhorabuena y nos vemos en la fiesta de San Mateo.
2: Pues muchas gracias, está más que invitada, te esperamos y si vienes pues disfruta.
1: Pues seguro que sí. Y algún que otro oyente y oyenta también.
2: Bienvenido será.
1: Muchas gracias.
2: Amigo. A ti, buen día. Gracias.
1: Bueno, pues despedimos a Comar Alonso Suárez, presidente de la Asociación de Vecinos Punta del Hidalgo, que nos ha traído pues esta realidad pues sociocultural de una localidad que pues vive junto al mar. Y vamos a saludar a continuación a Jonathan Sosa Tavío. Jonathan Sosa Tavío pues es coordinador del servicio de movilidad, él es técnico en este camping donde nos encontramos, el camping Punta del Hidalgo, que ese es el nombre, la denominación de, ¿no? Del camping. Jonathan, bienvenido y muchas gracias por acogernos. Vamos a pedir que acercarte un poquito al micrófono.
3: Hola, buenos días.
1: Buenos días.
3: Muchas gracias por la invitación y un saludo a todos los radioyentes.
1: Sí, bueno, pues desde que llegamos, no llegamos de madrugada, pero sí llegamos hace un buen rato y ahí veíamos a Carlos y a Jonathan pues en la faena, ¿no? Porque ustedes un día cualquiera en el camping de Punta del Hidalgo, ¿cómo es un día cualquiera de tu agenda?
3: Pues mira, yo personalmente no estoy aquí todos los días, ¿vale? Yo vengo cada cierto tiempo. Quien está aquí son el compañero Carlos y Richard. Y ellos, la verdad, es que aquí tienen pues bastante, sobre todo en esta época, donde tenemos un índice de ocupación cercano al 100%. Tenemos un 98%. Durante el mes de julio, y entonces pues hay bastante actividad, porque no solo tienes que atender a los usuarios, también reciben llamadas, reciben email, personas preguntando a ver si se queda alguna parcela libre, porque está completamente lleno, entonces, y que evidentemente, pues mirar que haya un buen funcionamiento del camping.
1: Sí, ¿cuántos meses lleva ahora mismo el nuevo camping de Punta del Hidalgo?
3: Pues mira, el camping abrió el 1 de octubre y hasta la fecha, vamos.
1: Sí. ¿Y cuál sería el balance que tú, que estás aquí metido en a pie de realidad, cuál sería el balance que nos puedes hacer?
3: Pues mira, el balance la verdad que es muy positivo. Nosotros hasta fecha 31 de julio, por aquí han pasado 10.091 personas. Con 35.950 pernoctaciones. Bueno, esto es una cantidad bastante considerable para un camping de esta magnitud.
1: Sí, sí. Nos hablaba el concejal de la característica de único por su servicio y por la accesibilidad. No sé si tú conoces otras áreas similares, otros campings como este en Canarias.
3: Sí, yo sé que aquí en Tenerife hay otro camping en la zona sur parecido a este. En Gran Canaria también hay dos o tres. Pero en general, con los servicios y la ubicación que tiene este camping y sobre todo las tarifas, no hay ninguno en Canarias y permítame decirle que tampoco creo que haya ninguno en el país con esta tarifa tan económica.
1: Sí. Nos decías el promedio de ocupación, se acerca al 100% a lo largo de este, pues, 7, 8, 9, 10 meses que llevamos.
3: Sí, mire, hay una media de ocupación de un 62% desde que abrió el camping. Pero estos meses de verano, esto es prácticamente aquí un 100%, ¿vale? Un 100%, y los días que hay más, suelen haber más entradas, pues son los viernes, ¿vale? Durante el año. Ahora en verano las estancias son un poco más largas porque la gente pues viene su mes de vacaciones y se queda aquí.
1: Sí, vemos la señalética casi como si hubiese sido instalada ayer, supongo que ya lleva esos 10 meses, ¿no? Incluso esa, digamos, esa sugerencia al buen vivir, a la buena también convivencia, digamos, ha habido en espacios como estos, es necesario, digamos, de vez en cuando pues estar un poco atentos a posibles roces entre los usuarios y las usuarias, o es algo que no hay que darle y echarle mucha atención.
3: Bueno, mira, en ese sentido, aquí la verdad que suelen respetar bastante las normas, ¿vale? Aquí hay normas como en cualquier comunidad, hay una normativa que hay que cumplir además. En eso somos bastante estrictos para que, oye, aquí viene mucha gente a descansar, venimos a disfrutar y entonces también eso hay que entenderlo, porque incluso hay gente que a lo mejor se coge este mes de julio, agosto, en el camping y se van a trabajar por la mañana. Entonces, aquí apenas hemos tenido, la verdad, incidencias en ese sentido, ¿vale? En estos 9 meses que llevamos, 9-10 meses, no ha habido incidencia grave, que digamos.
1: Uh-huh. Y la facilidad para, digamos, solicitar plaza y tramitarla y pagarla, digamos, nos hablaba el concejal de un hallazgo, digamos, un avance cualitativo, y es la tramitación a través de internet, ¿no? No sé si tú viviste digamos, el antes y el después de este camping de Punta del Hidalgo, en qué se traduce el que también esa manera de puertas abiertas, de accesibilidad a través de internet para tramitarlo todo sin tener que físicamente desplazarte al ayuntamiento o aquí mismo a hacer la gestión.
3: Pues mira, pues sí, la verdad que en ese sentido yo antiguamente no sé cómo funcionaba la gestión del camping, por lo que me han dicho, me decían que no estaba a la altura, ¿vale? No estaba a la altura y había gente que ni pagaba, esto no estaba bien gestionado, y actualmente se hace todo a través de la web. Ahí se paga el dinero que recibe el excelentísimo Ayuntamiento de San Cristóbal de la Laguna, y ya después, cuando la gente abona, le llega un email de confirmación con su reserva, como un hotel. Entonces, ya cuando viene el usuario aquí, el campista, lo presenta a la llegada y se le da acceso a su parcela. Ellos, a través de la web, evidentemente el pago es aquí solo con tarjeta, aquí no recogemos efectivo, es todo con tarjeta a través de la web, y pueden elegir su parcela, la parcela a la que quieren ir, miran la disponibilidad. En este caso, el camping tiene 78 parcelas y de las 78, de la 1 a la 63 es para caravanas, para autocaravanas, caravanas y vehículos homologados, y de las 64 a las 78 están destinadas para casetas.
1: Ya que estamos, dinos la página web, ¿cómo es?
3: Mira, la página web es camping.lalaguna.es. A través de esa página web lo pueden reservar. Si no, pueden ir también al Google, pueden ir a cualquier buscador, no tiene por qué ser Google, pero pueden ir a cualquier buscador y con poner camping de La Laguna en Tenerife, ya les sale directamente.
1: Tengo entendido que ustedes mismos han promovido una encuesta para, bueno, pues, digamos, palpar la opinión real de las personas usuarias que pasan por este camping. ¿Qué conclusiones?
3: Pues mira, nosotros a todos los usuarios, el día de salida, le agradecemos que hayan venido a nuestras instalaciones y hayan disfrutado de ellas, ¿vale? Las instalaciones del Ayuntamiento de La Laguna, y le enviamos una encuesta de valoración, ¿vale? Para ver la satisfacción que han tenido, no solo con el trato del personal, que para nosotros es fundamental, el trato al usuario es la clave del éxito, ¿vale? Y después también si hay cosas que se pueden mejorar. Entonces, nosotros tenemos, por ejemplo, hasta el 31 de julio tenemos 527 encuestas. Y de las 527 encuestas, el 95,8% de los usuarios afirma que recomendaría volver al camping de Punto Hidalgo. Eso es muy importante. Eso quiere decir que se están haciendo las cosas bien, que hay cosas que mejorar, porque aquí no hay nada perfecto y siempre hay que ir mejorando. Y nosotros también de esas encuestas recogemos, ¿vale? Lo mejor que nos puntúan es al personal. Y de eso para nosotros la verdad que nos satisface, porque demuestra que el trabajo diario del equipo y la importancia que tiene ofrecer una atención cercana al usuario. Y después también, pues evidentemente, pues nos hacen algunas sugerencias pues de mejora de instalaciones, también nos hacen mucho, sobre todo, con el tema del horario, que a ver si se puede entrar antes, pero claro, también hay que entender, esto funciona como los hoteles, ¿vale? Aquí el día de salida, tú tienes un horario hasta las 12, y la entrada a partir de las 2. Siempre hay que dejar un pequeño intervalo, porque por lo que pueda pasar, por si queda algo en la parcela, que la verdad que los usuarios son bastante limpios y siempre dejan las parcelas perfectas. Pero siempre queda un pequeño espacio. Hay alguno que dice, oye, es que yo no puedo entrar por la mañana. No, pues no puedo entrar por la mañana porque entonces el día que tú te vas también te tendrás que ir a las 8 de la mañana si tú quieres entrar a las 9. Es que, ¿me entiendes? Esto tiene unos horarios. Y la verdad que en ese sentido la gran mayoría lo entiende y no hay ningún tipo de problema.
1: Antes pudimos dar un pequeño paseo por el perímetro, porque casi podemos decir que el edificio central, que bueno, pues es nuevo, realmente se levantó sobre el anterior, pero que es realmente nuevo, de hormigón armado, con cristal y todo es un, en fin, la facilidad de las vistas, ¿no? A un palmeral, al mismo océano, ¿no? Pero nos hablaba el concejal Ángel Quinea de, digamos, nuevos servicios que ofrece este remozado camping de Punta del Hidalgo, ¿no? ¿Cuáles destacaría?
3: Pues mira, aquí la verdad que poco a poco, ¿vale?, se van mejorando las instalaciones. La verdad que en ese sentido el Ayuntamiento de San Cristóbal de la Laguna está haciendo un esfuerzo bastante importante. Le están empleando bastante cariño. Y eso se está notando en los servicios que van mejorando. Van apareciendo nuevos servicios, por ejemplo, aquí detrás tenemos, pues mira, ahora precisamente hay unos niños que están jugando ahí, hay un futbolín totalmente gratuito, hay una mesa de ping-pong también que pueden utilizarla y también hay un billar que también pueden utilizar, todos esos servicios de manera gratuita. También a la misma vez, también aquí detrás tenemos un merendero que también pueden utilizar durante el día, pues las familias que quieran ir ahí, evidentemente que se estén alojando. Y también por último también se han puesto unas lavadoras y secadoras, que era una de las cosas que nos demandaban bastante en las encuestas, ¿vale? Que era un servicio, pues, de lavandería. Y las tenemos, la verdad, con un servicio bastante económico, y la prueba está que en el poco tiempo que lleva, pues ya se están utilizando entre 5 y 6 veces diarias, ¿vale? Ya es importante. También tenemos una zona, la antigua cafetería, que está destinada un poco, hay algunas máquinas de snack, de café, y es intención de seguir mejorando todas estas instalaciones, para que los campistas, los usuarios, se sientan a gusto. Aquí no solo pretendemos que lleguen y que aparquen su autocaravana, sino que también disfruten de todos los servicios que tiene este camping, que poco a poco empieza a tener servicios como si esto fuera casi un hotel.
1: Sí, vemos a 5 metros de donde nos encontramos en estas dependencias, pues hay un parque infantil pequeñito, pero ahí está con todos sus instrumentos, artefactos para la bebés, realmente niños de muy pequeños, pues que esta mañana de hecho lo estaban usando, ¿no? Incluso juguetes, vemos también algún dinosaurio que forma parte de ese espacio infantil, ¿no? Casi hemos hecho un repaso por los nuevos servicios, las nuevas aportaciones. No sé si nos puedes adelantar qué proyectos a corto plazo tienen previsto para seguir pues enriqueciendo los servicios a los y las usuarias del camping de Punta del Hidalgo.
3: Pues mira, a ver, hay muchas ideas de seguir mejorando esto, pero realmente el objetivo es seguir mejorando el servicio durante los 365 días del año. Tenemos buenos datos de ocupación, hay una valoración muy positiva de los usuarios, pero siempre hay margen para mejorar. Queremos seguir escuchando a los campistas, mejorar las instalaciones, incorporar nuevos servicios y mantener esa atención cercana del personal, que precisamente es el aspecto que más valoran. Al final nuestra intención es muy sencilla. Y quien venga al camping de Punta Hidalgo tenga una buena experiencia, que su opinión nos ayude a seguir mejorando y, por supuesto, que quieran volver. Eso para nosotros es fundamental y gracias a ello, pues el ayuntamiento, como decía antes, de La Laguna, de San Cristóbal de La Laguna, está haciendo un esfuerzo bastante importante y en ello trabajamos conjuntamente. Sí.
1: Y hablamos antes de los distintos espacios, digamos, comunitarios también, ¿no? Esa vida social es, digamos, se fomenta en este espacio, amplio espacio del camping, la intercomunicación entre los usuarios y se crean lazos de incluso de amistad, ¿no? Si pasan bastante tiempo aquí dentro.
3: Sí, nosotros vemos, evidentemente, pues hay zonas comunes donde vemos que interactúan pues bastante, la zona esta de cafetería también, esta zona donde tenemos todo el billar, tenemos tal, próximamente también pondremos alguna cosita más, pero vamos, en sí, ese sentido se fomenta bastante porque muchos, la mayoría son asiduos que venían antiguamente. Vale, ahora me vi aquí ahora tres niños, me estaba comentando, dice, no, estos son primos que son nietos de un señor que lleva viniendo aquí por no sé cuántos años. Entonces, esto es bastante familiar en ese sentido.
1: ¿Y la comunicación de los usuarios con la directiva, con digamos lo que es el personal, del camping?
3: Pues mira, es maravillosa, pues yo cada vez que vengo, la verdad, yo ya te digo, yo solo he venido una vez al mes, dos veces, pero yo cada vez que vengo veo esa sincronización entre el personal de aquí y veo que hay bastante feeling, bastante, y eso a mí me encanta personalmente porque al final es un trato al usuario, es una manera de gestionar cercana. Y eso es lo que nosotros buscamos, que la gente se sienta como si esta fuera su casa.
1: Sí, y el concejal nos decía, es baratísimo usar un día el camping de Punta del Hidalgo, tiene unas tarifas que hay que actualizar, porque claro, también ofrecen electricidad, bueno, todo lo que nos ha, baños, etcétera, etcétera. ¿Cuánto cuesta? Si ahora mismo alguien quiere inscribirse y reservar pues un día, por ejemplo.
3: Pues mira,
1: por ejemplo, una semana, como quieras,
3: vale, tener
1: una
3: mira, referencia. Por ejemplo, por día, ¿vale? El camping vale 5 euros con 10 para una autocaravana en el cual incluye una persona. Sí. Por tanto, son tarifas bastante económicas y después a esas tarifas hay reducciones. Por ejemplo, personas residentes del municipio de San Cristóbal de La Laguna tienen un descuento. ¿Vale? Personas también, club de campistas, también tienen descuento. Por reserva de más estancias, también tienen descuento. Entonces hay una serie de bonificaciones que se los hace aún más económico de las tarifas actuales.
1: Muy bien. Pues desde luego, como decía el concejal, cuesta más económico que aparcar en sí. Un parking al uso privado en La Laguna, ¿no? Por ejemplo. Los días que hay más movimiento, que hay más, en fin, eso, más afluencia de visitantes, ¿cuál es?
3: Pues mira, los viernes es un día donde recibimos muchas entradas durante el año, ¿vale? Ahora, en verano, como te decía antes, en verano es una estancia más larga. ¿vale? Entonces se nos queda. Pero durante el año, de viernes a domingo, viene mucha gente de fines de semana. Después hay muchos usuarios, muchos campistas, que dicen, oye, mira, pues yo prefiero venir entre semana, que aquí, es la verdad que yo he venido aquí en entre semana, en la época de mayo, en la época de abril, y la verdad que es una maravilla, porque puede haber estar al 50% y la verdad que es que no escuchas nada, personas mayores, jubiladas. Me he encontrado aquí con personas que venían de Perú, de Chile, que vienen con su autocaravana y vienen recorriendo el mundo y aparecen aquí. Y nos hablan maravillas de la zona, del camping, y eso a nosotros nos satisface, la verdad.
1: Bueno, pues hablabas, por ejemplo, de ese pico de casi 100% de ocupación en este mes que pasó, en julio, ¿no? ¿Cuesta más en un mes como ese de ocupación casi total mantener, digamos, la calidad de los servicios? ¿Hay que hacer un plus de esfuerzo?
3: A ver, evidentemente, pues el trabajador, ¿vale? Que está aquí, en este caso hoy está Carlos. Otros días está Richard. Ellos, pues, no es el mismo trabajo que tienen en mayo, por ejemplo, que ahora durante el mes de julio, porque ya hay mucho más movimiento, incluso para el billar, el ping-pong, todo esto, pues ya se lleva una lista de manera ordenada para con sus reservas para que lo utilicen de tal hora a tal hora y para que todos los usuarios puedan disfrutar de todo. Sí.
1: Pues nosotros como testigas, vamos a decir así, remedando un poco a Almodóvar y a sus personajes, en la mañana, en las horas que llevamos aquí, pues, ¿qué ocupación habrá? Porque vemos decenas de autocaravanas aparcadas, ¿no? Pero no sé, oye un ruido más, o sea, hay una calma y una tranquilidad que parece que estuviera casi vacío, ¿no?
3: Sí, ahora mismo estamos prácticamente llenos. Solo tenemos, hay tres parcelas libres, que tenemos dos entradas y una parcela, pues, que la persona ha tenido un problema bastante grave y no va a poder venir. Pero vamos, ahora mismo estamos llenos.
1: Sí. Bueno, pues desde luego muy interesante conocer los entresijos, ¿no? De cómo se mantiene pues un proyecto como este, que obedece a políticas públicas, que de grupos gobernantes como el que ahora gobierna en alianza el Ayuntamiento de La Laguna. Y bueno, pues haciendo esfuerzos por mejorar los servicios a la ciudadanía, ¿no? Algo que, porque estamos hablando de que las familias que suelen usar los campings, pues precisamente igual es una opción que no obedece a niveles económicos, pero frecuentemente obedece a pues ese, digamos, esa economía que impide pues pagar unas tarifas astronómicas para ir a un hotel de 3-4 estrellas, ¿no? De manera que, bueno, pues las clases populares también, desde luego, tienen el mismo derecho a tener un tiempo para nadar en la playa, ¿no?
3: Efectivamente.
1: Y esto lo brinda el Camping de la Punta.
3: Efectivamente, porque además, hoy en día, desgraciadamente, para los canarios, los hoteles se nos han puesto a precios
1: prohibitivos,
3: pero vamos, una barbaridad. Y ya quien tenga hijos, en mi caso, que tengo tres hijos, somos cinco, pues prácticamente para irte un fin de semana a cualquier sitio te tienes que dejar el salario entero. Es un auténtico disparate. Pero bueno, aquí tenemos alternativas y que además tiene unos servicios importantes.
1: No sé si Jonathan Sosa también tiene autocaravana.
3: No, yo no tengo autocaravana.
1: ¿Has soñado alguna vez? ¿Has considerado decir, pues mira?
3: Sí.
1: No sería mala idea.
3: A mí me encanta. A mí me encanta, pero a mi mujer no le gusta mucho. Entonces, ya por ahí ya.
1: Hay que llegar a un justo término, ¿no?
3: Sí.
1: Pues te agradecemos muchísimo, Jonathan Sosa Tavío, coordinador de servicios de movilidad en el Camping de Punta del Hidalgo, pues el rato que nos has dedicado para que conozcamos mejor, pues, cómo se gestiona, ¿no? pues un servicio tan necesario y que va camino de ofrecer más lujos dentro de, supongo que se marcan objetivos, no sé si los objetivos así más perentorios ahora mismo a un año vista, ¿podrías adelantarnos alguna mejora ahí que está en la agenda?
3: Bueno, hay cositas que no podemos adelantarlo porque no sabemos si se van a ejecutar o no, pero hay cosas que se quieren seguir mejorando y se van a mejorar. Estoy totalmente seguro porque el Ayuntamiento de La Laguna va en esa línea.
1: Pues enhorabuena también a todo el equipo humano que hace posible pues el bienestar en este camping de Punto del Hidalgo y a Jonathan Sosa Tabillo, pues digamos que le traslades a todo el equipo pues esa felicitación que seguro que suscribiría al 100% de los usuarios hoy. Muchas gracias.
3: Pues nada, muchas gracias a ustedes por la invitación y por pasar este gran rato.
1: Y hasta pronto.
3: Vale. Venga, muchas gracias.
1: Bien, pues al término de este tramo de la trapera hoy en Punta del Hidalgo, pues vamos a tener la compañía de pues los principales protagonistas de no solo de este camping, sino de numerosos espacios similares en Canarias y en el mundo, que son los campistas, ¿no? Y vamos a dar la bienvenida. Como esto ha sido un poquito así improvisado, vemos que vienen con sus camisetas que identifican al grupo Amigos de la Naturaleza. Y bueno, pues les voy a pedir sus nombres. Usted mismo, no sé si don Julio.
4: Mi nombre es Julio, soy el presidente de la asociación Amigos de la Naturaleza, y estamos dentro de un grupo de trabajo que se llama Caravaning por Canarias, que lo conforman 8 asociaciones de todas las islas.
1: Ajá. Y para empezar por el principio, don Julio, ¿qué apellidos tiene?
4: Plasencia Mendoza.
1: Plasencia. También procede de La Gomera,
4: ¿verdad? De La Gomera. Yo nunca renegaré de mi patria chica.
1: ¿Y por qué? Al contrario, ¿no?
4: No, hay mucha gente que se esconde.
1: Concejal del área, bueno, lleva no sé cuántas responsabilidades muy Chinea, considerables, también. Pues procede también de Valle Gran Rey. Y con orgullo que lo llevo como usted. ¿De qué municipio de La Gomera procede?
4: De Alajero.
1: De Alajero.
4: Alajero.
1: Ajá, que pertenece. Es un ayuntamiento.
4: Un ayuntamiento, sí. De un barrio de Alajero.
1: Sí. Bueno, pues, don Julio Plasencia, preséntenos a los compañeros.
4: Don Francisco Lorenzo Sosa, vicepresidente de la asociación.
1: Don Francisco Lorenzo
4: Sosa. Y Priscila, que se presenta ella, que es una mujer, no sé qué yo...
1: ¿Y doña Pilar?
4: Priscila.
1: Ah, Priscila.
4: Sí, Priscila López.
1: Ajá. Bueno, porque antes nos decía Jonathan Sosa, decía, a veces tenemos campistas que llegan dando la vuelta al mundo procedentes de Chile o de Perú, o de cualquier punto del planeta, ¿no? No sé si ustedes, son también, caminantes esa misma vocación de ir con la Ruló y hacer kilómetros en cualquier, seguro que en toda Canarias han recorrido toda Canarias con la autocaravana.
4: Sí, yo por ejemplo, hablo primera persona, estoy hasta el domingo, día 17, porque ya después del día 6 de septiembre me voy para la península con la autocaravana hasta el 11 de octubre de regreso. No sé a dónde voy. Sé que bajo, y eso es caminante, no hay camino. Sí,
1: baja del barco.
4: Bajo del barco. Y a tratar de hacer...
1: Que ustedes para hacer una comparación entre la calidad de un camping como este, que está recién remozado, y otros campings de cualquier, digamos que nos hablaba el concejal en Alemania, pues que son como hoteles de lujo, pero supongo que también habrán tenido la experiencia de todo lo contrario, de campings con más rudimentarios, digamos, con menos servicios.
4: Sí, hay de todo, en todos los campings de todo. Es verdad que en el norte de Europa, cuanto más norte, los campings están como mucho más preparados porque ellos vienen mucho antes que nosotros y ahí el sector está bastante más adelantado. Pero no obstante, el camping municipal de La Punta no es de los peores camping que a nivel de Europa. El camping está muy bien. Es evidente que estamos... como digo yo, empezando a hacer un cambio, pero que el camping no tiene nada que envidiar a muchos campings de Europa. Uh-huh. Está muy bien.
1: Y la razón por la que se asociaron en Grupo Amigos de la Naturaleza, sabemos también de, la, de las penurias que pasan los campistas y las campistas por decenas de problemáticas que le vamos a pedir que entre todos pues nos vayan digamos compartiendo con, seguramente que habrá oyentes que a partir de hoy digan, caray, ¿por qué no me compro yo una caravana o por qué no emprendo una ruta con o sin caravana? Porque se puede también ir en una furgoneta o en un vehículo y recorrer el mundo, ¿no? Pero aquí en Canarias sabemos que hay normativas que son bastante restrictivas.

0: Tú mientras no saques nada por fuera, no pasa nada. ¿Qué pasa? Que el sector de la gente de a pie, muchos no entienden y no conocen este sector y no saben eso. Entienden autocaravana, camping. No. Autocaravana es un vehículo. El Reglamento General de Circulación así lo dice, inclusive se modificó ahora, no hace mucho, el 26 del mes pasado, y le exige a los ayuntamientos que traten a las autocaravanas como vehículos que son. Ya no se puede discriminar ni por tipo de tipología de vehículo, sino simplemente los ayuntamientos solo pueden regular el estacionamiento por peso, por tamaño y por tiempo, pero a todos los vehículos. Entonces nosotros nos estamos encontrando en cualquier sitio donde íbamos con la casuística de que un cartel con una autocaravana, con una cruz, eso es ilegal, eso no existe en el catálogo. Entonces, el unirnos todas las asociaciones y unirnos en un grupo de trabajo es pues para intentar. De hecho, ahora mismo estamos con el gobierno de Canarias, con el reglamento de alojamiento turístico al aire libre, porque un camping es un alojamiento turístico al aire libre, un hotel es un alojamiento turístico. O sea, está en las mismas condiciones. Lo que pasa es que aquí hoy estamos al aire libre, pero se debe de regir por las mismas condiciones. Ya lo decía no sé si creo que fue el chico de Sagulpa, que los horarios tienen que ser como los horarios de un hotel, porque claro, hay que dar un espacio cuando uno se va de su parcela hasta que entra el otro para revisar parcelas.
1: Sí, la mecánica
0: La
1: sería
0: mecánica es
1: similar.
0: prácticamente la misma.
1: Sí.
0: Lo que nosotros nos hemos asociado pues para tratar de sentarnos con los con la, que ya
1: Más mentalizados
0: Están un
1: la
0: poquitito, ya
1: administración
0: se
1: pública.
0: están un poquitito abriendo la mentalidad y se están dando cuenta de que es un turismo que estamos dejando pasar.
1: Sí.
0: Un turismo que deja dinero donde quiera que viene.
1: Sí. Para hacer un mapa de Canarias, desde el punto de vista de la problemática de las autocaravanas, de los campistas, ¿cuáles serían las islas digamos, que aportan más facilidades o las que ponen más trabas? A ver si Priscila López nos da ese mapa de lo mejor y lo peor.
2: Bueno, yo creo que no hay mejor ni peor, sino también depende del tamaño de la isla, de todos los que somos. Entonces, las islas, por ejemplo, como Tenerife y Gran Canaria, pues solemos encontrar más trabas que en una isla más pequeña. Es verdad que a lo mejor La Palma, El Hierro, La Gomera, pues tienes un poquito más de facilidad a la hora de aparcar, porque estamos hablando de aparcar, no de acampar. Gran Canaria y Tenerife, si te vas al sur de Tenerife, pues tienes que andar con mucho cuidado, porque los ayuntamientos tienen muchos discos de prohibición de autocaravana, te ponen excepto turismo y motocicleta, o sea, ya ahí ya no puedes aparcar. Y las islas pequeñas, en ese sentido, es verdad que son un poco más, a mi punto de vista, son un poco más flexibles, no hay tanto prohibición como las islas más grandes.
1: Y campings, o mejor o peor que este en que nos encontramos de Punta del Hidalgo, destacaría en,
2: No,
1: no
2: yo
1: sé
2: no.
1: si en El Hierro, en
2: No,
1: Fuerteventura,
2: no,
1: no hay camping.
2: normalmente son zonas de acampada. Camping hay muy pocos y contados, y no creo que uno sea mejor ni peor, sino que unos tienen unas capacidades y otros tienen otras. Es verdad que zonas de acampada sí hay más áreas donde tú puedes llegar en una zona de acampada, que los servicios son diferentes a un camping, pero vamos, que también se está muy bien.
1: Y la experiencia personal de Priscila López, digamos, ¿qué fue lo que te impulsó a ti, a tu familia, a emprender pues ese modo de hacer, de disfrutar del ocio con la
2: De esta
1: caravana?
2: forma, de turismo, digamos.
1: Sí.
2: Sí, no, yo porque mis padres desde pequeña ya, de hecho, el camping de La Punta, la primera vez que abrió, que yo recuerdo que lo abrió el Ayuntamiento de La Laguna, no había reservas ni había nada, sino tú te ponías en la cola y si había sitio entrabas y si no había sitio no entrabas. Pues yo me acuerdo que estaban para 20 y pico de años, llevamos viniendo aquí prácticamente verano, Semana Santa, fines de semana. Recuerdo una época que venía todos los viernes y me iba los domingos, y lloviera, hiciera frío, o sea, y mis hijos, pues ahora porque son adultos, pero aún así lo tienen inculcado desde pequeño y también les gusta. O sea, que es un tipo de turismo diferente, pero en mi caso, yo, por ejemplo, hombre, a todos nos gusta un hotel, una pulserita, un todo incluido, pero a mí yo creo que me das a elegir. Y yo opto más por irme a un camping que irme a un hotel.
1: Antes también decíamos que no todas las familias se pueden permitir ese lujo a nivel
2: Sí.
1: económico de

0: de ir a un hotel, ¿no? En otra isla o en la propia isla, de manera que también es, digamos, una opción para la
1: Sí.
0: gente que no llega a ese nivel económico, ¿no?
1: Sí.
0: Y ese irse de aventura, como decía don Julio, también tú, Priscila, lo
1: A
0: has
1: mí
0: experimentado.
1: me cuesta un poquito más por el tema laboral, que trabajamos los dos, las vacaciones pues coincidimos nada más que 15 días en verano. Entonces, hasta ahora de momento no hemos hecho el salto, a ver si me prejubilo. Y tenemos un poco más de disponibilidad, porque claro, irte nada más que por 15 días tampoco vale la pena.
0: ¿Y cuál es tu sueño?
1: Yo tener más tiempo para poder disfrutar de mi autocaravana. O sea, precisamente pues ya cuando no estemos trabajando, salgo y no sé cuándo volveré.
0: Sí, y un lugar al que a ti te gustaría decir, pues en tal país me
1: Ah, yo
0: gustaría.
1: soy muy novelera, a mí me gustaría todo,
0: Sí.
1: prácticamente todo, sí.
0: Incluso recorrer el mundo, como.
1: Europa, sí, a mí me gustaría mucho recorrer Europa.
0: Bueno, pues si estás ya con la jubilación ahí a la
1: Sí,
0: vuelta de la
1: a
0: esquina,
1: ver si
0: pues seguro
1: llega.
0: que va a ser un sueño cumplido pronto, ¿no?
1: Esperemos que sí.
0: Sí, pues muchas gracias
1: Nada,
0: a
1: muy amable.
0: Lucía, a Priscila López. No te pregunté el segundo apellido.
1: Jiménez.
0: Y don Julio, ¿cuándo empezó usted a disfrutar de la caravana?
2: Yo no me acuerdo, pero yo llevo más de 40 años con autocaravana.
0: Sí, ¿ya estaba en La Gomera o ya
2: No,
0: estaba?
2: no, no, no. Yo aquí yo
0: Vive
2: vine
0: en
2: muy
0: Tenerife.
2: pequeñito a Tenerife
0: Ajá.
2: y esto lo inicié aquí en Tenerife.
0: Sí.
2: Pero como todos, empezamos con caseta, después con un furgoncito así medio preparado y luego la autocaravana. Ya es
0: Sí.
2: la tercera que tengo.
0: Y usted mismo, cuando tuvo que, digamos, modificar, adaptar la furgoneta, artesanalmente, usted mismo, ¿o
2: No,
0: cómo?
2: no, yo siempre, la primera sí, la primera eso fue un, bueno,
0: Una aventura.
2: vamos a no nombrar porque aquello era rudimentario completo, pero sí es verdad que ya después me he ido a vehículos nuevos y salí.
0: ¿Y hacer turismo de caravana por La Gomera es fácil?
2: Ahora mismo hay una zona donde dejar la autocaravana, pero. El problema que tenemos ya no es el aparcar, sino los servicios. Una autocaravana puede estar 72 horas parada en un mismo sitio sin necesidad de verter líquidos al suelo, recoger líquidos ni nada. Pero a la hora de esas 72 horas tienes que buscar un sitio donde evacuar, donde soltar tus líquidos. Y ahora mismo en La Gomera solamente hay un sitio, que es en Playa Santiago, una gasolinera privada que nos presta la facilidad de hacer los servicios. Que eso es la lucha que nosotros tenemos. De hecho, ahora mismo en Tenerife, el Cabildo de Tenerife está abriendo los puntos limpios para evacuar el servicio, que es una infraestructura. Nosotros en el 2024 tuvimos una reunión con el Cabildo. Entonces, se nos ocurrió decirle a la consejera, me acuerdo que en esa reunión estaba inclusive hasta López Afonso, el vicepresidente del Cabildo, que es consejero de turismo, y hablamos con él en el pabellón, que fue la reunión, y hablamos así sobre el aire, y le dijimos, mira, ¿y por qué no se hace esto en los puntos limpios? Entonces dice, bueno, pues una cosa que hay que estudiar, que hay que ver la posibilidad y la viabilidad que tenga, porque todo esto es cuestión técnica. Entonces, el año pasado tuvimos otra reunión y el año pasado nos confirmaron que se podía hacer. Ya han empezado a trabajar en todos los puntos limpios y ya hay tres puntos limpios en funcionamiento y el día 21 se inauguran otros dos. Sea, es un
0: Bueno, son
2: logro
0: pequeños
2: que
0: avances.
2: eso es lo que hacen, lo que son las asociaciones, pues es un logro de todas las asociaciones porque ahí hemos
0: ¿Cuántas
2: estado.
0: asociaciones hay en Canarias en este momento?
2: Ahora mismo en Canarias hay 10 asociaciones. 10. Lo que dentro del grupo este nuestro de trabajo, Caravaning por Canarias, habemos 8. Porque hay dos que van por su lado, que es ilícito y.
0: Sí. ¿Y cuántas autocaravanas puede haber en toda Canarias?
2: A ver, contando lo que es los vehículos entre Tenerife y Gran Canaria homologados, pueden haber pues 16, 17 mil vehículos homologados. Luego está ese tipo de furgonito berlingo que tú le pones la camita detrás, la amplías y todo eso. De eso, pues puede haber otros cuantos y luego la gente que viene de fuera, porque hay que contar con que están aquí, aquí dentro hay extranjeros, gente que viene de fuera y vienen a pasar sus vacaciones aquí. Y pongamos una cantidad que ronda los 20.000 vehículos. En las
0: Son
2: islas, que
0: muchos, ¿no?
2: son muchos. De hecho, yo siempre digo lo mismo. La ciudad de Las Palmas de Gran Canaria es la ciudad de España que más caravanas y autocaravanas tiene por metro cuadrado. Por metro cuadrado. A lo mejor habrán 3.000, en Madrid habrán 15.000, pero claro, Madrid es más grande. Pero por metro cuadrado, si las agrupamos, Las Palmas de Gran Canaria es la ciudad de España que más tiene.
0: ¿Y cuál es el viaje inolvidable en su agenda que con la caravana que por cualquier punto del mundo que usted ha experimentado?
2: A mí me gustaría ir a Cabo Norte. Es una cosa que a mí me tiene aquí en la cabecita, bajar por Noruega, los fiordos. Eso es un viaje que a mí me... Pero claro, para eso se necesita más de un mes, porque es muy llorando. Y el viaje que yo he hecho, que más me ha gustado, fue ir con mi hijo a Euro Disney.
0: ¿Perdón?
2: ¿Ah, eh? Ir con mi hijo a Euro Disney.
0: Ajá, que sería
2: eso,
0: chiquitín.
2: Chiquitito, sí, tenía 11 años y eso...
0: Pero en autocaravana.
2: Sí, en autocaravana y luego a la bajada.
0: Me imagino que si para usted fue inolvidable, para el chiquillo.
2: Eso es estar un día estábamos en Granada, voy a contar una anécdota, estábamos en Granada y a mi mujer la llamó una compañera de trabajo, ¿cómo estábamos? Entonces, ¿a dónde van a ir mañana? Ah, pues no sabemos, salimos de aquí, no sabemos dónde vamos y tal, no sé cuánto. Dice mi hijo, ay, ¿por qué no vamos a la Warner, a Madrid? Pues a las 12 de la mañana estábamos en Madrid, en la Warner. Esa es la libertad que te da una autocaravana.
0: Sin agenda no y sin hoja de ruta, sino...
2: Sin agenda. Yo, de hecho, digo que yo en septiembre me bajo del barco y no sé dónde voy.
0: Sí, y en el armario de la autocaravana llevará bufanda, pero también llevará un abanico.
2: Sí, un abanico.
0: Pues vamos a conocer el sueño de don Francisco Lorenzo Sosa, que es el vicepresidente de la asociación, sí, y despedimos a don Julio que se tiene que ir y después vuelve. Vale, muy bien, sí, a sus quehaceres y compromisos y ahora lo despedimos como Dios manda. Pues don Francisco Lorenzo Sosa, bienvenido, muchas gracias. Y
3: gracias.
0: ¿En qué consiste ser vicepresidente de una asociación como el Grupo Amigos de la Naturaleza?
3: Bueno, pues trabajar por los demás, trabajar para por este colectivo y para todos, sin
0: le da
3: pensar
0: mucho,
3: en nosotros, sino en todos.
0: ¿Sí? ¿Le da muchos dolores de cabeza o no tanto?
3: Algunos sí.
0: Aquí está sintiendo Priscila, sí. También, sí. Sí, es un compromiso
3: sí,
0: real,
3: sí.
0: Que come horas y
3: sí, y también es difícil porque todos nos encontramos también con la política. La política es lenta, difícil, y trabajar con ellos pues es difícil. Entonces... es día a día, ir intentando llegar a acuerdos, intentando para solucionar problemas y en la política.
0: ¿Cuántos años lleva usted con autocaravana?
3: Yo llevo como 20 años, sí. no sé mucho.
0: Sí, y digamos, en su álbum de fotos, ¿en qué lugares ha estado con la autocaravana?
3: Más bien en las islas, en todas las islas.
0: Sí. ¿Con cuál se quedaría? ¿Con qué estancia querría volver?
3: Bueno, yo me iría al Hierro. El Hierro es muy muy bonito para ir con caravana, autocaravana.
0: Sí. Y si tuviera que recomendar eso que el propio camping de Punta del Hidalgo hace con los usuarios cuando se marchan, pedirles los pros, los contras en una encuesta y nos decían que son muchos los que casi un 90% que recomendarían a amigos venir a pasar unos días en este camping. Digamos, ¿cuáles serían los valores que usted destacaría?
3: Creo que en las islas campi como este, no hay muchos, ¿eh? Camping, zonas de acampada sí hay bastante, pero camping como este, Canarias, creo que es uno de los mejores.
0: Sí, y ¿se hace vida social dentro de un camping como este? ¿Se conocen nuevos amigos, nuevas amistades?
3: De hecho, este grupo pues nació aquí, o sea, nos veíamos, estábamos juntos, nos íbamos a la playa, a la piscina juntos, y un día empezamos a hablar y dijimos, ¿por qué no hacemos un grupo? Y ahí empezó este grupo de amigos de la naturaleza.
0: Sí, supongo que también compartiendo inquietudes y problemáticas a resolver, ¿no? Para mejorar.
3: Claro, hombre, prácticamente ibas a pedir algún permiso y no es lo mismo pedirlo de manera personal que como grupo. Entonces, siempre como grupo es más fácil. Pedir permiso para el monte o para cualquier otro sitio.
0: y nos hablaba de que iban a la playa. Bueno, los oyentes y las oyentes podrán pensar, pero si están en la playa, ¿no? Pero bueno, no tanto, ¿no?
3: Sí, hay, bueno, estamos unos, cerca.
0: Hay unos cuantos estamos metros y luego hay muchas playas y muchos charcos y piscinas. ¿Qué destacaría usted a personas que desconocen, no saben ni dónde queda Punta Hidalgo porque nunca han tenido la ocasión de acercarse? ¿Cómo describiría los atractivos, digamos, para gozar de Punta del Hidalgo?
3: Bien, yo a mí me vengo a Punta Hidalgo porque tengo una persona que tiene una discapacidad y evidentemente para personas con discapacidad aquí en Punta Hidalgo se está muy bien. Hay una piscina que está muy bien preparada para personas con discapacidad y por eso vengo más aquí que a otros sitios.
0: Estamos hablando de que también la accesibilidad al propio camping es... Y la propia piscina también tiene esa accesibilidad.
3: Sí, la piscina está totalmente preparada. Hay personas socorristas, tienen para poderla meter en la piscina. O sea que sí, está muy bien preparada. Para eso la Punta Hidalgo está muy bien.
0: Sí, y bueno, pues nadie ha hablado del faro, perdón, del faro de la punta, que es tan singular, con un diseño arquitectónico raro, moderno, en fin, inconfundible. No sé si don Julio...
2: sí, no sé la si verdad llega, que...
0: Antes de que estuviera el faro ya usted venía a...
2: Sí, después de la remodelación del ESA. Yo me acuerdo antiguamente, aquí debajo había un bar que se llamaba Sete Yorros. Por ahí para allá habían un montón de casetas azules. No existía el camping, esto era una explanada, o sea, una carretera que subía por ahí, o sea, y después de la remodelación del faro y todo eso, pues esto ha dado, la verdad, que un cambio, y más ahora que ya es peatonal todo el paseo marítimo, ya no se puede acceder con vehículos. La verdad que ahí se ha hecho ese aspecto.
0: El paisaje, no solo el mar, sino también las fincas de plátanos y papayas, creo que, en fin, hay como sector primario, tanto de campo como de mar.
2: Es una cosa, mar, ¿no? El camping, es que es curioso, el camping este es una cosa que, porque es un camping que te ofrece mar, te ofrece costa, te ofrece zonas rústicas, pero es que a su vez también te ofrece zona urbana. Tenemos que darnos cuenta de que este camping está dentro de una zona urbana. Tenemos que, los campistas, tener en cuenta de que ahí hay vecinos y los vecinos tener en cuenta de que hay camping. Aquí hay un camping, porque cuando ellos compraron la casa, ya el camping estaba. Entonces, diseñado, ya que había una zona de acampada. Entonces, siempre hemos tratado de tener un... De hecho, yo conozco personalmente a bastante gente de aquí, de los vecinos de enfrente, y nos vemos en la playa, nos saludamos. Estamos hablando que llevo aquí más de 30 años viniendo a este camping. Sí. Mi hijo le salen los dientes aquí, tiene 30 años. Y de los de Priscila son amigos desde niños. Desde niños. De hecho, aquí hemos hecho auténticas familias.
0: Sí. El camping anterior, ¿usted sabe cuándo se construyó originalmente el camping?
2: Este, sí. Yo no sé si esto ya tendrá 30 años. No sé si 30, no lo sé, no sé exactamente, pero no difiere mucho de eso. Antiguamente había una explanada, una zona de acampada. Era una explanada con una caseta, había un señor aquí que controlaba todo esto y era también municipal. Pero después ya se hizo con el europeo, hizo el cabildo se entregó al ayuntamiento, toda esa historia. Pero esto lleva ya aquí bastante hecho, no sé.
0: 29 sí, nos está apuntando, sí, Priscila. Sí. Y si usted tuviera que recomendarle a una persona que nos está escuchando, ahora mismo, como Radio San Marondón, pues también emite por internet, pues en cualquier punto, ¿no? De Noruega o Suecia, que usted lo citó usted antes. Venir al camping le permite hacer un paseo al lado de las olas del mar por creo que casi 3 kilómetros por lo menos
2: sí, hasta el final del paseo. Sí.
0: Y luego senderos también, los senderos que llevan
2: a la Cruz del Carmen. Pues subes por el Bacam, todo el por ahí para arriba y llega hasta la Cruz del Carmen.
0: Sí, no sé si usted ha hecho algún sendero de estos rurales. Ajá, las rodillas
2: señalando. No me lo permiten, pero sí he caminado por aquí en la zona cuando antiguamente, y eso sí, caminaba por la zona, y la zona te ofrece, es que lo bueno que tiene la punta del Hidalgo, que ya decía compañero, es que te ofrece de todo. Es un quieres echarte un pescadito, los charquitos que están espectaculares ahí debajo, el tiempo que para ser esta zona siempre hay un tiempo súper agradable y aquí...
0: Sí, que conste que Acomar Alonso Suárez, que es el presidente de la Asociación de Vecinos, decía, no sé hasta qué punto nos interesa divulgar las bondades de la zona, porque ya la carga, la masificación nos está empezando a preocupar. Supongo que también ustedes lo han ido observando todos estos años.
2: Con los vecinos de enfrente hemos hablado, nos centramos en la playa, nos ponemos a hablar, y ellos nos comentan que ellos han tenido, después de que se ha cerrado el Camino de la Costa, han tenido un problema de aparcamiento. Porque claro, antes yo venía con mi coche el domingo y no me centraba en el charco de la Furnia, que es el primer charco que te encuentras aquí debajo. No me centraba en ese charco, sino que iba por mi coche con toda la costa y a lo mejor me paraba al lado del faro y que hay 400 charcos por ahí para allá y me quedaba en aquel charquito. Pero ahora, al no permitirte pasar con el coche, la gente se masifica en la zona. Entonces todos los vecinos van y llega un punto en que... Está un poquito masificada y la gente, ya los vecinos...
0: Sí, y no sé si la convivencia, usted antes lo citaba, ¿no? La convivencia de los campistas con el vecindario tradicional de La Punta, pues sobre todo en la fiesta de San Juanito o la fiesta de San Mateo ahora en septiembre, ¿hay, digamos, una convivencia ahí, una vida social común?
2: De hecho... Nosotros salimos cuando la embarcación de aquí salimos con vecinos de aquí de la zona caminando, nos vimos allá, hablamos también, porque ya tenemos una relación entre vecinos, son muchos años viniendo aquí, que ya. Pero sí es verdad que los vecinos en su momento ya tenían.
0: Los veían con interrogante, pero sí, ahora hay una buena intente,
2: ¿no? O sea, en el camping de La Punta ha habido un antes y un después. Antes de que el camping se cerrara y se volviera a abrir ahora, había un antes y un después. Antes esto era un camping normal, como todos los demás, pero era un camping desorganizado. Yo que he viajado a la parte de norte, a la península y a camping del norte... Era muy raro, o es muy raro, que tú veas en un camping mezclado casetas con autocaravanas, con los servicios no son los mismos. De una caseta tú te tienes que levantar, irte al baño donde estés, de una autocaravana, ¿no? Autocaravana, tienes tus servicios dentro de la autocaravana, que puede estar un tiempo. Entonces, los vecinos les ponían una caseta cerca, ya estaban con los dientes fuera. Entonces, una vez que esto se reguló, las casetas en su sitio, las autocaravanas donde van en su sitio, los vecinos están súper encantados. Inclusive a mí me dio el otro día una vecina ahí enfrente. Dice, es que a partir de ahora me voy a volver a subir a mi terraza y a sentarme, a mirar el horizonte y leer un libro. Porque ahora lo puedo hacer, pero que antes no se podía. Visualmente... Sí. Tenemos que tener en cuenta lo que yo repito y vuelvo y repito, Es un camping urbano. Está dentro de un núcleo urbano.
0: Bueno, pues para irnos despidiendo, no sé si cada uno quiere tomar la palabra un minutito, pues para hacer una reclamación, una invitación o un aplauso, lo que ustedes quieran.
2: Hay que hacer reclamaciones, hay que hacer aplausos y hay que hacer de todo. Pero primero que nada hay que darle las gracias. Yo vivo en La Laguna, yo soy de La Gomera, pero vivo en La Laguna. Y yo me siento orgulloso de que mi ayuntamiento, el Ayuntamiento de La Laguna, sea el único ayuntamiento de toda Canarias que tiene un camping gestionado por el ayuntamiento y una empresa y que está abierto 365 días del año. Es el único municipio de todas las islas que tiene un camping. Camping hay más, pero... ¿Qué hay que ha dado un cambio brutal después de que se abrió ahora? Perfecto. ¿Qué hay cosas que mejorar? Eso no lo discute nadie. Sobre todo, poco a poco se va a ir hablando. Yo casualmente estoy casi siempre en contacto con el ayuntamiento y todo eso, diciéndole, pues mira, esto hay días que la cosa funciona bien, hay días que no, pero es verdad que todo se va mejorando. Yo vuelvo y repito, una noche, de la noche y el día, de lo que era a lo que es ahora.
0: Sí, que conste que a veces, bueno, yo no tengo la posibilidad de ir mucho a la playa, pero no hace mucho fuimos a una playita a muchos kilómetros de aquí, preciosa la playa y tal, y tuvimos que soportar, entre comillas, un aparato de música a todo volumen porque un usuario de la playa se le ocurrió que había que animarla. La necesidad de una normativa mínima de convivencia pues siempre se agradece. Y luego también lo que ustedes han comentado, la mentalidad también de los usuarios, ¿no? Esa educación para la ciudadanía que poco a poco vamos ganando como sociedad, ¿no? Pues don Francisco, ¿con qué se despediría?
3: Bueno, de lo mismo, dándole las gracias al Ayuntamiento de La Laguna y que esto siga para adelante y que vaya mejorando las cosas que faltan por mejorar.
0: Bien, y pues el agradecimiento también, seguro que en nombre de todos los usuarios y las usuarias de este camping, por el hecho de que gracias a los desvelos de ustedes, pues también se van consiguiendo mejoras colectivas, ¿no? Priscila, ¿cuál sería su despedida, su mensaje?
1: A pie de lo que ya han dicho mis compañeros, aparte del agradecimiento, pues también que desde el grupo de trabajo Caravaning por Canarias, pues seguiremos trabajando para que las cosas vayan mejorando, que yo creo que entre todos y poco a poco pues se van consiguiendo. Y nada, y a disfrutar lo que nos gusta, que es este tipo de turismo, y que haya buena convivencia entre todos.
0: Y cuidar, seguir cuidando el paisaje.
1: Y seguir cuidando el paisaje, que para eso somos amigos de la naturaleza. Es lo que nos gusta.
0: El patrimonio que le vamos a dejar a la gente que viene detrás, a sus nietos ya, que dentro de poco, pues seguramente que ya será la tercera generación de usuarios de los campings, ¿no? Bueno, pues no sé si en Anabel. A ver, que César Rodríguez, desde el estudio, pues quiere trasladarles una pregunta. A ver si don Julio. Ah, perdón, sí. Paso los cascos, don Julio.
4: Ahora. Bueno, don Julio, ¿nos escucha?
2: Bueno. Sí, sí, perfectamente.
4: Mira, vamos a ver, yo siempre, desde toda mi vida, tuve la ilusión de la caravana y desde que, bueno, estuve el primer dinerillo que gané como profesor de la Universidad de La Laguna, que estuve ahí 40 años, pues me animé a comprar una caravana aquí, una Guamasa, por tal, que había una tienda de estas, que me acuerdo que costó 5 millones de pesetas en aquellos momentos y tal. Y bueno, y nada, y recorrí muchísimos lugares, pero yo la pregunta que le quiero hacer a usted y a los compañeros es, yo acabé quemado, porque hubo un momento que entraban ladrones, uno se llevaba el televisor, el otro se llevaba... Y yo digo, ¿pero esto qué es? ¿Esto qué coño es? ¿Sigue siendo esto así?
2: No, vamos a ver, las cosas han cambiado bastante y, hombre, ya uno en sí tiene sus medidas de seguridad. Es verdad que yo cuando viajaba a Península con mi hijo, inferior a 15 años, no dejaba de estar en un camping, sobre todo para salvaguardar lo que es mi seguridad. Pero una vez que ya, pues un poquitito más, oye, pues no, siempre hay áreas, hay sitios, ya la cosa ha ido cambiando. Antes te quedabas por ahí en playas que, vamos, que no tenías ninguna medida de seguridad.
4: No, pero mira, incluso, Julio, no ya, digamos, de esa manera, sino, claro, uno tiene que, si no tiene un garaje, pues yo, por ejemplo, lo dejaba en la calle, en La Laguna, que teóricamente era un sitio que no es muy problemático y tal. Pero vamos, descubrí que sí, que era problemático, era que lo dejaba. Y había siempre, pues, ladrones que, ya digo, me cogían, forzaban, entraban y ya se llevaban el televisor un día, otro día, otra historia, y digo, oye, qué quemada es esta. ¿Cómo hombre, no haya más protección? Día... Si ahora ha cambiado, pues felicidades, porque yo la dejé, la vendí. Me acuerdo que fíjate, me costó 5 millones de pesos, yo creo que yo la vendí. Pues 6.000 euros, algo así, ¿no? Y casi ya por quitártela arriba. Decir, oye, pues para que se la vayan llevando los ladrones de turno, pues bueno, por lo menos tengo esto. Y no he vuelto a pensar, porque mira que yo tuve siempre, al principio me compré un furgoncito de estos que con cama y todo y tal y cual. pero vamos, acabé, ya digo, muy quemado de, insisto, de los ladrones y ladronas, si eran, vamos, eran ladronas los que me tocaron a mí.
2: Hombre, ya hoy en día el que tiene un vehículo de este tipo siempre busca un garaje donde ponerlo. De hecho, yo soy de La Laguna también, y en mi calle yo tengo aparcamiento para poderlo poner, pero para evitar la golosina estoy pagando 90 euros todos los meses para un garaje videovigilado. Y aquí el que no tiene, yo mis dos compañeros, uno por suerte tiene garaje en su casa y lo mete dentro, pero la compañera Priscila también está pagando un garaje para poderlo tener, porque sí es cierto que en vía pública son muy golosos. Son muy golosos porque se entiende que dentro hay, es una vivienda rodante. O sea que...
4: Pues sí, mira que yo lo compré, pero ilusionado por la labor que hacíamos a nivel cultural en el Centro de la Cultura Popular Canaria, de ir charlas. Yo digo, oye, pues con esto va uno a cualquier municipio, da charlas y tal y cual. Y en ese sentido la adquirí también porque, bueno, era un aficionado y hice, bueno, conozco todo el resto del Estado muy a fondo porque hice las prácticas de milicia, elegí pues Valencia y allí eran 4 meses y después pues, de ahí recorría pues los viernes cuando acababa el trabajo en el cuartel, pues salía a todo el fin de semana para, bueno, Portugal, Galicia, por supuesto, cualquier sitio. Bueno, don Julio, creo que ya se nos acaba el tiempo.
2: Pues darle las gracias y que nada, que nosotros aquí estamos siempre y estaremos para lo que haga falta, cualquier información, cualquier cosa. Esto nos gusta más que a un tonto un lápiz, por decirlo de alguna manera, y estaremos siempre aquí para lo que haga falta.
4: Pues bueno, muchísimas pues gracias, ofrecemos... muchísimas gracias.
0: Sí, ofrecemos los micrófonos de Radio San Borondón a Caravanín Canaria y en cualquier momento que necesiten eco en algún medio, pues aquí estamos también con las puertas abiertas y con mucha envidia de no poder recorrer el mundo como ustedes están a punto de hacer y seguir disfrutando del camping de Punta del Hidalgo, gracias a sus anfitriones, al Ayuntamiento de San Cristóbal de La Laguna, al equipo coordinador, al equipo responsable, al personal, a Carlos, a Jonathan, en fin, a todos, ¿no? Y ha sido un placer haber charlado con Ángel Chinea, con Acomar Alonso Suárez, con Julio, pues aquí tengo el apellido otra vez, don Julio Plasencia Mendoza, doña Priscila López, don Francisco Lorenzo, en fin, a todos, y César de Yanira, pues muchas gracias, Anabel, que ha estado por aquí en las labores técnicas, y hasta pronto.
4: Hasta pronto.
2: Bueno, hasta luego, gracias.
4: Hasta luego.

0: Bueno, nos vamos a ir a hablar con Gabriel González, concejal de Podemos, de ADEGE. Hemos hablado muchas veces con él, vamos, una gozada escucharlo y todos los planteamientos que tiene, que uno pues no puede otra cosa que hacer desde luego un llamamiento para que podamos tener en ADEGE. Pues no, este señor alcalde con 38 años de alcalde, sin nombre que se renovase, yo creo que sería lógico, con una persona de la categoría, preparación, formación, solidaridad de Gabriel González, que, bueno, lo hemos llamado precisamente en este caso porque Podemos ADEGE alerta del riesgo de padecer silicosis por los trabajos en Cuna del Alma y exige su paralización. Vamos a ver qué nos dice. Estamos teniendo alguna. Ya, creo que ya lo tenemos. ¿Qué tal, don Gabriel? ¿Cómo anda?
1: Hola, César. ¿Cómo andamos? ¿Cómo estamos?
0: Oye, pues añorando hablar contigo, porque además el tema en este caso, pues mucho añadido, ¿no? Siempre está el compromiso activista tuyo, progresista, es el de Podemos ya te da esa cualidad, pero bueno, has alertado del riesgo de padecer silicosis por los trabajos en Cuna del Alma y exige su paralización, pues. Desde luego, cuántas veces yo hasta me sé el nombre del tal Philly Hoster, que me da vergüenza, ¿no? Uno digo, pero no digo otra cosa que dedicarse pues no sé, a lo mejor le iría mejor y tienen más vocación para sepultureros que para seres humanos.
1: Bueno, tuviera esa función y no la de destrozar la isla donde vivimos, ¿no?
0: Sí,
1: ¿verdad?
0: Sí, que no vengan a jodernos, que ni que jodan las propias, ¿no? Esta gente deberían estar indudablemente en una cárcel, protegidos y defendiéndonos a todos los ciudadanos de ellos.
1: Sí, es lo que quieren, que seamos sus sirvientes y bueno, y un poco que así nos tienen, ¿verdad? Cobrando 4 duros en la hostelería y después pagándole la vivienda a 1.500 euros, que es lo que cuesta que una vez un alquiler. Así que se te va la nómina en poder vivir el de una persona. Después hay que comer y pagar la electricidad y todo lo demás. Eso es lo que quieren, ¿sabes? Construir, quitarnos el litoral, hacerlo para ellos, más a 1.000.000, vete y págalo si puedes. Y tú vas a visitar para la montaña, para un alquiler de 1.500 euros para ir a trabajar a ellos, a 1.200. Eso es lo que en la dinámica que estamos metidos. Y después con la impuesta que se manejan, ya yo creo que todo el mundo sabe ya que bueno, esa obra se está haciendo sin impacto ambiental. Todo el mundo, que el órgano ambiental de ADEGE lo presidía Rosendo López Lupés, y que esa persona hacía informes ambientales para el promotor privado, para Cuna del Alma, y luego esos informes los evaluaba él como presidente del órgano ambiental, una incompatibilidad como la copa de un pino. Creo que eso todo el mundo ya lo sabe, pero cuando también con la colaboración de personas, de activistas y demás, que nos pasaron una información, y es que la Ignita, que es la roca que hay por la zona, prende polvo de sílice, y poco la legislación de la calidad del aire y demás, pues ese polvo de sílice puede provocar silicosis, que al final puede derivar hasta un ser. Entonces, al final.
0: Mira, eso pasaba, yo me acuerdo, hasta con los metros y tal, con trenes y tal, la silicosis deriva con mucha facilidad en cáncer.
1: Sí, se llama la enfermedad del miedo. Y bueno, que al final, que es la impunidad llevada hasta lo más, porque es que son unos changas. Porque eso al final es lo que te viene a decir. Minimiza el que bueno, este agua humedad echar agua a los terrenos para que no te puedo, que es eso lo que hay que hacer, nada más, pues ni eso lo hacen. Entonces ahí están los del que nos ha manifestado su preocupación y también, porque no solamente en el piso, también en las obras en Callao Salvaje está más del mismo. Entonces es un poco lo que comentabas antes, ¿no? Y es la impunidad con que se maneja, que les da igual, ellos abaratan hasta echar cuatro gotas de agua a esos terrenos para que la gente no respire el polvo. Y así se manejan. Entonces, bueno, la impunidad es para los de siempre. Vete tú y luego haz algo incorrecto, que te caiga el pulpo, ¿sabes? Pero bueno, ellos como son colonialistas, como los primeros nosotros colonizados y teniendo trabajando por cuatro perras, pues a ellos les da igual si como en ahí tienen grandes falas que les reengañan a trabajar y demás, como siempre, como son esta clase de explotadores. Entonces, pues bueno, hemos sacado esta denuncia pública en este sentido, intentaremos esta valla de más y ya estamos presentes, la defenderemos a final de mes para un poco que se pare esta tropelía, que como ya estaba comentando, no solamente se produce en Cuna del Alma, sino que también se está produciendo en las instalaciones hoteleras que están construyendo por encima de la playa de... encima de la playa de Ajo, en Cayo, una playa que en su día era virgen y que ahora está apretada en todos lados, como todo lo que ocurre aquí en la región.
0: Hasta las plantas, yo gasto la broma siempre con Viborina triste, hasta las plantas tristes, porque menudos gamberros y gamberras nos han tocado, que vienen con el turismo, la salvación, bueno, pero vienen también... siendo utilizado pues por gente como esta Filijoste. Háblanos un poco, porque creo que toman declaraciones ya el jueves en el juzgado de Arona. Cuéntanos para ver si se hace una enorme concentración de ciudadanía que nos evita tener que estar siempre sometidos con males como este. Y después eso, lo que hemos hablado tantas veces en Adeje, un alcalde que tiene 38 años de alcalde, o no sé si ya tendrá 39, hombre, ya está bien, ya está bien.
1: El un alcalde de Adeje, sí, mañana jueves, el 13, van a declarar como imputados o como investigados, pero bueno, como 13 diputados, jefe de Costa y el promotor de Cuna del Alma, Philly Hoster, que has mencionado. Ya empiezan a primero en todo este chanchullo y también está imputado el director general de Costas del Gobierno de Canarias. Eso es por una del proyecto, que es la parte que se dedica a unos restaurantes que querían hacer, que se afectaba por la delimitación de costas. Y bueno, pues vemos en lo más... en el detalle más mínimo, hasta en tal, se le puede, cuestiones que son irregulares en ese sentido, y presuntamente ilegales, ¿no? Entonces, es cierto que hay una paralización que afecta a unos 2.500 metros, parte pequeña del proyecto, pero bueno, la nota positiva es que eso, que ya empiezan a después de 4 años, que esto empezó, cualquier que se pone a mirar para atrás y mira todo lo que ha pasado, increíble, ¿no? Increíble cómo se manejan con impunidad, pero increíble también cómo la respuesta ciudadana, que diferentes organizaciones, colectivos, o también de forma individual, han estado apoyando y echando un hombro en la lucha y empieza a caer sus frutos, ¿no? Es lo que... mucha ha venido cogiendo el relevo de otros y de otras. Había una cadena humana que ha sabido trabajar, hay otras personas que han estado desde el principio. También hay sus alteraciones, hay personas, por ejemplo, que vienen a distorsionar el colectivo, incluso que a veces que trabajan para la extrema derecha, pero sabemos que los maderos están infiltrados también en los colectivos, y eso es así. Entonces, pero con, hasta con todo eso, está saliendo esto adelante. Entonces, mañana, eso, el día jueves, yo creo que va a haber una concentración muy bestia por fuera del juzgado, van a declarar como juzgado las dos personas que mencioné con anterioridad, y también decir alto y claro que no solamente el puertito, que es toda Canarias. Al final, toda Canarias se ve afectada por la impunidad de los especuladores, la impunidad de la gente que nos roba el trabajo, que nos roba el pan y que nos logra una vida digna.
0: Pues, oye, háblanos, Gabriel González, de alternativas. Ya nos las has dicho muchas veces, pero, próximo año ya hay elecciones, ahí se puede presentar pues Podemos, como es lógico, y qué sé yo, qué gente, gente tan magnífica. Ayer entrevistamos a Manolo Marrero, que también fuera de serie como tú, y qué sé yo, que tiene un equipazo tremendo. Que yo estoy deseando que lleguen las elecciones, que se, o que se manifieste ya definitivamente una unidad de todos los que queremos, ¿eh? Una sociedad igualitaria, o como sea, ¿no? Pero hay que avanzar. Esto no puede quedar en manos de esto. Se habla, Gabriel, que bueno, que puede ser presidente del gobierno español Albertito Núñez Feijóo. Menudo individuo para ser presidente del gobierno español. Vaya.
1: Ministro.
0: A ver que se te escucha mal. Pégate, pégate.
1: Ay,
0: bien.
1: Perdona.
0: Búscate una zona de cobertura. También bueno, antes se te oía a veces irregularmente, pero mira a ver si puede.
1: Ahora yo creo, a ver.
0: Sí, ahora bien, sí.
1: No, bueno, Feijóo presidente y Abascal de vicepresidente.
0: Sí,
1: ¿no?
0: imagínate la parejita, un nazi, una organización nazi, que yo, mira, Gabriel, lo digo aquí todos los días, Vox no tendría que estar legalizado. Un partido como Vox, un partido nazi, claramente nazi, ¿eh? No hay sino que leer sus estatutos, sus objetivos, un partido nazi. ¿Cómo puede estar un partido nazi legalizado para participar en elecciones que pretendemos, de lo que pretendemos que sea una democracia auténtica, coño? Uy, se ha ido el sonido. Vamos a ver si logramos recuperar. Hoy se ve que hay pues alguna cobertura deficiente por esa zona que extraña uno, qué sé yo, que la zona, espero que la concentración, como dice el amigo Gabriel, sea, vamos. Gabriel, oye, se cortó, se ve
1: sí,
0: que,
1: se cortó.
0: Que algunos malos están ahí jodiendo y produciendo interferencias.
1: Nos pusimos a hablar del gobierno y nos cortaron la llamada.
0: Sí, sí, sí. Pues cuéntanos, échate el llamamiento para el jueves y a tope.
1: Sí, pues, a ver, el jueves día 13 a las 9:30 en los juzgados de Arona, pues hacer un llamamiento a que la gente, va a ser una concentración masiva, estoy seguro. Es un llamamiento a ver desfilar a los primeros imputados por Cuna del Alma. Son tres personas las imputadas. Uno es el presunto corruptor, el promotor. Las otras dos personas son más de perfil técnico y falta por ver imputados a la clase política, que es la que todavía no la hemos visto desfilar en este sentido, y que por ahora parece que se mantiene impune. En este sentido, pues, por lo que ya decía antes, y yo creo que todo el mundo ya sabe que el presidente del órgano ambiental de ADEG trabajaba para el ayuntamiento de ADEG y para el promotor. Yo creo que todo el mundo ya sabe que se rompieron yacimientos arqueológicos con paralizaciones vigentes, repito. Yo creo que ya todo el mundo sabe que aquello no tiene evaluación de impacto ambiental, y como ven, yo estoy afirmando, no digo presunto, quizás, puede ser, lo decimos así porque está blanco sobre negro. Entonces, ante ese tipo de circunstancias, las obras han seguido continuando adelante y el camino que queda es el de la justicia, porque por la parte política, en el anterior mandato sí se paralizaron las obras, se paralizaron por el Servicio de Patrimonio del Cabildo de Tenerife, por la Dirección General de Patrimonio del Cabildo de Tenerife y por la Consejería de Transición Ecológica, pero cuando pasaron las elecciones del 23, pues todas esas paralizaciones se levantaron. Entonces ya la parte política no va a ser la que va a paralizar las obras, porque no tiene ningún tipo de voluntad para hacerlo, y para hacerlo la justicia es la que tiene que paralizar, y la que la tiene paralizada ahora mismo en una parcela de 2.500 metros cuadrados, pero aquellos son 450.000 metros cuadrados y hay que luchar por la paralización completa. Nosotros hemos denunciado estos días, que era lo que estábamos hablando con anterioridad, que aquello se estaba trabajando, pues podría provocar cáncer tanto a los vecinos del puertito como a los y las trabajadoras. ¿Por qué denunciamos este tipo de cuestiones? Porque hasta para eso son changas, hasta para eso incumplen la ley, algo que es súper fácil de poderlo cumplir, hasta en eso lo incumplen, ¿no? Están acostumbrados a manejarse con impunidad y ahí ha estado la ciudadanía firme para durante 4 años estar EDQR contra un proyecto que sabemos todos que se está cometiendo con irregularidades y presuntas ilegalidades. Así que llamar ya eso el jueves día 13 a las 9:30 a los juzgados de Arona. Se llega muy fácil con la guagua. Los juzgados de Arona están entre la parada de los cristianos, que se puede llegar con la 110, 111, la 101, 102, la 103, o también se puede llegar desde la estación de Costa Deje para la gente que venga de arriba. Se llega muy fácil con la guagua, se llega caminando después de la última parada y la gente de aquí del sur pues va a apretar a los juzgados. Así que llamar a la gente, mantenerse firme. El llamamiento es que vayamos en negro, en luto por el destrozo que ya están causando en el terreno y hay que mantenerse unidos. Unidos, hablamos antes de política, del gobierno, cómo la izquierda tiene que mantenerse unida, pues los colectivos hay que mostrar unidad, hay que saber que siempre hay infiltrados, que siempre hay maderos por ahí de infiltradillos y demás, intentando romper, pero la gente que viene trabajando desde hace años sabemos quiénes son, quiénes somos, y hay que mantenerse firmes, unidos, y trabajar para conseguir el objetivo, que no es otro que la paralización del proyecto de Puna Adelante.
0: Pues formidablemente, coño, formidablemente explicado y formidable el objetivo. Y hoy yo el otro día hablaba con Manuel Monereo, que la primera vez que fuimos a Cuna del Alma, nosotros estaba él por aquí dando unas charlas y tal, que lo habíamos traído, y fue conmigo y se quedó espeluznado, ¿no? Y todo, me pregunta con mucha frecuencia y es terrible esto. Es terrible, coño, terrible. Pero mira, ¿y qué alternativas hay para ver si ya la gente se deja de estar engañada y vota por mayoría absoluta al señor alcalde, 38 años, que debería estar legislado, prohibición de que, hombre, dos legislaturas, vale, 38 años, estamos locos?
1: Y continúa, dice, que sí, se vuelve a presentar para la
0: próxima. Imagínate.
1: Y continúa, y todavía quiere más, todavía no se ha engordado suficiente, que quiere más todavía, ¿no? A ver, el poder tiene eso, que le salgan los colmillos y no lo puede soltar. Ya sabrá él por qué no se quiere ir. Quizás sería la pregunta, ¿no? Que es porque si nosotros con la fuercita que tenemos, con uno o dos concejales que hemos tenido durante estos años, hemos podido sacar pues bastantes cosas, que se podría levantar de ahí de alfombra si nos las dejaran levantar, ¿no? Si el escritorio que tiene de madera noble se pudiera rodar un poquitito y pudiéramos mirar lo que hay debajo de la alfombra, ¿no? Entonces, eso es lo que pasa aquí en ADE. Básicamente, entonces la falta de transparencia, etcétera, etcétera, etcétera. Por lo tanto, pues bueno, hay que mostrar siempre firmeza, unidad, tener claro cuáles son los objetivos, no tener distorsiones que no merezcan la pena y trabajar juntos y juntas. Pues eso, lo que comentabas antes, al final las fuerzas también en términos ya más de partidos y políticos de izquierdas tienen que unirse, tienen que llamar a la unión, todas. No es lo mismo en mi mandato pasado, por ejemplo, aquí en Adeje, teniendo representación en el Cabildo y teniendo representación en el Parcam. No es lo mismo esa representación, fluía mucho más fácil la comunicación porque todos mirábamos documentación en diferentes niveles administrativos y hay veces que el expediente de Cuna del Alma no se mueve en Adeje, a lo mejor se lo está moviendo el Cabildo o lo está moviendo el Parlamento de Canarias, y eso ahora mismo con la representación que tenemos, que es nula, vamos ciegos, o sea, no sabemos lo que pueda pasar en el Cabildo, no sabemos lo que está pasando en el Parcam. Aquí quieren hacer la ciudad del cine en Adeje. La ciudad del cine es un expediente que lo está moviendo el Cabildo de Tenerife. No lo podemos ver, no sabemos lo que pasa. Sabemos lo que sale en exposición pública, pero lo que sale en exposición pública no es el expediente. Lo que sale en exposición pública es un documento del expediente. Por lo tanto, desconocemos cuál es la tramitación exacta, o si se está caminando o si no. Entonces, la importancia de tener representantes, la importancia de tener personas que estén trabajando y que estén fiscalizando la labor del gobierno. Y eso lo podemos lograr en base a la unidad. De esa manera que los colectivos se aunan y logran objetivos comunes, que es lo que precisamente pasó aquí en el Portito, ¿no? En esos inicios donde todo el mundo olvidó olvidó de dónde venía y trabajó en un conjunto, ¿no? Pues de ahí que se le ponga contra la espada y la pared pues a un alcalde que lleva 40 años gobernando, porque es de eso de lo que estamos hablando, que se está poniendo contra la espada y la pared a Fraga. Así que hay que seguir trabajando en ese sentido y saber que el camino viene marcado y viene fácil y sin distracciones y a trabajar todos juntos.
0: Pues formidable, Gabriel, pues desde que tú nos necesites, mantennos informados y desde luego cuando vaya a empezar la campaña electoral, pues con muchos meses antes, a tope con ustedes. Un abrazo, Gabriel. Muchas gracias. Porque además los objetivos que plantea siempre están. Yo nosotros cuando leíamos la nota informativa, riesgo de padecer silicosis, yo me quedaba asombrado. Yo soy químico, he sido 40 años profesor de química de la Universidad de La Laguna y bueno, y controlo esto perfectamente. Y me acuerdo yo cuando hacía prácticas en la universidad

0: Eso hay que pedir, exigir y que vaya a la cárcel los que tengan que ir a la cárcel. No puede seguir trabajándose de esta manera, arriesgando las vidas, coño, multitud de gente, por la ignorancia, pero por la irresponsabilidad de los responsables. Un abrazo, Gabriel, muchas gracias.
1: Bueno,
0: Hasta el
1: gracias a
0: jueves.
1: ustedes.
0: Nos vemos allí.
1: Chao.
0: Adiós.

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Bueno, nos vamos a localizar a Meme a ver qué nos cuenta hoy, que tenemos que ir, nos están preguntando ya, queridos oyentes y queridas oyentes, por la continuación de Juan Carlos Monedero y Sabina Berman, que lo entrevistaba y hablaban de Trump y la muerte de las democracias.

0: Y se preguntaba Juan Carlos Monedero si empieza una nueva era autoritaria. Pues claro. Hola, Meme.
1: Hola, César.
0: Bueno, cuéntanos.
1: Pues sí, vamos a contar cosas bonitas que vienen en libros, preciosos libros que nos acompañan y que nos ayudan a crecer. Y vamos a hablar de uno que, Flores de Papel, que es un hermoso relato de vidas entrelazadas, la historia de una comunidad, pues a través de la resiliencia de sus mujeres. Y Rosa Montero escribe sobre este libro de Flores de Papel, un libro intenso, emocionante y hermoso de la épica historia de los saharauis a través de la vida de tres mujeres de distintas generaciones. Dice, Flores de Papel narra la historia del pueblo saharaui a través de la vida de tres mujeres, Aisa, Naima y Leila, nieta, madre y abuela. Tres generaciones que se han visto atravesadas por el colonialismo, la guerra, el exilio, la huida y la búsqueda de su identidad. Aisa llega a Italia con solo 6 años, arrancada del regazo de su madre y sumergida en un mundo nuevo y desconcertante. Naima creció rodeada de la guerra y la desolación. Los bombardeos marcaron su niñez y la llevaron, junto a su familia, a los campos de refugiados del desierto argelino, lejos de la playa, de las playas de su infancia. Leila, la abuela, fue despojada de su hogar. Una sequía la condenó a pasar de la vida nómada al sedentarismo, y en lugar de dunas y jaimas encontró muros y un océano furioso, lejos de las estrellas que solían guiarla. Y después otro libro que es Grita, de Roberto Saviano. Dice, una serie de retratos en forma de ovas a quienes han intentado hacer oír su voz pese a que se intentaba silenciarlo. Y después dice, impactante, pero no desalentador. Y maravillosamente erudito y a la vez fácil de leer. Este libro es un arma contra la tibieza. Dice, ¿qué tienen en común Hipatía, Giordano Bruno, Emil Sola, Martín Lutero King, Ana Policoscaya? Dice que todos ellos, cada uno con sus herramientas, lucharon contra la injusticia, levantaron la voz y gritaron su protesta. Algunos lo pagaron con su vida. Roberto Saviano sabe de lo que habla. Vive amenazado por haber denunciado a la mafia. En este libro retrata no a santos impolutos, sino a personas con sus debilidades, equivocaciones y miedos que decidieron no callarse. Figuras históricas como la poeta Rosa Agnotova, que alzó la voz.
0: Oye, se te escucha deficientemente ahora, Meme. Mira a ver si buscas un lugar más abierto, más vale, con más adecuada cobertura.
1: Pues seguimos. En el libro también retrata pues algunos monstruos como Goebbels o Kentano Javi. Dice, aquel miserable locutor ruandés que con sus arengas lanzadas desde la sonda alentó al genocidio de su país. Y por otra parte también analiza los abusos del nefasto del periodismo, del paparazzi digitales, que saca a la luz intimidades para hundir carreras y prestigio. Y después también todos son el arranque de este estimulante libro, acompañado de ilustraciones de Alessandro Baronciani, que las historias que voy a contarles, si sabes leerlas, podrán servirte de escudo, incluso de munición, una munición particular que da vida en lugar de quitarla. Y después podemos hablar de... Sí, espera que hay una persona que entró. Sí. No, librería. Sí, está aquí. Vale, adiós. Y después, pues, hay otro libro que es Comerás Flores, de Lucía Soya, que es una escritora que tiene lo que hay que tener: técnica y sensibilidad, rigor y frescura, crudeza y lirismo, conocimiento e intuición. Eso dice de él. Comerás Flores, María Jiménez Serrano. Este libro, decir que ganó el premio Ojo Crítico de Narrativa y premio Cálamo al mejor libro del año. Dice, meses después de la muerte de su padre y recién graduada, Marina conoce a Jaime, un hombre de 20 años mayor que ella, que irrumpe en su vida colmada de atenciones y planes. En poco tiempo, su día a día da un vuelco. Pasa de compartir piso con su mejor amiga Diana, de ir a conciertos y de salir de fiesta e instalarse en el cómodo apartamento de Jaime y cenar cada fin de semana en los mejores restaurantes. Y Viviana Collado dice lo siguiente: los hombres llevan siglos narrando el largo y venturoso regreso a casa después de la guerra. Las mujeres estamos contando la larga y angustiosa vuelta a nosotras mismas después del amor. Lucía Soya ha escrito Nuestra Odisea. Y después Eloy Tizón escribe lo siguiente: Lucía Soya Sobral escribe rápido, a buen ritmo, sin perder tiempo, con la boca llena de flores y la taquicardia de la juventud. Y Aisa de la Cruz dice: ¿quién pudiera volver a la veintena, leer este libro y enmendar su propia historia? 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
0: Pues muchas gracias, Meme. Hasta luego.
1: Hasta luego.
0: Pues formidable, formidable, desde luego, esta colección de libros, Flores de Papel y, bueno, sobre el tema saharaui y tantos y tantos. Pues vámonos con la música pertinente.

0: Bueno, nos vamos con lo que ya les decíamos, la continuación de los 18, 20 minutos que ayer les poníamos de la conversación con Juan Carlos Monedero, donde Monedero hablaba de Trump y la muerte de las democracias y se planteaba si empieza una nueva era autoritaria. Vamos a escucharnos, vamos un minutito atrás para que tenga nadie, se pierda nada de lo fundamental y coge la onda desde ahora.
1: En el siglo XIX, donde había mucha limpieza y se podían ver, ¿no?, las tendencias. Por eso Marx, siempre mirarlo nos ayuda, ¿no? De Marx no siempre nos interesan los árboles, pero el bosque de Marx siempre nos interesa, ¿no? O como decía un profesor, ni Marx ni menos, ¿no?
2: Juan Carlos, sobre todo ahora, en los últimos meses, eres la tercera persona hoy que me dice que ha estado, que habla de Marx, que era una cosa como libresca, ya no hablábamos de Marx. Mariana Mazzucato, la economista, también habla de Marx recientemente,
1: entonces,
2: porque Marx es el mejor narrador del capitalismo. Él nos dijo, volvió visible lo invisible que era el capitalismo.
1: Claro, yo te digo que los árboles de Marx, es decir, las cosas concretas, no siempre funcionan. Es decir, hace 50 años Marx no tenía tanta actualidad como hoy. ¿Por qué? Porque había tenido lugar la Segunda Guerra Mundial, la derecha que se había hecho fascista había sido derrotada, y entonces el Zeitgeist, el espíritu de la época, era de izquierdas. Tú miras la Declaración Universal de los Derechos Humanos del 48 y es socialista, ¿no? Porque era la manera de salir del atasco de 60 millones de muertos de la Segunda Guerra Mundial, sindicatos fuertes, partidos de izquierda fuertes, la Unión Soviética, y el mundo se hace de alguna manera progresista, ¿no? Entonces, esa intervención del Estado en la economía, bueno, pues hace una redistribución de la renta donde las desigualdades caen. Ahí Marx no tiene la misma fuerza que hoy en día, donde hay 4 millonarios, el 0,00001 que tiene la mitad de la renta del mundo, ¿no?
2: Ahí vámonos a un corte y volvemos a hablar de a qué
1: etapa. Espero no haber citado a los millonarios y que tengamos que ir al corte, ¿eh? Que no tenga nada que ver una cosa con la otra.
2: No hay dueños millonarios en esta televisora. Vamos a un corte y regresamos, seguro regresamos.
1: Estados Unidos siempre ha negociado,
2: pero tenía una narrativa de decencia,
1: claro, esa es la diferencia,
2: y de exportar la democracia.
1: Claro, tenía tres narrativas, sobre todo. Uno era, no hay guerra, porque hay disuasión nuclear, hay instancias multilaterales donde el Fondo Monetario, la ONU, la Organización Mundial del Comercio, y en tercer lugar defendemos la democracia. Esa narrativa ya no les vale.
2: Ya.
1: Entonces, al mismo tiempo que acusa a Nicolás Maduro de narcotraficante, suelta a Juan Orlando Hernández, que ayer llegaba,
2: que era narcotraficante,
1: que ayer llegaba a Panamá, un tipo condenado a 45 años por traficar con 500 toneladas de cocaína. Y lo suelta previo pago. Es que tenemos que entender que el gobierno norteamericano es un business, es un negocio.
2: Bueno,
1: y ahora ya sin retórica, puro y duro.

0: Juan Carlos Monedero, qué gusto hablar contigo en Largo Aliento. Hablábamos de Marx, esa antipualla. ¿Por qué? Sí. Y le explicabas por qué hay que releer a Marx ahora.
1: Todo el diálogo de las ciencias sociales sigue siendo un diálogo con Marx. Porque él empezó a pensar la modernidad. Y entonces la pensó en un momento en donde, como decía antes, el panorama estaba muy limpio. Y por tanto, es como yo siempre recuerdo una película de Buster Keaton que se llama El joven Sherlock Holmes, que cuando yo la vi me volví loco, porque es una película de 1922, 23. Y yo vi aquello y dije, pero si aquí está todo el cine que he visto en mi vida, un tipo que se sale de la pantalla, carreras de coches, los indios, viaje a la luna, ahí estaba todo. Y entendí días después, dándole vueltas, que es que precisamente podía estar todo porque estaban inventándolo. Marx de repente ve en Londres, claro, que ponen la red eléctrica y dice, ¿pero esta locura? Porque de repente el mundo había ganado 8 horas.
0: Claro,
1: es decir,
0: claro,
1: que la noche que era inhábil para el sistema, claro, capitalista, con la luz eléctrica de repente se alarga. Y él dice,
0: y ahí sistema, ve la semilla de todo, claro, el siglo XX.
1: El sistema capitalista desarrolla las fuerzas productivas, termina con las murallas chinas. Y en ese momento él ve las cosas con mucha claridad. Hoy hay muchos velos.
0: Ahora déjame preguntarte precisamente.
1: Pero tengo que contestarte una cosa que me has preguntado, sí, antes y todavía no te he contestado, ¿no? El capitalismo en crisis llama al fascismo invariablemente. ¿Por qué? Porque necesitan algo que siga manteniendo la tasa de ganancia y silencie a los que quieran desobedecer. Toda la gente que nos oye ha sufrido el neoliberalismo. No crean ustedes que es una palabra rara. Neoliberal es abrir las fronteras, que arruinó buena parte de la industria mexicana, y ahora que ustedes han recuperado dicen, ahora ya no nos vale el T-MEC, ¿no? Neoliberal es vender todas las empresas públicas, que ustedes han empezado a recuperarlo con el Tren Maya, las refinerías, la educación pública, la sanidad pública. El Tratado de Libre Comercio es desregular la economía para que las empresas pudieran hacer lo que quisieran, era golpear a los sindicatos, era entregar al sector financiero el poder absoluto. Todo eso, el modelo neoliberal que ustedes lo han sufrido, lo llaman en el año 73, cuando el modelo keynesiano dicen que no funciona. Llaman a los neoliberales que estaban en Chicago estudiando con Milton Friedman y le dicen, aquí tienes Chile, este es tu laboratorio. Y a partir de ahí se va a extender a todo el mundo. Aquí llega un poquito más tarde, en México, en el 82, que es el giro del PRI, con Miguel de la Madrid, Salinas de Gortari, donde el PRI abandona ese elemento que tenía estatista, esa idea de que el Estado tenía que intervenir, y es el desastre, es el hundimiento, ¿no? Entonces, cuando de repente viene la crisis esa de 2008, ¿qué hacen los neoliberales? En vez de decir, tienen ustedes razón, nos hemos equivocado, nos hemos enriquecido a su costa contando mentiras, le dan una vuelta más de tuerca y llaman a Bolsonaro, a Trump, a Abascal, a Díaz Ayuso, a toda esta gentuza, que lo que hace es exacerbar aún más estas medidas neoliberales y que tienen que compensarlo con enormes mentiras.
0: Pero lo hacen con un discurso que trata la cultura y, o sea, desvían la atención, hablan de los diferentes como los que están arruinando el sentido común de un país. Ahora, te pregunto una cosa. Al final de el Manifiesto Comunista, Marx habla de la última etapa del capitalismo. Dice, resumiendo, lo que dice es, el capitalismo va concentrando y reconcentrando y reconcentrando el capital en menos y menos manos. Y la última etapa del capitalismo es la reconcentración, pero de verdad en poquísimas manos. Yo creo que estamos entrando a esa época. Son 7 los tecno...
1: Bros.
0: Billonarios, que pronto serán los 7 trillonarios. Es lo que en cosa de pocos años será el caso. ¿Cómo entiendes esa nueva época?
1: Sí. Y alguien que tiene mucho dinero atenta contra la sociedad.
0: ¿Inevitablemente?
1: Sí, inevitablemente, porque tiene tanto poder que termina influyendo los políticos, termina influyendo en la propia economía, termina influyendo en los sindicatos, en el periodismo. Sí, no. O sea, tendríamos que, si tuviéramos mucha sensibilidad democrática, seguramente haríamos como los antiguos, ¿no? Que desterraríamos, en el mejor de los casos, desterraríamos a los millonarios, ¿no? Porque son enemigos de la democracia.
0: Perdón, yo tengo una novela que te voy a dar después que se llama Los Billonarios Desaparecen. ¿Qué es un plan para desaparecer?
1: Pues me parece Interesante.
0: Sí, yo coincido.
1: Ten cuidado que puedes entrar en la lista de los terroristas por escribir una novela con ese argumento, ¿eh? Marco Rubio te debe tener en la mira. Sí. Fíjate qué interesante. El capitalismo, antes te decía que tenemos nosotros parte de la culpa porque hemos empezado a creer sus mentiras. Es que Estados Unidos ha hecho siempre lo mismo.
0: ¿Quién es? ¿La gente de izquierda? ¿Quién
1: la gente los... de izquierdas. Los únicos que respetamos ahora mismo la democracia representativa somos nosotros. La democracia representativa, la que hay en México, en España, que es que nosotros votamos cada X años para autorizar a unos políticos, tiene dos presupuestos. Uno es la esfera pública, porque si no hay una esfera pública veraz, plural, donde tú puedes informarte sobre lo que está haciendo el gobierno y sobre lo que ofrece la oposición, ¿qué demonios vas a votar? Hoy la esfera pública está podrida por las fake news, por los millonarios comprando The Washington Post, The Wall Street Journal, así comprando es. X. No, es mentira. Está ahora con la inteligencia artificial. En las elecciones recientes en Colombia, con inteligencia artificial, sacaban al candidato de la izquierda, Iván Cepeda, que es un pacifista, que asesinaron a su padre y lleva toda la vida luchando por la paz, como si fuera un guerrillero, defendiendo la lucha armada. Y la gente ve a un tipo que es Iván Cepeda, hablando como Iván Cepeda y defendiendo la lucha armada, y dice, uy, yo a este no le puedo votar, ¿no? Y eso lo hacen porque tienen mucha plata.
0: Mucha
1: ¿no?
0: plata. Bueno, en el caso mexicano es Salinas Pliego, ¿no? Que se ha adueñado de la conversación pública, no necesariamente de que que todo el mundo esté de acuerdo con él, pero se ha vuelto una figura importantísima, claro, en manipulando las redes y la televisión.
1: Y lo más importante que quiero compartir contigo y con tu inteligente audiencia, el mensaje de fondo de estos neoliberales cuando vuelven, de esta vuelta de tuerca, ¿no? Es un mensaje que lo ha ejemplificado Donald Trump en su 80, 82 cumpleaños, poniendo un ring de lucha libre allí en la Casa Blanca. El mensaje que lanzan a toda la gente, a la gente que está aquí trabajando, a la gente que está allá afuera escuchándonos, es que no hay sociedad para todos. Es decir, que esto es los juegos del hambre. Aquí van a salvarse muy poquitos. Y por tanto, nos ponen a pelear a todos contra todos. Como los seres humanos somos seres sociales, sí, la enfermedad laboral ahora mismo en todo el planeta es la depresión. Entre el 30% y el 60% de los jóvenes en Europa en algún momento han tenido depresión. Porque les estás diciendo, esto es una lucha de todos contra todos, y la gente dice, pero esta vida es una mierda así. Pero lo que te están diciendo es, pues si no te gusta, te compras un libro de autoayuda. Te vas a las librerías, que cada vez hay más libros
0: así
1: de autoayuda.
0: Es que estás mal, sí.
1: Y entonces el mensaje que está lanzando a la gente es, igual que te compras un libro de autoayuda, crees en este Dios que solamente piensa en ti, y a la miércoles, eso de ama a tu prójimo como a ti mismo. Es decir, le parece a Donald Trump, le parece el Papa León XIV, y ya no te voy a decir nada, el Papa Francisco, les parecen bolcheviques.
0: Sí.
1: Porque están hablando de ama a tu prójimo como a ti mismo, de la compasión, de la solidaridad, de la comunión, comunis, que es la base latina de común, es lo contrario de inmunis. Entonces, lo que te están diciendo los evangelistas neopentecostales no es comunis, sino inmunis. Es decir, piensa en ti mismo, sálvate a ti mismo, pídele a Dios que te haga rico a ti y te desentiendes de los demás. Entonces, claro, vivimos en un mundo, ya digo, donde no hay sociedad para todos, donde nos ponen a todos a pelear contra todos, donde dices, vótame a mí que soy el político que te autoriza a ser un sinvergüenza y un canalla. Tengo que descalificar a los que plantean soluciones colectivas, sí, ser solidarios de imbéciles, la compasión es una cosa contraria a la propia vida, vengo con la motosierra, la sociedad no existe, que decía Margaret Thatcher. Y por eso una de las peleas centrales, Sabine, que tenemos que pelear es la de un nuevo sentido común. Decirles a esta gente, pero ¿qué locura estáis haciendo?
0: A ver, ¿y tenemos ya redactado ese sentido común y nos falta promocionarlo? ¿O no lo tenemos redactado?
1: Es que no llevan 50 años así. Es que esto empieza en el año 73.
0: Pero nosotros, los que pensamos distinto, los que pensamos en
1: no
0: el
1: del
0: bien
1: todo,
0: común,
1: porque todos nos hemos
0: en el
1: hecho,
0: nosotros...
1: No, todos nos hemos hecho un poco neoliberales. Todos. Porque es que llevamos 50 años, por ejemplo, si a unos padres viene su hijo, su hija, y dice, papá, mamá, quiero estudiar filosofía.
0: Sí.
1: Qué disgusto me das. ¿No?
0: Sí.
1: O sea, que cómo te quiero por ese buen corazón, pero ¿cómo vas a estudiar filosofía?
0: ¿De qué te vas a ganar la vida?
1: ¿Cómo vas a vivir? ¿No?
0: O sea, de nuevo el dinero.
1: Claro.
0: El dinero como el Dios que marca y dirige.
1: Entonces eso lo vamos interiorizando, ¿no?
0: Sí.
1: Vamos interiorizando una serie de comportamientos porque la vida se mercantiliza. ¿no? Entonces nos cuesta mucho trabajo entender que hay que hacer cosas donde no se cobra, recuperar esos versos de Machado, todo necio confunde valor y precio, y eso requiere tiempo. Y por eso siempre me ha gustado tanto López Obrador, con ese olfato que tenía. Él planteaba muchas cosas. Él, en su planteamiento de luchar contra el modelo neoliberal, pues tenía claro que tenía que tener una firmeza ideológica, ¿no? Quien no tiene claridad en la ideología no va a tener claridad en la organización. Entendía claro que tenía que ser coherente entre lo que decía y lo que hacía. Tenía claro que tenía que comunicar de otra manera. Tenía claro que hacía falta gobernar y que la gente notara que gobernabas. Notaba que hacía falta un partido, un movimiento, y notaba, Sabín, que hacía falta el humanismo mexicano. Y el humanismo mexicano es cambiar el sentido común. Allá donde la gente piensa que esto es una lucha de todos contra todos, porque no hay sociedad para todos, él decía, vamos a cambiar la manera de pensar y vamos a intentar volver a recuperar en la historia de México ese elemento comunitario que nos ha permitido resistir, que nos ha permitido construir la 4T, que nos permite hoy aguantar un poco los embates, bueno, de un loco como Donald Trump.
0: Sí, sí, el triunfo narrativo de López Obrador es grande. Y lo interesante es que hizo su narrativa mientras estaba puebleando. Él ha reconocido...
1: Yo diría que hizo su narrativa porque estaba puebleando.
0: Las dos cosas, pero por ejemplo, varias frases. Primero, los pobres por el bien de todos, es una frase que tiene que ver con Evo Morales. Esta frase, dividir el poder político del económico.
1: Es más fuerte de lo que parece, porque Marx nos dijo, por eso te decía que nos interesa de Marx el bosque y no tanto los árboles. Marx nos decía, el sujeto revolucionario es la clase obrera. Pues hoy no. Hoy la clase obrera es una parte del sujeto revolucionario, pero también lo son las mujeres, también son los indígenas, también son...
0: Y el poder político, de separarlo del poder económico, se lo dijo un comerciante a las orillas de la carretera. Yo creo que ha sido un triunfo narrativo de la izquierda en México. Le hace sentido, según las encuestas, a más del 70%. Aunque en el día a día la gente vive una vida neoliberal, ¿no?
1: López Obrador, Sabín, yo estaba pensando esta mañana cuando venía para acá. Fíjate, López Obrador es como Homero. Ahora que está de moda la Odisea, de Christopher Nolan, pensaba que Odiseo, sabes que es el nombre griego y Ulises es el nombre romano que le ponen a Odiseo. Odiseo es el pueblo, en este caso el pueblo mexicano.
0: ¿Qué regresa?
1: Está Penélope. Tejiendo y
0: destejiendo. ¿Quién es la Penélope?
1: ¿No? Sí. Están, o sea, podemos buscar metáforas de quién es quién. Lo que tengo claro es que Polifemo, ese monstruo, es Donald Trump.
0: Bueno,
1: eso lo tenemos claro.
0: La narrativa de López Obrador ha sido tal éxito que la derecha no se atreve a decir su nombre en México, de ese tamaño. Ahora, hablemos de Donald Trump. Donald Trump, me parece a mí que lo que quiere es dominar a cada país de Latinoamérica que considera su backyard, su patio de atrás, y poder llamar por teléfono y dar órdenes como un CEO de una transnacional, que ese es el medio. Ahora, el desastre narrativo es impresionante. Para México dice que lo que tienen que hacer es intervenir porque hay un narcogobierno. Para Cuba lo que no hay es un gobierno efectivo. Para Venezuela... es Maduro, no, Maduro era el jefe del cártel de los soles que no existe. En cada país tiene una narrativa distinta. Es muy difícil entender la narrativa de Trump porque no existe. La única narrativa es la no dicha. Quiero someter a cada país latinoamericano y que sean parte del imperio norteamericano. ¿Tú coincides que esa es la meta?
1: Como decía un grupo español, nos dan pan y circo, pero cada vez menos pan y el circo es más malo, ¿no?
0: Muy bueno eso.
1: Sí, fíjate, Estados Unidos te decía que es que ha hecho siempre lo mismo, pero ¿quiénes eran los amigos de Donald Trump?
0: No tan descaradamente,
1: claro, pero
0: tan
1: esa es la diferencia,
0: rápido,
1: ¿sabes?
0: Además,
1: o sea, la diferencia,
0: Juan Carlos, la rapidez de esto.
1: La diferencia está en que ellos siempre han negociado. Coño, es que negociaban con Bin Laden, negociaban con Saddam Hussein. Negociaban con Suharto, que se cargó a más de un millón de llamándoles comunistas. Estados Unidos siempre ha negociado.
0: Pero tenía una narrativa de decencia,
1: claro, esa es la diferencia.
0: Y de exportar la democracia.
1: Claro, tenía tres narrativas, sobre todo. Uno era, no hay guerra, porque hay disuasión nuclear, hay instancias multilaterales donde el Fondo Monetario, la ONU, la Organización Mundial del Comercio, y en tercer lugar defendemos la democracia. Esa narrativa ya no les vale. Entonces, al mismo tiempo que acusa a Nicolás Maduro de narcotraficante, suelta a Juan Orlando Hernández, que ayer llegaba,
0: que era narcotraficante,
1: que ayer llegaba a Panamá, un tipo condenado a 45 años por traficar con 500 toneladas de cocaína. Y lo suelta previo pago. Es que tenemos que entender que el gobierno norteamericano es un business, es un negocio.
0: Bueno,
1: y ahora ya sin retórica, puro y duro.
0: Mi impresión es que el que hace la narrativa es Marco Rubio con los señores del Pentágono que tienen cuartos.
1: Pero para... la narrativa cada vez es más pendeja.
0: Tú tenés eso.
1: El texto este de Cuba, capital mundial del imperio, lo lees y dices, y esta estupidez la hace un alumno mío y lo suspendo. Porque está hecha con inteligencia artificial, bueno, no hay argumentos, no están todos los que están, ya que te pones
0: bueno,
1: a...
0: Bueno, entonces coincides con Trump.
1: A mí me parece intolerable que no estés tú en esa lista de los malos mundiales.
0: No, yo tengo mi visa y voy a ir a Estados Unidos al rato. Bueno, Juan Carlos.
1: No te voy a acompañar porque no sé si me dejarán
0: entrar. ¿Tú no
1: tienes
0: visa? ¿Ya te la quitaron?
1: Pues es que no la he pedido.
0: A Pablo Iglesias se la acaban de quitar, ¿cierto?
1: Pues seguramente.
0: No, pues sí.
1: Sí, sí.
0: Sí, sí, a ti no te la han quitado.
1: Pues yo no la he pedido.
0: No. Ah, no la has pedido. Bueno, pues
1: Pero fíjate, meterse con alguien que se llama Iglesias, con alguien que se llama Monedero, si no podemos tener apellidos más favorables al sistema, pero les da lo mismo, ¿no? Nos atacan igual.
0: ¿Cómo te decían en el bar el vicio? No te decían Monedero, te decían Morraya. Qué falta de respeto.
1: Qué falta de respeto, de verdad, me parece intolerable.
0: Pero Estados
1: Unidos... Tiene razón Díaz Ayuso, son ustedes unos salvajes.
0: O sea, el Pentágono y Marco Rubio son conservadores en ese sentido. Tratan de hacer una narrativa. Y Trump les hace caso y después se desespera y dice, no, es invadir. Es hacer negocios.
1: Sí, pero Marco Rubio también. Es decir, hay una cosa que la gente tiene que entender, y es que todos estos de la extrema derecha que han sustituido a la derecha. León XIV ha estado recientemente en España y estaba casi clamando en el desierto, por favor, que regrese la democracia cristiana. Porque estaba diciendo, ¿dónde está esa democracia cristiana que estaba a favor del Estado social, a favor de las leyes, a favor de un sistema justo, y que ha sido barrida en todo el mundo por la extrema derecha?
0: Sí.
1: La democracia cristiana en Italia ha sido barrida por la fascista Giorgia Meloni, que viene del partido de Giorgio Almirante, que fue un ministro de uno de los gobiernos de Mussolini. La derecha franquista, española...
0: ¿Crees que va a pasar en México eso?
1: O va sea, a pasar
0: que Salinas Pliego va a barrer a la derecha panista y priista.
1: Aquí tenéis una fortuna, y es que López Obrador ha ayudado a que este pueblo identifique con absoluta nitidez quiénes son los responsables de las catástrofes. Entonces, así como la derecha en casi todos los lados ha echado la culpa a la izquierda, y eso pesa, y lo único que une a esas derechas es el odio hacia la izquierda, aquí la gente identifica los responsables del Fobaproa, de las matanzas, de Ayotzinapa, de las desigualdades, de la instalación del modelo neoliberal.
0: Es un triunfo impresionante el de López Obrador. Vamos a un corte y seguimos hablando del porvenir de la derecha mexicana. Es muy interesante cómo tú, desde afuera y desde adentro, lo ves. Vamos a un corte y volvemos. ¿Tú crees que la presidenta está ganando tiempo? ¿Está jugando ajedrez? ¿Es Sherezada que le está contando un cuento interminable a Trump esperando que ya desaparezca?
1: Por supuesto. Pero eso es lo inteligente. Yo, con todos los dirigentes que he podido hablar, mi recomendación es esa, que ya bastantes mártires tiene la izquierda. La dialéctica es eso, entender cuándo puedes apretar, cuándo tienes que ceder, cuándo tienes que ir a compartir con ese imbécil el final del Mundial de fútbol, cuándo tienes que plantarle cara, aquí voy, aquí no voy, esto es negocio.

0: Juan Carlos Monedero, a mí me da ternura nuestra derecha que están convencidos que Trump les va a entregar el poder. En lo que no están de acuerdo es a quién. ¿Se lo van a entregar a Salinas Pliego? ¿Se lo van a entregar al PAN? ¿Se lo van a entregar al PRI? No lo saben, esos están muy inciertos en eso. Nunca hablan de eso, pero me recuerdan a las novias de los machos que están esperándolos y nada más dicen a quien tú elijas. ¿A quién va a elegir Trump?
1: Yo espero que no sea Trump el que tenga que tomar esa decisión porque ya esté fuera, ¿no? De cualquier responsabilidad. Pero sí tienes razón en que la derecha mexicana está... Bueno, está tan desesperada que tiene que llamar a Isabel Díaz Ayuso a que venga a ofrecerle a la derecha mexicana una misa a Hernán Cortés en el Zócalo. Dices, ustedes se han perdido el Oremus, ¿no? Están tan desesperados que no entienden nada de nada, ¿no?
0: Es loco, ¿no? No es al borde de la psicosis esto. O sea, a un país conquistado
1: una derecha al borde de un ataque
0: por
1: de
0: Cortés...
1: Nervios. Es una derecha almodovariana.
0: Pues sí, pero, o sea... Hay un personaje que no queremos en nuestra historia, es Cortés.
1: Claro, Iván y dice
0: y
1: Díaz
0: llega
1: Ayuso.
0: El Ayuso, ¿qué le dieron? Le dieron unas tarjetas, ¿no? Como tres tarjetas en donde le informaban que era México, que era Cortés, porque es un desastre narrativo.
1: Yo contaba el otro día en una charla que di en la Corte Suprema, que enfadó mucho a Loret de Mola, contaba que no se portaron ustedes bien del todo, porque... pactamos que traerles a ustedes aquí a Díaz Ayuso por 10 días y nos la devolvieron al séptimo, ¿no? Y era una compensación por mandarnos a Madrid a Peña Nieto, a Calderón, a Salinas. Era una forma de compensación histórica, sí. Pero parece que no estuvieron ustedes de acuerdo. Y cuando decía Díaz Ayuso que son ustedes salvajes, yo pensaba, pues algo de salvajes
0: somos,
1: tienen, porque no
0: lo
1: han aguantado ni 10 días.
0: Después.
1: ¿No? Ni 10 días, ¿no?
0: Ayuso lo dijo después.
1: Lo dijo después,
0: de estar...
1: cuando se fue al séptimo día, sí. Llegó a España y le echó la culpa al gobierno. Me han dejado ustedes sola, en
0: con esos salvajes.
1: ¿No?
0: Pues, sí.
1: Y luego llaman a mi amiga Cayetana Álvarez
0: a quien
1: de Toledo.
0: ¿Qué tú haces en el bar? No, sí, pero no, te estoy revelando al público que te pones una peluca rubia y tienes unos senos rarísimos allí.
1: Yo no te puedo creer.
0: Por favor, durante 2 horas te vi ser Cayetana bastante acertadamente.
1: Cosas en mi vida que no sé. Pero en cualquier caso llaman a Cayetano Álvarez de Toledo para que venga aquí a regañarles y vengo a defender la soberanía de México y son ustedes poco de derechas, aprendan de Bukele, hagan megacárceles, ¿no? Es un auténtico disparate y es también, como tú decías, es un poco triste porque dices, la derecha mexicana tiene que basarse en un país que acaba de perder 136 votos a 9, una votación en Naciones Unidas, después de que haya amenazado Donald Trump que quien votara en contra de Estados Unidos le iban a caer aranceles y demás, ¿no? Es duro. Es decir, es un momento...
0: ¿Pero qué es un despiste, una falta de cultura de nuestros derechistas? ¿Cómo te explicas? De verdad es que es un desastre narrativo. Es como decir...
1: Yo te diría que no conocen el país, porque es verdad que en el norte de México sí que hay una cercanía muy fuerte con los Estados Unidos, ¿no? Y eso es real y hay que entenderlo. Mucha gente estudia allí, se mezclan...
0: Pero nadie quiere a Cortés.
1: No, a Cortés
0: no. Eso sí
1: no.
0: Te lo aseguro.
1: No, pero no quieren una confrontación con Estados Unidos.
0: Con Estados Unidos es más compleja la situación.
1: Sí, entonces es diferente aquí en Ciudad de México o en el sur. Es decir, yo creo que Claudia Sheinbaum tiene una actitud inteligente de intentar contemporizar, siendo conscientes de que tú no puedes pelear contra alguien que es objetivamente más fuerte que tú. O sea, la mitad del presupuesto mundial de armamento lo maneja Estados Unidos. Les exportan a ustedes casi el 20%. Es decir, tienen que llevarse bien. O sea, hay una maldición geográfica de México y no tiene más remedio que ustedes intentar pues manejarla con conciencia. Yo creo que es muy importante a los 50 millones de mexicanos que hay en Estados Unidos, algo que se dio cuenta uno de los pensadores inteligentes, canalla, norteamericanos, que era Samuel Huntington, que era el maestro de Francis Fukuyama, el del fin de la historia. Y su último libro, después de haber señalado que los enemigos eran los izquierdistas, los soviéticos, los árabes, antes de morir, antes de que se fuera a reunir con Juan Pablo II a la eternidad, escribió un libro que se llama ¿Cómo somos?, donde decía que los enemigos de Estados Unidos eran los latinos, ¿no? Bueno, pues yo
0: sí,
1: creo que una
0: verdad.
1: De las tareas importantes del gobierno norteamericano, del gobierno mexicano, es entender que en Norteamérica, en Estados Unidos, hay 50 millones de mexicanos con derechos a los que hay que cuidar. Y me consta, yo tengo alguna amiga que es cónsul, y me escribe cosas terribles de las redadas del ICE,
0: terrible,
1: de cómo los
0: terrible.
1: Están maltratando, cómo maltratan a los niños.
0: Y la comunidad mexamericana, que ya son nacionalizados norteamericanos, no saben qué hacer. Es lo que te comentaba, que en general los progresistas de Estados Unidos no están teniendo éxito en enfrentar este cambio de régimen.
1: Poco a poco. Es decir, que eso no es inmediato, ¿no? No, eso reclama más tiempo y creo que hay que tener cierta paciencia histórica, ¿no? Y hay que... Mira, estoy convencidísimo. Lo que pasa es que, claro, asumir esto pues nos obliga. Es que tenemos que volver a empezar casi de cero a explicar cosas básicas. Es decir, tenemos que entender que hay que volver a explicar que hay sociedad para todos, que es mentira que la sociedad no exista, qué significa el liberalismo histórico
0: pues
1: del siglo XVIII.
0: Y tener
1: bueno,
0: también
1: es la tarea.
0: Y no tenemos una narrativa internacional, la izquierda, y deberíamos tenerlo. Por ejemplo, la narrativa de Trump es, sí, ya se transparentó que la meta es hacer una colonia subordinada de que cada país latinoamericano. Pero, por ejemplo, no oyes a la izquierda decir, sí, ¿y qué me dices de China? Nunca hablamos de China, la izquierda latinoamericana. ¿Cómo es posible que no hablemos de China, excepto en Brasil? Que no solo hablan de China, sino que han hecho grandes negocios con China que los mantiene a salvo de la invasión de Trump.
1: Sí, sí. Sí, la gran histeria de los Estados Unidos es que China les ha sobrepasado. Hay un instituto australiano que mide 72 productos tecnológicos y hace 4 años la mayoría los lideraba Estados Unidos y ahora los lidera la mayoría China, ¿no? Claro que hay que negociar con China, pero tampoco es nuestro modelo, ¿eh? No nos engañemos.
0: No, pero es una ficha en el tablero de la que no hablamos.
1: Sin duda.
0: Y que debería de ser compañero de viaje de la izquierda latinoamericana.
1: Sin duda, porque la geopolítica no va de ideología. Cuando pensamos en términos geopolíticos hay que pensar en términos de interés país. Y a México como país le interesa negociar con China, es absolutamente evidente, ¿no? Igual que una de las cosas que ha intentado romper Trump de manera brutal, y por eso el escudo de las Américas, que va contra la UNASUR y contra la CELAC, y por eso esta presión brutal, y por eso la estrategia de seguridad nacional, donde dice el que se me humille, el que se me arrodille, va a tener un espacio aquí en el tercer círculo del poder cortesano. Y quien se porte mal, me lo fulmino, como ha pasado en Honduras, como ha pasado en Colombia, como quiere que pase en Brasil y como va a operar aquí, ¿no? Entonces, una de las cosas que a mí me ha golpeado del Mundial, viniendo para acá, me duele, ¿no? La rabia que le ha agarrado el continente a Argentina, ¿no? Y Argentina no tiene la culpa de tener a este brotado que no se medica.
0: Pero también los argentinos nos golpean mucho con su...
1: No son los argentinos.
0: ¿No?
1: No son los argentinos, son cuatro idiotas que son voceros de los intereses de los Estados Unidos, ¿no? Entonces, es muy importante que ustedes recuperen la unidad latinoamericana. México no va a solventar los grandes problemas en soledad. Necesita recuperar la unidad continental. Por eso odiaban tanto a Fidel Castro. Por eso siguen odiando a Cuba. Cuba que no tiene ni para alimentarse ni para alumbrarse. Dicen, Cuba, capital mundial del terrorismo. Pero dejen de joder. O sea, dejen de mentir. Que los terroristas del mundo son ustedes, norteamericanos, que siempre han estado haciendo trampas en todo el continente y fomentando golpes de Estado, y ahora están haciendo un cerco medieval contra Cuba para intentar hacer un relato de miércoles que no se lo cree absolutamente nadie, porque tienen en la memoria que Fidel Castro decía, solos no vamos a poder, tenemos que juntarnos todo el continente, y una retórica que era regional porque tenía mucha lucidez.
0: Nos tenemos que apurar, ¿no?
1: Pues claro que hay que volver a recuperar esa idea internacionalista.
0: Porque están ganando ellos. O sea, en los últimos tres años Es una debacle de la izquierda
1: debacle
0: continental.
1: Debacle electoral, pero repito, ganan las elecciones haciendo trampas como en Colombia, pero luego no pueden gobernar.
0: Estamos cerrando ya nuestro programa. Termina hablando de esto. No pueden gobernar la derecha.
1: No pueden gobernar.
0: Están probando que qué error hacen.
1: Pues gobiernan para una minoría y por tanto no van a redistribuir la renta. El momento más lúcido del sistema capitalista, pagaban con Roosevelt a partir de unos 250 mil dólares de renta, a partir de ahí pagaban el 90% de cada dólar que ingresaban, 90 centavos iban para construir escuelas, hospitales, sí, carreteras. Es decir, en
0: ese
1: cambio de estos tipos...
0: Este comunista llamado Roosevelt, ¿no?
1: Claro, es que Donald Trump ha ganado en lo que lleva de gobierno 4.500 millones, y lo dice el New York Times, no lo decimos...
0: Para su bolsa personal.
1: Los malos izquierdistas, ¿no?
0: Sí.
1: Se ha embolsado 4.500 millones, y Bukele se ha embolsado no sé cuántos, y Milei se ha embolsado no sé cuántos, su hermana, están robando, y Bukele, todos han robado.
0: Bueno,
1: y Kass, todos
0: lo
1: han
0: que
1: robado.
0: Ellos dicen es que...
1: Y Marco Rubio quiere robar.
0: ¿Crees?
1: No te quepa la menor duda que Marco Rubio dice, yo quiero mi parte del botín. Si es que tenemos que entender que Estados Unidos es una gran empresa saqueadora. Si tú les pagas... Es decir, un lobby israelí pone plata y le pagan y sueltan a un narcotraficante como el expresidente de Honduras. Lo sueltan, les da igual. Lo sueltan porque han pagado. Es todo un negocio. Y eso lo entiende bien un tipo aquí como, por ejemplo, como Ebrard. Él sabe que con los gringos dice, a ver, ¿cuánto quieres? ¿Cuánto tienes? ¿Cuánto te doy? ¿Cuánto obtengo? Es la única negociación. Y de repente, como tienen esa mentalidad de cuatreros de las películas del oeste, invaden, lo hacen con Venezuela y les están robando el petróleo, quieren instaurar allí un protectorado. El gobierno venezolano está diciendo, hay que aguantar, porque si nos desmantelan, como ocurrió, por ejemplo, en Libia, aquí ya no va a levantar cabeza
0: pero
1: nunca este
0: lo
1: país.
0: Lo están haciendo en cada país de
1: claro,
0: Latinoamérica.
1: Pero en otros no les sale, en Irán no les sale. Y de repente tienen en Hormuz un problema y de repente se queda pues, y tiene que sentarse a negociar. Y por eso creo que hace muy bien México plantándoles cara, apretando, cediendo, porque si este señor te pones a su merced y te arrodillas... Te masacra.
0: Te invade totalmente, arrasa.
1: Piensan.
0: Entonces, ¿tú crees que la presidenta está ganando tiempo? ¿Está jugando ajedrez? ¿Es Sherezada que le está contando un cuento interminable a Trump esperando que ya desaparezca?
1: Bueno, y por supuesto. Por eso es lo inteligente. Yo, con todos los dirigentes que he podido hablar, mi recomendación es esa, que ya bastantes mártires tiene la izquierda. Yo no quiero más mártires. Hay una izquierda que está loca porque haya mártires, ¿no? Váyanse ustedes a rezar a un convento y no jodan, ¿no? Yo no quiero más mártires, ¿no? El soldado que huye sirve para otra guerra.
0: Entonces, ¿esta es la estrategia adecuada?
1: Pues claro que es la estrategia. Tienes que, en un mundo donde tenemos que ser como la luz, a veces eres onda y a veces eres partícula, es todo muy flexible, la dialéctica es eso, entender cuando puedes apretar, cuando tienes que ceder, cuando tienes que ir a compartir con ese imbécil el final del mundial de fútbol, cuando tienes que plantarle cara, aquí voy, aquí no voy, esto es negocio. Es decir, que este es un señor que le para los restos que quedan de la justicia norteamericana, le paran los aranceles diciendo que son ilegales, que los tiene que aprobar el Congreso, y se busca, ¿sabes?, Estados Unidos, que sostienen dictaduras en Oriente Medio, que ha sostenido las dictaduras en el mundo, dice, no, es que hay trabajos forzados. Y utiliza una ley indirecta para subir los aranceles.
0: No, es la bancarrota de la narrativa norteamericana.
1: Claro,
0: ya no creemos,
1: nadie creer.
0: Lo único que creemos es que son imperialistas, que ya lo sabíamos, pero no lo decían. Ahorita por lo menos tenemos esa certeza ya todo mundo.
1: Y estas votaciones en Naciones Unidas, 136 votos contra 9, pese a las amenazas de que quien votase contra Estados Unidos le iban a caer las 7 plagas de Egipto, ¿no? Entonces, yo creo que vamos siendo conscientes. Creo que es muy importante, te decía, por lo menos es mi posición, hay cosas que hay que volver a explicar de cero. Las nuevas generaciones, hay una ruptura conceptual, ¿no? Por eso me gusta que se recupere a Marx, ¿no? Pero también hay que recuperar a Marx en lo que sirve, no en lo que no sirve. Cada generación tiene que hacer su lectura de Marx. Cada generación. Y la lectura de Marx en el siglo XXI no puede ser la del siglo XX, por ejemplo, porque en la lógica de Marx, el capitalismo pensaba que el crecimiento podía ser infinito. Y aunque es verdad que hay elementos de Marx que han permitido a algunos autores recuperarlo como ecologista, pues no es muy real. Igual que no puede recuperar a Marx como un feminista. Es un señor que se muere en el 1883.
0: Pero es una caja de instrumentos,
1: ¿no? Es un hombre con el cual hay que seguir dialogando, ¿no? Pero hay que incorporar a Silvia Federici para entender los elementos del feminismo. Hay que incorporar a Rosa Luxemburgo. Hay que reincorporar a Hilferding para entender los elementos imperialistas. Hay que meter a Enrique Dussel para entender los elementos decoloniales. Hay que seguir creciendo, ¿no? No hay que leer a Marx como si fuera un Nostradamus. Decía Ludovico Silva que si los loros y los papagayos y las cacatúas fueran marxistas, serían marxistas ortodoxas.
0: Carlos,
1: esto era un chiste.
0: Yo sé. Juan Carlos, te quiero invitar que también tú leas al otro Marx, al de los hermanos Marx. Ajá. Y que sigas haciendo comedia en México. Eres estupendo, necesitamos más de esa comedia política, inteligente y totalmente, y libérrima.
1: Yo
0: así
1: te prometo
0: te lo agradezco
1: que mientras
0: mucho.
1: Que la derecha siga haciéndonos drama, yo voy a hacer comedia.
0: Y muchas gracias, Juan Carlos.
1: A ti, Sabine. Encantado.
0: Y a ustedes, amigos y amigas, los espero la próxima semana en otra conversación de largo aliento.
2: Muy bien, muy bien. A ver, ese Latinoamérica.

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1: Bueno, un par de noticias y luego hacemos el informativo. Tampoco hay demasiado más allá del eclipse. Y empezaría, bueno, que sea hacerle propaganda a Bermúdez, pero nosotros no queremos hacerle propaganda
0: porque
1: en positivo.
0: Con el eclipse se va a ir el monumento a Franco.
1: Bueno, Bermúdez dice es que cada vez que abre la boca se va metiendo en un fango mayor, ¿no? A mi entender, y estoy segura que al entender de muchas personas, ¿no? Ahora dice que él defiende el monumento a Franco a pesar de que reconoce que es un vestigio franquista y dice, claro que es un vestigio franquista, pero yo no estoy en este asunto por ideología, estoy por patrimonio. Así que debería poner el mismo ahínco Bermúdez en resolver la cantidad de problemas que tiene en su municipio y dar la cara como la está dando por el monumento a Franco, de tal manera que ha llegado a enfrentarse con los suyos, ¿no? Con el gobierno de Canarias y con quien se precie. Ahí está Bermúdez con un machito defendiendo. O sea, es que si todavía dijera, es que yo creo que no es un vestigio franquista, todavía uno diría, bueno, es ignorante, en fin, pobrecito que es ignorante. Pero no, no, es que es facha y presume de serlo, ¿no? Bien, pues él no da el brazo a torcer y dice que, bueno, esto aparece publicado en el diario Atlántico Hoy, donde ha dicho que el Consejo de Patrimonio se reunió expresamente para buscar una fórmula que permita conservar la escultura, sino porque la gerencia de urbanismo necesitaba su informe sobre el nuevo catálogo de bienes patrimoniales que se está tramitando.
0: Pégate, pues se oye muy bajo. Se te está oyendo muy bajo.
1: Bueno, no sé, yo estoy hablando normal.
0: Sí, pero se oye muy bajo, está haciendo señas.
1: A lo mejor es el cable, vamos a un momentín. Hola, hola, hola, ¿me escuchas? Sí, me escuchas, ¿verdad? Sí, sí. Vale, pues estábamos hablando de Bermúdez y ahora hablamos de la detención por parte de agentes de la Policía Nacional, pertenecientes a la Unidad de Delincuencia Especializada y Violenta, de detención a 7 personas por un secuestro que ocurrió el año pasado en Las Palmas de Gran Canaria. Y bueno, ahora concluyen la investigación deteniendo a 7 personas como presuntos responsables de ese secuestro. Bueno, los aeropuertos de Canarias registran 4,69 millones de viajeros o registraron esa cantidad de viajeros el pasado mes de julio. Eso es un incremento del 1,3% en relación al mismo mes del año anterior, del año 2025. Bueno, la EMET ha activado por temperaturas máximas, activa avisos por temperaturas elevadas que rozarán los 37 grados este jueves, según la, como digo, la Agencia Estatal de Meteorología. Y bueno, pues las distintas casuísticas del eclipse, si tienes gafas, si no tienes gafas, si las gafas están homologadas, si no están homologadas, la precaución, eso sí, que hay que pedir.
0: Voy a llevar a ponerme, tú sabes lo que los burros tenían por
1: las orejeras,
0: pues como si fueran orejeras,
1: ya.
0: Pero de vista, para enfocarle la vista.
1: Bueno, pues no, tiene, quien quiera mirar directamente el eclipse, tiene que utilizar las gafas expresamente para eso y nada de sustitutos, ¿no?
0: ¿A qué hora es?
1: Pues yo creo que a partir de las 6:30, por lo que he escuchado. Y además, pues se ha generado también cierto alarmismo porque en algunos lugares donde han expendido ese tipo de gafas, parece que

0: están totalmente homologadas, que ha habido pues cierto engaño, y bueno, la verdad es que hay que tener mucho cuidado. Yo creo que se ha divulgado bien las referencias que hay que tener en cuenta para saber que son válidas y que podemos verlas sin riesgo a tener ningún problema de salud, que es lo más importante, ¿no? Yo por lo menos creo que lo voy a ver por la tele, César.
1: Mira, de pero momento, no, tú,
0: que es donde mejor no tendré problemas.
1: De cochino negro, que es lo que...
0: Sí, ya lo que falta, que sí. Bueno, yo de pequeña me acuerdo que nos decían que a través de los negativos de aquellas fotografías, las cámaras fotográficas, sus digo antiguas y no tanto, pero bueno, los negativos de la fotografía, pues nos decían que se podía ver el eclipse o la radiografía, en fin, tantas cosas que los expertos insisten en que no, que no hacerlo así porque corremos el riesgo de sufrir alguna quemadura en nuestra retina y tener problemas con la visión, que no queremos, no lo queremos. Bueno, pues luego seguimos comentando algunas noticias, si te parece.
1: ¿Ya terminaste?
0: Sí, de momento sí.
1: Anda, ¿no ibas a echar el informativo?
0: Luego, luego.
1: Ah, yo creí que ahora.
0: Ah, dentro de unos minutitos, sí.
1: Bueno, entonces voy a poner yo la clausura del el coloquio internacional Fidel, legado y futuro, que yo creo que debemos retransmitirlo así a Cuba Debate, pero la clausura Díaz-Canel pues manifiesta muy acertadamente que el pensamiento de Fidel sigue siendo la brújula más precisa. Escuchemos.
2: Queridas hermanas y hermanos, distinguidas académicas y académicos, intelectuales, artistas, líderes sociales y políticos, jóvenes estudiantes, compañeras y compañeros que han venido desde los cinco continentes a compartir esta semana de reflexión profunda sobre el hombre que marcó el siglo XX y cuyo pensamiento ilumina el siglo XXI. En nombre del pueblo cubano y de su Partido Comunista, reciban el abrazo más sincero que puede ofrecer una isla que no olvida a sus amigos. Agradecemos que hayan hecho suyo el esfuerzo de estar aquí, desafiando distancias, campañas de desinformación y, en muchos casos, presiones de sus propios gobiernos. Su presencia en Cuba es un acto de valentía y de coherencia, porque venir a Cuba hoy, en medio del recrudecimiento del bloqueo y de la hostilidad imperial, es un gesto de solidaridad militante que honra el legado de Fidel. Felicidades, compañeras y compañeros, fidelistas de Cuba y el mundo, que nos juntamos para celebrar 100 años de una vida consagrada a la defensa de todas las causas justas. Mis palabras no pretenden ser una conferencia magistral. No me propongo disertar ni podría sobre la vida y la obra de un líder de la estatura moral y ética del comandante en jefe de la Revolución Cubana, Fidel Castro Ruz, el hombre que se negó a ser honrado con monumentos y estatuas, pero no pudo evitar que millones de compatriotas cubanos, de compatriotas de nuestra América y de compatriotas del mundo, honren cada día su memoria y su legado, asumiendo y multiplicando sus ideas. No hay mejor ni más sólido monumento que el que ustedes han levantado con su valiente presencia aquí, en la Cuba de Fidel, en su centenario. Lo que pretendo compartir con ustedes son solo ideas que brotan sin más orden que el que le ponen los sentimientos, la emoción y el compromiso revolucionario al privilegio de hablar de Fidel. Estudiar y asumir con convicción la obra inmensa del comandante en jefe, tanto en pensamiento como en acción, es una necesidad imperiosa para todos los que estamos empeñados en promover transformaciones económicas y sociales que detengan el proceso de asfixia al que está siendo sometida la Revolución Cubana como parte de una criminal guerra que dura ya más de 6 décadas. Salvar la Revolución Cubana de una de las amenazas más graves que ha enfrentado en 67 años bajo agresiones de todo tipo es el mayor desafío de nuestra generación y nos honra subirlo convencidos de que venceremos. No se trata de una certeza sin fundamento. Contamos con una historia preñada de heroísmo, un pueblo entrenado en la resistencia y el legado de un líder que siempre al frente de ese pueblo convirtió los reveses en victorias. Preservar las conquistas que dieron a este heroico pueblo la revolución y el socialismo, romper todos los cercos que pretenden aniquilar a la nación como castigo colectivo por su dignidad, su resistencia y su decisión de no rendirse al más poderoso imperio de la historia, es el primer homenaje que le debemos a Fidel, nacido hace 100 años en un país marcado por la injusticia, la desigualdad y la dependencia, dolorosa realidad que él se prometió cambiar desde sus años de universitario, rebelde y locuaz. Del aula magna descendió convertido en revolucionario para encender las antorchas del centenario del apóstol, aquel que más tarde y muy joven aún devendría jefe del movimiento 26 de julio de 1953, que se lanzó contra los carteles de una dictadura sanguinaria y proimperialista para iniciar otra guerra necesaria. El brillante abogado que convirtió su autodefensa en programa político de su movimiento, el tenaz prisionero que venció a sus carceleros transformando el presidio modelo en escuelas de combatientes, el fundador de un ejército del pueblo que derrotó en 2 años a un ejército profesional que poseía varias veces el número de sus fuerzas, el comandante en jefe que puso a Cuba en el mapa del mundo y llenó de esperanzas a los pueblos del continente, tenía ya un lugar en la historia cuando con solo 34 años estremeció a la Asamblea General de las Naciones Unidas con el discurso más largo y trascendente que se había pronunciado allí hasta entonces. En aquella apasionada explicación de nuestra historia, Fidel argumentó al mundo el panorama que encontró la revolución triunfante en Cuba, que la propaganda de laboratorio de la guerra mediática actual pretende describir a las nuevas generaciones como la Cuba próspera y deslumbrante de antes de 1959. 600.000 cubanos con actitudes para el trabajo no tenían empleo. 3 millones de personas de una población total de algo más de 6 millones no disfrutaban de luz eléctrica ni de ninguno de los beneficios y comodidades de la electricidad. 3.500.000 personas vivían en cabañas, barracones y tugurios sin las menores condiciones de habitabilidad. En las ciudades los alquileres absorbían hasta una tercera parte de los ingresos familiares. 37,5% de la población era analfabeta. El 70% de los niños de las zonas rurales no tenía maestros y el 95% padecía de parasitismo. El 2% de la población padecía de tuberculosis. La mortalidad infantil, por tanto, era muy alta y el promedio de vida de la población era muy bajo. El 85% de los pequeños agricultores pagaban rentas por la posesión de sus tierras, que ascendían hasta un 30% de sus ingresos en bruto, mientras que el 1,5% del total de propietarios controlaba el 46% del área total de la nación. Los servicios públicos, compañías eléctricas, compañías telefónicas, una gran parte de la banca, una gran parte del comercio de importación, las refinerías de petróleo, la mayor parte de la producción azucarera, las mejores tierras de Cuba y las industrias más importantes en todos los órdenes eran propiedades de compañías y monopolios norteamericanos. Ni de la Revolución Cubana ni de Fidel podrá hablarse nunca desconociendo esa realidad, ese punto de partida, ese estado de cosas que demandó la transformación más radical del siglo XX en este lado del mundo. Basta repasar las estadísticas actuales del país, incluso bajo las terribles restricciones que imponen más de 6 décadas de bloqueo económico, financiero y comercial y 7 meses de cerco energético. Incluso en medio de los duros apagones, la falta de agua, los altos precios y otros problemas que dañan las esencias, los índices de salud, educación, ciencia, cultura, deporte, siguen siendo mejores que en otros países de similar desarrollo. Por mencionar solo 3, somos el país de mayor tasa de médicos por habitante, más de 9 por cada 1,000 habitantes. Uno de los 10 con mayor esperanza de vida en el continente americano, con 77,7 años. Y el que más ha aportado a la salud y a la educación de su población y de otras naciones, según criterios de la Organización Mundial de la Salud y la UNESCO. La gran obra social y humanística de la revolución, liderada por Fidel Castro, siempre bajo bloqueo y asedio, cambió tan radicalmente aquel panorama descrito por él en la Organización de Naciones Unidas en septiembre de 1960, que para siempre hará imposible el retorno de Cuba al pasado colonial y neocolonial. Fue allí donde Fidel dejó dicha una de las más exactas ideas sobre los problemas del mundo, que en lugar de resolverse, se agravarían con la desaparición del campo socialista y la imposición de la unipolaridad. Cito su histórico discurso en la ONU en 1960. Las guerras, desde el principio de la humanidad, han surgido fundamentalmente por una razón: el deseo de unos de despojar a otros de sus riquezas. Desaparezca la filosofía del despojo y habrá desaparecido la filosofía de la guerra. Desaparezcan las colonias, desaparezca la explotación de los países por los monopolios y entonces la humanidad habrá alcanzado una verdadera etapa de progreso. Fin de la cita. El legado de Fidel nos interpela hoy con más fuerza que nunca. Comparto con ustedes algunas ideas que considero fundamentales. ¿Qué nos legó el comandante en jefe? Nos legó la certeza de que los sueños se conquistan defendiendo las ideas. Nos dejó la lección de que el internacionalismo es una actitud que nos debe distinguir. Nos enseñó la convicción de que el socialismo es el único camino para salvar a la humanidad del abismo. Fidel fue el primero en denunciar la globalización neoliberal como el imperio de la muerte y también el primero en alzar la voz por un mundo mejor para todos. Nos enseñó que la lucha por la preservación del medio ambiente y de la especie humana es también una batalla socialista, que la ciencia debe estar al servicio del pueblo, que la unidad de los revolucionarios es más importante que cualquier diferencia táctica. En Fidel encontramos no solo un líder histórico, sino una escuela perenne de trabajo revolucionario: estudiar, analizar, prever, escuchar al pueblo y actuar con audacia y honestidad. Fidel dirigió los destinos de Cuba con una coherencia que no tiene paralelo en la historia contemporánea. Pero no fue solo un dirigente y un líder. Fidel fue un trabajador incansable, un estudiante permanente, un orador que movía multitudes, un estratega que anticipaba el futuro. Fidel nos legó una manera de pensar y actuar. No dejó recetas, dejó un método. Y ese método nació de la praxis, no solo de las bibliotecas. Cuando Fidel formuló en su alegato el del 16 de octubre de 1953 las cinco leyes revolucionarias: reforma agraria, derechos laborales, reforma urbana, confiscación de bienes mal habidos y participación industrial, no estaba elaborando un programa doctrinario importado de manual alguno. Estaba diagnosticando las enfermedades estructurales de una economía subdesarrollada y dependiente. Ese método, diagnóstico riguroso, propuesta programática y acción decidida, se repitió en cada encrucijada. En la Sierra Maestra, el principio de no esperar a que termine la guerra para empezar a producir, articuló la lucha armada con la construcción económica. En 1960, con la nacionalización del subsuelo, convirtió la soberanía en propiedad colectiva. En 1961, en Playa Girón, demostró que un pueblo armado y consciente puede derrotar al imperialismo. Fidel comprendió algo que muchos teóricos no lograron ver: que la economía no es una esfera autónoma separada de la política, sino su expresión material. Sintetizado en su formulación, no hay economía sin política, ni política sin economía. Esta idea constituye un legado metodológico. Pensar la economía como expresión de un proyecto político y la política como instrumento de transformación económica. No separarlas, no contraponerlas, al contrario, articularlas. Desearía ampliar también en otros legados: el legado de la coherencia y de la ética. Fidel predicó con el ejemplo, no acumuló riquezas, no traicionó sus principios, vivió como pensó y murió como vivió. Eso, en un mundo donde la política se ha vuelto un espectáculo de hipocresía, es un desafío permanente a la conciencia. El legado de la audacia intelectual. Fidel fue un lector incansable, un hombre que dialogaba con científicos, economistas, artistas, deportistas y campesinos. nos enseñó que el socialismo no es un dogma, sino una ciencia en construcción, que debe adaptarse a las realidades concretas sin renunciar a los principios. Hoy, cuando el capitalismo digital nos impone nuevas formas de enajenación, su llamado a estudiar, estudiar, estudiar, resuena como una advertencia. No hay revolución sin conocimientos. El legado del internacionalismo. Fidel no entendía la revolución cubana como un hecho aislado. Para él, patria era humanidad. Por eso apoyó las causas por la liberación de los pueblos africanos de Palestina, denunció la apartheid y el genocidio, alzó su voz contra la guerra de Irak y contra el bloqueo y la apropiación colonial de cualquier pueblo del mundo. El legado del optimismo revolucionario. Fidel nunca fue un pesimista. En los días más oscuros, cuando el campo socialista se derrumbaba y el bloqueo se recrudecía, él mantenía su fe en el ser humano y en la historia. Nos enseñó que el optimismo revolucionario no es ingenuidad, sino convicción inquebrantable en la victoria. El pensamiento y la práctica de la estrategia militar en Fidel ocupa un importante lugar en su legado. En breve síntesis, podemos señalar que fue un maestro de la lucha guerrillera que nos condujo al triunfo del 1 de enero de 1959. Profundo estudioso del arte militar contemporáneo, realizando verdaderos aportes en la concepción de las más importantes contiendas militares desarrolladas en nuestras misiones internacionalistas. La batalla de Cuito Canavale, dirigida personalmente por el comandante en jefe, mostró sus cualidades de estratega militar. Concibió la doctrina de la guerra de todo el pueblo. Fidel veía la soberanía no como un estado alcanzado, sino como un proceso que se conquista y se defiende en múltiples frentes simultáneamente: la defensa y la seguridad del país, el frente económico, el frente ideológico-cultural, el frente internacionalista y de solidaridad, el frente científico y el frente de la política exterior y las relaciones internacionales. Su sistema de trabajo se basaba, en nuestra opinión, en cuatro principios. La prioridad de lo político. Toda decisión económica es una decisión política. La secuencia táctico-estratégica. Las tácticas cambian, los principios no. Soberanía, justicia social, antiimperialismo, internacionalismo, solidaridad. La movilización popular como recurso estratégico. La disciplina y la participación impuesta desde arriba es frágil. La disciplina y la participación popular asumida colectivamente es indestructible. La innovación bajo restricción. La escasez no es solo una carencia, es un estímulo para la creatividad. Fidel lideró una generación, la llamada generación del centenario de José Martí. Una decidida tropa de mujeres y hombres que no pueden separarse de la historia, que desde el asalto al Moncada, el desembarco del Granma y la Sierra Maestra, compartió con él la dirección de los procesos transformadores de la revolución. Y esa generación que integraron jóvenes de nombres ya históricos, Fidel, Raúl, Che, Almeida, Ramiro, Guillermo, Vilma, Celia, Aide, Melba y tantos otros, conectó con las necesidades y demandas de un pueblo entero dispuesto a dar la vida por la dignidad conquistada. Fidel comprendió, como pocos, la necesidad de articular la firmeza ideológica con la flexibilidad táctica. Él nos enseñó que el marxismo-leninismo no es una doctrina muerta, no es un catecismo, sino un método, una guía, un instrumento para resolver concretamente los problemas de la vida. En cuanto a sus cualidades como estratega que anticipaba el futuro, no hay ninguna duda, pero tampoco misticismo en la afirmación. Estudioso profundo de la realidad nacional e internacional, que seguía al detalle a través de todos los medios posibles, él era también un observador agudo del comportamiento humano, gracias no solo a su notable inteligencia, sino a su insaciable búsqueda del conocimiento, de los progresos de la ciencia y la técnica, poseedor también de una cultura vasta alimentada durante su vida por lecturas fundamentales de todos los géneros. Resulta revelador el fragmento de una carta de Fidel a su hermana Lidia desde la prisión en la isla de Pinos, y cito: mi mayor lucha ha sido, desde que estoy aquí, insistir y no cansarme nunca de insistir que no necesito absolutamente nada. Libros solo he necesitado y los libros los tengo considerados como bienes espirituales. Fin de la cita. Ese afán por el conocimiento, junto a la pasión por la historia y el destino de la especie humana, lo acompañaron hasta el final de su vida física. De ello dejó constancia en sus reflexiones, 484 textos de los más diversos temas, publicados entre el 28 de marzo del 2007 y el 9 de octubre de 2016. 10 años después de su partida física, conmueve releer lo que se proponía con ellas y dejó escrito en una de las primeras, fechada el 22 de junio del 2007, y cito: "No inicié este trabajo como parte de un plan elaborado previamente, sino por un fuerte deseo de comunicarme con el protagonista principal de nuestra resistencia a medida que observo las acciones estúpidas del imperio". Aquí hay tres componentes: su necesidad de comunicar y la manera magistral en que lo hacía, su respeto al pueblo como protagonista fundamental y su crítica al imperio. Bajo la dirección de Fidel, Cuba logró la erradicación del analfabetismo en 1961, con una campaña que movilizó a más de 250.000 voluntarios. Apenas 2 años después de triunfar, derrotó en Playa Girón una invasión financiada, entrenada y escoltada por el imperio vecino, asestándole la primera gran derrota en América Latina. Cuba construyó el sistema de salud universal más avanzado del tercer mundo. Cuba envió a más de 600.000 profesionales de la salud a 165 países a través del Programa Internacional de Cooperación Médica. Cuba desarrolló un sistema educativo gratuito desde el círculo infantil hasta la universidad. Construyó un sólido sistema cultural y deportivo por muchos años, referente para el mundo. Y Fidel diseñó los principios de la política exterior cubana, erigiéndola en un referente para el mundo. Uno de los capítulos fundamentales de su legado a nivel continental transcurre en el periodo más esperanzador de la historia de nuestra América, cuando junto a Hugo Chávez lideró el renacimiento del proyecto integrador de Simón Bolívar, que fue también el gran sueño de José Martí. Por supuesto que no hablamos solo de ideas. Los hechos que transformaron en muy poco tiempo las relaciones entre los gobiernos y los pueblos de la región más desigual del planeta definitivamente entraron en la historia del siglo XXI como momentos determinantes en su evolución posterior. En 1998 se creó el Programa Integral de Salud con el que Cuba hizo frente al drama de los pueblos azotados por ciclones en Centroamérica y el Caribe. En 1999 se funda la Escuela Latinoamericana de Medicina. Ambas ideas de Fidel que demostraron en la práctica el valor universal de la cooperación y la solidaridad. Un camino de emancipación inexplorado hasta entonces, que coronaría después con el ALBA, Petrocaribe, las misiones médicas y educativas, la Operación Milagro con sus más de 3 millones de cirugías oftalmológicas, el programa de alfabetización Yo Sí Puedo y el contingente Henry Diz, cuya extraordinaria obra de enfrentamiento a catástrofes ha merecido su nominación para el Premio Nobel de la Paz. Como pueden apreciar, los programas de clara orientación de justicia social mencionados tienen que ver con todo lo que la nueva ultraderecha regional, articulada y conducida por Washington, quisiera borrar de la historia de nuestra América con la misma hazaña con que el imperio intenta separar nuevamente a Cuba de su entorno regional. Nos reunimos hoy aquí a pocas horas del 13 de agosto, fecha en que nuestro comandante en jefe habría cumplido 100 años de vida. No para celebrar una conmemoración ritual, sino para cumplir con un deber. El deber de pensar a Fidel no como pasado, sino como estratega más allá de su tiempo. Pensar su legado no como un depósito de citas para evocar en los aniversarios, sino como una guía para superar los desafíos que tenemos frente a nosotros hoy en la Cuba real en 2026. No podemos hablar de Fidel sin mirar el mundo que él tanto estudió y que nosotros heredamos. Y el mundo, como él solía decir, es un torbellino de contradicciones. La crisis sistémica del capitalismo ha llegado a su punto más agudo. guerras regionales que amenazan con expandirse, crisis climática que ya no es pronóstico sino catástrofe diaria, hambrunas provocadas por la especulación financiera, migraciones forzadas que convierten los mares en cementerios y una fractura social donde la riqueza de unos pocos se acumula sobre la miseria de muchos. El orden internacional está en disputa. El unilateralismo imperial pretende imponer su ley por la fuerza, pero el mundo multipolar ha llegado para quedarse. Sin embargo, el imperio redobla sus ataques, busca nuevos pretextos, fabrica enemigos y desestabiliza gobiernos que no se doblegan. En ese tablero global, Cuba sigue siendo uno de los objetivos predilectos de la furia imperial. No es casualidad que en el año del centenario de Fidel, Washington ha intensificado su ofensiva. Refuerzo del bloqueo con medidas extraterritoriales que persiguen las relaciones comerciales y financieras, inclusión arbitraria en la lista de estados patrocinadores del terrorismo, una ironía histórica para un país que ha sido víctima del terrorismo de Estado durante décadas, campañas mediáticas masivas que intentan pintar a Cuba como un régimen fracasado mientras caen los logros de nuestra salud, educación, cultura, ciencia y deporte, y para rematar, han inventado la ridícula acusación de potencia de espionaje o foco de subversión de la llamada izquierda radical terrorista de la que parece que formamos parte todos los que estamos aquí. Patético y fantasioso nombre, solo creíble en sus mentes retorcidas, pero que utilizan para confundir, justificar más castigos y legitimar sus agresiones. Junto a la agresión económica y política implementa la guerra ideológica y cultural, la subversión digital, el financiamiento a mercenarios internos que con fondos de agencias norteamericanas pretenden fracturar nuestra unidad. No es un secreto que Estados Unidos ha destinado millones de dólares para promover el cambio de régimen a través de redes sociales, ONG y plataformas que se disfrazan de defensoras de derechos humanos, pero que en realidad sirven a los intereses geopolíticos del imperio. No nos asombran en absoluto las revelaciones en días recientes de grandes medios estadounidenses sobre un incremento de operaciones de la CIA en Cuba para subvertir el orden interno. No son filtraciones al azar, como la presentan, sino parte del plan deliberado del régimen estadounidense de guerra psicológica contra Cuba. En el colmo del cinismo y la perversidad, el secretario de Estado ha declarado recientemente que las sanciones estadounidenses contra el régimen cubano no harán más que endurecerse. Lo que estamos tratando de enseñarles, dijo, es que no hay válvulas de escape. Es un reconocimiento sin reparos de que existe una difícil situación en Cuba como consecuencia de una guerra económica sin precedentes. Esta afirmación constituye la amenaza abierta del exterminio genocida a todo un pueblo si no se somete a los designios del imperio. Sobre esto, expertos de Naciones Unidas subrayaron que las medidas coercitivas unilaterales y legales de Estados Unidos contra Cuba contravienen el artículo 2 de la Carta de las Naciones Unidas y forman parte de una estrategia más amplia de cambio de régimen que abarca décadas de embargo a Cuba. El gobierno de Estados Unidos debe poner fin a todas las amenazas y actos hostiles contra la soberanía de Cuba y revocar todas las medidas que ha impuesto al país que sean contrarias al derecho internacional, dijeron los expertos. Y agregaron además, el Consejo de Seguridad y la Asamblea General deben abordar urgentemente estas amenazas como una cuestión de paz y seguridad internacionales. No puede haber mayor acto de cinismo que el hecho de que el victimario quiera pasar por víctima cuando sus fechorías han sido públicas y notorias a lo largo de las décadas. Estados Unidos no tiene ninguna moral ni derecho alguno para señalar a Cuba, que ha sido posiblemente la nación más espiada por ellos y con los mayores fondos destinados a la subversión económica e ideológica. El bloqueo, intensificado en los últimos años, no es solo una medida económica, es un acto de guerra no declarada contra un pueblo que decidió ser libre. Es un intento sistemático de rendir por hambre y desesperanza a una nación que ha demostrado durante más de 6 décadas que la dignidad no se negocia. No exagero al decir que este coloquio se celebra en uno de los momentos más difíciles que ha vivido la revolución. Pero no estamos aquí para administrar la nostalgia. Estamos aquí porque el pensamiento de Fidel Castro sigue siendo la brújula más precisa que tenemos para navegar la tormenta que vive el pueblo cubano.

Y la tormenta es real. Nuestro pueblo la vive cada día en los apagones que interrumpen la vida familiar, la jornada laboral, el aprendizaje de nuestros niños y jóvenes, en la inflación que erosiona el poder adquisitivo del salario, en la escasez de combustible que paraliza la economía y el transporte, en las dificultades para completar la canasta básica, en la migración que nos arranca a los jóvenes. No estamos aquí para negar esa realidad, sino para comprenderla en su justa dimensión y para encontrar en el pensamiento de Fidel las claves para transformarlas. Les voy a dar algunos datos de los impactos del bloqueo en la sociedad cubana. Particularmente en el sector de la energía, nosotros habíamos recuperado en estos años con un enorme esfuerzo más de 1.400 megawatts de potencia para la generación eléctrica en un grupo de islas de generación distribuida. Esas plantas están sin generar energía por falta de combustible. Funcionan con diésel y fuel oil. Si tuviéramos disponible cada día esos 1.400 megawatts, los molestos apagones en Cuba solo tendrían una duración de 3 horas y no de 20 o más horas como hoy sufre nuestro pueblo. En la salud, un tema tan sensible del que ustedes conocen todas las potencialidades de nuestro sistema universal y gratuito, con oportunidades para todos, con cosas que sabemos hacer. Existen 98.500 pacientes en lista de espera quirúrgica y entre ellos hay 12.000 niños. Operaciones que nosotros podemos hacer en Cuba, pero nos faltan los recursos, nos falta la energía para alimentar los salones de operaciones. Hay 34.000 embarazadas a las cuales no les podemos realizar las ecografías prenatales suficientes durante esta etapa de embarazo. Hay 67.000 menores de un año que han nacido en estos meses sin esquema de inmunización actualizado, cuando la vacunación en Cuba y nuestro sistema de inmunización siempre estaban al día. Hay 117.000 adultos y 1.200 niños que son pacientes con cáncer que no tienen los tratamientos primarios adecuados y tenemos que acudir a fórmulas secundarias o terciarias. Hay 16.000 pacientes que tienen dificultad con los servicios que necesitan de radioterapia, 12.400 en quimioterapia y 3.000 en hemodiálisis. Solo el 30% del cuadro básico de medicamentos está disponible cuando nosotros somos capaces de producir los medicamentos necesarios. El coeficiente de disponibilidad técnica de las ambulancias solo alcanza el 22% por falta de piezas de repuesto. Existe la imposibilidad de comprar fuentes de cobalto 60 para los tratamientos oncológicos y existe demora en licencias para liberar las mercancías médicas en puertos, también ante la negativa de las navieras internacionales que han sido presionadas por el imperialismo norteamericano para que no traigan a Cuba las mercancías que necesitamos. Y como si esto fuera poco, nosotros siempre habíamos mantenido índices de mortalidad infantil entre 4 y 5, que son tasas de mortalidad infantil de países desarrollados. Sin embargo, en estos años la tasa se nos ha duplicado y en estos momentos es más de 9.8 y significa muerte de niños que podían salvarse. De este genocidio milimétricamente calculado, donde quiera que se vislumbre o se procure un alivio, ahí estarán los cancerberos de esta ignominiosa política para dar una vuelta más a la soga de la asfixia. ¿Qué ha hecho Cuba frente a esta tormenta? Hemos respondido con lo que Fidel nos enseñó. La resistencia no es pasiva, es creativa. En medio del acoso hemos desarrollado vacunas propias que nos permitieron enfrentar la pandemia con soberanía. Hemos potenciado la agricultura urbana y suburbana con agroecología para garantizar alimentos pese a la escasez de combustibles y fertilizantes. Hemos fortalecido los sistemas de defensa con una milicia popular que no necesita tanques ni aviones para defender su tierra, porque la defiende con el corazón y con la cohesión de sus fuerzas. Hemos sabido convertir la adversidad en oportunidad. La crisis nos impone ser más eficientes, más innovadores, más participativos. Nuestros científicos, nuestros maestros, nuestros médicos, nuestros campesinos y obreros han demostrado que la inteligencia colectiva puede más que el dinero del imperio. Y sobre todo, no hemos renunciado al internacionalismo. Seguimos enviando brigadas médicas a los lugares más pobres del mundo, compartiendo nuestros métodos educativos y científicos, seguimos siendo la isla que tiende puentes de hermandad. Sí, tenemos muchas carencias. Nos agobian los apagones, la falta de agua, la inflación y las colas. Pero ninguna carencia material ha apagado la llama de la solidaridad en la que nos educó.

Hay un hecho que lo confirma, es que en los días finales del pasado curso escolar, tensos y difíciles, como ningún otro de las universidades cubanas, egresaron 30.185 jóvenes profesionales, de ellos 735 de 62 países que se han formado en Cuba. Y un dato que nos honra mostrar, más de una veintena de nuevos médicos palestinos y 5 médicos norteamericanos. La respuesta del pueblo, bajo la conducción del Partido Comunista de Cuba, ha sido la resistencia firme y creativa, la unidad, la defensa de sus conquistas y la actualización del modelo económico y social, sin renunciar jamás a los principios del socialismo y sin ceder a presiones ni chantajes. Para lograrlo estamos implementando un conjunto de transformaciones económicas y sociales. Esa capacidad de resistir y transformar tiene sus raíces más firmes que nunca en el pensamiento y en la acción del comandante en jefe Fidel Castro Ruz. Se trata de continuar la construcción socialista en una pequeña isla amenazada por el imperialismo más grande de la historia de la humanidad y totalmente bloqueada, a cuyo Estado se le cortan todas las fuentes de recursos, financiamiento y comercio. Ante esta disyuntiva, se necesita producir y generar riquezas para redistribuir con toda la justicia social posible y preservar conquistas históricas y esenciales de la revolución en áreas estratégicas como la salud, la educación, la cultura, la ciencia, la energía y las comunicaciones. Hacerlo será tarea de todos, de la empresa estatal y la no estatal, junto a otras formas de gestión de la economía que en su conjunto conforman el entramado empresarial cubano, enfocados en un fin único: construir el socialismo próspero y sostenible que merece el heroico pueblo de Cuba. Quiero enfatizar en que este es un proceso para dinamizar la economía, no para instaurar el capitalismo. No habrá privatización ultranza. Los medios fundamentales de producción continúan en manos del pueblo y se preserva ante todo la soberanía y la independencia nacional. Para un proceso tan complejo, el Partido Comunista de Cuba, como fuerza dirigente superior del Estado y la sociedad, se erige como principal responsable de su conducción, coordinación y control, y como celoso guardián de los intereses del pueblo, de la clase obrera, de las conquistas sociales y de la justicia social que ha movido a la revolución desde sus inicios. Compañeras y compañeros, Fidel no es un patrimonio exclusivo de los cubanos. Fidel pertenece a todos los que luchan por un mundo mejor y a ustedes, participantes de este coloquio, intelectuales y activistas que han hecho suyo su pensamiento, les toca un papel decisivo. Les convocamos a difundir la verdad de Cuba y de todos los pueblos en resistencia. En un mundo donde los grandes medios fabrican mentiras y narrativas convenientes, ustedes tienen la responsabilidad de ser voceros de la realidad que los cubanos vivimos. Una realidad de carencia, sí, pero también de conquista, de solidaridad y de esperanza. Cada libro que escriban, cada artículo que publiquen, cada conferencia que dicten en sus países es una trinchera contra la desinformación. La batalla de ideas hoy se libra en el terreno digital contra el analfabetismo tecnológico y las nuevas formas de colonización cultural. Ustedes deben articular redes de solidaridad efectivas. No basta con pronunciar discursos de apoyo. Hay que traducir la solidaridad en acciones concretas, campañas por el levantamiento del bloqueo, propuestas de cooperación científica y cultural, proyectos de comercio justo, denuncias ante organismos internacionales. Deben profundizar el pensamiento crítico sobre el socialismo del siglo XXI. Fidel nos dejó preguntas abiertas, no respuestas acabadas. ¿Cómo construir poder popular en la era digital? ¿Cómo compatibilizar planificación centralizada con autonomía territorial? ¿Cómo enfrentar el cambio climático desde una perspectiva socialista? Ustedes, desde sus disciplinas, tienen la misión de dar respuestas creativas y realistas. Y deben fortalecer la unidad de los movimientos progresistas. Fidel fue un maestro en el arte de sumar voluntades, de tender puentes entre sectores diversos, de buscar coincidencias sin renunciar a las diferencias. Convoco a todos los seguidores y estudiosos de su legado a trabajar por la unidad,
a superar las divisiones secundarias para concentrarnos en lo esencial, la lucha contra el capitalismo y el imperialismo. A los jóvenes ha consagrado la revolución el máximo de su esfuerzo y en ellos ha puesto sus mayores esperanzas. Fidel siempre confió en el papel de los jóvenes en el proceso revolucionario. Creer en los jóvenes es ver en ellos, además de entusiasmo, capacidad, además de energía, responsabilidad, además de juventud, pureza, heroísmo, carácter, voluntad, amor a la patria, fe en la patria. Es tener la convicción profunda de que la juventud puede, de que la juventud es capaz, de que sobre los hombros de la juventud se pueden depositar grandes tareas. Fue la juventud la que rodeó a Fidel para concebir sueños realizables cuando la patria lo ha necesitado. De sus largas reuniones con jóvenes se formaron grandes realizaciones sociales. El impulso al desarrollo de los instructores de arte, los maestros integrales, los trabajadores sociales. Fue la juventud la que empuñó las armas en la sierra, la que alfabetizó en las montañas, la protagonista en las gloriosas misiones internacionalistas, la que construyó los contingentes, la que impulsó la ciencia y la tecnología. Hoy, en el año de su centenario, la juventud cubana está llamada a forjarse con la misma altura histórica. Los desafíos que tenemos por delante son inmensos. La economía golpeada por el bloqueo, las transformaciones estructurales que debemos implementar, la necesidad de producir más alimentos, de lograr la transición energética, de sustituir importaciones, de construir una sociedad con mayor bienestar para todos. No hay desafío que la juventud no puede enfrentar si se lo proponen. Compañeras y compañeros, permítanme cerrar con una certeza que Fidel nos legó. El futuro no está escrito. Nosotros tenemos el poder de escribirlo. Sí, el imperio es poderoso, pero la historia está al lado de los pueblos. Cada niño que hoy aprende a leer en una escuela cubana cuando no hay electricidad, cada campesino que cultiva con agroecología, cada científico que investiga sin patentes, cada joven que milita en un movimiento social, cada madre que defiende a sus hijos de la violencia, es una victoria anticipada. El centenario de Fidel es un punto de partida. Es el momento de asumir que su legado no está en el pasado, sino en el presente y en el futuro que estamos construyendo. No basta con recordarlo, hay que estudiarlo. No basta con admirarlo, hay que emularlo.

0: Quisiera agradecerle de nuevo desde lo más profundo su presencia. Ustedes son los embajadores de la verdad, los testigos de que Cuba no se rinde, los compañeros de ruta de una revolución que trasciende fronteras. En mis palabras, he evitado referirme a mis experiencias personales con él. Sin embargo, sí quiero significarles que desde la escuela de Fidel me ha marcado profundamente su lealtad y la decisión de enfrentar al imperialismo como el destino de su vida. Su visión sobre la unidad, el ejemplo de estar siempre presente en los escenarios más adversos sin dejarse vencer por el pesimismo, la sensibilidad hacia los más necesitados, su concepto de justicia social y el valor que entraña su gran acabado concepto de revolución. Quiero dejar constancia en el inicio de la celebración de estos 100 años que compartimos, del enorme compromiso de la dirección del partido y el gobierno con la obra inconmensurable de Fidel, que tenemos la responsabilidad de salvar de los vientos amenazantes que por todas partes soplan, alimentados por la sed de conquista y castigo que nos reserva el imperio. Me permito terminar como Fidel dijo más de una vez, y cito: nosotros estamos dispuestos a resistir digna y abnegadamente los años que sean necesarios el bloqueo imperialista. Si otros transigen, si otros se dejan sobornar, si otros traicionan, Cuba sabrá mantenerse como ejemplo de una revolución que no claudica.
1: Bueno, termina Díaz-Canel, como escuchan su disertación y se pone en pie todo el auditorio. Que suponemos que el teatro, bueno, hemos estado varias veces, incluso actuando, me acuerdo, en Mestizay, la primera vez que estuvimos allí, Teatro Carlos Mar, que es, bueno, de una capacidad de algo así como 3.000 personas.

0: Repito, Cuba sabrá mantenerse como ejemplo de una revolución que no claudica, que no se vende, que no se rinde, que no se pone de rodillas. Fidel es un país. Fidel es Cuba. Por Cuba con Fidel, hasta la victoria siempre. ¡Viva por siempre Fidel!
1: ¡Viva!
0: ¡Socialismo o muerte! ¡Patria o muerte! ¡Venceremos!
2: Formidable, formidable Díaz-Canel, formidable el pueblo cubano, formidable. Formidable acto de, vamos, de clausura. De mañana le ofreceremos el acto de clausura completo con la participación de muchos representantes de gran, gran interés. Bueno, pues el tema musical, uy, creo que está entrando Fidel Castro. ¿Eso será posible? No, no será posible, pero sí podemos soñarlo.

0: Bueno, pues se acabó el programa. Nos vamos a ir con el informativo, que Anabel tiene un superinformativo de 3 horas y media. ¿Es verdad, Anabel?
1: Sí, hasta que empiece el eclipse estamos aquí.
0: Coño, qué jeta, mira, tú sí que nos vas a eclipsar a todos.
1: Bueno, vámonos rapidito.
0: ¿Trajiste lo del burrito aquel que tenías tú allá?
1: Los espejuelos.
0: Bueno.
1: Bueno, bien, destaco alguna noticia. Bueno, lo que destaco es que es el llamamiento que hacen muchos colectivos a acudir mañana en Tenerife, en el sur de Tenerife, en el juzgado de los cristianos, el juzgado de Arona en los cristianos, en la avenida Chayofitas, a partir de las 9:30 de la mañana, para hacer presión y acompañar esas declaraciones por una parte de los máximos responsables de la promotora Segunda Casa de Eje, y por otra parte, y en particular el administrador Philippe Hoste, y también declarará el jefe de la demarcación de costas de la provincia oriental, Alberto Martín Coronel. Bien, pues a partir de las 9:30 de la mañana estamos convocados todos y todas. Y pues se suman muchos colectivos, igual que muchos colectivos se han sumado y a una petición que se registrará en el Cabildo de Gran Canaria mañana jueves a las 10:30 de la mañana, para pedirle al gobierno insular que paralice construcción o la ampliación del estadio de Las Palmas. Es decir, lo que piden es que se retire la licitación del estadio de Gran Canaria, porque consideran que el coste es muy elevado y reclaman que toda esa cantidad de millones se destinen de manera prioritaria a la emergencia habitacional. Pues el ITER, Instituto Tecnológico y de Energías Renovables, podrá participar con hasta un 45% del accionariado de Canarisat Teleport Services, la sociedad prevista para poner en marcha y gestionar un puerto de telecomunicaciones satelitales, es lo que anuncia el Cabildo de Tenerife. Bien, Margarita Robles ha estado este miércoles en Ceuta y ha avisado de que cualquier agresión sobre Ceuta o Melilla por parte de Marruecos supone una agresión a España, remarcando que ambas ciudades autónomas forman parte de España. Bien, el terremoto en Colombia pues cada vez va dejando más víctimas, al menos 240 personas han muerto, son los datos, últimos datos que pues, se conocen, que han aportado, y el gobierno de España ha reducido la cantidad de personas desaparecidas a en torno a las 70 personas. Aunque ayer hablaban de 100 y pico, parece que son 70 y algo las que de momento hay pues en estado desaparecidas, ¿no? Y los bomberos del Líbano denuncian que Israel está provocando a propósito incendios forestales en el sur del país. Bueno, esas son las noticias que destacamos. Hay otras que comentamos ahora. Y nos vamos con la sintonía y con las noticias.

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1: Los colectivos denunciantes de Cuna del Alma llaman a la movilización este jueves, día 13 de agosto, ante el juzgado de Arona. Los colectivos que han denunciado el macroproyecto turístico Cuna del Alma, junto con todas las organizaciones ecologistas y numerosas asociaciones, convocan a la ciudadanía este jueves, día 13, a partir de las 9:30 de la mañana, a las puertas del juzgado de Arona. Ese día estarán citados a declarar como

Gran Canaria, un escrito mediante el que solicitan de manera formal la retirada inmediata de la nueva licitación para la reforma del estadio de Gran Canaria. Los colectivos denuncian el elevado coste de la reforma y reclaman que los recursos públicos se destinen de manera prioritaria a afrontar la emergencia habitacional. Y este miércoles comienza a aplicarse con carácter general el nuevo reglamento europeo sobre los envases y los residuos de envases que afectarán a supermercados, bares y hoteles, y de manera muy especial en Canarias por el elevado presencia del turismo y la hostelería. Los supermercados canarios también tendrán que adaptarse a un reglamento que comienza a aplicarse de manera progresiva a partir de este 12 de agosto. El alcalde de Santa Cruz de Tenerife, José Manuel Bermúdez, admite que el monumento a Franco es un vestigio franquista, pero dice que él lo defiende no por ideología, dice Bermúdez, sino por patrimonio. Los aeropuertos de Canarias registran 4,69 millones de viajeros en julio, lo que supone un 1,3% más que el año anterior. El gobierno de Canarias declara la situación de prealerta por altas temperaturas en Tenerife y Gran Canaria a partir de este 13 de agosto. Solo uno de cada cuatro personas en Canarias se jubila antes de los 65 años, lo cual no es habitual. En Santa Cruz de Tenerife la proporción baja más, apenas uno de cada cinco accede a la jubilación antes de esa edad. El Cabildo de Tenerife suspende la peregrinación a Candelaria por senderos y montes. Recomienda usar el Camino Viejo a Candelaria desde la Ermita de Machado. Y según un estudio, los diputados del Parlamento de Canarias y de otros parlamentos del Estado español cobran más que los diputados y senadores de España. El sueldo base asignado en las islas alcanza los 4.054 euros al mes, una cifra superior a la que perciben los parlamentarios de Madrid o de Andalucía. Detienen a 7 personas por un secuestro ocurrido en el año 2025 en Las Palmas de Gran Canaria. El Cabildo de Gran Canaria impulsa una lanzadera de empleo en San Bartolomé de Tirajana para ayudar a los desempleados a encontrar trabajo. La ministra de Defensa, Margarita Robles, ha visitado Ceuta este miércoles, ha avisado a Marruecos de que cualquier agresión sobre Ceuta o Melilla supone agredir al Estado español, remarcando que ambas ciudades son españolas. Elevan a más de 180 los muertos en el terremoto de magnitud 7,4 registrado en Colombia. Los bomberos del Líbano denuncian que Israel está provocando a propósito incendios forestales en el sur del país.

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1: Los colectivos denunciantes de Cuna del Alma llaman a la movilización este jueves, día 13 de agosto, ante el juzgado de Arona. Los colectivos que han denunciado el macroproyecto turístico Cuna del Alma, junto con todas las organizaciones ecologistas y numerosas asociaciones, convocan a la ciudadanía este jueves, día 13, a partir de las 9:30 de la mañana, a las puertas del juzgado de Arona. Ese día estarán citados a declarar como investigados e imputados los máximos responsables de la promotora Segunda Casa Adeje, entre ellos su administrador, Philip Hoste. También declarará el jefe de la demarcación de costas de la provincia de Las Palmas, Alberto Martín Coronel. Organizaciones sociales, sindicales y políticas registrarán este jueves, día 13 de agosto, en el Cabildo de Gran Canaria, un escrito mediante el que solicitan de manera formal la retirada inmediata de la nueva licitación para la reforma del Estadio de Gran Canaria. Los colectivos denuncian el elevado coste de la reforma y reclaman que los recursos públicos se destinen de manera prioritaria a afrontar la emergencia habitacional. Y este miércoles comienza a aplicarse con carácter general el nuevo reglamento europeo sobre los envases y los residuos de envases, que afectarán a supermercados, bares y hoteles, y de manera muy especial en Canarias por el elevado presencia del turismo y la hostelería. Los supermercados canarios también tendrán que adaptarse a un reglamento que comienza a aplicarse de manera progresiva a partir de este 12 de agosto. El alcalde de Santa Cruz de Tenerife, José Manuel Bermúdez, admite que el monumento a Franco es un vestigio franquista, pero dice que él lo defiende no por ideología, dice Bermúdez, sino por patrimonio. Los aeropuertos de Canarias registran 4,69 millones de viajeros en julio, lo que supone un 1,3% más que el año anterior. El gobierno de Canarias declara la situación de prealerta por altas temperaturas en Tenerife y Gran Canaria a partir de este 13 de agosto. Solo uno de cada cuatro personas en Canarias se jubila antes de los 65 años, lo cual no es habitual. En Santa Cruz de Tenerife la proporción baja más, apenas uno de cada cinco accede a la jubilación antes de esa edad. El Cabildo de Tenerife suspende la peregrinación a Candelaria por senderos y montes. Recomienda usar el camino viejo a Candelaria desde la ermita de Machado. Y según un estudio, los diputados del Parlamento de Canarias y de otros parlamentos del Estado español cobran más que los diputados y senadores de España. El sueldo base asignado en las islas alcanza los 4.054 euros al mes, una cifra superior a la que perciben los parlamentarios de Madrid o de Andalucía. Detienen a 7 personas por un secuestro ocurrido en el año 2025 en Las Palmas de Gran Canaria. El Cabildo de Gran Canaria impulsa una lanzadera de empleo en San Bartolomé de Tirajana para ayudar a los desempleados a encontrar trabajo. La ministra de Defensa, Margarita Robles, ha visitado Ceuta este miércoles, ha avisado a Marruecos de que cualquier agresión sobre Ceuta o Melilla supone agredir al Estado español, remarcando que ambas ciudades son españolas. Elevan a más de 180 los muertos en el terremoto de magnitud 7,4 registrado en Colombia. Los bomberos del Líbano denuncian que Israel está provocando a propósito incendios forestales en el sur del país.

0: Bueno, seguimos en directo en La Trapera. Vamos a ofrecer a continuación, como decíamos, la primera jornada de que se celebró la pasada semana en Moscú, en Rusia, pues del Sovintern, esa internacional, esa reunión de las izquierdas del mundo, esa alternativa a la internacional, el foro socialista internacional por el socialismo en el siglo XXI, con numerosos participantes, de delegados y delegadas de todo el mundo, de Latinoamérica de una manera muy especial, también de España y de otros países, con muy buenas intervenciones. Y nosotros tenemos por aquí esa primera jornada, que además fue presentada por una voz conocida en Radio San Borondón, la de Lois Pérez Leira, que dio paso a otros ponentes. Así que vamos con ella.
1: Hola, hola, hola. Bueno, compañeros, hermanos y hermanas, camaradas, todos, le damos la bienvenida a esta primera jornada del Sovintern. Me ha tocado a mí, Lois Pérez Leira, coordinador general del Sovintern de América Latina y España, de moderar esta iniciativa junto con el compañero Vladimir Smirnov, que es un compañero que es sociólogo y al mismo tiempo dirigente de Rusia Justa. No es el dueño de la fábrica Smirnov de...
2: Afortunadamente.
1: Bueno, vamos a presentar a los presentes, que sepan disculpar que quizás los nombres de todos no los tengamos presentes porque son muchos y hay compañeros y compañeras que por distintos motivos tuvieron que suspender el viaje, por lo tanto no sabemos con precisión los compañeros que están presentes. El compañero Smirnov les va a presentar en primer lugar a los compañeros de Nicaragua que están presentes en representación del presidente Ortega.
3: La señora doctora Arling Alonso, la primera vicepresidenta del Parlamento de Nicaragua. Edwin Castro, jefe de banqueta, jefe de fracción de Partido Sandinista en el Parlamento. También tenemos el tercero, persona de Nicaragua muy destacada, también vicepresidente del Parlamento y líder de asuntos exteriores del Parlamento de Nicaragua.
1: Bueno, continuamos a mi derecha, que no significa que sea de derecha.
4: A la izquierda de ella.
1: Ah, exactamente. Con el compañero.
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0: Bueno, seguimos en directo en La Trapera. Vamos a ofrecer a continuación, como decíamos, la primera jornada de que se celebró la pasada semana en Moscú, en Rusia, pues del Sovintern, esa internacional, esa reunión de las izquierdas del mundo, esa alternativa a la internacional, el foro socialista internacional por el socialismo en el siglo XXI, con numerosos participantes, de delegados y delegadas de todo el mundo de Latinoamérica de una manera muy especial, también de España y de otros países con muy buenas intervenciones. Y nosotros tenemos por aquí esa primera jornada que además fue presentada por una voz conocida en Radio San Borondón, la de Lois Pérez Leira, que dio paso a otros ponentes. Así que vamos con ella.
1: Hola, hola, hola. Bueno, compañeros, hermanos, hermanas, camaradas, todos, le damos la bienvenida a esta primera jornada del Sovienter. Me ha tocado a mí, Lois Pérez Leira, coordinador general del Sovienter de América Latina y España, de moderar esta iniciativa junto con el compañero Vladimir Smirnov, que es un compañero que es sociólogo y al mismo tiempo dirigente de Rusia Justa. No es el dueño de la fábrica Smirnov de...
2: Estaba pensando ya en la boca.
3: Afortunadamente.
1: Bueno, vamos a presentar a los presentes. Que sepan disculpar que quizás los nombres de todos no los tengamos presentes porque son muchos. Y hay compañeros y compañeras que por distintos motivos tuvieron que suspender el viaje, por lo tanto no sabemos con precisión los compañeros que están presentes. El compañero Smirnov les va a presentar en primer lugar a los compañeros de Nicaragua que están presentes en representación del presidente Ortega.
3: La señora doctor Arling Alonso, la primera vicepresidenta del Parlamento de Nicaragua. Señor Edwin Castro, jefe de banqueta, jefe de fracción de Partido Sandinista en el Parlamento. También tenemos el tercero, persona de Nicaragua muy destacada, también vicepresidente del Parlamento y líder de asuntos exteriores del Parlamento de Nicaragua.
1: Bueno, continuamos a mi derecha, que no significa que sea de derecha.
4: A la izquierda de ella.
1: Ah, exactamente. Con el compañero, camarada, Fidel Castro, también es Smirnov, también heredero de la misma empresa, que tenemos el honor de tenerlo aquí en Cuba. Así que un aplauso para él. Miembro doctor de la Academia de Ciencias, continuador de la obra teórica y práctica de su papá, que fue un destacado científico cubano reconocido mundialmente. Y también nos acompaña el compañero Enrique Horta González, que es el embajador de Cuba en la Federación Rusa. Nos acompaña la compañera diputada de Guatemala, representante del primer partido indigenista que hubo en la historia de su país y que fue fundado por Rigoberta Menchú. Un aplauso para ella. Y nos acompaña el compañero diputado Farías, ¿verdad? Diputado del Partido Socialista Unido de Venezuela, representando a la compañera nombrada presidenta provisoria de nuestra querida Venezuela. Para iniciar el acto, darle un contexto político, yo voy a leer una pequeña introducción. Y luego vamos a intentar, tenemos desde las, bueno, ahora deben ser las 4:30 de la tarde, supongo, hasta las 8 de la noche, la posibilidad de intervenir. Vamos a intentar la primera fase, que la intervención sea por país, para evitar, digamos, que otros compañeros no lleguen a tiempo para hablar, pero está abierto a todas las intervenciones mientras dé las 8 de la noche. Así que no hay ningún tipo de problema. Bueno, voy a leer brevemente algunas pautas para la discusión. Y dice así lo que hemos sintetizado. La creación del Sovienter es una red estratégica de comunicación y acción política socialista diseñada para articular la resistencia global en defensa de la humanidad y la naturaleza. A diferencia de las estructuras tradicionales que se han quedado en la retórica, funcionaremos como una coordinación real, orgánica y efectiva de los pueblos frente a la dictadura imperial y de la crisis terminal del capitalismo salvaje. Impulsaremos una ofensiva internacional antiimperialista que recuperará la soberanía plena de las naciones y colocará el trabajo humano en el centro de la economía, derrotando la supremacía del capital financiero y denunciando con vehemencia la política exterior de los Estados Unidos, bajo el liderazgo de figuras como Donald Trump. El imperialismo ha mostrado su rostro más descarnado, retomando la doctrina del garrote a través de un aislacionismo agresivo, el uso del dólar como arma de destrucción económica y una retórica neofascista que busca fracturar la unidad de los pueblos mediante muros, odio racial y el chantaje diplomático. Esta política de América Primero no es más que un intento desesperado por prolongar una hegemonía unipolar que agoniza, recurriendo a la desestabilización de cualquier gobierno que se atreva a priorizar su propio bienestar por encima del mercado transnacional. Denunciaremos sin descanso el genocidio sistemático perpetrado contra el pueblo palestino y libanés, una operación de exterminio y limpieza étnica ejecutada por el Estado sionista con el financiamiento y la complicidad moral y militar de Washington. Entendemos que esta masacre, sumada a la beligerancia criminal contra Irán y el Líbano, no son eventos aislados, sino parte de una estrategia global para consolidar el dominio militar de la OTAN y sus aliados sobre el corredor estratégico del Medio Oriente. Exigimos de forma innegociable el fin del bloqueo genocida contra la Isla de la Dignidad, Cuba y la libertad inmediata de Nicolás Maduro. Lo mismo pediremos por la libertad del presidente Castillo del Perú y la expresidenta argentina Cristina Fernández. En este escenario de confrontación necesaria, reconocemos con determinación la lucha de la Federación Rusa contra el fascismo resurgente en Ucrania, reafirmando que el avance expansionista del imperialismo hacia el este es la barrera principal que la humanidad debe eliminar para alcanzar la verdadera justicia social y la paz duradera. Valoramos profundamente el papel transformador de Rusia y su liderazgo en la construcción de un mundo multipolar, reconociendo que la consolidación y expansión de los BRICS representa la herramienta geopolítica más potente para quebrar la dictadura del sistema financiero internacional, el Fondo Monetario Internacional y el Banco Mundial. La creación de nuevas rutas comerciales, monedas de reserva alternativas y un sistema de pago soberano es el camino para que el sur global deje de ser un patio trasero del capital. Saludamos al pueblo ruso y a su gobierno por la histórica epopeya del Ejército Rojo al vencer al nazismo en la Gran Guerra Patria, una gesta heroica que constituye la base moral y espiritual para nuestra actual coordinación política planetaria. El Sovinter nace para superar la fragmentación de las luchas populares y campesinas, integrando los movimientos obreros e intelectuales en un bloque de poder capaz de derrotar tanto al neofascismo emergente como al liberalismo decadente. Con el espíritu inquebrantable de la solidaridad internacionalista, estableceremos al Sovinter como la voz colectiva de los oprimidos, garantizando el derecho de la vida y la libertad de los pueblos del mundo, en una era de equilibrio, cooperación mutua y soberanía inalienable. Estas son las palabras iniciales para que podamos iniciar el debate de esta tarde y hacerles un pequeño adelanto de cuáles son las ideas claves del Sovinter. Por cierto, que faltan otras reivindicaciones en este texto, como el tema del pueblo saharaui y otras luchas en el mundo, pero esto es una síntesis de lo que se va a discutir en el plenario y donde va a haber una resolución mucho más completa. Vamos a iniciar entonces, si les parece, con los compañeros presentes aquí.
4: Estamos esperando, Pablo.
1: Estuviste tomando el tequila, el pisco ahí.
4: Pero el pisco peruano.
1: Si se enterara tu abuelo lo que estás haciendo. Bueno, el compañero Pablo Sepúlveda Allende, nieto del gran compañero Salvador Allende, tan querido por todos nosotros.

0: intervención va a ser Fidel. Yo lo haré con mucho cariño y sobre todo con mucho respeto, y por eso, con su permiso, me pongo de pie. Quería decirle que es un placer muy grande estar hoy aquí con usted. Y
1: acerca un poquito.
0: Por suerte, por desgracia, no heredé genéticamente la capacidad de dar brillantes y largos discursos. Entonces, por esta razón, preparé alguna idea por escrito para intercambiar con ustedes.
1: No está funcionando. Un segundito.
0: Y limitarme a unos pocos minutos de intervención.
1: Ahí está.
0: ¿Ahora sí?
1: Sí. Es la CIA que...
2: Está voy coqueando.
1: No pagaron la luz.
2: Inteligencia artificial.
0: Y el trabajo que me costó decir lo que ya dije. Bueno, llevo 23 años llevo en la educación superior. Si quiere, hablo un poco más alto, como quiera. Quiero ver si me oyen ahora.
2: No.
0: ¿Ahora sí?
1: Sí, algo.
0: Sí, ahora sí funciona. Estimados compañeros y compañeras, queridos amigos, queridos colegas, quiero trasladar mi agradecimiento por darme la oportunidad de participar hoy en esta mesa, en el marco del Foro Internacional Socialista sobre Intern, un espacio necesario e importante para el fortalecimiento de las fuerzas progresistas del mundo. Quisiera comenzar con la idea de que el legado y el pensamiento de Fidel Castro no es un debate sobre el pasado, es un debate sobre el futuro. Porque el pensamiento de Fidel tiene todavía mucho que hacer y que influir en las tareas que tenemos por delante. Los cubanos, los latinoamericanos, los socialistas todos, en el presente y futuro de nuestro continente y de ese inmenso mundo de los pobres de la tierra. En consecuencia, nuestra visita a Rusia, además de ser una misión académica de intercambio de ideas, de conocimiento y de la ciencia para la paz y para la vida, es principalmente una misión de amor a Fidel y a su obra, en la que su labor constante, aún hoy, en el año de su centenario, nos sirve de ejemplo y de acicate. De mi abuelo, el eterno e invicto Fidel, aprendí que no importa el tamaño de un país que defiende una idea, sino la magnitud de la idea y de la justicia que defiende una patria. Aprendí que una isla pequeña puede proyectar una sombra muy alargada si se mantiene firme en sus principios. Nos enseñó que la soberanía no es negociable, es el oxígeno mismo de una nación. Mi padre, profesor doctor Fidel Castro Díaz Balart, físico nuclear como yo, quien se formó durante más de 10 años en la Unión Soviética, me enseñó también una lección aprendida a su vez de su padre. Me enseñó que la ciencia es la herramienta definitiva para el desarrollo. Creía que la división del núcleo del átomo no era nada comparado con el poder de la educación para transformar una sociedad. Hoy llevo ambos legados, la intransigencia del revolucionario y la mente analítica del científico. Y es con ambas perspectivas que miro el panorama geopolítico actual. Permítanme soñar, pidió el comandante en jefe Fidel Castro Ruso, cuando con la mira puesta en quienes nada material tienen, concibió una de las creaciones más hermosas y humanas de la revolución, en particular de Fidel, la Escuela Latinoamericana de Medicina, una realidad que 26 años después sigue siendo uno de los tesoros más preciados de la colaboración médica cubana. Qué honor que nuestro hermano Pablo Sepúlveda Allende es graduado de la Escuela Latinoamericana de Medicina. Esta institución ha probado con creces no solo ser un proyecto visionario, sino todo un símbolo de cooperación en materia de ciencia y salud. Los datos así lo demuestran. Hasta hoy la ELAM ha graduado más de 32.000 médicos de 122 países que están transformando sus comunidades de origen. 400 etnias diferentes, 7.000 especialistas de esos 32.000 graduados. Y más que formar personal médico, la ELAN trabaja en formar una conciencia verdaderamente humana de la medicina. Es una gran escuela en la que todos los jóvenes han estado unidos por un objetivo común: graduarse como médicos con valores sembrados por Fidel y por la Revolución Cubana, lo que ha hecho que la ELAN tenga un impacto inconmensurable. Lo importante que ha aportado esa universidad es el ejemplo de lo que debe y puede ser un médico educado en principios humanistas. La unidad más profunda dentro de la diversidad más rica, como la concibió el comandante en jefe, y que nos sirve de base y

0: apoyo para el desarrollo futuro de la importante red que estamos creando sobre interno. Además, en el discurso de apertura decía Fidel que en el futuro los graduados de esa escuela, ya como eminentes profesionales, se conectarán entre ellos a través de sus computadoras personales para intercambiar conocimientos, experiencias e iniciativas creadoras, que es eso lo que vamos a hacer nosotros, precisamente, en subinterno. Algo que me agrada recordar es cuando Fidel dijo que nuestros médicos van a ganar la primera medalla olímpica de la solidaridad, por su conciencia, por el concepto que tienen del ser humano, por la comprensión que tienen del deber por preservar vidas, por demostrar con hechos concretos de que este cansado mundo puede y debe ser diferente. Cuba tiene el pueblo más noble y resiliente que pueda concebirse, sacrificado, abnegado, valiente. Es un pueblo que luchó muy duro por su independencia hasta alcanzarla, que luchó muy duro por la libertad y ayudó a otros a tenerla, que luchó muy duro por la justicia, que afortunadamente adquirió con la revolución un nivel de cultura que está por encima de la inmensa mayoría de los países del mundo. Cuba es solidaria, bondadosa, internacionalista, que donde haya una causa justa, ahí estará Cuba apoyando. Duelen las mentiras que sobre ella se dicen, pero Cuba sigue adelante con su revolución socialista, martiana y fidelista, por honor, por toda la gloria del mundo que cabe en un grano de maíz, por su gente linda y por su libertad solidaria. De nuestro héroe nacional, José Martí, recordamos que es la hora del recuento y de la marcha unida, y hemos de andar en cuadro apretado, como la plata en las raíces de los Andes. Y de él aprendimos también que para qué, sino para poner paz entre los hombres, han de ser los adelantos de la ciencia. Y principalmente aprendimos que patria es humanidad. Y patria es humanidad es lo que hay que repetir todos los días. Así que permítanme hablar de lo que hacemos cuando no se nos permite simplemente ser. Vivimos en un mundo hiperconectado. Durante la pandemia, mientras las grandes potencias acaparaban vacunas, los científicos cubanos, mis colegas, mis amigos, desarrollaron no una, sino 5 candidatos vacunales autóctonos. Lo logramos bajo un asedio financiero que nos impidió comprar todo, desde reactivos básicos hasta repuestos para respiradores. Conociendo durante muchas décadas al adversario imperialista, nuestro país ha tenido que aprender a defenderse. Nuestro país no lanza bombas contra otros pueblos, ni manda miles de aviones a bombardear ciudades. Nuestro país no posee armas nucleares, ni armas químicas, ni armas biológicas. Las decenas de miles de científicos y médicos con que cuenta nuestro país han sido educados en la idea de salvar vidas. Decía Fidel que nosotros no teníamos armas nucleares, porque teníamos otro tipo de armas nucleares que son nuestras ideas. Y teníamos armas nucleares en virtud del poder invencible de las armas morales. Decenas de miles de médicos cubanos han prestado servicios internacionalistas en los lugares más apartados e inhóspitos. Un día dijo Fidel que nosotros no podíamos ni realizaríamos nunca ataques preventivos y sorpresivos contra ningún oscuro rincón del mundo, pero que en cambio nuestro país era capaz de enviar los médicos que se necesiten a los más oscuros rincones del mundo. Médicos y no bombas, médicos y no armas inteligentes, de certera puntería, porque al fin y al cabo un arma que mata traicioneramente no es absolutamente un arma inteligente, como dijo Fidel en Argentina. En su discurso del 15 de diciembre del 2008 en la Asamblea Nacional del Poder Popular, Fidel proclamó con clarividencia que el socialismo del siglo XXI debe convertirse en un modelo renovado, dinámico y adaptado a los desafíos del nuevo milenio. No puede ser un dogma rígido, sino una concepción creativa que integra los principales elementos de la planificación estatal con la iniciativa de los trabajadores, la soberanía alimentaria, la preservación del medio ambiente y la solidaridad internacional. Sin embargo, estimados colegas, queridos amigos, la revolución cubana enfrenta el criminal bloqueo económico, comercial, financiero y energético impuesto por el gobierno de Estados Unidos hace más de 60 años y que solo busca destruir nuestro proyecto socialista a través de la asfixia y las amenazan. Como decía Fidel, no nos gusta que nos amenacen. Y hace rato que nuestro pueblo perdió el miedo. Este cerco genocida, calificado como acto de guerra ante la Asamblea General de la ONU, donde Cuba recibe anualmente el voto mayoritario del mundo, ha costado a Cuba más de 144 mil millones de dólares en pérdidas directas. Hoy día se bloquea el acceso a medicina, combustible, repuestos de equipos, se persiguen nuestros barcos y bancos y se intimida a los gobiernos vecinos para que no comercien con Cuba. No solamente a los vecinos, a todos los gobiernos. Hoy el peligro nunca ha estado tan cerca. Nos enfrentamos a una situación muy grave en Cuba. Vemos quién ocupa la Casa Blanca. Vemos a Donald Trump y a Marco Rubio obsesionados con destruir mi país. Y además nos tienen otra vez en esa lista espuria de países patrocinadores del terrorismo. Cuando Cuba, y ustedes lo saben, es un país patrocinador de nuestros sueños de justicia para Cuba y para el mundo, que es la base de nuestro patriotismo, de nuestro socialismo y de nuestro internacionalismo, como decía Fidel. Pero Cuba resiste, tal y como nos enseñó Fidel. Nuestro país busca alternativas con creatividad, multiplica la producción interna, fortalece la economía planificada y avanza en soberanía tecnológica, todo con el objetivo fijado en seguir perfeccionando nuestro socialismo. A 100 años de su natalicio, hoy día cobran especial vigencia sus palabras pronunciadas el 26 de julio del 89. El socialismo es la ciencia de llevar al pueblo al desarrollo del país, llevar a las masas a su participación directa en el desarrollo de la patria, ganar las masas para esa gran causa. El socialismo es la ciencia de crear, preservar y desarrollar al más amplio vínculo, el más profundo vínculo del partido con las masas. El socialismo es la ciencia de dirigir con métodos correctos. El socialismo es la ciencia del ejemplo. Recordábamos lo que decía Martí, que la política era el arte de lo posible. Y decía también Fidel que la revolución es una lucha contra lo imposible, porque lo posible se logra luchando contra lo imposible. En este año especial de homenaje a Fidel, afrontamos tiempos muy difíciles, pero mi abuelo nos enseñó una verdad sencilla. Ninguna fuerza es más poderosa que la unidad de las personas y que la integración de los pueblos. Nos enseñó que ayudar a los demás es la única manera de saldar nuestra deuda con la humanidad. Y sobre todo, Fidel nos enseñó que no hay situación tan desesperada, ni bloqueo tan asfixiante, que la inteligencia humana no pueda encontrar una vía de escape. Distinguido auditorio, todos los que aquí estamos, nos corresponde el privilegio histórico de ser la generación del centenario de Fidel, responsables de no dejarlo morir en el año de su centenario, como hicieron ellos, Fidel, Raúl, Almeida, Ramiro, que fueron la generación del centenario de Martí y no lo dejaron morir en el año de su centenario. A nosotros nos corresponde ese privilegio histórico y tenemos que estar a la altura del centenario de un gigante. Del centenario de un gigante, como hicieron ellos con Martí. Los cubanos y nuestros queridos compañeros como ustedes, los socialistas del mundo, somos todos responsables de no dejar morir al comandante en jefe en el año de su centenario. Fíjense que lo estoy repitiendo con toda intención. Aquí está Fidel junto a nosotros, comandando, soñando, cabalgando, y nosotros a la vez seguimos soñando con él. Aquí estamos, comandante, porque somos sangre de tu sangre, y sin miedo ninguno, y frente a carencias, bloqueos y amenazas, seguimos y seguiremos dando la batalla. Y somos tus hijos y tus nietos, y no tenemos miedo. Y hablo en nombre de los jóvenes, de los fidelistas, de los científicos de estos tiempos, de los agradecidos, de los que llevamos a Fidel en el corazón, en nuestra sangre, en nuestra mente y en los molinos por derribar. Es esta la generación que no dejará morir al comandante jefe de la Revolución Cubana. Y tomando nuevamente como brújula los pasos de mi padre por los caminos de la ciencia y de la vida, hago mío este preclaro fragmento de una carta que le envió mi abuelo en el aniversario 25 de la Revolución, hace 43 años. Lo que realmente vale es el mensaje y tu enseñanza de que los revolucionarios debemos ser audaces para soñar con el futuro y tenaces para construirlo. Y ante todas estas cosas, y como rayo de luz que nos guía e ilumina, nos podemos sentir con mucho orgullo y derecho a decir: querido Fidel, nuestro futuro tiene tu nombre y tu ejemplo, y por amor, por las ideas, aquí estamos y estaremos a tu lado. Comandante en jefe, ordene, y nuestro tiempo sigue siendo el tiempo de Fidel. Muchas gracias. Aunque terminamos como lo hizo el Che cuando se despidió de Fidel: hasta la victoria siempre.
1: Voy a pasar la palabra al señor Arvin Alonso, vicepresidente primero del Parlamento de Nicaragua.
2: Muchas gracias, compañero. Buenas tardes, hermanos, compañeros, compañeras. En primer lugar, pues, quisiéramos extenderle a cada uno, a cada una de ustedes, el saludo revolucionario y el cariño de nuestros máximos líderes en Nicaragua, nuestro comandante Daniel Ortega y la compañera Rosario Murillo, copresidentes de la República de Nicaragua y también quienes están al frente de nuestro glorioso Frente Sandinista de Liberación Nacional. Yo quisiera, en principio, pues, agradecer en nombre de la delegación que hoy estamos aquí al partido Rusia Justa por tener esta iniciativa que es importante, pero sobre todo es estratégica, y por hacer que Nicaragua forme parte también de los coiniciadores de esta red socialista internacional, SOINTER. Yo quiero empezar por lo que decía nuestro hermano Fidel al final, cuando dijo que el legado y el ejemplo que nos han dejado nuestros héroes, heroínas y mártires, nosotros, es nuestro deber. En el contexto de socialismo, es decir, es nuestro deber no dejarlo morir, mantenerlo vivo siempre. Y este ha sido para nosotros, en el caso de la Revolución Nicaragüense, un pilar fundamental. Eso ha sido una práctica permanente y cotidiana en la que nosotros estamos todos los días recordando el ejemplo y las gestas heroicas que a lo largo de siglos, incluso de luchas, porque hemos sido un pueblo que ha sufrido agresiones, y eso es conocido ampliamente. Muchos de ustedes sé que son historiadores, historiadoras, y manejan perfectamente cada una de las etapas de lucha que ha protagonizado el pueblo nicaragüense. Pero en este momento se hace vital, se hace imprescindible que nosotros podamos fortalecer conciencia de las generaciones actuales, hombres y mujeres de todas las edades, sobre la importancia de estos valores patrióticos que se han puesto de manifiesto en diferentes momentos de nuestra historia. Y es así como yo quisiera contarles a ustedes sobre algunos avances recientes, ¿verdad?, que hemos logrado tener en Nicaragua en materia o en esa búsqueda permanente de preservar nuestros principios y nuestros valores, que son los que han sustentado a nuestro Frente Sandinista de Liberación Nacional, no solo como un partido político, sino como una opción de vida del pueblo nicaragüense. Es así como en el año 2025, el año pasado, nosotros llevamos a la práctica una reforma constitucional donde nosotros en el preámbulo logramos incorporar no menos de 28 gestas. Era imposible poder incorporar tantas gestas de hombres y mujeres que ofrendaron su vida a cambio de la liberación y a cambio de poder nosotros hacer efectivos nuestros derechos soberanos, porque a los imperialistas de la tierra lo que les insulta, lo que se les hace inaceptable es que los pueblos tomen la decisión de ser autodeterminados, soberanos, independientes. Y bajo esa realidad es que nosotros también, en el preámbulo de nuestra Constitución, logramos incorporar a quienes son para nosotros nuestros grandes referentes, por mencionar nuestros héroes indígenas, nuestros héroes originarios desde el tiempo del colonialismo español. Y también tuvimos una doble invasión colonialista, porque por el Caribe colonizaron los ingleses y por el Pacífico los españoles. Y hubo una fuerza de resistencia indígena en ese momento que se puso de manifiesto, nuestros caciques Nicaragua y Diriangén. Y luego transitamos también, y en la misma Constitución, ahí enaltecemos la figura de nuestro general Sandino. Igualmente, nuestro comandante Carlos Fonseca Amador, fundador de nuestro Frente Sandinista de Liberación Nacional. Y luego sigue esa lista en orden cronológico, pero lo que queremos aquí enfatizar es en lo siguiente, de que nosotros hacemos un reconocimiento a los héroes, esos hombres que soñaron en su momento y que también hoy ese sueño continúa vivo en nosotros, y fueron todos esos héroes unionistas latinoamericanos y caribeños. Y entonces se enaltece la figura del comandante Fidel Castro, se enaltece la figura de nuestro comandante eterno Hugo Chávez Frías. Igualmente hacemos referencia, ¿verdad?, del comandante Ernesto Che Guevara. Y bueno, Francisco Morazán, que también en su momento luchó y ofrendaron sus vidas en función de esta unidad latinoamericana y caribeña, y de muchos otros hombres valiosos. José Martí aparece en el preámbulo de nuestra Constitución. Y esa es una forma de que en Nicaragua se mantenga vivo el espíritu, el ejemplo, el heroísmo de estos valiosos personajes de la historia que están aquí con nosotros, compañeros. Es cierto, se puede sentir esa presencia. Creo que este es un espacio que nos llena a todas y a todos de mucha emoción. La verdad es de que hoy más que nunca nuestros pueblos claman por esta unidad, claman por esta concertación y porque nosotros logremos en el seno de esta red socialista internacional poder concertar esos esfuerzos y poder concretar planes conjuntos que nos conlleven a que nosotros seamos verdaderamente una fuerza que luche contra el hegemonismo. Ese hegemonismo que no le gusta que nuestros pueblos vivan dignamente. Y es así como nosotros en Nicaragua hemos venido construyendo el Estado revolucionario. Y nos hemos declarado también en esta reforma reciente de nuestra Constitución como un Estado revolucionario. Un Estado revolucionario que pone en el centro a su pueblo. Y es así como nosotros hemos venido poniendo en práctica una frase que dijo nuestro comandante cuando retomó el gobierno en esta segunda etapa de revolución en el año 2007, cuando él dijo, el pueblo es el presidente. Entonces el hecho de que nosotros, a través de todas las políticas del Estado, privilegiemos la participación del pueblo, consideramos que también es un elemento fundamental y es la mejor forma de hacer socialismo. Igualmente, nuestra Constitución declara que el Estado Revolucionario de Nicaragua se fundamenta en ideales socialistas y en prácticas solidarias. Y es así como en Nicaragua hemos venido sosteniendo también, como un principio fundamental, una política exterior, la cual lógicamente es puesta en práctica a través de todo el Estado nicaragüense, incluyendo también al mismo Parlamento, la Asamblea Nacional Nicaragüense. Todos ejercemos una política internacional que se ha venido basando en la amistad, en la solidaridad, en la complementariedad y también nosotros decimos en la reciprocidad, pero también respetando la soberanía de cada Estado. En este sentido, Nicaragua ha venido siendo firme en cuanto a que nos hemos identificado como antiimperialistas, socialistas, pero también en solidaridad permanente con las causas justas del mundo. Y nos oponemos a todas las formas de opresión. Y es así como nuestro gobierno de Reconciliación y Unidad Nacional ha venido siendo consecuente con esta práctica, que también esto que estoy mencionando, todo esto es constitucional, tiene rango constitucional. Todo lo que yo he mencionado está en nuestra constitución política, porque una tarea a la que nosotros nos hemos dado es consolidar todo nuestro marco jurídico en defensa de nuestra soberanía, pero también en defensa de la paz, porque estamos siendo agredidos de manera sistemática. Nicaragua ha venido sufriendo medidas coercitivas unilaterales, sanciones se le denominan, y también una serie de modalidades de agresión que ustedes también conocen. La más reciente fue en el año 2018, un intento fallido de golpe de Estado. Un intento fallido de golpe de Estado que tuvo como instrumento, como un instrumento que fue poderoso y que nos dejó muchos aprendizajes, los medios de comunicación, las redes sociales, para poder distorsionar la percepción de nuestro pueblo con respecto, a todo el andamiaje y el esfuerzo que estaba haciendo nuestro gobierno de Reconciliación y Unidad Nacional. Entonces, esta campanada, que sabemos que no solo ha sido en Nicaragua, la han vivido, la hemos vivido los pueblos de América Latina y el Caribe y también de otras regiones del mundo. Debe de ser, entonces, dentro de la agenda de trabajo de Sovinter, debe de ser, compañero, y ya está identificado y nosotros lo respaldamos plenamente, el elemento de la comunicación. Eso se hace vital en estos tiempos y consideramos que puede ser un buen aporte que nosotros hagamos desde esta plataforma. Es necesario que nosotros instalemos desde las redes sociales, desde las plataformas digitales, podamos instalar también, esa heroicidad, esos valores y esos principios que han fundado y que han sustentado la lucha de nuestros pueblos, comenzando, por supuesto, por el heroico pueblo ruso, que también en estos nuevos tiempos continúa enalteciendo esa bandera, de la paz, de la soberanía, de la justicia, de la igualdad. Y es importante entonces, en principio, decir, sí, es importante que los valores y que el legado de nuestros héroes se preserve vivo, Pero ¿cómo hacerlo? ¿Bajo qué prácticas nosotros podemos ir avanzando en este sentido? Me parece que es importante este intercambio, ¿verdad? Y desde Nicaragua les estamos pues tratando de compartir los esfuerzos que se están haciendo y viéndolos desde el punto de vista de las reformas de nuestra constitución política. El otro elemento importante de nuestro proceso revolucionario al que me quería referir es de que desde el protagonismo de nuestro pueblo hemos logrado grandes avances, pero colocando al pueblo en el centro. Ese es un aspecto que nos diferencia completamente de los sistemas, ¿verdad?, impuestos por gobiernos neoliberales que respondían a los intereses imperiales. Entonces, nosotros en la propuesta en el 2007 que nuestro comandante Daniel lanza y que hoy ya es una realidad en Nicaragua, estaba como prioridad y sigue estando la restitución de derechos. Y es así como nosotros hemos logrado prácticamente transformar el panorama de las y los nicaragüenses, reduciendo pobreza, ¿verdad? Mejorando las condiciones de vida de nuestro pueblo. Casualmente en estos días nos dimos a la tarea de estar interactuando con nuestra juventud, porque también ese es el otro elemento. El protagonismo del pueblo implica identificar mecanismos de contacto directo con nuestros jóvenes, mecanismos de contacto directo con mujeres, mecanismos de contacto directo con los sectores productivos. Y en particular con la juventud, hemos estado en una tarea que ha sido permanente, dándoles a conocer cuáles han sido esos avances a través del tiempo, ¿verdad? Nosotros veníamos prácticamente de tener un déficit habitacional que andaba por las 500.000 viviendas. En 19 años de gobierno con el Frente Sandinista, hemos logrado reducir ya un 30%, y ha sido un esfuerzo arduo, ¿verdad? Hasta el día de hoy se han logrado entregar 150.000 viviendas. Se ha logrado aumentar la cobertura de agua potable. Les estoy hablando de indicadores que son sensibles pues para la población, porque cuando vos hablas de vida, hablas de agua, hablas de salud, hablas de educación, son temas que indudablemente van a conectar con el pueblo, con los intereses de nuestro pueblo. Si hablamos de población femenina, cuando hablamos avances en igualdad y equidad de género, inmediatamente las mujeres en Nicaragua nos regocijamos. ¿Por qué? Porque hemos avanzado cuantiosamente en cuanto a igualdad y equidad de género. Ahorita las mujeres representamos el 56%, ese es el dato más reciente, de mujeres legislando, y tenemos un 64% de mujeres en el gabinete de gobierno. Es decir, para llegar a estos indicadores transitamos por años, pero un precursor para avanzar en materia de igualdad de género importante fue la reforma que hicimos a nuestras leyes, donde establecimos una participación igualitaria en las candidaturas. Lógicamente eso tuvo un efecto, no fue inmediato, pero sí, hoy se expresa, pues, y se expresa con mucha fuerza. Pero igualmente las mujeres, por ejemplo, aportando en la economía local. Y entonces, esa también, para nosotros, ¿verdad?, en este espacio se convierte en un aporte de alto valor, porque habla de esa consistencia de los compromisos que nosotros adquirimos con nuestro pueblo de avanzar hacia una Nicaragua más justa, hacia una Nicaragua más equitativa, hacia una Nicaragua donde los nicaragüenses no solamente afirmamos como derechos irrenunciables la soberanía, la independencia y la autodeterminación, sino que ahora también un interés irrenunciable para nosotros es la paz. La paz se constituye en ese derecho y lo defendemos. Y lo que sucedió recientemente en el 2018 también es un indicativo del alto valor que tiene la paz, la libertad y el amor patrio en Nicaragua. Porque con esa misma fuerza fue que el pueblo nicaragüense desterró ese intento, lo hizo fracasar completamente. ¿Verdad? Pero eso solamente fue posible porque hubo cohesión y unidad nacional alrededor de este proyecto de vida que ha impulsado nuestro Frente Sandinista de Liberación Nacional. Y entonces ahora nosotros también hemos venido aportando en diferentes espacios regionales, incluso hemos venido fortaleciendo nuestras relaciones internacionales con aliados estratégicos. Para nosotros, más que aliados, somos verdaderos hermanos, como la Federación de Rusia, con quien tenemos y hemos tenido relaciones. Ya vamos a cumplir 82 años de relaciones diplomáticas, pero relaciones que han cobrado fuerza en las dos etapas del gobierno del Frente Sandinista y que hoy han alcanzado una máxima expresión. Igualmente con la República Popular China, ¿verdad? Vamos avanzando en esas relaciones. Y en el contexto global desafiante que tenemos en este momento, nos hemos mantenido firmes en solidaridad activa y permanente con el pueblo palestino, con nuestra hermana República de Cuba, con el bloqueo inhumano y que ha alcanzado en estos momentos la peor de las expresiones, y que toda esa política que nosotros estamos ahorita experimentando en nuestra región y que estamos también viéndola a nivel del mundo entero, demuestra que el enemigo de la humanidad verdaderamente tiene un desprecio por la vida. Es una política totalmente ilógica, demencial, diríamos nosotros, inesperada, porque no sabemos mañana qué decisiones pueda tomar estos imperialistas del mundo, de la tierra. Y ante eso nosotros, nuestro escudo y nuestra respuesta, la mejor respuesta puede ser esta, la que estamos nosotros adoptando en este importante foro, como es esa unidad de todos los partidos políticos, de los movimientos sociales, de los movimientos culturales que están siendo representados por todos nosotros, ¿verdad? Entonces, tenemos mucho que aportar. Yo creo que nos quedamos cortos todas y todos porque tenemos muchas experiencias que con el tiempo estamos seguros, compañero Vladimir, que con este esfuerzo que está haciendo el Partido Rusia Unida y con todas esas modalidades de trabajo que vamos a adoptar para mantenernos activados en el tiempo. Y no solamente decir, ¿verdad?, que vamos a estar en congresos permanentes, sino que también vamos a estar compartiendo experiencias, fortaleciendo nuestras capacidades, pero sobre todo adaptando nuestras realidades y la realidad global, ¿verdad?, a nuestro funcionamiento tiene que estar, ¿verdad?, en esa sintonía. Tenemos que responder, saber responder a estos desafíos globales. Y me parece que este es el camino correcto, el que estamos adoptando. Queremos transmitirles a ustedes, reiterarles una vez más el compromiso del Frente Sandinista de Liberación Nacional, el compromiso de nuestro gobierno de continuar trabajando y aportar de la mejor manera posible para el fortalecimiento y el buen funcionamiento de la Red Socialista Internacional. ¡Que viva la unidad de los pueblos!
3: ¡Viva!
2: ¡Que viva, viva la paz! ¡Viva! ¡Que viva nuestro pueblo de Norte!
4: Bueno, a continuación, compañeros y compañeras, no apaguen la luz, por favor, que todavía no viene la etapa de intimidad. Vamos a pasarle la palabra, vamos a pedirle por favor a todos los presentes de que sean un poquito más sintéticos, así logramos que todos los compañeros y compañeras puedan intervenir. Va a intervenir ahora Enrique Horta González, que es el embajador de la República de Cuba.
5: Buenas tardes a todos los compañeros.
3: Para mí un grandísimo, ¿no?, poder estar en esta...
4: Acércate un poquito más al micrófono.
3: Para mí un grandísimo honor poder estar presente en este evento. La presencia de Fidel Antonio acompañándolo me hace más grande ese honor. Una vez que se hizo la convocatoria del evento, bueno, desde La Habana el partido me indicó, por la misma situación que tenemos en Cuba, de la asfixia económica que nos están tratando de imponer, se decidió de que yo representara también al partido, ya que se nos hacen difícil incluso los movimientos en este momento para todos nuestros funcionarios y todo el personal cubano hacia el exterior. Y eso lo hago con toda la dignidad y el honor que merece el pueblo cubano, por la resiliencia de nuestro pueblo, por la capacidad de resistir cualquier, pero cualquier agresión, cualquier amenaza que nosotros durante estos 65, últimos 65 años hemos resistido. Y esto no es más que el fruto de las enseñanzas del comandante Fidel Castro. Yo creo que no ha habido discurso del comandante que se haya referido a la unidad. La unidad es el factor fundamental de cualquier victoria. Todas las victorias están basadas en eso, en la unidad. Cualquier resquebrajamiento de las fuerzas políticas de izquierda, de aquellos que creemos en el futuro mejor, son esas fisuras que aprovechan los conservadores, nuestros contrarios, para penetrar, para robarnos nuestro discurso. Ustedes pueden oír hoy en cualquier discurso de la derecha, de la ultraderecha, que te hablan de solidaridad, así con una... como si la solidaridad fuera de ellos. No. Y eso es lo que tenemos que hacer ver. Yo desde la posición, bueno, que tengo ahora de representando al gobierno cubano, para nosotros todos los cubanos somos representantes de un pueblo pequeño pero grande en magnitud de ideas. Y eso es lo que tratamos de hacer cada día. Pueblo solidario, capaz de dar la vida, como le hicimos los 32 compañeros que fallecieron tratando de evitar

0: ese día fueron 32, pero las aseguro que el día que invaden Cuba será todo el pueblo cubano quien dé la sangre hasta el último.
1: Embajador, vamos a pasarle la palabra a la compañera Sonia María Gutiérrez, diputada de Guatemala.
2: Muchísimas gracias, señorita Santander, quiero al que conculcó la Irona. También pues quiero agradecer y me siento muy honrada de que estemos en este espacio, en este encuentro tan valioso, y sobre todo en un momento tan cruel que está pasando la humanidad, en donde precisamente nos llama, nos convoca a los diferentes sectores, actores, protagonistas de nuestra sociedad. Como bien se dijo, soy dirigente de mi partido, Movimiento Político WINAC, partido fundado por nuestra premio Nobel, Roberta Melchú. Actualmente soy diputada, soy la única mujer indígena de izquierda en el Congreso de la República de Guatemala, de 160 diputados. Solo es una cámara, un congreso nada más, no es bicameral. Pero en esta ocasión quiero aprovechar la oportunidad para traerles un saludo desde ese pequeño país que es Guatemala, pero también de hacer una exhortativa a todos nosotros como actores. Guatemala, al igual que muchos de nuestros países que hoy representamos, hemos vivido en carne propia ese intervencionismo, hemos vivido también genocidios, 36 años de conflicto armado interno, pero la fuerza de los pueblos es lo más valioso. Hemos superado todos esos golpes y esas violaciones a derechos humanos. Y hoy más que nunca decimos, existimos, vivimos, resistimos y seguimos en pie de lucha. Por eso nuestro movimiento político WINAC quiere aportar en este proceso de articulación. Porque nosotros también, desde el nacimiento de nuestro movimiento, decimos, no somos un partido, somos un movimiento. Un movimiento que debe responder las demandas históricas de los pueblos. Y esa es la razón por la cual pues hoy también estamos siendo partícipes de este encuentro. Nuestro mayor aliado, porque venimos de las entrañas, es el pueblo. Y con el pueblo, como bien se dice, siempre vamos a estar. Y eso es el principal actor que nosotros debemos de defender. Por lo tanto, hoy pues quiero también aprovechemos estas horas, estos días que tengamos. Sé que muchos hemos tenido complicaciones de llegar hasta acá, pero que este encuentro nos ayude a aprender lecciones que también vale la pena reconocer, pero también construir una agenda. Tenemos que salir de este Sointer con una agenda articulada, estratégica, para defender la humanidad. La humanidad también está viendo su mirada en estas expresiones de izquierda democrática, progresista. Y ese es el aliento que hoy quiero dejarles y que nos invite a todos a aportar en la construcción de esa agenda articulada que debe trascender las fronteras y que debe de unirnos a los pueblos. Muchas gracias.
1: Muy bien, compañera. Muy bien, compañera. Es un honor que los pueblos indígenas originarios estén dando la pelea política y tú representes a vuestros pueblos en el Parlamento de Guatemala. Bueno, vamos a pasar al compañero diputado Jesús Farina, que representa a la Revolución Bolivariana.
3: Gracias, querido camarada. Quiero presentarme, mi nombre es Jesús Faría, soy miembro de la Dirección Nacional del Partido Socialista Unido de Venezuela, diputado de la Asamblea Nacional. Quiero agradecer la invitación a esta actividad, la hospitalidad que nos han brindado los organizadores, Partido Rusia Justa, y quiero también agradecerles a ustedes toda la solidaridad que le han brindado a la revolución bolivariana en estos momentos tan dramáticos. A todos nuestro agradecimiento más profundo y, como ya lo recordó nuestro querido embajador cubano, a la revolución cubana que dejó su sangre ahí en la defensa de nuestra patria y de nuestro presidente Nicolás Maduro. Yo quisiera compartir con ustedes tres o cuatro reflexiones para no abusar del tiempo y aprovechar el debate, que siempre es mucho más fecundo que cualquier intervención individual. Lo que ocurrió el 3 de enero, bueno, fue una agresión terrible del imperialismo yanqui contra la República Bolivariana de Venezuela, el mayor ataque que hemos sufrido nosotros en más de 200 años de historia republicana. Así lo hemos definido, y tuvo como saldo consecuencia gravísima el secuestro del presidente y la primera dama, cientos de personas muertas, militares y civiles, y destrozos materiales incuantificables. Esa batalla, que tuvo su clímax en esa operación militar con tecnología desconocida hasta el momento, tecnología militar desconocida hasta el momento, todavía continúa, y hay conjunto de interrogantes que nos podríamos hacer nosotros en función del desenlace de esa batalla. Extrajeron, secuestraron de la manera más brutal al presidente, pero no pudieron derrocar al gobierno revolucionario. Número uno. Pudieron, con toda su superioridad militar, intentar establecer un control territorial de la patria, y esa estrategia no le funcionó. Tampoco le funcionó el plan de provocar una insurrección fascista, lo cual habla y expresa de una manera clara la fortaleza del pueblo venezolano y del Partido Socialista Unido de Venezuela al frente de ese pueblo. Una de las lecciones de mayor valor y más antiguas de cualquier revolución es que se tiene que mantener la unidad, como nos lo recordaba nuestro embajador. Ese es el patrimonio fundamental de cualquier revolución. Y si me lo preguntan, pienso que esa fue la base esencial para, en primer lugar, garantizar la continuidad de la revolución, del gobierno bolivariano, y en segundo lugar, para consolidar aspectos que también nos recordaba nuestra querida camarada nicaragüense: el tema de la paz, del orden interno, de la estabilidad política, que es clave para que cualquier proyecto revolucionario pueda profundizarse, pueda desplegarse plenamente. Si vemos la durísima situación que atraviesa la tramada revolución cubana, con un asedio que no encuentra parangón en la historia latinoamericana, los camaradas están resistiendo y seguramente van a vencer, estamos absolutamente seguros de eso. Pero una cosa es resistir y otra cosa es estar en capacidad de construir y profundizar la revolución. Desde nuestra perspectiva, en Venezuela sí lo vemos. Al menos nosotros estamos en estos momentos en un proceso de reordenamiento, reorganización, lo que siempre hemos llamado la acumulación de fuerzas para próximas batallas que sin lugar a dudas se van a producir. Esto, toda esta situación dramática, desde algún punto de vista milagrosa, yo soy ateo, pero para los creyentes, que ha mantenido en pie a la revolución bolivariana, se da en el marco de una profunda crisis del imperialismo. Hay una crisis estructural que ya analizó Lenin y que cíclicamente experimenta una exacerbación extrema, crisis económica, la deuda de los Estados Unidos, el debilitamiento del dólar, el parasitismo creciente con la financiarización, áreas de influencia que han perdido su capacidad de imponer sus intereses, de controlar el planeta, se ha disminuido de una manera importantísima, ni siquiera la estructura jurídica, política, económica que diseñó, implantó después de la disolución de la Unión Soviética son suficientes para ejercer el control que venían desarrollando por décadas. Y bueno, tienen que recurrir ahora de manera permanente a la guerra, a la agresión militar, como estamos viendo, de una manera igualmente dramática y valerosa, en gran valerosa por parte de la Revolución Islámica de Irán. Y bueno, tenemos que defendernos ante eso. Y esta defensa implica tareas internas y tareas internacionales. Siempre se ha dicho. Tenemos un enemigo internacional, principal enemigo de los pueblos. Bueno, el imperialismo y sus aliados han comprendido mejor que nadie la necesidad de unirse para enfrentar a las revoluciones. Y nosotros, al parecer, estamos atrasados en esa tarea. Nos cuesta mucho más comprender, establecer una plataforma de lucha unitaria, un programa mínimo, con objetivos claros en cada uno de los aspectos para enfrentarnos al imperialismo y permitir que nuestros proyectos avancen. Las revoluciones individualmente pueden vencer, pero con un costo altísimo. Y los avances son mucho más lentos. Y los triunfos en un país aislado también van a ser mucho más tortuosos, mucho más difíciles. Entonces esa tarea la tenemos nosotros, a nivel internacional y a lo interno, para finalizar. Yo les quiero decir que estamos trabajando muy duro en el tema de la unidad, que va mucho más allá de las fuerzas revolucionarias, de la unidad nacional, y se ha logrado en buena medida una amplia plataforma de fuerzas democráticas, nacionalistas, para frenar al imperialismo. Número uno, el núcleo de esa unidad obviamente es la Revolución Bolivariana y el Partido Socialista Unido de Venezuela. Número dos, la movilización del pueblo. La movilización del pueblo se mantiene intacta, yo diría que es creciente. Nos recordamos mucho a los eventos dramáticos de Nicaragua en el año 2018, que nos los comentaba nuestra querida camarada. El pueblo movilizado es la única fuerza que puede frenar y derrotar a una revolución de corte fascista. Entonces, esa es una tarea que tenemos nosotros y la estamos implementando de una manera muy importante. Y hay dos puntos que me parecen interesantes y que mide hasta qué grado tenemos nosotros la capacidad de ejercer una política independiente en nuestro país. El tema del poder. Tenemos el poder formal, que es el gobierno, y estamos desarrollando el poder real para el socialismo. Así que nosotros lo hemos definido como la comuna. Tarea compleja, organizativa, cultural, política, ideológica. Pero ahí se avanza y de manera acelerada, con éxito mayúsculo, a pesar de lo que ha ocurrido. Y el otro tema esencial es la economía. El estrangulamiento que sufrimos nosotros, económico, fue brutal. Casi 10 años de... Ya voy a terminar. Casi 10 años de bloqueo que causó una consecuencia, o múltiples consecuencias terribles en nuestro pueblo. Todo el estado de bienestar socialista que diseñó y edificó y consolidó el comandante Chávez, eso se desplomó. Nos faltaban los recursos, obviamente, para financiar. Y también la capacidad de ayudar a nuestros hermanos en América Latina y el Caribe se vio seriamente disminuido. Ni siquiera podíamos enviar petróleo a Cuba. Por meses eran secuestrados los barcos, los tanqueros, los barcos petroleros que enviábamos a nuestros hermanos cubanos. Ahí se está produciendo un cambio importante en la estructura de la economía venezolana. Y ambas cosas, otros elementos también, pero ambas cosas, tanto el tema del poder, que es la organización del pueblo, con su elevada o creciente conciencia, y por otra parte, una economía mucho más diversificada, que son cambios progresivos, históricos, pero se están dando ya de manera cierta, significativos éxitos en esa materia, yo creo que son la base para la independencia y la soberanía. Y ustedes saben muy bien, porque ustedes lo viven y es parte de la cotidianidad de cada uno de ustedes, la lucha por la independencia. Eso no es un elefante que no vamos a poder comer en un solo mordisco. Son espacios, son patrimonios que se conquistan. Y hay una lucha permanente contra el imperialismo para preservarlo. Y a veces hay que retroceder, un tema elemental de correlación de fuerza. Y en otras ocasiones podremos avanzar con una ofensiva muy importante. Ahora nosotros tenemos que crear, al menos nosotros que estamos reunidos acá o los que hacen vida internacionalmente, tenemos que hacer todo lo posible para que internacionalmente existan comisiones, para que las revoluciones surjan, se consolidan y florezcan. Ya no existe la Unión Soviética, que era prácticamente, con todos los efectos que pueden haberle encontrado a la Unión Soviética, pero un escudo de protección para las revoluciones en el planeta. Ya eso no existe, tenemos que configurar algo distinto. Rusia afortunadamente surge ahora como una fuerza que tiene posiciones muy dignas de apoyo político. También le agradecemos profundamente al presidente Putin, al gobierno, al pueblo ruso, por todo el apoyo político, diplomático, de todo tipo que le ha brindado a la revolución bolivariana. Entonces, les deseo mucho éxito y cuenten con el Partido Socialista Unido de Venezuela para esta tarea tan importante de articular a la fuerza del mundo por la independencia de los pueblos, por la autodeterminación, por el desarrollo de las naciones, por la cooperación internacional y por un mundo mucho más justo. Muchas gracias, camarada.
1: Muchas gracias, compañero Farina. Para terminar esta primera parte de los invitados aquí en la presidencia, vamos a cederle la palabra a Pablo.

gracias. Bueno, gracias al gobierno de la Federación Rusia y al Partido Socialista Rusia Justa por esta iniciativa. Creo que en estos tiempos tan difíciles, tan dramáticos que vive la humanidad, es importante este tipo de encuentros, no solo para intercambiar ideas, sino tratar de realmente dejar un plan de trabajo, una articulación, una organización que dé coherencia, ¿no?, a esta lucha mundial en contra de, bueno, la amenaza imperialista, la amenaza, digamos, incluso de guerra nuclear, incluso las locuras de desaparecer civilizaciones, como dice Trump, que no es solo Trump, no solo su locura personal megalómana, sino es también un Estado que hay detrás de eso, que una industria militar industrial, una política imperialista que sustenta eso. Eso es lo que es Trump, es la máscara más evidente, o es sin máscara, digamos, ¿no? El imperialismo sin máscara. Ante una crisis climática también que nos amenaza, ya Fidel lo dijo en el año 92 en Río Janeiro, ¿no?, que era la... estaba en peligro la especie humana, ¿no?, debido a la crisis climática provocada no por el antropoceno, sino por el capitaloceno, que es el sistema capitalista el que está llevando a la humanidad a un colapso climático en ciernes, ¿no? Creo que para este encuentro, más allá de hablar de la experiencia chilena, de Allende, que creo que sí aporta mucho a la construcción de un nuevo socialismo del siglo XXI, es conocido Chile porque, bueno, fue el primer país del mundo que eligió, digamos, consciente, un pueblo que elige consciente y voluntariamente un camino del socialismo construido sin la vía armada, digamos, de forma democrática, participativa. Tuvo también grandes innovaciones, el CyberSyn, un proyecto de gestión cibernética de la economía, que es poco conocido, pero adelantadísimo, le llaman ahora los estudiosos incluso del tema, le llaman el CyberSyn, que es un sistema cibernético de gestión de la economía de las industrias nacionalizadas, que podría ser también muy, muy novedoso en cuanto a la utilización de la tecnología, pero para el bien, ¿no?, para el bienestar social, y no como se está utilizando ahora Palantir y todas estas empresas para la inteligencia artificial usada para la guerra, ¿no?, para definición de objetivos. Ahora, más allá de eso, de recordar a Allende, de todo, ¿qué vamos a hacer con este encuentro, ¿no?, ¿cómo nos vamos a articular? ¿Esto quiere ser una internacional, ¿no?, o una especie de plataforma de articulación, de organización de la lucha a nivel más global? Y bueno, hay que ir viendo de la forma, o sea, se me ocurre primero empezar a definirnos, ¿no? O sea, que sea una, bueno, es un movimiento antiimperialista, antifascista, antisionista, también, anticolonialista, ¿no? ¿Qué podemos hacer? A mí, ayer estuvimos hasta las 4 de la mañana hablando con Fidel, con el Chino Flores, que anda por ahí también, hasta con lluvia de ideas de proponer acá, de proponer para que tal vez llegue a través de Rusia Justa a las autoridades, a las personas que deciden y tienen capacidad de decisión y de poder de hacer cosas. Y creo que las principales, una de las conclusiones que llegamos era, bueno, primero lo urgente, más urgente es devolver la mano a Cuba. Devolver la mano a Cuba. Apoyar a Cuba en estos momentos que son los más dramáticos que está viviendo de toda la revolución. O sea, yo me contaba que en 4 meses, ¿no?, el único buque de petróleo que ha podido llegar ha sido de Rusia. ¿Y por qué Rusia? Porque tiene esa capacidad o sea, no van a bloquear meterse con Rusia. México no mandó alimentos, pero no puede mandar petróleo, como lo hizo otras veces, porque Trump, Estados Unidos, pues pueden de alguna otra forma.

0: forma es perjudicar a México, a Brasil o a, bueno, Venezuela. Venezuela también puede, se ve impedida en estos momentos de poder apoyar a Venezuela, o sea, a Cuba. Entonces, bueno, ojalá solicitar a través de Rusia Justa, que es la tercera fuerza en la Duma, que se pueda hacer, enviar realmente en este, porque no podemos dejar, que no solo no es, no, no es, hacia Cuba no es una cosa de salvarla o de es devolverle la mano, o sea, Cuba, la escuela latinoamericana, donde tengo el privilegio de haberme graduado, ¿a cuántos profesionales me ayudó en el, a cuántas luchas de independencia me ayudó? Poniendo combatientes. ¿Cuántos profesores nos alfabetizaron en América Latina, en el mundo? ¿Cuántos médicos nos formó y o mandó ayudas médicas al mundo? A Rusia, a Chernobyl. Sí, 26.000 niños atendidos en Cuba.
1: Sí, sí, eso fue muy famosa. Sí. Operación y él empezó en 1989, yo creo, y los médicos cubanos y los científicos cubanos, ellos tenían a la ciencia y conocimiento cómo ayudar a esos chicos. Y a ese tiempo la Unión Soviética fue empezando la parte última de coexistencia. Y cuando la Unión Soviética desapareció, Cuba continuaba de ayudar y eso era muy importante.
2: El campamento de pioneros José Martí se cedió, sí, para los niños de Chernóbil. Sí.
1: Y actualmente hoy es ayer, era la 40 aniversario de esa catástrofe en Chernóbil. Fue el 26 de abril en 1986. Y ayuda cubana era muy importante y muy patriótica. Muy amistosa y es necesario recordar. Es necesario recordar.
0: En ese sentido, tratando más que nada, intentando tirar propuestas, ¿no? Propuestas de acción. Pues una vez, ojalá, creo que las políticas de Estado son las que realmente tienen mayor impacto, ¿no? Podemos hacer flotillas, podemos hacer, mandar maletas con medicamentos con no sé, a Cuba, pero realmente lo que tiene impacto es un buque petrolero, un buque de esto en este momento, ¿no? Obviamente Cuba tiene un potencial que nunca le dejaron desarrollar como para que sea, bueno, suficiente o pueda. Nunca, siempre el bloqueo, una de sus tareas principales es impedir el desarrollo de sus fuerzas productivas, ¿no? Pero en este momento es, yo creo que la urgencia es eso, el petróleo, alimentos, pero petróleo más que nada, porque sin petróleo no hay electricidad en hospitales, no hay hospitales en las escuelas, no hay movimiento, no hay incluso cómo cocinar. Nos contaba Fidel que están cocinando con carbón.
3: Y está carísimo,
0: ¿no? Con carbón, con leña. O sea, hay que dimensionar la situación que está pasando Cuba en este momento y todo lo que aportó, por eso digo, devolver la mano a Cuba. Y ojalá, por eso como tal que ir al partido, que son la tercera fuerza, ojalá puedan mandar más buques, porque un buque alcanza para 15 días, un mes, muy bien administrado. Y lo otro, no sé, es el centenario Fidel, poder hacer el próximo encuentro para darle esto, aunque sea muy pronto tal vez, pero poderlo hacer en Cuba, un sumo interno en Cuba, para el centenario de Fidel, pudiese ser también una... Sí, no. Y voluntarios y gente que esté dispuesta a dar el pecho, trabajo y pecho en la defensa de Cuba, como de muchos otros lugares, seguro habremos muchos, ¿no? Y muchas. Solo que, claro, se necesitan políticas de Estado, apoyos como para tal vez, que eso realmente sea efectivo, que es con maletas, con medicamentos, eso es, sí, sirve, pero no es lo que... Entonces, en este centenario Fidel y la situación que está pasando en Cuba, creo que es nuestro deber moral del mundo, pues apoyarla al máximo. Y bueno, terminando eso, lo que se me ocurre, tal vez expandir la Universidad Lumumba, que existe acá, que veo que tiene, estaba viendo, 5.000 estudiantes el año pasado, de 140 países. Es poco conocido en Chile, me enteraba por el compañero Javier, que como 20 o 40 cupos, no recuerdo que decía, para Chile, pero no se sabe. Puede venir a estudiar acá, a formarse. ¿Cuánta gente de África no se formó en la Universidad Patricio Lumumba? Hacer una tal vez en el tema comunicacional, de ahí tenemos mucho en lo comunicacional, que es muy importante porque la ultraderecha está llegando al poder a través de los usos, principalmente las redes, ni siquiera los medios comunicacionales, a través de todo, de las redes sociales. Y Irán ha demostrado, no sé si han visto, Explosive Media, los Legos, que incluso le han hecho reportajes de las de BBC, de CNN, reportajes por el impacto que ha tenido esos pequeños videos hechos con inteligencia artificial de Lego, que es un equipo de 10 personas, entrevistados los tipos, ¿no? Y el impacto que ha tenido en el relato de la guerra de Irán, o sea, es increíble, el mismo Estados Unidos, les dicen... Entonces no se necesitan incluso tanto recursos como para poder dar esa batalla de relato, narrativa, comunicacional, que es parte de lo que queremos acá. Y bueno, tal vez, no sé cómo se podría ir articulando eso en parte del sol interno. La otra gran deuda histórica de la humanidad es la autodeterminación del pueblo saharaui. Es algo que tenemos que también tener planteado ahí. Y lo digo del corazón, Yemen, estuve el año pasado en Yemen, el Yemen de Hansar Allah, Yemen el que ataca directamente al Estado sionista de Israel, el Yemen que ha sido, dicho por la misma ONU, 370.000 muertos por la gran mayoría, no por bombas siquiera, sino por un bloqueo brutal de no entra nada, de hambre y enfermedades. Porque las sanciones matan más que las bombas. Irak es el ejemplo. Las sanciones en Irak, más de 600.000 niños y niñas murieron de hambre y enfermedades prevenibles, y todo por sanciones, no por bombas. Y Yemen está en esa situación en este momento y desde 2014.
4: Y Yemen no es un país.
0: No, claro, o sea, ellos lo hacen de apoyo al pueblo palestino y bueno, obviamente ver cómo apoyar más.
1: Irán.
0: Ha dado...
1: Bombardeaban esa escuela.
0: Sí, o sea, Irán ha desarrollado su estrategia para poder responder creo que nos ha sorprendido a todos la capacidad que ha tenido de resistir y de darle golpes directos al corazón del sistema capitalista, porque bueno, le ha dado a la refinería de esas monarquías feudales, ¿no? Petromonarquías, en fin, no quiero extenderme más, pero creo que ¿qué acciones contra cómo va a quedar articulado? Yo creo que uno, al menos de las acciones más directas, y eso es el apoyo a Cuba urgente, necesario, y ojalá desde, bueno, alguien que tiene poder como el Estado, como para hacerlo, creo que Rusia, poder mandar buques, poder organizar, y desde acá manos no van a faltar desde Latinoamérica, por lo menos, para estar ahí y apoyar de otra forma.
1: Lo que fue publicado, el gobierno de Cuba y el gobierno ruso han discutido el segundo buque, y como leímos, ese buque está cargando en el momento, buque segundo, y yo creo que también será la situación igual con el primero, cuando el destructor, el buque destructor, soporta a ese petrolero buque a pasar vía Báltico y vía Estrecho de la Mancha, después de Atlántico, y pero creo que también serán algunas decisiones que pudieran para ese buque a venir a la isla de Libertad. Sí. Pero es publicado que están cargando en el momento.
4: Seguro, sí.
5: Ya. Muy bien. Bueno, muchísimas gracias, Pablo. Quiero decirle, Pablo fue, junto a otro compañero chileno, los primeros en ir a Yemen el año pasado. Recorrieron durante casi un mes este país. Con él tenemos un compromiso de solidaridad con Yemen, vinculado directamente con la Dirección Revolucionaria, y sería bueno, porque él sí conoció en el propio lugar la situación, es que por privado ustedes le pregunten cuál es la situación, porque necesitamos que el conjunto de las fuerzas antiimperialistas, de izquierda, socialistas, conozcan la lucha heroica del pueblo yemení y la importancia que tiene en la lucha contra el imperialismo y contra el sionismo. Así que sería bueno de que le pregunten a fondo a Pablo. Bueno, vamos a empezar entonces.
6: Bueno, vamos a empezar la segunda parte que decía Lois Pérez Leira, pero nosotros vamos a parar aquí, que llevamos ya de manera ininterrumpida pues 1 hora y 35 minutos. Fue más largo, llega pues a un poco más de 3 horas. Y nos parece muy interesante todas las intervenciones, las iremos repitiendo y mañana pondremos esta segunda parte de la primera jornada del Sovintern en Rusia.

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1: Los colectivos denunciantes de Cuna del Alma llaman a la movilización este jueves, día 13 de agosto, ante el juzgado de Arona. Los colectivos que han denunciado el macroproyecto turístico Cuna del Alma, junto con todas las organizaciones ecologistas y numerosas asociaciones, convocan a la ciudadanía este jueves, día 13, a partir de las 9:30 de la mañana, a las puertas del juzgado de Arona. Ese día estarán citados a declarar como investigados e imputados los máximos responsables de la promotora Segunda Casa Adeje, entre ellos su administrador Philippe Hoste. También declarará el jefe de la demarcación de costas de la provincia de Las Palmas, Alberto Martín Coronel. Organizaciones sociales, sindicales y políticas registrarán este jueves, día 13 de agosto, en el Cabildo de Gran Canaria, un escrito mediante el que solicitan de manera formal la retirada inmediata de la nueva licitación para la reforma del Estadio de Gran Canaria. Los colectivos denuncian el elevado coste de la reforma y reclaman que los recursos públicos se destinen de manera prioritaria a afrontar la emergencia habitacional. Y este miércoles comienza a aplicarse con carácter general el nuevo reglamento europeo sobre los envases y los residuos de envases, que afectarán a supermercados, bares y hoteles, y de manera muy especial en Canarias por el elevado presencia del turismo y la hostelería. Los supermercados canarios también tendrán que adaptarse a un reglamento que comienza a aplicarse de manera progresiva a partir de este 12 de agosto. El alcalde de Santa Cruz de Tenerife, José Manuel Bermúdez, admite que el monumento a Franco es un vestigio franquista, pero dice que él lo defiende no por ideología, dice Bermúdez, sino por patrimonio. Los aeropuertos de Canarias registran 4,69 millones de viajeros en julio, lo que supone un 1,3% más que el año anterior. El gobierno de Canarias declara la situación de prealerta por altas temperaturas en Tenerife y Gran Canaria a partir de este 13 de agosto. Solo uno de cada cuatro personas en Canarias se jubila antes de los 65 años, lo cual no es habitual. En Santa Cruz de Tenerife la proporción baja más, apenas uno de cada cinco accede a la jubilación antes de esa edad. El Cabildo de Tenerife suspende la peregrinación a Candelaria por senderos y montes. Recomienda usar el Camino Viejo a Candelaria desde la Ermita de Machado. Y según un estudio, los diputados del Parlamento de Canarias y de otros parlamentos del Estado español cobran más que los diputados y senadores de España. El sueldo base asignado en las islas alcanza los 4.054 euros al mes, una cifra superior a la que perciben los parlamentarios de Madrid o de Andalucía. Detienen a 7 personas por un secuestro ocurrido en el año 2025 en Las Palmas de Gran Canaria. El Cabildo de Gran Canaria impulsa una lanzadera de empleo en San Bartolomé de Tirajana para ayudar a los desempleados a encontrar trabajo. La ministra de Defensa, Margarita Robles, ha visitado Ceuta este miércoles, ha avisado a Marruecos de que cualquier agresión sobre Ceuta o Melilla supone agredir al Estado español, remarcando que ambas ciudades son españolas. Elevan a más de 180 los muertos en el terremoto de magnitud 7,4 registrado en Colombia. Los bomberos del Líbano denuncian que Israel está provocando a propósito incendios forestales en el sur del país.

0: Bueno, vamos a poner hoy la segunda parte, que hay personas que nos han recordado que hace dos días, el sábado, pusimos la primera parte de esta primera jornada de esta reunión de la izquierda internacional, a nivel internacional en Moscú, que se celebró pues la pasada semana, justo el pasado lunes tuvo lugar la jornada principal. Y escuchábamos el otro día las intervenciones de distintos representantes de habla hispana. Ya nos decía Antonio Criado y también César que, bueno, pues que fue organización fue por de manera simultánea, se celebraron distintos encuentros por procedencia o me imagino que por afinidad territorial, y pues los hispanohablantes se reunieron. Y luego decía él, pues, me parece que nos dijo los orientales y los africanos, algo así nos decían. Entonces, el otro día escuchamos las intervenciones interesantísimas de varios representantes de Cuba, de Venezuela, de El Salvador, etcétera. Y ahora vamos a continuar con otras intervenciones. Hay que decir que esta sesión estuvo moderada por nuestro querido amigo Lois Pérez Leira, que fue también el organizador del Sovinter en la parte hispana de España y Latinoamérica. Bien, pues vamos a aprovechar mientras hacemos tiempo para recuperar ese audio tan interesante de esas jornadas del Sovinter en Moscú, que se celebró la pasada semana, y tenemos también pues pendiente hablar no solo con Antonio Criado Barbero, que ayer nos contó pues anécdotas y las sensaciones con las que se vino, las buenas sensaciones con las que se vino, sino queremos hablar también con Lois Pérez Leira, también queremos hacerlo con Javier Madrazo, que todos ellos estuvieron en el Sovinter en Rusia, y Lois Pérez Leira, como decíamos, pues es nada menos que el promotor, uno de los organizadores y el organizador de la parte hispana, que incluye a España y Latinoamérica. Bueno, pues ahora creo que sí, ya les vamos a dejar con esta segunda parte de la primera jornada.
1: A Pablo. Bueno, vamos a empezar entonces con el resto de las intervenciones. Vamos a intentar ser lo más breve posible, no más de 3 minutos. El que se pase los 3 minutos, vamos a intentar sugerirle, digamos, que corten para que todo el mundo pueda hablar. En realidad, a ver si logramos, creo que tenemos 2 horas. Vamos a empezar por el chino Manuel Flores, que es el presidente del Frente Farabundo Martí de Liberación Nacional. Fue diputado en muchísimas oportunidades, alcalde de su ciudad, y candidato a presidente de su país. Así que, Chino, tienes la palabra.
2: Gracias. Gracias, Lois.
3: Bueno, buenas tardes, compañeros, compañeras. No sé por qué. Para nosotros es vital. Traía algo escrito, pero no voy a leerlo. Solo dio 3 minutos, Lois.
1: Semi.
3: Es vital que la palabra de cada uno de nosotros se convierta en una lucha. Hablábamos ayer con Fidel y decía, tu abuelo reivindicó a Martí 100 años después, y ahora estamos en el centenario de Fidel. Nos corresponde a nosotros reivindicar los 100 años de Fidel. ¿Y qué mejor manera que ahora que la humanidad está en crisis, no por nosotros, sino por un loco? Hemos venido acá a Rusia, un pueblo heroico que salvó a la humanidad de la destrucción fascista. Y estar acá en Rusia, para nosotros como Frente Farabundo Martí, es recordar las gestas heroicas de nuestros héroes, heroínas. Y el compromiso de nosotros es sacar algo concreto. y evitar una vez más irnos con las manos vacías y únicamente haber hecho un recuerdo de que estuvimos en Rusia. Agradecerle a Rusia Justa por la invitación. Agradecerle al presidente Putin por su liderazgo humano y heroico de estar luchando contra el neofascismo. Agradecerle a todas las delegaciones que han venido del mundo acá. Propongo una reivindicación y que hoy nazca una situación mundial antiimperialista. Y que en América Latina nos pongamos en función de eso. Y no más de divisiones. Venezuela nos ha dado un ejemplo. Nicaragua, yo estudié en Nicaragua. Soy sandinista. El encuentro de Sandino y Farabundo marcó un hito en historia. Rigoberto López Pérez estuvo en El Salvador antes de justiciar a Somoza. Hay historia compartida. Debemos estudiarla. Nuestra historia, indomable. Y por eso, cuando venimos de El Salvador, el pulgarcito de América, donde se encuentra hoy por hoy uno de los laboratorios más cínicos, con la captura de compatriotas venezolanos, con la construcción de la cárcel más grande en lugar de la universidad más grande. El reto es derrotar el fascismo, el neocolonialismo. ¿Cómo lo vamos a hacer? Con la organización, con nuestras capacidades, con nuestra historia, con nuestra lucha. Y por eso hablábamos anoche con los compañeros hasta las 4 de la mañana. Parece mentira, pero muchas ideas surgieron. Yo los invito a que realmente en América Latina nos encontremos. Nos encontremos de verdad. Y que no seamos invitados, sino que seamos parte del esfuerzo. Que no nos veamos como diferentes. Y que la izquierda no solamente valga cuando está en el gobierno, sino que nos sintamos comprometidos donde estemos. Ya basta de excluirnos entre nosotros mismos, porque el enemigo es el imperialismo, el fascismo, es el neocolonialismo. Anoche casi, ayer casi hubo un intento de golpe en Mali. Duro, duro. O sea, el imperio está ahora en un proceso de agresión total con el mundo. Yo termino con lo siguiente. Acá nos encontramos con los... Es más fácil verlos en Rusia, a los hermanos sandinistas. Es más fácil vernos en los encuentros en otra parte, pero no allá en Centroamérica. Me propongo crear una red centroamericana. Aquí vemos guatemaltecos, nicaragüenses, hondureños, salvadoreños, costarricenses y panameños.
4: Dominicanos.
3: Centroamérica. Y crear una red caribeña. Acá hay liderazgos. Aquí hay diputados, exalcaldes, excancilleres, candidatos a la presidencia. De todo hay acá. Entonces, ¿dónde vamos a buscar el liderazgo? Aquí está. En honor a Fidel, al 100 años de Fidel. Yo te dije anoche, Fidel es un símbolo humano mundial. 100 años de Fidel es para nosotros el reto fundamental de la reivindicación latinoamericana. Nos corresponde donde nosotros vivimos. Allí vamos a dar la batalla. Allí. Compañeros, no dejemos perder esta oportunidad, porque si no la historia no va a pasar en sí. ¡Viva Rusia! ¡Viva Fidel!
1: Muy bien, Chino, muchas gracias. Me van a permitir todos, por favor, que desde aquí de la presidencia otorguemos la palabra, no pidan la palabra, cuando terminemos la representación de los países, a partir de ahí podemos hacer otras rondas, lo que ustedes quieran, pero vamos a tener un orden. No se desesperen, Ahora le vamos a pasar la palabra a Jorge Kreiner, que es el secretario general del Partido Comunista Argentino y representa a una plataforma de partidos políticos que también están aquí en esta sala en este momento.
4: Buenas tardes, compañeras, compañeros, compañeres. Compartimos totalmente nuestra delegación los elementos que ha leído Lois al principio como fundamentos de la formación de la Solidaridad. Eso me ahorra, creo que dos minutos 45 segundos de intervención. Por otra parte, quería valorar la importancia que para nosotros, los que venimos de Argentina, tiene esta convocatoria. Porque habemos aquí compañeros de orientación peronista, socialista, comunista y distintos sectores del nacionalismo revolucionario y popular de nuestro país. Y este encuentro tiende a que nos podamos unificar y poder constituir una fuerza importante a la hora de enfrentar una situación muy dura por la que estamos atravesando, que es que ha llegado al gobierno cuando se frustra un gobierno que se autoproclama progresista y no resuelve los principales problemas populares, quien aparece ante muchos ojos como la oposición, puede llegar a gobernar, y hoy tenemos un gobierno que está encargado, en nombre del imperialismo norteamericano que representa, el destruir a nuestro país. Se está destruyendo directamente la industria nacional que ha caracterizado a la Argentina como un país de desarrollo medio, forzándolo a la exportación de productos primarios. Y se está destruyendo el aparato científico, tecnológico y universitario de nuestro país. Quiere decir que están transformando a la República Argentina en un protectorado, en una factoría, y en lugar de ser un país en vías de desarrollo, hemos pasado a ser un país de acelerada vía al subdesarrollo. Y en ese sentido, también estamos librando una batalla de conformar una fuerza política en la Argentina que tenga la posibilidad de generar una correlación de fuerzas para derrotar, no solamente en el terreno electoral, en todos los terrenos, al gobierno proimperialista que tenemos en este momento. Y por eso hace falta una gran unidad. Hacen falta también una gran unidad de la máxima amplitud para derrotar al gobierno, y al mismo tiempo es muy cortoplacista pensar en construir esa unidad contra el gobierno sin pensar a su vez en el tipo de plan de gobierno o de programa que vamos a implementar a la hora de derrotarlo. Por lo cual, este es otro plano de la unidad también en el que estamos trabajando en debate acerca de qué pasará el día después. Y finalmente, no queremos, creo que ninguno de nosotros o nosotras, renunciar a nuestras convicciones ideológicas y políticas de las cuales somos representantes en esta reunión. Por lo cual, la intervención que nosotros podemos hacer, agradeciendo al partido Rusia Justa y a la idea del Sovinter, es expresarle que queremos trabajar en común por la unidad latinoamericana y caribeña, tomar como propia este concepto que se ha dado de que la revolución revolución de Cuba que nos inspira a todos y a todas surge de una generación del centenario de Martí y que ahora se trata nosotros como generación del centenario de Fidel trabajar por la idea de una transformación revolucionaria de nuestras sociedades para avanzar en la liberación nacional y social de cada una de nuestras patrias. Y así como luchamos por la paz mundial y contra el imperialismo, queremos también decir que necesitamos la unidad y la integración regional latinoamericana y caribeña. Y en este punto quisiera recordar a nuestro querido comandante venezolano Hugo Rafael Chávez Frías, cuando decía... cuando planteaba la necesidad de un mundo multipolar y pluricéntrico. Y hoy vemos que desde la República Popular China, desde la Federación de Rusia, pero incluso también desde la India, Brasil, Sudáfrica y los demás países que se integraron a los BRICS, hoy hay mejores posibilidades para avanzar en esta multipolaridad y pluricentrismo. Así que nuestra solidaridad plena con las causas que aquí se han mencionado, en contra de un imperialismo en decadencia, en una fase senil de su desarrollo, pero que ahora puede enfrentarse con un mundo que avanza en una dirección diferente. Creo que voy por el minuto 2.55, o sea, agradecer mucho a los organizadores, saludar a nuestro compatriota Lois por la tarea que está desarrollando y agradecerle mucho a ustedes por la posibilidad de estar juntos aquí en Moscú, ciudad histórica, en Rusia, país histórico donde han ocurrido acontecimientos trascendentes, no solamente para el pueblo ruso y para todos los pueblos que integraron la Unión Soviética, sino para toda la humanidad. Muchísimas gracias.
1: Bueno, compañeros, compañeras, ahora le vamos a dar la palabra a Sisto Pereira Galeano, presidente del Frente Guazú, y que nos trae inclusive un mensaje del expresidente Lugo, y luego que se vaya preparando el compañero Gerardo Torres Zelaya, secretario de Relaciones Internacionales de Libre, ex vicecanciller, y viene en la representación del compañero Manuel Zelaya.
5: Buenas tardes. En primer lugar, nuestro agradecimiento a los organizadores por facilitar este evento tan importante, trascendente, como una respuesta frente al avance del imperialismo, a todas sus agresiones, a todas sus actuaciones genocidas, inhumanas. Nosotros desde el Paraguay fuimos víctimas del golpe después de Zelaya, con el gobierno del presidente Lugo, fuimos víctimas del golpe político parlamentario exprés que hemos desarrollado, intentar articular las fuerzas populares y articularnos en la región y articularnos en el mundo. Desde esa vez, Paraguay en este momento está en una situación bastante delicada. Hay que prestarle mucha atención a nuestro país. Paraguay es el centro, el laboratorio de lo que es en términos geopolítico estratégico de los intereses norteamericanos. Paraguay está sometido su soberanía política y económica a los intereses norteamericanos. Hay una base, una infraestructura en el este del país, la base del FBI, fundamentalmente tocando en el tema del compañero partido con Argentina y con Brasil. Y hay una estrategia desde ahí con la cobertura del ataque al PCC, al narcotráfico, entrar a atacar a Brasil. Y Paraguay con un acuerdo convertido ya en ley, ley SOFA, está ya sometido a los intereses norteamericanos. Las puertas están abiertas para las fuerzas militares norteamericanas y los civiles. Que eso también de alguna manera no se está dimensionando en nuestro país. Eso perjudicaría a los intereses del sector económico. Paraguay tiene la mayor concentración de tierra. Tema de agronegocio, tema de la producción, la destrucción de la naturaleza por la producción extensiva de arroz, de ganadería. Y Paraguay firmó ya el acuerdo con los norteamericanos, la venta de la energía a bajo precio para la infraestructura de la inteligencia artificial y la entrega de nuestros recursos naturales. Estamos en esa situación delicadísima en términos de ya instalarse y entregarse esa soberanía. Nosotros desde la izquierda estamos en un proceso de también en crisis que hemos pasado a partir de los intereses norteamericanos que intervino en las últimas elecciones con las máquinas electrónicas que son de capital israelí, de Macri y de Cartes. O sea que la confrontación electoral también es muy desigual, no transparente. Entonces me parece importante esta iniciativa en términos de cómo enfrentar al imperialismo ante el avance genocida en el mundo, ante el no respeto a las reglas dentro del Estado de Derecho burgués. Es necesario compartir en este caso con la propuesta que hizo el compañero chino de fortalecer las relaciones en las regiones. En el caso de Mercosur, nosotros estamos dentro del foro de San Pablo. El foro de San Pablo se convierte en gran medida en un espacio de encuentro, pero de planes de acciones conjuntas activas no hay. Se necesita avivar la fuerza y para contrarrestar el avance de los intereses norteamericano. Entonces, totalmente de acuerdo con el planteamiento de regionalizar y articular internacionalmente esa estrategia desde la Fuerza Popular y Progresista de Izquierda. Tomar acciones decisivas, irnos al frente y no quedarnos dentro de la retaguardia frente a lo que ocurrió en gran medida en nuestra región, por lo que pasó el secuestro y la invasión de Venezuela, el bloqueo a Cuba, Palestina, los saharauis y todo lo que está pasando, la resistencia en este caso, ejemplo heroico del pueblo iraní, lo están demostrando

0: Bueno, le pasamos la palabra entonces al ex vicecanciller Gerardo Torres de Honduras.
1: China está con la comunicación a
0: toma.
2: Este es moderno.
0: Y se prepara, por favor, el representante de Bolivia, de que hayan determinado, no recuerdo si es Adriana o qué compañero habían definido. Adriana, tú, ¿no? Vale, muy bien.
1: Compañeros y compañeras, gracias, señor de Rusia Justa, por esta invitación, por la amabilidad de recibirnos aquí en Rusia, Lois, por todas las gestiones. Un saludo a en Honduras, la gente le dice a la mesa de enfrente, a los compañeros y compañeras de la mesa de enfrente, a todos quienes estamos aquí reunidos. Es verdaderamente un honor esta delegación que viene aquí desde Honduras. Está el compañero Armando Orellana, que acompañó a la compañera Rixi Moncada en la fórmula presidencial, el compañero Sergio Rivera, que fue el primer comisionado del Poder Popular que ha tenido Honduras, porque fue un ejercicio que inauguró la presidenta Xiomara Castro, primera vez que teníamos un comisionado del Poder Popular, el compañero Gilberto Ríos, también conocido como El Grillo, que es un luchador histórico de nuestro país, que también es parte de este equipo. Un saludo de parte del expresidente Manuel Zelaya Rosales, de la expresidenta Xiomara Castro, de la compañera Rixi Moncada y de todo el pueblo hondureño que sigue luchando y que es parte de esa resistencia incansable, que hoy nuevamente está en las calles, que está construyendo otra vez esa ruta para retomar ese poder que se nos fue arrebatado. Estar aquí en Sovinter, pues nos viene a la mente dos cosas, solo con leer la palabra Sovinter. Lo primero es que por estar aquí en Rusia, en uno no puede dejar de pensar en los soviets, ¿no? Que son esos consejos de poder de base, ¿no? Del poder popular. En Venezuela les dicen comunas, en Honduras les decimos colectivos, en sus países pueden tener otros nombres, pero son esas unidades pegadas al terreno, en los barrios, en las aldeas, son esos colectivos en los que nosotros hemos aprendido y nos hemos venido organizando desde muy pequeños, que es el pueblo organizado quien puede procurar su propia liberación. Lo primero que nos enseña la izquierda es que la liberación del pueblo esté en el mismo pueblo, que solo el pueblo salva al pueblo. Creyentes o no, creemos que está en esa capacidad organizativa donde está esa revolución posible. Y lo segundo que nos viene con la palabra Sovinter es el tema de soberanía, que ya aquí has hablado mucho del tema del respeto soberano de los pueblos, del respeto de Cuba, de tener el sistema que Cuba quiera y la vida que Cuba quiera, de por qué tiene que ser Cuba amenazada por la decisión soberana de su pueblo, por qué tiene que ser Nicaragua amenazado por la decisión soberana de su pueblo, o por qué un presidente de los Estados Unidos cree que puede amenazar al pueblo de Honduras y decirle: si votás por esta candidata, se acabaron las remesas, viene la agresión, viene la violencia. ¿Por qué un presidente de los Estados Unidos cree que puede decirle o puede bombardear a una capital de América Latina y secuestrar al presidente de Venezuela? Estamos aquí reunidos, compañeros y compañeras, a pocos meses de que eso pasó. Y no estamos hablando en hipotéticos, esa es nuestra realidad. Países sancionados, países bloqueados, presidentes secuestrados. En el caso de Honduras, las elecciones fueron totalmente secuestradas por el presidente de los Estados Unidos, que no solo extorsionó al pueblo de Honduras, porque le dijo: yo no quiero una candidata que está prometiendo seguir con el socialismo de Xiomara Castro, sino que además dice que los ricos van a pagar impuestos, que los pobres van a poder seguir saliendo de ser pobres y que los grandes ricos de Honduras ya no van a ser tan ricos porque la riqueza en ese país por fin se va a empezar a distribuir. Y no solo eso, sino que les voy a liberar al narco más peligroso de Centroamérica, que es Juan Orlando Hernández. Entonces, en esa estrategia de extorsión, ¿qué democracia es eso? Entonces, estamos aquí reunidos en una violación constante de la soberanía de los pueblos. Y por eso estar aquí en el Sovinter me parece a mí que es importante, porque son dos cosas que no hay que olvidar. Uno es el poder de la base, el poder popular, el poder de los soviets. Decían: todo el poder a los soviets, ¿no? Todo el poder al pueblo, todo el poder a la organización del pueblo para procurar su propia liberación. Y

0: soberano, la autodeterminación de las naciones y que los pueblos podamos decidir libremente qué futuro tengamos sin ningún tipo de amenaza. Creo que los países, por pequeños, por chiquititos que seamos, tenemos derecho los pueblos a decidir qué queremos hacer. Y si ese derecho se nos ha quitado, nos inventamos algo maravilloso que es el internacionalismo entre los trabajadores y las trabajadoras. Porque justamente de ahí viene eso. La idea del viejo Marx, que hoy lo fuimos a saludar, es: trabajadores del mundo, únanse, porque cuando están unidos son más fuertes que cualquier bota opresora, son más fuertes que cualquier imperio que los amenace y son más fuertes que cualquier enemigo que puedan vencer. Son más fuertes que cualquier apagón que los quiera callar, son más fuertes que cualquier amenaza y no habrá apagón ni imperio ni amenaza que nos pueda detener. Hasta la victoria siempre, compañeros.
1: Bueno, entonces le vamos a pasar la palabra a Adriana Rivadeneira, ex... ¿Cómo? ¿Perdón?
2: Salvatierra.
1: Me la confundo con Gabriela. Ex presidenta del Parlamento Boliviano. Y actualmente es dirigente nacional de la opción de Evo Pueblo. Así que es un honor muy grande tener a Adriana acá entre nosotros con una delegación del partido de Evo Morales.
3: Gracias. Muy buenas tardes a todos, a todas, compañeros, compañeras. Gracias, Lois. Gracias, compañeros, que están hoy día en este importante evento que para nosotros también implica seguir en ese proceso de articulación internacional de las luchas que nos hacen comunes, de los esfuerzos que nos hacen comunes y de los espacios que además venimos construyendo y defendiendo hace tanto tiempo. Nosotros hicimos el envío de un saludo especial de nuestro compañero líder, nuestro compañero Evo Morales, que se dirigió a este espacio. Hubiéramos deseado que él esté con nosotros aquí. Lamentablemente, como ustedes saben, enfrenta desde el 2023 una persecución judicial que lo tiene privado de poder trasladarse. Sin embargo, él envía un caluroso saludo, respetuoso al espacio y sobre todo está atento a las conclusiones que podemos sacar de aquí. Y nos envía también con un mensaje importante en relación a lo que nosotros podemos trazar como horizonte de lucha. Frente a la constatación, y nosotros desde Bolivia, durante el gobierno de nuestro compañero Evo Morales, hemos hablado frontalmente contra el imperialismo. De hecho, Evo en 2008 fue uno de los que se adelantó en la expulsión del embajador de Estados Unidos en Bolivia por demostrar injerencia dentro de nuestro territorio. Nosotros somos un país que históricamente, además, en los cuerpos de paz, en la década de los 60, 70, por ejemplo, experimentó la esterilización forzada de mujeres indígenas. Nosotros somos un país que enfrentó la invasión territorial, la presencia militar estadounidense en el trópico cochabambino, región donde se construye el liderazgo de Evo Morales, y desde ahí nace nuestro antiimperialismo. Nuestro antiimperialismo no es una construcción ajena, sino que precisamente compañeros como Evo y tantos otros llevan el antiimperialismo en el cuerpo y en la lucha, cuando enfrentaban directamente a los militares estadounidenses. Lo segundo es que nosotros tenemos una lectura de la situación actual de un imperio que realmente, y de un imperialismo además que representa una crisis civilizatoria, ¿no? Estas amenazas constantes que han existido sobre América Latina, el hundimiento de lanchas, la explosión de lanchas en el Caribe, el secuestro de nuestro compañero Nicolás Maduro y de Silvio Flores, asimismo lo que ha sucedido con Irán y las amenazas que han existido sobre intentar destruir una civilización completa. Y no hablamos de la civilización, no hablamos solamente de Irán, sino que hablamos de la humanidad en sí. Pero también entendemos que el imperialismo hoy se ha ido transformando y tiene otras formas de control que también afectan y dañan nuestras economías y nuestras democracias. Particularmente nosotros hacemos énfasis en este control geopolítico financiero donde se establecen sanciones que asfixian nuestros procesos y nuestras transformaciones revolucionarias, y también el control sobre nuestros órganos judiciales que hoy promueven la proscripción el enjuiciamiento de nuestros líderes, de Cristina Fernández, de Evo Morales, que hoy enfrentan procesos penales que están siendo proscritos por justicias que hace mucho tiempo se articulan a los intereses estadounidenses. Y creo que eso también tenemos que visibilizarlo porque es parte de una agenda aún más amplia que es la extraterritorialidad de la ley penal estadounidense, donde se imponen sanciones a naciones soberanas definidas desde el Departamento de Estado. Y por supuesto la impunidad con la cual Estados Unidos mira al mundo. Esta crisis civilizatoria, si bien nos da la claridad política de que los sujetos históricos con los cuales nosotros debemos construir nuestra revolución son los mismos, pero enfrentan condiciones distintas. Las formas de precarización y el avance de la informalidad de los trabajadores, la extensión del uso de la tecnología, de la inteligencia artificial y de las nuevas tecnologías, plantean nuevas formas de precarización de los sujetos a los cuales debemos estar atentos. Hablar de socialismo del siglo XXI para nosotros continúa siendo una forma de contraponernos a la agenda neoliberal que durante la década de los 90 privatizó nuestras empresas, privatizó nuestros recursos naturales y que hoy continúa siendo la agenda de los gobiernos de derecha. Lo vemos con Milei en Argentina, lo vemos en Bolivia, ahora con Rodrigo Paz. No es que la llegada de la derecha en nuestro país sea traducida en una nueva agenda política, por el contrario, es nuevamente la agenda de la privatización. Pero el piso ahora es distinto. Nosotros llevamos casi 6 meses del gobierno de Rodrigo Paz y ya tuvimos una victoria importante que fue lograr retroceder contra un decreto que planteaba un ajuste estructural de nuestra economía con rumbo a la privatización de las empresas públicas, con rumbo a la desregulación económica, a la desregulación laboral. Y esa primera victoria nosotros nos dio a entender que ya no partimos de cero, sino que nuestro proceso de cambio, y aquí siempre nosotros lo rescatamos, esos 14 años que vivimos de gobierno de Evo Morales son una experiencia vivida, interiorizada en el cuerpo de los bolivianos y las bolivianas. Cuando logramos retroceder esa reforma económica, que fue muy parecida al DNU de Milei, cuando logramos retroceder nos dimos cuenta que los compañeros y compañeras habían aprendido que la solución a una crisis económica que heredamos del gobierno de Luis Arce no estaba en privatizar, no estaba en cambiar de modelo económico, sino que la gente quería como solución a la crisis económica ahora un Estado presente en su vida. Y eso creo que esto es todavía lo que nosotros guardamos, aprendimos durante nuestro proceso de cambio e interiorizamos. Entonces, nosotros vivimos que es sacar a 3 millones de bolivianos de la pobreza gracias a la nacionalización. Y para conocer el tamaño de nuestra hazaña, pues también es necesario conocer nuestro punto de partida. Nosotros somos un país donde el 60% de la gente era pobre, el 40% extremadamente pobre. Y donde nuestra economía logró con la nacionalización, una decisión política de nuestro compañero Evo Morales, multiplicar 4 veces nuestro Producto Interno Bruto, construir el 80% de las carreteras que actualmente tenemos en nuestro país, todas construidas, el 80% construidas en la gestión de nuestro hermano Evo. Construimos más de 5.000 unidades educativas y eso llevó a un proceso profundo de transformación social que sigue vivo en la mente de las personas. Hoy, cuando enfrentamos al neoliberalismo, cuando enfrentamos esta respuesta dura por parte del imperio, ya la enfrentamos con otras condiciones, por supuesto con el corazón en nuestras conquistas y con la mente en el futuro. Pero creo que también nosotros nos debemos sentir invitados a abandonar en esta construcción de lo que podemos llamar socialismo del siglo XXI o esta agenda antineoliberal, abandonar la participación testimonial. Nosotros creemos profundamente que nuestro movimiento debe estar íntimamente ligado a las organizaciones sociales, íntimamente ligado a los espacios de movilización popular, y no podemos nosotros circunscribirnos solamente a debates internos, en salones, si afuera no estamos realmente palpando la situación de la gente. Nuestro movimiento está íntimamente ligado a la historia y está además a la cabeza del movimiento campesino, que ha sido quien ha ocupado, y el movimiento indígena han ocupado un rol fundamental en la transformación de nuestra patria. Y por supuesto también tenemos que hablar de nuestras contradicciones internas. El límite real también que ha tenido nuestro proyecto y nuestro proceso enfrentándose a nuevas transformaciones, la burocratización del Estado. Hemos tenido también límites formales en la transformación de nuestra base productiva. y también límites formales en la transformación institucional. Porque claro, el Estado tiene lógicas conservadoras y muchas veces nosotros desde el Estado, a veces en el poder del Estado, nos vemos tentados a ser absorbidos por esas lógicas transformadoras. Y el no haber logrado cambiar profundamente instancias como los órganos judiciales, que son de verdad construcciones heredadas, que son representaciones de los intereses de clase en todos nuestros países, hoy significan un peligro real y formal para nuestras democracias. Retomo lo que decía hace poco, en torno a cómo se ha judicializado la política, cómo desde las sentencias se busca proscribir y anular los liderazgos, y cómo además hay compañeros y compañeras que han percibido también en torno a ello una oportunidad política, y eso también tiene que ser denunciado. Termino con algo muy importante en torno a lo que para nosotros significó el aprendizaje sobre el Laufer, que es comprender que esto también es parte de la agenda imperial de la fragmentación de los movimientos sociales, de la fragmentación de nuestro movimiento político, y entenderlo también como una estrategia imperial de amplio alcance. Finalmente, como tareas, yo creo que venimos a plantear también que debemos continuar en esa lógica de articulación con la base, dejar la testimonialidad de lado, volver a construir y a movilizar a nuestros compañeros y compañeras con la certeza, insisto, de que hoy tenemos un punto distinto de partida, que es la experiencia vivida de nuestras transformaciones sociales tan profundas que nos enorgullecen a nosotros como movimiento y como pueblo. Un abrazo cordial, compañeros y compañeras. Que tenemos hoy un gobierno claramente de derecha, estamos en ese proceso de reestructuración, de reunificación, y ese proceso lo llevamos adelante con absoluta lealtad, con claridad política y con profundo compromiso con los principios que nos unen. Muchas gracias.
1: Muy bien, Adriana.
3: Gracias.
1: Bueno, entonces ahora le vamos a pasar la palabra al compañero Antonio Criado, de España, y se prepara la compañera Sol, del Partido Justicialista. El compañero Antonio Criado representa a una plataforma de partidos políticos en España que se llama La Izquierda Confederal, que hay una delegación aquí, y que plantean, bueno, ya lo va a decir el propio Antonio Criado, que es un líder histórico del socialismo español.
2: Buenas tardes a todas y todos. En primer lugar, permitirme el atrevimiento de un viejo socialista, de un antiguo y viejo socialista, en dar las gracias primeramente a Rusia Justa, al compañero Loy por su coordinación en el trabajo, a las compañeras y compañeros del equipo voluntario que tan magnífico trabajo están haciendo y están haciendo posible. Más agradable y fácil, ¿no? Bueno, decir que desde España, desde la Izquierda Confederal, un gran abrazo solidario, fraternal a todas las delegaciones, a todos los compañeros que están aquí, y decirle que el aprendizaje de estos días que te llevamos aquí, para nosotros va a ser importantísimo. Importantísimo porque posiblemente recuperemos, volvamos a la senda que nunca se dejó, debimos de dejar. Yo me acuerdo cuando empezaba en política, que nuestro referente, juveniles, entonces éramos también juveniles, era Farabundo Martín, Frente Farabundo Martín, Frente Sandinista, los barbudos de Cuba, que tanto placer nos dieron y formación nos dieron. Y Estados Unidos, desde los tiempos inmemoriales, ha estado metiendo sus sucias garras en todos los gobiernos del mundo. Primeramente intentaron quitarnos eso, la revolución cubana, no fueron capaces. Después, a continuación, ha hecho todo lo posible con sus amigos Netanyahu de quitarnos prácticamente un pueblo hermano, un pueblo que era una referencia para todos nosotros y sigue siendo. y ahora está con Cuba. Ahora le estorba también Cuba y trata de ahogarla económicamente para que deje de resistir. Yo creo que ha llegado el momento, yo creo que va a llegar el momento desde este foro de que dejemos de resistir y tomemos la iniciativa. Yo creo que es importantísimo tomar la iniciativa. Yo creo que, se decía antes, no lo decía un compañero, ¿no? El tercer rey de Hitler empieza a morir en Rusia, empieza a caer y cae. Y yo digo que desde este foro que estamos hoy, tenemos que coger la iniciativa para que el gobierno de Trump empiece a caer también. Y tenemos todas las posibilidades. Yo me atrevería a proponer de que el primer trabajo que se tiene que ver fuera de Rusia, en el mundo total, tendría que ser una iniciativa, salir a la prensa con mucha fuerza, con un manifiesto, con una declaración en contra, diciendo alejen sus sucias garras de Cuba, del pueblo hermano de Cuba. Esa es la primera declaración que tendríamos que hacer. Después, a continuación, pueblo a pueblo hermano, pueblo y comunidades hermanas tienen que dejar de ingerir en su gobierno, de cambiar gobierno, de matar gente, de secuestrar gente. Ya está bien de que Estados Unidos tenga la facilidad de autoproclamarse con los derechos de cambiar lo que quiere, tomar lo que quiere, robar mejor dicho, y que todo el mundo esté asustado, estemos en una locura permanente de qué va a decir hoy este gobierno. Y tendremos que convenir eso, lo que decía, vuelvo a lo mismo. Una buena declaración, una potente declaración, mañana mismo, si puede ser pasado, a partir del lunes, cuando se quiera. Pero que el primer trabajo que salga de este foro sea ese. El plantarnos valientemente, tomar la iniciativa y decir se acabó. Porque compañero, no me voy a extender más porque se ha hablado mucho, se han dicho cosas muy importantes, vamos a seguir aprendiendo con todos ustedes. Yo, sinceramente, escuchar y estar sentado en una mesa con Chino, Forest y con otros compañeros, para mí ha sido un sueño. Entonces, decirle que tomemos la iniciativa, vamos a dejar de resistir, vamos a tomar la iniciativa dos pasos adelante, porque compañeros, la paz es el camino. Y el socialismo, la herramienta. ¡Viva Cuba! ¡Viva todos los pueblos!
1: Entonces pasamos la palabra a la compañera Sol, de la dirección del Partido Justicialista y enviada especialmente por la expresidenta argentina, Cristina Fernández de Kirchner.
4: Bueno, buenas tardes, compañeros, compañeras, gracias Lois, gracias a los compañeros de Patria Justa, un placer estar acá, es mi primera vez en Moscú, así que estoy como muchos sorprendida y disfrutando. Primero quería contarles un poco, o agregar un poco a la situación argentina, que es lo que contó Jorge en primera instancia. Obviamente el gobierno de Milei es la continuidad de un proyecto de país que viene planteando la derecha en Argentina desde la dictadura con los palos y las balas hasta hoy con el Poder Judicial ayudándolos. Nosotros hoy tenemos en Argentina a la presidenta de nuestro partido, el principal líder de la oposición, Cristina Fernández de Kirchner, presa, y no solo presa, sino que proscripta. No le prohibieron presentarse a cargos públicos de por vida para correrla de la cancha justamente una semana después de que ella anunciara que iba a ser candidata en las elecciones del año pasado de medio término. Esa decisión del Poder Judicial además es acompañada y presionada por el gobierno de Estados Unidos, el gobierno de Trump, el actual embajador de Estados Unidos en Argentina, cuando da su exposición en el Senado para poder venir a Argentina, expresa claramente que él vino a Argentina a mantener presa a Cristina. También quiero decir, y me parece importante destacar, lo hablábamos hoy con las compañeras de Argentina que están acá, que Cristina no es la única presa política. Nosotros tenemos la primera presa política, fue con el gobierno de Mauricio Macri, digo, de esta etapa, ¿no? Presos políticos hemos tenido muchos en Argentina. La compañera Milagro Sala, que también está privada de su libertad desde el año 2016. Compañeros como Julio Devido y muchos otros compañeros más que además, como en el caso de Cristina, se violan sus garantías y las leyes, poniendo, en el caso de Julio Devido, en una cárcel común, estando muy enfermo y con la edad para tener prisión domiciliaria, o como en el caso de Cristina, con restricciones a las visitas, cuando en Argentina hay genocidas que pueden recibir a cualquiera y hacer fiestas, pero Cristina o otros compañeros, como hacen política, no los dejan. Por último, proponer ahí un poco, como acompañando lo que decía el compañero, pensarnos para futuro. Creo que tenemos que intentar salir de esta posición en la que estamos hoy de resistencia y salir a hacer una propuesta. Nosotros siempre fuimos, por lo menos en Latinoamérica, los partidos de izquierda, nacionales, populares, como nos gusta llamarlos a nosotros, siempre fuimos partidos antisistema. Y hoy creo que a veces nos encontramos defendiendo el sistema, un poco lo que comentaba Adriana antes, ¿no? Defendiendo un sistema que sabemos que ya no va. Cristina viene planteando hace un tiempo empezar a pensar en una nueva estatalidad, empezar a pensar el poder judicial que necesitamos. Creo que ahí México es un ejemplo y un faro con la experiencia de las elecciones del año pasado. Hay que repensar la educación, hay que repensar las plataformas tecnológicas y el poder que tienen estos tecnorricos en nuestra región. Y esas cosas no las podemos hacer aisladamente, no las puede hacer Argentina sola. Argentina no puede sacar una ley o pensar cómo regular las plataformas tecnológicas si no lo hace igual Brasil, si no lo hace igual Chile o cualquier otro país de Latinoamérica y el mundo. Creo que esos son temas que tenemos que construir en conjunto entre todos los países de Latinoamérica, del sur global y a nivel global. Así que esperar que este encuentro nos sirva para eso, para construir una alternativa a claramente un neoliberalismo que está muriendo y hoy en su desesperación por sobrevivir crecen estos monstruos, como en el caso de Argentina, Milei, o como Trump en Estados Unidos. Pero es eso, es solo una resistencia del neoliberalismo a desaparecer, tenemos que tenerlo claro. No ganaron los Trump, los Milei de la vida, sino todo lo contrario. Están dando manotazos de ahogado para poder sobrevivir. Así que muchas gracias por la invitación y espero que sean muy fructíferas nuestras conversaciones y discusiones. Gracias.
1: Muchísimas gracias, Sol. Bueno, comentarles que el Pacto Histórico de Colombia, que por cierto, esperemos que sea nuevamente gobierno, los partidos que lo conforman, todos han adherido a la Sovinter y tenemos la presencia de dos miembros del Pacto Histórico y en principio le vamos a dar la palabra al senador David Racero.
5: Bueno, muy buenas tardes, ya casi noches. Un cordial saludo de parte del Pacto Histórico, que hoy es un partido unificado. Recientemente, hace apenas 2 meses, ya se nos dio la personería jurídica en Colombia, que es una gran unificación, 5 o 6 partidos de izquierda de Colombia. Eso es un gran logro para nosotros. Una unificación que se hace también en el mandato del presidente Petro, primer presidente de izquierda de Colombia, que se ha planteado unos retos a nivel nacional y que nosotros como Pacto Histórico muy humildemente queremos compartir en estos escenarios. Porque lo que creemos profundamente es que esta crisis civilizatoria en la que atravesamos a nivel mundial tiene que ser respondida con una propuesta de paradigma. Realmente el ocaso del neoliberalismo, como dijo nuestra compañera de Argentina, empieza desde 2008 tal vez, etc. Hoy lo que demanda a nivel internacional es una propuesta de paradigma que a esos grandes lemas de antiimperialismo, antisionismo, anti, antis, propongamos cuál es el paradigma a nivel internacional que está en juego, qué es lo que se le propone al mundo. Y lo digo en este espacio también como un recién llegado a Rusia, primera vez también que llego a Rusia, y lo que uno encuentra en estas grandes plazas, calles, colores, monumentos, es que aquí se ofreció un paradigma para el mundo. Y ese paradigma que se dio desde 1918 transformó todo el siglo XX y el mundo. Y creemos con mucha humildad desde Colombia que también es momento ahora, después de estos casi 100 años, ya 100 años de esa gran revolución, ofrecer también un nuevo paradigma. Y eso es un reto que tenemos los partidos de izquierda a nivel internacional. ¿Cuál es el paradigma que ofrecemos al neoliberalismo? Y estos espacios, que aparte de saludarnos, abrazarnos, volvernos a encontrar, tienen que servir para plantearnos también ese tipo de preguntas y tratar de ir al fondo y no solamente aprovechar estos momentos de reflexión y de encuentro para darnos ese impulso también moral y también emocional que necesitamos como compañeros y compañeras, sino sobre todo para ofrecer propuestas a nivel internacional. El presidente Petro lo ha planteado, una gran alianza por la vida.
1: Flores.
5: Porque lo que está en este momento planteándose es la amenaza sobre la vida humana e inhumana en la Tierra. Nada más ni nada menos. Y esa alianza por la vida hay que construirlo, hay que plantearlo en términos económicos, en términos ambientales, en términos de relaciones internacionales. Para eso estamos acá, agradeciendo profundamente la invitación que nos hacen desde Rusia, desde Sovietern. Hay que empezar por ahí aprendiendo. Agradeciendo profundamente que nos hayan invitado. Nos volamos dos congresistas y algunos también equipo del equipo estratégico de la campaña. Como ustedes bien saben, en un mes tenemos elecciones presidenciales en Colombia, donde nos la jugamos en nuestra reelección como proyecto de izquierda. Vamos bien en las encuestas, solamente se parte. Hoy sale una nueva encuesta, más del 40%. En Bogotá, en Colombia podríamos ganar con el 50% más uno en primera vuelta. Le estamos apuntando a eso. O si no, tener lo más amplio porcentaje posible para que el segundo y el tercero, que son de derecha, uno de ellos, pupilo del Trump, pupilo de Milei, etc., no nos alcance. Creemos que no. Por supuesto, sin triunfalismo ciego, pero con la convicción de que hemos hecho las cosas en Colombia muy bien, que por mucho tiempo en Colombia, como en Latinoamérica, se habló siempre del sueño americano, ya hablamos del sueño colombiano, del país de la belleza, el gran país de la belleza, centro del mundo, como decían nuestros indígenas arhuacos, y los invitamos a que conozcan ese país de la belleza que hoy estamos consolidando. Y a través de estos espacios, consolidar esa red internacional, para nosotros aportar en lo que podamos. En cualquier espacio que se piense la construcción de otro mundo posible, ahí estaremos como pacto histórico y también contando con ustedes. La transformación o es internacional o no lo es. Podemos desde Sudamérica, Latinoamérica, que hemos hecho muchas experiencias loables y hemos batallado mucho, pero si no es a nivel internacional y de países tan importantes, tan poderosos como es nuestra hermana República de Rusia, siempre va a ser limitado. Muchas gracias por la invitación y siempre cuenten con nosotros. Pacto Histórico de Colombia.
1: Muy bien. Tenemos el honor de tener una delegación de República Dominicana con la presencia de la secretaria de Relaciones Internacionales del Partido Justicia Social, Catalina Olea Salazar, que también es diputada ante el Parlamento Centroamericano. Y por cierto, que es la que ha llevado una propuesta al Parlamento Centroamericano de amistad con la Federación Rusa. También está invitado el compañero Rafael Méndez, que fue diputado en tres oportunidades y destacado periodista, y Julio César Valentín, de presidente de Justicia Social, que se nos perdió en algún aeropuerto, no sabemos dónde está.
6: Va a llegar.
1: ¿Eh? Va a llegar.
6: A las 6:30.
1: ¿Hoy? ¿Llega?
6: Llega.
1: Bueno, entonces le vamos a pasar a nuestra compañera Catalina.
7: Bueno, buenas tardes. Soy Catalina Olea Salazar, de un partido nuevo en República Dominicana que se llama Justicia Social, JS. Este partido tiene 3 años de creado. Voy a explicar un poquito porque el partido es nuevo y bueno, somos los benjamines en la política de Latinoamérica, creo, hasta ahora. Este partido participó por primera vez en las elecciones de 2024, en febrero. En las municipales presentamos 13 candidaturas a alcaldes, obtuvimos 12 y tenemos 31 regidores y 12 vicealcaldes y una diputada en el Parlamento Centroamericano, que soy yo, a su orden. Este partido tiene entre sus ejes fundamentales, bueno, el progresismo, somos un partido de izquierda, feminismo, es un partido ecológico también. Y estamos aquí porque creemos y apostamos a las transformaciones para el bienestar colectivo y la felicidad de nuestros pueblos. Y que esto solo se puede lograr desde la unidad. Pero quiero agregar a todo lo que han expresado aquí, que ya he participado en varios encuentros donde han participado algunos de los que están aquí hoy. Y quisiera que más allá de compartir nuestros problemas, que cada uno lo exprese, es válido y debemos hacerlo para poder resolver algo, hay que conocerlo, hay que expresárselo a los demás y analizarlo. Pero debemos dar un paso más allá de ahí, como ya han dicho algunos, ya lo han expresado también, debemos ir a la acción. Y para eso, no solo decir vamos a actuar, hay que sentarse a diseñar un plan de trabajo calendarizado. Quizás yo soy un poco, vamos a decir, muy rápida, no sé, quizás por la juventud, no sé, no juventud por estar aquí en el medio político, ¿no? Internacional. En este plan que se incluya cada problema que enfrentamos sin excluir ninguno, por ser más grave o menos grave, previo a un ejercicio de sincerización para reconocer los fallos que los originaron y que aún hoy los mantienen vigentes, porque muchos de esos problemas son heredados desde generaciones anteriores y hoy los estamos padeciendo. Pero que hagamos esto desde el desaprendizaje para aprender de nuevo, desde la convicción de que no hagamos a los demás lo que no queremos que nos hagan, pero también desde la integridad. En dicho plan debe incluirse el diseño de acciones para enfrentar los diferentes problemas según su dimensión, es decir, que no descuidemos ninguno. Hay que organizar equipos de trabajo para cada uno, identificando cada problema con los responsables. Es algo que propongo y le exhorto para que lo analicemos. Es decir, no es lo mismo el problema en Venezuela, no es lo mismo el problema en Cuba, aunque la esencia es la misma, pero la dimensión de las consecuencias son diferentes. En otras palabras, optimizar la solidaridad y el acompañamiento para cada acción, pero no posponer ninguno por pequeño o grande. En ese plan también debe valorarse las instituciones regionales que existen hoy. Hablar de unidad implica integrar entre sí esos organismos regionales que existen. Articulación regional, como comentó, creo que fue el compañero de Paraguay que habló de articulación regional, es lograr la integración de la integración para consolidar las numerosas y valiosas distintas acciones de cada uno de estos organismos que están dispersas, que no logran hoy materializarse ni implementarse, ni presentar resultados y beneficios concretos eficaces para que se satisfagan las expectativas de una generación hoy informada, crítica y con razonamiento lógico y deductivo muy desarrollado. Esto yo lo escribí mientras estaba aquí escuchando a todos. Porque además, en dicho plan se integre la tecnología, tanto para diseñarlo como para implementarlo y evaluar su avance junto a una metodología científica, pues no basta, ni bastará inteligencia artificial, que es la sensación de hoy. Es importante, pero no es suficiente. Es tiempo ya de que asumamos un compromiso de acción urgente con plazo fijo y constancia. Y pongo sobre la mesa, para incluir en ese plan, un gran foro regional de consolidación de la integración. El año pasado hicieron uno que se llamaba Integración de la Integración. Pero propongo aquí, en esta creación de Subinter, este foro de gran foro de consolidación de la integración, en el cual participen todos los diputados y diputadas que integran cada parlamento regional, Parla Sur, Parla C, etc. Que no sea solamente con los directivos. Y que estos organismos y sistemas del que son parte estos parlamentos, es decir, Sistema de Integración Centroamericana, etc., también participen los ejecutivos, los que lo integran, para realizarlo en el más corto plazo como una próxima acción después de este encuentro. Estamos a la orden en el Partido Justicia Social, que preside Julio César Valentín, como explicó Lois. Quiero, antes de terminar, agradecer la oportunidad de darme este banquete con todos estos políticos y políticas del mundo, con los cuales estoy aprendiendo mucho hoy también. Agradezco a Lois, al partido Rusia, por una Rusia justa.
6: Aplaudido.
7: Ajá. Al equipo de las voluntarias y voluntarios que nos están dando una atención exquisitamente fenomenal. Muchas gracias. Rusia es hermosa, lo poco que he visto es maravilloso. Así que infinitamente agradecida. Y hasta la victoria siempre. La lucha continúa.
1: Bueno, vamos a darle la palabra al compañero Héctor Béjar. ¿Está presente en la sección? Bueno, el compañero Héctor Béjar es un símbolo de la lucha revolucionaria de América Latina, uno de los grandes intelectuales revolucionarios, creador de la guerrilla peruana, enviado por el Che y por Fidel Castro a organizar la revolución en el Perú, y fue canciller del presidente Castillo. Es un alto honor para nosotros, a tu edad, tenernos.
8: Bueno, pues no me habían dicho que me iban a dar esta sorpresa. Gracias. Gracias, Rusia. Gracias, compañeras, compañeros. Bueno, hemos recorrido mucho camino. Y vamos a recorrer mucho. Hemos perdido mucho. Han quedado muchos compañeros y compañeras en el camino, pero también hemos ganado mucho. Lo principal que hemos ganado es que no pudieron exterminarnos. Aquí estamos, a pesar de los que ya sabemos. Ellos y su detestable y criminal sistema están desapareciendo, se están hundiendo. Y un mundo nuevo, del cual nosotras y nosotros formamos parte, después de haber sobrevivido a todos los crímenes imaginables e inimaginables, aquí estamos y seguimos emergiendo. Y el futuro es nuestro. Y por eso estamos aquí. Compañeras y compañeros, gracias por permitirme hablar. A no ser a nombre de quién. Habla a nombre mío solamente. Pero sé que cada uno de ustedes tiene una bella historia que contar. Mucho mejor que la mía. Así que en nombre de todo eso, un gran abrazo. Y arriba. Y el futuro es nuestro.
6: ¡Olé!
1: Muy bien. Muy bien, camarada. Con casi 90 años se aguanta.
9: 90.
1: 90. ¡Qué gran viaje acá! Para estar presente. Bueno, entonces le vamos a dar la palabra. Hemos invitado a esta jornada del Sovienter. También a un grupo de jóvenes y periodistas, un grupo de jóvenes influencers de varios países del mundo, de la Argentina especialmente, de Colombia, de Ecuador y de Cuba. Están aquí El Necio de Cuba, Dani, el comunista de Ecuador, la Liga por la Justicia Social de la Argentina, también está el compañero
10: Rodrigo Frondo,
1: Rodrigo, claro, también está presente.
11: Bueno, vamos a pararlo aquí porque todavía nos queda, ¿no? De Yanira, creo que nos queda.
12: Pues sí, tenemos, bueno, hace un ratito.
11: No, me refiero al Sovintern, que queda todavía,
12: sí,
11: ¿no?
12: Nos queda 1:17.
11: Una hora todavía, así que mañana continuaremos, sí. Que está siendo muy interesante.
12: Sí, sí, sí.
11: Vale.
13: Bueno, pues esto ya se lo ofreceremos. Y por otro lado, pues hay muchas cosas que tenemos ahí pendientes. Por ejemplo, el de ayer, la jornada de inteligencia artificial y futuro, antes de ayer, perdón, el lunes, inteligencia artificial y futuro del trabajo, a solicitud del grupo parlamentario Sumar. Después, las jornadas por Palestina en La Laguna, que tuvieron lugar el viernes y sábado 17 y 18 de abril de 2026. Y también nos queda de las jornadas en Rusia, en Moscú, de las que grabamos la tercera parte, la parte final, que vamos a poner, aunque sea el cuartito de hora final, para que tengan pues eso, las conclusiones a las que han llegado estas fundamentales, importantísimas reuniones.
1: Enviado por el Che y por Fidel Castro a organizar la revolución en el Perú, y fue canciller del presidente Castillo. Es un alto honor para nosotros.
6: Bravo.
1: A tu edad tenernos presentes.
8: Bueno, pues no me habían dicho que me iban a dar esta sorpresa. Gracias. Gracias, Rusia. Gracias, compañeras, compañeros. Bueno, hemos recorrido mucho camino. Y vamos a recorrer mucho camino.
6: Vale.
8: Hemos perdido mucho. Han quedado muchos compañeros y compañeras en el camino. Pero también hemos ganado mucho. Lo principal que hemos ganado es que no pudieron exterminarnos. Aquí estamos, a pesar de los que ya sabemos. Ellos y su detestable y criminal sistema están desapareciendo, se están hundiendo, y un mundo nuevo, del cual nosotras y nosotros formamos parte, después de haber sobrevivido a todos los crímenes imaginables e inimaginables, aquí estamos y seguimos emergiendo. Y el futuro es nuestro. Y por eso estamos aquí. Compañeras y compañeros, gracias por permitirme hablar. A no ser a nombre de quién. Habla a nombre mío solamente.
13: Bueno, formidable el compañero de la guerrilla peruana. La verdad de que ha sido un final del Sovinter absolutamente genial, con toda la gente interviniendo a lo largo de 3 horas. Y estos 3 últimos que estamos escuchando.
1: Muy bien, camarada. Con casi 90 años se aguanta.
6: 90.
1: El gran viaje acá.
13: Este es el compañero de Argentina, que ya les dije, con 90 años, pero como usted ve, la voz de un pibito.
1: No, entonces le vamos a dar la palabra. Hemos invitado a esta jornada del Sovinter también a un grupo de jóvenes y periodistas, un grupo de jóvenes influencers de varios países del mundo, de la Argentina, especialmente de Colombia, de Ecuador y de Cuba. Están aquí El Necio de Cuba, Dani, el comunista de Ecuador, la Liga por la Justicia Social de la Argentina. También está el compañero
10: Rodrigo Frozo.
1: Rodrigo, claro. También está presente Santiago Massetti, nieto del destacado fundador de Prensa Latina y comandante segundo en la guerrilla argentina, enviada por Ernesto Guevara. Y está el director del periódico, Carlos Aznares, el gran periódico que tenemos que apoyar todos en el mundo, el gran periódico de la izquierda latinoamericana, que es un instrumento político, ideológico, formativo, muy, pero muy importante. Entonces, le vamos a dar la palabra al compañero, en representación de todos estos compañeros de la prensa, disculpen si me olvido de alguno, el compañero Fronzo, que es un poco el impulsor de la Liga por la Justicia Social. Estamos haciéndolo un poquito comunista, de a poquito.
9: Ya casi. Buenas, ¿cómo están todos y todas? Sí, peronista, pero bueno, socialista nacional también, intentando desaburguesar un poco al movimiento peronista, tratando de revolucionarlo un poco y devolverle la épica. Más en estos momentos, agradecerle a Lois por la oportunidad, al compañero Fidel, bueno, a todos los compañeros, que fue un placer escucharlos y aprender, porque en estos viajes y en estas experiencias uno aprende muchísimo también. Vengo de Argentina, a este país que quiero mucho, que salvó al país de los nazis y que hoy puede volver a hacerlo de vuelta, puede volver a salvar al mundo y a la humanidad entera del fascismo, con una persona como Netanyahu, el carnicero de Gaza, que está matando millones de personas en el mundo, con Donald Trump, dos personas que están mal de la cabeza y que quieren llevar el planeta a la destrucción total, y que de nosotros depende frenarlo, y que nosotros somos conscientes que nuestra generación es la generación que va a ver el fin del imperialismo. Estoy absolutamente seguro de eso, que vamos a ver a Estados Unidos caer, que vamos a ver a Israel caer y que vamos a ver un poco, no sé si el mundo ideal, pero sí un poco un mundo más justo, y hoy tenemos que empezar a trabajar por eso. Vengo de la Argentina, un país que hoy está sufriendo la persecución de Javier Milei, todos los que nos la jugamos, los que venimos acá, como lo hemos hecho desde el minuto uno con Venezuela, y pese a que nos pegaron ajenos y también propios, nosotros no nos ocultamos, nosotros no tenemos miedo de mostrar lo que somos, y no sentimos vergüenza de defender lo que defendemos, porque ellos no sienten vergüenza de todos los fachos que defienden, y nosotros tenemos los mejores cuadros de la historia, y nos enorgullecemos de cada uno de ellos. Así que mi solidaridad y mi compromiso siempre con las redes, espero estar a la altura de poder representar a cada uno de ustedes, pero con el compañero Dani, con el compañero David, con mis compañeros de la Liga, que son como mi familia, hemos iniciado una amplia resistencia, fuerte y contundente como podemos, contra el gobierno de Javier Milei, pero sabemos que también no hay una nación libre si no tenemos una patria grande libre. Y a su vez también ser internacionalistas y poder llevar solidaridad y poder levantar la voz también por todos los pueblos del mundo. Hoy tengo la posibilidad de llegar a millones de personas en toda Latinoamérica, y de un compañero de Ecuador que por ahí me dice: necesito que hables de lo que está haciendo Noboa en Ecuador. Bueno, quizás si no estoy muy en tema, tratar de comunicarme con compañeros de Ecuador, informarme y poder visibilizar lo que está pasando. Así que me propongo para hacer un poco la voz en las redes sociales del SOINTER, este espacio que se está formando y que sin dudas va a seguir creciendo, y lo vamos a hacer crecer mucho más. Así que mi solidaridad siempre, y por supuesto mi compromiso pleno con Venezuela, con Cuba, con Palestina, por supuesto, con el pueblo saharaui, con todos los pueblos que solamente buscan vivir en paz, y por supuesto antiimperialista. Sé que quizás esto de ser anti algo, siempre es mejor también arrancar marcando nuestros límites, y nuestros límites es siempre ser antiimperialistas, antifascistas, y por supuesto hacer todo lo que esté a nuestro alcance para que los pueblos vuelvan a ser felices. Así que muchas gracias.
13: Bueno, como ven, formidable las intervenciones de todos, y estos jóvenes también sensacionales, por supuesto.
14: No, quiero decir que todos estos chicos les iniciaron causas. En el último encuentro que tuvimos antifascista en Venezuela, fuimos centenares de personas. A ninguno nos jorobaron, pero a ellos les dieron tremendamente, les abrieron causas que seguramente caerán. Pero esto es para que también tengamos en cuenta lo importante de las redes en estos procesos. Tengámoslo en cuenta porque Milei ganó básicamente por las redes sociales, y creo que la izquierda es deficitaria en ese sentido. Entonces, en estos días trabajemos, aprovechemos, ya que los tenemos a ellos. Los chicos el otro día sacaron una nota sobre Irán y en 2 horas tenían 300.000 likes. Y es muy importante, las redes sociales, y ahora con la IA, van a incidir muchísimo más en los resultados electorales. O sea, que está cambiando todo y tenemos que escucharlos, a ver de qué manera nos organizamos, no solo para apoyarlos y para aprender, sino también para ayudarlos con financiación. Disculpen que diga esto, pero la revolución necesita fondos. Los pibes no tienen apoyo porque los militantes de las redes de izquierda no los patrocinan marcas, como si los del otro lado, que reciben millones. No sé de qué manera, pero articulemos eso en alguna de las reuniones para que los pibes puedan viajar. Reproducir todas las noticias que evidentemente ni los periodistas están dando en Argentina. Hoy nos estamos informando más por los influencers. Ellos no les gusta que le digan influencers. Los militantes de las redes sociales o los guerrilleros internéticos. Pero no dejemos de lado ese tema porque están incidiendo de una manera horrorosa en los resultados electorales. Solamente quería comentar eso, porque se la están jugando mucho. Nosotros con Jorge y con los compañeros vamos a volver y seguramente no nos pase nada, pero es muy probable que a ellos les metan más causas y necesitan apoyo de todo tipo, legal y también económico. Gracias.
9: Pero no les tenemos miedo. Bueno,
1: muchísimas gracias, Lorena. Esto te va a costar muy caro, ya lo vas a ver. Bueno, solamente decirles que... un segundito, por favor. ¿Lo dirijo yo? Rafael, hermano, espera un poquito, espera que te toca. Milei el año pasado, cuando no tiene nada que hacer y lo van a meter preso, inventó que había agentes rusos intentando derrotarlo. Ahora, hace 15 días, nuevamente, que hay agentes de la KGB, bueno, ya no sabe que la KGB no está, pero para él es lo mismo, quieren derrotar al gobierno y fundamentalmente periodistas. Aquí los compañeros que son muy conocidos, popularmente conocidos en Argentina, porque llegan a millones de personas, seguro, seguro, y no es para asustarse, y ellos lo saben, que cuando lleguen a la Argentina van a ser imputados por haber venido al Sovinter y van a intentar ser declarados agentes de la Federación Rusa. Esto se lo digo para que tengamos presente, bueno, digamos, de qué manera estos jóvenes de 20...

0: jornada y artífice fundamental, esencial, y que, bueno, que para el próximo año la cita todavía mayor sea posible.
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0: quieren robar.
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0: Los colectivos denunciantes de Cuna del Alma llaman a la movilización este jueves, día 13 de agosto, ante el juzgado de Arona. Los colectivos que han denunciado el macroproyecto turístico Cuna del Alma, junto con todas las organizaciones ecologistas y numerosas asociaciones, convocan a la ciudadanía este jueves, día 13, a partir de las 9:30 de la mañana, a las puertas del juzgado de Arona. Ese día estarán citados a declarar como investigados e imputados los máximos responsables de la promotora Segunda Casa Adeje, entre ellos su administrador Philippe Hoste. También declarará el jefe de la demarcación de costas de la provincia de Las Palmas, Alberto Martín Coronel. Organizaciones sociales, sindicales y políticas registrarán este jueves, día 13 de agosto, en el Cabildo de Gran Canaria, un escrito mediante el que solicitan de manera formal la retirada inmediata de la nueva licitación para la reforma del Estadio de Gran Canaria. Los colectivos denuncian el elevado coste de la reforma y reclaman que los recursos públicos se destinen de manera prioritaria a afrontar la emergencia habitacional. Y este miércoles comienza a aplicarse con carácter general el nuevo reglamento europeo sobre los envases y los residuos de envases, que afectarán a supermercados, bares y hoteles, y de manera muy especial en Canarias por el elevado presencia del turismo y la hostelería. Los supermercados canarios también tendrán que adaptarse a un reglamento que comienza a aplicarse de manera progresiva a partir de este 12 de agosto. El alcalde de Santa Cruz de Tenerife, José Manuel Bermúdez, admite que el monumento a Franco es un vestigio franquista, pero dice que él lo defiende no por ideología, dice Bermúdez, sino por patrimonio. Los aeropuertos de Canarias registran 4,69 millones de viajeros en julio, lo que supone un 1,3% más que el año anterior. El gobierno de Canarias declara la situación de prealerta por altas temperaturas en Tenerife y Gran Canaria a partir de este 13 de agosto. Solo uno de cada cuatro personas en Canarias se jubila antes de los 65 años, lo cual no es habitual. En Santa Cruz de Tenerife la proporción baja más, apenas uno de cada cinco accede a la jubilación antes de esa edad. El Cabildo de Tenerife suspende la peregrinación a Candelaria por senderos y montes. Recomienda usar el camino viejo a Candelaria desde la ermita de Machado. Y según un estudio, los diputados del Parlamento de Canarias y de otros parlamentos del Estado español cobran más que los diputados y senadores de España. El sueldo base asignado en las islas alcanza los 4.054 euros al mes, una cifra superior a la que perciben los parlamentarios de Madrid o de Andalucía. Detienen a 7 personas por un secuestro ocurrido en el año 2025 en Las Palmas de Gran Canaria. El Cabildo de Gran Canaria impulsa una lanzadera de empleo en San Bartolomé de Tirajana para ayudar a los desempleados a encontrar trabajo. La ministra de Defensa, Margarita Robles, ha visitado Ceuta este miércoles, ha avisado a Marruecos de que cualquier agresión sobre Ceuta o Melilla supone agredir al Estado español, remarcando que ambas ciudades son españolas. Elevan a más de 180 los muertos en el terremoto de magnitud 7,4 registrado en Colombia. Los bomberos del Líbano denuncian que Israel está provocando

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0: Bueno, vamos a escuchar un poco más de las grabaciones que hicimos en Moscú, en el marco de ese encuentro mundial denominado Sovinter.
1: Hermano, espera un poquito, espera que te toca. Milei, el año pasado, cuando no tiene nada que hacer y lo van a meter preso, inventó que había agentes rusos intentando derrotarlo. Ahora, hace 15 días, nuevamente, que hay agentes de la KGB, bueno, ya no sabe que la KGB no está, pero para él es lo mismo, quieren derrotar al gobierno y fundamentalmente periodistas. Aquí los compañeros que son muy conocidos, popularmente conocidos en Argentina, porque llegan a millones de personas, seguro, seguro, y no es para asustarse, y ellos lo saben, que cuando lleguen a la Argentina van a ser imputados por haber venido al Sovinter y van a intentar ser declarados agentes de la Federación Rusa. Esto se lo digo para que tengamos presente, digamos, de qué manera estos jóvenes de 20, 23 años se la están jugando y son las próximas generaciones. Bueno, ahora vamos a pasar la palabra a un compañero que se llama Francisco Olveira Fuster, que lo llamamos Paco, que es cura, es uno de los dirigentes de curas en la opción por los pobres. Y en esta transformación del mundo, nosotros necesitamos varias patas. Necesitamos la pata de la izquierda marxista, de los demócratas, de los antiimperialistas, de los antifascistas, de los religiosos y fundamentalmente en el mundo que vivimos nosotros, en América Latina, la pata de los cristianos. Y hubo una demostración clara que fue muy importante, que fue el Papa Francisco. Uno de los hijos del Papa Francisco es justamente el padre Paco, que todos los miércoles se presenta en el Congreso para recibir la represión de la policía por defender a salarios dignos, jubilaciones dignos de los pensionados argentinos. Así que le pasamos la palabra al padre Paco. Les digo que no va a dar misa, va a hablar nada más, ¿eh?
2: Que nos bendiga a todos.
3: Si el abuelo lo va a tener ni repartir cosas.
4: Bueno, menos mal que la presentación fue un poco larga porque estaba sin zapatos. Con perdón, con tantos camaradas, compañeros, compañeras. Bueno, no, yo quiero recordar que en América Latina, sobre todo, muchos entraron en la lucha revolucionaria desde su fe cristiana, ¿no? Desde un Cristo liberador. En América Latina nació la teología de la liberación, y cuando le dijeron a Gustavo Gutiérrez, uno de sus fundadores, que se había terminado, él dijo: mientras exista Dios y los pobres, yo creo que existe Dios, dijo Gustavo Gutiérrez, y los pobres no hace falta que lo crea, sino que lo veo cada día, la teología de la liberación va a seguir existiendo. Hoy hay teología indígena, teología feminista, de la comunidad LGTBIQ+, teología africana, pero no basta si queda en los libros. Justamente la teología de la liberación es desde la base, después reflexionarla. Hoy tenemos un avance en América Latina impresionante de una nueva forma de colonización y de imperialismo, que es las iglesias neopentecostales, las iglesias electrónicas, que avanzan de una forma absolutamente, de alguna manera incontrolable, sobre todo en los sectores más pobres de nuestras naciones, pero también en la clase media, si bien hay compañeros y compañeras de esas iglesias que a veces están en el campo popular, pero son los menos, la inmensa mayoría, llevan un fanatismo religioso, un fanatismo moral, un fanatismo de familia tradicional, que después llega al poder, como en Brasil, ¿eh? Y bueno, porque ellos, a diferencia de, en concreto, la Iglesia Católica, buscan directamente en llegar al poder. Así que ahí tenemos también toda una línea para ver, yo no tengo la menor idea cómo se hace, pero una línea también para luchar, sobre todo en América Latina, y calculo que eso se va extendiendo también a otros lugares de nuestro continente. Bueno, por tantos mártires de nuestras luchas revolucionarias que entraron desde la fe cristiana, estoy acá también con ustedes. Gracias.
1: Quiero decirles, y aprovecho la presencia de él y la representación de Venezuela, que cuando fue el secuestro de Nicolás Maduro, la primera llamada que recibí fue del padre Paco, que se quería alistar para ir a Venezuela a pelear. Bueno, ahora pasamos. Vamos a invitar al compañero Enver Mao León González, secretario general del partido Nuevo Perú por el Buen Vivir.
5: Muy buenas noches a todos los presentes, Lois, a los compañeros de Rusia Justa, al Sovinter, este gran foro que nos reúne, a muchos militantes de todos los países del mundo. Muy importante acto que nosotros reivindicamos desde el Perú. Fukuyama decía que en un libro que ya la historia se había acabado, el fin de la historia, y Chávez, junto a Fidel, nos dieron la luz de la esperanza de que eso no era así, y que la reconstrucción de la patria grande en América Latina continuaba vigente. El progresismo fue un pilar muy importante para muchos militantes jóvenes de ese tiempo, de los 2000. Sin embargo, desde un tiempo a esta parte, también la derecha, con estas locuras que ya han mencionado, se ha organizado y está movilizándose y están tomando territorios. Y en estos momentos hay una polarización de la extrema derecha, no de la derecha, de la extrema derecha y los pueblos que reivindicamos una patria libre y soberana. Eso es lo que hay en estos momentos. En mi país, Perú, sucede exactamente igual. Tenemos a un presidente elegido por el pueblo preso, a más de 50 ciudadanos que se movilizaron por su defensa al voto, asesinados por una presidenta traidora. Y tenemos a la ultraderecha gobernando. Compañeros y compañeras, en 10 años tenemos 9 presidentes en el Perú. Algo inaudito. Y en estos momentos de esta polarización hay 2 candidaturas a segunda vuelta. La ultraderecha por la hija del asesino y dictador Alberto Fujimori, Keiko Fujimori, y Roberto Sánchez, que ha canalizado el voto popular y el cual muchas organizaciones, incluida la mía, estamos adhiriéndonos en un frente común, en un frente único, para derrotar a esa mafia y para derrotar a esa dictadura que se quiere instalar en el Perú. Y no se va a poder, no se va a dar, compañeros. Por favor, necesitamos observadores internacionales hacia la segunda vuelta, que es la primera semana de junio. Se cose un fraude. Acaban de destituir o hacer renunciar al jefe de la OMPE, que es la institución que hace los conteos de los votos. Qué casual, ¿no? Y entonces, lo único que puede garantizar la victoria es la unidad del pueblo peruano organizado y junto a la ayuda internacional. Compañeros, como decía mi compañero Héctor Béjar, el futuro es nuestro, solo depende de nosotros, solo depende de la unidad de los pueblos. Y este espacio, el SOVINTER, tiene que tener propósitos claros y objetivos también claros. Y aquí estamos presentes con el puño en alto, siempre vigentes y consecuentes hacia la victoria final. ¡Viva la unidad de los pueblos!
6: ¡Viva!
5: ¡Viva el SOVINTER!
6: ¡Viva!
5: Gracias.
1: Pero yo les hago una pregunta. ¿Están los representantes de Morena de México?
7: Sí,
1: bueno, entonces vamos a invitar al compañero, a uno de los compañeros de Morena. Ellos, México, el Morena ha adherido al SOVINTER con representantes y también el Partido del Trabajo. Pero disculpen que no los conocía personalmente. Preséntate tú directamente, por favor, compañero.
8: Estoy yo, Alan García Fernández, concejal de Morena, Ciudad de México. Está el compañero Eric, que es delegado de Mexicanos en el exterior. Eric. Bueno, yo daré una parte y mi compañero Eric tendrá el micrófono para dar parte del mensaje. Yo nada más comentarles, bueno, en primera instancia agradecerles a todas y a todos la invitación que se hizo para nuestro movimiento, para nuestro partido, que como ustedes saben, desde 2018 somos el partido del gobierno. Eso fue la cristalización de una lucha de muchas generaciones en el país, de distintos sectores, de distintas fuerzas sociales, y no hemos sido tampoco ajenos a las pretensiones, intenciones, acciones del imperialismo norteamericano para buscar guiar el curso de nuestra nación. Tenemos una frase que no sé de quién es, porque no es un gran personaje para recordar, pero es una buena frase, que decía: México, tan lejos de Dios y tan cerca de Estados Unidos. Y es una realidad que también tenemos al día de hoy. Pero nosotros que fuimos fundadores de este gran movimiento,

0: Del Movimiento de Regeneración Nacional. Fue un movimiento que nació como plataforma en 2012, por la cual el expresidente López Obrador formó, todavía estando dentro de otro partido, que era el PRD, el Partido de la Revolución Democrática, pero se participó ya como Morena, como plataforma en 2012, y después de esa elección nos lanzamos a construir el nuevo partido. Fue un partido que se construyó a base de puro esfuerzo territorial, con prácticamente nada de financiamiento, pero esa experiencia también nos dejó un aprendizaje importante, un aprendizaje fundamental, que es la relevancia de hacer política en el territorio. Hacer política con la gente. Nuestra forma de construir Morena fue a partir de organizar comités por la transformación en cada una de las secciones electorales que constituyen nuestro país. Para que se den un ejemplo, nuestro país tiene más de 70.000 secciones electorales y nuestra tarea fue construir 70.000 comités seccionales por la transformación en los 32 estados de la República, y con el gran liderazgo, con la gran lucha, con el gran ejemplo y la gran autoridad que construyó Andrés Manuel López Obrador durante muchos años. En 2018 pudimos cristalizar el triunfo y el sueño de muchas generaciones para dar inicio a este gran proyecto de transformación que hemos bautizado, que le hemos llamado el Movimiento de la Cuarta Transformación de la Vida Pública de México, porque es antecedido, no voy a dar aquí una explicación de la historia política mexicana, pero de otras tres transformaciones importantes y que se constituyen o tiene como principal fundamento dos pilares esenciales. Una es la grandeza de las civilizaciones originarias de nuestra región, de nuestro pueblo, y la otra es la gloriosa y fecunda historia política de nuestro país. Recientemente, y ahorita podemos compartir, al menos de manera digital, el texto de grandeza que hizo el presidente López Obrador. Es uno de los dos pilares, y él está preparando el segundo documento, el segundo libro, que se llamará Gloria, Grandeza y Gloria. Son los fundamentos de este gran movimiento de transformación, cuya doctrina que hemos adoptado es la doctrina del humanismo mexicano. Pero los que venimos del proceso de fundación del movimiento, algunos de nosotros también planteamos que humanismo también es socialismo. No renunciamos a la idea del socialismo, es una lucha histórica, tenemos que mantener en el curso, porque nuestro país, nuestra región, nuestro mundo tiene muchos retos, muchas exigencias, y el planteamiento que se hizo también aquí en Rusia en el siglo pasado es la imperiosa necesidad de construir ese mundo nuevo, y a ese sueño no renunciamos, no renunciaremos, y pensamos que México puede tener una gran contribución a ese proceso histórico para el mundo. Nuestro país también se ha distinguido, pienso yo, por ser solidario en los momentos complicados de distintas patrias, de distintos procesos. Fuimos el primer país, al menos dentro de la OEA, reconocer al gobierno cubano, al gobierno revolucionario de Cuba, comandado por Fidel Castro, y siempre hemos sido solidarios con los hermanos chilenos, argentinos, con todos los que han sufrido en su patria para tender una mano, y esta vez no ha sido la excepción y no la será, sobre todo por el hermano pueblo de Cuba, que hay que resistir, hay que apoyar. Estamos en una situación complicada, nosotros también con Estados Unidos, pero aún en el marco de esa complicación hay una decisión soberana de mantener el apoyo al pueblo cubano. Hemos lanzado ya dos resoluciones de apoyo humanitario. Estamos haciendo, la presidenta Claudia Sheinbaum está haciendo lo necesario, lo fundamental para poder también seguir contribuyendo con petróleo a la isla, porque sabemos lo fundamental que es para ellos que esto se restablezca. Y aquí les doy un mensaje de que no tengan duda que la presidenta Claudia Sheinbaum hará y estará todo lo posible para seguir apoyando en esa materia tan fundamental para garantizar el desarrollo, la defensa y la continuidad de la revolución cubana. Porque es una convicción, no de ahora, sino de siempre. También nosotros, en nuestro país, tenemos reconocido al Estado saharaui, al Estado de Palestina, y siempre hemos partido de un principio fundamental que define nuestra política internacional, que es el derecho a la autodeterminación de los pueblos. Y así seguirá siendo, porque somos un gobierno democrático, un gobierno de izquierda y un gobierno que, como dijo el presidente López Obrador, ha planteado a nivel internacional que el orden mundial tiene que estar basado en varios principios, fundamentalmente el de la paz, la igualdad y la fraternidad universal. Gracias, compañeras, compañeros. Le voy a dar la palabra a mi compañero Eric.
1: Bueno, qué emoción que mi hermano de lucha haya iniciado. Yo ya no sé qué voy a decir, pero intentaré decir algo que les pueda servir. Pero además intentaré hacerlo porque me siento más comprometido, porque después de haber estado 12 horas en migración detenido y al final logrado pasar, llegué ayer a las 11 de la... un poco antes de las 11 de la noche y me dejaron salir en libertad a las 7 de la mañana. Entonces creo que vale la pena estar aquí por muchas razones, sobre todo porque lo que yo quiero incorporar a este foro es una dimensión que no he visto en muchos foros. He estado participando en la Internacional Antifascista en Caracas mucho tiempo y en otros, pero no veo el tema migratorio. El sujeto político migrante no lo veo en estos foros. Y si hay ahorita un sujeto que es el deseo de la extrema derecha y de la derecha reaccionaria del imperio a destruir, es el sujeto político migrante. Y seguramente es quien tiene la capacidad de dar actualidad y potencia contemporánea al socialismo, a la justicia social y a la paz. Entonces yo vengo en representación de la Secretaría de Mexicanos y Mexicanos en el Exterior, de Morena, del Movimiento Partido. También les quiero pedir que me sigan en esa línea, del Movimiento Partido. Porque una de las... de los ejes, uno de los vectores, uno de los horizontes de transformación en México ha sido que hemos tratado de apostar por darle un giro a cómo construir un partido político diferente. Que no es una tarea fácil, dado que hay una cultura política muy particular en América Latina en estos procesos de dictaduras y luego de transición a la democracia, pero Morena apostó por construir un movimiento partido en el cual las bases, el pueblo, es el que decide. Y yo pensaba mientras lo que iba a decir, y recordaba que yo vivo en Madrid, hace 20 años que vivo aquí en Europa. Entonces, regularmente cuento que mi lugar de enunciación es que soy mexicano, soy español y soy europeo, pero de la Unión Europea, porque no es lo otro Europa. Y eso para mí es muy importante, porque me da una manera de significar una lucha que es, yo no soy mano de obra barata, ni mano de obra calificada, soy un sujeto político que busca con sus derechos que le atraviesan construir un proyecto transformador y democrático en Europa. Y por lo tanto yo he bebido y me he formado con la mejor tradición latinoamericana de lucha, y es la que yo traigo a Europa. Y eso muchas veces cuesta trabajo comprender en América Latina. No, bueno, estos sudacas que vienen, ¿qué pueden aportar? Porque inclusive es incomprensible a nuestras propias fuerzas políticas, que no es o no somos mano de obra barata, solo que necesitamos de nuestros gobiernos. No. Soy un sujeto pensante. Pienso en la democracia, pienso en la justicia, pienso en los grandes momentos transformadores. Por eso cuando decía, si somos sujetos históricos con capacidad de discernir, a mí me gusta mucho una frase de un pensador de entreguerras aquí de la Europa que decía, tener la capacidad de jalar los frenos de la historia. Y yo creo que este foro debe de tener la capacidad de jalar los frenos de la historia. Regularmente, cuando en los 20 años que llevo aquí, veo que todos los que venimos, los latinoamericanos que venimos a estudiar a Europa, hacemos nuestras tesis casi siempre iniciando con la caída del muro de Berlín. Y yo después de reflexionar, como si eso era correcto, y después de haber tenido en Río de la Plata a los presidentes diciéndole no a George Bush, ¿por qué no iniciamos las tesis de doctorado diciendo a partir de los acuerdos de Río de la Plata es que sea un paradigma internacional, igual como la caída del muro de Berlín? Pero es que no la tenemos que creer. Y como cuesta trabajo creernos, porque es muy fuerte el colonialismo que tenemos, el colonialismo del saber, por lo tanto, ¿de qué manera podemos iniciar un debate para revisar los conceptos de socialismo, los conceptos de democracia, los conceptos de igualdad? Y uno principalmente, ¿no? Yo veía en un documento que nos pasaron que decía, hay que fortalecer la paz. Yo creo que hay que recuperar instrumentos del derecho internacional, de la legalidad internacional. Y no discutimos, y venimos aquí con un clima de varias guerras. Y no estamos discutiendo de eso. Y yo vengo de un proyecto transformador que es la Cuarta República, ¿sí? Que para ello es esencial la paz. No puede haber paz si no hay justicia social. Y no puede haber justicia social si no atacamos el problema de la pobreza y el combate a la desigualdad. México ha sacado a 13 millones de pobres de la pobreza. Y no es un dato menor. Un país que decidió con la Cuarta República hacer algo que muy pocos hacen, inclusive ahora que se reúne también la Internacional Socialista, la Internacional Progresista en Europa, estos encuentros. Pero México ha sido capaz de ir separando el poder político del poder económico. Y eso es un debate también interno en los partidos de la democracia. ¿Cómo separar el poder político del poder económico? Por lo tanto... Si en el devenir histórico el socialismo ha tenido problemas en donde el poder económico y el poder político se han fundado como en propio capitalismo, hay que revisarlo, hay que discutirlo. Yo venía muy emocionado porque dije, va a ser un encuentro de ideas. Además de que me he encontrado con muchos hermanitos y hermanitas de lucha como Vero, por ahí anda el Diego y muchos otros y otras. Pero sí creo que la América Latina más emancipadora, más pensante, más echada hacia adelante, puede tener una conversación con esta parte de Europa que está intentando con el intentar pensar. Yo estoy de acuerdo que hay que pensar en acciones, pero hace mucho tiempo que dejamos de debatir las ideas, porque quien está debatiendo las ideas es la inteligencia artificial, no nosotros. Nosotros ya no debatimos, pero tenemos una necesidad de generar acciones. Yo leía aquí un llamamiento para esto que es como el llamamiento final, y veo muchos temas que no están. Pero el principal que quisiera dejar antes de terminar es que una de las cosas que dio, fue la palanca, el motor para lo que está sucediendo en México, fue la revolución de las conciencias. No puede haber una transformación ni una revisión histórica si no hay una revolución de las conciencias. Y desde que llegó el presidente Andrés Manuel, se puso en marcha en todo el país un proceso de revolución de las conciencias. Cuando yo iba en aquellos años a compartir con el comandante Chávez lo que hacían, y veía que el pueblo venezolano traía su constitución en sus bolsitas, en sus sacos, en toda su constitución. Y lo que ha hecho a partir de la llegada del presidente es caminar con los 100 postulados morenistas de la revolución de las conciencias. Y voy a terminar con una cosa que es súper chula que me encontré. La otra semana fue aniversario de Playa Girón. La verdad es que, como dice Galeano, hay que venir con mucha utopía a estos lugares, si no, se puede uno regresar muy deprimido, ¿no? Hay que venir con mucha utopía y decir, si estuvo, como el mexicano, bien chingón, ¿no? O sea, voy cargado de utopía, ¿no? Pero resulta que el pasado 16 de abril, con el aniversario de Playa Girón, recuperé una idea de Fidel que dice: esta es la revolución socialista y democrática de los humildes, con los humildes y para los humildes. Y cuando se inicia la cuarta transformación, Andrés Manuel y la presidenta Claudia lo ha ratificado, es por el bien de todos, primero los pobres. ¿Qué quiere decir? Que este elemento histórico de primero los humildes y primero los pobres tiene que ser el vector de revisión de qué socialismo queremos para el siglo XXI. Claro. Si no son primero los pobres, si no es separar política y poder económico, ¿de qué estamos pensando? Si no es la paz para recuperarla, si no es la defensa de la soberanía y la autodeterminación de los pueblos, ¿de qué vamos a discutir? Entonces, la declaración que está como proyecto, entiendo, tendría que incorporar, para cerrar, a esto que hay. Yo soy parte del Frente Migrante en España. Y mientras nuestros hermanos mexicanos, 40 millones en Estados Unidos, de migrantes mexicanos,

0: que se enfrentan a Trump y a Lice de una manera muy digna, porque los persiguen, los deportan, los golpean. Y en Europa, en general, tanto la Unión Europea como la otra Europa, salen y dicen, salgamos a cazar migrantes. Si eso no es un suficiente elemento actual, contemporáneo, para el proyecto histórico de jalar los frenos de la historia, es el hecho migrante que tiene que estar como prioridad en esta agenda de revisión de conceptos. No puede haber el sujeto histórico de la clase obrera el único permanente inamovible, porque eso ya no existe. Es más, pareciera que el sujeto activo histórico es la IA, y todo el mundo está preocupado por la IA. Pero cuando vemos las imágenes persiguiendo a los migrantes, golpeándolos, subiéndolos y regresándolos, por eso cuando algo no me cuadraba en la Internacional Antifascista era que pareciera que la matriz sigue congelada en el tiempo, imperialismo, clase obrera. Y yo les decía, no, en Europa es extrema derecha, migración. Por eso, bueno, con esto cierro, y creo que a mí me gusta cerrar con una historia de Eduardo Galeano, que son fabulosas, ¿no? Cuando las cuentas, ¿no? Y sobre todo porque uno tiene la impresión de que aquí hace mucho frío y nadie se toca en Rusia, ¿no? Entonces, resulta que en aquellos años de la dictadura en Brasil, uno de los jueces prohibió los besos, porque los besos significaban para el juez en la sentencia que eran libidinosos, pero que además transmitían saliva y transmitían una serie como de bacterias. Bueno, resulta que toda esa población donde esa sentencia se aplicó se rebeló y se dedicaron a besar durante todos los días, durante un buen tiempo. Y entonces, a partir de ahí le dijeron, hagamos un besódromo. Entonces yo propongo que para terminar en vez de grandes discursos, pues hagamos un gran besódromo. Muchas gracias.
1: Vamos de a poquito terminando. Le pasamos la palabra a Guido Bellido Ugarte y se prepara Verónica Silva. Ministro en el gobierno de Castillo y en la actualidad es diputado.
2: Muchas gracias, querido hermano. Un saludo muy especial a todos los camaradas que dirige el presidente Mesa. Un saludo a todos los hermanos latinoamericanos de los diferentes países, grandes políticos que están presentes. Yo les traigo el saludo de Perú, de Mariati, de Perú, de César Vallejo, de Perú, de González Prada, de José María Arguedas, que muchos de ustedes lo conocen y lo han estudiado bastante. Para nosotros es una gran oportunidad de poder compartir todos los latinoamericanos aquí, y sobre todo también agradecer a Rusia Justa este esfuerzo de unificarnos, porque así nomás no hay oportunidad de poder compartir y sobre todo de trazar proyectos, ideas, responsabilidades y tareas. Ya mis compatriotas anteriores y han explicado la situación en Perú. Está claro las cosas para nosotros, y obviamente el Perú ha avanzado mucho más de lo que se pensaba. Las fuerzas reaccionarias que siempre han utilizado el capital como el elemento principal para, podríamos decir, avasallar en los procesos electorales, hoy han dejado de ser el elemento principal. El caso del 2021 es que, sin contar con los recursos económicos y sin contar con un parámetro establecido históricamente, hemos dado una sorpresa electoral y hemos triunfado y hemos elegido como presidente al profesor Pedro Castillo, un docente rural del lugar más alejado, que es un unidocente, que trae tras todo un conjunto de criterios, de ideas, que en los próximos años recién se va a entender la magnitud de esa gesta. Pero ya viene dando producto esta situación, y también los caídos respecto de eso. Uno de los

0: principales, y yo quiero expresarlo con ustedes, seguramente hay posturas, diferentes criterios, pero no me voy a ir de aquí sin expresar puntos importantes de esta experiencia que es importante. Uno de los que ha hecho tierra, como podemos decir, en Perú Libre y en Vladimir Cerro. Se reconoce el aporte del partido. Se reconoce el haber roto esquemas que por años en Perú nunca se habían hecho. Y posterior a ello está el siguiente víctima, que es nuestro presidente, el profesor Pedro Castillo, que hoy está recluido en un penal. Pero estamos seguros que en poco tiempo va a recobrar su libertad bajo el escenario político que le estamos luchando todos los sectores progresistas sin excepción. Eso es interesante. Y ojo, que la población, un sector sumamente importante, ha demostrado en estas elecciones 2026, sin recursos, otra vez, sin los medios que tienen, absolutamente, todos han perdido. Y la población ha optado por una sola opción. No importó que en el escenario político hayan participado 5 o 6 opciones. La población ya desarrolló. Entonces, este escenario, yo les invito a analizar de primera fuente lo que pasa.
1: ¿Cómo van a hablar los compañeros de varios países?
0: Seguramente cada país tiene sus particularidades, tiene su propio escenario político.
2: Hay 3 partidos.
0: Pero este espacio, que por primera vez se está construyendo con Inter, debe servirnos no solo para el diagnóstico, no solo para enterarnos de las cosas que están pasando, sino debe servir para la acción concreta, para fortalecer la construcción de poder en cada uno de nuestros países. Si este espacio no sirve a la construcción de poder en cada uno de los países, el esfuerzo es prácticamente nada. Significa que en todos los países necesitamos establecer gobiernos que marchen en rescatar la vida, en rescatar la humanidad, porque la derecha está deshumanizando cada día más el imperialismo. Fíjense, hace un par de días se dio el lujo en Perú el embajador de Estados Unidos de desautorizar al presidente transitorio José María Balcázar para decirle: los aviones F-16 se compran y punto. Así, a dedo, manejando el gobierno. Entonces, aquí hay tareas sumamente importantes, y esa tarea concreta es consolidar los espacios políticos en cada país. Y hay que mantener que su Inter tiene que ser permanente. No puede ser flor de un día, porque no tiene sentido ni el esfuerzo de todos los que venimos acá y ni el esfuerzo de los organizadores de Hermanos Nuestros. Significa que en una próxima debe haber tareas concretas, debe haber resultados concretos del trabajo de los elementos, actores centrales en ese país, pero también como el conjunto colectivo tiene que nutrir a ese trabajo. Por eso es importante venir acá, pero tiene que trasladarse los métodos, las formas y los mecanismos. Creo que va a ser un esfuerzo importante, una experiencia, pero quedamos ahí. Nuestra esperanza desde Perú es que esto florezca más y que crezca. Muchas gracias. Vale. Muy buenas noches.
3: Bueno, es un poquito más largo, pero vamos a dejarlo por aquí. Mañana continuaremos poniendo todas estas intervenciones que hemos venido emitiendo, pues grabadas por el compañero César Rodríguez Placeres en ese encuentro internacional de las izquierdas en Moscú, el Sovinter.

0: quieren robar.
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1: Los colectivos denunciantes de Cuna del Alma llaman a la movilización este jueves, día 13 de agosto, ante el juzgado de Arona. Los colectivos que han denunciado el macroproyecto turístico Cuna del Alma, junto con todas las organizaciones ecologistas y numerosas asociaciones, convocan a la ciudadanía este jueves, día 13, a partir de las 9:30 de la mañana, a las puertas del juzgado de Arona. Ese día estarán citados a declarar como investigados e imputados los máximos responsables de la promotora Segunda Casa Adeje, entre ellos su administrador Philippe Hoste. También declarará el jefe de la demarcación de costas de la provincia de Las Palmas, Alberto Martín Coronel. Organizaciones sociales, sindicales y políticas registrarán este jueves, día 13 de agosto, en el Cabildo de Gran Canaria, un escrito mediante el que solicitan de manera formal la retirada inmediata de la nueva licitación para la reforma del Estadio de Gran Canaria. Los colectivos denuncian el elevado coste de la reforma y reclaman que los recursos públicos se destinen de manera prioritaria a afrontar la emergencia habitacional. Y este miércoles comienza a aplicarse con carácter general el nuevo reglamento europeo sobre los envases y los residuos de envases, que afectarán a supermercados, bares y hoteles, y de manera muy especial en Canarias por el elevado presencia del turismo y la hostelería. Los supermercados canarios también tendrán que adaptarse a un reglamento que comienza a aplicarse de manera progresiva a partir de este 12 de agosto. El alcalde de Santa Cruz de Tenerife, José Manuel Bermúdez, admite que el monumento a Franco es un vestigio franquista, pero dice que él lo defiende no por ideología, dice Bermúdez, sino por patrimonio. Los aeropuertos de Canarias registran 4,69 millones de viajeros en julio, lo que supone un 1,3% más que el año anterior. El gobierno de Canarias declara la situación de prealerta por altas temperaturas en Tenerife y Gran Canaria a partir de este 13 de agosto. Solo uno de cada cuatro personas en Canarias se jubila antes de los 65 años, lo cual no es habitual. En Santa Cruz de Tenerife la proporción baja más, apenas uno de cada cinco accede a la jubilación antes de esa edad. El Cabildo de Tenerife suspende la peregrinación a Candelaria por senderos y montes. Recomienda usar el camino viejo a Candelaria desde la ermita de Machado. Y según un estudio, los diputados del Parlamento de Canarias y de otros parlamentos del Estado español cobran más que los diputados y senadores de España. El sueldo base asignado en las islas alcanza los 4.054 euros al mes, una cifra superior a la que perciben los parlamentarios de Madrid o de Andalucía. Detienen a 7 personas por un secuestro ocurrido en el año 2025 en Las Palmas de Gran Canaria. El Cabildo de Gran Canaria impulsa una lanzadera de empleo en San Bartolomé de Tirajana para ayudar a los desempleados a encontrar trabajo. La ministra de Defensa, Margarita Robles, ha visitado Ceuta este miércoles, ha avisado a Marruecos de que cualquier agresión sobre Ceuta o Melilla supone agredir al Estado español, remarcando que ambas ciudades son españolas. Elevan a más de 180 los muertos en el terremoto de magnitud 7. Propósito incendios forestales en el sur del país.

0: Bueno, nos vamos a escuchar la quinta parte, creo, ¿no, César? Del Sovintern en Rusia, ese encuentro mundial de las izquierdas, con ese evento que grabamos para, grabó César Rodríguez para Radio San Borondón, y que nos ha permitido escuchar a personalidades pues de habla hispana, sobre todo de Latinoamérica, ¿no? Vamos con ello.
1: Tiene sentido el cantar, tiene sentido.
0: Vamos a bajar la música y nos vamos con el Sovintern.
1: La buena pronunciación del instrumento.
2: Entonces, aquí hay tareas sumamente importantes, y esa tarea concreta es consolidar los espacios políticos en cada país. Y hay que mantener que Sovintern tiene que ser permanente. No puede ser flor de un día, porque no tiene sentido ni el esfuerzo de todos los que venimos acá y ni el esfuerzo de los organizadores de Hermanos Nuestros. Significa que en una próxima debe haber tareas concretas, debe haber resultados concretos del trabajo de los elementos, actores centrales en ese país, pero también como el conjunto colectivo tiene que nutrir a ese trabajo. Por eso es importante venir acá, pero tiene que trasladarse. Los métodos, las formas y los mecanismos tienen que estar claramente establecidos. Si nosotros llegamos a esos niveles, vamos a avanzar de manera colectiva y vamos a tener resultados. De otro, creo que va a ser un esfuerzo importante, una experiencia, pero quedamos ahí. Nuestra esperanza desde Perú es que esto florezca más y que crezca. Muchas gracias. Vale. Muy buenas noches.
3: Vamos a pasar a reducir el tiempo a 2 minutos. Nos falta muy poco tiempo para terminar. Vamos a invitar a la compañera Verónica Silva, presidenta de Somos Patria, una dirigente emergente. No te escucho nada, estoy más sordo.
4: Bueno, yo me presento. Muchísimas gracias. ¿Cómo está este compañero Silva? Tenemos tantos Silva. Muchísimas gracias, de verdad, Luis, a todos los compañeros que han hecho este esfuerzo, compañeras. Y a mí me parece fundamental esta lucha internacional, esta nueva internacional que se va creando. Bueno, yo fui la reciente candidata a la vicepresidencia por el Partido Socialista. Obviamente, como saben, perdimos, ¿sí? Porque la izquierda en mi país, el Ecuador, pues cada uno fue por su partido. Y lo digo con vergüenza, con tristeza, porque un proyecto tan importante como el que vivió mi país hoy está en manos de la extrema derecha. Principalmente por no tener las agallas, ¿sí? La estrategia política de pensar en el país y no en los partidos políticos. Y bueno, ahora estamos aquí luchando, y desde aquí me solidarizo con los compañeros, con las compañeras que hoy incluso tienen proscrito su partido político. Seguramente ustedes conocen el Partido de la Revolución Ciudadana, el partido, pues, que tiene ya una tradición importante.

0: de tradición maoísta y otros partidos que no van a poder participar. Este año el Partido Socialista cumple 100 años. Y yo también desde aquí le hago la pregunta al partido que me acompañó en las últimas elecciones. ¿De qué nos sirve esa tradición? ¿Qué nos sirve esa experiencia si seguimos perdiendo elecciones? Las elecciones nos sirven para ir continuando y tejiendo procesos. Y perder las elecciones en un país como el Ecuador, hoy está costando vidas. Solo el año pasado, 9.000 asesinados. ¿Sí? El 2025. El 2024, 8.000 asesinados. Este año estamos ya en 3.000 asesinados. Un país tan pequeño como Ecuador está viviendo un sacrificio humano. Es una guerra lo que estamos planteando, pero atrás de esa guerra no hay los liderazgos suficientes para que puedan decirles a extrema derecha que ganó ni siquiera con el 20%, basta ya. Ustedes no representan a un pueblo digno y democrático como es el Ecuador. Y sin duda como es el hermano pueblo de Bolivia, por ejemplo. ¿Sí? Lo que es ahora el Perú. Lo que quieren hacer ahora con Colombia. Imagínense en este momento un presidente que sin duda no nos representa, influyendo en las elecciones de un país hermano como es Colombia, imponiendo 100% de aranceles a nuestro país hermano, destruyendo nuestra economía. Porque eso pasa cuando la oligarquía gobierna. No les interesa el futuro de sus pueblos, no les interesa la vida de su gente. Y hoy que estamos aquí, yo insisto, ¿sí? Sin duda la estrategia de la solidaridad creo que es fundamental. Pero ¿hacia dónde vamos? A que estas experiencias que ustedes tienen y que hemos tenido sin duda en nuestros países se puedan ir conectando para que ese proyecto de vida que en el fondo implica los valores socialistas pues realmente se reflejen en la gente. ¿Sí? Así que yo nuevamente les agradezco, espero que con estas reuniones podamos también llevar mensajes frescos a nuestros países y que obviamente no se quede simplemente en la linda experiencia de un viaje, porque sin duda nos llena mucho, sino ir poder contando experiencias de suceso, ¿no? De éxito, como lo que hoy estamos viendo en tantos países de hermanos. Les agradezco muchísimo mi solidaridad con todos ustedes y asimismo esperamos que la solidaridad con el Ecuador, para que se vaya pues esa extrema derecha y ese fascismo que hoy acaba con la vida de miles de ecuatorianos. Muchísimas gracias.
1: Quiero decirles que muchos compañeros de Ecuador tuvieron que suspender el viaje por la situación represiva que se vivía en ese país, como los compañeros de Revolución Ciudadana, el compañero... ¿Sí, no? ¿No? Bueno, es que... Gracias, me... no, soy... que solamente soy...

0: que si vivía en ese país, como los compañeros de Revolución Ciudadana, el compañero... ¿Sí, no? ¿No? Bueno, es que...
1: solamente soy jefe. Y eso vale para todos los que estamos aquí y los que no hemos podido llegar aquí. Pero sí vamos a seguir haciendo trabajo.
0: Sirva.
1: Y ese trabajo lo tenemos que hacer con protagonistas jóvenes. Porque no se nos puede olvidar que todos nosotros, cuando comenzamos, éramos jóvenes. Y comenzamos jóvenes. Y por eso estamos aquí. Porque creímos en esa juventud. Y creemos y estamos convencidos que esa juventud de hoy es la que sigue transformando la humanidad. No es el futuro, es el presente. Son los que hacen las revoluciones, son los que hacen los grandes cambios del socialismo. Por eso me alegró ver a esos muchachos. A esos muchachos que asumen con coraje, como asumieron muchos de ustedes y muchos de nosotros, desde hace mucho tiempo y seguimos asumiendo. Porque la juventud no pasa con los años, Pablo. La juventud se lleva adentro, siempre. Siempre, siempre, siempre, como Salvador fue un joven permanente. Y nada mejor que hacer este nacimiento, Vladimir, en el centenario de Fidel. Fidel Antonio, el comandante no es de Cuba. Perdóname. El comandante de América, y no solo de América, el comandante del mundo, de la humanidad. Nadie más que Fidel nos enseñó lo que es el amor a la humanidad y la solidaridad. Ya no lo decía Vladimir. En este centenario, donde quisiera retomar un poco un escrito y una idea del general Sandino, de ese que luchó en las montañas de Nicaragua contra el ejército de los Estados Unidos y lo logró expulsar. Cuando él comenzó esa lucha, todos los políticos tradicionales le decían que era una locura. Y es más, esa locura Gabriela Mistral la puso y lo llamó el pequeño ejército loco. Y ese pequeño ejército loco derrotó al imperio norteamericano y lo sacó de Nicaragua y solo pudieron asesinarlo por traición. Y él, agarrando a Bolívar en historia, le escribió a todos los dirigentes de América Latina el supremo sueño de Bolívar, que no es nada más que la unidad de los países latinoamericanos y caribeños y la unidad de la humanidad. Y con eso nace hoy, sorrite, esa humanidad unida, luchando y proponiéndose nuevas cosas por el mundo, por la gente, por hombres y mujeres en todos los rincones del mundo. No solo contestando al imperio, que ya es bastante lo que tenemos que hacer, sino también proponiendo, como bien decía Pablo, proponiendo acciones, proponiendo caminos para tener un hombre y una mujer feliz, en bienestar, eliminándolo de la pobreza y la extrema pobreza. Y eso es la razón de que estemos hoy aquí. Es la razón de que hoy estemos en esta lucha. Yo creo, Alexander, Vladimir, que si no es la más, después de Cuba probablemente, de los países con más medidas coercitivas unilaterales, porque a mí no me gusta llamarle sanción, porque ¿quién es el imperio para sancionar a quién? Si quien tendría que sancionarse son ellos mismos, porque ellos son los que causan el dolor a la humanidad. Y por eso es que tenemos que nacer con una solidaridad militar.

0: y activa con Cuba. Cuba es nuestra. Cuba debe estar presente en este nacimiento de este movimiento del socialismo internacional. Y con ello no podemos olvidar toda la injusticia en cualquier parte del mundo. Palestina, Túnez, Líbano, Irán. ¿Cuántos países son ya los sancionados por el imperio? Yo creo que nosotros tenemos que salir al frente a sancionar moral y activamente al imperialismo, al sionismo y al fascismo. ¡Viva la humanidad! ¡Viva!
1: Antes de pasarle a Esteban Silva, si no me va a matar, si no le paso la palabra a este gran luchador internacionalista, quiero saber si ahí está la delegación de Panamá y de Costa Rica, por favor. ¿Están los compañeros de Costa Rica y Panamá? No, bueno, pero hay un partido.
2: Compañeras y compañeros. Esta vez sido muy breve. No, en primer lugar, muchas gracias fraternalmente a los compañeras y compañeros de Rusia Justa, al compañero Lois, que no lo voy a matar, sino que le agradezco el trabajo previo, ¿no? Y a todas y a todos quienes estamos aquí. Hace 41 años atrás yo estuve en este país. Y no, que no voy a contestar, ¿eh?
3: Tú en el festival.
2: Lo voy a pagar.
1: Quedamos Trump.
2: Hace 41 años atrás estuve en esta ciudad, en este país, que era la Unión Soviética en aquel entonces, en 1985,
3: festival.
2: Que era el Festival Mundial de la Juventud. Y nosotras y nosotros los que veníamos de Chile. Acá hay una delegación de compañeras y compañeros de varias organizaciones de Chile que son parte de esta convocatoria. Veníamos clandestinos, los que veníamos del interior, porque éramos parte de la resistencia. Pasamos, no voy a contar toda la historia, pero tiene que ver con lo que estamos acá en este momento. Nos fuimos por bus, Ulascata se llamaban, por la cordillera de los Andes, la misma que el Libertador Simón Bolívar, San Martín condujo el ejército libertador a liberar Chile. Cruzamos hasta Mendoza y las y los compañeros de las Juventudes Comunistas de Argentina, ya en aquel entonces estaba el gobierno de transición de Raúl Alfonsín, fueron nuestros anfitriones, nos subieron a un tren que ya no existe, esa ruta entiendo, de Mendoza hacia Buenos Aires. Y allá nos juntamos con otras organizaciones, compañeras y compañeros, e hicimos esa travesía en un Aeroflot, ¿no? Que hizo, y llevaba a todas las delegaciones latinoamericanas que se fueron para allá, los brasileros, los argentinos, por supuesto, y los chilenas, y chilenos, bolivianos, peruanas, peruanos, etcétera, etcétera. Y llegamos acá. Y hoy día conversábamos caminando por la Plaza Roja luego del homenaje que hicimos todas y todos a la tumba del soldado desconocido por esa gran lucha que ha dado este pueblo contra el fascismo y primero la Revolución de Octubre, y conversábamos con el compañero que está en la otra sala, Beysat, que es el canciller de la República Árabe Saharaui Democrática, porque él también estuvo en ese mismo evento, y que además fue la oportunidad que yo tuve en aquel entonces de conocer en directo a los primeros saharauis del Frente Polisario, fue aquí en Moscú. Y yo creo que eso tiene para mí y para nuestra generación, y yo me asumo ya, para no repetir nada de lo que aquí se ha dicho, que soy parte de la generación de Fidel y espero honrar esa perspectiva y esa lucha. A propósito, el presidente Bouteflika de Argelia decía que Fidel

0: viajaba al futuro y después volvía a explicarnos cómo era. Y yo creo que eso tiene mucho que darnos como enseñanza para este debate sobre el socialismo del siglo XXI, sobre las luchas contra el imperialismo, sobre los nuevos temas, que no son nuevos temas, pero son las nuevas lógicas frente al sistema capitalista global y en su expresión imperialista, que está en crisis. Efectivamente está muriendo, pero todavía no nace lo nuevo. Y por eso estamos llenos de monstruos, no solo en América Latina y el Caribe, sino que en parte del mundo. Por eso están los Netanyahu, el genocidio contra el pueblo palestino, las ocupaciones colonialistas como la que sufre el pueblo del Sáhara Occidental. Puerto Rico, cautivo todavía, porque es una situación de colonia de los Estados Unidos de América en pleno corazón de nuestro propio continente. Y entonces, este Sovinter, que es, como decía Gerardo Torres acá, que ha sido una buena síntesis de reflexión, porque decía el Soviet, que es todo el poder a los Soviet, y aquí habrían no solamente bolcheviques, también mencheviques, en el pueblo, ¿no? Soviético, todo el poder a los soviets es al mismo tiempo la disputa por la soberanía, porque el pueblo sea soberano en sus decisiones, no solo políticas, económicas, sociales, y creo que este es uno de los grandes batallas, ahora que, como decía también Silvio Rodríguez, quiero citar esa frase, la era está pariendo un corazón y que no puede más porque se muere de dolor. En esta crisis global, en esta lógica imperialista que no solamente es armada, no solamente es de la agresión, es también del capital transnacional concentrado que busca depredar nuestros territorios, nuestros recursos naturales estratégicos, nuestras culturas en el mundo entero. Por eso este es un tema de humanidad. Hablar de socialismo hoy día, desde el punto de vista de las distintas vertientes del socialismo, del socialismo libertario, con lógicas estatistas, cooperativistas, en fin, tiene que ver con la reconstitución de esta lucha, como decía el compañero Guido Bellido, desde abajo, desde nuestro pueblo, sin calco ni copia, sino que creación heroica, como diría el amauta José Carlos Mariátegui. Y por eso yo quiero señalar, no voy a hablar más, le voy a entregar la propuesta al compañero.
1: Muy bien.
0: La hice por escrito, era un discurso que era bastante más largo, ciertamente, pero se la voy a entregar y decirle finalmente que nos asumimos todas estas luchas porque es todo bien espacio de el encuentro y de varios encuentros. Yo milito también en el Foro Sao Paulo, pero de la Internacional Antifascista. Y yo creo que todo ese acumulado en el que debemos ir construyendo, fusionando y construyendo acuerdos y operaciones concretas en términos de articulación. Y creo que junto con defender a la revolución cubana, que es un faro para las y los latinoamericanos y caribeños, pero también para los pueblos africanos, los movimientos de liberación y toda esa historia, también tenemos que decir que amor con amor se paga, como decía el comandante Hugo Chávez Frías, y tenemos que levantar la bandera y la exigencia mundial, junto con todo esto que hemos planteado, de la libertad del presidente constitucional de la República Bolivariana de Venezuela, secuestrado y prisionero de guerra en los Estados Unidos de América.
1: Muy bien.
0: ¡Viva los pueblos y la unidad de los pueblos! ¡Viva el Sovinter!
1: Bueno, llegó el último país que nos faltaba. Nos faltan dos o tres países, se perdieron el aeropuerto. El compañero de Panamá, lo vamos a invitar a que dé unas palabras. El compañero es del partido del pueblo panameño, ¿no? O del Frente Amplio. Bueno, usted se presenta.
2: Sí, muchas gracias. Sí, buenas tardes a todos. Saludos. Mi nombre es Silvestre Díaz. Soy miembro de la Dirección Nacional del Frente Amplio por la Democracia, que es el único partido de izquierda.

0: legalizado en Panamá, lo cual para nosotros constituye, digamos, un éxito en medio de las circunstancias que vive ahora mismo nuestro país. Todos conocen las amenazas que desde que inició la presidencia de Donald Trump se lanzó contra el canal de Panamá por parte de Estados Unidos, en el sentido de apoderarse nuevamente del canal, ¿no? De ese bien que tanto sacrificio y lucha le costó al pueblo panameño por casi un siglo, ¿no? Hasta fue hace 26 años, más o menos, que el canal fue recuperado por el pueblo panameño, y ahora con este nuevo mandato se ha iniciado un plan para efectivamente tomárselo nuevamente. Donald Trump efectivamente ha avanzado en esos planes, se ha firmado un memorando de entendimiento que ha retrotraído las bases militares a nuestro país de una manera u otra. Hay presencia ahora mismo de tropas norteamericanas en nuestro país.
1: Bueno, están escuchando algunas palabras y son realmente que en la mesa, era una mesa muy amplia, pues hacen algún comentario sin darse cuenta que la voz puede llegar a los micros y la están ustedes oyendo algunas veces, palabritas bajas y tal, pero vamos, no se pudo evitar, ¿eh? Eran de la misma mesa de coordinación de donde salían esos comentarios, pero ya digo, tendrían un micro abierto cerca y se complementaba con la persona que está hablando.
0: Esto se inserta dentro de la política regional, ¿no? Que hay de amenaza a los distintos procesos revolucionarios, progresistas, que se desarrollan en la región, el caso de Cuba, el caso de Venezuela, la intromisión, bueno, el caso de Nicaragua también, la intromisión en los procesos electorales que se han estado desarrollando, la conformación del llamado escudo de las Américas que reúne a distintos sectores de derecha o de ultraderecha de la región, ¿no? Encabezado entre otros por Milei, bueno, usted sabe, Novoa, no vale la pena ni mencionarlo, pero es la gente que estamos ahora mismo efectivamente enfrentando. Entonces nuestro propósito en este evento tan interesante, tan importante para el mundo, que reúne a distintos sectores de la izquierda a nivel mundial, es precisamente dejar este mensaje de solidaridad, de unidad, y de que debemos trazarnos un camino efectivamente para enfrentar estos embates del imperialismo y recuperar las ideas que en algún momento efectivamente llenaron de esperanza a toda la humanidad. Entonces, muchas gracias, compañeros, por la oportunidad.
2: Bueno, compañeros, decirles que hubo muchas adhesiones de compañeros que no han podido llegar, como el Partido del Trabajo de México, el Partido Comunista del Brasil, etcétera, etcétera, que en su momento vamos a hacer un balance de más. Pero tenemos una sorpresa. Toda revolución, toda lucha revolucionaria se tiene que hacer con alegría. Tenemos que tener la alegría de luchar por lo nuevo. La alegría que se transmite en el canto, en las canciones, en los himnos. Yo voy a invitar a Marién, la compañera tunecina. Marién es tunecina argentina. Ella lucha por la causa palestina. Ella está en una campaña internacional por los niños palestinos presos y va cantando por muchos países del mundo canciones revolucionarias. Y voy a invitar a la compañera Lorena Lores, que ahora le estoy cobrando la interrupción. Lorena Lores, aparte de ser una gran cantante, actriz con muchos premios, es presidenta de la Asociación amigos del Sáhara, entre otras cosas, y miembro de la Internacional, una canción que me ha pedido Vladimir. Vladimir me ha pedido una canción en particular. La vamos a dedicar a Vladimir.
3: Estamos casi sin dormir, como podrán imaginarse. Bueno, una que sepamos todos, ¿no?
2: No, lo del Che
4: Guevara. Vamos a cantar todos.
2: Es la que vamos a cantar.
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0: Mira,
1: mañana sigue, mañana es completo.
2: Mañana va a cantar la de Tinder, que la canta perfectamente igual. La de Raúlito Torre. Amigo de Raúlito.
3: Cántelo, no me encantelo.
4: Bueno, están ahora saludándose y despidiendo, ¿no, César? Este acto tan útil.
5: Pues sí, fue formidable. Hay que hacer incluso una antología de la, bueno, de lo mejor que veamos para ponerlo.
4: No, porque, repetirlo, claro, no es tanto, son 4 horas, pero bueno, podríamos repetirlo de 2 veces o como sea, porque es muy interesante.
5: Pues tira para adelante.
4: Vamos con Latinoamérica en homenaje, ¿no?, a todos los que han intervenido, que eran hispanos, ¿no?, de habla hispana.
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1: Los colectivos denunciantes de Cuna del Alma llaman a la movilización este jueves, día 13 de agosto, ante el juzgado de Arona. Los colectivos que han denunciado el macroproyecto turístico Cuna del Alma, junto con todas las organizaciones ecologistas y numerosas asociaciones, convocan a la ciudadanía este jueves, día 13, a partir de las 9:30 de la mañana, a las puertas del juzgado de Arona. Ese día estarán citados a declarar como investigados e imputados los máximos responsables de la promotora Segunda Casa ADG, entre ellos su administrador Philip Hoste. También declarará el jefe de la demarcación de costas de la provincia de Las Palmas, Alberto Martín Coronel. Organizaciones sociales, sindicales y políticas registrarán este jueves, día 13 de agosto, en el Cabildo de Gran Canaria, un escrito mediante el que solicitan de manera formal la retirada inmediata de la nueva licitación para la reforma del Estadio de Gran Canaria. Los colectivos denuncian el elevado coste de la reforma y reclaman que los recursos públicos se destinen de manera prioritaria a afrontar la emergencia habitacional. Y este miércoles comienza a aplicarse con carácter general el nuevo reglamento europeo sobre los envases y los residuos de envases, que afectarán a supermercados, bares y hoteles, y de manera muy especial en Canarias por el elevado presencia del turismo y la hostelería. Los supermercados canarios también tendrán que adaptarse a un reglamento que comienza a aplicarse de manera progresiva a partir de este 12 de agosto. El alcalde de Santa Cruz de Tenerife, José Manuel Bermúdez, admite que el monumento a Franco es un vestigio franquista, pero dice que él lo defiende no por ideología, dice Bermúdez, sino por patrimonio. Los aeropuertos

desde esa edad. El Cabildo de Tenerife suspende la peregrinación a Candelaria por senderos y montes. Recomienda usar el Camino Viejo a Candelaria desde la Ermita de Machado. Y según un estudio, los diputados del Parlamento de Canarias y de otros parlamentos del Estado español cobran más que los diputados y senadores de España. El sueldo base asignado en las islas alcanza los 4.054 euros al mes, una cifra superior a la que perciben los parlamentarios de Madrid o de Andalucía. Detienen a 7 personas por un secuestro ocurrido en el año 2025 en Las Palmas de Gran Canaria. El Cabildo de Gran Canaria impulsa una lanzadera de empleo en San Bartolomé de Tirajana para ayudar a los desempleados a encontrar trabajo. La ministra de Defensa, Margarita Robles, ha visitado Ceuta este miércoles, ha avisado a Marruecos de que cualquier agresión sobre Ceuta o Melilla supone agredir al Estado español, remarcando que ambas ciudades son españolas. Elevan a más de 180 los muertos en el terremoto de magnitud 7.4 registrado en Colombia. Los bomberos del Líbano denuncian que Israel está provocando a propósito incendios forestales en el sur del país.

0: y amigas. La verdad es que yo no sé, yo estoy confundidísimo porque oigo cada conversación. Deyanira dice, pero voy a hablar bajito para que no me oiga nadie, sino ustedes. Dice, pues que tiene a Anabel en el aparato. Y digo, hostia, ¿a saber? Hola, Anabel. ¿Cómo estás en el aparato? A ver, Anabel, que no se te oye.
1: Bueno, no me escuchan.
0: Bueno, muy bajito.
1: ¿La ole?
0: Pues, no sé, habla más alto si puedes.
1: Compañera, no se escucha, Deyanira, a través de...
0: Se escucha, pero se debe escuchar mejor.
1: Bueno, pues que hicimos una pruebita antes, no sé si...
0: Pues, tú sabes que los aparatos les pasan estas cosas. Venga, tira para adelante.

0: Venga, Anabel, cuéntanos, ¿dónde andas? Madre mía, estamos bien. Está todo funcionando como ven desde el principio. Hoy el eclipse, no sé si va a ser un eclipse o una erupción. A ver si el Teide nos da una sorpresa hoy, tal como está empezando el día. Anabel, cuéntanos.
1: Hola, bueno, yo espero que ahora sí se nos escuche
0: ahora
1: mejor.
0: Sí, ahora bastante mejor. Ah, sí.
1: Bueno, estupendo, estupendo. Pues aquí estamos en Punta del Hidalgo, en el camping de Punta del Hidalgo.
0: Yo me acabo de encontrar con Javi aquí, compañero vecino, y dice que, bueno, no sé, no voy a decir.
1: Bueno, Javi sabe mucho de Punta del Hidalgo y de los charcos y del paisaje de esta zona, porque creo que su familia viene mucho por aquí también. Y qué lagunero y lagunera y qué tinerfeña y tinerfeña no conoce Punta del Hidalgo y cuántos centenares y miles no han pasado por el camping.
0: Sí, pero Javi no se refería a eso porque me dijo, ñojan, a ver cómo le gustan los churros de pescado. Oye.
1: Ah, bueno, también los saludamos ayer noche, mejor dicho, que tiene un restaurante muy muy bueno por aquí cerquita en la laguna. Bien, pues vamos, estamos a punto de empezar, no han llegado los invitados, pero por aquí está Carmen Delia ya preparada para empezar a entrevistar a distintas personas que nos hablen de este camping de Punta del Hidalgo, vamos a decir, casi recién reestrenado, porque estuvo cerrado un tiempo para remozarlo, para adaptarlo, y bueno, ahora luce magnífico. Yo, después nos dirán los responsables del camping, pero yo creo que debe tener un lleno absoluto. Escuchaba antes una conversación diciendo, bueno, si queda algo libre, te aviso, quiere decir que está lleno como no puede ser de otra manera, y además en días tan especiales como en verano, en pleno agosto. Además hace un fresquito en Punta del Hidalgo que no es habitual, hay algunas nubes, con lo cual es muy agradable. Invitamos a toda la gente que se venga por aquí para pasar un rato estupendo y que se acerquen se interesen por conocer el camping, todo lo que ofrece, cómo se puede reservar, cuáles son los requisitos, porque creo, luego lo hablarán ellos, que está abierto todo el año. Así que, bueno, pues si quieres, César, mientras esperamos que lleguen los invitados, pues volvemos al estudio con un poquito de música y ya nosotros les vamos informando pues cuando tengamos por aquí al concejal responsable de este área, que será la primera persona con la que hablaremos. Luego hablaremos también con Jacomar Alonso, que es el presidente de la Asociación de Vecinos de aquí, de Punta del Hidalgo, con Rosa Hernández, ingeniera industrial, que es la responsable del camping, con Julio de Asegam, con Jonathan, que es un socorrista, y con más personas que ya Delia nos irá presentando.
0: Bueno, mira, tú sabes, porque salió hoy en un periódico que si va el Monumento de Franco va a llevarlo ahí, porque se acoge el alcalde de Santa Cruz a que es la Punta del Hidalgo.
1: Mejor que no.
0: El Hidalgo dice que él, como Franco, ninguno.
1: Mejor que se lo lleve para su casa, si le cabe. Pero no, aquí no queremos. La punta está muy bonita así como está y no necesitamos más adornos.
0: Bueno, un temita musical de Yanira, que Anabel quiere hacer tiempo. No sé si estará comiendo, pero como sea, ella no lo cuenta esas cositas, pero puede estar desayunando una viejita, un pescadito, eso recién pescado.
1: Ese será el almuerzo.

0: Perfecto.
1: Un saludo, muy buenos días, amigas y amigos, y puede César Rodríguez por ahí.
2: Oiga, te estoy escuchando, Carmen Delia, y envidiando.
1: Bueno, pues sí, tienes muchos motivos hoy para tener...
2: Envidia cochina.
1: Sí, sana. Bueno, pues vamos a comenzar con el saludo a todos los amigos y amigas que están escuchando un día más La Trapera en Radio San Borondón en directo, y hoy con un especial de en torno a 2 horas desde un lugar de la costa de Tenerife, de la costa lagunera. Habitualmente asociamos la laguna a una ciudad, y hay ciudad en la laguna, pero hay también, pues hay campo y hay costa, y desde luego vaya si hay riqueza paisajística y riqueza también pues económica y de paisanaje y de cultura y de patrimonio cultural, etcétera, etcétera. Y de todo ello pues vamos a dar un poquito de síntesis, de resumen, pues desde el camping de Punta del Hidalgo, que es la localidad marinera en la que nos encontramos, a la que hemos sido invitadas e invitados en Radio San Borondón, pues para hacernos eco de cómo pues un espacio pues a pocos metros de la orilla de las olas, hoy en un mar en calma precioso, en un paisaje pues en fin, envidiable, César, sí. ¿Y por qué estamos aquí? Pues porque el camping de Punta del Hidalgo, que existe hace varias décadas, pues hace pocos meses, desde hace un año, que está pues en fase, digamos, de rejuvenecimiento y de actualización. Y bueno, pues hace un par de semanas que el alcalde Luis Geray Gutiérrez pues acudía a inaugurar pues las nuevas instalaciones, ¿no? Más amplias, más confortables, pues más digamos, más y mejores para la ciudadanía, que de eso se trata, ¿no?

0: En primer lugar, pues al concejal responsable de todo esto que acabamos de describir así un poco desordenadamente, pero Ángel Chinea, bienvenido y muchas gracias por venir a la invitación de las ondas de Radio San Borondón.
1: Muchas gracias a ustedes y buenos días.
0: Pues, muy buenos días y pues vamos para digamos que los oyentes y las oyentes sacaron una idea. Pues, ¿qué hizo que en la agenda del concejal, cuarto teniente de alcalde, por cierto, concejal de obras, infraestructuras, accesibilidad, mercado, playas y piscinas y también responsable del ciclo integral del agua, ¿no? ¿Qué hizo que en su agenda, desde la llegada al grupo de gobierno, pues fuera una prioridad el, digamos, transformar el camping de Punta del Hidalgo para que hoy podamos observarlo y disfrutarlo así?
1: A ver, todas las prioridades o todas las responsabilidades que acabas de hablar, pues al asumirlas hicimos una puesta del día nada más entrar y el camping, dentro de esa responsabilidad, necesitaba pues un cambio importante. No solo necesitaba un cambio en lo que es el mantenimiento y la mejora de las infraestructuras, sino en su gestión. El camping no abría todos los días, abría solo las épocas estivales y los fines de semana de Semana Santa o la Semana Santa entera o fines de semana de vez en cuando. Entonces, uno de los objetivos marcados precisamente era poder hacer esa gestión para que el camping abriera todos los días, pero con el personal que en ese momento había, era imposible. Entonces, al final se decidió y llegamos a la conclusión de que de apostar por seguir manteniendo el camping municipal, es decir, del ayuntamiento, con las tasas que se estaban cobrando en ese momento, aunque es unas tasas que hay que regular y sí o sí hay que actualizar porque están bastante desactualizadas, pero seguir manteniendo esa idea de que sea municipal, que es el único de Canarias, municipal, y mejorar su calidad. Se ha conseguido, se hizo una encomienda, se estuvo hablando con la empresa, con Sagulpa, que es una empresa de Las Palmas, se le hizo una encomienda en medio propio, bueno, y poco a poco, a través de las sugerencias que nos van poniendo los propios usuarios, hemos ido mejorando y la verdad es que estamos bastante contentos. Y ahora, específicamente, las mejoras que se han hecho, pues también explicar que tuvimos que tomar una decisión valiente, lo digo valiente porque nos llovieron muchas críticas, que es cerrar el camping. Tuvimos que cerrar el camping, lo cerramos desde enero hasta septiembre, precisamente porque tenemos que hacer unas obras como era este edificio en el que ahora estamos hablando. Este edificio tuvimos que cerrarlo porque su estructura, la infraestructura, tenía unas deficiencias que corrían riesgo de desprendimiento, a igual que también tirar la caseta de la antigua casa donde vivía el vigilante, que esa sí o sí había que derrumbarla. Se acometieron además otras obras, pero las obras principales por las que se cerró fueron esas. Entonces aprovechamos que se tenían que hacer esas obras para hacer unas obras más, vamos a decir, más ambiciosas. Se mejoraron también las infraestructuras, todo lo que tenía que ver con las redes de agua para el sistema. Se mejoraron las parcelas, como acabas de decir, se mejoraron la parte eléctrica, los baños. Tengo que decir que yo me siento orgulloso y la corporación se siente orgulloso porque estamos apostando, como acabas de decir, por la accesibilidad. Uno de los baños que acabamos de hacer es el primero público de San Cristóbal de la Laguna, que además ha incorporado baños para las personas ostomizadas, que por ley tiene que ser, pero que dentro de esa ley es muy complicado hacerlo y, bueno, estamos apostando por ello. Nos hemos reunido con la Asociación de Ostomizados y nos asesoraron. De aquí le doy las gracias porque la predisposición siempre ha sido 100%. Y, bueno, se abrió ese baño y con las características para personas con discapacidad, pero también con personas customizadas. Aún así, nos han hecho sugerencias para las duchas, y se han tenido en cuenta y se han ido haciendo mejoras, porque siempre hay que escuchar al usuario, no solo que tú eres el iluminado y que vengas, pero hay que escuchar siempre al usuario. Dentro de eso, esa mejora nos queda por hacer el otro baño que está abajo en En el otro extremo, es un baño que también vamos a hacer para discapacitados. Estamos haciendo en estos momentos el edificio, una vez finalizada su rehabilitación, sobre todo la impermeabilización del techo, que es lo que más nos preocupaba, y el parapeto, el exterior, que también está habiendo desprendimiento, eso ya está todo mejorado. Hemos abierto una lavandería, algo que nos ha agradecido también mucho los usuarios. Hemos mejorado también, y eso es importante, toda la señalética, pero dentro de esa gestión que acabamos de hacer del camping, sobre todo hemos facilitado y hemos mejorado la posibilidad de tú hacer las reservas a través de online. Y eso pues ha mejorado muchísimo, podemos hacer un seguimiento, ha sido una mejora que por las que nos han felicitado también. Todo tiene su ensayo error y poco a poco lo hemos ido mejorando, y la verdad es que todos los usuarios nos han felicitado por ello. Nos quedan muchas cosas por hacer, arreglar toda esta parte donde estamos, la hemos abierto, porque si no las casetas, que es la parte alta, no tendrían posibilidad de venir a disfrutar del camping, pero quedan cosas por hacer, por ejemplo, los baños, mejora de los baños, estamos arreglando la escalera, poner las luces y sobre todo la conectividad. ¿Por qué necesitas las casetas o las tiendas de campaña que tengan conexión de eléctrica? Pues te pongo un ejemplo. Cuando vinimos a hacer la visita, una usuaria nos decía que su marido tenía apnea de sueño y estaba con el aparato para dormir y pues no tenía dónde enchufarlo, pues, por ejemplo, etcétera. O sea, se puede, muchos tipos de uso.
0: Bueno, no sé cuántos años hace que el camping se levantó aquí en...
1: Desconozco la fecha en la que se hizo, sé todos los defectos de infraestructura y de edificación que tenía. Nos hemos encontrado con muchos problemas, pero bueno, poco a poco lo hemos sacado, ha sido una inversión bastante importante. Lo que es la gestión del camping ha sido por 300.000 euros, a la empresa que la encomienda, y las obras, pues la inversión del año pasado fue de 250.000 euros. Te estoy hablando con números redondos, pero porque han sido distintos contratos que se han hecho. Y este año seguiremos, pero no sé exactamente el dinero. Los años en que se hizo, no lo sé.
0: ¿Y puestos de trabajo que se hayan, digamos, implementado con esta renovación del campamento, del camping?
1: El camping no se han creado puestos de trabajo. El camping es una, como he dicho, es una gestión pública municipal. Con un matiz que ahora se los explico. El camping, la limpieza se hace a través de la empresa que está adjudicataria de todo el ayuntamiento para los edificios del ayuntamiento, y lo que es lo que son los jardines, la poda y el mantenimiento de los jardines, igual con la empresa que está adjudicada. Personal que se ha contratado por la empresa que está haciendo la gestión, creo que son dos personas, que están aquí presencialmente, porque no solo se puede hacer la reserva a través de online, sino que también se puede hacer aquí presencialmente, y luego está también la entrada y la salida del control.
0: Bueno, pues como Radio San Borondón se escucha por frecuencia modulada en...
1: Que te interrumpa, esa contratación sí que se hizo dentro de la baremación que se hizo cuando la empresa Sagulpa hizo el contrato de las personas que tenían que trabajar aquí haciendo el control precisamente, sí se hizo un baremo y se premiaba, vamos a decirlo así, se valoraba el que fuera de la laguna y el que fuera cerca de la punta precisamente para promover el trabajo en el municipio.
0: Muy bien. Bueno, pues cualquier oyente que nos puede estar escuchando en la isla de Gran Canaria por frecuencia modulada, pero bueno, en Holanda, donde creo que tu familia pasó gran tiempo como emigrantes desde La Gomera hasta Holanda, pues una oyente que nos esté ahora sintonizando desde Holanda por internet, pues si quiere, digamos, hacerse un plan de venir a Canarias y estar unos días en el camping de Punta del Hidalgo, ¿qué presupuesto tendría que más o menos ir a reservar?
1: A ver, la reserva, los precios son irrisorios, son bastante, como acaba de decir, no están actualizados desde hace muchísimo tiempo porque hay que hacer una ordenanza para ello y, bueno, estamos precisamente en eso. También estamos valorando externalizar lo que es la gestión del camping. Pero que siempre que sean unos precios como el que estamos manteniendo. Los precios tienen desde el más barato, que están todos publicados, todos los precios están publicados en la página web. Pues tienes descuento por ser de La Laguna, tienes descuento por ser residente canario, tienes descuento por la discapacidad, tienes descuento... Entonces, estamos hablando de que por muy poco dinero te puedes estar... De hecho, te sale más barato que ir a aparcar en el aparcamiento. Y puedes estar aquí con tu coche, puedes estar... De hecho, muchas de las casetas aparcan ahí porque aprovechan, vienen a acampar. Están aquí un mes o tres meses, que es el máximo que se puede estar, pero mientras tienes tu vehículo para ir y venir al trabajo. Pero... es muy barato comparado con otro precio, no, o sea, es muy, muy, muy competitivo si estamos hablando de cualquier hotel. De todas formas, se puede mirar en la página web y te puedo decir cuánto puede costar al día si vienes en caravana, si vienes en caseta, si vienes en una furgoneta, porque los precios también son distintos.
0: ¿Se cobra por número de personas o por familias, por unidades?
1: Se paga no por personas, se paga por el espacio que alquilas. Son 78, creo, 78 espacios, 64 espacios creo que eran para caravanas y pues 63, y creo. Y después el resto, hasta las 78, son de tiendas y casetas de campaña. Tienes un máximo, porque si no, podrías reservar todo el año y los demás tienen que disfrutar. Entonces, tienes un máximo de posibilidades de reservar. O sea, al año puedes reservar máximo 3 veces.
0: Ese fenómeno social por el cual los precios prohibitivos y la escasez de vivienda pues hace que trabajadoras y trabajadores pues estén viviendo en autocaravanas, y sabemos de emplazamientos en las costas del sur, sobre todo trabajadores que en torno a al sector hotelero, ¿no? Y que como no encuentran una vivienda asequible, pues viven en una autocaravana en las a lo mejor a 4 o 5 kilómetros u 8. ¿Ese caso aquí en Punta Hidalgo se puede estar dando de personas que dicen, bueno, pues aprovecho el camping, vivo ahí 3 meses y no tanto turismo como un modo de vida?
1: A ver, yo no puedo, no te puedo extrapolar y no puedo decirte con certeza lo que acabas de preguntar en la Punta de Hidalgo. Quizás sí, quizás no. Puede que sí, puede que no. Los servicios que tienen aquí, tienen la ducha, tienen el baño, tienen la capacidad de lavadora, pero por un máximo de 3 meses. Sé que en el municipio de Lagunas hay espacios que están usando para aparcar caravanas, no acampar, que es distinto, porque se puede aparcar. Mientras no acampes, el vehículo, la caravana, el furgón puede estar aparcado. Con la nueva ley que acaba de salir, creo que se ha quedado mucho más claro todavía. Una de las apuestas que está haciendo también el municipio es buscando zonas, de espacios donde pues puedas en la caravana estar 3 días o 4 días y estacionar ahí. Son espacios que nos han solicitado y que se aprobó a través del pleno, pero son espacios complicados porque la mayoría, como bien sabe todo, no hay dónde aparcar y lo que se está buscando son aparcamientos. Entonces, este grupo de gobierno ha hecho una apuesta importante por buscar espacios de aparcamiento para que dejes el vehículo y utilices el tranvía o utilices la guagua, zonas exteriores o en los propios barrios, porque no hay donde aparcar. Están aparcando encima de las aceras, están aparcando en zonas prohibidas, y entonces lo que se está buscando es en distintos espacios. Hemos creado ya más de 4.000 plazas, pero ahora con la nueva normativa también hemos tenido que eliminar plazas que ya existían porque estaban cerca de los pasos de peatón y que garantizar la seguridad del peatón. Ahí estamos viendo de qué forma se puede solucionar esto. ¿Es un problema el de la vivienda? Sí. Que los trabajadores que trabajan, porque esto es donde se da, donde la mayoría de los trabajadores que trabajan en el sector turístico, sobre todo en hoteles, porque no tienen dónde quedarse. Porque al lado, todo lo que está al lado del hotel, apartamentos y pisos, están muy caros, están muy por encima de sus posibilidades. Entonces, lo que no van a trabajar va a gastarse todo el sueldo en el piso. Entonces, efectivamente, están creando ese tipo de... que hace poco han desalojado uno. De espacios donde quedarse, en caravanas o en vehículos. Creo que es un fenómeno que suele ocurrir sobre todo en las zonas muy turísticas. Por ahora aquí creo que no pasa, sí se ven sobre todo en verano en La Punta y en Bajamar muchas caravanas, también lo estábamos viendo en el Parque La Vega, en algunas zonas que se aparcaban caravanas y en algunas otras zonas del municipio, pero no es un fenómeno que se dé tanto como en el sur.
0: Y para el barrio de La Punta, como comúnmente conocemos...
1: Si te oyen decir

0: Es barrio, creo que.
1: Bueno, la localidad, vamos a decir.
0: Yo llámalo pueblo, por si acaso.
1: Que conste que en 1800 y tanto fue municipio, la
0: sí,
1: Punta
0: sí.
1: del Hidalgo. Luego la absorbió Tejina, como ayuntamiento también que fue Tejina. Y al final, pues San Cristóbal de la Laguna ahí pues convirtió todo, digamos, aglutinó. Todas estas localidades, ¿no? Pero bueno, el vecindario de Punta del Hidalgo, digamos, su economía habitualmente va, digamos, a notar este incremento de población a lo largo de todo el año, a lo mejor 200 personas en el camping de Punta Hidalgo, los supermercados, las cafeterías. Puede haber, digamos, expectativa de que se note ese mayor consumo.
0: A ver, el turismo de caravana no es un turismo como el de hotel y el de apartamento. El turismo, lo que es la punta y baja mar, pues debido al clima que tiene, todo el año prácticamente está lleno. También tenemos que ser conscientes de que en verano pues se incrementa ahí en un porcentaje importante. De hecho, no hay ya donde aparcar, pero como yo digo, si no hay donde aparcar es que ya está lleno. Entonces ya hay que buscar otro sitio. Otra cosa, si quieres venir, pues ven más temprano. ¿Se están buscando zonas de aparcamiento? Sí, se están buscando más zonas de aparcamiento, pero es muy complicado porque ya zonas o espacios municipales donde aparcar no hay. ¿El turismo de caravana deja dinero a los pueblos, vecindarios o barrios donde van? Sí, sí dejan, no. Pero tenemos que tener en cuenta que ellos hacen de comer, pero esa comida, si estás aquí un mes, 2 meses o 3 meses, pues la compras en el supermercado. ¿Puedes ir a la cafetería? Pues puedes ir a la cafetería, claro que van a la cafetería y disfrutan de la playa o disfrutan de cualquier... Pero no es un turismo, es un turismo distinto al de apartamento o al de hotel. Eso sí que tenemos que tenerlo en cuenta. Pero sí se nota en la economía del vecindario. Como bien decía, ahora, pues como mi familia estuvo en Holanda, concretamente en Rotterdam, yo estuve allí viviendo y al final, pues, por el clima y por mis enfermedades, pues, tuve que venirme con mis hermanos para acá. Pero esto, al final, como quien dice, pues, ese tipo de camping que hay en el Rin o que hay en toda esa parte de Europa, que parecen hoteles o parecen, vamos, es todo lujo. No buscar ese lujo, pero sí la calidad, y eso es lo que queremos encontrar. Estamos apostando por la accesibilidad, por la inclusión, pero también porque si vienes de acampar y vienes a un camping como este y pagas, pues que tengas esos servicios y esa calidad de servicio.
1: Y realmente... Salvando la diferencia, digamos, en cuanto a diseño, pero donde estamos, que es en el edificio central del camping de La Punta, pues hay una especie de mirador circular que nos muestra el horizonte en una panorámica bastante amplia y también un jardín con plantas autóctonas. Por cierto, que los dragos pequeños, pero están floridos, como se dice aquí en muchas zonas de Canarias, lo cual, pues, el lamentablemente fallecido recientemente el botánico ilustre Alfredo Wilpred nos decía en los micrófonos de Radio San Borondón que en la sabiduría popular se decía que cuando florecían los dragos, pues era un preámbulo de que iba a haber un invierno lluvioso, ¿no? No sé si más o menos que el invierno pasado, pero lo cierto es que tenemos ahí un drago precioso florecido, ¿no? ¿Por qué no nos habla un poco de la flora que ustedes se han preocupado por
0: sí.
1: plantar en estos jardines?
0: A ver, la mayoría de la flora ya estaba, lo que hemos eliminado y hemos apostado desde este grupo de gobierno es eliminar todas aquellas especies invasoras. Y hemos apostado también por plantar o replantar o renaturalizar, que es lo que decía Wipper y lo que se ha hecho precisamente en la Universidad de La Laguna, en el parque, en lo que es el jardín de la Universidad de La Laguna, se ha apostado por lo que es la renaturalización y han vuelto, de hecho, muchas especies, muchas faunas, pájaros. La verdad es que debería estar orgulloso, ahora no recuerdo el nombre de la persona que se ocupa precisamente de ese mantenimiento, pero ha hecho un buen trabajo, un gran trabajo. ¿Qué estamos apostando por aquí? Aquí estamos apostando efectivamente por la planta autóctona, las palmeras, el drago, pero también, por ejemplo, como bien sabes, está la depuradora, una depuradora que pues, también por la que hemos mejorado y que el olor se ha reducido, hemos apostado, cambiado totalmente el sistema.

0: tema de moverles el agua en vez de por ventiladores, por aire. Y entonces, no solo eso, sino, bueno, se han hecho muchísimas mejoras en la depuradora, como una de las más modernas de Europa. Pero vamos a hablar del camping. La separación del camping a la depuradora se ha hecho, habrás visto, un vallado de invisibilidad, pero también se ha plantado flora autóctona también, pero aromática. Para cuando haya el aire, si puede ser, pues que al final el olor se disimule un poquito, porque quieras o no, cuando hay mucho calor y el viento corre, pues el olor viene. Entonces, todo lo que es el camping es mantenido por la empresa de parques y jardines del ayuntamiento, y todo lo que es todo lo que se ha plantado se ha utilizado, todo planta autóctona también que se utiliza a través del Cabildo, del Gobierno de Canarias, que bueno, y si no se compra, pero siempre apostando, y estamos intentando eliminar de todo lo que son los jardines del ayuntamiento, todo lo que es mantenimiento del ayuntamiento, del municipio. Apostar por la planta autóctona, todo lo que se planta.
1: Pues Ángel Chinea, yo tengo por aquí un Hernández, que no sé si es tu primer apellido.
0: Es mi primero, pero no, cuando vine de La Gomera, estudié en el Padre Ancheta. Entonces, para diferenciarme del resto, todo el mundo me llamaba el Gomero. Casualidad, ¿no?
1: Era el único.
0: No era el único, porque esto estaba, el Padre Ancheta estudiaba personas de San Matías, de Taco, de La Chumbera, de La Cuesta, pues la mayoría eran de La Gomera o procedentes de La Gomera, pero que viniera directamente de La Gomera a estudiar ahí era yo el único. Entonces los profesores, para no llamarme el Gomero, me llamaban Chinea, para diferenciarme del resto, pero bueno, todos me llamaban Chinea, pero sí, efectivamente es Hernández Chinea.
1: Miguel Hernández Chinea, pues nacido en Valle Gran Rey, hermoso municipio también, y bueno, pues profesional de la psicología, que llegas pues al Partido Socialista, y no sé si tenías expectativas, digamos, o en tu agenda vital entraba a ser responsable público de La Laguna, o fue un poco una suma de casualidades.
0: No, casualidades, no sé, no lo diría así. Vamos a ver, llevo más de 30 años en el partido, en las bases, he sido miembro de la ejecutiva durante mucho, pero el paso nunca lo había dado, porque entendía que no tenía todavía, ¿cómo decirlo?, la madurez, y no me veía capaz todavía, porque tengo tres hijos, tenía mi trabajo. Cuando ya todo eso lo tengo más o menos, vamos a decirlo así, asentado, ya lo tengo... lo tenía todo claro y sin problema, y que esto no me el dar el paso no implicaba que iba a tener problemas también a nivel familiar o a nivel de trabajo, a nivel laboral, pues entonces ya tuve la madurez y la responsabilidad, porque si al final aceptas un puesto de esto es para estar al 100%, no poco a poco. No me gusta hacer las cosas así, y cuando me dijeron, la última vez que me dijeron que si quería ser miembro de la lista, pues les dije que sí, y que si... había sido miembro otras veces de la lista, pero nunca al principio, siempre al final, porque les pedía que me pusieran al final de la lista, pero bueno, tomé la decisión y me siento bien, porque cada vez me gusta más el trabajo.
1: Y en este año que queda, ¿no?, de legislatura, sí. ¿Cuáles son los retos principales en toda esa variedad de responsabilidades en áreas?
0: Bueno, ya queda poco por desarrollar, porque los retos y todas las prioridades, porque al final te marcas muchos proyectos, pero tienes que priorizar, porque primero no tienes tiempo y segundo no tienes presupuesto para todo. Pero bueno, se han hecho muchas cosas y hay muchas ya caminando, de hecho, porque tenemos que también tener en cuenta cada distrito, y eso es importante. Entonces, hay proyectos muy ambiciosos que están caminando y que van avanzando, como ha sido por fin el inicio de la obra del Barranco de la Carnicería, que era una obra que en principio eran 21 meses, pero como ustedes saben, el final de año ha sido muy, muy, muy, muy lluvioso, y si estamos trabajando en un barranco, pues todo se retrasa. Pero bueno, el retraso creo que van a ser de 4 o 5 meses como máximo. El barranco era muy necesario por dos razones. Primera, que para mí es más importante, para otros no, pero para mí es más importante, que con ello prevenimos las posibles inundaciones del casco. Hay más obras encaminadas precisamente a evitar esas inundaciones, como puede ser República Argentina o Pozo Cabildo, que están dentro, son proyectos que ya están en Consejo Insular de Agua, y que una vez se aprueben, pues empiezan a ejecutarse. República Argentina es un proyecto que es de Cabildo y que va a ejecutar Cabildo. Nosotros ejecutaremos las aceras y las expropiaciones que haya que hacer, pero bueno, poco a poco. Otro es el parque inundable, o vamos, ya no lo vamos a llamar parque inundable porque queda feo, vamos a llamarlo el humedal, porque al final es un proyecto que ya está, que se ha entregado, que está muy bonito y que se ha solicitado al gobierno de Canarias que lo declare de interés regional para poder iniciar ya también las expropiaciones. Es un proyecto maravilloso que deberían conocerlo. Otro proyecto importante que estamos ahora, por ejemplo, es la Casa Menéndez, que ya está, se ha iniciado la obra, es un muy bonito. A lo mejor para no todo el ciudadano puede ser necesario, imprescindible, pero creo que la cultura hay que fomentarla y precisamente la Casa Menéndez va a ser importante en ese sentido. Pues también se están licitando los proyectos que se hicieron y que ya se están ejecutando, que es el contrato de vías y obras, un contrato que era totalmente desproporcionado porque se estaba pagando 1 millón de euros al año a una empresa y ahora se están pagando 5 millones de euros para poder hacer el mantenimiento de unas vías que llevaban muchos años sin asfaltar. Algunas llevan muchísimos años, pero precisamente porque no habían esos medios o ese presupuesto. Se acaba de licitar el contrato de mantenimiento de edificios públicos del Ayuntamiento de La Laguna, del municipio de La Laguna, que no existía y que para mí, en mi caso, es muy importante. ¿Por qué? Porque con ello podemos afrontar las averías, las roturas o los desperfectos que se puedan producir en cualquier colegio de forma inmediata y no tener que estar buscando contratos menores o haciendo un contrato. Pero no solo eso, ya por fin vamos a poder afrontar el mantenimiento de los BIC, de los edificios, y hacer un mantenimiento adecuado de los centros de mayores, de los centros de ciudadanos, de las guarderías. Entonces es un contrato que se está licitando en este momento y por 13 millones ahora, creo, no lo recuerdo, estoy hablando de memoria, pero que era muy muy necesario. Eso es un proyecto, uno de los objetivos que teníamos para este mandato y se ha conseguido. Hablábamos antes de las plazas de aparcamientos que nos habíamos propuesto en nuestro programa electoral. No se ha conseguido porque todo lo que son los espacios municipales se han conseguido y se están realizando, aquellos que de forma provisional o de forma definitiva. Pero es que muchas de esas plazas de aparcamientos también dependían de espacios privados. Y claro, una cosa es lo que tú como propietario del terreno crees que vale tu terreno y otro es lo que tú, un tasador del ayuntamiento, te tase. Entonces no ha habido acuerdo con nadie, o sea, en ese sentido con pocas. Hemos hecho solo la compra del solar de 3 solares en Tejina para el aparcamiento al lado de la plaza, que ahí sí se ha llegado a acuerdo. Hay varios que sí, que estamos intentando llegar a acuerdos, pero el resto no, ni de alquiler ni de venta. Ha sido muy complicado, porque claro, son espacios que no se están usando, que son están en espacios de dentro del plan general como rústicos.
1: Pues desde luego, escuchar al concejal, al cuarto teniente de alcalde de San Cristóbal de La Laguna, pues con toda esa agenda y de hechos ya convertidos en realidades y de proyectos, pues digamos que la despedida a Ángel Chinea, pues no puede ser otra que qué diferencia escuchar a un político que trabaja no sé cuántas horas y dedica no sé cuánto de su concentración a las políticas públicas y a favorecer pues una mejor calidad de vida para el vecindario, a esos escenarios en las alturas donde pues lo que nos llega es el eco de cómo se tiran los trastos a la cabeza, algo tan lejano del día a día que necesitamos los ciudadanos y ciudadanas de a pie, ¿no? Así que pues felicidades y que desde luego por este

0: hasta final de año, así que, y el año que viene creo que también están ya Semana Santa y parte del verano, y bueno, es un recurso y un servicio que está muy demandado. Por el resto, pues nada, pedir disculpas a aquellos usuarios o ciudadanos que no se haya podido satisfacer todo lo que podemos, porque, repito, los recursos son los que son, el tiempo es el que es y es imposible poder afrontarlo todo. Si al final queremos hacer todo y abarcar todo, al final hacemos poco. Porque o hay poco dinero o dispersa, porque el personal del ayuntamiento, de los técnicos y las personas de gestión que están metidas el día a día en hacer los proyectos, en aprobar los proyectos, en licitarlos, en aprobar los contratos y en fiscalizarlos, si les metes mucho no les va a dar tiempo. Entonces hay que priorizar. Y también hay que saber que el dinero es el que es, que cuando es en casa, ojalá yo tuviera mucho dinero para tener toda la casa y mantenerla y ahí mejorarla, pero siempre hay que, como de decirlo, renunciar a algo para, y esas prioridades son las que debemos marcar. Y no satisfacemos a todo el mundo, pero nada, no de aquí les vuelvo a pedir disculpas e intentaremos hacer lo máximo posible en el menor tiempo posible.
1: Pues muchas gracias, eso le honra. Sin embargo, pues el hecho de que haya tanta demanda en este camping pues habla de logros, ¿no? Así que sí. Enhorabuena y hasta pronto.
0: Igual.
1: Despedimos de Archinea y mirando al mar, porque literalmente estamos situados ante esta cristalera que nos muestra pues un mar azul y esa línea del horizonte de un cielo pues despejado en Punta del Hidalgo.
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0: quieren robar.
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1: Los colectivos denunciantes de Cuna del Alma llaman a la movilización este jueves, día 13 de agosto, ante el juzgado de Arona. Los colectivos que han denunciado el macroproyecto turístico Cuna del Alma, junto con todas las organizaciones ecologistas y numerosas asociaciones, convocan a la ciudadanía este jueves, día 13, a partir de las 9:30 de la mañana, a las puertas del juzgado de Arona. Ese día estarán citados a declarar como investigados e imputados los máximos responsables de la promotora Segunda Casa ADEGE, entre ellos su administrador, Philip Hoste. También declarará el jefe de la demarcación de costas de la provincia de Las Palmas, Alberto Martín Coronel. Organizaciones sociales, sindicales y políticas registrarán este jueves, día 13 de agosto, en el Cabildo de Gran Canaria, un escrito mediante el que solicitan de manera formal la retirada inmediata de la nueva licitación para la reforma del Estadio de Gran Canaria. Los colectivos denuncian el elevado coste de la reforma y reclaman que los recursos públicos se destinen de manera prioritaria a afrontar la emergencia habitacional. Este miércoles comienza a aplicarse con carácter general el nuevo reglamento europeo sobre los envases y los residuos de envases, que afectarán a supermercados, bares y hoteles, y de manera muy especial en Canarias por el elevado presencia del turismo y la hostelería. Los supermercados canarios también tendrán que adaptarse a un reglamento que comienza a aplicarse de manera progresiva a partir de este 12 de agosto. El alcalde de Santa Cruz de Tenerife, José Manuel Bermúdez, admite que el monumento a Franco es un vestigio franquista, pero dice que él lo defiende no por ideología, dice Bermúdez, sino por patrimonio. Los aeropuertos de Canarias registran 4,69 millones de viajeros en julio, lo que supone un 1,3% más que el año anterior. El gobierno de Canarias declara la situación de prealerta por altas temperaturas en Tenerife y Gran Canaria a partir de este 13 de agosto. Solo uno de cada cuatro personas en Canarias se jubila antes de los 65 años, lo cual no es habitual. En Santa Cruz de Tenerife la proporción baja más, apenas uno de cada cinco accede a la jubilación antes de esa edad. El Cabildo de Tenerife suspende la peregrinación a Candelaria por senderos y montes. Recomienda usar el Camino Viejo a Candelaria desde de Machado. Y según un estudio, los diputados del Parlamento de Canarias y de otros parlamentos del Estado español cobran más que los diputados y senadores de España. El sueldo base asignado en las islas alcanza los 4.054 euros al mes, una cifra superior a la que perciben los parlamentarios de Madrid o de Andalucía. Detienen a 7 personas por un secuestro ocurrido en el año 2025 en Las Palmas de Gran Canaria. El Cabildo de Gran Canaria impulsa una lanzadera de empleo en San Bartolomé de Tirajana para ayudar a los desempleados a encontrar trabajo. La ministra de Defensa, Margarita Robles, ha visitado Ceuta este miércoles, ha avisado a Marruecos de que cualquier agresión sobre Ceuta o Melilla supone agredir al Estado español, remarcando que ambas ciudades son españolas. Elevan a más de 180 los muertos en el terremoto de magnitud 7,4 registrado en Colombia. Los bomberos del Líbano denuncian que Israel está provocando a propósito incendios forestales en el sur del país.

0: Y mientras recibimos pues a un joven de Punta del Hidalgo, vamos a pedir que se acerque un poquito al micrófono, a Comar Alonso.
1: Buenos días, ¿qué
0: Buenos
1: tal?
0: días.
1: Gracias por invitarme.
0: Muchas gracias a este joven que, bueno, lleva a sus espaldas una mochila importante que es la presidencia de la Asociación de Vecinos de Punta del Hidalgo. No sé desde cuándo.
1: Pues sí, el próximo año ya serían 8 años y entraríamos en elecciones ya en mayo. Así que invito a todos los vecinos y vecinas a que se animen, a que presenten su plancha y que den una
0: Sí.
1: alternativa fresca y joven.
0: Sí. Bueno, pues a Comar Alonso, te voy a pedir el segundo apellido, a Comar.
1: Suárez.
0: Suárez, ajá. ¿Cuál es, digamos, la misión de un presidente de una asociación de vecinos de una localidad? Me corregía el concejal antes porque se va del barrio de Punta del Hidalgo y dice, como te escuchen los vecinos, te tiran los
1: Siempre
0: trastos.
1: hemos dicho pueblo.
0: O el pueblo, ¿vale?
1: Pueblo de
0: Pues
1: Punta Hidalgo.
0: sí, que realmente durante un tiempo fue ayuntamiento, fue municipio independiente, ¿no? En el siglo XIX, poco tiempo, pero lo fue. ¿Y cuál es digamos, la misión del presidente de la Asociación de Vecinos?
1: Nosotros lo que hemos hecho en todos estos años es los vecinos y vecinas se acercan a nosotros, presencial, correo, WhatsApp, y nos trasladan sus quejas y sugerencias. Nosotros lo que hacemos, se las trasladamos al ayuntamiento siempre con un registro. El registro es nuestra base, nuestro trabajo. Sin registro, las palabras se las lleva el viento. Entonces, en todos estos años podemos tener un registro casi de 100 demandas, sugerencias, quejas, y ese es el trabajo diario durante todo este tiempo.
0: Digamos, podríamos, digamos, hacer la metáfora de que serías como el alcalde pegado al pueblo, ¿no? Porque supongo que no solo son aspectos de las fiestas y aspectos culturales, sino que llegarán reclamaciones de cualquier materia, ¿no?
1: Sí, está claro que cada uno hace su demanda lo mejor que se puede. Al final somos lo más accesible para el vecino y vecino de este pueblo. Nos vemos casi diariamente, por lo tanto nos tocamos, nos hablamos y el ayuntamiento no es que quede muy lejos, porque queda a 17 kilómetros, pero bueno, el trasladar del aparcar pues se hace un inconveniente a día de hoy para que tenga que ser una pues una demanda o una queja o una gestión. Entonces es más fácil con nosotros. Está claro que los políticos pues nos pasan sus contactos, no solo a mí, sino a vecinos bueno, que se conocen, que se aprovechan de las reuniones para hablar y se pasan los contactos. Bueno, y hay una parte de la vecindad que nos ayuda a esa gestión porque ellos mismos las hacen. Bueno, pues nos quitan un poco de trabajo a nosotros.
0: Bueno, pues generalmente se empieza un programa como este de Radio Samorondón, de esta trapera de hoy miércoles, 12 de agosto, día del eclipse de sol, por cierto.
1: No miren.
0: Pues se empieza un programa pues describiendo digamos, la geografía, el paisaje y hasta un poquito de historia, pues algo que casi casi podemos reconocer que no hemos hecho, pero nadie mejor que a Comar Alonso Suárez. Para describir a una persona que nos esté escuchando, pues vamos a suponer, antes decíamos pues en Holanda, de donde venía la familia del concejal de Ángel Chinea como emigrantes, pues ¿cómo describirías tú a un ciudadano de Holanda, pues cómo es Punta del Hidalgo?
1: A ver, Punta Hidalgo tiene muchísimos atractivos. Tenemos monte, tenemos costa, tenemos servicios, como ahora mismo tenemos aquí este camping, que está lleno en su totalidad, que ofrece unos servicios pues, que seguramente el concejal ya los trasladó, que es pues, zona de picnic, zonas de baño, zonas de recreativos, pero el camping en sí, si no estamos ahora situados, tenemos enfrente un parque infantil, tenemos a la izquierda un polideportivo, pueden jugar fútbol sala, pueden jugar a baloncesto, tiene un skate, tiene el centro de salud por si es necesario, tenemos la plaza de iglesia para los que sean religiosos, tenemos un punto de información al final del pueblo donde tenemos los famosos Dos Ricos los Hermanos, tenemos restaurantes, yo creo que tiene la Punta de Hidalgo ofrece unos servicios cercano sobre todo, y en esta época lo más que se demanda es playa y surf, pues lo tienen también muy cerca. O sea, la punta tiene muchísimo atractivo en un corto espacio donde aparcas, si logras aparcar también hay que decirlo, te puedes caminar y puedes disfrutar de lo que acabo de nombrar.
0: Y como vecino de La Punta, ¿a ti te parece, digamos, que no deja de ser un acierto el que haya un tope para que no haya una sobrecarga de personas? O sea, si hubiera miles de aparcamientos, pues igual habría una sobrecarga también de población.
1: A ver, está claro que las difusiones han sido buenas y también han sido dañinas. Nosotros también hemos difundido La Punta a los propios vecinos de una manera, pues, de estar orgullosos de lo que tenemos, pero nos ha conllevado unos daños colaterales, que es la masificación de visitantes. Por lo tanto, el ayuntamiento también hace una difusión en redes sociales, en su portal, sobre todo turismo, a menos ofrece lo que es el pueblo de La Punta. Entonces, nosotros inconscientemente queremos difundir nuestras maravillas, pero nos ha condenado a esta situación, no solo al pueblo de La Punta. Bahamas le pasará lo mismo, Tejina le pasará lo mismo y Vallegar le pasará lo mismo. Y las Carboneras y Taco, pues bueno, yo creo que esa difusión nos ha creado un inconveniente. Y esta es la realidad, lo que estamos sufriendo.
0: El desafío sería encontrar ese equilibrio, ¿no? De que la economía se mantenga de manera, digamos, armónicamente con el espacio que hay, ¿no?
1: Sería lo ideal. Lo que pasa, lo que estamos viendo es que esto va más. No vemos que haya un tope, sino la demanda crece. O sea, en La Punta de Hidalgo ahora mismo creo que somos unos 3.000 habitantes censados. Habrán 500 que no estén censados y el total que estamos recibiendo en estos días que puede llegar a 4.000 y largo, seguramente. Entonces, un tope es la conciencia. Es la conciencia, porque yo creo que, mira, la punta ahora mismo ya no hay ni para alquilar. Está todo ocupado. Ya para vender ni te lo nombro. No hay plazas de garaje, prácticamente están todas o vendidas o alquiladas. Entonces, nosotros, los meses de verano, sufrimos. Que sufrí, pongo entre comillas, porque también es bueno que nos van a visitar, consumen, dejan su dinerito. Entonces se hace el agosto, como se suele decir, y nos encanta que nos visiten. Pero claro, ya te ves que los que vivimos aquí durante todo el año nos quedamos un poco sin movimiento. Pero repito, esto no solo pasa en La Punta, pasa en los pueblos colindantes y seguramente en cualquier sitio. Entonces, sinceramente, no tengo una herramienta para decir hasta aquí llegamos. Poner una barrera y que no entre más porque hay un tope, pues no sé hasta qué punto puede ser una locura o puede ser un acierto, yo ahí no lo sé, pero está claro que esto va aumentando.
0: Sí. Tú eres bastante joven, no sé si llegas a los 40, me imagino que no.
1: Y 6.
0: Sí. Bueno, pues te iba a preguntar qué recuerdos hay en tu memoria de tu infancia. ¿Cómo era aquella infancia en los charcos, en estas playas que no son de arena, por cierto? Y quizás eso es una ventaja porque, bueno, pues habrá visitantes que digan, ah, pues no conozco esta playa, no es de arena, no me resulta muy, digamos, muy segura, prefiero seguir de largo. En cualquier caso, aquella infancia de hace 40 años, ¿cómo la distinguirías de la infancia de estos críos que hoy están por aquí correteando?
1: A ver, yo me acuerdo perfectamente, mucho más joven, era asiduo a los charcos, sobre todo un charco lo llamamos el Charco de la Laja, que está debajo de la montaña de los Ricos de los Hermanos, casi. Solíamos ir mucho a esos charcos, solíamos disfrutar de otros charcos más cercanos, había un grupito de amigos y amigas que disfrutábamos esa infancia. Está claro que vamos creciendo, pues vamos teniendo limitaciones. Somos padres, tenemos trabajo, estamos mayorcitos, pues siempre al final buscas un poco lo más cercano y lo más cómodo que puede ser la cercanía de la playa, bueno, aquí en la entrada a la costa, la piscina municipal, pues disfrutas de algo más accesible. Que se echa de menos, por supuesto. Al igual que se echa de menos ir a la plaza, jugar en la plaza, creo que todo eso que se hacía, que era muy bonito, que no estabas con las pantallas como estamos ahora, se echan falta y no sé si se va a poder recuperar. Pero me encantaría que esta juventud dejara un poquito la pantalla y viviera ese momento de la plaza, de jugar a la pelota, de comer pipas, de jugar a los juegos que corre, corre, que te pillo, este, el otro, disfrutar de lo que tenemos, del skate, del polideportivo. Yo creo que va a ser complicado que se retomen esos años de libertad, sí, digámoslo así.
0: Hace 40 años, el día a día, el modo de vida del vecindario de Punta Hidalgo estaba más vinculado al mar, había más pescadores, más barcos, más economía pesquera.
1: A ver, a día de hoy, no sé, hablando con los chicos de la cofradía, no sé si ahí si llega a 10 barcos profesionales. No sé si es mucho o poco porque no controlo la materia. Pero bueno, se sigue ejerciendo la profesión de marinero. En este caso, pues pescadores, mejor dicho. Y hay bastante producto local. Aquí en cualquier restaurante puedes comerte un pescadito recién salido del mar. Y la vida del puntero es una vida de, pues, te levantas por la mañana, vas a trabajar, regresas a tu casa, tenemos la playa, harás tus labores de hogar, te relacionarás con el pueblo, irás a los centros de mayores, te relacionas con los mayores, irás al centro de ciudadanos, te relacionas con la juventud. Bueno, creo que es algo normal.
0: Hay gente que igual viene de kilómetros de distancia para pasear, para hacer ejercicio físico junto al mar, que hay un paseo precioso.
1: Exacto, tenemos el paseo de la costa, se llama realmente el paseo sur, que tiene 2 kilómetros y pico entre ida y vuelta. Pues un paseo, un sendero súper fácil de hacer, donde vas a respirar aire limpio, donde no molestas a nadie. Disfruta, si te apetece te das un baño, si te apetece te mojas los piecitos. Yo creo que es un atractivo que tiene la punta, pues el sendero de la costa, sin duda.
0: La cultura, en Canarias la cultura de disfrutar del baño en los charcos, pues no deja de ser un vestigio que, bueno, que otros litorales no tienen esa posibilidad, ¿no? De esas pequeñas piscinas naturales que son un verdadero encanto y que aunque haya un oleaje considerable en el mar, sin embargo, en esos charcos pues hay un remanso. Pero claro, tienes que ser del lugar y conocer el comportamiento, digamos, del mar. Ustedes aquí se sigue disfrutando de los charcos, ¿no?
1: A día de hoy seguimos disfrutando de los charcos, de todo lo que nos ofrece el litoral, llámese piscina natural como los charcos. Con respecto a la gente que nos visita, que también disfrutan, también unos atractivos son estos charcos. Obviamente la marea ayuda pues a bañarte o no, a ser más accesibles los charcos o no. Y en definitiva, uno de los atractivos de este pueblo es el litoral, sí, sin duda.
0: Y la Asociación de Vecinos, uno de los momentos de las etapas a lo largo del año de más trabajo, supongo que es en torno a las fiestas populares, que en Tejina, digo, en Punta del Hidalgo, hay unas cuantas fiestas muy potentes al cabo del año, ¿no?
1: En la punta hay dos fiestas, la fiesta del Carmen, la embarcación que acaba de terminar. La verdad que es una fiesta muy bonita, muy que te toca el corazón el día de la embarcación, de ver la Virgen, de la procesión, y que la comisión de fiestas hizo muy buen trabajo, salió todo perfecto y todo el mundo quedó contento. El que te habla es el presidente de la fiesta de San Mateo, que se celebra en la Plaza de la Iglesia, que empieza el día 4 de septiembre y termina el 22 de septiembre, que hago un llamamiento a los vecinos y vecinas a que disfruten la fiesta, a que colaboren la medida de lo posible, y como no, que a los pueblos colindantes, si no quieren visitar y si no y quieren aportar y quieren sumarse a este programa de actos tanto religiosos como culturales, como verbena, actuaciones, pues nada, tienen la plaza, pues ya pasaremos el pregón y verán los horarios y solo los animamos a eso, que vengan a divertirse y a pasarlo bien.
0: ¿Y San Juanito se sigue celebrando?
1: Juanito se sigue celebrando, sí. Ahí se siguen celebrando. Hay un paseo de Romero que sale desde, bueno, sale, hay una misa que se celebra en la plaza de iglesia. De ahí se sale con el paseo de Romero, toda la carretera general, llega hasta el punto de formación turístico, baja a la calle del cementerio y ya se mete en la costa dirección a la ermita. Ahí se hacen los actos religiosos y la verdad que este año también, una vez más, quedó todo maravilloso, todo el mundo colaboró y al final el resultado es que todo el mundo quedó satisfecho con este acto que se hace una vez al año.
0: Nos decías que además de presidir la Asociación de Vecinos, también presides la Comisión de Fiestas de San Mateo, que son las fiestas por excelencia.
1: Patronales.
0: ¿No? Sí, y digamos, el vecindario colabora, digamos, se implica en esos objetivos colectivos en beneficio de la localidad, del pueblo.
1: Las fiestas de San Mateo son unas fiestas muy, muy nuestras, muy de pueblo, ¿vale? ¿Por qué lo digo? Porque septiembre ya es una fecha donde ya empiezan los colegios, ya empieza la gente pues con sus labores laborales y queda más a la gente del pueblo. Yo creo que este programa de fiestas es muy atractivo, creo que vamos a tener una buena asistencia no solo por la gente del pueblo, sino por seguramente otros visitantes. Y tenemos un día más especial, que es el día del puntero, que es el 21.
0: ¿Y qué consiste?
1: Pues consiste que es el día nuestro por excelencia. Lo hemos denominado el día del puntero. Además, este año también coincide con el día 21, que es una fecha memorable. Entonces, ahí todo el pueblo busca la manera de asistir y que sea solo y exclusivamente, obviamente nos visitan y lo disfrutan, pero es el día de nuestro residencia, más el día del santo también, así que lo hace mucho más especial, aunque la programación en sí, ya digo, es muy atractiva y yo creo que este año vamos a tener, como todos los años, una buena asistencia de vecinos y vecinas.
0: Bueno, pues así se mantiene la señal de identidad de una localidad, de un pueblo tan pues con tanta personalidad como Punta del Hidalgo, ¿no? Porque hablar de la punta yo creo que en Tenerife, ¿no? Y sobre todo pues en la Laguna, pues se sabe que son localidades, pueblos con un perfil, una capacidad de emprender y llevar a cabo objetivos de manera colectiva y afianzar su personalidad, ¿no? E inculcárselo también a la gente que viene, la gente joven que viene atrás, ¿no?
1: Ese es un trabajo que sí tenemos que hacer. Eso, la verdad que lo voy a decir de la manera más alta que pueda transmitir, es que necesitamos relevo generacional. ¿Vale? Sinceramente se está perdiendo. Entonces, siempre decimos que estamos los de siempre. Entonces, llegará un momento que los de siempre ya no pueden estar por situación personal, laboral, ¿vale? Entonces, si hago un llamamiento a toda esa juventud para que, en la medida de lo posible, se vayan integrando, vayan sabiendo nuestras culturitas y, sobre todo, que sea el relevo generacional y que no decaiga estos días simbólicos que tenemos. Es lo que le pido a la juventud a medida de sus posibilidades. No vamos a exigir nada, porque no llevamos a nada, pero sí que se integre lo mejor que pueda.
0: Bueno, pues seguro que sí, que se irán implicando nuevas generaciones para dar continuidad pues a la personalidad de un pueblo pues tan vital, ¿no? Y vitalista como Punta del Hidalgo. Bueno, pues Acomar, que es un nombre guanche.
1: Sí.
0: Omar Alonso Suárez, enhorabuena por esa labor y por ese grado de, en fin, esa ejemplaridad de implicarte en la realidad, en mejorar la realidad de tu pueblo, ¿no? Así que seguro que sí que va a venir gente joven detrás, pues un poco siguiendo las huellas, ¿no? Enhorabuena y nos vemos en la fiesta de San Mateo.
1: Pues muchas gracias, está más que invitada, te esperamos y si vienes pues disfruta.
0: Pues seguro que sí. Y algún que otro oyente y oyenta también.
1: Bienvenido, Serán.
0: Muchas gracias.
1: Amigo. A ti, buen día. Gracias.
0: Bueno, pues despedimos a Comar Alonso Suárez, presidente de la Asociación de Vecinos Punta del Hidalgo, que nos ha traído pues esta realidad pues sociocultural de una localidad que pues vive junto al mar.
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1: Los colectivos denunciantes de Cuna del Alma llaman a la movilización este jueves, día 13 de agosto, ante el juzgado de Arona. Los colectivos que han denunciado el macroproyecto turístico Cuna del Alma, junto con todas las organizaciones ecologistas y numerosas asociaciones, convocan a la ciudadanía este jueves, día 13, a partir de las 9:30 de la mañana, a las puertas del juzgado de Arona. Ese día estarán citados a declarar como investigados e imputados los máximos responsables de la promotora Segunda Casa Adeje, entre ellos su administrador, Philip Hoste. También declarará el jefe de la demarcación de costas de la provincia de Las Palmas, Alberto Martín Coronel. Organizaciones sociales, sindicales y políticas registrarán este jueves, día 13 de agosto, en el Cabildo de Gran Canaria, un escrito mediante el que solicitan de manera formal la retirada inmediata de la nueva licitación para la reforma del Estadio de Gran Canaria. Los colectivos denuncian el elevado coste de la reforma y reclaman que los recursos públicos se destinen de manera prioritaria a afrontar la emergencia habitacional. Y este miércoles comienza a aplicarse con carácter general el nuevo reglamento europeo sobre los envases y los residuos de envases, que afectarán a supermercados, bares y hoteles, y de manera muy especial en Canarias por el elevado presencia del turismo y la hostelería. Los supermercados canarios también tendrán que adaptarse a un reglamento que comienza a aplicarse de manera progresiva a partir de este 12 de agosto. El alcalde de Santa Cruz de Tenerife, José Manuel Bermúdez, admite que el monumento a Franco es un vestigio franquista, pero dice que él lo defiende no por ideología, dice Bermúdez, sino por patrimonio. Los aeropuertos de Canarias registran 4,69 millones de viajeros en julio, lo que supone un 1,3% más que el año anterior. El gobierno de Canarias declara la situación de prealerta por altas temperaturas en Tenerife y Gran Canaria a partir de este 13 de agosto. Solo uno de cada cuatro personas en Canarias se jubila antes de los 65 años, lo cual no es habitual. En Santa Cruz de Tenerife la proporción baja más, apenas uno de cada cinco accede a la jubilación antes de esa edad. El Cabildo de Tenerife suspende la peregrinación a Candelaria por senderos y montes. Recomienda usar el camino viejo a Candelaria desde la ermita de Machado. Y según un estudio, los diputados del Parlamento de Canarias y de otros parlamentos del Estado español cobran más que los diputados y senadores de España. El sueldo base asignado en las islas alcanza los 4.054 euros al mes, una cifra superior a la que perciben los parlamentarios de Madrid o de Andalucía. Detienen a 7 personas por un secuestro ocurrido en el año 2025 en Las Palmas de Gran Canaria. El Cabildo de Gran Canaria impulsa una lanzadera de empleo en San Bartolomé de Tirajana para ayudar a los desempleados a encontrar trabajo. La ministra de Defensa, Margarita Robles, ha visitado Ceuta este miércoles, ha avisado a Marruecos de que cualquier agresión sobre Ceuta o Melilla supone agredir al Estado español, remarcando que ambas ciudades son españolas. Elevan a más de 180 los muertos en el terremoto de magnitud 7,4 registrado en Colombia. Los bomberos del Líbano denuncian que Israel está provocando a propósito incendios forestales en el sur del país.

0: Y vamos a saludar a continuación a Jonathan Sosa Tavío. Jonathan Sosa Tavío, pues, es coordinador del servicio de movilidad. Él es técnico en este camping donde nos encontramos, el camping Punta del Hidalgo, que ese es el nombre, la denominación de, ¿no?, del camping. Jonathan, bienvenido y muchas gracias por acogernos. Vamos a pedir que acercarte un poquito al micrófono.
1: Hola, buenos días.
0: Buenos días.
1: Muchas gracias por la invitación y un saludo a todos los radioyentes.
0: Sí, bueno, pues desde que llegamos, no llegamos de madrugada, pero sí llegamos hace un buen rato y ahí veíamos a Carlos y a Jonathan, pues, en la faena, ¿no? Porque ustedes, un día cualquiera, en el camping de Punta del Hidalgo, ¿cómo es un día cualquiera de tu agenda?
1: Pues mira, yo personalmente no estoy aquí todos los días, ¿vale? Yo vengo cada cierto tiempo. Quien está aquí son el compañero Carlos y Richard. Y ellos, la verdad, que aquí tienen, pues, bastante, sobre todo en esta época, donde tenemos un índice de ocupación cercano al 100%. Tenemos un 98% durante el mes de julio. Y entonces, pues, hay bastante actividad. Porque no solo tienes que atender a los usuarios, también reciben llamadas, reciben email, personas preguntando a ver si se queda alguna parcela libre porque está completamente lleno. Entonces, y que evidentemente, pues, mirar que haya un buen funcionamiento del camping.
0: Sí, ¿cuántos meses lleva ahora mismo el nuevo camping de Punta del Hidalgo?
1: Pues mira, el camping abrió el 1 de octubre, y hasta la fecha, vamos.
0: Sí. ¿Y cuál sería el balance que tú, que estás aquí metido en la pie de realidad, cuál sería el balance que nos puedes hacer?
1: Pues mira, el balance, la verdad, que es muy positivo. Nosotros hasta fecha 31 de julio, por aquí han pasado 10.091 personas. En 35.950 pernoctaciones. Bueno, esto es una cantidad bastante considerable para un camping de esta manera.
0: Sí, sí. Nos hablaba el concejal de la característica de único por su servicio y por la accesibilidad. No sé si tú conoces otras áreas similares, otros campings como este en Canarias.
1: Sí, yo sé que aquí en Tenerife hay otro camping en la zona sur parecido a este, en Gran Canaria también hay dos o tres, pero en general, con los servicios y la ubicación que tiene este camping y sobre todo las tarifas, no hay ninguno en Canarias y permítame decirle que tampoco creo que haya ninguno en el país con estas tarifas tan económica.
0: Sí. Nos decías el promedio de ocupación se acerca al 100% a lo largo de este, pues, 7, 8, 9, 10 meses que llevamos.
1: Sí, mire, hay una media de ocupación de un 62% desde que abrió el camping, pero estos meses de verano, esto es prácticamente aquí un 100%, ¿vale? Un 100%, y los días que hay más, suelen haber más entradas, pues son los viernes, ¿vale? Durante el año. Ahora, en verano, las estancias son un poco más largas porque la gente, pues, viene su mes de vacaciones y se queda aquí.
0: Sí, vemos la señalética casi como si hubiese sido instalada ayer, supongo que ya lleva esos 10 meses, ¿no? Incluso esa sugerencia al buen vivir, a la buena también convivencia, ha habido en espacios como estos, es necesario, de vez en cuando, pues, estar un poco atentos a posibles roces entre los usuarios y las usuarias, ¿O es algo que no hay que darle y echarle mucha atención?
1: Bueno, mira, en ese sentido, aquí la verdad que suelen respetar bastante las normas, ¿vale? Aquí hay normas como en cualquier comunidad, hay una normativa que hay que cumplir, además, En eso somos bastante estrictos para que, oye, aquí viene mucha gente a descansar, venimos a disfrutar y entonces también eso hay que entenderlo, porque incluso hay gente que a lo mejor se coge este mes de julio, agosto, en el camping y se van a trabajar por la mañana. Entonces, aquí apenas hemos tenido, la verdad, incidencias en ese sentido, ¿vale? En estos 9 meses que llevamos, 9-10 meses, no ha habido incidencia grave, que digamos.
0: Uh-huh. Y la facilidad para, solicitar plaza y tramitarla y pagarla, digamos, nos hablaba el concejal de un hallazgo, digamos, un avance cualitativo, y es la tramitación a través de internet, ¿no? No sé si tú viviste el antes y el después de este camping de Punta del Hidalgo, en qué se traduce el que también esa manera de puertas abiertas, de accesibilidad a través de internet para tramitarlo todo sin tener que físicamente desplazarte al ayuntamiento o aquí mismo a hacer la gestión.
1: Pues mira, pues sí, la verdad que en ese sentido yo antiguamente no sé cómo funcionaba la gestión del camping, por lo que me han dicho, me decían que no estaba a la altura, ¿vale? No estaba a la altura y había gente que ni pagaba, esto no estaba bien gestionado, y actualmente se hace todo a través de la web. Ahí se paga el dinero que recibe el excelentísimo Ayuntamiento de San Cristóbal de la Laguna, y ya después, cuando la gente abona, le llega un email de confirmación con su reserva, como un hotel. Entonces, ya cuando viene el usuario aquí, el campista, lo presenta a la llegada y se le da acceso a su parcela. Ellos, a través de la web, evidentemente el pago es aquí solo con tarjeta, aquí no recogemos efectivo, es todo con tarjeta a través de la web, y pueden elegir su parcela, la parcela a la que quieren ir, miran la disponibilidad. En este caso, el camping tiene 78 parcelas y de las 78, de la 1 a la 63 es para caravanas, para autocaravanas, caravanas y vehículos homologados, y de las 64 a las 78 están destinadas para casetas.
0: Ya que estamos, dinos la página web, ¿cómo es?
1: Mira, la página web es camping.lalaguna.es. A través de esa página web lo pueden reservar. Si no, pueden ir también al Google, pueden ir a cualquier buscador, no tiene por qué ser Google, pero pueden ir a cualquier buscador y con poner camping de La Laguna en Tenerife, ya les sale directamente.
0: Tengo entendido que ustedes mismos han promovido una encuesta para, bueno, pues, digamos, palpar la opinión real de las personas usuarias que pasan por este camping. ¿Qué conclusiones?
1: Pues mira, nosotros a todos los usuarios el día de salida le agradecemos que hayan venido a nuestras instalaciones y hayan disfrutado de ellas, ¿vale? Las instalaciones del Ayuntamiento de La Laguna, y le enviamos una encuesta de valoración, ¿vale? Para ver la satisfacción que han tenido, no solo con el trato del personal, que para nosotros es fundamental, el trato al usuario es la clave del éxito, ¿vale? Y después también si hay cosas que se pueden mejorar. Entonces, nosotros tenemos, por ejemplo, hasta el 31 de julio tenemos 527 encuestas. Y de las 527 encuestas, el 95,8% de los usuarios afirma que recomendaría volver al camping de Punta Hidalgo. Eso es muy importante. Eso quiere decir que se están haciendo las cosas bien, que hay cosas que mejorar, porque aquí no hay nada perfecto y siempre hay que ir mejorando. Y nosotros también de esas encuestas recogemos, ¿vale? Lo mejor que nos puntúan es al personal. Y de eso para nosotros la verdad que nos satisface, porque demuestra que el trabajo diario del equipo y la importancia que tiene ofrecer una atención cercana al usuario. Y Después también, pues evidentemente, pues nos hacen algunas sugerencias, pues de mejora de instalaciones, también nos hacen mucho, sobre todo con el tema del horario, que a ver si se puede entrar antes, pero claro, también hay que entender, esto funciona como los hoteles, ¿vale? Aquí el día de salida, tú tienes un horario hasta las 12 y la entrada a partir de las 2. Siempre hay que dejar un pequeño intervalo, porque por lo que pueda pasar, por si queda algo en la parcela, que la verdad que los usuarios son bastante limpios y siempre dejan las parcelas perfectas. Pero siempre hay que dejar un pequeño espacio. Hay alguno que dice, oye, es que yo no puedo entrar por la mañana. No, pues no puedo entrar por la mañana porque entonces el día que tú te vas también te tendrás que ir a las 8 de la mañana si tú quieres entrar a las 9. Es que, ¿me entiendes? Esto tiene unos horarios. Y la verdad que en ese sentido la gran mayoría lo entiende y no hay ningún tipo de problema.
0: Antes pudimos dar un pequeño paseo por el perímetro, porque casi podemos decir que el edificio central, que bueno, pues es nuevo, realmente se levantó sobre el anterior, pero que es realmente nuevo, de hormigón armado, con cristal y todo es un, en fin, la facilidad de las vistas, ¿no? A un palmeral, al mismo océano, ¿no? Pero nos hablaba el concejal Ángel Quinea de, digamos, nuevos servicios que ofrece este remozado camping de Punta del Hidalgo, ¿no? ¿Cuáles destacarías?
1: Pues mira, aquí la verdad que poco a poco, ¿vale?, se van mejorando las instalaciones. La verdad que en ese sentido el Ayuntamiento de San Cristóbal de la Laguna está haciendo un esfuerzo bastante importante. Le están empleando bastante cariño. Y eso se está notando en los servicios, que van mejorando, van apareciendo nuevos servicios. Por ejemplo, aquí detrás tenemos, pues mira, ahora precisamente hay unos niños que están jugando ahí, hay un futbolín totalmente gratuito, hay una mesa de ping pong también que pueden utilizarla y también hay un billar que también pueden utilizar, todos esos servicios de manera gratuita. También a la misma vez, también aquí detrás tenemos un merendero que también pueden utilizar durante el día, pues las familias que quieran ir ahí, evidentemente que se estén alojando. Y también por último también se han puesto unas lavadoras y secadoras, que era una de las cosas que nos demandaban bastante en las encuestas, ¿vale? Que era un servicio, pues, de lavandería. Y las tenemos, la verdad, con un servicio bastante económico, y la prueba está que en el poco tiempo que lleva, pues ya se están utilizando entre 5 y 6 veces diarias, ¿vale? Ya es importante. También tenemos una zona, la antigua cafetería, que está destinada un poco, hay algunas máquinas de snack, de café, y es intención de seguir mejorando todas estas instalaciones, para que los campistas, los usuarios, se sientan a gusto. Aquí no solo pretendemos que lleguen y que aparquen su autocaravana, sino que también disfruten de todos los servicios que tiene este camping, que poco a poco empieza a tener servicios como si esto fuera casi un hotel.
0: Sí, vemos a 5 metros de donde nos encontramos en estas dependencias, pues hay un parque infantil pequeñito, pero ahí está con todos sus instrumentos, artefactos para el bebé, realmente niños de muy pequeños, pues que esta mañana de hecho lo estaban usando, ¿no? Incluso juguetes, vemos también algún dinosaurio que forma parte de ese espacio infantil, ¿no? Casi hemos hecho un repaso por los nuevos servicios, las nuevas aportaciones. No sé si nos puedes adelantar qué proyectos a corto plazo tienen previsto para seguir, pues, enriqueciendo los servicios a los y las usuarias del camping de Punta del Hidalgo.
1: Pues mira, a ver, hay muchas ideas de seguir mejorando esto, pero realmente el objetivo es seguir mejorando el servicio durante los 365 días del año. Tenemos buenos datos de ocupación, hay una valoración muy positiva de los usuarios, pero siempre hay margen para mejorar. Queremos seguir escuchando a los campistas, mejorar las instalaciones, incorporar nuevos servicios y mantener esa atención cercana del personal, que precisamente es el aspecto que más valoran. Al final nuestra intención es muy sencilla, y quien venga al camping de Punta Hidalgo tenga una buena experiencia, que su opinión nos ayude a seguir mejorando y, por supuesto, que quieran volver. Eso para nosotros es fundamental, y gracias a ello, pues el ayuntamiento, como decía antes, de La Laguna, de San Cristóbal de La Laguna, está haciendo un esfuerzo bastante importante, y en ello trabajamos conjuntamente.
0: Sí. Y hablamos antes de los distintos espacios, digamos, comunitarios también, ¿no? Esa vida social es, digamos, se fomenta en este espacio, amplio espacio del camping, la intercomunicación entre los usuarios, y se crean lazos de, incluso de amistad, ¿no? Si pasan bastante tiempo aquí dentro.
1: Sí, nosotros vemos, evidentemente, pues hay zonas comunes donde vemos que interactúan pues bastante, la zona esta de cafetería también, esta zona donde tenemos todo el billar, tenemos tal, próximamente también pondremos alguna cosita más, pero vamos, en sí, ese sentido se fomenta bastante, porque muchos, la mayoría son asiduos que venían antiguamente. Vale, ahora me vi aquí ahora tres niños, me estaba comentando, y dice, no, estos son primos que son nietos de un señor que lleva viniendo aquí por no sé cuántos años. Entonces, esto es bastante familiar en ese sentido.
0: ¿Y la comunicación de los usuarios con la directiva, con, digamos, lo que es el personal del camping?
1: Pues mira, es maravillosa. Pues yo cada vez que vengo, la verdad, yo ya te digo, yo solo he venido una vez al mes, dos veces, pero yo cada vez que vengo veo esa sincronización entre el personal de aquí, y veo que hay bastante feeling, bastante, y eso a mí me encanta personalmente, porque al final es un trato al usuario, es una manera de gestionar cercana. Y eso es lo que nosotros buscamos, que la gente se sienta como si esta fuera su casa.
0: Sí. Y el concejal nos decía, es baratísimo usar un día el camping de Punta del Hidalgo, tiene unas tarifas que hay que actualizar, porque claro, también ofrecen electricidad, bueno, todo lo que nos ha, baños, etcétera, etcétera. ¿Cuánto cuesta? Si ahora mismo alguien quiere inscribirse y reservar pues un día, por ejemplo.
1: Pues mira,
0: por ejemplo, una semana, como quieras,
1: vale, tener
0: una
1: referencia. Por ejemplo, por día, vale, el camping vale 5 euros con 10 para una autocaravana, en el cual incluye una persona. Sí. Por tanto, son tarifas bastante económicas, son bastante económicas, y después a esas tarifas hay reducciones. Por ejemplo, personas residentes del municipio de San Cristóbal de La Laguna tienen un descuento. ¿Vale? Personas también, club de campistas, también tienen descuento. Por reserva de más estancias, también tienen descuento. Entonces, hay una serie de bonificaciones que se los hace aún más económico de las tarifas actuales.
0: Muy bien. Pues, desde luego, como decía el concejal, cuesta más económico que aparcar en sí. Un parking al uso privado en La Laguna, ¿no? Por ejemplo, los días que hay más movimiento, que hay más, en fin, eso, más afluencia de visitantes, ¿cuál es?
1: Pues mira, los viernes es un día donde recibimos muchas entradas durante el año, ¿vale? Ahora, en verano, como te decía antes, en verano es una estancia más larga, ¿vale? Entonces se nos queda, pero durante el año, de viernes a domingo, viene mucha gente de fines de semana. Después hay muchos usuarios, muchos campistas, que dicen, oye, mira, pues yo prefiero venir entre semana, que aquí, es la verdad que yo he venido aquí entre semana, en la época de mayo, en la época de abril, y la verdad que es una maravilla, porque puede haber estar al 50%, y la verdad que es que no escuchas nada, personas mayores, jubiladas. Me he encontrado aquí con personas que venían de Perú, de Chile, que vienen con su autocaravana y vienen recorriendo el mundo, y aparecen aquí. Y y nos hablan maravillas de la zona, del camping, y eso a nosotros nos satisface, la verdad.
0: Bueno, pues hablabas, por ejemplo, de ese pico de casi 100% de ocupación en este mes que pasó, en julio, ¿no? ¿Cuesta más en un mes como ese de ocupación casi total mantener, digamos, la calidad de los servicios? ¿Hay que hacer un plus de esfuerzo?
1: A ver, evidentemente, pues el trabajador, ¿vale? Que está aquí, en este caso hoy está Carlos. Otros días está Richard. Ellos, pues, no es el mismo trabajo que tienen en mayo, por ejemplo, que ahora durante el mes de julio, porque ya hay mucho más movimiento, incluso para el billar, el ping-pong, todo esto, pues ya se lleva una lista de manera ordenada para con sus reservas para que lo utilicen de tal hora a tal hora y para que todos los usuarios puedan disfrutar de todo. Sí.
0: Pues nosotros como testigas, vamos a decir así, remedando un poco a Almodóvar y a sus personajes, en la mañana, en las horas que llevamos aquí, pues, ¿qué ocupación habrá? Porque vemos decenas de autocaravanas aparcadas, ¿no? Pero no sé, oye un ruido más, o sea, hay una calma y una tranquilidad que parece que estuviera casi vacío, ¿no?
1: Sí, ahora mismo estamos prácticamente llenos. Solo tenemos, hay tres parcelas libres que tenemos dos entradas y una parcela pues que la persona ha tenido un problema bastante grave y no va a poder venir. Pero vamos, ahora mismo estamos llenos.
0: Sí. Bueno, pues desde luego muy interesante conocer los entresijos, ¿no? De cómo se mantiene pues un proyecto como este que obedece a políticas públicas que de grupos gobernantes como el que ahora gobierna en alianza el Ayuntamiento de La Laguna. Y bueno, pues haciendo esfuerzos por mejorar los servicios a la ciudadanía, ¿no? Algo que, porque estamos hablando de que las familias que suelen usar los campings, pues precisamente igual es una opción que no

0: Para los canarios, los hoteles se nos han puesto a precios prohibitivos, pero vamos, una barbaridad. Y ya quien tenga hijos, en mi caso, que tengo tres hijos, somos cinco, pues prácticamente para irte un fin de semana a cualquier sitio te tienes que dejar el salario entero. Es un auténtico disparate. Pero bueno, aquí tenemos alternativas y que además tiene unos servicios importantes.
1: No sé si Jonathan Sosa también tiene autocaravana.
0: No, yo no tengo
1: ¿Has
0: autocaravana.
1: soñado alguna vez? ¿Has considerado decir, pues mira,
0: Sí,
1: no sería mala idea?
0: a mí me encanta. A mí me encanta, pero a mi mujer no le gusta mucho. Entonces,
1: Entonces,
0: ya por ahí ya.
1: hay que llegar a un justo término, ¿no?
0: Sí.
1: Pues te agradecemos muchísimo, Jonathan Sosa Tavío, coordinador de servicios de movilidad en el camping de Punta del Hidalgo, pues el rato que nos has dedicado para que conozcamos mejor, pues, cómo se gestiona, ¿no? Un servicio tan necesario y que va camino de ofrecer más lujos dentro de, supongo que se marcan objetivos, no sé si los objetivos así más perentorios ahora mismo a un año vista, ¿podrías adelantarnos
0: Bueno,
1: alguna mejora ahí que está en la agenda?
0: hay cositas que no podemos adelantarlo porque no sabemos si se van a ejecutar o no, pero hay cosas que se quieren seguir mejorando y se van a mejorar. Estoy totalmente seguro porque el Ayuntamiento de La Laguna va en esa línea.
1: Enhorabuena también a todo el equipo humano que hace posible pues el bienestar en este camping de Punta del Hidalgo y a Jonathan Sosa Tavío, pues digamos que le traslades a todo el equipo pues esa felicitación que seguro que suscribiría al 100% de los usuarios hoy. Muchas gracias.
0: Pues nada, muchas gracias a ustedes por la invitación y por pasar este gran rato.
1: Y hasta
0: Vale,
1: pronto.
0: venga, muchas gracias.
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1: Los colectivos denunciantes de Cuna del Alma llaman a la movilización este jueves, día 13 de agosto, ante el juzgado de Arona. Los colectivos que han denunciado el macroproyecto turístico Cuna del Alma, junto con todas las organizaciones ecologistas y numerosas asociaciones, convocan a la ciudadanía este jueves, día 13, a partir de las 9:30 de la mañana, a las puertas del juzgado de Arona. Ese día estarán citados a declarar como investigados e imputados los máximos responsables de la promotora Segunda Casa Adeje, entre ellos su administrador Philippe Hoste. También declarará el jefe de la demarcación de costas de la provincia de Las Palmas, Alberto Martín Coronel. Organizaciones sociales, sindicales y políticas registrarán este jueves, día 13 de agosto, en el Cabildo de Gran Canaria, un escrito mediante el que solicitan de manera formal la retirada inmediata de la nueva licitación para la reforma del Estadio de Gran Canaria. Los colectivos denuncian el elevado coste de la reforma y reclaman que los recursos públicos se destinen de manera prioritaria a afrontar la emergencia habitacional. Y este miércoles comienza a aplicarse con carácter general el nuevo reglamento europeo sobre los envases y los residuos de envases, que afectarán a supermercados, bares y hoteles, y de manera muy especial en Canarias por el elevado presencia del turismo y la hostelería. Los supermercados canarios también tendrán que adaptarse a un reglamento que comienza a aplicarse de manera progresiva a partir de este 12 de agosto. El alcalde de Santa Cruz de Tenerife, José Manuel Bermúdez, admite que el monumento a Franco es un vestigio franquista, pero dice que él lo defiende no por ideología, dice Bermúdez, sino por patrimonio. Los aeropuertos de Canarias registran 4,69 millones de viajeros en julio, lo que supone un 1,3% más que el año anterior. El gobierno de Canarias declara la situación de prealerta por altas temperaturas en Tenerife y Gran Canaria a partir de este 13 de agosto. Solo uno de cada cuatro personas en Canarias se jubila antes de los 65 años, lo cual no es habitual. En Santa Cruz de Tenerife la proporción baja más, apenas uno de cada cinco accede a la jubilación antes de esa edad. El Cabildo de Tenerife suspende la peregrinación a Candelaria por senderos y montes. Recomienda usar el camino viejo a Candelaria desde la ermita de Machado. Y según un estudio, los diputados del Parlamento de Canarias y de otros parlamentos del Estado español cobran más que los diputados y senadores de España. El sueldo base asignado en las islas alcanza los 4.054 euros al mes, una cifra superior a la que perciben los parlamentarios de Madrid o de Andalucía. Detienen a 7 personas por un secuestro ocurrido en el año 2025 en Las Palmas de Gran Canaria. El Cabildo de Gran Canaria impulsa una lanzadera de empleo en San Bartolomé de Tirajana para ayudar a los desempleados a encontrar trabajo. La ministra de Defensa, Margarita Robles, ha visitado Ceuta este miércoles, ha avisado a Marruecos de que cualquier agresión sobre Ceuta o Melilla supone agredir al Estado español, remarcando que ambas ciudades son españolas. Elevan a más de 180 los muertos en el terremoto de magnitud 7,4 registrado en Colombia. Los bomberos del Líbano denuncian que Israel está provocando a propósito incendios forestales en el sur del país.

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4: Los colectivos denunciantes de Cuna del Alma llaman a la movilización este jueves, día 13 de agosto, ante el juzgado de Arona. Los colectivos que han denunciado el macroproyecto turístico Cuna del Alma, junto con todas las organizaciones ecologistas y numerosas asociaciones, convocan a la ciudadanía este jueves, día 13, a partir de las 9:30 de la mañana, a las puertas del juzgado de Arona. Ese día estarán citados a declarar como investigados e imputados los máximos responsables de la promotora Segunda Casa ADEGE, entre ellos su administrador Philip Hoste. También declarará el jefe de la demarcación de costas de la provincia de Las Palmas, Alberto Martín Coronel. Organizaciones sociales, sindicales y políticas registrarán este jueves, día 13 de agosto, en el Cabildo de Gran Canaria, un escrito mediante el que solicitan de manera formal la retirada inmediata de la nueva licitación para la reforma del Estadio de Gran Canaria. Los colectivos denuncian el elevado coste de la reforma y reclaman que los recursos públicos se destinen de manera prioritaria a afrontar la emergencia habitacional. Y este miércoles comienza a aplicarse con carácter general el nuevo reglamento europeo sobre los envases y los residuos de envases, que afectarán a supermercados, bares y hoteles, y de manera muy especial en Canarias por el elevado presencia del turismo y la hostelería. Los supermercados canarios también tendrán que adaptarse a un reglamento que comienza a aplicarse de manera progresiva a partir de este 12 de agosto. El alcalde de Santa Cruz de Tenerife, José Manuel Bermúdez, admite que el monumento a Franco es un vestigio franquista, pero dice que él lo defiende no por ideología, dice Bermúdez, sino por patrimonio. Los aeropuertos de Canarias registran 4,69 millones de viajeros en julio, lo que supone un 1,3% más que el año anterior. El gobierno de Canarias declara la situación de prealerta por altas temperaturas en Tenerife y Gran Canaria a partir de este 13 de agosto. Solo uno de cada cuatro personas en Canarias se jubila antes de los 65 años, lo cual no es habitual. En Santa Cruz de Tenerife la proporción baja más, apenas uno de cada cinco accede a la jubilación antes de esa edad. El Cabildo de Tenerife suspende la peregrinación a Candelaria por senderos y montes. Recomienda usar el Camino Viejo a Candelaria desde la Ermita de Machado. Y según un estudio, los diputados del Parlamento de Canarias y de otros parlamentos del Estado español cobran más que los diputados y senadores de España. El sueldo base asignado en las islas alcanza los 4.054 euros al mes, una cifra superior a la que perciben los parlamentarios de Madrid o de Andalucía. Detienen a 7 personas por un secuestro ocurrido en el año 2025 en Las Palmas de Gran Canaria. El Cabildo de Gran Canaria impulsa una lanzadera de empleo en San Bartolomé de Tirajana para ayudar a los desempleados a encontrar trabajo. La ministra de Defensa, Margarita Robles, ha visitado Ceuta este miércoles, ha avisado a Marruecos de que cualquier agresión sobre Ceuta o Melilla supone agredir al Estado español, remarcando que ambas ciudades son españolas. Elevan a más de 180 los muertos en el terremoto de magnitud 7.4 registrado en Colombia. Los bomberos del Líbano denuncian que Israel está provocando a propósito incendios forestales en el sur del país.

0: Pues al término de este tramo de la Trapera hoy en Punta del Hidalgo, pues vamos a tener la compañía de pues los principales protagonistas de no solo de este camping, sino de numerosos espacios similares en Canarias y en el mundo, que son los campistas, ¿no? Y vamos a dar la bienvenida. Como esto ha sido un poquito así improvisado, vemos que vienen con sus camisetas que identifican al grupo Amigos de la Naturaleza. Y bueno, pues les voy a pedir sus nombres. Usted mismo, no sé si es don Julio.
1: Mi nombre es Julio, soy el presidente de la asociación Amigos de la Naturaleza, y estamos dentro de un grupo de trabajo que se llama Caravaning por Canarias, que lo conforman 8 asociaciones de todas las islas.
0: Ajá. Y para empezar por el principio, don Julio, ¿qué apellidos tiene?
1: Plasencia Mendoza.
0: Ah, Plasencia. ¿También procede de La Gomera?
1: De La Gomera. Yo nunca renegaré de mi patria chica.
0: ¿Y por qué? Al contrario, ¿no?
1: No, hay mucha gente que se esconde.
0: El concejal del área, bueno, lleva no sé cuántas responsabilidades muy considerables, pues procede también de Valle Gran Rey. Y con orgullo que lo llevo como usted. ¿De qué municipio de La Gomera procede?
1: De Alajero.
0: De Alajero.
1: Alajero.
0: Ajá, que pertenece, es un ayuntamiento.
1: Un ayuntamiento, sí. De un barrio de Alajero.
0: Sí. Bueno, pues, don Julio Plasencia, preséntenos a los compañeros.
1: Don Francisco Lorenzo Sosa, vicepresidente de la asociación.
0: Francisco Lorenzo Sosa.
1: Y Priscila, que se presenta ella, que es una mujer, no sé qué yo.
0: Y doña Pilar.
1: Priscila.
0: Ah, Priscila.
1: Sí, Priscila López.
0: Bueno, porque antes nos decía Jonathan Sosa, decía, a veces tenemos campistas que llegan dando la vuelta al mundo procedentes de Chile o de Perú o de cualquier punto del planeta, ¿no? No sé si ustedes, son también, caminantes con esa misma vocación de ir con la Ruló y hacer kilómetros en cualquier, seguro que en toda Canarias han recorrido toda Canarias con la autocaravana.
1: Sí, yo por ejemplo, primera persona, estoy hasta el domingo, día 17, porque ya después del día 6 de septiembre me voy para la península con la autocaravana hasta el 11 de octubre de regreso. No sé a dónde voy. Sé que bajo, y eso es caminante, no hay camino.
0: Sí, baja del barco.
1: Bajo del barco. Y a tratar de hacer.
0: Sí, o sea, nadie mejor que ustedes para hacer una comparación entre la calidad de un camping como este, que está recién remozado, y otros campings de cualquier, digamos que nos hablaba el concejal en Alemania, pues que son como hoteles de lujo, pero supongo que también habrán tenido la experiencia de todo lo contrario, de campings con más rudimentarios, digamos, con menos servicios.
1: Sí, hay de todo, en todo sí. Lo también de todo. Es verdad que en el norte de Europa, cuanto más norte, los campings están como mucho más preparados, porque ellos vienen mucho antes que nosotros y ahí el sector está bastante más adelantado. Pero no obstante, el camping municipal de La Punta no es de los peores campings que a nivel de Europa. El camping está muy bien. Es evidente que estamos, como digo yo, empezando a hacer un cambio, pero que el camping no tiene nada que envidiar a muchos campings de Europa. Está muy bien.
0: ¿Y la razón por la que se asociaron en Grupo Amigos de la Naturaleza? Sabemos también de las penurias que pasan los campistas y las campistas por decenas de problemáticas que le vamos a pedir que entre todos pues nos vayan compartiendo con, seguramente que habrá oyentes que a partir de hoy digan, caray, ¿por qué no me compro yo una caravana o por qué no emprendo una ruta con o sin caravana? Porque se puede también ir en una furgoneta o en un vehículo y recorrer el mundo, ¿no? Pero aquí en Canarias sabemos que hay normativas que son bastante restrictivas o que ignoran a esa población que constituyen ustedes, ¿no?
1: Lo que hay que tener claro es una cosa, una autocaravana es un turismo. Vamos a empezar por la base. Es un turismo, y es un turismo tipo M. No existe en España ninguna señalítica en la que es el catálogo de señales de España que se dirija exactamente a la autocaravana, porque es que no lo hay. Es un turismo. A partir de ahí tenemos que entender que son vehículos estacionados en vía pública. Tú mientras no saques nada por fuera, no pasa nada. ¿Qué pasa? Que el sector de la gente de a pie, muchos no entienden y no conocen este sector y no saben eso. Entienden autocaravana, camping. No. Autocaravana es un vehículo. El Reglamento General de Circulación así lo dice. Inclusive se modificó ahora, no hace mucho, el 26 del mes pasado, y le exige a los ayuntamientos que traten a las autocaravanas como vehículos que son. Ya no se puede discriminar ni por tipo de tipología de vehículo, sino simplemente los ayuntamientos solo pueden regular el estacionamiento por peso, por tamaño y por tiempo, pero a todos los vehículos. Entonces nosotros nos estamos encontrando en cualquier sitio donde íbamos con la casuística de que un cartel con una autocaravana, con una cruz, eso es ilegal, eso no existe en el catálogo. Entonces el unirnos todas las asociaciones y unirnos en un grupo de trabajo es pues para intentar, de hecho ahora mismo estamos con el gobierno de Canarias con el reglamento de alojamiento turístico al aire libre, porque un camping es un alojamiento turístico al aire libre, un hotel es un alojamiento turístico, o sea, está en las mismas condiciones. Lo que pasa es que aquí hoy estamos al aire libre, pero se debe de regir por las mismas condiciones. Ya lo decía el chico de Sagulpa, que los horarios tienen que ser como los horarios de un hotel. Porque, claro, hay que dar un espacio cuando uno se va de su parcela hasta que entra el otro para revisar parcela.
0: Sí, la mecánica sería
1: similar. Es prácticamente la misma. Sí. Lo que nosotros nos hemos asociado pues para tratar de sentarnos con los que ya están
0: mentalizados.
1: Están un poquitito abriendo la mentalidad y se están dando cuenta de que es un turismo que estamos dejando pasar.
0: Sí.
1: Un turismo que deja dinero donde quiera que viene.
0: Sí, para hacer un mapa de Canarias desde el punto de vista de la problemática de las autocaravanas, de los campistas, ¿cuáles serían las islas que aportan más facilidades o las que ponen más trabas? Habría, a ver si Priscila López nos da ese mapa de lo mejor y lo peor.
2: Bueno, yo creo que no hay mejor ni peor, sino también depende del tamaño de la isla, de todos los que somos. Entonces, las islas, por ejemplo, como Tenerife y Gran Canaria, pues solemos encontrar más trabas que en una isla más pequeña. Es verdad que a lo mejor La Palma, El Hierro, La Gomera, pues tienes un poquito más de facilidad a la hora de aparcar, porque estamos hablando de aparcar, no de acampar. Gran Canaria y Tenerife, si te vas al sur de Tenerife, pues tienes que andar con mucho cuidado, porque los ayuntamientos tienen muchos discos de prohibición de autocaravana, te ponen excepto turismo y motocicleta, o sea, ya ahí ya no puedes aparcar. Y las islas pequeñas en ese sentido es verdad que son un poco más, a mi punto de vista, son un poco más flexibles, no hay tanto prohibición como las islas más grandes.
0: ¿Y campings, o mejor o peor que este en que nos encontramos de Punta del Hidalgo, destacarías en El Hierro, en Fuerteventura?
2: Normalmente son zonas de acampada. Camping hay muy pocos y contados, y no creo que uno sea mejor ni peor, sino que unos tienen unas capacidades y otros tienen otras. Es verdad que zonas de acampada sí hay más áreas donde tú puedes llegar en una zona de acampada, que los servicios son diferentes a un camping, pero vamos, que también se está muy bien.
0: Y la experiencia personal de Priscila López, desde, digamos, ¿qué fue lo que te impulsó a ti o a tu familia a emprender pues ese modo de hacer, de disfrutar del ocio con la caravana?
2: De esta forma de turismo, digamos. Sí. Yo porque mis padres desde pequeña ya, de hecho, el camping de La Punta, la primera vez que abrió, que yo recuerdo que lo abrió el Ayuntamiento de La Laguna, no había reservas ni había nada, sino tú te ponías en la cola y si había sitio entrabas y si no había sitio no entrabas. Pues yo me acuerdo que estaban para 20 y pico de años, llevamos viniendo aquí prácticamente verano, Semana Santa, fines de semana. Recuerdo una época que venía todos los viernes y me iba los domingos, y lloviera, hiciera frío, o sea, y mis hijos pues ahora porque son adultos, pero aún así lo tienen inculcado desde pequeño y también les gusta. O sea que es un tipo de turismo diferente, pero en mi caso, yo por ejemplo, hombre, a todos nos gusta un hotel, una pulserita, un todo incluido, pero a mí yo creo que me das a elegir y yo opto más por irme a un camping que irme a un hotel.
0: antes también decíamos que no todas las familias se pueden permitir ese lujo a nivel económico de ir a un hotel, ¿no? En otra isla o en la propia isla, de manera que también es, digamos, una opción para la gente que no llega a ese nivel económico, ¿no?
2: Sí.
0: Y ese irse de aventura, como decía don Julio, también tú, Priscila, lo has experimentado.
2: Me cuesta un poquito más por el tema laboral, que trabajamos los dos, las vacaciones pues coincidimos nada más que 15 días en verano. Entonces, hasta ahora, de momento, no hemos hecho el salto, a ver si me prejubilo, y tenemos un poco más de disponibilidad, porque claro, irte nada más que por 15 días tampoco vale la pena.
0: ¿Y cuál es tu sueño?
2: Yo, tener más tiempo para poder disfrutar de mi autocaravana. O sea, precisamente, pues ya cuando no estemos trabajando, salgo y no sé cuándo volveré.
0: Sí, y un lugar al que a ti te gustaría decir, pues, en tal país me gustaría...
2: Ay, yo soy muy novelera, a mí me gustaría todo, sí. Prácticamente todo, sí.
0: Incluso recorrer el mundo.
2: ¿Cómo? Europa, sí, a mí me gustaría mucho recorrer Europa.
0: Sí. Bueno, pues, si estás ya con la jubilación ahí a la vuelta de la esquina, pues si seguro que va a ser un sueño cumplido pronto, ¿no?
2: Esperemos que sí.
0: Sí, pues, muchas gracias.
2: Nada,
0: a Lucía, a Priscila López, ¿no te pregunté el segundo apellido?
2: Jiménez.
0: Y... don Julio, ¿cuándo empezó usted a disfrutar de la caravana?
1: Yo no me acuerdo, pero yo llevo más de 40 años con autocaravana.
0: Sí. ¿Ya estaba en La Gomera o ya estaba...?
1: No, yo vine muy pequeñito a Tenerife y esto lo inicié aquí en Tenerife, sí. Pero como todos empezamos con caseta, después con un furgoncito así medio preparado y luego la autocaravana,
0: sí.
1: Que es la tercera que tengo.
0: Y usted mismo, cuando tuvo que, digamos, modificar, adaptar la furgoneta, artesanalmente, ¿usted mismo?
1: No, yo siempre, la primera fue
0: una aventura.
1: Vamos a no nombrar porque aquello era rudimentario completo, pero sí es verdad que ya después me he ido a vehículos nuevos y
0: hacer turismo de caravana por La Gomera, ¿es fácil?
1: Ahora mismo hay una zona donde dejar la autocaravana, pero el problema que tenemos ya no es el aparcar, sino el los servicios. Una autocaravana puede estar 72 horas parada en un mismo sitio sin necesidad de verter líquidos al suelo, recoger líquidos ni nada, pero a la hora de esas 72 horas tienes que buscar un sitio donde evacuar, donde soltar tus líquidos, y ahora mismo en La Gomera solamente hay un sitio, que en Playa de Santiago, una gasolinera privada que nos presta la facilidad de hacer los servicios. Que eso es la lucha que

0: ¿Y por qué no se hace esto en los puntos limpios? Entonces dice, bueno, pues una cosa que hay que estudiar, que hay que ver la posibilidad y la viabilidad que tenga, porque todo esto es cuestión técnica. Entonces, el año pasado tuvimos otra reunión y el año pasado nos confirmaron que se podía hacer. Ya han empezado a trabajar en todos los puntos limpios y ya hay tres puntos limpios en funcionamiento y el día 21 se inauguran otros dos. O sea, es un
1: Pues un
0: logro
1: pequeño
0: que
1: avance.
0: eso es lo que hacen, lo que son las asociaciones, pues es un logro de todas las asociaciones porque ahí hemos
1: Sí. ¿De cuántas
0: estado.
1: asociaciones hay en Canarias en este momento?
0: Ahora mismo en Canarias hay 10 asociaciones,
1: Sí.
0: 10. Lo que dentro del grupo este nuestro de trabajo, Caravaning por Canarias, habemos 8, porque hay dos que
1: Sí.
0: van por su lado, que es ilícito y.
1: Sí. ¿Y cuántas autocaravanas puede haber en toda Canarias?
0: A ver. Contando lo que es, los vehículos entre Tenerife y Gran Canaria homologados, pueden haber pues 16, 17 mil vehículos homologados. Luego está ese tipo de furgonito berlingo que tú le pones la camita detrás, la amplías y todo eso. De eso pues puede haber otros cuantos y luego la gente que viene de fuera, porque hay que contar con que están aquí. Aquí dentro hay extranjeros, gente que viene de fuera y vienen a pasar sus vacaciones aquí. Y pongamos una cantidad que ronda los 20.000 vehículos en las
1: Son
0: islas.
1: muchos, ¿no?
0: Son muchos. De hecho, yo siempre digo lo mismo: la ciudad de Las Palmas de Gran Canaria es la ciudad de España que más caravanas y autocaravanas tiene por metro cuadrado. Por metro cuadrado. A lo mejor habrán 3.000, en Madrid habrán 15.000, pero claro, Madrid es más grande. Pero por metro cuadrado, si las agrupamos, Las Palmas de Gran Canaria es la ciudad de España que más tiene.
1: ¿Y cuál es el viaje inolvidable en su agenda que con la caravana que por cualquier punto del mundo que usted ha
0: A mí me
1: experimentado?
0: gustaría ir a Cabo Norte. Es una cosa que a mí me tiene aquí en la cabecita, bajar por Noruega, los fiordos. Eso es un viaje que a mí me. Pero claro, para eso se necesita más de un mes. Porque es muy llorando. Y el viaje que yo he hecho que más me ha gustado fue ir con mi hijo a Euro Disney.
1: Perdón, ay.
0: Ir con mi hijo a Euro Disney.
1: Ajá, que sería
0: Eso chiquitito, si
1: chiquitín.
0: tenía 11 años y eso
1: Pero en
0: disfruto.
1: autocaravana. Ajá.
0: Sí, en autocaravana y luego a la bajada
1: Me
0: nos
1: imagino que si para
0: paramos.
1: usted fue inolvidable, para el chiquillo.
0: Eso es estar un día estábamos en Granada, voy a contar una anécdota, estábamos en Granada y a mi mujer la llamó una compañera de trabajo, ¿cómo estábamos? ¿A dónde van a ir mañana? Ah, pues no sabemos, salimos de aquí, no sabemos dónde vamos y tal, no sé cuánto. Dice mi hijo, ay, ¿por qué no vamos a la Warner, a Madrid? Pues a las 12 de la mañana estábamos en Madrid en la Warner. Esa es la libertad que te da una autocaravana.
1: Sin
0: Eso
1: agenda y
0: no te.
1: sin hoja de ruta,
0: Sin
1: sino.
0: agenda. Yo, de hecho, digo que yo en septiembre me bajo del barco y no sé dónde voy.
1: Sí, y en el armario de la autocaravana llevará bufanda, pero también
0: Sí, sí, sí,
1: llevará
0: sí,
1: un
0: sí, sí,
1: abanico.
0: sí, sí un abanico.
1: Sí, pues
0: Eso.
1: vamos a conocer el sueño de don Francisco Lorenzo Sosa, que es el vicepresidente de la asociación. Sí, y despedimos a don Julio, que se tiene que ir, y después vuelve. Vale,
0: Vete, vete,
1: muy
0: vete,
1: bien.
0: vete,
1: Sí,
0: vete, vete, vete.
1: a sus quehaceres y compromisos, y ahora lo despedimos como Dios manda. Pues, don Francisco Lorenzo Sosa, bienvenido, muchas gracias. ¿Y
0: Gracias.
1: en qué consiste ser vicepresidente de una asociación como el Grupo Amigos de la Naturaleza?
2: Bueno, pues trabajar por los demás, trabajar por este colectivo y para todos,
1: Sí. ¿Le
2: sin
1: da
2: pensar en
1: mucho?
2: nosotros, sino en todos.
1: Sí, ¿le da muchos dolores de cabeza o no tanto?
2: Hombre, algunos sí.
1: Aquí está sintiendo Priscila
2: Sí.
1: también, sí. Sí, es un compromiso real
2: Sí.
1: que come horas y
2: Sí,
1: preocupaciones.
2: también es difícil porque todos nos encontramos también con la política, ¿eh? La política es lenta, difícil, y trabajar con ellos pues es difícil. Entonces, es día a día, ir intentando llegar a acuerdos, intentando para solucionar problemas y es la política.
1: ¿Cuántos años lleva usted con
2: Pues yo
1: autocaravana?
2: llevo como 20 años.
1: Sí.
2: No sé mucho.
1: Sí, y digamos, en su álbum de fotos, ¿en qué lugares ha estado con la
2: Más
1: autocaravana?
2: bien en las islas, en
1: Aquí,
2: todas las islas.
1: sí. ¿Con cuál se quedaría? ¿Con qué estancia querría volver?
2: Bueno, yo me iría al Hierro. El Hierro es muy, muy bonito para ir con caravana, autocaravana.
1: Sí, y si tuviera que recomendar eso que el propio...

0: camping de Punta del Hidalgo hace con los usuarios cuando se marchan, pedirles los pros, los contras en una encuesta y nos decían que son muchos los que, casi un 90% que recomendarían a amigos venir a pasar unos días en este camping. Digamos, ¿cuáles serían los valores que usted destacaría?
1: Creo que en las islas, con camping como este, no hay muchos, ¿eh? Camping, zonas de acampada sí hay bastante, pero camping como este, en Canarias, creo que es el mejor, uno de los mejores.
0: Sí, y ¿se hace vida social dentro de un camping como este? ¿Se conocen nuevos amigos, nuevas amistades?
1: De hecho, este grupo nació aquí. O sea, nos veíamos, estábamos juntos, nos íbamos a la playa, a la piscina juntos, y un día empezamos a hablar y dijimos, ¿por qué no hacemos un grupo? Y ahí empezó este grupo de amigos de la naturaleza.
0: Sí, supongo que también compartiendo inquietudes y problemáticas a resolver, ¿no? Para mejorar.
1: Claro, hombre, prácticamente ibas a pedir algún permiso y no es lo mismo pedirlo de manera personal que como grupo. Entonces, siempre como grupo es más fácil pedir el permiso para el monte o para cualquier otro sitio.
0: Y nos hablaba de que iban a la playa. Bueno, los oyentes y las oyentes podrán pensar, pero si están en la playa, ¿no? Pero bueno, no tanto, ¿no?
1: Sí, bueno, estamos cerca.
0: Hay unos cuantos metros y luego hay muchas playas y muchos charcos y piscinas. ¿Qué destacaría usted a personas que desconocen, no saben ni dónde queda Punta Hidalgo porque nunca han tenido la ocasión de acercarse? ¿Cómo describiría los atractivos, digamos, para gozar de Punta del Hidalgo?
1: Bien, yo a mí vengo a Punta Hidalgo porque tengo una persona que tiene una discapacidad y evidentemente para personas con discapacidad aquí en Punta Hidalgo se está muy bien. Hay una piscina que está muy bien preparada para personas con discapacidad y por eso vengo más aquí que a otros sitios.
0: Estamos hablando de que también la accesibilidad al propio camping es... Y la propia piscina también tiene esa
1: accesibilidad. Sí, la piscina está totalmente preparada. Hay personas socorristas, tienen para poderla meter en la piscina. O sea que sí, está muy bien preparada. Para eso la Punta Hidalgo está muy bien.
0: Sí, y bueno, pues nadie ha hablado del faro, perdón, del faro de la punta, que es tan singular, con un diseño arquitectónico raro, moderno, en fin, inconfundible. No sé si don Julio...
2: sí, la verdad que...
0: Antes de que estuviera el faro ya usted venía a...
2: Sí, después de la remodelación del ESA. Yo me acuerdo antiguamente, aquí debajo había un bar que se llamaba Sete Yorros, por ahí para allá habían un montón de casetas azules. No existía el camping, esto era una explanada, una carretera que subía por ahí, y después de la remodelación del faro y todo eso, pues esto ha dado, la verdad, que un cambio, y más ahora que ya es peatonal todo el paseo marítimo, ya no se puede acceder con vehículos. La verdad que ahí se ha hecho ese aspecto.
0: El paisaje, no solo el mar, sino también las fincas de plátanos y papaya, creo que, en fin, hay como sector primario, tanto de campo como de mar.
2: Es una cosa, mar, ¿no? El camping, es que es curioso, el camping este es una cosa que porque es un camping que te ofrece mar, te ofrece costa, te ofrece zona rústica, zona... Pero es que a su vez también te ofrece zona urbana. Tenemos que darnos cuenta de que este camping está dentro de una zona urbana. Tenemos que, los campistas, tener en cuenta de que ahí hay vecinos y los vecinos tener en cuenta de que hay camping. Aquí hay un camping, porque cuando ellos compraron la casa, ya el camping estaba. Entonces, diseñado, ya que había una zona de acampada. Entonces, siempre hemos tratado de tener un... de hecho, yo conozco personalmente a bastante gente de aquí, de los vecinos de enfrente, y nos vemos en la playa, nos saludamos. Estamos hablando que llevo aquí más de 30 años viniendo a este camping. Sí. Mi hijo le salen los dientes aquí, tiene 30 años. Y de los de Priscila son amigos desde niños. Desde niños. De hecho, aquí hemos hecho auténticas familias.
0: Sí. El camping anterior, ¿usted sabe cuándo se construyó originalmente el camping?
2: Este, sí. Yo no sé si esto tendrá 30 años. No sé si 30, 30, no lo sé. No sé exactamente, pero no difiere mucho de eso. Antiguamente había una explanada, una zona de acampada. Era una explanada con una caseta, había un señor aquí que controlaba todo esto y era también municipal. Pero después ya se hizo con el europeo, hizo el cabildo se entregó al ayuntamiento, toda esa historia. Pero esto lleva ya aquí bastante hecho, no sé.
0: 29 sí, nos está apuntando Priscila. Sí. Y si usted tuviera que recomendarle a una persona que nos está escuchando, ahora mismo, como Radio San Marondón, pues también emite por internet, pues en cualquier punto, ¿no? De Noruega o Suecia, que usted lo citó usted antes. Venir al camping le permite hacer un paseo al lado de las olas del mar por creo que casi 3 kilómetros por lo menos
2: sí, hasta el final del paseo sí.
0: Y luego senderos también, los senderos que llevan
2: a la Cruz del Carmen, pues sube por el Bacam, todo el por ahí para arriba y llega hasta la Cruz del Carmen.
0: Sí, no sé si usted ha hecho algún sendero de estos rurales. Ajá, las rodillas
2: no me lo permiten, pero sí he caminado por aquí en la zona cuando antiguamente, y eso sí, caminaba por la zona, y la zona te ofrece. Es que lo bueno que tiene la punta del diálogo, que ya decía compañero, es que te ofrece de todo. Quieres echarte un pescadito, los charquitos que están espectaculares ahí debajo, el tiempo que para ser esta zona siempre hay un tiempo súper agradable y aquí...
0: Sí, que conste que Acomar Alonso Suárez, que es el presidente de la Asociación de Vecinos, decía, no sé hasta qué punto nos interesa divulgar las bondades de la zona, porque ya la carga, la masificación nos está empezando a preocupar. Supongo que también ustedes lo han ido observando todos estos años.
2: Con los vecinos de enfrente hemos hablado, nos centramos en la playa, nos ponemos a hablar, y ellos nos comentan que ellos han tenido, después de que se ha cerrado el camino de la costa, han tenido un problema de aparcamiento. Porque claro, antes yo venía con mi coche el domingo y no me centraba en el charco de la Furnia, que es el primer charco que te encuentras aquí debajo. No me centraba en ese charco, sino que iba por mi coche con toda la costa, y a lo mejor me paraba al lado del faro y que hay 400 charcos por ahí para allá y me quedaba en aquel charquito. Pero ahora, al no permitirte pasar con el coche, la gente se masifica en la zona. Entonces todos los vecinos van y llega un punto en que... Claro, está un poquito masificada y la gente, ya los vecinos...
0: Sí, y no sé si la convivencia, usted antes lo citaba, ¿no? La convivencia de los campistas con el vecindario tradicional de La Punta, pues sobre todo en la fiesta de San Juanito o la fiesta de San Mateo ahora en septiembre, ¿hay, digamos, una convivencia ahí, una vida social común?
2: De hecho... Nosotros salimos cuando la embarcación de aquí salimos con vecinos de aquí de la zona caminando, nos vimos allá, hablamos también, porque ya tenemos una relación entre vecinos, son muchos años viniendo aquí, que ya, pero sí es verdad que los vecinos en su momento tenían...
0: Los veían con interrogante, pero sí, ahora hay una buena...
2: Después, intente, ¿no? O sea, en el camping de La Punta ha habido un antes y un después. Antes de que el camping se cerrara y se volviera a abrir ahora, había un antes y un después. Antes esto era un camping normal, como todos los demás, pero era un camping desorganizado. Yo que he viajado a la parte norte, a la península y a camping del norte... Era muy raro, o es muy raro, que tú veas en un camping mezclado casetas con autocaravanas, con los servicios no son los mismos. De una caseta tú te tienes que levantar, irte al baño donde estés, de una autocaravana, ¿no? Autocaravana tienes tus servicios dentro de la autocaravana, que puede estar... Entonces, los vecinos les ponían una caseta cerca, ya estaban con los dientes fuera. Entonces, una vez que esto se reguló, las casetas en su sitio, las autocaravanas donde van en su sitio, los vecinos están súper encantados. Inclusive a mí me dio el otro día una vecina ahí enfrente. Dice que a partir de ahora me voy a volver a subir a mi terraza y a sentarme, a mirar el horizonte y leer un libro. Porque ahora lo puedo hacer, pero que antes no se podía. Visualmente... Sí. Tenemos que tener en cuenta lo que yo repito y vuelvo y repito y vuelvo y repito. Es un camping urbano. Está dentro de un núcleo urbano.
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2: Los colectivos denunciantes de Cuna del Alma llaman a la movilización este jueves, día 13 de agosto, ante el juzgado de Arona. Los colectivos que han denunciado el macroproyecto turístico Cuna del Alma, junto con todas las organizaciones ecologistas y numerosas asociaciones, convocan a la ciudadanía este jueves, día 13, a partir de las 9:30 de la mañana, a las puertas del juzgado de Arona. Ese día estarán citados a declarar como investigados e imputados los máximos responsables de la promotora Segunda Casa Adeje, entre ellos su administrador Philip Hoste. También declarará el jefe de la demarcación de costas de la provincia de Las Palmas, Alberto Martín Coronel. Organizaciones sociales, sindicales y políticas registrarán este jueves, día 13 de agosto, en el Cabildo de Gran Canaria, un escrito mediante el que solicitan de manera formal la retirada inmediata de la nueva licitación para la reforma del Estadio de Gran Canaria. Los colectivos denuncian el elevado coste de la reforma y reclaman que los recursos públicos se destinen de manera prioritaria a afrontar la emergencia habitacional. Y este miércoles comienza a aplicarse con carácter general el nuevo reglamento europeo sobre los envases y los residuos de envases, que afectarán a supermercados, bares y hoteles, y de manera muy especial en Canarias por el elevado presencia del turismo y la hostelería. Los supermercados canarios también tendrán que adaptarse a un reglamento que comienza a aplicarse de manera progresiva a partir de este 12 de agosto. El alcalde de Santa Cruz de Tenerife, José Manuel Bermúdez, admite que el monumento a Franco es un vestigio franquista, pero dice que él lo defiende no por ideología, dice Bermúdez, sino por patrimonio. Los aeropuertos de Canarias registran 4,69 millones de viajeros en julio, lo que supone un 1,3% más que el año anterior. El gobierno de Canarias declara la situación de prealerta por altas temperaturas en Tenerife y Gran Canaria a partir de este 13 de agosto. Solo uno de cada cuatro personas en Canarias se jubila antes de los 65 años, lo cual no es habitual. En Santa Cruz de Tenerife la proporción baja más, apenas uno de cada cinco accede a la jubilación antes de esa edad. El Cabildo de Tenerife suspende la peregrinación a Candelaria por senderos y montes. Recomienda usar el Camino Viejo a Candelaria desde la Ermita de Machado. Y según un estudio, los diputados del Parlamento de Canarias y de otros parlamentos del Estado español cobran más que los diputados y senadores de España. El sueldo base asignado en las islas alcanza los 4.054 euros al mes, una cifra superior a la que perciben los parlamentarios de Madrid o de Andalucía. Detienen a 7 personas por un secuestro ocurrido en el año 2025 en Las Palmas de Gran Canaria. El Cabildo de Gran Canaria impulsa una lanzadera de empleo en San Bartolomé de Tirajana para ayudar a los desempleados a encontrar trabajo. La ministra de Defensa, Margarita Robles, ha visitado Ceuta este miércoles, ha avisado a Marruecos de que cualquier agresión sobre Ceuta o Melilla supone agredir al Estado español, remarcando que ambas ciudades son españolas. Elevan a más de 180 los muertos en el terremoto de magnitud 7,4 registrado en Colombia. Los bomberos del Líbano denuncian que Israel está provocando a propósito incendios forestales en el sur del país.

0: Bueno, pues para irnos despidiendo, no sé si cada uno quiere tomar la palabra un minutito, pues para hacer una reclamación, una invitación o un aplauso, lo que ustedes quieran.
1: Hay que hacer
0: Sí,
1: reclamaciones, hay que hacer aplausos
0: de
1: y hay que
0: todo.
1: hacer de todo. Pero primero que nada hay que darle las gracias. Yo vivo en La Laguna, yo soy de La Gomera, pero vivo en La Laguna. Y yo me siento orgulloso de que mi ayuntamiento, el Ayuntamiento de La Laguna, sea el único ayuntamiento de toda Canarias que tiene un camping gestionado por el ayuntamiento y una empresa y que está abierto 365 días del año. Es el único municipio de todas las islas que tiene un camping. Camping hay más, pero
0: Bueno, está genial.
1: que ha dado un cambio brutal después de que se abrió ahora. Perfecto. Que hay cosas que mejorar, eso no lo discute nadie. Sobre todo, poco a poco se va a ir hablando. Yo casualmente estoy casi siempre en contacto con el ayuntamiento y todo eso, diciéndole, pues mira, esto, hay días que la cosa funciona bien, hay días que no, pero es verdad que todo se va mejorando. Yo vuelvo y repito, un día, una noche, la noche y el día, de lo que era a lo que es ahora.
0: Sí, que conste que a veces, bueno, yo no tengo la posibilidad de ir mucho a la playa, pero no hace mucho fuimos a una playita a muchos kilómetros de aquí, preciosa la playa y tal, y tuvimos que